0: Del Me Apunto A. En el diálogo de besugos nos preguntamos, ¿dónde se liga más? ¿En el gimnasio o en el Euskaltegi?
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1: Las noticias de las tres, Gabón. Con el mes de agosto llegando a su fin y la cuesta de septiembre tan cerca, muchas personas pueden sufrir el llamado síndrome postvacacional, y es que después de los días de descanso, volver a la rutina puede ser complicado. Los expertos aconsejan planificar el regreso con antelación. Marlene González.

0: Con las vacaciones de verano llegando a su fin, toca mentalizarse de que hay que volver a la rutina y acostumbrarse de nuevo a madrugar, ir a trabajar y adaptarse a los horarios no solo del trabajo, sino de clases, niños, cursos, gimnasio. Para no estresarse ni sufrir el denominado síndrome postvacacional, hay que tener un retorno suave y cómodo. Los expertos aconsejan no esperar al último minuto para retomar los hábitos y tomarse unos días antes para revisar la agenda y priorizar tareas pendientes. Dormir las horas necesarias para descansar, estar más concentrado y ser más productivo. Tras los excesos veraniegos es recomendable volver a una alimentación saludable con productos ricos en nutrientes que den energía e incorporar pequeños hábitos de ejercicio como caminar o hacer yoga para mejorar el estado de ánimo a la hora de afrontar la jornada. Que se terminen las vacaciones no significa que se acaben los momentos de ocio y relax. Solo hay que adaptar actividades y horarios a la nueva realidad para poder conciliar la vida laboral y personal. La clave es la planificación y la mentalidad positiva.
1: A partir de mañana, 1 de septiembre, se hará efectiva la rebaja fiscal al combustible. El diésel tendrá un descuento de 20 céntimos por litro, mientras que la gasolina se queda en una rebaja de 5 céntimos por litro. Este fin de semana, en Crónica de Euskadi, hemos recogido la opinión de uno de los sectores más afectados por los altos precios, el de transportes.
2: En septiembre, el depósito de 55 litros de gasolina, llenarlo va a costar 100 euros, es decir, 3 euros más que lo que costaba a finales de agosto. Y en el caso del gasóleo, va a pasar a 97 euros. Frente a los 104 euros que costaba llenar a finales de agosto, tendría una rebaja de 7 euros.
3: Los transportistas que trabajan siempre con el mismo cliente, le dice al cliente, oye, me tienes que subir tanto la tarifa porque el gasoil ha encarecido tanto. Pero para los que trabajan con agencias, sí, ellos te ponen el precio y tú lo coges o lo dejas.
1: El verano nos ha dejado y nos sigue dejando días, incluso semanas de calor extremo, con temperaturas que superan los 25 grados casi a diario. La ciudadanía vasca se ha lanzado a la búsqueda de soluciones para paliar los efectos del calor, entre ellas la instalación de aire acondicionado en casa, algo poco habitual hace unos años, pero cada vez más común hasta el punto de haber colapsado este verano el sector. No se instalarán hasta octubre las peticiones realizadas en julio.
4: Vivimos en una zona climática que no ha sido habitual que las viviendas tengan aire acondicionado. País Vasco, solo el 6% de las viviendas tienen dotación de climatización debido a esta gran petición que se les daba plazo de hacer la instalación en octubre.
1: Y en página internacional, Estados Unidos ha atacado la isla iraní de Larak, destruyendo dos lanzacohetes que Teherán preparaba para colocar minas en el estrecho de Hormuz. Es el primer ataque de Washington contra Irán en más de un mes. Como respuesta, la Guardia Revolucionaria iraní ha lanzado misiles y drones contra dos bases estadounidenses en Jordania, aunque fuentes de Estados Unidos aseguran que han sido interceptados. Irán habla de muertos y heridos en Larak y promete represalias en un momento en el que las negociaciones de paz están rotas y Washington ya había endurecido las sanciones económicas contra Teherán. Así terminamos. 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
1: Las noticias de las 4. Gabón, se cumple un mes de la entrada de migrantes en Ceuta. El Consejo de Ministros español aprobará el próximo martes un plan de emergencia para la ciudad autónoma, dotado con 165 millones de euros, que se sumarán a los 180 millones del plan de recuperación ya anunciado. En Ceuta se estima que unas 5.000 personas de las 70.000 que llegaron el 30 de julio continúan a la espera de que se aclare su situación. Ederne Frontela.
2: Al cumplirse un mes desde la llegada masiva de migrantes a Ceuta, los datos del Gobierno central cifran en torno a 5.000 los migrantes que seguirían en la ciudad autónoma. Fuentes del Gobierno ceutí la elevan hasta los 9.000. Una situación que para las y los vecinos de la ciudad se ha vuelto insostenible. Desde las ONG que trabajan en la zona aseguran estar desbordados. Halima Ahmed, portavoz de la ONG Luna Blanca.
3: Seguimos desbordados, pero ahora también estamos, la verdad, un poquito atónitos y también muy desilusionados de algunas personas de nuestra ciudad, la verdad. Estamos viendo imágenes y una escalada de violencia nunca visto en Ceuta y es, pues nos llena no solo de incertidumbre, sino también de pena y de

0: indignación.
1: A la complicada situación que se vive en las calles, también la escalada de violencia preocupa y mucho a las y los ceutíes. Problemas que ocurren en la calle o en los arenales de la ciudad donde se localizan asentamientos como los establecidos en Loma Colmenar o la Playa del Trampolín. Ahmed apuntaba en los micrófonos de Radio Euskadi que en los últimos días se ha localizado la presencia de ultras llegados en ferre la ciudad autónoma a la caza del inmigrante.
0: Como siga así viniendo ultras y saliendo gente a la caza del inmigrante, esto va a ser una escalada nunca visto en Ceuta, porque vienen a buscar al inmigrante, pero ya meten a todos los de tez morena, los de rasgos árabes, en el momentito en que le metan mano a un ciudadano ceutí, musulmán, entonces sí que se va a armar una grande.
1: Ahmed apela a la unidad, pero desde el respeto y la convivencia, sin atacar por raza o religión.
2: Por otro lado, Venezuela y Estados Unidos han cerrado el que definen como uno de los mayores acuerdos petroleros de la historia. 25 años de duración y el objetivo de superar el 1,5 millones de barriles diarios. En el pacto participan gigantes como Chevron, Repsol, Shell o BP. Caracas calcula que podría ingresar más de 200.000 millones de dólares gracias al desarrollo de 8 bloques en la faja del Orinoco. La presidenta, Delcy Rodríguez, ha insistido en que el país conserva la soberanía sobre sus recursos, mientras Washington pone capital y tecnología. Donald Trump, por su parte, asegura que el crudo venezolano servirá para rellenar las reservas estratégicas de Estados Unidos, hoy en sus niveles más bajos desde 1983. Y la riada del río Botekosi en Nepal y el Tíbet ha dejado ya 804 muertos y más de 3.000 desaparecidos. Las autoridades buscan a cerca de 900 personas atrapadas en túneles de hidroeléctricas con apoyo de equipos de India, China y Corea del Sur, mientras expertos en ADN ayudan a identificar los cadáveres recuperados. Entre los desaparecidos hay varios españoles, de los que 3 han sido contactados. Y volviendo a casa, directora de Kontsumobide, el Instituto Vasco de Consumo, detallaba en los micrófonos de Radio Euskadi cuáles son las principales reclamaciones que reciben durante el verano. Muchas son las relativas a la contratación de alojamientos, el incremento de precios de los billetes o los festivales de música, pero cada vez se demandan más abusos de hostelería o empresas de alquiler de vehículos.
3: Posteriormente muchas veces nos pasan un cobro de 60 euros aproximadamente solo por el hecho de que esa empresa ha tenido que hacer unas gestiones para identificar quién es el conductor del vehículo. Entonces recordamos a las personas que hay sentencias actualmente en la Audiencia Provincial de Vizcaya en las que se reconoce que ese derecho no tiene por recaer en este caso en el bolsillo de las personas consumidoras.
2: Así terminamos, más noticias a las 5 y en todo momento en orain.eus. 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
3: Egunon Berriro, ya son las 10 y 5 minutos. ¿Qué tienen en común un peregrino italiano del siglo XVII y el Festival de Cine de Angulema en Francia? Enseguida encontraremos la conexión. Terminamos nuestra serie de canciones del verano alrededor del mundo, regresando a casa con una selección de lo más escuchado y bailado aquí, elegida por Íñigo Lejarza. Pero antes, lo primero es recibir, como cada domingo a esta hora, a nuestra compañera Rosa Díez Urrestarazu.
4: Hoy no eres nadie si no tomas creatina, magnesio o vitamina D. Es la moda del momento para mantenerse joven y no perder masa muscular. O al menos eso es lo que creen quienes se atiborran de estos compuestos químicos por su cuenta, sin prescripción médica. Como si de algo milagroso se tratara. Alguien tan autorizado como Salvador Masip, catedrático de Medicina Molecular en la Universidad de Leicester del Reino Unido y experto en envejecimiento, piensa que esto no sirve absolutamente para nada si no se acompaña de ejercicio físico y un control médico. Dice que de nada sirve tomar estas cosas si luego la persona se atiborra a donuts sentada en el sofá. Como el furor de consumir proteínas. Basta mirar las estanterías de cualquier supermercado para comprobar eso de proteico cremoso. 15 gramos de proteína, 16, 42... ¿Acaso un gramo de proteína más o menos es tan vital? La proteína es importante para construir masa muscular, sí, pero como una parte más de un programa diseñado por un especialista de la medicina. Lo más curioso es que si hiciéramos una encuesta entre los consumidores, estoy segura de que la mayoría no tendría ni idea de lo que es una proteína y para qué sirve en realidad. Hay que dejarse de tanta tontería, no caer en publicidad sospechosamente engañosa y dedicarse más a hacer deporte bajo supervisión médica y comer lentejas o un buen pescado, en vez de creer en milagros inexistentes, porque la edad de la experiencia sirve para no dejarnos engañar por estos nuevos negocios.
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1: El 16 de abril de 1670, tras hacer confesión y testamento, yo, Domenico Lafi, clérigo, natural de Bolonia, inicié mi tercer viaje de peregrinación a Santiago de Galicia. Hace 8 siglos que el resplandor de la tumba de Santiago atrae a millares de peregrinos de todas las naciones, hombres, mujeres, ancianos y niños, pobres y ricos. Para ellos fueron levantados hospitales y villas, puentes y calzadas. En el puerto de Cisa, en el límite de las tierras de Francia, están plantadas millares de cruces ante las cuales, de rodillas, rezamos mirando hacia Santiago.
2: Así arranca el cortometraje titulado Camino de Compostela. Es un audiovisual 3D, es decir, que está diseñado para ser visto con gafas que permiten ver las imágenes en 3 dimensiones. Este audiovisual, que trata sobre el Camino de Santiago, ha sido seleccionado por el jurado del Festival Courant 3D, que tiene su sede en la ciudad de Angulema, cercana a Burdeos, y participará en la exhibición de este año 2026. Courant 3D es uno de los pocos festivales que existen en el mundo, se cuentan con los dedos de una mano, especializados en audiovisuales en 3D. ¿Y dónde se ha parido este audiovisual sobre el Camino de Compostela? ¿En París? ¿En Londres? Pues no. Ha nacido en Ondarroa y de la mano de Julián Díaz Alonso. ¿Cómo estás?
3: Bueno, estupendamente. Ya sabes, ¿dónde mejor que en Ondarroa?
2: Bueno, pues vamos a empezar por el principio. Por esta voz que escuchábamos, este personaje. ¿Quién fue Domenico Lafi?
3: Bueno, pues este fue un sacerdote italiano que en la segunda mitad del siglo XVII hizo por 3 veces el Camino de Santiago. De una de ellas escribió un libro que es el que me sirve a mí de partida para el audiovisual.
2: Muchos de los oyentes conocen a Julián Díaz Alonso, es un entusiasta colaborador de Más que Palabras, lo escuchamos en pasadas ediciones con la serie Historias de Robinsones que hicimos hace poco más de un año. La serie que obtuvo, es verdad, gran éxito, iba paralela a una exposición en Itxas Museum en Bilbao. Después de esta serie te metiste con Miquel Laboa, ¿no? Es que no paras, Julián.
3: sí, mira, a comienzo de este verano, en junio, estrenamos una serie de podcast de 15 capítulos que en euskera se llama Miquelita Laboa y en castellano se llama De Miquel a Laboa. Y es una serie que hice con la mujer de Laboa, con Marisol Bastida, que ha sido publicada en Nice. Por cierto, no sé si se puede saludar, pero le saludo a Marisol.
2: Saludada queda.
3: Saludada queda. Después me decidí a intentar terminar este audiovisual 3D con imágenes que yo había grabado, fíjate, en los años 2012... y 2013. Y bueno, pues aquí estamos.
2: ¿Esta técnica de 3D es compleja, Julián?
3: Es bastante puñetera. O sea, al principio te atiborras de parámetros y luego te das cuenta que lo verdaderamente importante es aprender a ver. Y no hay mucha gente que la maneje. Lo que pasa que, a ver, para algunos temas, como por ejemplo la escultura y la arquitectura, pues merece la pena porque el resultado es muy potente.
2: ¿Y cómo se te ocurrió hacer un trabajo sobre el Camino de Santiago, un cortometraje sobre el Camino de Santiago? Porque que yo sepa, corrígeme si me equivoco, tú no tienes madera de peregrino, ¿no? Porque eso de las ampollas en los pies no te va, como que no.
3: Yo soy el del donus en el sofá. Entonces, soy vago. Y mira, en eso me parezco a Miquel Laboa. Ambos preferimos pasear en coche. El caso es que, trabajando en Madrid hace unos 15 años, conocí a un señor, a un músico y musicólogo navarro de Estella, Eusebio Goicoechea, que ya ha fallecido. Y este hombre, músico y musicólogo, como digo, había dedicado su vida a investigar y promover el Camino de Santiago. Entonces tenía ya 84 años ya el hombre. Era muy mayor y me entregó el trabajo de toda su vida, que permanece inédito, un libro de 3.000 y pico páginas, tú. Y gracias a ese libro, pues me atreví a abordar este proyecto que ahora pues, he conseguido terminar. Pero por cierto, que el audiovisual está dedicado a él.
2: Bien, pero ¿cómo se puede tardar más de 10 años en hacer un audiovisual? ¿Te has ido entreteniendo por el camino?
3: No, es que hay un problema, había un problema bastante, bastante serio. Por ejemplo, yo tenía las imágenes, saqué las imágenes en 3D de cómo es en la actualidad el Pórtico de la Gloria de la Catedral de Santiago y de otros muchos hitos del camino, ¿no? Claro, ¿qué pasa? Pues que ahora, en la actualidad, la piedra de esas esculturas, por el transcurso de los siglos, está casi desnuda, no tiene pintura. Se ven los poros de la piedra. Sin embargo, la historia mía pues, está situada en el siglo XVII. Y sabemos con seguridad que cuando Domenico Lafi llegó a Santiago, vio un conjunto escultórico absolutamente abarrotado de color. Era el barroco en plenitud de colorido. Entonces, claro, las imágenes que yo tenía, que yo he sacado, pues son diferentes. Y solamente ahora, hace unos pocos meses, ha sido posible, gracias a la IA, que estas fotografías que yo saqué las he podido tratar y restaurar digitalmente, yendo hacia atrás a acercarnos de alguna manera a la imagen que vio Domenico Lafi.
2: ¿Vamos a ello?

0: Encontramos los restos de un peregrino que había sido devorado por los lobos. El campo solo es seguro cuando los pastores van acompañados de sus enormes perros. Fromista se encuentra en el centro de la tierra de Campos. Iglesia de San Martín, ejemplo de belleza serena, vigorosas fieras nos amenazan desde sus madrigueras de piedra.
1: Bien, ¿qué hemos escuchado, Julián?
2: Bueno, pues hemos escuchado una versión de una canción muy importante dentro de la música del Camino de Santiago, que es el Dum Pater Familias, que es una canción que está recogida en el famoso Codex Calixtinus del siglo XII. Y bueno, esa es una versión que han realizado Luis Delgado y su compañero César Carazo, que son dos músicos castellanos de mucha enjundia, y ellos me han cedido la grabación para este audiovisual.
1: Sí, el Codex Calixtinus, el Códice Calixtino, es aquel que fue robado de la Catedral de Santiago hace unos años, ¿no?, para hacerle la puñeta al deán, y que luego fue rescatado, menos mal.
2: Así es, el mismo que viste y calza. ¿Qué pasa? Que como en el siglo XII, que este códice es del siglo XII, las partituras no contenían toda la información que tienen hoy, resulta que son susceptibles de variaciones muy importantes en la interpretación. O sea, esta que hemos escuchado, bueno, ya habéis visto cómo es, ¿no? Así como bastante movida, como una música para cantar caminando, me decía a mí Luis Delgado. Vamos a ver otras versiones.
1: Vale, pues vamos a escuchar en la banda sonora del audiovisual un fragmento de otra versión de este mismo canto denominado Dum Pater Familias, y fíjense ustedes en qué diferencia. ¿Tú?

0: La catedral acoge a los peregrinos día y noche. Un estremecimiento profundo sacude nuestro ser al contemplar la figura de Santiago, dándonos la bienvenida. Emocionados, nos postramos de rodillas de cara al altar mayor, acompañando al maestro Mateo, creador de este prodigio. Los pliegues de sus ropas no parecen de piedra, sino de seda. Los rostros están vivos. Mueven los labios, conversando en voz muy baja. Mientras tanto, en lo más alto, la música va a dar comienzo. Cítaras, arpas, salterios y violas. Los músicos preparan sus instrumentos.
1: Parece mentira que sea el mismo canto, ¿no? Parece increíble, más bien.
2: Claro, claro, es que como en aquel tiempo la notación musical todavía no se había inventado, pues lo único que tienen los músicos ahora son unos puntitos que indica la relación entre las posibles notas. Pero claro, todo lo demás está a la libre interpretación y nadie puede decir que la suya sea la buena.
1: Este es un coro alemán que se llama Freiburger Spielleit, creo que lo he dicho más o menos decentemente para que se entienda, dirigido por Albrecht Haff, este hombre que es una personalidad dentro de la música antigua y muy conocido en Alemania. Este hombre, como decimos, sin conocerte, te cedió el uso de esta grabación para meterla en el audiovisual, en el cortometraje, pues así, pues por la patilla, ¿no?, como se suele decir.
2: Pues sí, fue una cosa muy curiosa. Le mandé un email en alemán explicándole el proyecto y pidiéndole permiso. Y resulta que yo pensaba esto, igual no llega ni a ningún sitio. Bueno, pues a los pocos minutos me llegó otro email de vuelta con dos palabras. Las metí en el traductor porque yo no sé decir ni buenos días. Y decía, por supuesto. Y así se quedó el tema.
1: Qué generosidad, ¿eh?
2: Sí, ha sido la de él y la de otros muchos músicos que me han cedido sus canciones para este trabajo. Mira, en el audiovisual también incluyo un fragmento de una tercera grabación de esta misma canción, si se puede decir misma canción, pero que fue realizada en el año 71 bajo el asesoramiento del musicólogo navarro del que hemos estado hablando, de Eusebio Goicoechea.
0: Por fin nos adentramos en el lugar donde se encuentra el sepulcro de Santiago, el Sancta Santorum de Galicia.

0: Se trata de la Escolanía del Valle de los Caídos, dirigida por Sáenz de Buruaga. ¿Y qué distinta suena comparada con las otras dos? Una cosa, ¿la música vasca tiene algo que decir en el tema del Camino de Santiago?
1: Bueno, pues hay un canto de peregrinos absolutamente maravilloso. Yo lo he cogido en una interpretación sin voz, interpretada a la viola de gamba, que me cedió la artista Elena Martínez de Murguía.
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0: Qué bonita canción. Se titula Pellegrina y Sela, Soy peregrino, interpretada por Elena Martínez de Murguía, la viola de gamba. Julián, buena elección.
1: Sí, desde luego. Desde luego, a mí me parece una canción preciosa. La letra también, fíjate, cuando se interpreta el canto, la letra también es muy potente, a pesar de ser una canción muy antigua.
0: Si hay algo que me gustaría comentarte es lo siguiente. El origen de este corto está en el libro que escribiste hace unos años sobre el Camino de Santiago, acompañado de unas gafas 3D.
1: Pues sí, efectivamente. En 2014 saqué ese libro. Entonces yo pensaba que sabía muchísimo de 3D. Ahora sé que todavía tenía que meter muchas horas.
0: ¿Tienes algún momento especial en tus viajes por el Camino de Santiago? Seguro que más de uno sí, Julián.
1: Más de uno, pero mira, hay uno que fue la leche. Gracias a la intercesión de la Asociación de Amigos del Camino de Santiago de Estella, que se implicó en este proyecto, conseguí un permiso especial de la Catedral de Santiago para entrar en el Pórtico de la Gloria. Y digo entrar porque entonces, era el año 2012, creo, estaba encerrado por una estructura metálica porque lo estaban restaurando y podías pasearte entre las esculturas y tenerlas al alcance de la mano. Entonces me exigieron un seguro de daños para ese día y para ese lugar. Y me dieron día y hora a las 6 de la mañana. Entonces fui allí a las 6 de la mañana, antes de que entraran los restauradores, imagínate, de noche en la catedral, encendí una luz portátil y ahí prácticamente tocando cada una de las esculturas que están en el pórtico a la altura de tus ojos ahí, fui iluminando una a una y fotografiándolas. Aquello fue absolutamente brutal. Me han pasado 14 años y lo tengo grabado ahí como si fuera ayer.
0: Sí, un momento de los que no se olvidan. Y otro en Roncesvalles, ¿no? Tuviste ahí una anécdota.
1: En Roncesvalles fue otra cosa preciosa. Es que yo necesitaba, en el guión tenía que sacar Roncesvalles con nieve y sin nieve. Entonces, claro, lo de la nieve es como el arroz de la paella. Hay que esperarla. Porque si esperas a que nieve y luego vas tú, pues ya está todo sucio y no lo puedes fotografiar. Entonces, escuché precisamente en Radio Euskadi que iba a nevar esa noche, me cogí el coche, me planté en Roncesvalles, justo dentro en el hostal, en la habitación, cuando de repente empieza a caer una nevada, pero una nevada que desapareció en mi coche, debajo de la nieve. Y al día siguiente, maravilloso para poder grabar, fue otra de esas experiencias que, joder, que te quedas ahí un poco como pequeños tesoros dentro del trabajo, ¿no? Porque luego hay otros muchos sinsabores, ¿no? Otras veces te quedas tirado ahí en el camino no sé dónde. Bueno, pues estas veces son cosas muy bonitas.
0: Para terminar, vamos a escuchar, Julián, el audio con el que termina este cortometraje en 3D, titulado Camino de Compostela, que ha sido seleccionado, enhorabuena, por el jurado del Festival Courant 3D en Angulema, que se celebrará del 6 al 11 de octubre. Y bueno, que vaya muy bien este cortometraje en el festival. Haremos seguimiento, prometemos que lo haremos.
1: Muy bien.
0: Julián, besar cada un divat, un abrazo y nos vemos.
1: Venga, agur, es el casco. Venga, agur.
0: Agur, agur.
2: Tras conseguir la Compostela, encaminamos nuestros pasos hacia el poniente, hasta Finisterre.

0: Begoña Yebra, egunon.
1: Egunon, Marisa Zaya.
0: ¿Cuál ha sido tu canción del verano, de este verano?
1: Pues yo creo que la que más he cantado probablemente habrá sido Pitorro de Coco, de Bad Bunny. Yo creo que esa es la que más he cantado. Sí, sí, probablemente.
0: Vamos a aprovechar para preguntar a nuestros oyentes cuál ha sido su canción de este verano en el WhatsApp de Radio Euskadi, 688-840-840. Porque finalizando el mes de agosto, lo terminamos mañana, y pensando ya en hacer balance de qué canciones han sonado sin parar este verano, pues en Más que Palabras, Íñigo Lejarza nos ha propuesto escuchar cada domingo canciones que triunfaban en otros países, pero también nos ha dado pie a preguntarnos qué canciones han triunfado este verano en Euskadi. De ahí que pidamos a nuestra audiencia que nos digan cuál ha sido la suya o las suyas en el 688-840-840. Vamos a comenzar, Bego, con un regreso esperado y que venía con ganas de poner a bailar a todo el mundo. Un homenaje a la música disco de la mano de Madonna y con colaboraciones de otras reinas de la pista como Sabrina Carpenter o Kylie Minogue, a quien escuchamos en esta canción, Love Sensation.

0: Bueno, qué colección de diosas, ¿eh?
1: A ver, esto, se han es juntado que ahí. Estaba facilísimo. Kylie, Madonna, Sabrina Carpenter, todas maravillosas. Y bueno, tenía todo para convertirse en una gran canción, además. No solo canción del verano, porque hay algunas canciones del verano que tampoco son tan grandes canciones, pero en este caso, bueno, lo tenemos todo. Sí. El conjunto completo.
0: Con vocación de perdurar. Lo del canario Quevedo es de récord. Bego, su homenaje a la graciosa, sí, la más pequeña de las Islas Canarias, cantando junto a Elvis Crespo, va camino de arrasar las cifras de reproducciones en Spotify y YouTube a nivel mundial de artistas como Rosalía. Más de 1.400 millones de reproducciones tiene La Graciosa.
1: ¿Tanto?
0: Y lo petó en San Fermines. Y ya sabemos que la canción que lo peta en San Fermines lo peta en el resto del verano. Venga, vamos con ello.
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0: Me acaba de recordar Joseba Urruela que otro gran éxito de Quevedo de este año, de este mismo álbum, es Al Golpito, que lo interpreta junto con Nueva Línea. O sea que,
1: con aquella orquesta.
0: Con aquella orquesta.
1: Viralizada.
0: Viralizada. Hay artistas que generan, Bego, opiniones encontradas. No sé yo si en este caso Quevedo y Elvis Crespo son los de ellos.
1: No sé, yo creo que Quevedo ha conseguido que a casi todo el mundo le guste, ¿eh? Y Elvis Crespo, bueno, pues es historia también. O sea, no nos vamos a meter con ellos, pero Shakira también es historia. Aunque también es verdad que hay gente que dice, pero si siempre canta la misma canción. Pero yo creo que no, yo creo que Shakira tiene todavía mucho que contar y es otra de esas diosas.
0: Es, o sea, otra de ellas.
1: Pon a Shakira en un escenario y todo el mundo se vuelve loco.
0: Pero es cierto que nos guste o no, hay que reconocer que en medio mundo su himno para el Mundial de Fútbol ha sonado sin parar. Y sonará en los 12 conciertos consecutivos que va a ofrecer en Madrid a mediados de septiembre.

0: Otra cosa no, pero geografía con esta canción aprendes.
1: Bueno, aprendes muchísimo. Y estábamos recordando precisamente que Jane Lowe y ella hicieron un intermedio de la Super Bowl absolutamente demencial y maravilloso, y que en las invitaciones de que hacen a otros músicos estaban J Balvin y Bad Bunny, que ha sido otra de las canciones de verano, ¿no?
0: Es que no sé por qué, pero a mí Shakira me lleva a J Lowe, sí, y viceversa. Sí, encuentro comparaciones o semejanzas entre ambos estilos. Bueno, será
1: pues lo
0: cosas...
1: que te decía, ¿no? Que Bad Bunny ha sido otra de las canciones de verano, ¿no?
0: Sí, sí, porque hasta ahora el rey ha sido precisamente Bad Bunny con su casita y con sus 600.000 entradas vendidas en sus conciertos de Madrid y Barcelona.
1: Y donde, Bruselas.
0: Bueno,
1: estuve yo.
0: Estuviste en Bruselas, ¿verdad?
1: Claro, claro, porque no conseguí en Barcelona que en Madrid, que si no hubiera ido a cualquiera de los dos.
0: O sea que eres fan de Bad Bunny.
1: También. Pues también. Y de mucha más gente,
0: sí,
1: pero también de Bad Bunny.
0: Pues venga.
1: Y este baile inolvidable es maravilloso.

0: Bueno, saliste impresionada del concierto de Bad Bunny en Bruselas.
1: Yo me lo pasé fenomenal, fenomenal, fenomenal, fenomenal. El concierto estuvo genial, sonó, tiene una banda, llevaba una banda absolutamente maravillosa. El paso a la casita estuvo muy bien porque fue un cierre, también era el último concierto de la gira antes de volver a Puerto Rico. Fue un conciertazo. Ahí estaban los belgas y las belgas y mucha gente latina también, que se sabían absolutamente todas las letras. Delante de mí había dos belgas que no hablaban ni papa de castellano, ni de español, ni de puertorriqueño, y te juro que se sabían las letras muchísimo mejor que nosotras. Fue una pasada de concierto, lo pasamos fenomenal, y luego hizo algo que me parece muy interesante, que es traer justo en sus últimos conciertos a gente de, pues, más joven que también son puertorriqueños. Entonces estuvo muy bien, muy bien. Yo me lo pasé fenomenal.
0: Sí, sí. Y tiene una banda espectacular.
1: Y eso que iba con la rodilla mal, ¿eh?
0: Bueno.
1: Y la banda es genial, genial, genial, pero genial. Bueno, o sea, cosas grandes hemos tenido en Euskadi también, ¿eh? ¿No?
0: Sí, sí, sí, por supuesto, porque si de conciertos y de cifras de espectadores hay que resaltar, hay que hablar, pues entre ellos destacan las citas de Pello Reparaz y Zetac en el campo de San Mamés, que ya han hecho historia en nuestra música, con más de 80.000 personas en dos conciertos, con entradas agotadas, con mucha antelación, y esta es la banda sonora de nuestro verano.

Y llega el momento de dar voz a nuestra audiencia. Ichas nos propone Agur, de Modus Operandi, que para ella ha sido su canción del verano. Así que le vamos a hacer caso. Agur.

0: Bueno, agur de modus operandi y vamos cerrando.
1: Pero
0: ya.
1: Pero que no cerramos el verano con este. O sea, no, todavía queda verano, que yo soy de septiembre.
0: Hombre.
1: Y yo siempre me he considerado una chica de verano, porque nací en verano.
0: Dímelo a mí, que me voy de vacaciones.
1: Pues fíjate, no.
0: Hoy
1: no
0: es
1: cerramos.
0: Mi último día.
1: Claro que es tu último día.
0: Lo digo por comentar.
1: Ya. La envidia que me da, sí.
0: La canción que te lleva a un verano.
1: A mí siempre La Revolución Sexual, sí. Guille Milky Wakey, que yo le llamo así siempre porque me encanta destrozarle el nombre. Y esa Casa Azul, a mí, yo sí. Escucho esto, me pongo en modo verano y me pongo a bailar.
0: Pues venga, yo también.

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1: Las noticias de las 5, egunón. Es lunes 31 de agosto y se cumple justo un mes de la entrada de migrantes a Ceuta y su presidente, Juan Jesús Vivas, afirmaba que el gobierno no ha estado a la altura, mientras el Ejecutivo defendía que trabajan permanentemente ahora con el mando único del ministro Ángel Víctor Torres.
2: Lo que no he notado es que haya habido una reacción proporcional a la gravedad del asunto.
3: Dando respuesta, que todos sean devueltos, todos los que entraron el 30 y el 31, acorde a ley.
1: Todo tras el choque entre Interior y Defensa, por si hubo o no aviso del CNI.
4: Compartieron y analizaron con las fuerzas de seguridad del Estado.
5: No hay ningún informe de esas características.
1: Ha sido una de las polémicas del mes, porque la respuesta del gobierno genera tensión política. Pedro Sánchez visitaba Ceuta el día después de la entrada masiva y ya han sido varios los ministros que han acudido a lo largo de estos días. Pero las críticas al Ejecutivo han llegado tanto por la izquierda con Sumar y Podemos como por la derecha.
6: Una violación de la integridad territorial de España.
7: Se ha tardado demasiado en reaccionar.
8: Me parecía lamentable.
9: La soberanía nacional no se puede ir de vacaciones. Que venga a dar soluciones.
1: Incluso han forzado el adelanto de la comparecencia de Sánchez en el Congreso, propuesta inicialmente para el 9 de septiembre y será el próximo jueves. Por otro lado, Islandia ha dicho que no a la Unión Europea en referéndum y aparca de momento su adhesión. Uno de los temas que más ha pesado en el resultado ha sido el miedo a perder el control sobre la pesca. Al final, unos 12.000 votos de diferencia han inclinado la balanza hacia el no, aunque tanto Islandia como la Unión Europea insisten en que su relación seguirá siendo buena. Enviada especial a Islandia, Anira Zabal, egunon.
10: Egunon, Islandia seguirá teniendo una relación estrecha con la Unión Europea gracias a mecanismos como el Espacio Económico Europeo y el Espacio Schengen, pero da carpetazo a una posible integración en la Unión Europea, al menos

0: de momento. Las y los islandeses no quieren retomar las negociaciones y la primera ministra, Kristrún Frostadóttir, ha dejado claro que en los próximos años esa cuestión no estará en la agenda política del país.
1: We will continue to strengthen the EEA relationship along with Liechtenstein and Norway, as well as with the EU, and that is the most important thing going forward.
0: La jefa del Ejecutivo ha admitido la derrota después de convocar este referéndum consultivo empujado por la inestabilidad geopolítica. La primera ministra ha dicho que cuestiones como la pesca y la soberanía de las aguas han tenido mucho peso en la victoria del no, que ha superado el 52% de los votos. Frostadóttir ha afirmado que son temas muy sensibles para los islandeses porque la pesca es parte de su identidad.
2: Volviendo a casa, hoy es para muchos el primer día de la rutina. Vuelve a sonar el despertador. La vuelta al trabajo después de vacaciones nunca es fácil y encima llega la temida cuesta de septiembre. Y hasta que no haya más remedio que trabajar, muchos se aferran a los sueños y a la ilusión para tirar para adelante.
3: Termino nuestras vacaciones.
4: Toda pereza porque, claro, después de estar de vacaciones tranquilamente, pues volver otra vez a levantarte pronto y demás, pues hay veces que cuesta un poquillo.
5: Es difícil, pero bueno, al final es lo que toca y nada, echar para adelante.
6: A ver, al final se saben que las vacaciones terminan y que es un ciclo.
7: El tiempo también acompaña, empieza a hacer peor tiempo, así que...
8: Yo me cojo vacaciones ahora.
9: A mí todavía me queda una semana y puedo seguir disfrutando.
8: Creo que la otra, para pagar las cosas hay que trabajar y tal y como está todo...
10: Sí, es verdad que sube el precio del comedor y de la ropa y de todo.
11: Y hemos comprado lotería de Navidad por si acaso. Hay que esperar que toque.
2: A esta hora los termómetros marcan 19 grados en Donostia, 18 en Bilbao y Bayona, 17 en Iruña y 14 en Vitoria-Gasteiz. Así terminamos. 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

Gabón, los barrios de 5 localidades vascas han sido sometidos a examen para saber si su diseño urbanístico influye en el uso del euskera. El resultado muestra que allí donde hay centros educativos, zonas verdes, equipamientos deportivos, en los que las personas pueden encontrarse, allí donde hay comercios de barrio, son zonas con mayor uso del euskera, frente a centros urbanos con un uso más funcional, con entradas y salidas constantes y con más presencia de vehículos. Un estudio interesante que nos sitúa ante la importancia que tiene lo que se denomina la ciudad de cuidados, un modelo urbano que tiene como prioridad el bienestar de las personas. Recuperamos además la charla con Ane Albizu, diseñadora e investigadora y autora de la primera tesis sobre el traje de baserritarra. ¿Cuándo empiezan los y las urbanitas a vestirse con la indumentaria de los caseros? La investigación realizada por Albizu sitúa el inicio de esta costumbre en los años 80 del siglo XIX, cuando incluso se pusieron de moda los concursos de vestirse al estilo del país, como se decía por aquel entonces. Comenzamos.

0: Especialistas de sociolingüística clústerra y de Botoi Ikerketa Taldea de la Euskal Herriko Universitatea han publicado recientemente las conclusiones de un estudio sobre la influencia que tiene el diseño urbano en el uso del euskera en los espacios públicos. Un innovador estudio que revela que la disposición de los barrios y la ubicación de los servicios no son neutrales, ya que pueden fomentar o dificultar las interacciones en esta lengua. Koldo Tellería Andueza es profesor del Departamento de Arquitectura en el Área de Urbanismo y Ordenación del Territorio de la EHU. Gabón, Koldo. Y Miren Ochotorena, de Sociolingüística Clústerra, es también hoy nuestra invitada. Gabón.
1: Gabón.
0: La primera pregunta que os quería plantear es ¿cómo habéis elegido las cinco localidades en las que habéis realizado el estudio? Zarauz, Gernika-Lumo, Hernani, Tolosa y Zornotza.
2: Primero fue el tema de qué investigar exactamente, ¿no? Y ahí vimos que no era fácil introducir este tema en nuestra diversidad de ciudades y pueblos en Euskal Herria. Y al final optamos por ver o comparar barrios que definen los usuarios de cada pueblo, y sí vimos que había semejanzas en pueblos o ciudades de entre 15.000 y 25.000 habitantes que tienen barrios parecidos o han ido creciendo y se han ido diseñando según patrones urbanísticos y teorías urbanísticas de cada época, y ahí se nos hacía más fácil poder tener una comparativa de unos barrios y otros. Uh-huh. Entonces, al final, al definir la unidad de análisis y de investigación, que era el barrio percibido por la ciudadanía, de ahí fue como el llegar a las ciudades concretas, y luego también los datos con los que contaba Sociolingüística Clústerra, o que igual Miren puedo contarnos un poco mejor.
1: Había una serie de requisitos que nos han ayudado a decidir los pueblos y los barrios con los que íbamos a trabajar. Por una parte, era un requisito haber obtenido datos de la medición del uso de las lenguas en la calle, que se hace cada 5 años, ¿no? Tener un corpus bastante amplio. Y segundo, también ha sido necesario el hecho de que estos datos, la última medición, en 2021, se geolocalizaron. Entonces, partiendo de esa base y también partiendo del apoyo que hemos recibido por parte de los ayuntamientos, su deseo de participar, pues hemos podido elegir esos 5 pueblos.
0: ¿Por qué consideráis que la planificación del espacio público no es neutral?
2: Sí, bueno, de hecho, un poco en la hipótesis de investigación, ¿no? Hemos planteado desde el punto de partida de que el urbanismo no es neutro y que el urbanismo puede promover ciertas actividades y dejar de promover otras, ¿no? Y ahí hemos introducido un poco, desde un punto de vista feminista y de los cuidados, un poco abogar por la hipótesis de que un urbanismo cuidador también podría cuidar las lenguas minorizadas, ¿no? Porque también en la investigación se ha localizado en estos 5 pueblos, pero sí tenía un poco la ambición de que se pueda trasladar a otras lenguas minorizadas y a otros territorios, ¿no? Aterrizándolos adecuadamente, pero ver un poco esto, ¿no? Ver que si hay un tipo de urbanismo que cuida de las personas y que ese tipo de urbanismo, un urbanismo más cuidador o una ciudad más cuidadora, seguramente pueda cuidar también de las comunicaciones en idiomas minorizados.
0: Uh-huh. ¿En qué tipo de equipamientos municipales habéis identificado como que favorecen más el uso del euskera y cuáles lo favorecen menos? Empezamos por el, sí, por los demás, ¿vale? Venga.
1: Vale. Igual, antes de entrar en esto, sí que deberíamos decir que, claro, nosotros hemos ido analizando los datos de estos 5 pueblos y no son extrapolables. Entonces, lo que nos han mostrado los datos estadísticos, pues nos ha mostrado eso, patrones, correlaciones, tendencias, pero no necesariamente una causalidad, ¿no? Y uh-huh. También es verdad que antes, no lo he dicho, pero en estos 5 pueblos también se parecen entre ellos sociolingüísticamente, en tanto que todos tienen el euskera tiene un cierto valor simbólico e identitario. Entonces, claro, no podemos decir que lo que hemos visto aquí vaya a ocurrir de la misma forma en otros pueblos. Entonces, en estos pueblos sí que hemos visto que, por ejemplo, en los entornos de centros educativos y equipamientos deportivos asciende el uso del euskera. Y también en el espacio público, en los parques, y también donde hay una cierta presencia de niñas y niños, ¿no? Por eso lo de los centros educativos y lo de los parques. Y es más, hemos visto que cuando estos parques, estos centros educativos están cerca de terrazas de bares o están cerca de establecimientos que necesitamos en el día a día, ¿no?, para hacer la compra del día a día, asciende aún más ese uso, ¿sí?, porque permite eso, poner, como decía Koldo, ¿no?, los cuidados en el centro, tanto hacia otras personas como las necesidades de una misma.
0: Uh-huh. Y en el caso de equipamientos que, bueno, pues que no favorecen tanto el uso del euskera, ¿cuáles destacaríais?
2: Bueno, ahí yo también diría que, bueno, que la investigación es como un acercamiento, ¿no? Entonces, sacar así conclusiones como muy de esto ayuda, esto impide, miren, lo ha colocado muy bien en ciertos lugares y concretamente en estos pueblos, pero también le intentaría quitar titularidades a lo que estemos hablando, porque son como en estos casos, ¿no? Pero sí se ha visto que estos pueblos tienen como los servicios muy centralizados, las administraciones, o la salud, la tienen como en un punto y en un punto muy céntrico y el centralizarlo todo parece que no ayuda al euskera, ¿no? Entonces, pues ayuntamientos y administraciones de salud, incluso espacios de cultura, que en un principio, si dentro sí está garantizado el uso del euskera y si se promueve el uso del euskera, parece que como todos los usuarios de ese pueblo, esa ciudad, tienen que ir a ese sitio, ahí se da una mayor diversidad lingüística. Y eso, al final, en la presencia de euskera hace que sea menor. Y eso también está un poco vinculado a la presencia de los coches, porque también hemos visto que en estas zonas hay más coches, o sí hemos visto que las conversaciones o la gente habla mucho más, o sea, para hablar más en zonas que no pasan coches, ¿no? Claro. Entonces serían como un poco esas pautas o esas pequeñas relaciones que hemos intuido.
0: Uh-huh. Además, habéis analizado tanta variable urbanística que la colocación de los bancos también aparece en el informe.
2: Sí, claro, es que aquí también nos hemos encontrado que no hemos conseguido todos los datos que queríamos, ¿no? Porque en las tendencias o los ayuntamientos, los datos que recogen son mucho más destinados a la producción y datos económicos, es decir, no sé, casi todos los ayuntamientos tienen computados todos los parkings o plazas de aparcamiento que hay en el espacio público, pero casi ninguno tiene dibujados dónde están exactamente los bancos que tiene, ¿no?, para sentarse, y menos en la trayectoria de 10 años o 20 años, que es la comparativa que queríamos hacer en un inicio, que en algunos indicadores sí hemos podido hacerla, pero en muchos no. Es verdad que muchos aspectos de indicadores de la ciudad de cuidados, de poner los cuidados en el centro, no se les ha dado importancia hasta hace poco y no se han computado. Entonces no tenemos trayectoria como para que tengamos datos, ¿no? Pero uh-huh. Sí, hemos mirado un poco la gente, cómo se puede encontrar, dónde es más fácil que se encuentre, respecto a qué factores, una vez que se encuentra, si el espacio o ese barrio concretamente tiene lugares para estar. Uh-huh. Y estar a gusto y entonces empezar a hablar, ¿no? Porque nos podemos encontrar en una calle, nos saludamos y nos vamos, y no tenemos un ambiente y una atmósfera adecuada para estar, ¿no?
0: Sí, sí. Bueno, estamos visualizando los escenarios de forma muy muy evidente, ¿no? Desde la zona de juegos con terrazas de bares cerca, eso es muy, muy evidente. Por ahí hemos pasado en cualquier momento de la vida de esta de crianza. Y luego, pues las calles con bancos, comercios en los que no te paras porque no hay dónde pararse, entre otras cosas. De hecho, este concepto del urbanismo cuidador o de la ciudad de los cuidados, ¿cómo lo podemos definir? ¿Qué lo caracteriza?
2: Bueno, la ciudad de los cuidados es una ciudad que nos permite cuidarnos, ¿no? Que nos permite cuidarnos a nosotros mismos primero y a la gente dependiente que tenemos a nuestro cargo, ¿no? Es una ciudad que nos permite comprar pan con facilidad o ir al ambulatorio con facilidad, pero también es una ciudad pequeñita donde los equipamientos y los espacios públicos se generan cerca de las casas, ¿no? Y cerca de cada casa tenemos un par de banquitos con una sombra, una fuente, una papelera y, ¿por qué no?, un tobogán, donde la gente que puede salir a la calle desde su casa y enseguida encuentra un sitio de relación humana y, ¿por qué no?, de relación con la naturaleza, donde es fácil estar, relacionarse y cuidarse, ¿no? Uh-huh. Y es un poco esta ciudad.
0: Miren.
1: Sí, ahí sí añadiría que también conecta con esto directamente lo que mencionaba antes Koldo, de esa ciudad un poco más monocéntrica, ¿no? De tener que movernos todos a los mismos centros para los mismos servicios, porque esa ciudad cuidadora pues permite tener más contactos cercanos, ¿no? Permite estar más con las personas que nos rodean, ¿no? Y eso tiene muchísimo que ver con el uso de una lengua minorizada, ¿no? Porque si hay más encuentros con gente desconocida, es otro tipo de interacción, se suele acudir más al uso de la lengua hegemónica, ¿no? Pero en contextos más cercanos, en contextos más íntimos, más de confianza, pues esos contextos pueden dar lugar al uso de la lengua minorizada, porque se reduce el estrés lingüístico también y se evita esa necesidad de acomodación lingüística a lo que pensamos que pueda estar hablando el otro. Entonces, también relacionado con esto, hemos visto que en los establecimientos, si estos tienen un carácter de cercanía, un carácter local, en esos se escucha más euskera. Pasa lo contrario en establecimientos con un carácter más global y menos relacionado con lo que es el pueblo o el barrio. Ahí se escucha más castellano en estos pueblos. Y lo mismo con los espacios que decía Koldo, esos espacios que estaba describiendo con los banquitos y el tobogán. Y hemos visto que si esos tienen más carácter de barrio, se escucha más euskera. Si sirven más a la totalidad de un pueblo, pues se escucha más castellano.
0: Ajá, sí, sí. Bueno, son dos modelos de ciudad que normalmente conviven, ¿no? Quiero decir, al final. Y eso mencionabas antes también, Koldo, que habéis querido ver cómo se han ido organizando las ciudades en los últimos 30 años, que no siempre hay datos de todas las variables que queríais consultar. Pero lo que sí es evidente es que las ciudades de hace 30 años no estaban quizás tan zonificadas, ¿no?, como las de ahora. ¿Esto es algo que habéis podido observar en este trabajo?
2: Sí, bueno, eso es como es una realidad que en el análisis urbano se ve, ¿no? Y los usos se han ido separando en la ciudad. Hemos ido de tener ciudades complejas donde encontrábamos el taller debajo de casa con el panadero que incluso hacía el pan debajo de casa y lo vendía en el mismo lugar, o le traía la harina al transportista debajo de casa mientras los niños y niñas iban a la escuela y los abuelos y las abuelas estaban fuera de... Bueno, todos hemos conocido, ¿no?, estas ciudades o estos pueblos con mucha actividad en las calles, y ahora nos encontramos con que la actividad de las calles ha desaparecido y ha ido a los polígonos industriales, a las zonas comerciales, a parques tecnológicos, ¿no? Y toda esta zonificación nos ha llevado a simplificar nuestras ciudades y por tanto a llevar a que no nos mezclemos generacionalmente y profesionalmente las personas, y esto está directamente relacionado con que hablemos entre nosotros y hablemos con gente del barrio o gente de fuera, ¿no? Entonces por ahí ha ido un poco la investigación, ¿no? Ahí es donde ha puesto el foco y es lo que ha visto, ¿no? Que hemos visto que los barrios centrales, hemos visto tres tipos de barrios, han resultado de la investigación, bueno, dos en general, como los centros urbanos, los centros históricos, donde se concentra toda la actividad, y luego alrededor de estos centros históricos, los otros barrios, que son como más monofuncionales, que no tienen tanto servicio o tienen un servicio puntual, y dependiendo de cuál es el servicio que tiene ese barrio, pues a veces, si tiene un polideportivo o un centro de enseñanza, es más fácil que encontremos euskera, porque encontramos más relación, más niños y más gente en la calle. Bueno, hemos visto que en los centros en los centros históricos o los barrios funcionales que hemos llamado, que el euskera se está de año a año va bajando de nivel, en cambio en los barrios periféricos o en los barrios de alrededor de los centros o de las zonas funcionales, en esos barrios vemos los extremos de barrios donde el euskera está subiendo, el uso del euskera es mayor, o barrios que el uso del euskera es muy bajo y va descendiendo, ¿no? Ese sería un poco la trayectoria de la investigación.
0: Sí, bueno, decíais antes, al principio de esta charla, que no son patrones extrapolables, que no se puede decir que en todas partes vaya a salir el mismo resultado. Pero yo creo que alguna de las cosas que has dicho, que habéis dicho los dos, de hecho, son bastante, no sé, familiares, ¿no? Podríamos decir. Yo creo que a muchas personas que nos escuchan a lo mejor les está cuadrando lo que están escuchando con su localidad en particular, incluso con una gran ciudad, claro.
2: Pues qué bien que estés diciendo esto, Eva.
0: No, pero ¿os habéis planteado lanzaros a una ciudad? Bueno, a ver, yo, mira, ayer mismo estuve en Donosti y es evidente que posiblemente en el centro, también te digo que en un domingo plagado de turistas, pues
2: claro,
0: en fin.
2: Claro.
0: Pero sí, bueno, es que están las diferencias entre centros urbanos, barrios, pues es normal que sean así de diferentes. En términos idiomáticos, ¿no? En otras muchas cuestiones también. El cruce entre generaciones también.
2: Claro.
0: Se ve mucha más gente mayor en los barrios, por ejemplo, que en el centro, donde se hacen tareas administrativas, por ejemplo.
2: Sí, incluso los jóvenes, no es de la investigación, pero de otros aspectos, los jóvenes antes se quedaban más en el barrio, se hacen más vida de barrio y ahora cada vez más van a los centros a tener ocio, ¿no? O incluso a los centros comerciales, ¿no? Entonces, también esa relación intergeneracional de los barrios, aunque es más que en el centro, se está perdiendo también, ¿no? Por estas nuevas costumbres, bueno, por la sociedad que va cambiando y tiene diferentes posibilidades de servicios. Sí, pero con lo que preguntabas era de pa futuro, ¿no? Pues que es un poco que nos enfocabas ahí. Pues la verdad que tenemos como muchísimos datos y hemos hecho esta primera publicación con las conclusiones. Nos gustaría seguir con el tema, pero también nos gustaría profundizar en los datos que ya tenemos, porque tenemos más de 40 barrios que hemos conseguido comparar entre ellos, pero también lo hemos hecho participadamente. Y nos hemos reunido con gente de cada pueblo y ellos nos han dicho cuáles son los barrios. Y hay muchas cosas que intuimos y los datos nos dan como relaciones, pero necesitamos que la gente de esos pueblos nos lo concrete, nos lo especifique y nos lo matice, ¿no? Por un lado. Porque al final un idioma lo sientes, lo hablas en cada lugar con sus características, ¿no? Y luego, por otro lado, nos interesaría también igual a futuro analizar más pueblos y más barrios, tanto en ciudades grandes como pequeñas, incluso con perfiles lingüísticos con que no haya tanta presencia de euskera igual, y ver si estas intuiciones o estas relaciones que aparecen se corroboran o no.
0: Bueno.
1: Sí, porque desde luego hemos visto que es un comienzo de una línea de trabajo y de investigación, y que puede haber mucho que sacar, que entender y que aprender siguiendo esta línea.
0: ¿Os gustaría que algún día, con mucha más información, con mucho más datos, no sé, los ayuntamientos tomaran en cuenta algunas de vuestras conclusiones para hacer ciudades más cuidadoras?
2: Bueno, yo creo que las tomarán, de hecho, ¿eh? O sea, yo creo que las tomarán. O sea, hay que decir que todo esto, las políticas urbanísticas al final están influenciadas por muchos factores, y los ayuntamientos, si quieren hacer buen urbanismo, pues tienen que complejizar sus puntos de vista y sobre todo sus puntos de partida a la hora de hacer urbanismo, ¿no? Y ya es sabido que las ciudades nos hacen vivir más o menos años según dónde vivamos y según cómo está ordenada esta ciudad. Y bueno, cuantos más aspectos, tanto salud, ambiental, lingüísticos, se tomen en cuenta, pues yo creo que será mejor para todas y todos, ¿no? Porque al final, aquí, aparte del euskera, estamos poniendo los cuidados en el centro, y si vemos además que con una ciudad de cuidados aparte de cuidar el ambiente, las personas, cuidamos los idiomas minorizados, pues creo que el urbanismo del cuidado pues tendrá más cabida cada vez más en las políticas urbanísticas.
0: Bueno,
1: un poco también ha sido como ha salido esta investigación, ¿no? Ha sido un trabajo innovador con un enfoque interdisciplinar para crear una metodología, ¿no? Que combinara urbanismo, sociolingüística y creemos que también el punto de partida, como decía Koldo, ¿no? De decisiones o de planificaciones futuras, pues también puede estar ahí, ¿no? En ese trabajo interdisciplinar.
0: Bueno, pues un trabajo interesante que va a continuar y que seguirá encontrando detalles curiosos. Os pueden salir correlaciones muy curiosas con analizando la ciudad del cuidado, el euskera, y os van a empezar a salir factores a lo mejor que también dan para futuras charlas. Con Lotellería, Miren Ocho Torena, eskerrik asko.
2: Eskerrik asko, zuri, Eva.
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0: Un conjunto de instrumentos quirúrgicos de 600 años de antigüedad, hallado en una tumba en China, ha revelado la primera evidencia química del mundo de un anestésico tópico, concretamente elaborado a partir del acónito. Es un trabajo realizado por un equipo de la Universidad del Noroeste en China que ha analizado estos instrumentos mediante espectroscopía Raman. Así han revelado la presencia de compuestos que apuntan a la toxina aconitina, presente en plantas del género Aconitum, originarias de Norteamérica, Europa y Asia. Conocidas también como aconito, matalobos o aconito común, estas plantas con flores son extremadamente venenosas, pero se han utilizado en la medicina tradicional asiática durante siglos, principalmente por sus propiedades analgésicas. Los practicantes de la dinastía Ming sabían cómo mitigar el veneno de estas plantas utilizando sustancias ácidas como vinagre o la orina, según ha revelado esta investigación. Los autores del estudio creen que los instrumentos de hierro probablemente se usaban en cirugías menores. Primero, el médico aplicaba el anestésico en la zona, luego usaba las pinzas para sujetar la piel y las tijeras para recortar la capa externa. Se han encontrado residuos de anestésico en ambos instrumentos, concentrados en las áreas funcionales, lo que concuerda con su aplicación durante una cirugía. Es probable que el anestésico, en este caso, estuviera en forma líquida. Así pudo haber salpicado los instrumentos de hierro sin ser limpiados después y finalmente acabó corroyendo el metal.

0: Elementos característicos de la cultura vasca como la lengua, la literatura, el bertsolarismo, la música, la danza o la artesanía han sido objeto de estudio en los programas educativos. Han sido y lo siguen siendo, pero nunca o casi nunca se aborda la cuestión de la indumentaria, del vestido tradicional, pese a tratarse de una importante expresión de nuestra cultura material en la que confluyen identidad, sociedad y moda. Cómo nos vestimos ha sido y es reflejo de las normas y de los usos sociales de cada época. Ahora, por primera vez, la cultura de la vestimenta ha entrado en la Universidad Vasca de la mano de nuestra invitada, autora de una tesis doctoral pionera sobre la indumentaria popular que pone en valor todo el conocimiento acumulado desde hace más de un siglo sobre este tema. Al mismo tiempo, además, lo proyecta dentro de un marco de reflexión renovado que incluye tanto el léxico como la etnografía y la historia. Juan Aguirre, en este espacio de Euskadi Kaskuntza, nos presenta a nuestra invitada. Gabón, Juan.
1: Gabón, Eva. Nuestra invitada es Anne Albizu, diseñadora e investigadora, miembro de la Asociación Cultural Ikerfolk Argia, quien, bien, como has anticipado, el pasado mes de diciembre obtuvo el doctorado en antropología por la Universidad Vasca, con mención, con el laude además, por su tesis Baserritar Jantziaren Sorrera eta Bilakaera. Una investigación en la que han fructificado muchos años de trabajo en torno a la vestimenta en el mundo rural y su transformación en elemento identitario del mundo urbano a través de los hábitos culturales y festivos. Una tesis que hay que apuntar, que además ha sido dirigida por una miembro de Euskadi Kaskuntza, la profesora Ispea Leizaola. Gabón, Anne.
2: Gabón,
0: hola, Gabón.
1: Bienvenida y enhorabuena por la tesis, por el cum laude y por todo.
2: Muchas gracias.
1: Más de 30 años de investigación, pero bueno, pero en realidad toda una vida interesada, movilizada por el tema del mundo del vestido, desde el punto de vista tanto de la creación como del estudio. Uh-huh. Bueno, pues para que te conozcamos un poco, Anne, háblanos de tu trayectoria, que sea brevemente.
2: Brevemente, bueno, pues yo ya empiezo a diseñar. Mis primeros diseños son unos dibujos de cuando tenía 5 años. Y ahí diseño ya vestidos y a los 17 años entré en el grupo Argia. Y hay
1: bueno, un grupo, pues, de, claro, danza,
2: un grupo de danza que ya en los años 60 había hecho mucho trabajo de campo recogiendo danzas, música, pero también indumentaria. Se había convertido en referente en los años 70 con muchas exposiciones sobre indumentaria y entonces ahí me encontró yo, a ver, pues confluye por una parte el Anne diseñadora, Anne que le encanta la ropa, los vestidos, las telas, y se encuentra con Anne que quiere ser investigadora. Uh-huh. Y ahí empieza, pues, mi otra faceta, que es la faceta de investigadora.
0: Uh-huh. Cuando empiezas a estudiar ya la indumentaria tradicional, femenina concretamente, y su transformación, sí, en traje festivo, ¿qué encontraste? ¿Había algo ya analizado, estudiado? ¿Había material?
2: Bueno, trabajo de campo. En el siglo XX había hecho Carmel Egoñi y, bueno, Juan Antonio Gurbelt, Mikel Izarza con el grupo Argia, y no había más, porque los demás trabajos eran trabajos históricos, etnográficos, pero no trabajos de campo. No se había recogido lo que estaba ocurriendo en el siglo XX. Lo que pasaba antes estaba no muy recogido, pero recogido. Mi gran sorpresa fue, pues eso, hace 10 años, cuando pude por fin encontrar el trabajo de Elena Tuduri, que era en realidad una tesis o un trabajo de fin de carrera. Ella es la que confirmó muchas hipótesis que tenía yo. Entonces, es el trabajo de campo que faltaba, ¿verdad?, para el siglo XX, para completar mi trabajo. Pero en realidad, yo con lo que me había encontrado era con que no se había estudiado jamás este traje que nosotros usábamos en las fiestas en Santo Tomás, y entonces dije, bueno, pues esto hay que estudiarlo.
1: Pues Anne, en este mismo espacio, hace 9 años, el 2017, tuvimos a Emilio Latorre para hablar sobre la publicación del libro de Elena Tuduri, nos la dio a conocer, y ahí nosotros, tanto Eva como yo, descubrimos a esta investigadora tan pionera. Bueno, entonces, Anne, una investigadora que toma como objeto algo tan cotidiano y por ello así generalmente tan poco apreciado como es la ropa popular, ¿de qué fuente se nutre para investigar?
2: Pues mira, yo empecé por las fotografías. Empecé a mirar archivos y archivos. Amigos conocidos me mandaban, pues mira, mi abuela o mi tía vestida de casera. Me mandaban fotografías. Las fotografías fueron son muy importantes en mi trabajo, porque no solo son fuente de estudio, sino también la tesis la cuento con fotografías. La tesis tiene como unas 200 fotografías, y de esas 200, ciento y pico son fotografías que están comentadas, que están vistas con mis gafas, con las gafas de una pues de una especialista, puede ser, no sé si llamarme así, en indumentaria. Entonces, por una parte son como tres pilares en los que me fundamento, ¿no? Por una parte, las fotografías junto con otros documentos encontrados en archivos, hemeroteca, por una parte sería eso. Por otra parte, trabajo de campo, entrevistado a 81 personas.
1: No está nada mal.
2: Y por otra parte, el estudio de los trajes físicos. He podido conseguir, no ha sido muy fácil, pero claro, yo empecé, mi trabajo empieza en los años 90, porque en Arguía, bueno, en el año 85... algunos miembros de Arguía pensamos que el trabajo de Arguía podía llevarse mejor con una asociación, y bueno, hicimos la asociación Iker Folk, y en la asociación Iker Folk, Agurtzan Herrigui y yo, que andábamos con la indumentaria, pensamos precisamente al ver cómo se vestía la gente en Santo Tomás, en Santa Águeda, etcétera, que por qué no, con lo que sabíamos nosotros de las investigaciones de Arguía, por qué no hacíamos una lo que podía ser una alternativa al traje de casero, casera, a este traje festivo. Y entonces Agurtzan Herrigui trabajaba en la Ikastola de Andoain, y con las andereños de la Ikastola, con su colaboración, al año siguiente, en el 92, sacamos estas andereños vestidas con una propuesta de Iker Folk, que se llamó, el proyecto se llamó Atondu. Entonces, y esto fue un punto de inflexión, porque después de Atondu todo empezó a cambiar. Entonces, yo consideré al hacer la tesis, por una parte, que quería hacer el de la mujer, que ya comentaré por qué, pero por otra parte que lo tenía que hacer de los años 90 hacia atrás, porque de los 90 hasta ahora estaba yo ahí metida en Atondu, y bueno, tenía que investigar algo en el que yo, aunque había participado y vivido, no estuviera ahí como investigadora. Y entonces, bueno, empecé en los años 90 y me fui para atrás, porque mi pregunta era, a ver, este traje se llama traje de casero, casera. ¿Por qué? Va a ser Gitarjancia. ¿Por qué se llama así? ¿Por qué no tiene el nombre de, bueno, pues traje de guipuzcoano o de, yo qué sé, del Goierri? No. Se llama traje de casero. Se llama, coge el nombre de una profesión, al fin y al cabo. Por una parte eso. Y luego, con lo que yo había aprendido en Arguía, sabía que en el año 19, y con lo que había leído ya para entonces, que en el siglo XIX no existía este traje. Bueno, pues hay que buscar dónde empieza esto. Y es como empecé, con lo que he dicho, con trabajo de campo, empecé a trabajar en ello.
3: Abordas el tema desde una distinción que puede parecer curiosa. Ahora nos vas a explicar por qué esta diferencia entre el vestido común de los baserritarras, yanskera, y la indumentaria o traje festivo, yanchía. ¿Por qué esta distinción?
2: Bueno, pues precisamente cuando empecé con este trabajo, y posteriormente también, bueno, yo tenía lecturas, hablaba con gente, no solo con gente de aquí, sino precisamente con gente que sabía sobre este tema, hablaba con gente de distintos sitios, y veía, incluso la gente cuando decía, igual se vestía de casera, decía, no, pero no llevaban así. Pero vamos a ver, vamos a distinguir a las personas que normalmente se vestían de este modo, que ya no existen, y nosotros que nos vestimos imitando a ellos. Entonces dije, bueno, aquí lo más importante es crear o proponer una terminología. En euskera la palabra jantzi tiene muchos significados. Janskera, algunos. Soñeko, varios. Entonces, pensé que tenía que proponer una terminología. Y dentro del marco teórico, ese fue uno de los grandes pilares que he puesto. Entonces, en esta terminología, si distinguimos jazquera, modo de vestir, en este caso de los baserritarras, porque no solo era de los baserritarras, también de los pescadores. Esto que se dio a llamar a principios del siglo XX, los intelectuales del siglo XX llamaron indumentaria popular o tradicional, que era la que ellos no vestían, claro, lo veían de otra manera. Entonces, claro, es un tipo de vestimenta muy ecléctica que cambia, varía por la edad, con la edad, con el tiempo, con la zona, pero no es un traje. Es una indumentaria, es un modo de vestir. Entonces, distinguir entre este modo de vestir y la imitación que se hace de ese modo de vestir, que yo dato que se empieza a imitar el modo de vestir en los años 80 del siglo XIX. Se empieza en distintas ocasiones festivas o también incluso en la fotografía. Se empiezan a vestir personas que normalmente visten a la moda, empiezan a vestir como los campesinos. Y entonces esto para ellos no es su forma de vestir, es un traje. Entonces, jazquera o modo de vestir sería pues exactamente eso, el modo de vestir normal, que puede variar ocasión, edad, tiempo de un grupo social. Y jantzia sería un vestido concreto que emplea personas también de un grupo social, que emplea para algo específico y además que tiene una carga simbólica. Y ese sería, en este caso, yo por eso he distinguido baserritarren jazquera y baserritar jantzia. Lo he ido distinguiendo continuamente en mi tesis para ver que todavía en el siglo XX había personas que vivían, que vestían baserritarren jazquera, e incluso lo maravilloso fue que encontré un mismo vestido que lo usó una persona como jazquera y su nieta como jantzia.
1: Está bien, muy bien. Anne, y te he leído en alguna parte que decías que cuando empezaste este trabajo muchas personas no entendían cómo te podías preocupar por un asunto tan baladí en principio, o tan poco glamuroso como este traje inventado, como nos estás explicando de alguna manera, desde luego mucho, muy inferior en cuanto a sus aspectos estéticos llamativos a otros, como el valenciano, el andaluz, etcétera, ¿no? Y con un nombre en castellano pues tan pedestre como traje de casera. ¿Y qué le respondías a estas personas?
2: Ese traje que nosotros habíamos recogido en los años 90, que era, en algunos casos casi una falda casi sin vuelo, de tergal, había gente que se ponía pantalones de chándal por debajo, botas de monte, el pañuelo de cabeza ya ni existía, la toquilla a veces puesta por la cintura. Bueno, ese traje, y dices, bueno, pues yo voy a investigar este traje. Ese traje además no tiene nada, una tela, es feo, es triste, ya, pero es que ya sabes lo que pasa, que es nuestro traje. Y lo que quiero saber es por qué nuestro traje es así para empezar, y por qué está así, y por qué nos gusta emplearlo así, por qué nos parece que lo más moderno y lo mejor es vestirnoslo así, de esa manera. Y yo quiero saber por qué. Y entonces es lo que he estudiado yo en la tesis, porque no solo he estudiado, como he dicho, los trajes físicos. He estudiado jazquera. Muchos de mis informantes me han informado sobre cómo se colocaba su abuela el pañuelo de cabeza, cómo se hacían las alpargatas e incluso las abarcas, etcétera, etcétera. Pero por otra parte, he recogido trajes y he recogido también personas que me decían, no, es que mira, yo me ponía eso, pero pues me ponía porque sí. En cambio, otras personas decían, no, es que para mí vestirme así era todo un ritual. Y ya sé que era un traje que no era como el de las valencianas y tan bonito y tan... Era muy triste, la verdad que muy triste, pero a mí me hacía mucha ilusión porque me sentía muy bien. Entonces, hay que recoger todo ese aspecto social, psicológico, pero también histórico, político y cultural, porque al fin y al cabo esto es cultura, y es lo que a mí me ha costado mucho convencer de que esto es cultura y que con esto también se puede hacer país. Estudiando e investigando la indumentaria se puede hacer país, ¿eh? No solo con la lengua y con la literatura, que me parece muy bien, pero...
3: Antes has comentado que está más o menos localizado que en los años 80 del siglo XIX empezaron personas del entorno urbano a vestir este traje de casera, ¿no?
2: Sí.
3: Pero ¿se sabe más o menos dónde fue el pistoletazo de salida de esta moda y por qué y qué o qué les llevó a esta cuestión?
2: Bueno, esto sería muy largo de explicar, pero a ver, vamos a poner... En Europa ya de por sí es una época en la que todo lo rural tiene mucha importancia, porque precisamente se ve que con la fuerte industrialización esto se puede perder. Entonces hay un gran movimiento ruralista en toda Europa. Pero este aquí, precisamente a nosotros, aquí nos pilla con el final de las guerras carlistas, con una fuerte industrialización, con un, el surgimiento de distintas ideologías políticas, y también con todo ello también lleva a una fuerte, culturalmente también, pues por ejemplo ahí tenemos Euskal Ikaskuntza, Euskal Tzendia, lo que se llamó Kulturaren Pizkundea, el renacimiento cultural. Entonces esto lo podemos meter, lo podemos situar en ese renacimiento, en el que, bueno, yo le he puesto una fecha, 1885, pero es porque es el primer dato que he encontrado, pero más o menos fue en esa época, finales de, se terminan las guerras carlistas, y todo el movimiento que había en Iparralde con Dabadie de las fiestas euskaras viene aquí, y entonces dentro de esas fiestas euskaras, precisamente aquí, pues como en toda Europa, todo lo rural... Claro, visto desde la ciudad, porque todo esto hay que tener en cuenta que lo montan los urbanitas, hombres intelectuales. Entonces, ellos ven el mundo rural a su manera y organizan unas fiestas en las cuales, entre otras cosas, y suelen hacer distintos concursos relacionados con los trabajos del caserío, y entre otras cosas, pues pues vamos a hacer concurso de personas que vistan como los caseros. Y hacían concursos, no llamaban traje de casero, ¿eh? En ese momento decían vestidos al estilo del país, ¿eh? El país era la palabra que más empleaba, también labradores empleaban. Entonces, ahí es donde yo veo que empieza, porque seguramente habría también otras, no estarían publicados como yo he encontrado. Claro, yo he ido a hemeroteca, a archivos, y es donde he encontrado fotografías también. He encontrado también fotografías de esa época, de los años 1880. He encontrado una fotografía de una persona de título noble, que estaba también en la fotografía que sacada con el traje de campesinos, que seguramente habría pedido pues a la persona que tenía más cerca, ¿no? Que le traía las verduras a casa. O sea, es el principio, digamos, del movimiento. Pero luego ya conforme pasa el tiempo, por ejemplo, ya en los años 10 vemos que eso, pero no vemos el movimiento, sobre todo lo vemos con los niños y mucho también en fiestas euskaras, pero también lo vemos con los nobles, con la burguesía. Y bueno, hay una fiesta muy maravillosa que organizó Urquijo, el marqués de Urquijo, en Llodio, en su finca de Llodio. Entonces invitó, entre otras personas, al rey Alfonso XIII, y todos debían de ir vestidos, era una fiesta euskara, pues como los euskaldunes. ¿Y cómo vestían los euskaldunes? Euskaldun igual a campesino. Y era el modo, pero claro, esto no era un traje, en este momento convivían jazquera y era el principio de jantzia, porque el que había ido a un caserío a recoger un traje, un vestido, y se lo ponía como traje. Para él era en ese momento un traje, no era su forma de vestir.
1: Claro, en esa fiesta estaban los que iban disfrazados y los que estaban sirviendo probablemente, por ejemplo, con su ropa natural.
2: Exactamente, convivían. Entonces, muy bien has dicho disfrazar, porque si en un momento dado podía ser un disfraz, incluso había concursos, por ejemplo, en Tolosa había un concurso de niños, en los años 10, en los que iban vestidos. Luego ya empezó ya en los años 20 a tener un carácter más identitario. Claro. Pasó a ser no un disfraz, sino ya algo más.
1: Uh-huh. Hemos citado antes a Elena Tuduri, que hay que decir aquí que fue una de las fundadoras de Euskal Kaskuntza en el 18, y esta defendía a Elena Tuduri que no se podría, que no se podía hablar de un traje vasco como algo único, homogéneo, sino que era algo muy diverso con una serie de elementos comunes, ¿verdad? Entonces, ahora háblanos dentro de este esquema común,
2: sí,
1: que nos vas a explicar cuál fue la evolución a lo largo de, del siglo XX fundamentalmente.
2: Claro, es que Elena Tuduri estaba al principio del siglo XX, entonces a ella, Hoyos Sainz, que era su director de tesis, digamos, le dio un cuestionario. Y la primera pregunta del cuestionario era, ¿existe el traje regional? Y Elena Tuduri dice, no. Es decir, aquí, en la zona atlántica del país, no existía ningún traje, ningún hansi, existía jazquera. Claro, ella llama a todo traje. Ella llama tanto al modo de vestir como al empleado concretamente, porque luego, bueno, enseguida voy a decir lo importante para mí de Elena. Elena dice que no existe, entonces lo que ella se dedica es a hacer trabajo de campo y a recoger cómo vestían los campesinos. Y te dice, hay distintos modos, incluso hay campesinas muy elegantes, que visten con vestidos de seda, y hay gonagorris, y hay, pañuelos, pero muy distintos según la categoría de la casera, porque si tenía, si era propietaria o no, hacía unos bordados, no hacía... Entonces, claro, ella te está explicando un jazquera, una indumentaria. Entonces, Elena, al no encontrar un traje, ella... pero lo llama traje también, a la indumentaria. Entonces, lo bonito de Elena para mí es, aparte que confirma mis hipótesis, es que el trabajo de Elena acaba donde empieza mi tesis. Eso es precioso, porque ella, el último capítulo dice, fiestas en las que el traje se emplea para otro fin. No es así el título, pero viene a decir eso. Es decir, en estos momentos lo que estoy viendo es que este traje, esta indumentaria, porque le llama traje, que yo he descrito aquí en las páginas anteriores, de repente empiezan a emplearlo personas para otros fines. Y es que justo son los años 10 cuando ella hace ese trabajo, y yo sitúo el traje de casera en los 20. O sea que nos damos el relevo, Elena y yo.
3: Normalmente, Juan, ¿verdad?, acabamos estas entrevistas dando una reseña de la publicación, del libro, del artículo, ¿verdad?, en el que se puede ahondar en el conocimiento de lo que hemos hablado. En este caso, creo que toca deseo final.
1: Bueno, sí. Efectivamente, la tesis la presentó Anne no hace demasiado, el mes de diciembre, de modo que, bueno, confiamos en que esta tesis, que nos parece interesantísima y valiosísima, llena de conceptos y de ideas sugerentes, pueda publicarse para que podamos leerla, y además, pues uno de tus objetivos, como nos has explicado, se cumpla, que es el de contribuir al conocimiento, a la difusión de este patrimonio cultural, como bien has dicho.
2: Exactamente.
1: No perdemos la esperanza, ¿no?
2: No perdemos la esperanza. Bueno, y aquí, como suele pasar muchas veces, quiero saludar a todo el mundo que me ha apoyado, a todos mis informantes, a todas estas personas que un viernes a la mañana, a las 10:30 de la mañana, 80 personas en mi defensa de la tesis, ahí estuvieron, personas que dejaron el trabajo, personas que incluso no sabían euskera y estuvieron oyendo las 3 horas de mi rollo ahí en euskera, personas que con movilidad limitada que fueron, pero no solo estas, sino cuando salí tenía el WhatsApp que ardía, ¿no? Entonces, para mí, de verdad, ha sido la mayor compensación a todos estos años de trabajo. Todas estas personas que han estado conmigo. Es que ricasco, bihotzez.
3: Bueno, pues es que ricasco, Zuri, Ane. Juan, nos escuchamos en un par de semanas.
1: Muy bien, Eva, es que ricasco y es que ricasco, Ane.
3: Agur.
2: Zuei.
3: La trompa de un elefante parece robusta, pero también es uno de los órganos táctiles más sensibles del reino animal. Una nueva investigación revela que esta sensibilidad se debe en parte a los bigotes, cuya estructura cambia desde la base hasta la punta de la trompa. Esta propiedad única amplifica las señales sensoriales, lo que permite a los elefantes percibir su entorno a través de sus trompas con una precisión notable. En los mamíferos, los bigotes son herramientas sensoriales especialmente sofisticadas. Aunque la queratina de la que están hechos no puede detectar el tacto por sí misma, están incrustados en folículos rodeados de neuronas sensoriales densamente agrupadas, que convierten pequeñas vibraciones mecánicas en señales nerviosas. A diferencia de otros mamíferos, los elefantes poseen miles de bigotes inmóviles repartidos por la gruesa piel de su trompa. Aunque estos bigotes no pueden moverse de forma independiente, mantienen contacto frecuente con objetos y les ayudan a realizar tareas de alta precisión, como la manipulación de alimentos. Lo que han encontrado en este estudio es que las propiedades materiales de los bigotes de los elefantes cambian gradualmente desde la base hasta la punta, pasando de raíces gruesas, porosas y rígidas a puntas delgadas, densas y suaves. Según los autores, estos gradientes determinan cómo se transmiten las vibraciones mecánicas a las neuronas sensoriales, lo que influye en la intensidad y la claridad de las señales táctiles. De esta manera, los bigotes de los elefantes utilizan su diseño para optimizar la sensibilidad sin necesidad de que haya un movimiento activo.
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0: Son las 6 de la mañana.
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0: Lunes 31 de agosto y para muchos y muchas, día de vuelta a la rutina. Dejamos atrás el verano y las vacaciones y nos metemos de lleno en el ritmo frenético de la rutina y los horarios. Una cuesta de septiembre que este año parece serlo más que nunca. El IPC en valores que no veíamos desde el 2023, el combustible escalando su precio por días a raíz del bloqueo del Estrecho de Hormuz y el Euribor, que se sitúa en el 3%, va a hacer de la factura de este septiembre una de las más caras de los últimos años. En Radio Euskadi también hoy damos inicio al nuevo curso y lo hacemos con las pilas recargadas, con ganas de acercarles y narrarles este curso que viene claramente marcado por la agenda electoral y que desde Radio Euskadi les iremos desgranando. Pero también queremos tener presente las cosas que les ocupan y preocupan. Y para ello, como siempre, tienen abierto nuestro WhatsApp, el 688-840-840, y para que nos hagan llegar sus opiniones, les esperamos ahí con sus mensajes. A partir de las 7, Eider Hurtado volverá a tomar las riendas de este Boulevard con espacio para la información, el análisis y las entrevistas. Egunon, además, en el día de hoy volveremos a mirar a Ceuta, donde un mes después de la llegada masiva de migrantes, la normalidad está lejos de llegar. Con una ciudad que tiene sus servicios saturados y con 5.000 personas vagando por la ciudad, asentadas en la playa del Trampolín, la tensión crece por momentos. Los y las vecinas de Ceuta dicen sentirse abandonados y reclaman que se les atienda y señalan a Pedro Sánchez como responsable. Nuestro compañero Mikel Arregui se ha desplazado hasta Ceuta para comprobar cuál es el ánimo un mes después en la ciudad autónoma, y estos son algunos de los testimonios que nos llegan.
8: ¿Qué dice? Va peor, hijo, va peor, porque están llenos de mierda, de un mes sin lavarse, porque algunos guarros están sin lavarse, el peste que sale al pasar tú, los niños un mes sin salir, sin ir a una playa, esto está peor.
9: Lamentablemente, cada día que pasa, evidentemente, lo vemos más complicado, ¿no? Pero sí es verdad que por parte del gobierno, pues vemos que no hay una solución a corto plazo, ojalá lo hubiera.
8: Que se vaya el PSOE. Vamos, que se vaya y entre otros.
9: La sensación es de no saber qué va a pasar ante el desconocimiento.

0: Miento está rodeado de muchísima gente que no conocemos y que evidentemente no sabemos con qué intenciones han venido, pues evidentemente genera miedo, ¿no?, entre los ceutíes.
1: Así las cosas, el Consejo de Ministros aprobará el martes un plan de emergencia para la ciudad autónoma dotado con 165 millones de euros, lo que supone el 4,1% de su PIB. Tanto la ministra de Juventud e Infancia, Sira Rego, como Ana Redondo, encargada de la cartera de Igualdad, comparecerán hoy en el Congreso para dar explicaciones sobre la gestión de la crisis migratoria en Ceuta. Además, hoy se cumple un mes desde la suspensión del acuerdo Schengen por parte de Italia a España. Y ayer por la noche los y las bilbaínas daban su última despedida a Mari Jaya antes de verla arder en la ría.
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1: Una Astenagusia que ha pulverizado todos los récords de afluencia con más de 2 millones de visitantes. El alcalde Juan María Aburto, que ha pasado sus últimas fiestas ocupando el cargo, hacía un balance positivo de las fiestas que dejan un sabor agridulce por los altercados vividos el fin de semana, que dejan un balance de 14 personas, 5 de ellas menores de edad, detenidas por desórdenes públicos. Desde los sindicatos de la Ertzaintza pedían más firmeza en las penas para quienes agrediesen a agentes y piden que no se permita que determinados entornos normalicen el insulto, el hostigamiento y la agresión a los agentes. Para ESAN, lo sucedido no es fiesta, sino violencia contra la policía y no puede salir gratis. Julio González Euspel, Iñaki Uranga, ESAN.
4: Pues volvemos a condenar una vez más los ataques a compañeros y nuestras reivindicaciones, medios, materiales y un apoyo a la institución, o sea, que se persone para que se haga cumplir con el Código Penal los delitos de atentado contra gente de autoridad.
5: Botellazos, insultos y agresiones contra nuestros policías no es fiesta, es violencia. Agredir a un ertzaina no puede salir gratis.
1: La guerra económica llevada las últimas semanas por Donald Trump contra Irán ha pasado hoy a un segundo plano tras el intercambio de ataques llevados a cabo entre ambos países. Washington ha bombardeado 2 lanzaderas en la isla de Larak porque dice que suponían una amenaza en el estrecho de Hormuz, y Teherán ha respondido con el lanzamiento de misiles a Jordania. Así, la guerra entre ambos países llega a los 6 meses de duración en una jornada en la que la escalada de la violencia ha supuesto el incremento del barril de crudo que en algún momento ha superado los $90. Donde sí ha llegado Trump a un acuerdo es en Venezuela, tras pactar con la presidenta encargada, Delcy Rodríguez, un acuerdo petrolero por el que Estados Unidos pasará a controlar unos 65.000 millones de barriles de petróleo, en torno al 22% de las reservas de crudo venezolanas. Delcy Rodríguez ha defendido el acuerdo porque dice que generará empleo y mejorará el bienestar de los y las venezolanas.
6: Ese acuerdo es para que se traduzca las reservas inmensas que tiene nuestro país, que están en el subsuelo, dejen de ser una cifra inerte, fría, y se conviertan en felicidad social y económica para el pueblo de Venezuela. Lo que estamos haciendo es para el desarrollo del país, pero sobre todo para atender al pueblo de Venezuela, a los venezolanos, a las venezolanas, a que exista más empleo, mejores salarios, tener servicios públicos, agua, electricidad, hospitales, escuelas, alimentación adecuada.
1: Además, les contamos que en Chipre los equipos de rescate continúan trabajando después de que un barco con 267 personas a bordo se haya hundido frente al puerto de Kyrenia. Las autoridades turco-chipriotas han detenido al capitán y a los otros 7 miembros de la tripulación. El último balance del ministro de Obras Públicas y Transporte, Eran Arikli, ha confirmado que hay al menos 8 víctimas mortales y 17 personas continúan desaparecidas. Repasamos ahora el pronóstico del tiempo con Euskalmet. Nayara Barredo, egunon.
7: Egunon, hoy esperamos un tiempo tranquilo con nubosidad que variará a lo largo del día. En algunos momentos los claros serán amplios, mientras que en otros el cielo estará más nublado. No descartamos que en los lugares donde se acumule más nubosidad pueda llover algo, pero sería muy poca cantidad. En la mitad sur el ambiente será más claro en general, con algunos intervalos de nubes medias y altas. Después de unas mínimas bastante frescas, las máximas se situarán en el entorno de los 25 grados. Por lo tanto, hoy se irán alternando las nubes con los claros, con ambiente más soleado en el sur, y las temperaturas serán suaves en las horas centrales del día.
1: Los termómetros marcan ahora mismo 18 grados en Bilbao y Bayona, 17 en Iruña, 16 grados allá en Donostia y 13 en Vitoria-Gasteiz. Reciban un caluroso saludo de la redacción madrugadora que hace posible este bulevar a las 6 y 7 minutos con Iker Aranaz y Paula Senso en el control técnico. Ampliamos.
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1: Ya lo oían, este lunes será para muchos y muchas de vuelta al trabajo, a la rutina y a los horarios después del parón veraniego. Una vuelta que no solo será dura por volver a coger el ritmo laboral, sino que viene marcada por lo que va a ser la cuesta de septiembre más dura de los últimos años. Con el IPC en el 4,3%, un dato que no veíamos desde el 2023, una vuelta a clase que será cara y el Euribor en subida, la vuelta a la rutina será todavía más complicada. Y no, Iglesia, egunon.
13: Sí, egunon, si anímicamente ya suele ser un desafío, este septiembre lo será también económicamente, porque llegamos al mes de la vuelta a la rutina con la subida del 4,3% en los precios. Es el dato adelantado del IPC, el más alto en los últimos 3 años. Llenar la nevera, por tanto, nos costará más.
14: Carne, pescado y todo eso. Y ahora que viene la cuesta de enero, no, la cuesta de septiembre.
13: Pero no se queda ahí porque también los combustibles han subido durante el verano un 24% en el caso del diésel y un 20% en la gasolina. Ir a trabajar en coche, por tanto, será de nuevo un gasto mucho más elevado. Y para quienes tengan hipoteca variable o quienes estén a punto de firmar una, tampoco tenemos buenas noticias. Y es que el Euribor, el índice de referencia en Europa, se sitúa ya en el 3%.
15: Yo además me compré la casa hace un par de añitos, con 2 sueldos y demás se vive, pero bueno, o sea, tampoco lo tan cómodo como viven, por ejemplo, mis aitas.
13: Y como es habitual, el bolsillo se resentirá especialmente entre los padres y madres de menores en edad escolar o de instituto. Según la estimación de la OCU, las familias gastarán 500 euros en cada niño o niña. Ya saben, libros, material escolar, uniformes o ropa nueva, la factura subirá un 4% respecto a hace un año.
16: La escuela, yo creo que el colegio repercute bastante.
13: La conclusión parece clara.
17: Las subidas de las cosas, los sueldos se mantienen, pues no hay acorde una cosa con la otra. O sea, no hay dinero que llegue.
13: Tocará hacer malabares para costear aquellos gastos inevitables.
1: Y hoy también vuelven al trabajo en la fábrica de Mercedes después del parón de agosto. La mayor factoría de Euskadi inicia el curso enfocada en la producción de la nueva furgoneta 100% eléctrica de Mercedes, la VLE, y mantendrá el tercer turno que se reactivó el pasado 13 de julio tras suspenderse en marzo de 2025. De esta manera, la planta de Vitoria-Gasteiz tiene los 4 sábados de septiembre programados para la producción. Y lo escuchábamos, el bloqueo del Estrecho de Hormuz también sigue impactando en el precio de la gasolina. Recuerden que a partir de mañana, 1 de septiembre, será efectiva la rebaja fiscal al diésel y tendrá un descuento de 20 céntimos por litro, mientras que la gasolina se queda en una rebaja de 5 céntimos por litro. Una rebaja que muchos bolsillos agradecerán y que impacta directamente a los transportistas. En Radio Euskadi hemos querido conocer cómo vive el sector esta escalada de precios en los combustibles y nos adelantan que de seguir así la cosa no descartan movilizaciones. Escuchamos a Jon Altuna del Sindicato Hiru de Transportistas Autónomos del País Vasco y Navarra e Ignacio Ezcurra de la Asociación de Transportistas de Navarra.
18: Los transportistas que trabajan siempre con el mismo cliente, le dice al cliente, oye, me tienes que subir tanto la tarifa porque el gasoil ha encarecido tanto. Pero para los que trabajan con agencias, sí, ellos te ponen el precio y tú lo coges o lo dejas. Hay algunos transportistas que con el precio que tiene el gasoil, para ganar poco dinero o perder dinero, prefieren quedarse en casa y arrancan el camión, ¿no?
19: En un periodo de 3 meses ha habido 3 reales decretos. Entonces esto es un subsidio que lo que hace es repercutir directamente en lo que es el transportista de a pie. Pero como siga todo como estamos ahora mismo, yo creo que al final de año tendremos otras movilizaciones.
1: Sobre la factura de septiembre y el precio del combustible hablaremos en Boulevard de Radio Euskadi a partir de las 9 de la mañana.
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3: 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Ojalá sigues una semanita más.
1: Ayer Bilbao despedía su Aste Nagusia más multitudinaria de los últimos años tras registrar más de 2 millones de visitantes. Una despedida que varios altercados vividos en la capital en las últimas horas ha dejado un sabor agridulce con 14 personas detenidas y nos lo cuenta Javi Cuesta.
20: Las primeras 12 tenían lugar sobre las 5:20 de la madrugada en el barrio de Abando, cuando agentes de la Ertzaintza trataban de neutralizar una pelea. Según ha informado el Departamento de Seguridad, unas 200 personas lanzaron botellas y diferentes objetos hacia los agentes, causando que varios de ellos tuvieran que ser atendidos por contusiones y lesiones. Entre los detenidos hay 5 menores. Poco después, sobre las 6 de la mañana, la Policía Municipal de Bilbao detenía a otros 2 jóvenes de 19 años de edad por protagonizar un altercado en otro punto del barrio bilbaíno. Los 14 detenidos eran puestos en libertad a lo largo de la tarde de ayer con la obligación de comparecer ante el juez.
1: Unos ataques que han sido firmemente rechazados por el gobierno vasco, que también ha apelado a la sociedad vasca a que rechace estos comportamientos violentos. Desde los sindicatos de la Ertzaintza reclaman más contundencia judicial contra los agresores y no normalizar este tipo de agresiones a los agentes. Xavi Segovia.
21: El Departamento de Seguridad ha mostrado su solidaridad con los agentes de la Ertzaintza y la Policía Municipal. Condena y rechaza las agresiones en una sociedad democrática como la nuestra, asegura, donde las reglas de convivencia deben respetarse por todos. Emplazan a la sociedad vasca a rechazar estos comportamientos que ponen en riesgo la seguridad y la convivencia. No debe normalizarse la falta de respeto y violencia contra los agentes. El alcalde de Bilbao, Juan María Burto, les felicita por su actuación en Aztenagusia, deseando una pronta recuperación a los agentes heridos.
22: Y nuestra felicitación en todas y cada una de las actuaciones que han tenido. Y para aquellos agentes que han resultado con daños, evidentemente todo nuestro deseo de una rápida recuperación.
21: Para Euspel es necesario una respuesta jurídica firme del gobierno vasco. No se puede permitir que determinados entornos normalicen el insulto, el hostigamiento y la agresión a los agentes. Para ESAN, lo sucedido no es fiesta sino violencia contra la policía y no puede salir gratis. Julio González de Euspel, Iñaki Uraga, ESAN.
4: Un apoyo a la institución, o sea, que se persone para que se haga cumplir con el Código Penal los delitos de atentado contra gente de autoridad.
5: Botellazos, insultos y agresiones contra nuestros policías no es fiesta, es violencia. No puede salir gratis.
21: Desde ERNE creen que la violencia no puede formar parte de nuestras fiestas y no se puede normalizar la cultura de la violencia. Piden cambios legislativos y consecuencias reales para los agresores.
1: Aun con todo, el alcalde de Bilbao, Juan María Burto, ha hecho un balance positivo de lo que han sido sus últimas fiestas en el cargo. Con una afluencia de personas que, ya les decíamos, ha superado récords, Burto se despide de las que dice han sido las mejores Aztenagusias de la última década. Oier Narbaiza.
23: Balance más que satisfactorio de Aztenagusia, en opinión de Juan María Burto. Lo hace además en sus últimas fiestas como alcalde.
24: Aztenagusia 2026 ha sido la mejor Aztenagusia de la última década.
23: Ha sido la Aztenagusia más concurrida de la historia.
24: El buen tiempo, sin que casi haya llovido, como en las dos últimas ediciones, ha ayudado a que la gente acuda en multitud a estas fiestas de finales del mes de agosto. Aztenagusia 2026 ha sido la más participativa de la historia de las fiestas de Bilbao, con más de 2 millones de personas tomando parte en nuestras actividades.
23: Aburto destaca la participación de la gente en las actividades programadas por el ayuntamiento.
24: Récords de asistencia en conciertos, más de 240.000 asistentes.
23: Según han contabilizado, 1 millón de personas han seguido los fuegos artificiales. El número de detenidos o investigados ha aumentado. Han sido 243 frente a las 228 de 2025. Se han instruido 1.006 diligencias, de las que 700 han sido hurtos. Este año se han recogido más residuos, un total de 553 toneladas. Más de la mitad ha sido separada correctamente.
1: Y cambiamos de asunto porque un mes después de la entrada masiva de migrantes en Ceuta, la normalidad sigue lejos de llegar a la ciudad autónoma. Con una presión que ha descendido ligeramente en las últimas horas, la ciudad sigue viviendo en un ambiente enrarecido en el que se palpa la crispación. En la otra cara de la moneda, los 5.000 migrantes que continúan vagando por Ceuta con poco que comer y con la playa del trampolín como campamento. Hasta ese punto ha viajado nuestro compañero Mikel Arregui.
25: Un mes después, siguen siendo miles los migrantes que vagan por las playas de Ceuta.
26: Marruecos, number one.
27: Algeria.
25: La mayoría viene del norte de África, pero hay también quien procede de más lejos, de países como Sudán. Aseguran que pasan frío por la noche, calor durante el día y hambre porque la Cruz Roja no les da suficiente comida. También denuncian agresiones por parte de encapuchados y es por lo que muchos de ellos desean ir a lugares donde no sean rechazados.
28: Donde no hay gente contra los inmigrantes, porque ahora no sé exactamente dónde, en España, dónde hay gente más que acepta a inmigrantes.
25: Los migrantes pasan el día en la playa, donde ya cuentan con puestos de comida y ropa, Pero su rutina la rompen las bocinas de coches que pitan y enseñan la bandera de España. Son los mismos ceutíes que por la tarde se manifiestan en el centro pidiendo que se expulse a los extranjeros.
0: Está claro que es una invasión, ¿no? Es decir, no lo digo yo, lo dice todo el mundo.
6: Los ceutíes lo tenemos claro. Si han venido de manera ilegal, que se cambie toda la burocracia de la migración y vuelvan a Marruecos.
25: Creen estos ciudadanos que la situación tiene difícil solución, que ya es tarde y que la tensión sigue en aumento. Una ratonera de la que hacen responsable al gobierno español.
7: Que se vaya el PSOE, vamos, que se vaya y entre otro, porque si no, no hay otra solución.
25: Los ceutíes animan a participar en las movilizaciones convocadas en todo el Estado para el próximo miércoles día 2.
1: Así las cosas, el Consejo de Ministros aprobará el martes mañana un plan de emergencia para la ciudad autónoma dotado con 165 millones de euros, lo que supone el 4,1% de su PIB. Tanto la ministra de Juventud e Infancia, Sira Rego, como Ana Redondo, encargada de la cartera de Igualdad, aparecerán hoy en el Congreso para dar explicaciones sobre la gestión de la crisis migratoria en Ceuta. Además, hoy se cumple un mes desde la suspensión del acuerdo Schengen por parte de Italia a España. Y cambiamos de asunto porque 5 días después de la gran riada que arrasó Nepal y el Tíbet, los trabajos se centran ahora en intentar enterrar en la mayor brevedad posible los cientos de cuerpos que ha arrastrado el agua, y es que la cifra de fallecidos supera ya los 800. La enorme masa de agua y lodo que arrasó con numerosas localidades ha dejado también a miles de personas sin nada y demandan ayuda humanitaria para poder vivir sin perder de vista al río Trishuli por miedo a una nueva riada. Enviada especial a Nepal, hola Turquía.
8: Caixo, hoy hemos bajado más al sur siguiendo el río Trishuli, que es el que ha arrastrado incontables aldeas y ha llevado hasta Chituán, más al sur, más de 200 cadáveres. Estas aldeas destruidas, hemos podido hablar con la gente, nos han contado que, bueno, piensan que la crisis humanitaria solo acaba de empezar, porque aparte de todas las críticas que tienen por la forma en la que están gestionando las autoridades, por ejemplo, los entierros masivos con los cadáveres identificados, también dicen que hay otro problema, que es que hay miles de personas ahora que se han quedado sin hogar y necesitan ayuda humanitaria básica que no está llegando a tiempo. A orillas del río Trishuli hemos visto familias enteras que están durmiendo fuera, no tienen techo, y nos han contado, por ejemplo, que hasta ahora para unas 15 personas solamente han recibido una bolsa grande de arroz, pero nada más. Hemos visto también en las aldeas de alrededor cómo están llegando camiones con ayuda humanitaria, pero todos dicen que sigue siendo demasiado poco.
1: En Chipre, los equipos de rescate continúan trabajando después de que un barco con 267 personas a bordo se haya hundido frente al puerto de Kyrenia. Las autoridades turcochipriotas han detenido al capitán y a los otros 7 miembros de la tripulación. El último balance del ministro de Obras Públicas y Transporte, Eran Arikli, ha confirmado que hay al menos 8 víctimas mortales y 17 personas continúan desaparecidas. Julen Martín, Egunon.
9: Egunon, el naufragio se produjo poco después de que el ferry saliera del puerto de Kyrenia rumbo a Turquía. El Filojet, con 259 pasajeros y 8 tripulantes a bordo, comenzó a hacer agua por causas que todavía se desconocen y terminó volcando a unos 2 kilómetros de la costa. El accidente deja al menos 8 personas fallecidas y 17 desaparecidas, mientras más de 240 pasajeros fueron rescatados. Una tragedia que provocó escenas de enorme tensión entre quienes se encontraban a bordo. El barco terminó hundiéndose a 514 metros de profundidad y las autoridades creen que algunos de los desaparecidos podrían seguir en su interior. Para tratar de localizarlos, se desplegaron barcos, helicópteros y equipos de buceo, tanto turcos como chipriotas. Mientras continúan las labores de búsqueda, el capitán y los otros 7 miembros de la tripulación permanecen detenidos para esclarecer qué provocó el hundimiento del ferry.
1: Además, les contamos que 8 meses después de ser detenido por las tropas de Estados Unidos, el presidente depuesto de Venezuela, Nicolás Maduro, ha difundido su primera imagen desde la cárcel a través de sus redes sociales. En la instantánea, Maduro sale sonriente, haciendo con ambas manos el gesto de la victoria. Junto a la foto, Maduro escribía desde la cárcel: "Quiero que sepan que estamos firmes". Según ha explicado su entorno, la imagen fue tomada el pasado 25 de junio con motivo del Día del Padre. E Islandia cierra la puerta a adherirse a la Unión Europea tras votarlo en referéndum y aparcar de momento su adhesión. Entre los asuntos que ha marcado la diferencia se encuentra el temor a perder el control sobre la pesca por parte de Islandia. Así las cosas, 12.000 votos de diferencia han inclinado la balanza hacia el no, pero tanto Islandia como Europa han subrayado la buena relación que mantienen. Corresponsal en Alemania, Nira Zabal, Egunon.
10: Egunon. Islandia seguirá teniendo una relación estrecha con la Unión Europea gracias a mecanismos como el Espacio Económico Europeo y el Espacio Schengen, pero da carpetazo a una posible integración en la Unión Europea, al menos de momento. Las y los islandeses no quieren retomar las negociaciones y la primera ministra, Kristrún Frostadóttir, ha dejado claro que en los próximos años esa cuestión no estará en la agenda política del país.
11: We will continue to strengthen the EEA relationship along with Liechtenstein and Norway as well as with the EU, and that is the most important thing going forward.
10: La jefa del Ejecutivo ha admitido la derrota después de convocar este referéndum consultivo empujada por la inestabilidad geopolítica. La primera ministra ha dicho que cuestiones como la pesca y la soberanía de las aguas han tenido mucho peso en la victoria del no, que ha superado el 52% de los votos. Frostadóttir ha afirmado que son temas muy sensibles para los islandeses porque la pesca es parte de su identidad.
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1: Los cursos de verano de EHU que continúan su actividad durante el mes de septiembre se han querido ocupar de cómo en algunos países se está utilizando el hambre como arma de guerra. Un hambre que afecta de manera especial a los niños y niñas y a las mujeres. Enrique Rodal.
13: Aproximadamente el 85% de las personas con hambre severa viven en países en conflicto que acaban de salir de uno. Palestina, Yemen, Sudán o Somalia son solo algunos ejemplos. Y es que los conflictos armados pueden reducir la producción alimentaria hasta en un 65%. El hambre se utiliza como una táctica militar para sojuzgar, expulsar o castigar a poblaciones civiles consideradas enemigas. De manera especial a los niños y niñas. Carlos Pérez Alonso de Armiño es profesor de Relaciones Internacionales e investigador.
14: El impacto a largo plazo se ve también en el desarrollo físico y mental de aquellos niños durante años y en la edad adulta que hayan sufrido una malnutrición severa en los dos primeros años de vida, que es cuando el cerebro se constituye, y entonces eso va a dejar secuelas a largo plazo.
13: Otro colectivo especialmente vulnerable son las mujeres. Sufren todo tipo de privaciones por sus necesidades nutricionales durante el embarazo y la lactancia y por el riesgo de violencia sexual durante los desplazamientos.
1: Y el Bellas Artes de Bilbao cerraba ayer sus puertas para completar la última fase de las obras de ampliación. El museo reabrirá el 6 de octubre con una semana de acceso gratis. Amaya Valenciaga.
15: El Museo Bilbaíno ya está cerrado y lo estará al menos hasta el 6 de octubre. La ampliación del museo, proyectada por Norman Foster y Luis María Uriarte, llega así a su recta final tras casi 4 años inmerso en un proceso de transformación integral. Ante el inminente cierre, cientos de visitantes aprovechaban el fin de semana para acercarse a disfrutar de sus obras.
16: Teníamos visita antes de que cierre, vamos a verlo.
17: Hay unos óleos, unos retratos en óleo que me gustaron mucho.
18: Incluso el inglés ese que ha muerto hace poco, tiene ahí 2 cuadros, una maravilla, y las esculturas igual de Juan Muñoz, de Jorge Teiza. Es que es preciosa, yo he venido 2 veces.
15: Cerrado al público durante algo más de un mes, del 6 al 13 de octubre, regresará por todo lo alto con una semana inaugural en la que el acceso será totalmente gratuito.
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1: Y vamos ya con la información deportiva que nos deja la primera victoria del Athletic en Liga. Gorka Saavedra, egunon.
27: Egunon bai, el Athletic consiguió anoche los primeros 3 puntos de la temporada. Los rojiblancos ganaron 0-2 al Celta con goles de Berenguer y Robert Navarro, ambos en una primera parte sobresaliente. Unai Simón destacaba en el postpartido la importancia del triunfo.
29: Veníamos necesitados, evidentemente. La clave era seguir con esa idea, seguir trabajando igual y confiar en que van a llegar los frutos, y así ha sido, tener la personalidad suficiente para no agobiarnos viéndonos con 0 puntos en la tabla y nada, demostrar que somos capaces de poder ganar fuera de casa y ahora con esta confianza pues poder recibir al Atlético Madrid en San Mamés.
27: Y ayer, a diferencia del día de Barcelona, los jugadores sí hablaron en el postpartido, como ya hemos escuchado, Unai Simón para valorar la actuación deportiva, pero también para tratar la polémica generada en torno al club. Iñaki Williams destacó que decidieron no hablar porque no están contentos con pequeños pero varios problemas que se están dando en el club, que afectan, decían, a todos los trabajadores, a ellos y a la sección femenina.
29: La senda por la que se estaba yendo no nos estaba gustando y nos uníamos a la protesta de todos los trabajadores. Creo que es un momento de estar unidos, de priorizar lo que es el Athletic, y creo que después del acto que tuvimos las posturas se irán acercando. Tenemos una reunión pendiente con la junta directiva, con el presidente. Intentaremos resolver los pequeños conflictos que hay y queremos dejar claro que esto no es una rabieta de niños pequeños, sino que va mucho más allá y son problemillas que tienen fácil solución.
27: Bueno, pues no es rabieta de niños años, quiso destacar el capitán del Athletic. A Unai Simón se le cuestionaba si les ha molestado que se hable de que dieron plantón a los medios por no recibir invitaciones.
2: No nos molesta, porque entendemos que hemos dado pie a ello, hemos dado pie a que se entienda de esa manera y evidentemente pues no genera ningún tipo de agobio dentro del vestuario. Darle normalidad a todos, sabíamos que se iba a poder ir por ahí los tiros, que la gente iba a poder pensar eso, pero bueno, para eso también nosotros queremos explicaros que hay más cosas detrás. Es una bola de ya 4 años estamos viviendo y poco a poco creo que tenemos que aclararlo y juntarnos y ya está, y no pasa nada. No nos ha agobiado ni nos genera incomodidad todo lo que sale fuera.
27: Bueno, pues de momento no han explicado qué problemas son, pero son varios. Desde hace al menos, decía Unai Simón, 4 años, es decir, cuando entró esta junta directiva, y que afectan, como decíamos, casi que a la mayoría del personal del club. Por cierto, que tanto Iñaki como Unai Simón pidieron disculpas a los medios desplazados por el plante del otro día en Barcelona. La reunión con la junta directiva a darse los próximos días. Veremos qué tal se desarrolla. En cualquier caso, en el plano deportivo, primeros 3 puntos para el Athletic. Más resultados del día de ayer. En segunda, Eibar ganó 0-1 al Andorra y en Liga F, Athletic y Alavés ganaron en su estreno liguero. Para hoy, encuentro en primera para Osasuna a las 7:30 contra el Getafe y para el Sanse a las 7 en Burgos. En remo, Orio es campeón de liga tras otro fin de semana de dominio en aguas gallegas. Ganaron el sábado y ganaron ayer y pueden superar su récord de victorias del pasado curso. Iker Zabala.
3: Ya desde el año pasado estamos encima de la ola y hay que seguir, porque ahora para Orio viene la concha, que es una bandera de las más gordas, pero hoy lo que hay que hacer es disfrutar.
27: San Juan evitó el playoff que jugara Ares, Chapela desciende de manera matemática. En la vuelta, hoy jornada de descanso, ayer ganó Enric Mas, que todavía es más líder, y en pelota Artola Rezusta ganaron a Larrazábal y Zabaleta en el Masters CaixaBank.

0: Las 6:30, seguimos en Boulevard.
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0: Abrimos línea con Euskalmet, Miriam Muñoz, egunon.
2: Kaixo, egunon.
0: ¿Qué nos espera para esta jornada de vuelta a la rutina para muchos y muchas?
2: Pues en la vertiente cantábrica tendremos una nubosidad variable. Esto quiere decir que a ratos los claros van a ser amplios y tendremos un ambiente soleado, pero en otros momentos van a predominar las nubes y podría escaparse alguna gota. En cambio, en la mitad sur el ambiente será soleado, pueden aparecer algunas nubes altas por la tarde, pero apenas traerán consecuencias. Las temperaturas, eso sí, tienden a bajar, especialmente en el interior, con máximas que rondarán los 25 grados y en la costa serán un poquito más bajas, se quedarán cerca de los 23 grados. Por lo tanto, en el norte a ratos estará nublado y puede chispear, mientras que en el sur disfrutaremos de un ambiente soleado.
0: Habrá que echar mano, por tanto, del paraguas hoy.
2: Bueno, en algunos momentos sí, pero lloverá muy poco hoy durante el día.
0: Es que ricasco, Miriam.
2: Se ve ahí.
0: El termómetro marca hasta ahora 18 grados en Bilbao, 17 en Donostia, Iruña y Bayona y 14 en Gasteiz.
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0: Y actualizamos la información de carreteras porque parece que hay alguna incidencia. Yule Martín, egunon.
3: Egunon, sí, dos puntos a tener en cuenta a esta hora. En la AP8, en el Valle de Trápaga, sentido Bilbao, un camión averiado está ocupando el carril derecho, y en la Nacional 636, en Derio, sentido Munguía, otro vehículo averiado también ocupando el carril derecho. Precaución en esos dos puntos.
0: Y a esta hora repasamos algunos de los temas de la jornada.
4: Nuestras vacaciones.
5: Toda pereza porque, claro, después de estar de vacaciones tranquilamente, pues volver otra vez a levantarte pronto y demás, pues hay veces que cuesta un poquillo.
6: Al final es lo que toca y nada, echar para adelante.
7: A ver, al final se saben que las vacaciones terminan y que es un ciclo.
8: No queda otra, para pagar las cosas hay que trabajar y tal y como está todo.
9: Sí, es verdad que sube el precio del comedor y de la ropa y de todo.
0: Lunes 31 de agosto y para muchos y muchas día de vuelta a la rutina. Dejamos atrás el verano y las vacaciones y nos metemos de lleno en el ritmo frenético de la rutina y los horarios. Una cuesta de septiembre que este año parece serlo más que nunca. El IPC en valores que no veíamos desde el 2023, el combustible escalando su precio por días a raíz del bloqueo del Estrecho de Hormuz y el Euribor, que se sitúa en el 3%, va a hacer de la factura de este septiembre una de las más caras de este último año. En Radio Euskadi también hoy damos inicio al nuevo curso y lo hacemos con las pilas recargadas. Además, en el día de hoy volveremos a mirar a Ceuta, que un mes después de la llegada masiva de migrantes, la normalidad está lejos de llegar. Con una ciudad que tiene sus servicios saturados y con 5.000 personas vagando por la ciudad y asentadas en la playa del Trampolín, la tensión crece por momentos. Los y las vecinas de Ceuta dicen sentirse abandonados y reclaman que se les atiendan y señalan a Pedro Sánchez como responsable. Nuestro compañero Mikel Arregui se ha desplazado hasta Ceuta para comprobar cuál es el ánimo un mes después en la ciudad autónoma, y estos son algunos de los testimonios que nos llegan.
10: ¿Qué dice? Va peor, hijo, va peor, porque están llenos de mierda, de un mes sin lavarse, porque algunos guarros están sin lavarse, el peste que sale al pasar tú, los niños un mes sin salir, sin ir a una playa, esto está peor.
11: Lamentablemente, cada día que pasa, evidentemente, lo vemos más complicado, ¿no? Pero sí es verdad que por parte del gobierno, pues vemos que no hay una solución a corto plazo, ojalá lo hubiera.
10: Que se vaya el PSOE, vamos, que se vaya y entre otros.
11: La sensación es de no saber qué va a pasar, ante el desconocimiento de estar rodeado de muchísima gente que no conocemos y que evidentemente no sabemos con qué intenciones han venido, pues evidentemente genera miedo, ¿no?, entre los ceutíes.
0: Así las cosas, el Consejo de Ministros aprobará el martes un plan de emergencia para la ciudad autónoma dotado con 165 millones de euros, lo que supone el 4,1% de su PIB. Tanto la ministra de Juventud e Infancia, Sira Rego, como Ana Redondo, encargada de la cartera de Igualdad, comparecerán hoy en el Congreso para dar explicaciones sobre la gestión de la crisis migratoria en Ceuta. Además, hoy se cumple un mes desde la suspensión del acuerdo Schengen por parte de Italia a España. Y ayer por la noche, los y las bilbaínas daban su última despedida a María Jaya antes de verla arder en la ría.
12: Sí que te da pena. Hay gente que se le escapa la lagrimita y todo. Cuando la ves pasar, la música, además, que también hace mucho, que es una música como tristona.
13: Ah, me suena tristeza. ¿Qué quieres que te diga? Ojalá siguiese una semanita más.
0: Una estrenagusia que ha pulverizado todos los récords de afluencia con más de 2 millones de visitantes. El alcalde Juan Mari Aburto, que ha pasado sus últimas fiestas ocupando el cargo, hacía un balance positivo de las fiestas que dejan un sabor agridulce por los altercados vividos el fin de semana, que dejan un balance de 14 personas, 5 de ellas menores de edad, detenidas por desórdenes públicos. Desde los sindicatos de la Ertzaintza pedían más firmeza de las penas para quienes agrediesen a agentes y piden que no se permita que determinados entornos normalicen el insulto, el hostigamiento y la agresión a los agentes. Para ESAN lo sucedido no es fiesta, sino violencia contra la policía y no puede salir gratis. Julio González Euspel, Iñaki Uraga, ESAN.
4: Pues volvemos a condenar una vez más los ataques a compañeros y nuestras reivindicaciones, medios, materiales y un apoyo a la institución, o sea, que se persone para que se haga cumplir con el Código Penal, los delitos de atentado contra gente de autoridad.
13: Botellazos, insultos y agresiones contra nuestros policías no es fiesta, es violencia. Agredir a un ertzaina no puede salir gratis.
0: Y la guerra económica llevada las últimas semanas por Donald Trump contra Irán a cabo ha pasado hoy a un segundo plano tras el intercambio de ataques llevado a cabo entre ambos países. Washington ha bombardeado 2 lanzaderas en la isla del Arak porque dice que suponían una amenaza en el estrecho de Hormuz, y Teherán ha respondido con el lanzamiento de misiles a Jordania. Así, la guerra entre ambos países llega a los 6 meses de duración en una jornada en la que la escalada de la violencia ha supuesto el incremento del barril de crudo, que en algún momento ha superado los $90. Donde sí ha llegado Trump a un acuerdo es en Venezuela, tras pactar con la presidenta encargada, Delcy Rodríguez, un acuerdo petrolero por el que Estados Unidos pasará a controlar unos 65.000 millones de barriles de petróleo, en torno al 22% de las reservas de crudo venezolanas. Delcy Rodríguez ha defendido el acuerdo porque dice que generará empleo y mejorará el bienestar de los y las venezolanas.
14: Ese acuerdo es para que se traduzca las reservas inmensas que tiene nuestro país, que están en el subsuelo, dejen de ser una cifra inerte, fría, y se conviertan en felicidad social y económica para el pueblo de Venezuela. Lo que estamos haciendo es para el desarrollo del país, pero sobre todo para atender al pueblo de Venezuela, a los venezolanos, a las venezolanas, a que exista más empleo, mejores salarios, tener servicios públicos, agua, electricidad, hospitales, escuelas, alimentación adecuada.
0: Junto a Narua Torralba, Egunon.
15: Egunon, Sarai.
0: Repasamos otras noticias internacionales en formato breve. Escalada militar entre Estados Unidos e Irán esta madrugada en los primeros ataques directos desde julio.
15: Estados Unidos e Irán vuelven a intercambiar golpes militares directos por primera vez en 2 meses. Washington atacaba esta medianoche 2 lanzaderas iraníes en la isla del Arak, en el estrecho de Hormuz, alegando que representaban una amenaza inminente para el tráfico marítimo. Teherán respondía después lanzando misiles contra Jordania, que lograba interceptarlos y denunciaba después varios muertos y heridos entre sus fuerzas. El repunte de tensión llega cuando se cumplen 6 meses de guerra. Pese al ataque, medios como The Washington Post revelan un creciente malestar entre altos mandos militares estadounidenses, que advierten al Pentágono de los riesgos de prolongar un conflicto que ya dura más de lo previsto.
0: Porque el petróleo sube por la tensión de las últimas horas y ya hay un primer mensaje de línea dura de la Reserva Federal.
15: El precio del petróleo se ha disparado hoy en la sesión asiática tras el ataque del ejército estadounidense a lanzacohetes iraníes que se disponían a colocar minas en el estrecho de Hormuz, poniendo fin a semanas de calma relativa. El crudo West Texas Intermediate subía un 2,5% hasta los $85.49 el barril. Y a la tensión geopolítica se suma el efecto de los comentarios de línea dura del presidente de la Reserva Federal, Kevin Warsh, quien advierte de que la inflación no se está ralentizando y refuerza las apuestas del mercado a una subida de tipos el próximo mes. El dólar se ha mantenido cerca de sus máximos este último mes, mientras analistas advierten de inestabilidad para los mercados asiáticos por el riesgo geopolítico y el endurecimiento monetario.
0: La NASA lanza con éxito el telescopio espacial Nancy Grace Roman de $4.300 millones.
15: Y lo lanzaban a bordo de un cohete Falcon Heavy de SpaceX desde el Centro Espacial Kennedy en Florida.
16: 3, 2, 1, ignition.
15: El observatorio, bautizado en honor a la primera jefa de astronomía de la agencia, viaja hacia el punto de Lagrange L2, a 1,5 millones de kilómetros de la Tierra, y cuenta con un campo de visión 100 veces mayor que el del telescopio Hubble. Con un coste de $4.300 millones, la misión estaba en vilo por los recortes que intentó imponer la administración Trump, finalmente rechazados por el Congreso. El telescopio Nancy Grace podrá medir la luz de 1.000 millones de galaxias y buscar exoplanetas, y trabajará junto a Hubble y al James Webb para ofrecer una visión más completa del universo. Las primeras imágenes se esperan para principios de 2027.
0: En Europa, el ministro de Defensa alemán pide legalizar a la ultraderechista AfD en el estado del país.
15: Boris Pistorius y el primer ministro de Baden-Württemberg, Jen Ostermir, han pedido abrir un expediente para ilegalizar a Alternativa para Alemania en los estados del este, que son Turingia, Sajonia y Brandenburgo, donde el partido lidera las encuestas.
17: Das ist immer eine Option, weil es geht ya nicht darum.
15: En una columna conjunta defienden que la vía judicial es viable porque cuenta con respaldo tanto de pruebas como de la Constitución. Los autores distinguen dentro de la AfD un ala nacionalista tradicional y otra abiertamente etnonacionalista, le llaman, a la que consideran incompatible con el orden constitucional. La propuesta, sin embargo, no cuenta todavía con el respaldo necesario dentro del gobierno ante las reticencias de CDU-CSU, socio mayoritario de la coalición, que prefiere mantener un cordón sanitario antes que una prohibición total del partido.
0: Israel crea un think tank falso para intentar manipular las respuestas de los chatbots de inteligencia artificial.
15: Una investigación de The Guardian ha destapado una web que se presenta como un centro de estudios independiente, el Instituto Hanover, pero que en realidad es una operación financiada por el gobierno israelí para influir en cómo la inteligencia artificial responde sobre el conflicto en Gaza. Entre el 6 y el 14 de agosto publicaron más de 124 informes con más de 560.000 palabras, con apariencia académica pero sin autores identificables ni una entidad jurídica real detrás. La campaña, que forma parte de una iniciativa mucho más amplia, financiada por decenas de millones de dólares y canalizada a través de la agencia Havas Media, busca que los contenidos sean citados por chatbots como ChatGPT o Gemini e incluso incorporados a los datos con los que se entrenan estos modelos. Pese a la inversión, fuentes israelíes reconocen que la estrategia ha fracasado en su objetivo real. Las encuestas muestran que la opinión pública estadounidense es cada vez más crítica con Israel, con un apoyo a la causa israelí que ha caído por debajo de los palestinos por primera vez.
0: Bruselas plantea emitir eurobonos para combatir el cambio climático.
15: Las alarmas se han activado en Bruselas tras un verano que ha dejado notar toda su crudeza en forma de calor extremo, sequía e incendios en buena parte de Europa. Ante esta situación, la Comisión Europea estudia recurrir a la emisión de eurobonos como herramienta para financiar la lucha contra el cambio climático. La vicepresidenta de la Comisión Europea, Teresa Rivera, planteará en los próximos días, dentro de un paquete de medidas de emergencia climática, la creación de estos eurobonos junto a un posible impuesto a las petroleras para reforzar los fondos destinados a la transición ecológica.
0: Google cambia el nombre del lago Ontario por Lago de América tras una orden de Trump.
15: Google Maps ha modificado la denominación del lago Ontario para los usuarios de Estados Unidos, que ahora verán Lago América tras una orden ejecutiva firmada por Donald Trump la semana pasada. Los usuarios en Canadá seguirán viendo el nombre tradicional y quienes se conecten desde fuera de ambos países verán los dos nombres. La decisión, que recuerda al cambio del Golfo de México por el Golfo de América, se enmarca en la tensión comercial entre Washington y Ottawa.
18: Let's be serious. Long before President Trump, this lake was called Lake Ontario.
15: El primer ministro canadiense Mark Carney y el de Ontario, Doug Ford, han rechazado con dureza el cambio, insistiendo en que el resto del mundo seguirá llamando al lago por su nombre de siempre.
0: El carnaval de Notting Hill cumple 60 años reivindicando la lucha contra el racismo.
15: Londres ha celebrado este fin de semana los 60 años del carnaval de Notting Hill, uno de los mayores festivales callejeros de Europa, con 2 millones de personas repartidas en 2 días. La cita nacía en 1966 como respuesta comunitaria a una ola de ataques racistas contra la población afrocaribeña llegada tras la Segunda Guerra Mundial. Entre música reggae, calipso y soca y más de un centenar de discotecas callejeras, participantes y organizadores insisten en que el carnaval mantiene su espíritu original de resistencia frente al racismo en un contexto de creciente avance de la extrema derecha en el Reino Unido.
0: Y terminamos en Australia, porque vacunan a 5.000 pingüinos enanos contra la gripe aviar confían en el mayor programa de este tipo en el mundo.
15: Las autoridades de Victoria, en Australia, han comenzado a vacunar contra la gripe aviar a los pingüinos enanos de Phillip Island en lo que se considera el mayor programa de vacunación de aves silvestres jamás realizado. Más de 1.000 ejemplares ya han recibido la primera de las dos dosis previstas en un proceso complicado que aprovecha que estas aves regresan cada noche a sus mismas madrigueras. La especie, la más pequeña del mundo, es un importante reclamo turístico que atrae a 700.000 visitantes al año, pero se considera en riesgo muy alto frente al virus. Expertos advierten de que la vacuna no es una solución milagrosa, ya que los pingüinos tardan 10 semanas en desarrollar inmunidad completa, tiempo en el que podrían producirse muchas muertes si el virus llega antes.
0: Y en el tiempo para la cultura les contamos que el Salón del Cómic de Quecho será la capital de la ilustración y la narración gráfica durante 3 días, entre el 16 y el 18 de octubre. A la puerta de su edición 25, el Salón continúa capturando las tendencias del sector, tanto en la cercanía como entre los autores llegados desde más lejos. Iker Zabala.
19: El Salón del Cómic de Quecho añade una nueva viñeta, una nueva edición a la dilatada novela gráfica que dibuja año a año. Son ya 24 ediciones y su primera carta de presentación son los homenajeados. Es siempre un talento internacional y otro más de carácter local, tal como explica Borja Crespo, director del Salón.
20: Y bueno, pues este año el gran premio nos lo damos a Miguel Aso Prado, la trayectoria internacional es innegable. Además de publicar cómics, también ha participado en producciones de animación y demás, y tiene una carrera artística de lo más sugestiva e interesante. Y por otro lado, pues Valeriano Domínguez, que es uno de los socios de Astiberri, que lleva ya muchísimos años apostando por la divulgación y por la edición de voces nuevas, de talentos y de reediciones de material clásico que no hay que perder.
19: El certamen tendrá como escenarios la Plaza Estación de las Arenas, donde se instalará el área comercial, y Romo Culturechea, que concentrará buena parte de las actividades.
20: Que de alguna manera representa el abanico de estilos, de tendencias que hay en el mundo del cómic, en la historieta, autores veteranos, consagrados, Juan Díaz Canales, sus guiones para Black Shad, la verdad, un auténtico bestseller, pero también están las hermanas Cabez, por ejemplo, con su serie de las Calls, y es gente que está empezando a despuntar, ¿no? Va a estar Lorenzo Montatore, que ha sacado recientemente una obra infantil, va a hacer un taller para los más pequeños.
19: Y el Salón, por su propia naturaleza, siempre le ha dado mucha importancia a su cartel. Este año tenemos una carpa, un tebeo abierto, un personaje misterioso, todo ello con tonos azulados, creación original de la valenciana Nuria Tamarit.

Además, les contamos que tal día como hoy de 1973 se publicó el 13º álbum de la banda británica The Rolling Stones, Goat Head Soap, que marcó para muchos el fin de la época dorada de los Stones, el momento en el que Mick ascendió a los ambientes de la jet set y Keith sucumbía lentamente a sus adicciones.

0: A las 6:49 abrimos una ventana a la información local.
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0: Comenzamos con el pronóstico del tiempo para hoy. Durante la jornada de hoy el cielo estará nublado en la mitad norte y es posible que llueva algo, sobre todo en la costa y por la mañana. A partir de la tarde es menos probable que llueva y se puede abrir algunos claros. En la mitad sur se espera tiempo soleado con algo de niebla y nubes bajas a primeras y últimas horas. Se espera que las temperaturas máximas desciendan respecto a la jornada de ayer y soplará viento del norte que puede llegar a ser fuerte en la mitad sur por la tarde. Los termómetros marcan hasta ahora 18 grados en Bilbao, 17 grados en Donostia, Iruña y también en Bayona y 11 grados en Gasteiz. Actualizamos la situación en carreteras junto a Julen Martín. Egunon.
2: Egunon. Tenemos dos puntos a tener en cuenta a esta hora. La Nacional 636, en Derio, sentido Munguía, una furgoneta averiada está ocupando parte del carril derecho y en la Guipúzcoa 20, en la variante de Donostia, sentido Rentería, se ha producido una salida de calzada. Precaución en la zona.
0: Y hoy expira el plazo para que los países de la Unión Europea cumplan los hitos de los fondos Next Generation que la Unión Europea puso en marcha tras la pandemia para inyectar dinero a los miembros de la Unión en un momento complejo. En el caso de Euskadi, las ayudas han ascendido hasta los 4.529 millones. Además, les contamos que tal día como hoy, pero del año 1813, Donostia fue incendiada y saqueada durante la Guerra de la Independencia que disputaron las tropas españolas y francesas. Murieron más de un millar de donostiarras, víctimas civiles, durante este trágico episodio de la historia de la capital guipuzcoana. Hoy la agenda estará marcada por los actos conmemorativos. Eder Menchaca.
3: Sí, desde esta mañana comienzan esos actos en memoria de quienes perdieron la vida en el asalto y la quema de Donostia. A las 11:30 se celebra una misa solemne en la iglesia San Vicente. Después será el turno de la ofrenda floral. A partir de la 1 de la tarde habrá más actos, aunque el plato fuerte comienza a las 9 de la noche en la Plaza Zuloaga,
4: donde se escenifica el acto del ataque al castillo y la quema de San Sebastián. A las 9:30 se simula el incendio de la ciudad también, con encendido de antorchas desde el Paseo de los Curas y desde la batería del Mirador.
3: Lo cuenta Gorka Miranda del coro EASO. Son actos especiales en la historia de la capital guipuzcoana.
4: La conmemoración del 31 de agosto tiene un fin que es muy claro, que es la memoria histórica, para recordar también unos hechos que ocurrieron en nuestra ciudad que fueron verdaderamente trágicos.
3: 31 de agosto, fecha muy especial en la que también habrá tamborrada. Donostia hoy, hace 213 años, tras un asedio, fue saqueada e incendiada. Por ello recuerdan en la ciudad un episodio negro en su historia.
0: Navarra impulsa el primer laboratorio público para probar soluciones que mejoren la gestión del entorno rural. Estará ubicado en las Bárdenas Reales y busca utilizar la tecnología para mejorar el conocimiento y la protección del entorno. Miriam Villamediana.
5: Un parque natural y reserva de la biosfera convertido en un gran laboratorio. El objetivo, probar soluciones tecnológicas en condiciones reales y así conocer y proteger mejor el entorno natural. María Chivite, presidenta de Navarra.
6: Pretendemos convertir Bárdenas Reales en un laboratorio digital del Internet de las Cosas. Vamos a distribuir por el parque pequeños sensores para que recojan y para que envíen información sobre el entorno.
5: Datos como la humedad del suelo y el agua que se evapora, la temperatura, la previsión meteorológica o la biodiversidad, algo así como medir las constantes del parque natural, un lugar en el que administraciones, centros educativos e investigadores trabajen conjuntamente para dar solución a necesidades reales.
6: Y el Gobierno de Navarra, a través de Nasertic, a través también la comunidad de Bárdenas, hemos decidido convertir este Living Lab en un centro para la experimentación y el aprendizaje, y muy importante, un laboratorio que sea público y que esté al servicio de la comunidad.
5: Y es que el convenio que ha firmado Navarra facilitará también proyectos educativos de formación profesional.
0: Pamplona acogerá el próximo fin de semana del 4 al 6 de septiembre la Feria de Ganado de Razas Autóctonas Auténtica. Después de una primera edición exitosa, la feria duplicará su dimensión para convertir a la capital navarra en punto de encuentro entre la ciudadanía y el sector ganadero. Oyana Arangoa.
7: La Feria Auténtica se celebra por segundo año y vuelve con más superficie y ganado. José Abaurrea, concejal de Gobierno Estratégico del Ayuntamiento de Pamplona.
8: Estamos hablando de 25.000 metros cuadrados, aproximadamente el doble del año pasado. Y por otro lado, las cabezas de ganado que se esperan que estén presentes, estamos hablando de 600 cabezas de ganado. Es una feria ya potente.
7: Se exhibirá ganado de 12 razas autóctonas diferentes. Habrá espacios para la venta y degustación de alimentos locales de más de 30 productores y también para la divulgación de un sector estratégico. Alberto Suescun, presidente de ARANA, Asociación de Ganaderos de Raza Navarra.
9: Lo que queremos es llegar a la gente y que apuesten por la ganadería, por el mundo rural y por lo de casa, como se decía siempre, porque bueno, la calidad está más que demostrada.
7: La Feria de Ganado Auténtica se celebrará el próximo fin de semana, de viernes a domingo, en el Parque Runa y los Corralillos del Gas de Pamplona.
0: Se amplía el horario de la OTA en Pinueta, Lamiaco e Ibaiondo y pasará de terminar a las 9 a hacerlo a medianoche en días laborables, una medida que nace para dar respuesta a las quejas vecinales. Naroa Torralba.
10: Se amplía el horario de la OTA en Pinueta, Lamiaco e Ibaiondo y pasará de terminar a las 9 de la noche a hacerlo a medianoche en días laborables. La medida responde a las quejas vecinales por la dificultad de aparcar en la franja de tarde-noche cuando muchas plazas quedan ocupadas por vehículos de no residentes al acercarse el fin del horario regulado y quieren con esta medida dar prioridad a las personas residentes y mejorar la rotación de plazas. Iván Rodríguez, alcalde.
11: Los vecinos nos comentaban cómo personas no residentes de Leioa pues aparcaban en sus barrios a última hora de la tarde, lo que impedía el que los vecinos y vecinas de la zona pues pudieran encontrar aparcamientos cerca de sus casas. Siendo para nosotros una prioridad que nuestros vecinos y vecinas pues puedan aparcar cerca de sus viviendas, hemos decidido dar este paso.
10: El cambio no conlleva ningún incremento para quienes tienen tarjeta OTA y la medida entrará en vigor mañana 1 de septiembre.
0: Las asociaciones de madres y padres de la Escuela Pública de Plentzia han denunciado la supresión por parte del Gobierno Vasco de varios servicios de transporte escolar. Amaya Valenciaga.
12: La AMPA de Plentzia Coescola Público denuncia que la eliminación del transporte escolar aumenta el riesgo para los menores en un entorno catalogado como de alto riesgo y con un historial de accidentes. Y es que el centro está situado en un área con mucho tráfico donde confluyen diariamente peatones, vehículos y usuarios de Metro Bilbao y Bizkaibus. Advierten de que sin autobuses muchos hogares tendrán que buscar otras formas de desplazamiento, lo que puede aumentar todavía más la circulación y la congestión en el entorno. Las familias defienden el transporte escolar como un servicio esencial para garantizar un acceso seguro y en igualdad de condiciones. Atribuyen su eliminación a una política de recortes cuyas consecuencias, denuncian, recaen directamente sobre los hogares. Por eso reclaman que se recupere esta prestación.
0: El fuerte calor de este verano y la ausencia de lluvias han hecho que la vendimia se adelante en Navarra, batiendo todos los récords registrados hasta ahora. Aún con todo, la uva que se está recolectando es de gran calidad. Marlén González.
13: Una cosecha que este año ha comenzado a recogerse antes de lo esperado y con una gran calidad de uva. David Palacios, presidente de la cofradía.
14: Estamos haciendo una vendimia de verano. Ya se lleva recogiendo uva cerca de 20 días. Las variedades más tempranas, más precoces, comenzaron en torno al 6 de agosto por el sur de la denominación de origen y es algo que era impensable hace unos años el que en estas latitudes y en estas fechas se podría estar vendimiando en Navarra. La calidad es muy buena. Esta ausencia de precipitaciones y estas altas temperaturas, lo positivo que han traído es que el estado sanitario de la uva es muy bueno.
13: Las estimaciones de cosecha para este año rondan los 49 millones de kilos de uva. Los vinos de Navarra, además de ser anfitriones en su tierra, también están presentes en territorio nacional e internacional.
14: Sobre todo esos rosados que tanta fama nos han dado y luego Navarra ha tenido un carácter exportador de toda la vida. Cerca del 35% del vino se exporta por todo el mundo. Estamos presentes en más de 80 países.

0: Son las 7 de la mañana.
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0: Es lunes 31 de agosto y toca retomar la rutina. En Boulevard comenzamos hoy también una nueva temporada, muy pegados a sus preocupaciones, que hoy seguro pasan por tratar de retomar el pulso, llenar el depósito, que será al menos un 20% más caro, saber qué pasa en el mundo y cómo les va a afectar, porque sí, Estados Unidos ha vuelto a atacar esta madrugada el Estrecho de Hormuz, y vislumbrar cómo serán las próximas semanas para tratar de ascender una cuesta de septiembre que puede resultar muy empinada. Enseguida se lo contamos. Ánimo, que en eso también les vamos a acompañar. Egunon, ¿qué tal? Si algo marca el inicio del curso son los gastos de la puesta a punto en un entorno de precios al alza, se encarece la cesta de la compra, los combustibles, la electricidad, nos cuesta mucho volver a la rutina. Y no hablamos solo del síndrome postvacacional, la Inoue Iglesia.
2: Hablamos de lo que costará a nuestros bolsillos y la conclusión es que más, porque todos los precios han subido, comenzando por la cesta de la compra. El IPC se sitúa en el 4,3% en la CAF y es el más alto en 3 años. Volver a la rutina significa llenar la nevera para toda la familia y en muchos casos coger el coche a diario para ir a trabajar. El diésel ha subido un 24% desde junio y la gasolina un 20%. También sufrirán algo más las cuentas bancarias de quienes tengan una hipoteca variable, ya que el Euribor ha escalado hasta el 3%, y ni qué decir de la vuelta al cole. El gasto en libros, material escolar o uniformes será un 4% más alto que el año pasado. Se estima que las familias gastarán de media 500 euros en cada niño o niña.
0: A partir de las 9 analizaremos lo que nos cuesta reiniciar el curso, estaremos a pie de gasolinera, hablaremos con el sector, les daremos en definitiva las claves que afectarán a su bolsillo. De hecho, estamos muy pendientes del Estrecho de Hormuz. Estados Unidos ha atacado a Irán de nuevo tras la tregua del último mes. Hay varios muertos y desde Teherán ya se anuncian represalias. Corresponsal Mikel, ahí estarán. Egunon.
3: Egunon. Después de casi un mes de relativa calma, vuelve el fuego cruzado al Golfo. Estados Unidos ha bombardeado 2 lanzaderas de cohetes en la isla iraní del Arak. Según el Pentágono, los iraníes estaban preparándose para colocar minas navales en el Estrecho de Hormuz. Irán ha respondido atacando posiciones estadounidenses en Jordania y Emiratos Árabes Unidos. El ejército jordano asegura haber interceptado 8 misiles, mientras Teherán afirma haber golpeado la base de Al-Minhad, en Emiratos. La Guardia Revolucionaria sostiene que el ataque estadounidense ha causado muertos y heridos entre combatientes y civiles en la isla del Arak. El presidente Masoud Pezeshkian afirma que Irán no busca la guerra, pero advierte de que no permanecerá impasible ante ninguna agresión.
4: Ez dut aste ederragori gogoratzen. 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
0: La emoción en la voz de la pregonera Oninza Enbeita poco antes de prender la mecha del Lagura Marija, y ha sido la edición de Ascena Usia más exitosa. Si atendemos a las cifras, más de 2 millones de visitantes y las agresiones o actuaciones policiales en proporción a esta multitudinaria semana festiva en Bilbao son mínimas. 1 millón de personas han seguido los fuegos artificiales. También aumenta y mucho, lo habrán notado, la cantidad de basura que han recogido, 553 toneladas de residuos.

0: Tan solo una mancha en la recta final, Jon Fernández Muregunon.
1: Egunon Eider.
0: Se produjeron altercados en la zona de Abando, enfrentamientos con la policía de gente muy joven que han dejado un pozo preocupante.
1: Sí, y este curso que arranca en Euskadi con temas sobre la mesa como esas agresiones a los agentes de la Ertzaintza o de las policías municipales, con ese último ejemplo en Bilbao, en la última noche completa de Aste Nagusia, según informaba el Departamento de Seguridad, unas 200 personas lanzaron botellas y diferentes objetos a los agentes que acudieron ante una pelea. En total, 14 personas eran detenidas, 5 de ellas menores de edad. El alcalde de Bilbao, Juan María Burto, les trasladaba su apoyo.
2: Tienen todo nuestro apoyo, todo nuestro cariño, tienen nuestra felicitación.
1: Y mañana escucharemos aquí en Boulevard al consejero de Seguridad, Abingen Zupiria.
0: Es una de las cuestiones que marcan tristemente este inicio del curso político en Euskadi, mientras que la agenda política española, Mur, sigue inevitablemente marcada por la crisis migratoria de Ceuta, que un mes después sigue exigiendo soluciones.
1: Porque a pesar del rápido retorno de la mayoría de migrantes que entraron en Ceuta a territorio marroquí, son miles los que siguen allí, vagando por las calles de la ciudad autónoma. Aseguran pasar frío por las noches, también hambre y agresiones por parte de encapuchados. Su intención, poder desplazarse a otros puntos del estado.
3: Donde no hay gente contra los inmigrantes.
1: La tensión política entre PSOE y PP no para de crecer por este asunto y en el caso de los menores migrantes no acompañados con los gobiernos autonómicos que los populares comparten con Vox, negándose a cumplir con un hipotético reparto que, de producirse, sería obligatorio. En el último curso de la legislatura, la migración parte como uno de los principales asuntos sobre la mesa.
0: Enseguida vamos a estar en Ceuta con nuestro enviado especial Mikel Arregui sobre el terreno, pero no perdemos de vista los deportes con esa victoria del Athletic.
1: Triunfo del Athletic por 0-2 en el campo del Celta, gracias a los goles de Berenguer y Robert Navarro en un gran primer tiempo de los de Terzic. Los rojiblancos suman los primeros puntos de la temporada. Unai Simón.
4: Veníamos necesitados, evidentemente. La clave era seguir con esa idea, seguir trabajando igual y confiar en que van a llegar los frutos, y así ha sido.
1: Esta vez, a diferencia de en Barcelona, sí hablaron los jugadores tras el partido. Recalcaron que su protesta se debe a que no están contentos ante varios problemas que se dan desde la entrada de la directiva de Jon Uriarte. Hoy juega Osasuna en el Sadar ante el Getafe a las 7:30. Además, en remo, Orio ya es campeón de Liga tras sumar 2 victorias más este fin de semana. Y en la vuelta, hoy descanso tras la victoria de Enric Mas, que le sirve para ampliar su ventaja al frente de la general.
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0: Abrimos línea con Euskalmet, Miriam Ruiz, egunon.
6: Kaixo, egunon. Hoy en la vertiente cantábrica tendremos una nubosidad variable. En algunos momentos el ambiente será gris, con mucha nubosidad, y no descartamos que se escape alguna gota, pero en otros ratos, en cambio, los claros serán amplios y podremos disfrutar de un ambiente más soleado. En la mitad sur el ambiente será soleado, así que pueden aparecer algunas nubes altas por la tarde, pero apenas traerán consecuencias. Eso sí, tienden a bajar las temperaturas, especialmente en el interior, con máximas que van a rondar los 25 grados y en la costa se quedarán cerca de los 23 grados. Por lo tanto, en el norte a ratos estará nublado y puede chispear, mientras que en el sur el ambiente será soleado.
0: El termómetro marca a esta hora 18 grados en Bilbao, 17 en Donostia, en Iruña y en Bayona, 11 grados en Gasteiz.
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0: ¿Y cómo están las cosas en carretera? Naroa Torralba, egunon.
7: Egunon, Eider. Solucionados los problemas en la Guipúzcoa 20, en la variante de Donostia sentido Rentería, pero la Ertzaintza sigue pidiendo precaución en la N633 Senderio sentido Munguía y el aeropuerto de Loiu por una furgoneta averiada que ocupa el carril derecho y genera retenciones.
0: Son las 7 y 8 minutos de la mañana. Cristina Vázquez se encarga de la coordinación y Iker Aranaz y Bea Leal de la realización técnica. 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
8: Termino nuestras vacaciones.
9: Da pereza porque, claro, después de estar de vacaciones tranquilamente, pues volver otra vez a levantarte pronto y demás, pues hay veces que cuesta un poquillo.
10: Al final es lo que toca y nada, echar para adelante.
11: A ver, al final se saben que las vacaciones terminan y que es un ciclo.
12: No queda otra, para pagar las cosas hay que trabajar y tal y como está todo.
13: Sí, es verdad que sube el precio del comedor.
0: Pues sí, llegó el momento de volver al trabajo. Lo bueno se acaba y lo malo es que va a costar mucho más que el madrugón. Llenar el depósito del coche, la cesta de la compra, la luz, la hipoteca, todo se encarece y no hay iglesia.
14: Si anímicamente ya suele ser un reto, este septiembre lo será también económicamente, porque llegamos al mes de la vuelta a la rutina con la subida del 4,3% en los precios. Es el dato adelantado del IPC de agosto y es el más alto en los últimos 3 años.
15: Carne, pescado y todo eso. Y ahora que viene la cuesta de enero, no, la cuesta de septiembre.
14: Pero no se queda ahí, porque también los combustibles han subido durante el verano un 24% en el caso del diésel y un 20% en la gasolina. Eso sí, a partir de mañana 1 de septiembre, el descuento del Gobierno Central al diésel será mayor, 20 céntimos por litro, mientras que la rebaja a la gasolina se quedará en 5 céntimos el litro. Será más caro, por tanto, llenar la nevera, desplazarse en vehículo privado y también pagar la hipoteca. Malas noticias para quienes tengan una hipoteca variable o estén a punto de firmar una, porque el Euribor se sitúa por encima del 3%.
16: Además me compré la casa hace un par de añitos, con dos sueldos y demás se vive, pero bueno, o sea, tampoco lo tan cómodo como viven, por ejemplo, mis aitas.
14: Y como es habitual, el bolsillo se resentirá especialmente entre los padres y madres de menores en edad escolar. Según la estimación de la OCU, las familias gastarán 500 euros en cada niño o niña. Ya saben, libros, material escolar, uniformes o ropa nueva. La factura subirá un 4% respecto a hace un año.
17: La escuela, yo creo que el colegio repercute bastante.
14: Incluso la electricidad es más cara este lunes. De media, 106,5 euros el megavatio hora, son 5 euros más que ayer. La conclusión parece clara.
18: Las subidas de las cosas, los sueldos se mantienen, pues no hay acorde una cosa con la otra. O sea, no hay dinero que llegue.
14: Parece que tocará hacer malabares para costear aquellos gastos inevitables.
0: Toca retomar la rutina del mes de septiembre que estrenaremos mañana, y atrás van quedando los eventos festivos de este verano, con la quema de Marijaya anoche. Decimos agur a una Aste-Nagusia que ha sido más multitudinaria que nunca. Empezó más tarde de lo habitual y, por tanto, hemos tenido tiempo de llegar y de disfrutar de esta Aste-Nagusia absolutamente exitosa, Jon Fernández Mor.
1: Sí, efectivamente, y quizá ese, el haberse producido más tarde que en otros años, sea uno de los motivos que ha llevado a una Aste-Nagusia tan multitudinaria de récord. Pero todo llega, y con la quema de Marijaya, Bilbao decía agur a su Aste-Nagusia.
19: Ez dut aste ederragorik gogoratzen. 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
1: No recuerdo semana más bella, recalcaba la pregonera Oninza en Beita, que terminaba sin poder contener la emoción.
20: Amesten duguna izatera, iritsi gaitezkeela, erakutsi diguzue.
1: Una sensación de tristeza compartida.
21: Sí que te da pena. Hay gente que se le escapa la lagrimita y todo.
22: Hombre, es una tristeza. Ojalá siguiese una semanita más.
1: Tristeza que contrasta con la felicidad que ha inundado Bilbao esta Aste-Nagusia de récord. Más de 2 millones de personas han disfrutado de las fiestas de la capital vizcaína. Juan María Burto, alcalde.
23: Aste-Nagusia 2026 ha sido la mejor Aste-Nagusia de la última década.
1: Una Aste-Nagusia en la que, según el balance provisional del consistorio, se han registrado menos actos delictivos que el año pasado.
0: Quizá la mancha en esta Aste-Nagusia llegaba en forma de incidentes, especialmente en la noche del sábado al domingo, agresiones contra agentes de la Ertzaintza y la Policía Municipal.
1: Desde el Departamento de Seguridad cifran en unas 200 las personas que habrían participado en el lanzamiento de botellas y otros objetos contra agentes tanto de la Policía Municipal bilbaína como de la Ertzaintza. Disturbios que se produjeron sobre las 5 de la madrugada en el barrio de Abando, cuando los agentes acudieron ante una pelea que se estaba produciendo, y los incidentes continuaron después en el puente del Arenal. Sobre las 6 de la mañana se producía otro altercado en Abando, donde se detenía a 2 personas. Varios agentes tuvieron que ser atendidos por contusiones y por lesiones, y a esos 2 jóvenes de 19 años detenidos en ese último incidente se suman 12 más. En total, la cifra de detenidos por esos altercados del sábado al domingo se eleva a 14. 5 de ellos son además menores de edad. Todos los detenidos serán puestos en libertad a lo largo de la tarde de ayer, con la obligación de comparecer ante el juez.
0: Y las reacciones, las muestras de condena no se han hecho esperar. Desde el Departamento de Seguridad muestran su plena solidaridad con los agentes de la Ertzaintza y la Policía Municipal.
1: El departamento que dirige Bingen Zupiria, a quien mañana escucharemos aquí en Boulevard, condena y rechaza esas agresiones y emplaza a todas las personas a respetar las reglas de convivencia en una sociedad democrática como la nuestra. También el alcalde, Juan María Burto, les felicitaba por su actuación y les mostraba su apoyo.
23: Tienen todo nuestro apoyo, todo nuestro cariño, tienen nuestra felicitación.
1: Desde el PP califican de intolerables estos ataques. Y en cuanto a los sindicatos de la Ertzaintza, para Euspel es necesaria una respuesta jurídica firme del gobierno vasco. Subrayan que no se pueden permitir que determinados entornos normalicen el insulto, el hostigamiento y la agresión a los agentes. Para Esan, lo sucedido no puede salir gratis. Julio González, Euspel, Iñaki Urangaesan.
2: pues volvemos a condenar una vez más los ataques a compañeros y nuestras reivindicaciones, medios, materiales y un apoyo a la institución, o sea, que se persone para que se haga cumplir con el Código Penal los delitos de atentado contra gente de autoridad.
3: Botellazos, insultos y agresiones contra nuestros policías no es fiesta, es violencia. Agredir a un ertzaina no puede salir gratis.
1: Desde ERNE creen que la violencia no puede formar parte de nuestras fiestas y no se puede normalizar la cultura de la violencia. Piden cambios legislativos y consecuencias reales para los agresores.
0: Y el curso político en Navarra empieza sabiendo que es el último de la legislatura. La presidenta Chivite ya mira a las elecciones al Parlamento del próximo mes de mayo, que pone fin a su segundo mandato y afronta el curso con la intención de seguir más allá, sustentada en el crecimiento económico y poniendo en valor su gobierno de coalición. Mientras que la oposición busca remarcar y alargar las sospechas de corrupción. Así arranca el curso en Navarra, Richa Aguirre.
4: Se inicia el curso sin movimiento de fichas en el puzzle político navarro, cerrando filas y remarcando las posiciones de estos últimos meses de legislatura. La presidenta Chivite ya desde hace dos semanas ha multiplicado su presencia política, quiere poner en valor los datos económicos, récord de empleo, crecimiento industrial y terminar la legislatura con un gobierno de coalición que en ambiente preelectoral no muestre fisuras.
6: Esta comunidad necesita gobiernos como este, porque no hay alternativa. Por lo tanto, como en la vida, los tropiezos nos deben enseñar a levantarnos, pero también a avanzar con paso firme por ese camino de la estabilidad, de la decisión, de la cohesión y del progreso. Cumplir con el mandato encomendado y hacerlo con lealtad al acuerdo y mejor aún si cabe.
4: Tras la crisis abierta con Gero Abay a final del curso pasado, su portavoz Pablo Azcona tiene claro el objetivo: seguir avanzando en el cambio político que comenzó con el gobierno de Uxue Barcos en el 2015.
24: Acordar y desde luego buscar consensos en la mayoría, en el caso de Gero Abay siempre la mayoría progresista.
4: Sin embargo, la oposición busca los puntos débiles, las listas de espera en el Servicio Navarro de Salud y sobre todo alargar la sombra de la corrupción, estrategia en la que lleva ya dos cursos desde que saltara el caso Cerdán la presidenta de UPN, Cristina Ibarrola.
25: La corrupción se ha convertido en la mayor losa política del gobierno de Chivite y Bildu. Una alianza que va a continuar, que tiene su origen en Cerdán, que blanquea a EH Bildu y blanquea la corrupción que asola al Partido Socialista.
4: El Parlamento de Navarra debatirá siete leyes clave en este final de legislatura, entre ellas la nueva ley de salud y la de industria, debates que medirán la fortaleza del gobierno en los que volverá a ser clave el apoyo de EH Bildu, que reúne esta mañana en Iruña su mesa política para iniciar el curso político con presencia del secretario general Arnaldo Otegi.
0: En la política española, la crisis de Ceuta lo copa todo. El Consejo de Ministros de mañana aprobará un plan de emergencia dotado con 165 millones de euros, es un 4% del PIB. Tanto la ministra de Juventud e Infancia, Sira Rego, como Ana Redondo, encargada de la cartera de Igualdad, comparecerán hoy en el Congreso para dar explicaciones y el jueves será el turno del presidente del Gobierno español, Pedro Sánchez. Por su parte, el Partido Popular ya ha dejado claro que esta es la baza que empleará en este inicio de curso para tensionar al Gobierno. Núñez Feijóo anuncia que pedirá la comparecencia de la directora del CNI. Un mes después de la entrada de miles de migrantes en Ceuta, la situación sigue siendo muy tensa y urgente desde el punto de vista humanitario. Nuestro enviado especial, Mikel Arregui, ha estado con los migrantes que siguen viviendo como pueden en la playa y con parte de la ciudadanía que sigue movilizándose.
26: Un mes después, siguen siendo miles los migrantes que vagan por las playas de Ceuta.
27: Marruecos, number one.
28: Algeria.
26: La mayoría viene del norte de África, pero hay también quien procede de más lejos, de países como Sudán. Aseguran que pasan frío por la noche, calor durante el día y hambre porque la Cruz Roja no les da suficiente comida. También denuncian agresiones por parte de encapuchados y es por lo que muchos de ellos desean ir a lugares donde no sean rechazados.
29: Donde no hay gente contra los inmigrantes, porque ahora no sé exactamente dónde, en España, dónde hay gente más que acepta a inmigrantes.
26: Los migrantes pasan el día en la playa, donde ya cuentan con puestos de comida y ropa. Pero su rutina la rompen las bocinas de coches que pitan y enseñan la bandera de España. Son los mismos ceutíes que por la tarde se manifiestan en el centro pidiendo que se expulse a los extranjeros.
30: Está claro que es una invasión, ¿no? Es decir, no lo digo yo, lo dice todo el mundo.
31: Los ceutíes lo tenemos claro. Se han venido de manera ilegal, que se cambie toda la burocracia de la migración
5: y vuelvan a Marruecos.
26: Creen estos ciudadanos que la situación tiene difícil solución, que ya es tarde y que la tensión sigue en aumento. Una ratonera de la que hacen responsable al gobierno español.
7: Que se vaya el PSOE. Vamos, que se vaya y entre otro. Porque si no, no hay otra solución.
26: Los ceutíes animan a participar en las movilizaciones convocadas en todo el estado para el próximo miércoles día 2.
0: Y a las 7:19 con Olaya Oyarzún resumimos otras noticias del ámbito internacional. Estados Unidos ha vuelto a atacar objetivos iraníes en el estrecho de Hormuz, los primeros ataques en un mes.
8: Sí, Estados Unidos ha llevado a cabo este domingo nuevos ataques contra Irán, esta vez sobre la isla iraní del Arek, situada en el estratégico estrecho de Hormuz. Al menos dos personas han muerto y otras dos han resultado heridas. El ataque ha destruido dos plataformas para disparar cohetes cargados con minas marinas. La respuesta por parte de Irán no ha tardado en llegar. La Guardia Revolucionaria ha asegurado haber atacado esta madrugada dos bases estadounidenses en Jordania como represalia al bombardeo de Washington.
0: Al menos 8 muertos al naufragar un ferry con 270 personas frente a la costa norte de Chipre.
8: Así es, buscan al menos 17 desaparecidos, algunos de los cuales podrían estar dentro del barco hundido a más de 500 metros de la superficie. Las autoridades turcochipriotas han detenido al capitán y 7 tripulantes para ser interrogados. Al menos 8 personas han muerto, como dices, y aún quedan cerca de 20 pasajeros por localizar. Tras el último balance de detenidos, continúan las labores de búsqueda.
0: Nicolás Maduro reaparece con la publicación de 2 fotografías desde prisión y advierte de que sigue firme.
8: Sí, 8 meses después de ser detenido por las tropas de Estados Unidos, Maduro ha difundido sus primeras imágenes desde la cárcel de Nueva York, unas imágenes en las que se le ve sonriente, vestido con chándal y haciendo el signo de la victoria con las manos. El expresidente asegura que él y su mujer Cilia Flores están serenos y a la espera de juicio y promete que Venezuela renacerá.
0: Y 5 días después de la gran riada que arrasó Nepal y el Tíbet, los trabajos se centran ahora en intentar enterrar a la mayor brevedad los cientos de cuerpos que ha arrastrado el agua. La cifra de fallecidos supera los 800. Esa enorme masa de agua y lodo que arrasó numerosas localidades ha dejado también a miles de personas sin nada y piden ayuda humanitaria. Nuestra enviada especial, Ola Churquía, desde Nepal. Egunon.
9: Kaixo, sí, aquí cuando hay más de 3.000 desaparecidos, las operaciones de rescate siguen sin descanso, con muchas dificultades también por el tiempo, por las lluvias que tenemos aquí en Nepal estos días. Se cree que de estos desaparecidos más de 900 están atrapados, son trabajadores que están atrapados en túneles. Y está llegando ayuda extranjera también, entre otros. Nepal ha dejado entrar a equipos de expertos chinos, precisamente expertos en rescate en túneles, y se están centrando en este grupo de desaparecidos. Por otro lado, en otras regiones, la situación de los cadáveres que se están apilando también genera mucha preocupación. Los familiares piden que antes de que sean enterrados se recojan muestras de su ADN, pero en algunos casos, por considerar, sobre todo en Sichuan, donde se han apilado muchos cadáveres, por considerar que los cuerpos en descomposición pueden crear una crisis de salud pública, han empezado ya los entierros masivos. En Katmandú, los hospitales tienen las paredes llenas de fotos de los desaparecidos, y otra gran preocupación de la que están hablando aquí más es lo que pasará con todas las personas que se han quedado sin hogar. Dicen que la crisis humanitaria solo acaba de empezar.
0: Esto en Nepal. En Islandia, un apunte más, se ha cerrado la puerta a adherirse a la Unión Europea tras votar en referéndum y aparcar de momento su adhesión. Entre los asuntos que ha marcado la diferencia se encuentra el temor a perder el control sobre la pesca por parte de Islandia. Si las cosas, 12.000 votos de diferencia han inclinado la balanza hacia el no, pero tanto Islandia como Europa han subrayado la buena relación que mantienen. Las 7:22.
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19: Egunon Bai, el Athletic consiguió anoche los primeros 3 puntos de la temporada. Los rojiblancos ganaron 0-2 al Celta con goles de Berenguer y Robert Navarro, ambos en una primera parte sobresaliente. Unai Simón destacaba en el postpartido la importancia del triunfo.
20: Veníamos necesitados, evidentemente. La clave era seguir con esa idea, seguir trabajando igual y confiar en que van a llegar los frutos, y así ha sido, tener la personalidad suficiente para no agobiarnos viéndonos con 0 puntos en la tabla y nada, demostrar que somos capaces de poder ganar fuera de casa.
19: Y ayer, a diferencia del día de Barcelona, los jugadores sí hablaron en el postpartido, como ya hemos escuchado, Unai Simón para valorar la actuación deportiva, pero también para tratar la polémica generada en torno al club. Iñaki Williams destacó que decidieron no hablar porque no están contentos con pequeños pero varios problemas que se están dando en el club, que afectan, decían, a todos los trabajadores, a ellos y a la sección femenina.
20: La senda por la que se estaba yendo no nos estaba gustando y nos uníamos a la protesta de todos los trabajadores. Queremos dejar claro que esto no es una rabieta de niños pequeños, sino que va mucho más allá y son problemillas que tienen fácil solución.
19: Pues de momento no han explicado qué problemas son, pero son varios. Desde hace, al menos decía Unai Simón, 4 años, es decir, cuando entró esta junta directiva, y que afectan, como decíamos, casi que a la mayoría del personal del club. Por cierto, que tanto Iñaki como Unai Simón pidieron disculpas a los medios desplazados por el plante del otro día en Barcelona. Más resultados del día de ayer: en segunda, el Eibar ganó 0-1 a la Andorra, y en Liga F, Athletic y Alavés ganaron en su estreno liguero. Para hoy, encuentro en primera para Osasuna a las 7:30 contra el Getafe y para el Sanse a las 7 en Burgos. En remo, Orio es campeón de Liga tras otro fin de semana de dominio en aguas gallegas. Ganaron el sábado y ganaron ayer, y pueden superar su récord de victorias del pasado curso. Iker Zabala.
21: Ya desde el año pasado estamos encima de la ola y hay que seguir, porque ahora para Orio viene la Concha, que es una bandera de las más gordas, pero hoy lo que hay que hacer es disfrutar.
19: San Juan evitó el playoff que jugara Ares. Chapela desciende de manera matemática. En la vuelta, hoy jornada de descanso, ayer ganó Enric Mas, que todavía es más líder, y en pelota Artola Rezusta ganaron a Larrazábal y Zabaleta en el Masters CaixaBank.
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0: La NASA ha lanzado desde Florida el telescopio espacial Nancy Grace Roman, una de sus misiones científicas más ambiciosas, con el objetivo de cartografiar el universo a una escala sin precedentes. Naroa Torralba.
22: 3, 2, 1, ignition,
1: El telescopio Román abandona la Tierra para una misión de 5 años. Se dirige hacia un destino situado a 1,5 millones de kilómetros de nuestro planeta. Se ha separado del cohete Falcon Heavy, se han desplegado sus paneles solares, sus instrumentos inferiores y su parasol, y al parecer todos los sistemas funcionan con normalidad. Así, según explicaba el administrador de la NASA, Jared Isaacman, Román puede comenzar su misión, cartografiar el espacio y su inmensidad gracias a un campo de visión 100 veces superior al del telescopio Hubble.
3: Oh, well, I mean, I just... As I guess I mentioned during my remarks, I think the Nancy Grace Roman Space Telescope is going to become.
1: Podría desentrañar dos de los mayores misterios sin resolver de la física, la materia oscura y la energía oscura, que según los astrónomos representarían el 95% de nuestro universo. Otra revelación prevista, según la adjunta a la administración, Nikki Fox, sería el descubrimiento de 100.000 nuevos exoplanetas.
4: Sort of put everything together, and we were all sort of watching it, and they lowered the top down onto the, you know, onto the main spacecraft.
1: El telescopio Román está diseñado para funcionar de forma complementaria con James Webb y con Hubble. Según los científicos, los datos recopilados podrían cuestionar algunas de sus hipótesis fundamentales sobre la formación del universo. Esperan obtener las primeras imágenes de aquí a finales de año.

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2: Las 7:30, vamos con el pronóstico del tiempo.
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2: Abrimos línea con Euskalmet, Miriam Ruiz, Egunon.
3: Kaixo, Egunon. Hoy en la vertiente cantábrica tendremos una nubosidad variable. En algunos momentos el ambiente será gris, con mucha nubosidad, y no descartamos que se escape alguna gota, pero en otros ratos, en cambio, los claros serán amplios y podremos disfrutar de un ambiente más soleado. En la mitad sur, el ambiente será soleado, así que pueden aparecer algunas nubes altas por la tarde, pero apenas atraerán consecuencias. Eso sí, tienden a bajar las temperaturas, especialmente en el interior, con máximas que van a rondar los 25 grados y en la costa se quedarán cerca de los 23 grados. Por lo tanto, en el norte a ratos estará nublado y puede chispear, mientras que en el sur el ambiente será soleado.
2: El termómetro marca a esta hora 18 grados en Bilbao, 17 grados en Donostia, en Bayona y en Iruña, 13 en Gasteiz.
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2: Sin incidencias en carretera hasta ahora, según la información que nos trasladan Ertzaintza y Policía Foral.
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0: Y a las 7:32 con John Fernández Mur les contamos cuáles son las claves del día. Mañana comienza septiembre y hoy damos inicio a un nuevo curso, algo que anímicamente ya suele costar, pero que este año vamos a notar y mucho en el bolsillo.
1: Volvemos a la rutina con la subida del 4,3% en los precios. Es el dato adelantado del IPC en agosto en Euskadi, el más alto en los últimos 3 años.
2: Las subidas de las cosas, los sueldos se mantienen, pues no hay acorde una cosa con la otra. O sea, no hay dinero que llegue.
3: La escuela, yo creo que el colegio repercute bastante.
4: Carne, pescado y todo eso. Y ahora que viene la
1: vuelta al cole, 500 euros por niño o niña. También los combustibles han subido durante el verano y a partir de mañana el descuento del gobierno central al diésel será mayor, 20 céntimos por litro, pero la rebaja a la gasolina será menor y se quedará en 5 céntimos por litro a las 9. Vamos a abordar cuánto nos va a costar la cuesta de septiembre aquí en Boulevard.
0: La subida de los combustibles en los últimos meses encuentra su razón principal, ya lo saben, en el conflicto entre Estados Unidos e Irán y el cierre del estrecho de Hormuz.
1: Y esta noche se han producido los primeros ataques directos desde julio entre ambos. Washington atacaba esta medianoche 2 lanzaderas iraníes en la isla de Larak, en el estrecho de Hormuz, alegando que representaban una amenaza inminente para el tráfico marítimo. Teherán respondía después lanzando misiles contra Jordania, que lograba interceptarlos. Aunque se han producido víctimas mortales, el precio del petróleo en consecuencia ha vuelto a subir.
0: La vuelta a la rutina llega coincidiendo con el final de la escena Usi bilbaína, en la que ha sido una semana de récord.
1: Más de 2 millones de personas han disfrutado de las fiestas de la capital vizcaína. Juan María Burto, alcalde.
5: Escena Usi 2026 ha sido la mejor escena Usi de la última década.
1: Ayer, quema de Mari Jaya, en la que la pregonera Onintza en Beita terminaba sin poder contener la emoción.
6: Amesten duguna izatera iritsi gaitezkeela, erakutsi diguzue.
1: Punto final a una Aztenagusia en la que, según el balance provisional del consistorio, se han registrado menos actos delictivos que el año pasado.
0: Tan solo una mancha en la recta final, se produjeron altercados en la zona de Abando, enfrentamientos con la policía de gente muy joven que dejan un pozo preocupante.
1: Según el Departamento de Seguridad, unas 200 personas lanzaron botellas y diferentes objetos hacia los agentes que acudieron ante una pelea. En total, 14 personas eran detenidas, 5 de ellas menores. El Departamento de Seguridad, mañana escucharemos aquí en Boulevard al consejero del ramo, Bingen Zupiria, condena y rechaza esas agresiones. También el alcalde de Bilbao, Juan María Burto, les felicitaba por su actuación y les mostraba a los agentes su apoyo. Y escuchamos también a los sindicatos de la Ertzaintza, Julio González Euspel, Iñaki Uranga, ESAN.
7: Pues volvemos a condenar una vez más los ataques a compañeros y nuestras reivindicaciones, medios, materiales y un apoyo a la institución, o sea, que se persone para que se haga cumplir con el Código Penal, los delitos de atentado contra gente de autoridad.
8: Botellazos, insultos y agresiones contra nuestros policías no es fiesta, es violencia. Agredir a un ertzaina no puede salir gratis.
1: Desde ERNE piden cambios legislativos y consecuencias reales para los agresores.
0: Mientras que la agenda política española sigue inevitablemente marcada por la crisis migratoria de Ceuta, que un mes después sigue exigiendo soluciones.
1: Sí, porque a pesar del rápido retorno de la mayoría de migrantes a territorio marroquí, son miles los que siguen allí vagando por las calles de la ciudad autónoma. Aseguran pasar frío por las noches, hambre y agresiones por parte de encapuchados. Su intención, poder desplazarse a otros puntos del Estado.
9: Donde no hay gente contra los inmigrantes.
1: La tensión política entre PSOE y PP no para de crecer y en el caso de los menores migrantes no acompañados, con los gobiernos autonómicos que los populares comparten con Vox negándose a cumplir un hipotético reparto que, de producirse, sería obligatorio en el último curso de la legislatura en España. La migración parte como uno de los principales asuntos sobre la mesa.
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0: A las 7 y 38 minutos de la mañana repasamos los titulares de la prensa. Cristina Vázquez, Egunon.
1: Egunon, esta mañana el Correo y Deia abren con un mismo asunto. Graves incidentes con ataques a policía y Ertzaintza empañan unas fiestas de récord. En el primero, en Grupo Noticias, los ataques a la Ertzaintza activan las alarmas en el Gobierno Vasco. Y en Crónica Política, esta mañana en el Diario Vasco leemos: el PNV vislumbra elecciones en marzo y exprimirá a Sánchez en este último trimestre. En el Correo, entrevista con el portavoz nacional del PP, Borja Sémper, de sus afirmaciones. Subraya en la siguiente: el PP no pide nada al PNV, ese tiempo, dice, ya pasó, están atados a Sánchez. Otra afirmación de Sémper: a Euskadi no le faltan competencias, lo que hay es incompetencia en la gestión. Y sobre Ceuta, acusa al gobierno español de mentir. De ella se fija en este territorio en un reportaje titulado Ceuta se convierte en el laboratorio de la ultraderecha. Y en El País, los servicios de inteligencia avisan de nuevas acciones contra Ceuta y Melilla. Los agentes descartan que el círculo de Mohamed VI planease el asalto.
0: Y esta mañana hablamos también de salud y del resultado de los cribados de Osakidetza.
1: En 10 años han detectado de forma precoz cáncer en 9.000 personas, cáncer de mama, colon y cérvix. Lo cuenta el Diario Vasco. Y en El País, la Federación Española de Fútbol facilitará que las futbolistas congelen sus óvulos. A mediados de septiembre se esperan los detalles del acuerdo. Y un tema de carreteras: Euskadi desactiva el grupo ETEN, la unidad contra el tráfico ilícito en las carreteras. Se integra en seguridad vial. Y en Gara, la apertura es para el sindicato Tecnicarioc. Celebran el éxito de sus últimas movilizaciones y la solidaridad que han sentido, pero lanzan un mensaje a la administración. Dice Jorge Perales que las instituciones saben cuál es su situación, pero miran a otro lado. Y un titular más del Correo: la recaudación de las haciendas vascas por juego y apuestas ha crecido en 5 años un 40%. Atención al dato: cada vasco en edad adulta gasta cerca de 250 euros anuales en loterías, salones y a través de Internet.
0: ¿Y qué destaca la prensa internacional? Irache Martínez, Egunon.
2: Egunon, comenzamos en el estrecho de Hormuz. Leemos en la CNN que Estados Unidos e Irán intercambian ataques, lo que supone la primera gran escalada militar en un mes y que amenaza con reavivar el conflicto después de semanas de relativa calma militar. En Le Monde hablan de las elecciones presidenciales de 2027. La silenciosa melodía, dice, de la unidad en el centro para contrarrestar el auge del ARN y la Francia insumisa. La cuestión de un candidato único se plantea tanto en la izquierda como en el centro derecha e incluso en la propia derecha. Los votantes podrían verse tentados a votar estratégicamente en la primera vuelta por el candidato mejor posicionado para evitar la temida segunda vuelta. El periódico italiano La Stampa titula: un tiroteo en una fiesta rave en Suiza deja muerta a una mujer italiana de 22 años. El asesino está prófugo y existe la posibilidad de un atentado terrorista. Y nos fijamos en una noticia un tanto curiosa que recoge la BBC. Ha ocurrido en Indonesia, en la isla de Borneo, donde se está viviendo una crisis debido a los grandes incendios forestales que azotan la zona, provocados por un fenómeno denominado niño extremo. Pues bien, un joven de 17 años llamado Rudy Jansa se ha vuelto viral por usar un disfraz de superhéroe, de Superman en concreto, mientras participaba como bombero voluntario cerca de su casa. Dice que encontró el disfraz en un armario y que, bueno, que se lo puso por diversión mientras ayudaba a apagar los incendios, vamos, por las risas, no sé yo. Ahora se ha vuelto viral y no sabemos si el traje tiene superpoderes o no para apagar esos fuegos, pero bueno, por lo menos ha contribuido a que hablemos de ello.
0: Y una más, Cristina.
1: Esta mañana vamos a hablar de lo que cuesta retomar la rutina tras las vacaciones, pero no la de quienes vuelven al trabajo, sino la de perros y gatos que también sufren lo que Diario de Navarra llama la depresión de septiembre. ¿Por qué? Bueno, pues porque su carácter es rutinario y se ha roto en las últimas semanas. Por ejemplo, en el caso de los perros, dicen que han pasado en general más tiempo con la familia y de repente con la vuelta al trabajo se vuelven a quedar solos más tiempo y eso les cuesta. También suelen tener menos tiempo del que han tenido en las últimas semanas para correr. A los gatos les cuestan más incluso los cambios, así que han cambiado de domicilio. Si han cambiado de domicilio, por ejemplo, necesitan un poco más de tiempo para adaptarse. No sé, Saspi, ¿cómo lo lleva?
2: Pues se ha engordado un montón. Han venido mis padres a darle de comer y bueno, ahora tendré que poderle hacer cinta o algo porque... Sí, no, está mejor sin mí, se ve.
0: Ha vivido la buena vida.
2: Que sí.
1: Bueno, pues así septiembre no le cuesta tanto.
0: Eso es. Es que ricasco, Cristina Irache Gerarte.
2: Agur.
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0: Loreto Larumbe, egunon.
1: Egunon, Eider.
0: ¿Y cómo vienes Boulevard a partir de las 10?
1: Bueno, pues este lunes, este segundo tramo de Boulevard, todavía no estrenamos temporada. Eso va a ser el próximo lunes. Escuchamos siempre a la audiencia, tenemos una estrecha relación con ella. Hace unos días un oyente de aquí de la radio nos contó lo que le había pasado. Se llama Carlos López, es responsable del kiosco de Ocharcoaga.
2: He tenido hace un momento una persona mayor que ha venido aquí al kiosco a que le haría una fotocopia de una dirección de República Dominicana. Y es referente porque ella se cree que está hablando con Sylvester Stallone y estaba, venga, a mandarle dinero.
1: Una clienta cree que tiene una relación con el actor Sylvester Stallone. No es la primera vez que conocemos casos de este tipo. Seguro que recuerdan algo similar con Brad Pitt. Son estafas digitales con finalidad económica y suplantación de identidad que han aumentado. Lo vamos a analizar con María Luz Arreta, psicóloga, a la que preguntaremos qué personas son más susceptibles de caer en estas estafas. Ya les digo que cualquiera en un momento de debilidad, según nos explica. Y hablaremos también con Jorge Campanillas, de Jurismática Abogados, para preguntarle cómo se denuncian, se persiguen estos delitos y si hay posibilidad de recuperar el dinero. Este lunes se cumplen 213 años del incendio que arrasó la ciudad de Donostia. Tropas anglo-portuguesas entraron en la capital para liberarla. Este es un fragmento de la batalla con el ejército napoleónico ocupante. Son recreaciones que se realizan todos los años, pero ese ejército liberador cometió abusos y atrocidades, salvo algunos soldados que perdieron la vida por defender a los donostiarras. Son excepciones de bondad que ha recuperado Íñigo Alberdi, ingeniero e investigador especializado en el periodo napoleónico, que esta mañana se pasa por aquí por Boulevard. También se pasa David Puente, como no, todos los lunes lo hace. Nos va a llevar a Manhattan a principios del siglo XX para descubrir la historia de la Nacional, el último vestigio de la Little Spain. La Nacional es la institución cultural, social y gastronómica más antigua de Estados Unidos. El bar del sótano de la Nacional, esta entidad española, antes de convertirse en el restaurante actual, comenzó siendo principalmente un punto de encuentro para marineros y estibadores vascos que desembarcaban en los muelles cercanos del río Hudson. David nos va a presentar a Ania López Saez de Ibarra, que trabaja actualmente en la Nacional, y además a Blanca Saez de Ibarra Pagalday, que es artista, enfermera pediátrica y madre de Ania. Recientemente ha realizado su primera exposición en la Nacional. The National, así se llama también este grupo de Brooklyn, con esta voz de barítono de Matt Berninger. Buen lunes y buena temporada, compañeros.

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2: Comenzamos mirando al tiempo. Durante la jornada de hoy el cielo estará nublado en la mitad norte y es posible que llueva algo, sobre todo en la costa y por la mañana. A partir de la tarde es menos probable que llueva y se pueden abrir algunos claros en la mitad sur. Se espera tiempo soleado con algo de niebla y nubes bajas a primera y última hora. Se espera que las temperaturas máximas desciendan respecto a la jornada de ayer y soplará viento del norte que puede llegar a ser fuerte en la mitad sur por la tarde. Y repasamos ahora cómo amanece Vizcaya y lo hacemos junto a Iratxe Martínez. Egunon.
3: Y comenzamos la semana con nubes y claros en Bilbao, que amanece con una temperatura de 18 grados. En otros puntos de Vizcaya, los termómetros marcan 18 grados también en Santurtzi, uno menos, 17 en Guecho, 16 en Bermeo y Güeñes, 15 en Elorrio, 14 en Balmaseda, 11 en Abadiño y tan solo 10 grados en Otxandio.
2: Es que ricasco, Iratxe. ¿Cómo arranca el día por Donostia? Hola, Oiartzun, egunon.
4: Así es, egunon. Donostia ha amanecido este lunes con cielos cubiertos y con riesgo de alguna precipitación débil por la mañana. La temperatura en estos momentos es de 17 grados en Donostia, 17 grados también en Irún, en la costa Zarautz registra 18, pero en el interior el termómetro marca 14 en Tolosa y 13 grados en Zumárraga.
2: En Vitoria-Gasteiz algo más de fresco con 12 grados de temperatura, 14 grados tienen en Laudio y si miramos al resto del territorio encontramos municipios con temperaturas que se quedan cerca de los 10 grados como los 10 en Bernedo, 11 en Berantevilla o tan solo 8 en Gaubea. Nos vamos hasta Iruña, ¿cómo amanecéis por ahí? Aritz Aguirre, egunon.
5: Egunon, pues mandan los claros en Iruña, a pesar de alguna nube, cielo despejado a estas horas y temperaturas templadas que nos indican lo que va a ser el día, porque los termómetros marcan ahora 17 grados en Pamplona, en Tafalla, en Audi, en Sangüesa, 18 en Tudela, algo menos 15 en Estella Lizarra, 14 en Elizondo y 12 en Altsasu y en Isaba.
2: Eskerrik asko, Aritz. En carreteras, tranquilidad para circular, tal y como nos trasladan desde la Ertzaintza. Y tal día como hoy, pero del año 1813, Donostia fue incendiada y saqueada durante la Guerra de la Independencia que disputaron las tropas españolas y francesas. Murieron más de 1 millar de donostiarras, víctimas civiles, durante este trágico episodio de la historia de la capital guipuzcoana. Hoy la agenda estará marcada por los actos conmemorativos. Eder Menchaca.
6: Sí, desde esta mañana comienzan esos actos en memoria de quienes perdieron la vida en el asalto y la quema de Donostia. A las 11:30 se celebra una misa solemne en la iglesia San Vicente. Después será el turno de la ofrenda floral. A partir de la 1:00 p.m. habrá más actos, aunque el plato fuerte comienza a las 9:00 p.m. en la Plaza Zuloaga,
7: donde se escenifica el acto del ataque al castillo y la quema de San Sebastián. A las 9:30 se simula el incendio de la ciudad también, con encendido de antorchas desde el Paseo de los Curas y desde la batería del Mirador.
6: Lo cuenta Gorka Miranda del coro EASO. Son actos especiales en la historia de la capital guipuzcoana.
7: La conmemoración del 31 de agosto tiene un fin que es muy claro, que es la memoria histórica, para recordar también unos hechos que ocurrieron en nuestra ciudad que fueron verdaderamente trágicos.
6: 31 de agosto, fecha muy especial en la que también habrá tamborrada. Donostia hoy, hace 213 años, tras un asedio, fue saqueada e incendiada. Por ello recuerdan en la ciudad un episodio negro en su historia.
2: Navarra impulsa el primer laboratorio público para probar soluciones que mejoren la gestión del entorno rural. Estará ubicado en las Bárdenas Reales y busca utilizar la tecnología para mejorar el conocimiento y la protección del entorno. Miran Villamediana.
8: Un parque natural y reserva de la biosfera convertido en un gran laboratorio. El objetivo, probar soluciones tecnológicas en condiciones reales y así conocer y proteger mejor el entorno natural. María Chivite, presidenta de Navarra.
9: Pretendemos convertir Bárdenas Reales en un laboratorio digital del Internet de las cosas. Vamos a distribuir por el parque pues pequeños sensores para que recojan y para que envíen información sobre el entorno.
8: Datos como la humedad del suelo y el agua que se evapora, la temperatura, la previsión meteorológica o la biodiversidad, algo así como medir las constantes del parque natural, un lugar en el que administraciones, centros educativos e investigadores trabajen conjuntamente para dar solución a necesidades reales.
9: Y el Gobierno de Navarra, a través de Nasertic, a través también la comunidad de Bardenas, hemos decidido convertir este Living Lab en un centro para la experimentación y el aprendizaje, y muy importante, un laboratorio que sea público y que esté al servicio de la comunidad.
8: Y es que el convenio que ha firmado Navarra facilitará también proyectos educativos de formación profesional.
2: Pamplona acogerá el próximo fin de semana del 4 al 6 de septiembre la Feria de Ganado de Razas Autóctonas Auténtica. Después de una primera edición exitosa, la feria duplicará su dimensión para convertir a la capital navarra en punto de encuentro entre la ciudadanía y el sector ganadero y en Arangoa.
0: La Feria Auténtica se celebra por segundo año y vuelve con más superficie y ganado. José Abaurrea, concejal de Gobierno Estratégico del Ayuntamiento de Pamplona.
10: Estamos hablando de 25.000 metros cuadrados, aproximadamente el doble del año pasado. Y por otro lado, las cabezas de ganado que se esperan que estén presentes, estamos hablando de 600 cabezas de ganado. Es una feria ya potente.
0: Se exhibirá ganado de 12 razas autóctonas diferentes. Habrá espacios para la venta y degustación de alimentos locales de más de 30 productores y también para la divulgación de un sector estratégico. Alberto Suescun, presidente de ARANA, Asociación de Ganaderos de Raza Navarra.
11: Lo que queremos es llegar a la gente y que apuesten por la ganadería, por el mundo rural y por lo de casa, como se decía siempre, porque bueno, la calidad está más que demostrada.
0: La Feria de Ganado Auténtica se celebrará el próximo fin de semana, de viernes a domingo, en el Parque Runa y los Corralillos del Gas de Pamplona.
2: Se amplía el horario de la OTA en Pinueta, Lamiaco e Ibaiondo y pasará de terminar a las 9 a hacerlo a medianoche en días laborables. Una medida que nace para dar respuesta a las quejas vecinales. Naroa Torralba.
12: Se amplía el horario de la OTA en Pinueta, Lamiaco e Ibaiondo y pasará de terminar a las 9 de la noche a hacerlo a medianoche en días laborables. La medida responde a las quejas vecinales por la dificultad de aparcar en la franja de tarde-noche cuando muchas plazas quedan ocupadas por vehículos de no residentes al acercarse el fin del horario regulado y quieren con esta medida dar prioridad a las personas residentes y mejorar la rotación de plazas. Iván Rodríguez, alcalde.
13: Los vecinos nos comentaban cómo personas no residentes de Leioa pues aparcaban en sus barrios a última hora de la tarde, lo que impedía el que los vecinos y vecinas de la zona pues pudieran encontrar aparcamientos cerca de sus casas. Siendo para nosotros una prioridad que nuestros vecinos y vecinas pues puedan aparcar cerca de sus viviendas, hemos decidido dar este paso.
12: El cambio no conlleva ningún incremento para quienes tienen tarjeta OTA y la medida entrará en vigor mañana 1 de septiembre.
2: El fuerte calor de este verano y la ausencia de lluvias ha hecho que la vendimia se adelante en Navarra batiendo todos los récords registrados hasta ahora. Aún con todo, la uva que se está recolectando es de gran calidad. Marlene González.
14: Ayer la Plaza de Olite se vistió de fiesta para disfrutar de su día grande. La programación organizada por la Cofradía del Vino de Navarra ha combinado durante 4 días catas, gastronomía, patrimonio, música y actos tradicionales de exaltación de la nueva cosecha. Una cosecha que este año ha comenzado a recogerse antes de lo esperado y con una gran calidad de uva. David Palacios, presidente de la Cofradía.
15: Estamos haciendo una vendimia de verano. Ya se lleva recogiendo uva de cerca de 20 días. Las variedades más tempranas, más precoces, comenzaron en torno al 6 de agosto. Por el sur de la denominación de origen y es algo que era impensable hace unos años el que en estas latitudes y en estas fechas se podría estar vendimiando en Navarra. La calidad es muy buena, esta ausencia de precipitaciones y estas altas temperaturas, lo positivo que han traído es que el estado sanitario de la uva es muy bueno.
14: Las estimaciones de cosecha para este año rondan los 49 millones de kilos de uva. Los vinos de Navarra, además de ser anfitriones en su tierra, también están presentes en territorio nacional e internacional.
15: Sobre todo esos rosados que tanta fama nos han dado y luego Navarra ha tenido un carácter exportador de toda la vida. Cerca del 35% del vino se exporta por todo el mundo. Estamos presentes en más de 80 países.
14: Uno de los momentos más esperados por los olitenses en esta fiesta de la vendimia fue la degustación del vino, en la que más de 30 bodegas de denominación de origen de Navarra ofrecieron más de un centenar de vinos diferentes.
2: La Asociación de Madres y Padres de la Escuela Pública de Plentzian han denunciado la supresión por parte del Gobierno Vasco de varios servicios de transporte escolar. Amaia Valenciaga.
16: La AMPA de Plentziako Eskola Publikoa denuncia que la eliminación del transporte escolar aumenta el riesgo para los menores en un entorno catalogado como de alto riesgo y con un historial de accidentes. Y es que el centro está situado en un área con mucho tráfico donde confluyen diariamente peatones, vehículos y usuarios de Metro Bilbao y Bizkaibus. Advierten de que sin autobuses muchos hogares tendrán que buscar otras formas de desplazamiento, lo que puede aumentar todavía más la circulación y la congestión en el entorno. Las familias defienden el transporte escolar como un servicio esencial para garantizar un acceso seguro y en igualdad de condiciones. Atribuyen su eliminación a una política de recortes cuyas consecuencias, denuncian, recaen directamente sobre los hogares. Por eso reclaman que se recupere esta prestación.
2: Además, les contamos que la de ayer fue una jornada marcada por uno de los alimentos que más pasiones levanta, el queso. Dentro de la celebración de la edición 58 de la Ertzaintza Eguna, la quesería Lo Perena se alzó este domingo con el primer premio del 45 concurso navarro. Tarro de quesos de oveja lacha José Marius Tarroz. El jurado destacó de este queso su textura mantecosa y su equilibrio de sabores, y en la subasta el medio queso se vendió por 5.000 euros.

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3: Son las 8 de la mañana.
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3: La emoción en la voz de la pregonera Onintzan Beita poco antes de prender la mecha de la Gura Marijaia, el final de la escena Gusi Bilbaína marca el final de las grandes fiestas y de alguna manera la vuelta a la rutina. Es 31 de agosto, lunes, toca volver al trabajo en Boulevard. Comenzamos hoy también una nueva temporada muy pegados a sus preocupaciones. Les vamos a contar literalmente cuánto les va a costar retomar el pulso, llenar el depósito. Será al menos un 20% más caro. Y el panorama no es optimista con nuevos ataques esta noche en el estrecho de Ormuz. Septiembre viene con cuesta empinada. Jon Fernández Muregunon.
7: Egunon.
3: Y además estrenamos el curso más electoral. Los partidos preparan su maquinaria sin perder de vista los grandes temas que marcarán este inicio del curso político.
7: Comienza un nuevo curso que llega inevitablemente marcado por las citas con las urnas que se van a producir y con los partidos inmersos en sus procesos internos de cara a las elecciones municipales y forales del mes de mayo. También en este arranque de curso vamos a asistir a una ronda de reuniones del Lehendakari con los partidos y con los agentes socioeconómicos en la primera quincena de este mes de septiembre. Septiembre que arrancará mañana sobre la mesa economía, vivienda, autogobierno, lo anunciaba el Lehendakari.
8: La finalidad de esta ronda con los agentes socioeconómicos y políticos es afrontar la segunda parte de la legislatura desde el diálogo, desde la búsqueda de los acuerdos.
7: La bilateral entre Imanol Pradales y el presidente español Pedro Sánchez, eso sí, sigue por el momento sin fecha. Otro asunto sobre la mesa, la seguridad, con las agresiones a agentes de la Ertzaintza y policías municipales que se han sucedido durante el verano. Mañana nos hablará sobre ello el consejero de Seguridad, Bingen Zupiria.
3: Egunon, ¿qué tal? Pues analizamos las claves de este inicio de curso, que a nivel estatal viene inevitablemente marcado por la crisis migratoria de Ceuta. Un mes después, miles de migrantes siguen esperando una solución, sobreviviendo en la playa. Nuestro enviado especial a Ceuta, Mikel Arregui, está siendo consciente de sus dificultades y de las tensiones con la población ceutí.
9: Egunon, profundamente dividida un mes después, Ceuta ve lejos la solución a la crisis migratoria que condiciona por completo la vida de la ciudad. Los ceutíes se quejan de que no pueden volver a la normalidad.
10: Aquí no sobra nadie, pero queremos los nuestros, no los que han venido. Los que han venido, que se los lleve el señor que dijo que se los iba a llevar.
9: Aumenta el enfado contra el gobierno con manifestaciones para subrayar la españolidad de Ceuta, mientras que miles de migrantes siguen esperando en las playas sin un futuro claro a la vista.
11: El día 30, llegué nadando por Tarajal.
12: A la playa, yo dormiré a la playa.
13: Está bien aquí la playa con chicos marroquíes. Hay toda gente que quiere trabajar, quiere sufrir, quiere cambiar la vida. No quieren más, no quieren problemas, no quieren nada.
9: Los migrantes denuncian ataques, mientras que la Guardia Civil detiene a tres marroquíes por lanzar líquido corrosivo contra la manifestación del sábado. Ambiente de tensión que puede incendiar una ciudad agotada.
3: Enseguida abrimos línea con Ceuta y si algo marca el inicio del curso, lo decíamos, son los gastos de la puesta a punto. En un entorno de precios al alza se encarece la cesta de la compra, los combustibles, la electricidad. Nos cuesta mucho volver a la rutina y no hablamos ahí, no hay iglesia, solo del síndrome post-vacacional.
14: Hablamos de lo que costará a nuestros bolsillos y la conclusión es que más, porque todos los precios han subido, comenzando por la cesta de la compra. El IPC se sitúa en el 4,3%, el más alto en tres años. Volver a la rutina significa llenar la nevera y en muchos casos coger el coche a diario para ir a trabajar. El diésel ha subido un 24% desde junio, la gasolina un 20%. También sufrirán algo más las cuentas bancarias de quienes tengan una hipoteca variable. El Euribor ha escalado hasta el 3% y ni qué decir de la vuelta al cole. El gasto en libros, material escolar o uniformes será un 4% más alto que el año pasado. Se estima que las familias gastarán de media 500 € en cada niño o niña.
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0: Realizaremos con la ayuda de Manu Álvarez lo que nos cuesta reiniciar el curso. Estaremos a pie de gasolinera en unos minutos, hablaremos con el sector, les daremos en definitiva las claves que afectarán a su bolsillo. De hecho, estamos muy pendientes del estrecho de Hormuz. Estados Unidos ha atacado a Irán de nuevo tras la tregua del último mes. Hay varios muertos y desde Teherán ya se anuncian represalias. Corresponsal Mikel Ayestarán, Egunon.
1: Egunon. Después de casi un mes de relativa calma, vuelve el fuego cruzado al Golfo. Estados Unidos ha bombardeado dos lanzaderas de cohetes en la isla iraní del Arak. Según el Pentágono, los iraníes estaban preparándose para colocar minas navales en el estrecho de Hormuz. Irán ha respondido atacando posiciones estadounidenses en Jordania y Emiratos Árabes Unidos. El ejército jordano asegura haber interceptado 8 misiles, mientras Teherán afirma haber golpeado la base de Al-Minhad, en Emiratos. La Guardia Revolucionaria sostiene que el ataque estadounidense ha causado muertos y heridos entre combatientes y civiles en la isla del Arak. El presidente Masoud Pezeshkian afirma que Irán no busca la guerra, pero advierte de que no permanecerá impasible ante ninguna agresión.
0: Y sumamos los titulares del deporte. César Pérez Gazola, Egunon.
2: Egunon, líder, primera victoria del Athletic de la temporada. Anoche en Balaidos ante el Celta, 0-2 ganaba el equipo de Terzic. Los bilbaínos, después de haber perdido los dos primeros partidos, tuvieron una puesta en escena de muchísimo nivel. La primera media hora, Berenguer y Robert Navarro hicieron los dos goles del Athletic, liderando un equipo siempre vertical y recuperando muchísimos balones en campo contrario. Primeros 3 puntos de los rojiblancos, que en la segunda parte supieron aguantar sin demasiados apuros el empuje del Celta. Hoy juega Osasuna. Los rojos reciben el Sadar desde las 7:30 al conjunto del Getafe.
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0: Abrimos línea con Euskalmet, Miriam Ruiz, Egunon.
5: Kaixo Egunon, hoy en la vertiente cantábrica tendremos una nubosidad variable. En algunos momentos el ambiente será gris, con mucha nubosidad, y no descartamos que se escape alguna gota, pero en otros ratos, en cambio, los claros serán amplios y podremos disfrutar de un ambiente más soleado. En la mitad sur, el ambiente será soleado, sí que pueden aparecer algunas nubes altas por la tarde, pero apenas traerán consecuencias. Eso sí, tienden a bajar las temperaturas, especialmente en el interior, con máximas que van a rondar los 25 grados, y en la costa se quedarán cerca de los 23 grados. Por lo tanto, en el norte a ratos estará nublado y puede chispear, mientras que en el sur el ambiente será soleado.
0: El termómetro marca a esta hora 18 grados en Bilbao, 17 registran Donostia, Iruña y Bayona, 11 grados en Vitoria-Gasteiz.
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0: ¿Cómo están las cosas en carretera, Irache Martínez? Egunon.
7: Egunon, pues a pesar de que todavía no hay mucho tráfico en esta vuelta al trabajo en nuestras carreteras, para algunos eso sí, el Departamento de Seguridad pide precaución a esta hora en la A15 en Andoain. Hay gran densidad de tráfico en el enlace con la A1 en sentido Iruña.
0: Las 8 y 8 minutos de la mañana, Jesús Malo y Beatriz Leal se encargan de la realización técnica, Cristina Vázquez de la coordinación.
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0: Ceuta sigue marcando la agenda política un mes después. El Consejo de Ministros de mañana aprobará un plan de emergencia de 165 millones de euros. Tanto la ministra de Juventud como la de Igualdad comparecerán hoy en el Congreso y el jueves será el turno del presidente del Gobierno español, Pedro Sánchez. El Partido Popular ya ha dejado claro que esta es la baza que empleará en este inicio de curso para tensionar al Gobierno y Núñez Feijóo anuncia que pedirá la comparecencia de la directora del CNI. Esto en lo político, un mes después de esa entrada de miles de migrantes en Ceuta, la situación sigue siendo muy, muy tensa y urgente desde el punto de vista humanitario. Abrimos línea con nuestro enviado especial, Mikel Arregui, Egunon.
9: Kaixo Ider, Egunon.
0: ¿Qué impresión has captado de la situación de la ciudad autónoma un mes después?
9: Bueno, pues desde que el mismo momento en el que se llega a Ceuta se puede percibir claramente además una profunda división en la ciudad. En el centro apenas se ven pequeños grupos de migrantes y se puede hablar incluso de una relativa normalidad, mientras que en la periferia, en los barrios humildes, donde vive el 45% de la población ceutí que profesa el islam, la situación es completamente diferente, es mucho peor. Son miles los migrantes que vagan por sus calles.
10: نعم, el جوع والحرارة.
9: vagan por sus calles y se quejan de su situación, hablan de las inclemencias del tiempo, de que tienen hambre y también de algunos episodios violentos en su contra. Paseando por estos barrios también se pueden escuchar otros sonidos. Son los coches que circulan ondeando banderas de España y que tocan la bocina a los migrantes, que les responden con algún que otro insulto aislado. Son las dos caras de una ciudad donde la tensión va en aumento. Se han vivido episodios de violencia aislados. Las organizaciones locales han denunciado agresiones por parte de incontrolados de ultraderecha, mientras que la Guardia Civil también ha detenido este fin de semana a tres marroquíes por echar ácido al paso de una manifestación. Como decimos, un mes después, Ceuta es una ciudad profundamente dividida donde la tensión, lejos de bajar, sigue subiendo minuto por minuto.
0: ¿Y cuál es la situación en la que se encuentran esos miles de migrantes que siguen en las calles, en las playas?
9: Bueno, pues las playas del oeste de la ciudad son las que, como decíamos, más migrantes congregan. Son miles los que pasan la noche y el día allí, agazapados en chabolas construidas con mantas, cañas y demás basura que van consiguiendo. Los migrantes dicen que van a seguir allí hasta conseguir regularizar su situación.
10: Tengo esperanza que España hace a personas que estudian solicitudes de asilo y dan asilo aquí en Marisa asilo.
9: Poco a poco, y aún estando en las peores condiciones, los migrantes van haciendo su vida. Hay quien cobra por cortar el pelo, quien vende comida o tabaco en puestos improvisados, o también quien mata el tiempo bañándose en las mismas aguas por donde entraron a nado a Ceuta. Saben de su compleja situación, quieren ir a lugares donde no sean perseguidos y ven su salvación en un solo hombre.
10: Todos marroquíes con Pedro Sánchez, con el palabra de Pedro Sánchez.
11: Pedro Sánchez.
12: Pedro Sánchez, bien.
10: Yeah. Sí. Yeah. Tú sabes, me ayuda todo para él. Él sabes.
9: Los marroquíes que confían en el gobierno, que asegura que puede tener la situación controlada en Ceuta para dentro de 2 o 3 semanas.
0: Pedro Sánchez, que comparecerá este jueves en el Congreso. Este asunto, sin duda, está marcando la agenda política, una fuerte división, decías, en la ciudad, pero también a nivel político, y se suceden las manifestaciones.
9: Así es, hablábamos de que los migrantes confían en Pedro Sánchez para solucionar su futuro, pero los ceutíes, en cambio, los ceutíes que se manifiestan en el centro de la ciudad, al menos, no creen que Ceuta vaya a recobrar la normalidad de la mano del gobierno.
13: No me lo creo. 2 o 3 semanas, no me lo creo. ¿Qué va? Me creo más que sea hasta el 31 de diciembre que estemos así. Es que yo ya no confío en el gobierno. Dice muchas cosas y después no es verdad. Y no tiene abandonado. No me lo creo que en 2 o 3 semanas esto se solucione de verdad.
9: Manifestándose con banderas de España, estos ciudadanos exigen que los migrantes sean devueltos a Marruecos y que, si no pudiera ser por la lentitud de la burocracia, viajaran a la península para aliviar la situación de la ciudad. Como decíamos, estos ciudadanos tienen claro lo que está pasando en Ceuta.
14: Está claro que es una invasión, ¿no? Es decir, no lo digo yo, lo dice todo el mundo. Está claro que una cosa es un flujo migratorio y otra cosa es que entren 100.000 personas dentro de tu tierra, ¿no?
9: Ceuta vive una invasión, aseguran, y no ven una salida inmediata a la complicada situación.
15: Es que parece que están esperando a que estalle o que el ceutí se equivoque, que el ceutí utilice la violencia y ahí somos malísimos, no aguantamos, no. Es que llevamos aguantando un mes y un mes siendo solidarios, un mes ayudando al inmigrante, pero nosotros sin soluciones. Y al final el ceutí siente que el inmigrante muchas veces tiene más derecho que el propio ceutí.
9: Bueno, pues en este contexto, como decía Seider, el gobierno intentará amansar esta explosiva situación. Mañana Consejo de Ministros con un paquete de ayudas para la ciudad de 165 millones y ya el jueves comparecencia de Pedro Sánchez en el Congreso, donde dará detalles, dará su versión de lo sucedido en este mes de agosto en Ceuta.
0: Es que ricasco, Miquel Arregui, enviado especial de Radio Euskadi a Ceuta. Buen trabajo, compañero, Gerarte. Y en el horizonte de este inicio del curso que arrancamos, sin duda, elecciones generales aún sin fecha, también elecciones municipales y forales el próximo curso. Y estas citas, inevitablemente, Jon Fernández Mur, egunon
16: Eider,
0: están marcando la política vasca, ¿no? Con los partidos inmersos en sus procesos internos de cara a las elecciones del próximo mes de mayo, municipales y forales.
16: Sí, porque las citas con las urnas, como decías, Eider, tanto las generales como las municipales y forales, van a marcar el desarrollo de este curso. curso que iniciamos en el día de hoy. También en este arranque de curso vamos a asistir a una ronda de reuniones del Lehendakari con los partidos, también con los agentes socioeconómicos. Va a ser en esta primera quincena de septiembre, que arranca mañana, sobre la mesa asuntos como la economía, el autogobierno o la vivienda. Lo anunciaba tras el primer consejo de gobierno del curso el Lehendakari Pradales.
12: La finalidad de esta ronda con los agentes socioeconómicos y políticos es afrontar la segunda parte de la legislatura desde el diálogo, desde la búsqueda de los acuerdos.
16: En esta ronda, similar a la realizada ya en 2024, tras su llegada a Lehendakaritza, Lehendakari compartirá también las directrices generales de cara del proyecto de presupuestos del año que viene. Otro asunto sobre la mesa, la relación con el gobierno español, las negociaciones sobre las transferencias pendientes. En julio, finalmente, no se produjo la bilateral entre Pradales y el presidente español Pedro Sánchez, a la espera de más avances en las negociaciones que se retoman ya. Eso sí, ese encuentro por el momento continúa sin fecha concreta. Y otro asunto sobre la mesa, la seguridad con las agresiones a agentes de la Ertzaintza y policías municipales que se han sucedido durante el verano, como el caso de este fin de semana en la Aztenagusi bilbaína.
0: Ha sido quizá la única mancha en una Aztenagusi muy exitosa, de récord en Bilbao. Los incidentes, especialmente en la noche de este sábado al domingo, agresiones contra agentes de la Ertzaintza, de la policía municipal, por parte de unas 200 personas.
16: Es la cifra que pone sobre la mesa el Departamento de Seguridad. Unas 200 personas habrían participado en el lanzamiento de botellas y otros objetos contra agentes de ambos cuerpos. Esos disturbios se produjeron sobre las 5 de la madrugada en el barrio de Abando, cuando los agentes acudieron a una pelea que se estaba produciendo. Los incidentes continuaron después en el puente del Arenal. En total, la cifra de detenidos por los altercados en la madrugada del domingo se eleva a 14, 5 de ellos menores de edad. El Departamento de Seguridad, que dirige Bingen Zupiria, a quien mañana escucharemos aquí en Boulevard, condena y rechaza las agresiones. También el alcalde de Bilbao, Juan María Aburto, mostraba su apoyo a los agentes.
17: Tienen todo nuestro apoyo, todo nuestro cariño. Tienen nuestra felicitación.
16: Desde el PP califican de intolerables estos ataques, y en cuanto a los sindicatos de la Ertzaintza piden más contundencia. Julio González Euspel, Iñaki Urangaesan.
18: Pues volvemos a condenar una vez más los ataques a compañeros y nuestras reivindicaciones, medios, materiales y un apoyo a la institución, o sea, que se persone para que se haga cumplir con el Código Penal, los delitos de atentado contra gente de autoridad.
19: Botellazos, insultos y agresiones contra nuestros policías no es fiesta, es violencia. Agredir a un ertzaina no puede salir gratis.
16: Desde ERNE piden cambios legislativos y consecuencias reales para los agresores.
0: Esos incidentes que lamentan son el punto negativo, decíamos, de una Aztenagusi de absoluto récord. Más de 2 millones de personas han disfrutado de esta Semana Grande en Bilbao, y quizá entre las razones, el calendario, ¿no? Se ha producido, se ha celebrado algo más tarde de lo que es habitual. Pero todo termina, Mur, y con la quema de Marijaya. Bilbao ha dicho anoche agurra a unas largas Aztenagusi. Sí, que hemos disfrutado.
16: Desde luego, y lo hace con una sensación de tristeza compartida.
20: Sí que te da pena. Hay gente que se le escapa la lagrimita y todo.
21: Hombre, es una tristeza. Ojalá siguiese una semanita más.
16: Tristeza compartida que contrasta con la felicidad que ha inundado Bilbao esta Aztenagusi de récord. Más de 2 millones de personas han disfrutado de las fiestas de la capital vizcaína. Juan María Aburto.
22: Aztenagusi 2026 ha sido la mejor Aztenagusi de la última década.
16: El cierre, la quema de Marijaya anoche.
23: Ez dut aste ederra gori gogoratzen. 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
16: No recuerdo semana más bella, recalcaba la pregonera.
24: Amesten duguna izatera, iritsi gaitezkeela, erakutsi diguzue.
16: Onintza en Beita, que terminaba sin poder contener la emoción.
0: Y volvemos al inicio del curso, que en Navarra empieza siendo, sabiendo que es el último de la legislatura. La presidenta Chivite ya mira las elecciones al Parlamento de Navarra del próximo mayo, que ponen fin a su segundo mandato, y afronta el curso con la intención de seguir más allá, sustentada en el crecimiento económico y poniendo en valor su gobierno de coalición, mientras que la oposición, Aritzagirre, busca remarcar y alargar las sospechas de corrupción.
25: Se inicia el curso sin movimiento de fichas en el tablero político navarro, cerrando filas y remarcando las posiciones de cara a los últimos meses de legislatura. La presidenta María Chivite ha multiplicado su presencia política para poner en valor los datos económicos, récord de empleo y crecimiento industrial, y tratar de terminar la legislatura sin que su gobierno de coalición muestre fisuras en pleno ambiente preelectoral.
26: Esta comunidad necesita gobiernos como este, porque no hay alternativa. Por lo tanto, como en la vida, los tropiezos nos deben enseñar a levantarnos, pero también avanzar con paso firme por ese camino de la estabilidad y del progreso. Cumplir con el mandato encomendado y hacerlo con lealtad al acuerdo.
25: Tras la crisis abierta con Geroa Bai al final del curso pasado, su portavoz Pablo Azcona tiene claro el objetivo: seguir avanzando en el cambio político que comenzó con el gobierno de Uxue Barcos en el 2015.
1: Acordar y desde luego buscar consensos en la mayoría, en el caso de Geroa Bai siempre la mayoría progresista.
25: Sin embargo, la oposición busca los puntos débiles, las listas de espera en salud, el talón de Aquiles del gobierno y sobre todo alargar la sombra de la corrupción, estrategia en la que la presidenta de UPN, Cristina Ibarrola, lleva más de un año desde que saltara el caso Cerdán.
2: La corrupción se ha convertido en la mayor losa política del gobierno de Chivite y Bildu. Una alianza que va a continuar, que tiene su origen en Cerdán, que blanquea a EH Bildu y blanquea la corrupción que asola al Partido Socialista.
25: El Parlamento de Navarra debatirá 7 leyes clave en este final de legislatura, entre ellas la nueva ley de salud y la ley de industria, también sobre despoblación y víctimas del terrorismo. Leyes que medirán la fortaleza del gobierno, para cuya aprobación y también para aprobar los últimos presupuestos del mandato de Chivite volverá a ser clave el apoyo de EH Bildu, que reúne esta mañana su mesa política en Iruña para iniciar el curso político con la comparecencia de su secretario general Arnaldo Otegi.
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4: Termino nuestras vacaciones.
5: Da pereza porque, claro, después de estar de vacaciones tranquilamente, pues volver otra vez a levantarte pronto y demás, pues hay veces que cuesta.
0: Si no queremos ahondar en la tristeza, pero ha llegado el momento de volver al trabajo. Lo bueno se acaba y lo malo es que va a costar mucho más que el madrugón. Llenar el depósito del coche, la cesta de la compra, la luz, la hipoteca, todo se encarece y no hay iglesia.
6: Septiembre nos suele costar anímicamente, pero este año también económicamente, porque llegamos con subida generalizada de precios, desde el combustible hasta la cesta de la compra. El IPC adelantado de agosto se sitúa en la CAF en el 4,3%, el más alto en los últimos 3 años. Llenar la nevera cada vez cuesta más.
7: Carne, pescado y todo eso. Y ahora que viene la cuesta de enero, no, la cuesta de septiembre.
6: Malas noticias a su vez para quienes tengan una hipoteca variable o estén a punto de firmar una, porque el Euribor se sitúa en el 3%.
27: Yo además me compré la casa hace un par de añitos, con 2 sueldos y demás se vive, pero bueno, o sea, tampoco lo tan cómodo como viven, por ejemplo, mis aitas.
6: Y como es habitual, el bolsillo se resentirá especialmente entre los padres y madres de menores en edad escolar o de instituto. Según la estimación de la OCU, las familias gastarán 500 euros en cada niño o niña. Ya saben, libros, material escolar, uniformes o ropa nueva. La factura subirá un 4% respecto a hace un año.
28: La escuela, yo creo que el colegio repercute bastante.
6: Incluso la electricidad es más cara este lunes. De media, 106,5 euros el megavatio hora. Son 5 euros más que ayer. La conclusión parece clara.
29: Las subidas de las cosas, los sueldos se mantienen, pues no hay acorde una cosa con la otra. O sea, no hay dinero que llegue.
6: Toca hacer malabares para costear aquellos gastos inevitables.
0: Llenar el depósito, ya lo han escuchado, cuesta un 20% más. Lo estarán notando quienes vuelven al trabajo en coche hasta ahora, los transportistas. En la estación de Ugaldebieta, en la A8, se encuentra Julen Martín. Egunon.
30: Egunon. Sí, El precio de los carburantes que vuelve a apretar el bolsillo. El gasóleo encadena ya 8 semanas consecutivas de subidas y esta semana se paga de media a 1,86 euros el litro, casi un 24% más que a comienzos de julio. Pero desde mañana, martes 1 de septiembre, los conductores que utilizan diésel tendrán un pequeño alivio. La rebaja fiscal prevista para este combustible pasa de los 5 a los 20 céntimos por litro, después de que su precio se disparara un 15,7% en julio y superara el umbral que activa automáticamente esta medida.
31: Realmente no gastamos mucho, pero ahora sí, para la gente que usa el día a día el coche, pues lo va a notar en la cartera. Y realmente sí, llega un poco tarde porque los precios han sido desorbitados.
32: Pues la verdad es que me va a venir bien, pero bueno, yo creo que llegan un poco tarde, como todas las medidas de este gobierno.
33: Se ha notado bastante considerable la subida y pues si lo bajan, pues ya era hora. La verdad que nos viene muy bien en el bolsillo.
30: En el caso de la gasolina, el descuento será menor. Se mantiene en 5 céntimos por litro, ya que su precio subió un 7,3% en julio, por debajo del límite establecido por el gobierno. Un encarecimiento de los carburantes que ya está teniendo un impacto directo sobre la inflación. De hecho, el IPC adelantado de agosto se situó en el 4,3%, 7 décimas más que en julio, principalmente por la subida de los combustibles.
34: Sí, descuentos en los impuestos de la gasolina, que son los que suben el precio casi el doble de lo que vale la gasolina. Sí, descuentos en los impuestos de la gasolina, que son los que suben el precio casi el doble de lo que vale la gasolina.
30: Así que desde mañana quienes reposten diésel notarán algo más el alivio al pasar por caja, aunque habrá que ver cuánto tiempo dura este respiro si los precios del combustible continúan al alza.
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0: A las 8:25 abrimos página internacional con algunas noticias que ha resumido Olaya Oyarzun. Egunon, Olaya.
10: Egunon.
0: Estados Unidos ha vuelto a atacar objetivos iraníes en el estrecho de Hormuz. Son los primeros ataques en el último mes.
10: Así es. Estados Unidos ha llevado a cabo este domingo nuevos ataques contra Irán, esta vez sobre la isla iraní de Larek. Al menos 2 personas han muerto y otras 2 han resultado heridas. El ataque ha destruido 2 plataformas para disparar cohetes cargados con minas marinas. La respuesta por parte de Irán no ha tardado en llegar. La Guardia Revolucionaria ha asegurado haber atacado esta madrugada 2 bases estadounidenses en Jordania y Emiratos Árabes Unidos como represalia al bombardeo de Washington.
0: Y estamos muy pendientes del naufragio de un ferry con 270 personas frente a la costa norte de Chipre. Al menos hay 8 personas fallecidas.
10: Así es, porque se buscan al menos 17 desaparecidos, algunos de los cuales podrían estar dentro del barco hundido a más de 500 metros de la superficie. Las autoridades turco-chipriotas han detenido al capitán y 7 tripulantes para ser interrogados. Al menos 8 personas, como dices, han muerto y aún quedan cerca de 20 pasajeros por localizar. Tras el último balance de desaparecidos, continúan las labores de búsqueda.
0: En página internacional, la imagen de las últimas horas la ha protagonizado Nicolás Maduro, que ha reaparecido publicando 2 fotografías desde prisión y advirtiendo de que sigue firme.
10: Así es, tras 8 meses después de ser detenido por las tropas de Estados Unidos, Maduro ha difundido sus primeras imágenes desde la cárcel de Nueva York, unas imágenes en las que se le ve sonriente, vestido con chándal y haciendo el signo de la victoria con las manos. El expresidente asegura que él y su mujer Cilia Flores están serenos a la espera de juicio y promete que Venezuela renacerá.
0: Y miramos a Islandia, que cierra la puerta a adherirse a la Unión Europea tras votar en referéndum y aparcar de momento su adhesión. Entre los asuntos que ha marcado la diferencia se encuentra el temor a perder el control sobre la pesca por parte de Islandia. Así las cosas, 12.000 votos de diferencia han inclinado la balanza hacia el no, pero tanto Islandia como Europa han subrayado la buena relación que mantienen. Corresponsal en Alemania, Aneira Zabalegunon.
11: Egunon, Islandia seguirá teniendo una relación estrecha con la Unión Europea gracias a mecanismos como el Espacio Económico Europeo y el Espacio Schengen, pero da carpetazo a una posible integración en la Unión Europea, al menos de momento. Las y los islandeses no quieren retomar las negociaciones y la primera ministra, Kristrún Frostadóttir, ha dejado claro que en los próximos años esa cuestión no estará en la agenda política del país.
12: We will continue to strengthen the EEA relationship along with Liechtenstein and Norway as well as with the EU, and that is the most important thing going forward.
11: La jefa del Ejecutivo ha admitido la derrota después de convocar este referéndum consultivo empujada por la inestabilidad geopolítica. La primera ministra ha dicho que cuestiones como la pesca y la soberanía de las aguas han tenido mucho peso en la victoria del no, que ha superado el 52% de los votos. Frostadóttir ha afirmado que son temas muy sensibles para los islandeses porque la pesca es parte de su identidad.
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0: César Pérez Gazola, Egunon.
14: Egunon, líder.
0: Empezamos con buenas noticias, con esa primera victoria del Athletic de la temporada.
1: Sí, anoche en Balaídos ante el Celta, CA2 ganaba el equipo de Terzic. Los bilbaínos, después de haber perdido los dos primeros partidos, tuvieron una primera media hora de muchísimo nivel. Álex Berenguer y Robert Navarro hacían los dos goles separados por apenas 100 segundos. Se ve un equipo siempre vertical y recuperando muchísimos balones en campo rival. El mejor partido, lejos de Bilbao, sin duda, en mucho tiempo del Athletic. Primeros tres puntos entre los rojiblancos, que en la segunda parte supieron aguantar sin demasiados apuros el empuje del Celta. Unai Simón, portero del Athletic.
2: Veníamos necesitados, evidentemente. La clave era seguir con esa idea, seguir trabajando igual y confiar en que van a llegar los frutos, y así ha sido, tener la personalidad suficiente para no agobiarnos viéndonos con cero puntos en la tabla y nada, demostrar que somos capaces de poder ganar fuera de casa y ahora con esta confianza pues poder recibir al Atlético de Madrid en San Mamés.
1: Hoy juega Osasuna, los rojos reciben el Sadar de las 7:30 al Getafe, tercer partido en 8 días para el equipo navarro. El equipo de Ramis viene de ganar el jueves en Vigo. En segunda, hoy cita para el Sanse en el plantío ante el Burgos, y el Eibar ganaba 0-1 en Andorra, con un gol de Alex Garrido, primer partido lejos de Ipurúa y primera victoria para el conjunto armero. El equipo de Eibar supo aguantar sólido atrás al jugar más de media hora con un jugador menos por la expulsión de John Maguna Celaya. Joaquín Arambarri, míster del Eibar.
14: Bueno, creo que ha sido partido realmente exigente para los dos equipos, pero sí que es verdad que por momentos a nosotros también nos hubiera gustado mantenernos más altos, que no nos metieran atrás, y nos ha costado sobre todo cuando hemos recuperado tener algo más de oxígeno con balón, ¿no?
1: Y la Liga F, primera jornada, Athletic y Alavés gloriosas ganaban en su estreno liguero, 3-1 las bilbaínas en Lezama al Badalona, y las gasistarras se imponían en su regreso a la élite, 2-0 al Valencia en Vitoria Mendizorroza. En remo, Orio, con su nueva victoria en Ares, en Galicia, es campeón de Liga por segundo año consecutivo, 10º triunfo seguido, son ya 16 a falta de 2 jornadas para el final de la competición. Pueden superar su récord de victorias del pasado curso. Iker Zabala, preparador de la San Nicolás de Orio.
15: Ya desde el año pasado estamos encima de la ola. Y hay que seguir, porque ahora para Orio viene la Concha, que es una bandera de las más gordas, pero hoy lo que hay que hacer es disfrutar. Hoy hemos ganado matemáticamente ya la Liga, estamos empatados en número de victorias con respecto al año pasado y nos quedan todavía 2 balas, y ese récord hay que romperlo.
1: En la vuelta, hoy primer día de descanso, en Regmás el mallorquín de Movistar consolida su liderato tras el abandono de Pogacar, al ganar ayer en la cima de Aitana. Además, ese triunfo de Alex Aramburu en la Clásica de Bretaña en Plué, una prueba de categoría World Tour. En pelota, en la quinta jornada del Masters CaixaBank en Lumbier, tercer punto para Artola y Rezusta, se imponían 22-20 a Iker Zabala y Zabaleta. Iñaki Artola.
16: Tenemos bien encaminado el Masters y, bueno, aparte de eso también que estamos jugando bien, ¿no? Partidos mejores, peores, pero en general con buenas sensaciones. Yo estoy disfrutando en la cancha, diría que él lo tendrá que decir, pero Peñat creo que también, y a ver si seguimos con esta dinámica.
1: Y el mundo del Motor Eider, el Gran Premio de Aragón, el Motorrad, triunfo de Marc Márquez en la categoría reina, el MotoGP.
0: Es Gergasco, César.
1: Suri.
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0: Parece que de momento hay poco movimiento en las carreteras, al menos no hay incidencias, ¿no, Irache Martínez?
18: Eso es, se nota que todavía no hay autobuses escolares en nuestras carreteras y eso ayuda a que el tráfico discurra con relativa calma hasta ahora, según el Departamento de Seguridad y el Gobierno de Navarra.
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0: Abrimos línea con Euskalmet, Miriam Ruiz, Egunon.
19: Hola, Egunon.
0: Último día del mes de agosto. ¿Con qué pronóstico para este lunes?
19: Pues con un tiempo tranquilo, ¿eh? Sí que es cierto que en la vertiente cantábrica tendremos una nubosidad variable. En algunos momentos se van a abrir claros, pero tenemos que tener en cuenta que en otros momentos entrarán bastante nubosidad desde el mar, que puede dejarnos alguna llovizna dispersa, ¿eh? Pero poca cosa. En cambio, en el sur, en Álava y en el centro y sur de Navarra, aquí podremos disfrutar durante todo el día de un ambiente soleado con algunas nubes altas poco importantes. Eso sí, van a bajar las temperaturas, especialmente en el interior, con máximas que que van a rondar los 25 grados y cerca de la costa serán un poquito más bajas, se van a quedar cerca de los 23 grados. Por lo tanto, una nubosidad variable en la vertiente cantábrica, pero predominará el sol por el sur.
18: Y mañana estrenamos mes, ¿cómo llega septiembre?
19: Pues con una situación muy parecida, ¿eh? En la mitad norte seguirán llegando esos intervalos nubosos, de manera que a ratos tendremos un ambiente gris y podría caer alguna gota, pero en otros momentos se van a abrir claros. Y en el sur se mantendrá ese ambiente soleado con temperaturas máximas parecidas a las de hoy o quizás un poquito más altas.
18: Es que ricasco, Miriam. Groarte.
19: Groarte, agur.
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0: A las 8:35 minutos de la mañana abrimos nuestros diálogos. Hoy con Ainhoa Beola, egunon.
1: Egunon, gusti hoy.
0: Con Javier Roldán, ¿qué tal?
2: Egunon desde Miramón, ¿qué tal tú?
0: Pues muy bien, aquí iniciando el curso, con energía, con muchos asuntos, ¿eh? Enseguida vamos a analizar todas las claves de este inicio del curso, desde lo político hasta el ámbito internacional. Es un curso muy electoral, no solo aquí, con las municipales y forales del próximo mes de mayo, con esas generales que aún no tienen fecha, hay también muchas elecciones en los países de nuestro entorno, incluso en Estados Unidos, las de medio mandato. Vendrá Víctor Amado por aquí a lo largo del programa a analizar todas estas claves que nos van a impactar. Como pendientes seguimos, ya veis, del estrecho de Hormuz. Hay cosas que no cambian, desafortunadamente, y del impacto que pueda tener también en nuestro bolsillo en este inicio de curso, que parece que cuesta más que nunca. Enseguida saludamos también a Nayera Pinedo, pero en lo más cercano, ¿cómo arranca el curso? ¿Cómo arrancáis el curso vosotros? A ver, en primeras impresiones, las más personales. Después entramos en harina y vamos por bloques. Ainhoa, ¿cómo estás?
1: Estoy un poquito peor que ayer, que estaba de vacaciones, pero atendiendo
0: compartida, ¿no?
1: Atendiendo a tu pregunta, bueno, yo creo que viene un curso político movido, cuanto menos movido, calentito, también enfarragoso y enfangado a nivel estatal. Preocupante, muy preocupante por todas las ultraderechas a nivel internacional, y desde lo propio, pues yo creo que vendrá movido, porque como bien has dicho, estamos en a puertas de unas forales municipales. Entiendo que en las próximas semanas ya, si bien el PNV pues ya presentó a sus cabezas de lista de las capitales, pues en el resto de formaciones también empezarán a presentar candidaturas. Y lo que más importa, con qué propuestas van. Tenemos grandes debates abiertos en nuestras ciudades y pueblos, ni en el propio territorio, sobre cómo queremos conformar en toda la política territorial en cuanto a medio ambiente, infraestructuras y demás. Ahora que hemos estado viendo, ¿no?, durante todo este verano, en los incendios, las políticas forestales, agrarias y demás, también cómo se deben de desarrollar. Y no hay que decir, en todo el tema de la vivienda, si bien es en competencia en parte en autonómica, es fundamentalmente municipal, y eso nos interesa muy mucho saber en cada partido con qué propuesta sobre política de vivienda va, sobre política de turismo va. Quienes vivimos en las capitales, pues hemos sufrido la invasión de turistas insoportable durante estas semanas. Pues bueno, también sobre el turismo, qué propuestas hacen, y la conformación general de nuestras ciudades y pueblos. Y tendremos una estatal que el fango, pues hombre, llegará hasta aquí, espero que no nos salpique, y luego hablaremos igual un poco más en concreto ya algunos mensajes, ¿no?, que están llegando desde las formaciones.
0: Desde luego hay mucho para analizar, y queremos escuchar también a nuestros oyentes. 688-840-840, ¿qué les preocupa en este inicio del curso? ¿Dónde ponen el foco? ¿Con qué sensaciones se han despertado esta mañana? ¿Han vuelto ya al trabajo? ¿Siguen de vacaciones? Nos lo pueden contar. 688-840-840. Javier, ¿tú cómo lo afrontas?
2: Pues personalmente, bueno, con incertidumbre, porque no sabemos cuándo van a ser las elecciones generales, que todo el mundo está situándose en posiciones, tanto políticas, sobre todo, estratégicas, muchos de ellos, para saber cuándo Pedro Sánchez va a apretar el botón rojo, ¿no? Yo insisto, aunque las cosas cada vez igual se vean peor para el núcleo monclovita, yo creo que van a celebrarse a finales a mitades de julio, finales de julio, es decir, exprimiendo bien la naranja de la legislatura. Porque yo creo que no hay preocupación, pero en el bloque de la investidura podemos decir RC, Junts, bueno, Junts es otra cuestión que podríamos hablar en, luego más tarde por la situación de Carles Puigdemont, ¿no? Pero RC, PNV, Euskal Herria, Bildu, yo creo que celebrarlas ahora, por ejemplo, en marzo, es absurdo. Yo creo que tienen que terminar la acción de gobierno con el gobierno Sánchez y celebrar sin ningún tipo de contaminación acústica ni de otra cuestión las elecciones forales, municipales y autonómicas en algunas en algunas comunidades, ¿no? Y ese centro que es el poder gobernar el PNV, pues en el caso del Partido Nacionalista Vasco, intentando reeditar esta combinación de coalición que tiene en todas las instituciones municipales y forales, y en el caso de Euskal Herria Bildu, pues buscar sorpasar. Ya lo, por ejemplo, ya está en cabeza en Gipuzkoa, pero eso. Las cosas mucho más difíciles al Partido Nacionalista Vasco. Y yo creo que en este escenario, pienso que las elecciones generales antes, molestarían.
0: Bueno, ahí está Javier Roldán marcando apuesta. Dice que Sánchez agota la legislatura. Así seguimos. Nayara Pinedo, egunon.
3: Egunon, ¿qué tal? ¿Cómo estás?
0: Bueno, analizando cómo viene este curso, que arranca muy parecido a como lo dejamos antes del verano en cuanto a las claves en ese horizonte electoral aún sin definir, en el horizonte electoral de las municipales forales y al Parlamento de Navarra en el próximo mes de mayo ya muy definidas y con los partidos preparando su maquinaria interna, lógicamente, de cara a esas citas. Y otra cita importante también en este mes de septiembre, la anunció el Lehendakari Manuel Pradales al final de la pasada semana, una ronda con los partidos en la primera quincena de septiembre para testar la situación socioeconómica, política, economía, autogobierno, vivienda, las grandes preocupaciones, lo decía Pradales.
4: La finalidad de esta ronda con los agentes socioeconómicos y políticos es afrontar la segunda parte de la legislatura desde el diálogo, desde la búsqueda de los acuerdos, alejándonos de los conflictos estériles que nada benefician a la ciudadanía vasca y favoreciendo también nuevos espacios de participación y de negociación.
0: Diferentes ejes en este inicio del curso, lógicamente, el autonómico, las municipales forales, con la vista puesta también en lo que ocurra en Madrid. ¿Tú cómo ves el inicio del curso, Nayara?
3: Pues todo está en el aire, porque las elecciones, por lo menos las generales, van a ser solo cuando Sánchez quiera, cuando vea una ventana de oportunidad dentro del panorama tan complicado que se le presenta, ¿no? Y además tendremos que tener muy en cuenta si finalmente la ley de presupuestos es llevada a las cámaras y que sale de ahí, que previsiblemente no sea aprobada. Y esto nos dará una pista de a partir de cuándo podrían ser las elecciones generales. Sobre esta ronda del Lehendakari, pues yo creo que va a poner en valor, ¿no?, el 80% del programa que dice que ya está en marcha, que ya se ha puesto a rodar en estos dos años de legislatura, pero sobre todo va a conllevar en esa ronda de contactos un llamamiento, no sé si un tanto utópico porque está complicada la cosa, pero sí es la de preservar el clima político vasco, ¿no? Tener nuestra propia agenda, hacernos un paréntesis sobre nuestras preocupaciones y nuestros intereses en cuanto a perspectivas económicas, empleo, incluso cuanto a autogobierno, ¿no?, incluyendo las transferencias que quedan pendientes en virtud del acuerdo que alcanzaron los dos partidos para la investidura de Sánchez, y también el nuevo estatus, que ha quedado un poco diluido entre las no querencias por hacerlo público, pero también el run-run de que algo se tiene que estar moviendo. Es previsible que en el Pleno de Política General de este septiembre, yo creo que el Lehendakari haga alguna mención. No obstante, todo esto decía que era un poco utópico, puesto que la espada de Damocles de unas elecciones generales, donde la perspectiva de una mayoría reaccionaria que pueda atacar tanto los derechos sociales, las conquistas, el euskera o los temas como el propio autogobierno, pues son una espada de Damocles, como decía, demasiado pesada, demasiado grande como para ignorarla, y yo creo que está en el run-run de todos los partidos políticos.
0: Esa fecha marcada en rojo en el calendario de la política vasca, lógicamente, el Pleno de Política General el 17 de septiembre, allí estaremos. Otro de los temas que marca este arranque del curso son los ataques que se han dado contra agentes de la Ertzaintza, de las policías municipales. Jon Fernández Mur, egunon.
5: Egunon, Eider.
0: El último ejemplo en la noche del sábado al domingo, en la escena Agusia de Bilbo.
5: Sí, desde el Departamento de Seguridad, en este caso, cifran en unas 200 las personas que habrían participado en el lanzamiento de botellas y otros objetos contra agentes, tanto de la Policía Municipal como de la Ertzaintza. Disturbios que se produjeron sobre las 5 de la madrugada en el barrio de Abando, cuando los agentes acudieron al lugar ante una pelea que se estaba produciendo. Los incidentes continuaron después en el puente del Arenal y sobre las 6 de la mañana se producía otro altercado diferente también en Abando, donde se detenía a dos personas, dos jóvenes de 19 años. En total, la cifra de detenidos por los altercados se elevaba a 14, 5 de ellos menores de edad. Todos los detenidos, eso sí, eran ya ayer por la tarde puestos en libertad con la obligación de comparecer ante el juez. Varios agentes de Policía Municipal y Ertzaintza tuvieron que ser atendidos por contusiones y por lesiones.
0: Las reacciones nos han hecho esperar. Desde el Departamento de Seguridad muestran su plena solidaridad con los agentes de la Ertzaintza y Policía Municipal agredidos.
5: Sí, el departamento que dirige Bingen Zupiria, a quien, por cierto, mañana escucharemos aquí en Boulevard a las 9, condena y rechaza esas agresiones y emplaza a todas las personas a respetar las reglas de convivencia en una sociedad democrática como la vasca. También el alcalde de Bilbao, Juan María Burto, felicitaba a los agentes por su actuación y les mostraba su apoyo.
6: Tienen todo nuestro apoyo, todo nuestro cariño, tienen nuestra felicitación.
5: El PP califica de intolerables estos ataques y en lo que respecta a los sindicatos de la Ertzaintza, para Euspel es necesario una respuesta jurídica firme del gobierno vasco. Para ESAN también lo sucedido, dicen, no puede salir gratis. Escuchamos a Julio González de Euspel y a Iñaki Uraga de ESAN.
7: Pues volvemos a condenar una vez más los ataques a compañeros y nuestras reivindicaciones, medios, materiales y un apoyo a la institución, o sea, que se persone para que se haga cumplir con el Código Penal, los delitos de atentado contra gente de autoridad.
8: Botellazos, insultos y agresiones contra nuestros policías no es fiesta, es violencia. Agredir a un ertzaina no puede salir gratis.
5: Desde ERNE creen que la violencia no puede formar parte de nuestras fiestas y no se puede normalizar la cultura de la violencia. Piden cambios legislativos también, Neider, consecuencias reales para los agresores.
0: Esas las reacciones. ¿Qué importancia, qué trascendencia le dais a estos incidentes, Nayara?
3: Pues lo primero, destacar la extraordinaria juventud de las personas que estaban cometiendo estos incidentes, ¿no? En una cadena de episodios similares que se han venido dando a lo largo del verano. Yo creo que además, que todos sean varones los detenidos, la juventud, nos lleva a un escenario que es completamente diferente al que había hace unas décadas aquí en Euskadi. Entonces la explicación resulta más complicada de encontrar. Y yo creo que se mezclan determinados factores o diferentes factores, como el consumo de alcohol y sustancias o el efecto grupo, el hecho de concurrir en manada, pues bueno, pues siempre disminuye la responsabilidad individual de estos actos, pero también influye la normalización de la confrontación. Y con esto quiero decir que estar expuestos a mensajes o entornos donde la violencia contra la policía se presenta como algo aceptable, pues disminuye esa percepción de gravedad. Por lo tanto, yo creo que como sociedad, como país, nos toca hacer un llamamiento, ¿no? Una interpelación tanto a las fuerzas políticas, a las sociales, a la ciudadanía, de condeno y apoyo a la Ertzaintza y a la policía y a las policías municipales de manera unánime, para que por la rendija de la condena social y general no se cuele esa permisividad ante algo que parece que para algunos grupos se ha convertido en un elemento más festivo.
1: Ay, ¿no? Bueno, yo creo que ahí han coincidido gente, como se ha dicho, ¿no? Gente muy joven, consumos varios, y que parece que bueno, ante las broncas que en estas situaciones y en los recintos en festivos habitualmente suelen darse, pues en peleas y demás, llegan las fuerzas de la Ertzaintza o de los municipales. Y bueno, pues es parte de su fiesta, ¿no? En meterse a confrontar con ellos. Bueno, este tipo de situaciones no son admisibles, eso va por delante. Sí, es cierto que al final, mira, antes de las fiestas, antes de agosto, julio, ya el consejero adelantaba que tenían que tener cuidado con un tipo de jóvenes, ponía el foco en jóvenes politizados y demás. En ese ámbito no ha habido, en aquello que adelantó el consejero, no ha habido trifulcas y demás. De hecho, la primera carga que hubo de la Ertzaintza fue en fiestas del Carmen, en Donostia, estaba yo allá, fue impresionante cómo entraron cuando estábamos ahí. Nosotros estábamos un grupo de gente con críos allá tomando unos potes, no estaba pasando nada y dieron bien a gente jovencita, pero sin que hubiese ocurrido nada. No sé, cuando la bajada del Celedón también hubo un despliegue importante, no pasó absolutamente nada. Y luego vemos, pues bueno, tanto en Eibar, al hilo de unas peleas, como ahora en la zona de Abando, al hilo de otras peleas, pues ha habido aquellas trifulcas que el consejero no previó, ¿no? Este tipo de chavalería, bueno, que está en otra sintonía. Y de hecho, con lo de Abando, cuando entra la Ertzaintza, luego baja a la zona de Chondas, donde hay otro tipo de jóvenes allá en fiesta, y no pasó tampoco nada allá abajo. Bueno, yo creo que hay que analizar también en las formas de vivir las fiestas de algunos jóvenes, muy vinculado a consumos altos de alcohol y no de alcohol, a formas de entender la convivencia y la fiesta, pues que no son ni agradables ni aceptables.
2: Pues yo no sé lo que pasó en las fiestas del Carmen, sé que estuviste tú ahí, pero algo tuvo que pasar para que la Ertzaintza actuara de esa manera.
1: Allá en el recinto,
2: la Ertzaintza actúa cuando hay una presunción de delito.
1: Estaba fuera del recinto, de repente entraron al recinto, allá estábamos la gente tranquilamente.
3: ¿Lo has denunciado?
1: Yo no he denunciado,
3: si tú estás presente
1: públicamente.
3: No, pero quiero decir,
1: para empezar, porque
3: hay una actuación desproporcionada y no justifica.
1: Eso ha sido denunciado públicamente.
3: No, pero tú has comentado que la Ertzaintza intervino sin haber pasado absolutamente nada y que estabais ahí tranquilamente. Es decir,
1: la gente estaba. Bueno,
3: voy a terminar
1: y habrás visto.
3: Ainhoa, voy a terminar para que te haga la pregunta y me contestas.
1: Hombre,
3: en el. Si te parece, vamos, si no.
1: Claro.
3: El hecho de que hayas dicho aquí públicamente que no estaba pasando nada y hubo una carga policial injustificada, yo creo que esa denuncia pública también supone la posibilidad de presentar una denuncia frente a una actuación desproporcionada, según tus propias palabras.
1: Como ya se denunció públicamente, con fotos, con imágenes, fuera del recinto sí que había habido una situación sobre la que tenían que haber intervenido y de repente vinieron a la zona donde estábamos tranquilamente tomando unos potes, cantidad de gente, joven, no tan joven y críos, y entraron, pues como entraron hace unos 40 años, que yo me acuerdo que decíamos, Dios mío, ¿qué está pasando? ¿Cómo vienen? Me recordó aquellas
2: porque igual el presunto delincuente, igual estoy haciendo una hipótesis, se escapó y estaba cerca de vosotros. Es decir, yo que la Ertzaintza actúe de manera gratuita porque quiero pegarte.
1: Bueno, aquello fue.
2: Porque
1: aquello
2: quiero pegarte
1: fue
2: evidente,
1: te
2: me apetece pegarte.
1: Los gritos, yo me acuerdo de los críos que decían, pero sé que está cenarida, ¿qué está pasando?
2: No,
1: y allá no estaba pasando nada hasta que llegó lo que llegó.
0: Bueno, mañana tendremos oportunidad de preguntar
2: al
0: consejero de Seguridad, Vincent Zupiria, que será nuestro invitado a las 9 de la mañana. Vamos a abrir línea con Ceuta, porque nuestro enviado especial está Mikel Arregui allí, sobre el terreno, moviéndose, con prisas, por lógicamente seguir avanzando y cerrando las entrevistas que tiene pendiente para testar el pulso y la situación allá sobre el terreno. Mikel, egunon.
9: Caixo, Eider, egunon.
0: En primer lugar, ¿qué impresión te has llevado de lo que está ocurriendo un mes después allá en la ciudad? Porque mucho se está escribiendo, hablando, comentando de lo que pasa, no pasa, de cómo están. ¿Tú qué has podido constatar?
9: Bueno, pues constatar que Ceuta arranca el curso pues conteniendo la respiración, digamos, y deseando recobrar la normalidad mientras vive profundamente dividida. En el centro de la ciudad, cuando se pasea por el centro de la ciudad, apenas se ven pequeños grupos de migrantes y se puede hablar incluso de que existe una relativa normalidad, mientras que en la periferia, en los barrios humildes donde vive el 45% de la población ceutí, la situación está mucho peor, son miles los migrantes que vagan por sus calles y que se quejan de su situación, que hablan de las inclemencias del tiempo, de que tienen hambre y también de algunos episodios violentos en su contra. Como adelantábamos antes a las 8 de la mañana, este fin de semana se han vivido algunos episodios de violencia, episodios aislados. Las organizaciones locales han denunciado agresiones por parte de algunos incontrolados de ultraderecha, mientras que la Guardia Civil también ha detenido a 3 marroquíes por echar ácido al paso de una manifestación. Como decimos, un mes después, Ceuta es una ciudad profundamente dividida y donde la tensión, lejos de bajar, poco a poco sigue subiendo minuto por minuto.
0: Y todas esas personas, esos migrantes que sobreviven, que pernoctan, que habitan en las playas, en las calles, ¿en qué situación se encuentran? ¿Has podido hablar con algunos de ellos?
9: Sí, bueno, las playas del oeste de la ciudad son efectivamente las que más migrantes congregan. Se ha hecho famosa la playa del Trampolín, donde son miles los que pasan la noche y el día allí, agazapados en chabolas construidas con mantas, cañas y algo de basura que van consiguiendo por las esquinas. Viven en una situación completamente precaria y los migrantes dicen que van a seguir allí hasta conseguir regularizar su situación.
10: Donde no hay gente contra los inmigrantes, porque ahora no sé exactamente dónde, en España, dónde hay gente más que acepta a inmigrantes o dónde no, no sé.
9: Aspiran a llegar a regiones, a lugares donde sean bienvenidos. Como decíamos, hay quien confía en regularizar su situación, aunque admiten que no todos los que están en la playa del Trampolín son buenos chicos. Piden que se atiendan las demandas de asilo y creen que pueden tener un futuro digno y fían todo su futuro a un solo hombre.
10: Todos marroquíes con Pedro Sánchez, con el palabra de Pedro Sánchez.
11: Pedro Sánchez.
12: Pedro Sánchez, bien.
10: Sí. Tú sabes, me ayuda todo para él. Él sabe.
9: Esto es lo que nos comentaban ayer los marroquíes, que confían en el gobierno, que a su vez dice que en 2 o 3 semanas tendrá la situación bajo control.
0: Pedro Sánchez, que en una entrevista en la SER acaba de decir que no ve ninguna información por parte de las fuerzas de seguridad del Estado ni del CNI que alumbre alguna duda sobre la participación de una u otra forma de las autoridades marroquíes. Es uno de los titulares de esta mañana. Sánchez, que comparecerá en el Congreso este próximo jueves. Sin duda, Miquel, Ceuta es muestra de la polarización de la política española, un laboratorio, podemos decir también, para ahondar en esa división, en esa polarización, en esa tensión política.
9: Así es, Eider, porque si hablábamos de que los migrantes confían en Pedro Sánchez, esta otra es la opinión que se escucha entre los manifestantes que salen todas las tardes por el centro de la ciudad.
13: Que se vaya el PSOE, vamos, que se vaya y entre otros, porque si no, no hay otra solución. Y encima decir que el día 2, que los de PSOE no vengan a la huelga, vamos, eso es, solo tienen vergüenza.
9: Era la referencia de esta manifestante a las movilizaciones convocadas en todo el Estado para el próximo miércoles día 2, manifestándose con banderas de España. Estos ciudadanos exigen que los migrantes sean devueltos a Marruecos y que, si no pudiera ser por la lentitud de los trámites burocráticos, pudieran viajar a la península para aliviar la situación de la ciudad. A pesar de sus demandas, estos manifestantes no creen que el gobierno vaya a solucionar nada.
14: Lamentablemente, cada día que pasa, evidentemente, lo vemos más complicado, ¿no? Pero sí es verdad que por parte del gobierno, pues vemos que no hay una solución a corto plazo. Ojalá lo hubiera.
9: Bueno, pues en esta situación, Ceuta sigue siendo la patata caliente que el gobierno tiene entre manos. Mañana, Consejo de Ministros, con un paquete de ayudas para la ciudad de 165 millones. Y ya el jueves, como comentabais en Tertulia, Eider, esta comparecencia de Pedro Sánchez, el primer hito en el último año de su segunda y veremos si no última legislatura.
0: Es que recasco, Miquel Arregui, en directo. Te dejamos seguir trabajando sobre el terreno en Ceuta. Nos quedan unos minutos para el avance informativo. Tendremos ocasión de profundizar en esa patata caliente con la que arranca el curso en la política española. Pero, ¿qué os parecen las impresiones que va recabando nuestro enviado especial sobre el terreno?
3: Pues a mí me parece perfectamente criticable y compatible el hecho de denunciar que ha sido deficiente, tardía, la acción del gobierno con señalar que hay quien quiere que la olla explote para aprovecharlo políticamente. Y por seguir un poco con lo que comentaba el presidente del gobierno, yo no puedo entender ese blanqueamiento, ¿no?, de una monarquía sátrapa como la de Marruecos, que evidentemente está detrás de este ataque de guerra híbrida que azuzó a civiles para pasar la frontera y algunos de ellos, muchos, 150, murieron.
0: Ainhoa, breve.
1: La inacción del gobierno de Sánchez yo creo que ha permitido que la ultraderecha haga uso y disfrute de una situación terrible que se está dando allá. Si desde el minuto cero no hubiese planteado las cosas de otra manera, si por tener la frontera externalizada hubiese reclamado a Marruecos explicaciones, cosa que no hizo, hubiese llamado a consulta a embajadas, cosa que no hizo tampoco, hubiese llamado a consulta a embajadas, cosa que no hizo tampoco.

0: ultraderecha, claro.
1: Un poco más tarde tendremos ocasión de seguir ahondando en este asunto. Son las 9 de la mañana, vamos a hacer una pausa, actualizamos las noticias y seguimos.
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3: Egunon, Eider. Agosto va tocando a su fin y toca volver a la rutina, una vuelta con los precios por todo lo alto. Se encarecen los combustibles, la electricidad, la cesta de la compra. Con la inflación en 4,3%, se espera una cuesta de septiembre dura para todas las familias de Euskal Herria. Y vuelta también a la rutina en política. EH Bildu dará hoy comienzo a un nuevo curso político en el Palacio de Congresos de Baluarte, en Iruña. En unas horas escucharemos al secretario general de la coalición, Arnaldo Otegi, que atenderá a los medios. Mientras, en política española, la crisis migratoria de Ceuta acapara todas las miradas. Ha pasado un mes desde que 70.000 personas cruzaran la frontera entre Marruecos y España. Cientos de personas continúan acampando en las playas de Ceuta, entre 5.000 y 9.000 migrantes. Y el gobierno español prepara ayudas económicas de hasta 165 millones de euros que se espera que se aprueben mañana. Nuestro compañero Mikel Arregui, que ya hemos escuchado, está en el terreno informando de primera mano sobre la situación del lugar. Y hoy, además, escucharemos a la ministra de Juventud e Infancia, Sira Rego, y a la ministra de Igualdad, Ana Redondo, que comparecerán en el Congreso de los Diputados para dar explicaciones sobre la crisis en la ciudad autónoma. Estaremos pendientes también del estrecho de Hormuz. Después de un mes de aparente tregua, Estados Unidos ha atacado nuevamente a Irán. Según las autoridades iraníes, hoy hay al menos 2 muertos y varios heridos. Como represalia, la Guardia Revolucionaria de Irán ha asegurado haber atacado 2 bases estadounidenses en Jordania. Tras estos ataques, el precio del petróleo ha subido a más de 90 dólares. Y en clave internacional, también pendientes de Nepal y China. Se cumplen 5 días desde que la devastadora riada arrasara con todo a su paso. El número de muertos ya asciende a 900 y elevan también la cifra de desaparecidos en 4.200. Casi 600 ciudadanos extranjeros siguen en paradero desconocido. Y en cultura, atentos los amantes del arte, porque a partir de hoy y hasta el 6 de octubre, el Museo Bellas Artes de Bilbao permanecerá cerrado por obras para su futura reforma. Y para hoy se espera un día nublado, aunque sin precipitaciones. Se notará también bajada en las temperaturas y en toda Euskal Herria los termómetros estarán por debajo de los 30 grados, en torno a los 23 grados en la costa y cerca de los 27 en el interior. Y mirando a carreteras, en estos momentos sin incidencias en la red viaria vasca. Geroarte.
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1: Las 9 y 5 minutos de la mañana, seguimos en los diálogos con Nayara Pinedo, con Ainhoa Beola, con Javier Roldán, y seguimos preguntándonos cómo comienza este curso y cuánto cuesta reiniciar el curso, volver a retomar la rutina. ¿Con qué nos vamos a encontrar? ¿Con qué se van a encontrar en esta cuesta de septiembre, que para muchos es más empinada que la de enero? Vamos a analizar cómo arranca el curso, qué nos deparan los próximos meses en lo económico, en lo que nos toca de cerca, en esos elementos que afectan al bolsillo. Pues hemos invitado a Manu Álvarez, egunon, Manu, que sigue siendo uno de nuestros analistas económicos de

0: de referencia. Y vamos a empezar por algunos datos y algunas circunstancias de preocupación diaria, como es el precio de los combustibles. Lo caro que está llenar el depósito del coche, un 20% más caro. Lo está constatando en la estación de servicio de Ugaldebieta nuestro compañero Julen Martín, que se ha ido ahí a primera hora a hablar con quienes cogen el coche para volver hoy al trabajo, con transportistas. Julen, egunon.
1: Egunon.
0: ¿Y qué precios te estás encontrando y qué te están contando?
1: Pues aquí en esta gasolinera el litro de diésel se paga hoy a 1,95 euros, mientras que la gasolina está en 1,81. Unos precios que llevan 8 semanas consecutivas de subidas. El diésel se ha encarecido un 24% desde junio y la gasolina un 20%. Pero desde mañana, martes 1 de septiembre, la rebaja fiscal prevista para el gasóleo pasa de los 5 a los 20 céntimos por litro, después de que su precio se disparara en julio y superara el umbral establecido por el gobierno.
2: Realmente no gastamos mucho, pero aún así para la gente que usa el día a día el coche lo va a notar en la cartera, y realmente sí llega un poco tarde porque los precios han sido desorbitados.
3: Me va a venir bien, pero bueno, yo creo que llegan un poco tarde, como todas las medidas de este gobierno.
4: Se ha notado bastante la subida y si lo bajan, pues ya era hora. Viene muy bien en el bolsillo.
1: En el caso de la gasolina, el descuento será menor, se mantiene en los 5 céntimos por litro, ya que su precio se mantuvo por debajo del límite fijado por el Ejecutivo. Un encarecimiento de los carburantes que también está teniendo un impacto directo sobre la inflación. El IPC adelantado de agosto se situó en el 4,3%, 7 décimas más que en julio, principalmente por la subida de los combustibles.
5: Yo creo que un poco estaría bien que habría un poco de descuento.
6: Sí, descuentos en los impuestos de la gasolina, que son los que suben el precio casi el doble de lo que vale la gasolina.
1: Así que mañana quienes reposten diésel tendrán un mayor descuento al pasar por caja, un pequeño respiro para los conductores, aunque habrá que ver cuánto dura si los precios siguen al alza.
0: Es que ricasco, Julen Martín, desde Ugaldebieta. Vamos a saludar a Nuria Lecue, que es presidenta de la Asociación de Estaciones de Servicios de Vizcaya, vicepresidenta también de la Confederación Española de Empresarios de Estaciones de Servicio. Nuria Lecue, egunon.
7: Egunon.
0: Bueno, ¿en qué punto se encuentra el precio de los combustibles? ¿Ha marcado el verano una tendencia o en septiembre todo puede cambiar?
7: Bueno, lo primero, si no os importa, me gustaría hacer una aclaración con respecto a lo que ha dicho vuestro compañero. En el mes de agosto, el descuento que había no era de 5 céntimos, sino que era de 10. Es que yo entiendo que es un poco embrollo, porque toda esta situación de la fiscalidad está siendo bastante complicada, pero sí que creo que es bueno resaltar que en el mes de agosto el descuento era de 10 céntimos en el impuesto especial de hidrocarburos, tanto en gasolina como en diésel. Lo que nos vamos a encontrar a partir del 1 de septiembre será que el descuento de la gasolina, en vez de 10 céntimos, va a bajar a 5, con lo cual subirán ese precio, subirá en el precio, esa diferencia subirá en el precio del monolito, y sin embargo, en el caso del diésel, va a pasar el descuento de 10 céntimos a 20, con lo cual tendremos 10 céntimos menos en el precio. O sea, es un poco complicado, porque la gasolina va a subir 5, pero el gasóleo va a bajar 10 a partir del 1 de septiembre. Y luego hay otra cosa que me parece que es interesante de lo que han comentado los usuarios, que decían que llega tarde. Por eso nosotros, desde la Confederación, ya en junio lo que planteábamos al Gobierno era que creíamos que la mejor manera de alargar estas ayudas era mantener la rebaja del IVA del 21 al 10%. De tal manera que al ser porcentual, si los precios están bajos, la rebaja que se hace es pequeña. Sin embargo, si los precios suben, que por desgracia es la situación que estamos viviendo, pues la rebaja ayuda más tanto al consumidor como incluso para poder contener el IPC. Y hay una cosa que creo que es importante. Resaltar el ingreso extra que está teniendo la Administración entre julio y agosto por no haber dejado ese IVA al 10% es de 380 millones de euros. Quiero decir que me imagino que ellos habrán hecho un cálculo o no sé en qué han basado sus decisiones cuando a finales de junio decidieron subir el IVA al 21%, pero lo que están ingresando, lo que la Administración ha ingresado entre julio y agosto en esos 2 meses por volver al IVA del 21% es de 380 millones de euros. Es decir, que hay un colchón que creo que hubiera sido mejor que hubiera estado en los consumidores.
0: Y esa rebaja de la subvención en el caso del diésel a mejor, estas variaciones a partir de mañana, ¿se van a notar automáticamente y en la misma proporción a partir de mañana? ¿Cómo funciona?
7: Bueno, en primer lugar habrá que ver el stock de las estaciones de servicio. Hay estaciones de servicio que reponen su stock, dicho stock parece que suena como que lo tienes mucho tiempo, ¿no? Hay que tener en cuenta que el 70% de las estaciones de servicio en nuestro país son pymes. Hay algunas que tienen que llenar los tanques de manera diaria, incluso algunas más de una vez al día, dependiendo de las ventas que tienen y de la cantidad de litros que tienen. Para poder almacenar, pero normalmente pues podemos hablar de una media de que se llenan los tanques de la estación pues cada 2-3 días. Entonces dependerá de cómo estén, de cuándo se han llenado esos tanques. No sé si me estoy sabiendo explicar bien. Habrá estaciones de servicio que desde el día 1 de septiembre van a poder poner en marcha esas medidas, y habrá otras pues que igual tardan 1-2 días. O sea, eso más o menos con respecto a lo que son los impuestos. Luego habrá que ver qué es lo que ocurre con las cotizaciones internacionales, porque claro, un dato que creo que es interesante es que desde marzo, que fue cuando tuvimos la subida tan importante en los precios, por desgracia, con la guerra que tenemos en Irán, desde marzo el Brent, la cotización del Brent ha bajado un 13%. Entonces se tiende a decir que eso es una buena... tendría que reflejarse en las estaciones de servicio. Pero el problema no lo tenemos nosotros con el Brent, porque en las estaciones de servicio tenemos los precios referenciados a las cotizaciones internacionales del diésel y la gasolina, que son los productos que nosotros vendemos. Entonces, esas cotizaciones internacionales, desde marzo, no solamente no han bajado ese 13%, como ha ocurrido en el caso del Brent, sino que han subido un 2-3%. Con lo cual, la situación de tensión en el mercado pues nos lleva a tener pues unos precios muy elevados. Y las noticias que, por desgracia, nos llegan desde el estrecho de Hormuz pues tampoco son buenas, porque siguen las tensiones, siguen los bombardeos, siguen los ataques, siguen las amenazas entre países, y esto pues al final a lo que nos lleva, por desgracia, estamos viendo pues esa cada vez mayor tensión y a una subida de precios de las cotizaciones, con lo cual... pues iremos viendo.
0: Claro, esta misma noche se han producido nuevos ataques por parte de Estados Unidos, en respuesta de Irán. Esto hace prever que las tensiones, las cotizaciones, como dice, los precios sigan subiendo.
7: Pues por desgracia entendemos que es lo más probable, la verdad. Por eso cuando nosotros en junio insistíamos en mantener las ayudas, porque pues al final en el periodo vacacional pues sabemos que es importante el poder mantener unos precios contenidos, ¿no? Para que pues la gente pueda irse de vacaciones y no tenga que estar todo el día pensando en si cada vez que va a ir a repostar va a tener cuánto le va a subir el depósito, ¿no? Por eso nosotros planteábamos, porque aunque en ese momento justo hablaban de una tregua, pues por desgracia ya en mayo había habido unas cuantas treguas que desgraciadamente no se habían mantenido en el tiempo. Entonces, bueno, pues la situación que tenemos pues es, la verdad, bastante complicada y, en fin, complicada, muy complicada.
0: Pues Nuria Lecue, presidenta de la Asociación de Estaciones de Servicio de Vizcaya, eskerrik asko.
7: De acuerdo, muchas gracias.
0: Ese es el análisis que nos dejan desde las estaciones de servicio. Analizaremos también cuál es la situación geopolítica, la última hora que nos llega desde el Estrecho de Hormuz, un poco más tarde con Víctor Amado, pero Manu, desde luego en lo que se refiere a los combustibles, vamos a seguir pagando cada vez más por llenar el depósito.
8: Sí, y es que además hay una doble razón. No solamente hay un menor abastecimiento de crudo en el mundo como consecuencia del conflicto desatado por Estados Unidos en Irán y el cierre más o menos total del Estrecho de Hormuz, sino que además se ha reducido en este último año la capacidad de refino, la capacidad de transformar ese petróleo como consecuencia del conflicto bélico de Rusia y su invasión de Ucrania y los ataques de Ucrania a refinerías rusas, etcétera. Hoy hay menos capacidad para colocar gasóleo o gasolina en el mercado, con lo cual de ahí esa disfunción de la que hablaba Nuria Lecue, a pesar de que se ha reducido el precio del barril Brent desde los máximos tras los ataques a Irán, el precio de la gasolina no ha seguido esa misma trayectoria, y es por esto, es porque realmente ahora ya son dos ofertas que se han desacoplado un poco, no estamos en la misma situación, y una refinería no te la inventas de la noche a la mañana, ¿eh? O sea, esto va a costar mucho tiempo normalizarlo, Y yo creo que no hay nadie en el mundo en estos momentos capaz de establecer cuál es la hoja de ruta de lo que va a pasar entre Estados Unidos e Irán y en consecuencia qué va a pasar con el Estrecho de Hormuz y la normalización de la oferta de petróleo en el mundo. Bueno, yo creo que todos hemos aprendido a vivir el día a día, Es decir, volvemos al curso, tenemos las cosas un 4,3% más caras que hace
0: todo,
8: un año aproximadamente.
0: Todo sube, hablamos de los combustibles, pero todo. Nos lo han dicho ustedes también en la calle, la cesta de la compra. Hay preocupación porque la vida se encarece. Con un sueldo ni con dos no llega, nos lo dicen.
9: Pues mira, yo después de una carrera, dos másteres y no sé cuántos años trabajados, vuelvo a la universidad para ponerme a estudiar otra vez, para poder acceder a un puesto bastante mejor, porque claro, la vida está súper cara. Y claro, pues hay que hacer frente a mogollón de gastos. Yo además me compré la casa hace un par de añitos y pues con dos sueldos y demás se vive, pero bueno, o sea, tampoco lo tan cómodo como viven, por ejemplo, mis aitas. O sea, somos una generación que vamos a vivir bastante peor que nuestros aitas.
10: Pero la juventud igual tarda más en buscar trabajo. Antes se marchabas de una empresa y te ibas a otra.
11: Viven mejor
10: al día
11: que
10: siguiente.
11: Lo que he vivido yo de chaval.
10: Bueno,
12: que el trabajo que siga con el volumen de trabajo que tengo, porque están las cosas un poquito flojas, y luego me preocupa pues todas las guerras que hay, que veo que no se acaban y que sigue muriendo gente. Eso es lo que más me preocupa, pero en septiembre, en agosto, en julio y entonces.
13: Las subidas de las cosas, los sueldos se mantienen, entonces pues no hay acorde una cosa con la otra, o sea, no hay dinero que llegue.
14: Pues carne, pescado y todo eso, y ahora que viene la cuesta de enero, no, la cuesta de septiembre.
15: Es la peor.
14: Es la peor.
0: 688-840-840, nos lo cuentan también en el teléfono, en el WhatsApp de Radio Euskadi. ¿Cómo sube todo? Vamos a repasar, bueno, pues los datos que nos deja este inicio de curso. ¿Hay una iglesia?
16: Pues lo cierto es que sube prácticamente todo, ya lo estamos comentando, pero vamos a esas cifras, comenzando por la subida en los combustibles, que ya hemos estado comentando, y eso se refleja en el IPC, que también refleja lo del comer, el precio de la cesta de la compra, y que se sitúa en el 4,3%, ese es el dato adelantado de agosto en la CAF, y es la cifra más alta en tres años, ese 4,3%. Más datos, la electricidad. Hoy, por ejemplo, lunes, el megavatio hora se sitúa de media en los 106 euros y venimos de un mes de julio con picos de hasta 230 euros el megavatio hora en algunas franjas horarias concretas. Ojo también a aquellas personas con hipoteca variable o a quienes estén a punto de firmar una, porque el Euribor roza el 3%. Es su nivel más alto en dos años y, por comparar, en agosto de hace un año estaba en el 2,1%. Cuando hablamos de cuesta de septiembre, se sienten especialmente identificadas las familias con hijos e hijas en edad escolar. Toca comprar, ya saben, libros para el nuevo curso, el resto del material escolar, también ropa nueva si han cambiado de talla. Bueno, pues esto se traducirá, según las estimaciones de la OCU, en un gasto de 500 euros por niño o niña, y es una factura un 4% más elevada que la de hace un año.
0: Así que, Manu, vamos a empezar el curso también pendientes de la inflación.
8: Sí, es verdad que la inflación adelantada del mes de agosto está en el 4,3%. De variar algo serán más o menos una décima, no creo que mucho. Y dudo mucho que nuestros oyentes hayan tenido este año una subida salarial de al menos el 4,3%, digamos, para empatar. Eso quiere decir, por poner un par de datos, la media en el País Vasco de la subida salarial está en torno al 3,2-3,4% en este año. Los funcionarios han tenido una subida del 1,5%, van a aspirar a una subida adicional de 0,5% adicional, con lo cual tendrán una subida del 2%, es decir, la práctica totalidad de la sociedad vasca va a perder poder adquisitivo. Eso es así. La inflación, el alza de precios, es una enfermedad. Es una enfermedad de la economía, hay que entenderlo como tal. Estamos enfermos. Y esto de las hipotecas y del Euribor es curioso, pero es la medicina. Es la única medicina que se conoce para intentar arreglar este problema. Y no es fácil, no es rápido y además es una medicina traumática, causa dolor. La única fórmula de reconducir esto es hundir un poco la actividad, hundir la economía, es decir, animar a la gente a que se quede en casa, que no tome cervezas, que no viaje, ahora que acabamos de volver del verano, y bueno, como ya hemos viajado, pero que ahorre más, que no consuma, de tal forma que todo se deprima un poco y, como consecuencia de esa depresión y de una menor demanda, bajen los precios. No se conoce otra fórmula. De ahí que los bancos centrales están subiendo los tipos de interés, y deduzco que lo van a subir aún más de aquí a final de año, precisamente para trasladar a la población una sensación de, oye, cuidado, no consumas tanto. ¿no?
0: La cuestión es que, y escuchando a algunas de las personas que nos aportaban su opinión, es que no es tanto, no consumo para ver si ahorro, porque es que es porque no llego, es que ni con dos sueldos.
8: Bueno, yo creo que esto es una cuestión emocional, ¿eh? Pero yo escuchaba a alguien que vamos a vivir, o nuestros hijos van a vivir peor que nuestros padres, y tal. No es verdad. Mis padres trabajaban los dos, cosa que era una cuestión, trabajaban los dos fuera de casa, en una cuestión excepcional en los años 50, 60 y 70, y yo no recuerdo que se fuesen jamás de vacaciones. Tal cual, te lo cuento. Y creo que era un poco lo natural. Y si la gente se iba de vacaciones en el entorno cercano. Es decir, hacían un círculo de 100 kilómetros alrededor y La Rioja y Cantabria y poco más. Yo, ahora que acabo de volver de vacaciones, a todo el mundo que me encuentro le pregunto ¿dónde has estado de vacaciones? Y todo el mundo me responde. Con lo cual, no es cierto que vivamos peor en absoluto. Vivimos mucho mejor y yo estoy seguro que la generación siguiente, mis hijos y mis nietos, van a vivir muchísimo mejor de lo que he vivido yo. No tengo ninguna duda. Esto es un poco emocional.
0: Pero señora, a ver, con los sueldos, ¿qué pasa? Decías, vamos a perder poder adquisitivo. ¿No va a haber una reflexión? ¿No se está produciendo una reflexión sobre la necesidad de subir los sueldos? ¿Esto qué va a pasar? ¿Va a generar más conflictividad en las empresas? Porque claro, ahí están las reivindicaciones sindicales, entiendo.
8: Sin duda, porque además los momentos de inflación elevada no coinciden precisamente con momentos maravillosos en la economía, ¿no? De tal forma que esta reivindicación de mayores salarios choca con la situación de las empresas, que tienen, digamos, en estos momentos serias dudas de que su futuro vaya a ser precisamente bueno, ¿no? De que la cartera de pedidos vaya a seguir avanzando o que esto es lo realmente serio, ¿eh? Hay muchos analistas que empiezan a ver ya algunos síntomas de una recesión relativamente cercana. Quizá en el arranque de 2027 podemos empezar a tener los primeros síntomas de que no vamos a seguir creciendo, que nuestras empresas no van a seguir vendiendo como han vendido, que además esta inflación tiene un mecanismo perverso, que es que incrementa tanto los costes de producción que el margen de beneficio de las empresas se reduce mucho, con lo cual también van a ser más reacias a conceder subidas salariales que se acerquen a la inflación o que estén incluso por encima, como ha sucedido en algunos de los casos. Es una situación realmente muy, muy complicada. Vamos a ver cómo se resuelve. Aquí todo cambia en 24 horas. Mañana se desatasca el estrecho de Hormuz y volvemos a atar los perros con longanizas. Pero en estos momentos, para muchísimos analistas económicos, hay muchas señales de alarma.
0: ¿Y en Euskadi hay empresas ahora mismo en dificultades importantes? ¿Va a ser un otoño complicado para muchas de ellas?
8: Sí, seguro. Mira, todo el sector del automóvil, y el sector del automóvil es muy importante en el País Vasco, está en estos momentos conteniendo la respiración. Su margen se ha reducido bastante, hay muchas dudas de lo que va a pasar como consecuencia precisamente de la competencia china. Se fabrican menos coches en Europa en estos momentos y se van a fabricar probablemente muchos menos y eso va a reducir mucho su negocio. Probablemente empiecen a pensar dentro de muy poco tiempo en recortes de plantilla. Si Volkswagen ha anunciado que va a despedir a 100.000 trabajadores en el mundo, no podemos pensar que la industria del automóvil en el País Vasco, y la industria del automóvil en el País Vasco es aproximadamente el 25% de la industria vasca, va a salir de rositas de esto. Va a haber problemas seguro.
0: Vamos a abrir el análisis a mesa. Si tenéis comentarios, preguntas que trasladarle a Manu y Noa.
11: Bueno, yo creo que estas suelen ser subidas oportunistas al final, para que unos pocos sigan lucrándose a costa de estrecheces de la mayoría. Quiero decir que comience el curso escolar. Los niños y las niñas necesitan material escolar y tienen la manía de crecer además, con lo cual pues suelen necesitar o calzado o ropa nueva. Tenemos la manía también de querer comer. Nos dicen las y los expertos que tenemos que comer equilibradamente. Pues vete tú a comprar en tomates que están a 3-4 euros. Y además nos gusta poder ver dentro de casa, encender la luz y cuando llegue el frío, porque llegará, pues a ser posible en encender, aunque sean un par de horitas, la calefacción. Tenemos que pagar más. Ya se han dado los datos, no los voy a repetir, pero cuando el IPC tiene semejante subida junto con el Euribor y el incremento de la cesta de la compra, lo veíamos en hace unos 3-4 meses, que el dato que se nos decía que desde 2019 había subido en un 48%, se había incrementado la cesta de la compra, sigue incrementándose. Pues tenemos un problema porque los sueldos siguen congelados en el sentido de que el poder adquisitivo está a la baja, porque las subidas de los sueldos no se acompasan con las subidas del IPC, el Euribor o la cesta de la compra, entre otros. Pero sí es cierto que estas subidas no nos afectan a todas y todos por igual. No todos tenemos los mismos sueldos, no los tenemos de igual forma enmermados y se puede hacer frente de maneras muy diferentes. Los datos lo dicen, si tú eres mujer pensionista lo vas a tener bastante más difícil, puesto que el 56% de las pensionistas mujeres en la CAF están recibiendo una pensión por debajo del SMI, y porque uno de cada cinco trabajadores o trabajadoras recibe menos de 1.500 euros brutos al mes. A ver cómo le haces frente a esto, si a ello le añades que pueda ser una persona joven, una persona migrada, ni qué decir, o estés siendo parte de un hogar monomarental. Pero dentro de unos meses, y termino ya para dar paso al resto de compañeros, veremos que las ganancias de las energéticas, de Repsol, Iberdrola, de Mercadona, de Inditex, pues van a seguir incrementándose. Por lo tanto, yo creo que ya es hora de que empecemos a tomar medidas serias sobre una intervención en mercado inmobiliario, vivienda, por ejemplo, el incremento de impuestos a las energéticas, a decentar sueldos y demás.
15: Bueno, pero Iberdrola no tiene la culpa del incremento del IPC, ¿o sí? Ahí no.
11: ¿Quién?
15: Iberdrola, por ejemplo.
11: No,
15: o Mercadona.
11: He hablado de Iberdrola, he hablado de Mercadona,
15: de
11: Inditex. Lo que estoy hablando es que mientras unos siguen incrementando sustancialmente e indecentemente en sus ganancias o no, Javier.
15: Bueno, indecentemente
11: es cuando estamos,
15: tu opinión.
11: Hombre, cuando estamos hablando de 4.000 millones de ganancias, cuando estamos hablando de que cuando se llevan las propuestas para abordar impuestos sobre las energéticas y no salen, pues algo tendremos que hacer para equilibrar esta situación.
15: Es
11: que, claro, por eso hay que tomar, creo yo, medidas bastante más serias, bastante más decentes en ese sentido, te digo, desde las propias instituciones.
15: Lo que comentaba, y voy a hacer un pequeño inciso, Eider, lo que comentaba Manu Álvarez, y lo voy a titular, ya sé que Manu titula muy bien, es que hay que apretarse el cinturón, ¿no?
8: Sí, sin duda, pero es más, parece una contradicción, pero apretarnos un poco el cinturón, ahorrar cada uno en la medida de lo posible,
11: claro.
8: Beber menos cervezas, por ejemplo, en realidad es una ayuda traumática, pero es una ayuda a enderezar esto, porque hay un elemento, decíais, es que ahora los niños vuelven al colegio, hay que renovar el calzado, claro, pero es que el 90% de las suelas de ese calzado está hecho a partir del petróleo. Sí, es que además esos calzados se transportan en camiones, que por cierto usan diésel, que hoy es más caro, y que por cierto también viene del petróleo. Es decir, que es que hay cosas que los ciudadanos no dominamos, ni vamos a dominar jamás. Y entonces solo podemos hacer adaptarnos. Yo decía, la inflación es una enfermedad, y lo es, y exactamente igual que cuando nosotros caemos enfermos y tenemos que tomar medidas, pues en este caso hay que tomar medidas. Respecto a la intervención, yo no soy partidario por una razón muy simple. No conozco ningún país en el mundo con una economía intervenida que vaya bien, así, tal cual. Y entonces no vamos a copiar lo que va mal.
17: Yo haría una derivada política del análisis económico, porque esto impacta directamente en el día a día de todos y de todas. Me refiero a que con un discurso donde se dice que la marcha de la economía iba bien, que crecíamos por delante de Europa, etcétera, versus el día a día, ¿no? Las dificultades del ciudadano a la hora de comprar o de realizar un proyecto de vida, comprarte una casa, tener los hijos deseados, es inviable si no llegas efectivamente ni para una cerveza, ¿no? Ese impacto también en la política internacional. Acabamos de hablar de Ceuta y el impacto. Van a tener una resolución probablemente en opciones populistas. Es la deriva política de una situación donde la complejidad, el cabreo, el enfado de la ciudadanía abre la puerta a soluciones que suenan muy rápidas y muy fáciles, pero que realmente no lo son. Por lo tanto, esa deriva política tiene directamente esa segunda lectura de la deriva económica que nos acaba de hacer.
0: En el 688-840-840, una opinión, nos dice un oyente. En julio y agosto nadie se acordaba de los precios de los chiringuitos, viajes cuanto más lejos mejor, y ahora contamos como gasto extra el comedor y material escolar, la ropa de los hijos, en qué casa nos comen ni se visten. Estamos dando demasiada importancia al ocio. Esa es la opinión de nuestros oyentes en el 688-840-840. Nos pueden seguir mandando sus opiniones. Creo que tenemos, de hecho, también en formato audio otra opinión.
18: Andábamos justos para pagar la Ikastola, para pagar los gastos, para pagar la hipoteca. Vacaciones, bueno, íbamos toda la vida a camping, a Orio en concreto, y bueno, pero justos. Entonces, pero eso sí, no tomábamos cervezas todos los días y currábamos a lo bestia, porque es que no teníamos otra opción.
0: De cómo era antes y cómo vivimos ahora.
8: Sí,
0: ¿no?
8: Porque la calidad de vida era mucho peor, sin duda.
0: Es verdad que yo de chiqui las vacaciones eran en el camping.
17: Y yo.
8: Las mías. Claro.
17: En La Rioja. Es que
8: las mías también, incluso de joven, incluso de mayor, incluso de padre con hijos, también eran en camping. Hoy, pero afortunadamente. No, afortunadamente. Yo me lo pasaba muy bien en el camping.
0: Bueno,
8: pero
0: los campings
8: no.
0: Están muy bien, ¿eh?
8: Sin duda.
17: Maravillosos campings.
15: Sí, no, pero los tiempos han cambiado. Eso hay que reconocerlo. Y ahora preguntas, ¿dónde has ido de vacaciones? Te pueden decir Japón, Birmania, Vietnam. Además, la gente ya.
0: Birmania no es en estos momentos un buen destino, pero sí, somos más de viajes largos.
15: Muy exóticos.
0: Las 9:31, una pequeña pausa y seguimos.
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0: Seguimos en los diálogos con Ainhoa Beola, con Nayara Pinedo, con Javier Roldán. Vamos a cerrar el capítulo del análisis económico. Vamos a despedir a Manu Álvarez de momento. Te esperamos en este curso también en Boulevard. Es que ricas con Manu.
8: Hasta cuando queráis.
0: Y dentro de unos minutos analizaremos la situación internacional, la geopolítica. Estará por aquí Víctor Amado porque no solo tenemos última hora respecto a esa guerra entre Estados Unidos e Irán, con nuevos ataques en el estrecho de Hormuz, sino que tenemos un panorama electoral en nuestro entorno que hay que comprender para tratar de ver las implicaciones que va a tener también en nuestro día a día. Pero antes, la información de servicio. Miramos a las carreteras.
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0: ¿Cómo están las cosas en carretera? Irache Martínez, Egunon.
1: Egunon, pues se complica la mañana. El Departamento de Seguridad pide precaución en la AP8 en Yurreta, sentido Bilbao. Un turismo y un camión han chocado a la altura del peaje en la zona de Gastañaza. El coche ha volcado y los bomberos están en el lugar. El conductor del turismo ha resultado herido. Hay retenciones, recuerden, AP8 en Yurreta, sentido Bilbao. Y atención también en otro punto, en la Vizcaya 10, Antigua 8, entre San Mamés y Cruces, por un turismo averiado en el Arcén en sentido Cantabria.
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0: Y seguimos con el análisis en los diálogos, mirando a Ceuta. Nos habíamos quedado ahí antes del análisis económico, porque Pedro Sánchez está dando titulares en una entrevista radiofónica en la SER sobre la implicación de Marruecos. Ya avanzábamos que dice que no ve ninguna información por parte de las fuerzas de seguridad del Estado ni del CNI que alumbre alguna duda sobre la participación de una u otra forma de las autoridades marroquíes. También ha hablado sobre las redes y los bulos. Dice que hubo redes rusas e israelíes que propagaron bulos sobre este tema. Si Rusia e Israel se meten a desinformar sobre esta cuestión, dice, criticando al gobierno de España, es por las posiciones políticas respecto a Gaza y Ucrania. Bueno, se mezclan muchas cuestiones en este barro en el que está inmerso la política española y en el que Ceuta es sin duda el tema del momento. Un conflicto de difícil solución en estos momentos. De urgencia, mañana el gobierno español, a través del Consejo de Ministros, va a aprobar una partida destinada a Ceuta, pero la bola política sigue creciendo y no sabemos hasta qué punto podría estallar, Javier.
1: Pues sí, porque es una bola muy, muy, muy peligrosa para el futuro del gobierno Sánchez. Y antes, a micrófono cerrado, estaba hablando con Ainhoa de que esto es lo que está diciendo Pedro Sánchez y lo que puede decir Pedro Sánchez, pero sin duda alguna, por debajo de la mesa, la diplomacia es muy discreta y me imagino que se estará... Yo creo, no, estoy seguro que España está trabajando con Marruecos para una solución, no sé si inmediata, pero sí de alguna manera eficaz a esta crisis migratoria, porque si no se soluciona, pues puede poner en un serio aprieto al gobierno de Sánchez.
2: El problema, yo creo que también lo decíamos a micro cerrado, es que si la solución se limita o pasa por sacar del territorio y devolver a Marruecos a las miles de personas, entre ellos muchos niños y niñas, en mala solución será.
1: Los niños y las niñas no serían devueltos.
2: Todavía eso está por ver, sobre todo por aquello que he mencionado antes, que es que lo hemos visto en imágenes, ¿no? Como se les agarraba, eso sí, amablemente, pero se les pasaba al otro lado de la frontera. Será una mala solución. Yo creo que el problema viene de lejos y tiene que ver con la externalización de la frontera y la relación que el gobierno, ahora Sánchez, pero anteriormente Rajoy y todos los gobiernos de España han tenido con Marruecos. Cabe recordar lo que ha pasado con el Sáhara. En que el propio Sánchez ha hecho dejación de todo aquello que decía en cuanto al reconocimiento al pueblo saharaui. Yo creo que Ceuta está superpoblada, tiene unos servicios muy básicos. Sí, es cierto que siempre ha sido una ciudad multicultural, pero cuando pasabas por allá sí que veías que había ciertas tensiones, que hace un uso indecente de las personas en Marruecos, abre y cierra frontera cuando le conviene, y si el gobierno de turno de Madrid no es capaz de hacer frente a todo esto, pues tenemos un problema. Y cierro. No entiendo por qué desde el minuto cero el gobierno no ha hecho frente a las patrullas violentas que ha estado no solo lanzando mensajes racistas, sino violentando a la gente que se está encontrando desde hace semanas en la calle tirada, y no entiendo por qué la policía se ha limitado a mirar sin actuar.
3: Dice Sánchez en la entrevista que ha concedido en sus primeras declaraciones en mucho tiempo, un mes después de la llegada masiva de inmigrantes, que no hubo información del CNI que apunta a Marruecos. Entonces la pregunta que a mí me surge es ¿quién fue? A mí no me parece que 70.000 o 100.000 personas se autoorganicen de la manera que lo hicieron para concurrir el mismo día para llegar a territorio ceutí. Por lo tanto, si no dicen y no son transparentes a la hora de aclarar investigar qué provocó, qué movió exactamente y quién está detrás de esta maniobra que azuzó a personas muy jóvenes, a civiles, a niños, a niñas, a cruzar la frontera, pues se colarán las teorías de la conspiración y se generará un ruido que ya está creciendo en Ceuta y que desde luego no tiene buen futuro si no se protege la convivencia de la ciudad. También hay que recordar que la frontera de Ceuta es una frontera de Europa, es la frontera exterior de Europa, en el sentido que a Marruecos le pagamos 145 millones de euros para que se haga cargo del control de las fronteras europeas. Europa también ha dado la vuelta, digamos, a la espalda a este problema. Y la solución conlleva una reflexión sobre a quiénes pagamos tantísimo dinero para que se hagan cargo de nuestras fronteras. ¿A Marruecos? ¿A Turquía? ¿A qué tipo de no democracias y gobiernos sátrapas les entregamos la protección de las fronteras? Y recordar también que Marruecos es un socio muy fiable para Estados Unidos y para Israel. De hecho, hay que recordar que fuerzas marroquíes están ahora mismo en Gaza apoyando a Israel en el genocidio de Gaza. Por lo tanto, yo creo que la transparencia es exigible y que Sánchez no puede dispensarla con un... El CNI nos ha dicho que Marruecos no sabía nada.
0: Vamos a sumar la visión de nuestro analista en el ámbito internacional, Víctor Amado. Egunon.
4: Egunon, buenos días.
0: Víctor Amado, que ya sabéis, es profesor de Historia Contemporánea en la Euskal Herriko Unibertsitatea, sobre la implicación de Marruecos, las relaciones que tiene con otros estados que podrían estar implicados. ¿Tú cómo lo ves?
4: Bueno, yo al margen, bueno, de las declaraciones que está haciendo el presidente Sánchez ahora, que en fin, las acabo de enterarme ahora y las he visto un poco, yo creo que decir que la monarquía alawi no ha tenido nada que ver en lo que sucedió hace un mes, pues va de hecho, es obvio. Otra cosa, una cosa es tener que ver y otra cosa es que no hiciera lo que debe de hacer el Estado marroquí en el control de sus fronteras. Es decir, ahí las palabras hay que leerlas literalmente, porque lo que se dice oculta lo que no se dice, ¿eh? Y no se puede decir, y es normal, ¿eh? Además, habrá un contertulio de que seguramente lo que hay es una negociación y un cabreo enorme, perdón por la expresión, de, digamos, debajo la mesa con Marruecos, porque evidentemente una cuestión de este tipo es impensable que suceda sin la, digamos, negligencia mínima de la Guardia Fronteriza y la Gendarmería Fronteriza en Marruecos. En cuanto a Israel y a Rusia, evidentemente el presidente de gobierno maneja más información que nosotros, evidentemente del CNI, pero resulta que es la única alusión de un servicio de inteligencia europeo en estas cuestiones hacia esos dos países, incluso Rusia e Israel. Yo, sinceramente, es una opinión muy particular y, desde luego, con menos información que la que tiene el presidente, me da que esto me recuerda cuando enseñamos historia, cuando Franco tenía algún problema, era el enemigo exterior, la pérfida Albión, y en este caso me da la sensación de que para el presidente Sánchez de la pérfida Albión no es ni tan siquiera Rusia, sino es Israel, cosa que viene bien a su, digamos, a su argumentario y a su y que seguramente una parte importante de sus votantes. La responsabilidad está en quién controla esas fronteras. Y quién controla esas fronteras es Marruecos. Y ahí es que eso es evidente. Y otra cosa es que la gestión de la política exterior y de los intereses del Estado español en sus fronteras, pues claro, eso conlleva también, a la hora de hacer afirmaciones, ser extremadamente cuidadosos. Y el tema de las ayudas que damos para la gestión de la externalización de los movimientos migratorios, que son acuerdos UE, terceros países, decía una contertulia, bueno, que hacia qué sistemas sátrapas. La cuestión, y es cierto, es que Europa no decide los vecinos que tiene y los sistemas políticos que hay en los vecinos que tiene. Europa tiene, la Unión Europea en este caso, tiene que gestionar un problema que conlleva, evidentemente, pues acuerdos con posiblemente sistemas que no son, digamos, parangonables a nuestros sistemas democráticos. Esa es la política exterior y evidentemente eso tiene a veces estas cuestiones de tan difícil gestión.
0: Esa es la última hora, Víctor, pero queríamos analizar en este inicio de curso el panorama electoral que nos rodea, porque no son pocos los procesos electorales que tenemos en el horizonte. Hemos hablado, lógicamente, de las más cercanas, municipales y forales, las generales en el Estado español, pero también Francia, Italia, Israel, Estados Unidos, tiene vienen elecciones que van a marcar la política a nivel internacional, ¿no? Así que vamos a estar este curso muy pendientes de todos ellos. Las midterm del 3 de noviembre en Estados Unidos, sin duda, pero antes en octubre hay elecciones en Israel. ¿Cómo se presentan para Netanyahu y cómo se nos puede presentar Netanyahu ante esta cita electoral?
4: Bueno, efectivamente va a ser una especie de semivir, ¿no? Este curso electoral, este curso en Boulevard, ¿no? Bueno, lo primero es que 4 de octubre, Brasil, que no son harina otro costal, es decir, que son elecciones importantes, pero sí, evidentemente nosotros tenemos mucha más atención puesta seguramente en lo que va a suceder en Israel el 27 de octubre. Bueno, las encuestas dan que no va a ganar Netanyahu, las encuestas, ayer mismamente, pero iba a ganar una especie de fuerza en Scott, que es una media escisión del Likud, porque hay una parte del votante del Likud que es un partido de en principio era derecha, pero se ha ido extremando a la derecha, y que ganaría. Aquí el debate va a ser, o la cuestión fundamental es si la sociedad israelí va a querer que haya una coalición de gobierno como la actual, es decir, muy ultraderechizada, o si hay un hartazgo por parte de la sociedad israelí, de Netanyahu y todo lo que conlleva, es decir, de las fuerzas ultranacionalistas y supremacistas y claramente racistas que hoy en día conforman el gobierno de Israel, y apuesta por unas coaliciones no tan extremas como las que ha habido ahora. Son elecciones muy importantes, muy, para los que estamos en la zona, muy interesantes, y donde la sociedad israelí va a tener una oportunidad fundamental para ver si Israel sigue por ese proceso de deterioro democrático que desde mi punto de vista está teniendo como sistema, o si de alguna manera da un cierto giro de timón, tampoco diría de 180 grados, a lo que está sucediendo. Netanyahu va a plantear las elecciones a nivel de dos preguntas, o va a intentar, relacionar su reelección en base a que el único que garantiza la seguridad ahora contra Irán, ya no con tema Gaza y jamás, es Netanyahu. Ese va a ser básicamente el argumentario. Y por tanto ahí, si la cuestión contra Irán se va tensionando, pues en teoría puede ser un elemento, una situación que, alimente ese argumentario de Netanyahu, que hay que recordar que es el primer ministro que más tiempo ha estado ejerciendo el cargo en la historia de Israel desde el 48, más que Ben Gurion.
0: La situación entre Estados Unidos e Irán sigue tensa, y en la última hora hemos asistido a notificación sobre nuevos ataques en el estrecho de Hormuz, de anuncios de represalias por parte de Teherán. Esto no termina y además no parece que vaya a hacerlo a corto plazo. O estos procesos electorales, porque también Donald Trump tiene las elecciones de medio mandato el 3 de noviembre, pueden tener algún tipo de consecuencia en estas guerras.
4: Bueno, yo creo que, por ejemplo, la cuestión de la midterm que tenemos ahora en noviembre en Estados Unidos, aquí ha habido una maniobra importante de la administración de Trump, es decir, ese acuerdo con Venezuela, que ya se ha vendido como que va a haber más petróleo en Estados Unidos y por tanto más barato, que es uno de los elementos fundamentales que se estaba quejando la sociedad norteamericana, eso de alguna manera sirve para cubrir el gap que produce la inestabilidad en Hormuz. Es cierto que evidentemente aunque se quede el 25% de esas reservas de petróleo que tiene Venezuela, hasta que ese petróleo se extraiga con la tecnología que necesita, se refine y sea, utilizable, va a pasar muchísimo tiempo. Pero el mensaje es, tranquilos, que lo que no venga de Hormuz lo vamos a recuperar vía Venezuela. Ese es el mensaje que quiere trasladar la administración Trump, y es un mensaje que tiene media verdad y tiene media mentira. Es decir, es cierto que lo harán, pero eso va a llevar mucho tiempo. Y en Hormuz, yo aquí creo que Irán está jugando en un escenario que le beneficia muchísimo. Es decir, a Irán no le interesa cortar el estrecho de Hormuz, que no haya navegación en el estrecho de Hormuz. Lo que le interesa es transmitir la idea de que si ellos quieren y de que si no se les tiene en cuenta en sus reivindicaciones, pueden hacer que la navegación en Hormuz sea tremendamente complicada. Y eso genera todas las consecuencias económicas que estamos viendo, ¿no? Y que apuntabais antes. Por lo tanto, no es que vaya a haber un cierre del estrecho de Hormuz. Lo que está haciendo a Irán es jugar la baza más potente que tiene, que es condicionar qué pasa, quién pasa y cuánto pasa por el estrecho de Hormuz, ¿vale? Y ahí Estados Unidos sí que con este acuerdo con Venezuela sí que puede jugar a presionar más, como ha hecho esta noche, bombardeando en Lara, creo que es la isla, pues digamos, infraestructura militar. Desde donde se van a sacar posiblemente, se estaban preparando un despliegue de minas marítimas por el estrecho de Hormuz, y la contestación subsiguiente de la Guardia Revolucionaria iraní bombardeando bases norteamericanas o atacando bases norteamericanas, en este caso en Jordania. Uh-huh. Por lo tanto, yo creo que el escenario hasta las Mirtem va a ser este, me da la sensación. Y eso conlleva que el escenario económico, pues como repito, habéis apuntado antes, pues vaya a ser duro, quiero decir, no vaya a ser fácil y vaya a ser inflacionista, claro.
0: Y a partir de ahí, ¿qué puede ocurrir el 3 de noviembre?
4: Pues el 3 de noviembre puede ocurrir que Trump siga manteniendo la supremacía tanto en el tercio, en el Senado, que se renueva un tercio, ¿vale? Y en la Cámara de Representantes, que se renueva entero, o que, como apuntan, parece la demoscopia, tiene muchas posibilidades de perder la mayoría en la Cámara de Representantes, que son 400 y pico. Y esa se renueva entera cada 2 años. Si esto sucede, evidentemente la segunda mitad de mandato de Trump va a ser tremendamente complicada, con choques institucionales. Y ahí lo veremos. Y son los 2 últimos años de mandato de Trump. Así lo determina la Constitución norteamericana, y es entramos en el escenario del pato cojo, que se suele decir en Estados Unidos, donde ya, digamos, al presidente se le empieza a hacer menos caso porque no puede ser reelegido, y los candidatos a sucederle pues empiezan a jugar sus bazas. Por lo tanto, yo creo que sí que es fundamental que si los demócratas recuperan la mayoría en la Cámara de Representantes, los 2 años subsiguientes para el mandato Trump van a ser tremendamente complicados. Y claro, y ante esa situación nadie sabe cómo puede reaccionar Trump. Claro. Pero sí que sabemos que todo aquello que pueda dañar a los candidatos de su propio partido o de su propia cuerda va a tener resistencia por parte de estos, que son los que se tienen que presentar. Y a la vez, los demócratas abrirán ya la vía el año que viene por los caucus y las primarias para un candidato o candidata que se vaya a enfrentar al que vaya a ser candidato o candidata de los republicanos.
0: Esto sería en 2027. En 2027 tenemos varios puntos de atención en lo que se refiere a elecciones en Francia, en Italia, en España, lógicamente. Va a ser un año potente con posibles cambios. ¿Cómo lo tienen Macron y Meloni?
4: Hombre, Macron no se puede volver a presentar, por lo tanto lo tiene claro, va a ser estatus de expresidente, pero lo que se juega en Francia, yo creo que es unas elecciones determinantes en Europa, en la Unión Europea, es sí, reagrupamiento nacional. Veremos a ver si Marine Le Pen se puede presentar definitivamente o no. Va a ganar reagrupamiento nacional. Todas las encuestas dan por asegurado que pasa la segunda vuelta. Recordemos que es un sistema que pasarán si no hay una mayoría, una mitad más uno de los votos, hay una segunda vuelta con las dos fuerzas las dos primeras fuerzas, y ahí vamos a ver si va a haber una segunda vuelta entre Reagrupamiento Nacional, que es la extrema derecha, que parece que ese es un elemento fijo, y quién va a ser la segunda, si va a ser Mélenchon con la Francia Insumisa, o va a ser, digamos, el candidato macronista, o a ver cómo también se articulan las izquierdas, pero bueno, parece que el fijo va a ser Reagrupamiento Nacional. Veremos a ver quién es el que acompaña en esa segunda vuelta a esta fuerza extrema derecha. Una victoria, una presidencia, Reagrupamiento Nacional en Francia sería una cosa bastante, desde mi punto de vista, bastante complicada, bastante difícil. Yo no veo, por ejemplo, al Reagrupamiento Nacional en Marine Le Pen hacer una especie de ayornamiento como el que ha intentado hacer Meloni en Italia, que tiene elecciones y por ese ayornamiento le ha salido un candidato a su derecha, que ya es mucho hablar de derecha, que ese va a ser el principal elemento. Entonces, ahí vamos a ver si hay un proceso de institucionalización de esas extremas derechas y si el sistema las puede absorber o simplemente, digamos, pues no las puede absorber y son extremas derechas destructivas desde las instituciones. Tenemos un adelanto en Sajonia dentro de poco, donde AfD, que sin duda es de estos partidos que estoy diciendo,
0: este próximo domingo,
4: sí, el partido de más extrema derecha que tenemos hoy en día en el sistema parlamentario europeo, y los porcentajes son del 42%, que son de dar miedo. De dar miedo. Y aquí la pregunta es, ¿cuánto van a poder aguantar los sistemas europeos, y en concreto el de Alemania, con esos cordones sanitarios que se han llamado para evitar que la extrema derecha, digamos, gobierne? Esa es un poco la tensión hoy en día que hay en el escenario, digamos, electoral, especialmente en el europeo.
0: Estaremos pendientes de este domingo. Sería la primera vez en Alemania que un partido de extrema derecha llega al poder, ¿no? Desde el final de la Segunda Guerra Mundial.
4: Sí. Un partido de extrema derecha que es legal, porque no es, por tanto, es un partido nazi. Los partidos nazis son ilegales en Alemania. De hecho, ha habido algún intento de ilegalizar también AfD, pero parece ser que, bueno, pues que no es acorde con la legalidad. Por lo tanto, y, en fin, tenemos en África, bueno, tenemos en todos los muchos sitios. También otro país importante, aunque ya para el curso 27-28, pero es el año 27, Polonia, legislativas, ahí también el
0: nos estamos yendo muy lejos.
4: El pulso, sí.
0: Con todas estas citas para empezar, para iniciar hoy el curso, tenemos suficientes. ¿Cómo viene, cómo viene este curso, Nayara?
3: Pues completito, muy atentos a, ¿no?, a todos estos movimientos en la órbita europea, porque también en España se van a dejar sentir en esas elecciones generales, ¿no? El auge de las extremas derechas, si bien por los diferentes sistemas presidenciales o multipartidistas, pues gana o genera más o menos fuerza, lo cierto es que en el Estado español está condicionando a la derecha tradicional, que vemos como, por ejemplo, en Francia se disolvió como un azucarillo.
0: Javier.
1: Pues las elecciones presidenciales al Elíseo de Francia van a ser un toque de atención para las generales que se celebren.
0: Segundo en julio.
1: Yo creo que en julio. Porque ya, efectivamente.
3: Nos jugamos algo, yo creo.
1: Si Sánchez lo que está buscando es ver el espejo, de mirar lo que puede pasar. Y esperemos que no gane Le Pen, pero todo parece indicar que en estos momentos el camino es favorable al reagrupamiento en Francia, y puede decir el gobierno Sánchez, cuidadito, que puede pasar lo mismo.
0: Veremos qué ocurre. ¿Inúa, una apuesta tienes?
2: No apuesto con lo que he empezado al inicio de la tertulia. Creo que los populismos y las extremas derechas están expandiéndose a nivel global, no solo en Europa, y que el hacerles frente a este tipo de situaciones, pues se está viendo también que sí que se está haciendo, pero desde posiciones mucho más vinculadas a los territorios, a las
0: izquierdas. Pues ahí está el reto de este nuevo curso que arrancamos. Víctor Amado, contamos con tu análisis. Es que ricasco.
4: Venga, es que ricasco suey. Adiós, Eduardo.
0: Pues iremos estando muy atentos a todos estos puntos que hemos ido situando hoy en este 31 de agosto. Mañana comenzamos septiembre. Todo el mundo a trabajar, que esto ya comienza, y ya veis con qué mimbres. Es que ricasco, Nayara Pinedo, Javier Roldán, Ainhoa Beola.
3: Es que ricasco.
1: Agur.
0: Buen día. Se quedan con Loreto Larumbe hasta la 1 de la tarde en Boulevard. Riararte.
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1: Las noticias de las 10, egunon, hoy lunes 31 de agosto, lunes que amanece marcado por la vuelta a la rutina también en lo político. El presidente Pedro Sánchez, entrevistado en la SER, avanzaba las claves del nuevo curso político marcado por la crisis en Ceuta. Corresponsal en Madrid, Miquel Claver, egunon. Presidente Pedro Sánchez, entrevistado en la SER, avanzaba las claves del nuevo curso político marcado por la crisis en Ceuta. Corresponsal en Madrid,

0: Vicente que los próximos días se van a activar nuevos recursos para su acogida hasta llegar a las 6.000 y que se trabaja para acelerar la tramitación de expedientes tanto de asilo como de expulsión. Ese va a ser el destino, asegura, de la mayoría, ya que entraron por razones económicas. En lo que respecta a los menores, prioriza el reagrupamiento familiar y afirma que su intención es resolver los expedientes en Ceuta, sin trasladar a ningún menor a la península. Pese a ello, apela a la solidaridad de las comunidades autónomas, aunque critica la actitud del Partido Popular, a quien acusa de no querer cumplir con la legalidad.
1: Es que recasco Miquel Claver desde Madrid. Decíamos, una vuelta también marcada por la subida de los precios. Con una inflación en 4,3%, se espera una cuesta de septiembre dura para las familias de Euskal Herria. Se encarece la cesta de la compra, la electricidad y los combustibles, porque a partir de mañana la rebaja fiscal de 10 céntimos por litro de gasolina se reduce a tan solo 5 céntimos por litro. Un aumento en el precio que, según la presidenta de la Asociación de Estaciones de Servicio de Vizcaya, Nuria Lecue, no se notará en los bolsillos hasta unos días después.
2: Dependerá de cuándo se han llenado esos tanques. Habrá estaciones de servicio que desde el día 1 de septiembre van a poder poner en marcha esas medidas y habrá otras pues que igual tardan 1 o 2 días. O sea, eso más o menos con respecto a lo que son los impuestos. Luego habrá que ver qué es lo que ocurre con las cotizaciones internacionales. La situación de tensión en el mercado pues nos lleva a tener pues unos precios muy elevados. Y las noticias que, por desgracia, nos llegan desde el estrecho de Ormuz pues tampoco son buenas.
1: Y vamos dejando atrás así el verano y con él las vacaciones. Según los datos publicados esta mañana por el INE, se constata que las pernoctaciones en apartamentos, campings y casas rurales subieron en el estado un 0,9% el mes pasado. Son los denominados alojamientos turísticos extrahoteleros que superaron en total los 22 millones y medio de clientes. Esto supone así casi un 1,1% más respecto al año pasado y un notable ascenso en comparación con los datos de junio. Crecieron sobre todo las pernoctaciones de viajeros españoles. En cuanto a carreteras, el Departamento de Seguridad pide precaución en la AP8 en Iurreta, sentido Bilbao, por un turismo y un camión que han chocado a la altura del peaje en la zona de Castañaza. El coche ha volcado y los bomberos están en el lugar. El conductor del turismo ha resultado herido. Y atención también en la A1 a la altura de Gasteiz, sentido Burgos, por un turismo averiado que ocupa parte de la calzada, hay un carril cortado. Recuerden que la circulación ferroviaria entre Beasain y Tolosa se mantiene hoy, por último día, interrumpida por obras. Así terminamos. Más noticias en una hora. 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

Egunon, ¿qué tal están? Son las 10 y 6 minutos esta semana. Ya saben que estamos de estreno en la programación radiofónica en EITB, también aquí en Radio Euskadi, de estreno en los informativos.

Boulevard, la primera parte de este Boulevard ya ha iniciado el curso, ya comienza una nueva temporada. Lo mismo harán también Crónica de Euskadi, Gambara o informativos de fin de semana. Este Boulevard, este tramo de Boulevard, va a cambiar a partir del lunes que viene, el 7 de septiembre, con una nueva dirección, con una nueva voz, pero que es conocida para ustedes. Ustedes la conocen también, la de María Ruiz. Ya les contaremos cómo será al final de esta semana, les daremos los detalles. Seguro que lo van a pasar estupendamente. Hay cambios como en todas las temporadas, porque la radio se renueva y se adapta también a lo que ustedes necesitan. Así que les invitamos a que sigan escuchando Radio Euskadi. 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Y gracias también por eso, por estar y por querer seguir disfrutando de esta radio.

0: Ya saben que el verano terminará oficialmente en septiembre, en torno al 21 de septiembre, con el equinoccio de otoño. Es el tope del verano astronómico, pero resulta que hoy, fíjense, se termina el verano meteorológico. Los tres meses de junio, julio y agosto que suelen tomar los científicos para comparar las temperaturas del estío. Así que hoy algo también huele a eso, a final de estación. Y luego hay quien ha terminado sus vacaciones, John Bilbao. Yo hola, te miro a ti, como podía mirar a otra gente, pero de momento te miro a ti.
1: No sé por qué lo dirás, tal vez porque también puedes mirar al otro lado del cristal.
0: Puedo mirarle a Beatriz Leal, Beatriz, nuestra técnico, te miro también a ti. ¿Cómo lo llevas?
1: Asiente y asiente. Bien.
0: Ainara Ruiz, Egunon.
2: Egunon.
0: Tú lo llevas bien porque nosotros llevamos de aquí unas semanitas. Bueno, pues sí, en la redacción también, mira, estoy viendo a Blanca Diez. Blanca también, querida.
1: Y Jesús
0: Malo.
1: Se
0: han acabado las vacaciones. Chus Malo también en la realización técnica. Pero bueno, ¿qué pasa aquí? ¿Qué
1: pues
0: pasa con este 31 de agosto?
1: Que tendríamos que patentar una frase de taza que dice eso de se acaba lo bueno y comienza lo mejor.
0: Eso es, eso es. Y luego esta canción, claro, luego viene Lana del Rey con esta canción Summertime Sadness. Que ya está con esa tristeza de verano, porque es que encima parece que se ha terminado un amor, estos amores de verano. Y chica, ya se te junta todo.
1: Es demasiado.
0: Se te junta ya. Que se termina ese amor, se termina esa relación, se termina la estación. Tienes que volver a casa, a lo cotidiano, que también eso pues a veces sabe muy gustoso. Pues este es el equipo que tenemos aquí hoy. Hoy ya no está Alicia San Juan, ella va a pasar a Hágase la Luz, la van a poder escuchar ahí, la van a poder escuchar también en Más que Palabras. Uh-huh. Ya saben, pues nos vamos cambiando, eso está bien, lo de los ciclos.
1: Vamos recalculando,
0: tú lo sabes bien. Bueno, ¿y qué pasa? Pues que también ha finalizado este Nagusia, también eso, pues ese otro cierre. Bueno, hemos escuchado en Boulevard 1 cómo se presenta la cuesta de septiembre, con, entre otros datos, un 20% de aumento del precio de los carburantes. Pero esto, a esto hay que añadir pues otras cuestas más, que decíamos, esas se van a quedar durante todo el año, que son las cuestas físicas.
1: Ese es el se suele decir el suelo, ¿no? Pues esto
0: el
1: lo mismo.
0: Suelo que pisamos,
1: el suelo que pisamos, que tiene pendiente.
0: El suelo que es para todo el mundo igual. Decíamos, oye, Ainara, este es un país de cuestas, ¿eh? Aparte de la de septiembre, luego hay otras cuestas que son permanentes.
2: Así
0: ¿dónde
2: es.
0: Están las mayores cuestas?
2: Bueno,
0: ¿quién
2: es que
0: sube las mayores cuestas, las más empinadas de este país?
2: Pues es que si hablamos de cuestas, aquí tenemos auténticos especialistas. En Bilbao está la calle Zabalbide, una cuesta ya en sí misma, aparte de calle. Calles empinadas como la subida a Irusta en La Peña o las archiconocidas calzadas de Mayona, con sus cientos de escalones que llevan hasta Begoña. Si nos vamos a Portugalete hay unas cuantas cuestas. La calle Palangreros llega casi al 18% de pendiente, por ejemplo. Y bueno, las callejuelas del Puerto Viejo de Algorta igual no se consideran cuestas, pero ahí están. Hay que subirlas. Y en Donostia ya podemos directamente sacar dentro nuestra cabra montesa. Hay calles como Pilotegui con tramos del 27%. O Cemorilla, San Antonio y Corronconea.
1: 27%.
2: A las faldas de Ulía, que llegan también a pendientes cercanas al 30%. Ahí es nada.
0: Pero eso no.
1: El coche, claro. Se puede ir.
0: Bueno, el coche, y tú vas andando por ahí casi.
2: Claro, te vas atrás.
0: Pierdes la verticalidad, ¿no? Que suelen decir también en deportes. Para atrás.
2: Haciendo peso con la cabeza, ¿eh?
0: Un contrapeso, sí.
2: La cuesta de San Francisco, por ejemplo, en Vitoria-Gasteiz, es quizá la cuesta con más nombre propio de la capital alavesa. Y no podemos olvidar que el País Vasco es por algo el templo del ciclismo mundial, precisamente por sus vertiginosos y explosivos muros. Ahí nos saluda cada día Urkiola, un puerto mítico de la cornisa cantábrica, 6 kilómetros con una media superior al 9% de desnivel, pero las rampas máximas, el famoso muro, alcanza entre 12% y el 15% de inclinación en el tramo final. Pero bueno, también está Arrate, el santuario de Arrate, el muro de Aya, con tramos del 28%, por ejemplo.
1: ¿Pero qué me estás diciendo?
2: Sí, sí.
0: Me están dando unas ganas de dejar el estudio
1: no
0: para irme a subir una de esas cuestas.
1: Y ya te estamos sudando la gota gorda sobre esos porcentajes.
0: Claro, una de esas cuestas las puedes subir puntualmente, sí, pero quien tiene que subir y bajar y subir y bajar varias veces al día alguna de estas calles, que a mí me ha tocado también.
1: ¿Y qué es mejor? ¿Una cuesta-cuesta? Es decir, simplemente la rampa, o una cuesta con escaleras. Porque estaba pensando que las escaleras, dependiendo de la distancia que tengas que cubrir, hay veces que cansan más que la propia cuesta.
2: Claro.
0: Cierto.
2: Sí.
0: Voy a contar también, claro, quienes usamos el metro, por ejemplo, durante todo el día, ¿eh? Pero por la mañana, que es cuando estás recién levantada, y igual ya vienes con prisa porque hay que llegar a la radio y hay que entrar en antena, y las escaleras mecánicas, ¿sabes? Cuando se estropean y tienes las otras, ha habido situaciones bastante cómicas en la pasada Estenagusia, de gente que volvía de fiesta, se animaba y decía, voy a subir estas escaleras, y llegaba arriba y le hacía falta, vamos, reanimación.
1: Además, ya sabes que las escaleras mecánicas, cuando están paradas, con eso de que tienen esas muescas, suelen marear, o sea que es mareo doble en algunos casos.
0: Bueno, queríamos venir positivos, ¿eh? Sí. Sabemos que hay una cuesta que es la del dinero y luego están estas otras, sin más, por tomárnoslo también con humor. Pero fíjate, para cuestas también las de los prados en las que viven y comen las ovejas, ¿no?
1: Y las de Huarte Araquín. Aunque en este caso,
0: ¿cierto?
1: Sí es verdad que en ese campeonato de Navarro de perros pastores es casi una tradición que el último domingo de agosto se celebre ese campeonato, que nos ha dejado además una historia muy bonita. Bueno, primero, si te parece, vamos a hablar del resultado.
0: Venga, a ver,
1: más allá
0: ¿qué ha
1: de
0: pasado?
1: La pendiente del asunto. Bueno, ¿quién ha sido el campeón? Ha sido Jesús Razquín, que se impuso de nuevo con un ejemplar de 8 años. Eso sí, le falta relevo generacional y esto, esa falta de relevo generacional que está en el campo hace que campeonatos como este también reduzcan el número de aspirantes. El mejor perro pastor, perra en este caso, fue una alavesa del Audio para más señas, que con las indicaciones de Fidel Alonso logró la mejor puntuación, 262 puntos, pero no el premio, porque lógicamente este queda reservado a los pastores y perros pastor de Navarra.
0: Claro, o sea que como no hay pastores... Este campeonato se tiene que nutrir de pastores ajenos a Navarra.
1: Una especie de actuación de exhibición. Exacto.
0: Ya.
1: El ganador, decíamos eso, fue Mendy con Jesús Razquín de Charri Arnaz, que obtuvo 256 puntos. Pero esta mañana nos llamaba mucho la atención el papel de José Miguel Echevarría y Soli, un pastor que padece sordera, una limitación auditiva que no ha sido obstáculo para escuchar las indicaciones de los jueces. Es natural de Abadiño y Carlos Ardanza le ayuda para que esa discapacidad auditiva no sea un obstáculo. A cada indicación del jurado, pues Ardanza le va señalando con los dedos los minutos que le quedaban. Una historia que se prolonga, nos contaba el propio Ardanza, con el que hemos hablado hace unos minutos, pero que no quería participar
0: no podía entrar,
1: en estos momentos,
0: ¿verdad?
1: En Boulevard. Dice que se prolonga esa colaboración más o menos 20 años. Son amigos, pero también rivales. Porque, por ejemplo, Ardanza y Echevarría han competido recientemente en el territorial de Vizcaya, disputado en Mallavia a mediados de agosto, logrando la tercera y segunda plaza respectivamente. Así que se ayudan cuando no compiten y al mismo tiempo...
0: Pero quedan bien clasificados,
1: sí,
0: además.
1: Sí. Bueno, la primera medalla en este caso fue para, en el de Vizcaya, fue para Loli, guiada por el pastor de Zalla y Manol Díaz. En cualquier caso, son 20 años de colaboración entre Ardanza y Echevarría, también me hablaban de su hermano, y el propio Ardanza me comentaba, que no es el único caso, que desde Iparralde han llegado a veces pastores, hace ya muchos años, que también tenían discapacidad auditiva y que necesitaban de esa ayuda extra para, de alguna forma, interpretar cuánto tiempo le restaba para que la actuación de su perro o perra pastor pues, fuera lo más eficiente.
0: Pues es una historia que habrá quien la conozca, pues porque está familiarizado seguramente con este mundo del pastoreo, pero decíamos, es una profesión en la que los sentidos tienen que estar tan activados, no solamente de la vista, sino también el auditivo, la audición, que esta historia merecía la pena contarla y contar también que ese campeonato, que es un campeonato ya veterano navarro de perros pastores que se celebra en Huarte Araquil, pues tiene esa falta de relevo de profesionales.
1: Y decía Carlos Ardanza, pero ¿qué te voy a contar? Si el que tiene mérito realmente es Echevarría, que lleva tantos años así. Hombre, Carlos, tú nos lo puedes contar mejor, que también tiene su mérito. En fin,
0: Caixo Cuadrilla. ¿Qué me decís de la cuesta de los fascículos? Que no sé cómo ha podido vivir sin la Ducati de Marc Márquez, manualidades de crochet. Cuestas, va, aficionados, id a El Anchove.
2: Ah, claro.
0: Lo hemos mencionado, El Anchove está ahí también
2: en el top.
0: 688-840-840. Mira, aquí también tienen, Zabaltzeko. Esta es una carrera, es una cronoescalada en Zarautz. Se va a celebrar el próximo 12 de septiembre a las 10:30 a.m, por si a alguien le interesa participar. Igual a vosotros os interesa.
2: ¿En El Anchove también hacen?
0: Hablando de cuestas, Baracaldo está la de Arrancapedos.
2: Anda.
0: ¿La conocéis?
2: Mira.
1: La de digestiones pesadas.
0: Creo que ese no es el nombre oficial. Posiblemente le conozcan con otro nombre, pero este es el popular.
1: Y pensemos que las cuestas, además de ciclismo, han dado deportes muy propios, como puede ser la Goitibera. Estoy recordando que Mutricu también tiene un campeonato muy especial que se celebra por estas fechas,
2: en
1: el Calvario, y también se vale de las cuestas precisamente para hacer un campeonato.
0: Bueno, pues con cuestas, con unas cuantas cuestas, venimos en este bulevar, pero también va a haber momentos valle, momentos relajados, vamos a recorrer lo que es la actualidad de esta mañana. Anda, que está sonando Gary.

0: Claro, y también tocará día para poder desmontar o para tener que empezar a desmontar. Alguna ya comenzó ayer, las chondas de las comparsas. Ya se ha cerrado también Aste Nagusia. ¿Hay quien le ve posibilidades o le ve oportunidades al hecho de tener las cuestas en sus localidades? Dice, si hacen un estudio de los habitantes de Portugalete, seguro que tenemos las pantorrillas más duritas. Pues venga, que alguien se lance. Oye, yo no puedo hacerlo, pero... seguro que alguien puede recabar información. Si alguien tiene más datos sobre este y otros temas que vamos a ir tratando aquí en Boulevard, que nos escriba. 688-840-840 es el WhatsApp de Radio Euskadi. Muchas gracias por estar ahí. Son las 10 y 19 minutos. Enseguida les vamos a contar lo que tenemos previsto ahora. Sobre eso, es un tema sobre el que nos ha puesto la pista un oyente, que nos dejó un mensaje, nos contó un caso que había vivido. No es la primera vez que les contamos casos similares de suplantación de identidad, de estafas económicas a través de Internet, con lo cual hoy vamos a hacer algo de pedagogía también. Así y es. De ofrecer recomendaciones en el caso de que ustedes lo hayan sufrido o tengan a alguien que esté pasando por ahí. Gracias, Ainara.
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0: 10:22. Hace unos días entrevistamos aquí en Boulevard a Carlos López, el dueño del kiosco de la Plaza Kepa en Beita de Otxarkoaga. Ainara, hablamos con él acerca de, pues acerca un poco de todo, de la vida en el kiosco, de lo que supone un kiosco en el barrio, hablamos de los pasatiempos, estuvimos un rato charlando y él nos ha devuelto también esa llamada diciéndonos, pues por el kiosco me ha pasado una cosa, ha pasado una persona hace unos días. ¿Qué ha pasado?
1: Pues nos ha puesto sobre la pista sobre un caso de vulnerabilidad y afortunadamente de vecindad, porque hablábamos ese día de que los kioscos también hacen barrio y a veces son lugares donde se ve la ayuda entre vecinos y vecinas. Y Carlos nos mandaba un audio a nuestro WhatsApp al 688-840-840 alertándonos de una situación que vivió en su propio negocio y nos lo va a contar él. Carlos, egunon.
2: Egunon.
1: Carlos, cuéntanos, ¿cómo fue ese momento exacto? ¿Qué pasó en el kiosco?
2: A ver, el tema es que, bueno, vino una persona mayor. Normalmente cuando van a imprimir, pues claro, yo cojo el móvil y yo directamente me mando las cosas. Claro, me dijo, imprímeme esto. Claro, lo que le iba a imprimir, pues mientras lo está mandando, lo estás leyendo.
1: Sí.
2: Y lo que venía en el mensaje básicamente era pues que le iba a mandar un dinero a una persona. Claro, yo al saber que es una persona mayor, me conoce como quien dice desde que nací y tal, pues le dije, digo, oye, esto que estás haciendo, la llamé al lado del kiosco, a la puerta, casi dentro del kiosco y estuve hablando con ella. Tenía clientes, les hice esperar y el tema es ese, que ella se pensaba que estaba hablando pues con Silvestre Stallone, directamente.
0: ¿Y eso lo tenía apuntado en su móvil? O sea, tenía...
2: No tenía eso apuntado, tenía apuntados unas, pues un tipo, un mensaje, que ponía X cosas, no me acuerdo muy bien ahora, con una dirección, con tal... Y ella, porque le dije, digo, ¿estás mandando dinero a alguien? Y me dijo, sí, pero tal, que ya sé lo que me vas a decir. Le digo, vamos a ver, tú no creas que estás hablando con esta persona. No te va a pedir dinero para... Y ella lo tenía metido en la cabeza a fuego, que sí. Es más, me dijo que había discutido con su hijo y que con su dinero hacía lo que le daba la gana.
0: Ya, y ella pensaba que realmente estaba en contacto con el actor.
2: 45. Sí, sí, sí. ¿Con él o con alguien parecido? Bueno, es que más, él me había dicho que había hablado con sus nietos, que había hablado con no sé quién, bueno. A ver, al final las personas mayores es lo que les pasa. Están 45.
0: Claro, Carlos está atendiendo al mismo tiempo que está haciendo la entrevista. ¿45 qué, euros o céntimos? ¿De qué estamos hablando?
2: Céntimos, céntimos.
0: Céntimos, vale, vale. Perdona, Carlos, decías que se trata de una persona...
2: No, pues ella pensaba que había hablado con sus nietos, se había hablado con él, que era una buena persona, que estaba ayudando a mucha gente... Y que con el último pago que le iba a hacer, le iba a devolver mucho más dinero del que le había dado.
0: Así que Silvestre, el supuesto Silvestre Stallone, le promete
2: sí,
0: además
2: pues
0: que le va a devolver.
2: Como, sí. Vale. Como otras personas que les ha pasado.
0: Vale, no sé si tuviste la cantidad que esta mujer iba a enviarle al supuesto actor. 2.000. Y te contó, claro, 2.000 de una tacada en ese día.
2: Sí, me dijo que me mandó dinero, no me dijo cuánto, pero ya le había mandado más veces. Y ya os digo, yo me quedé súper mal porque encima conozco de toda la vida, hablé con un amigo mío que es Erchaña, a ver si podíamos hacer, pero claro, es que él me decía que en realidad, y con los datos, lo único, pues intentar hablar con su hijo y a ver qué pasaba, pero nada más.
0: Claro, ¿qué te dijo exactamente el Erchaña?
2: El amigo, pues que hombre, que en un tema de estos, sin ser familia, sin tal, sin tener datos de todo tipo, ellos tampoco pueden actuar directamente.
0: Vale.
2: Porque a mí, bueno, no es que me pasara una cosa parecida, pero pues de esos mensajes que llegan pidiendo dinero, no sé qué, no sé cuánto, y lo pusimos en conocimiento de la Erchaña también, y nos dijeron que es que muchas veces este tipo de cosas, más que coger datos, no pueden hacer. Porque no hay nada tangible, no hay donde tirar, no hay... Entonces, pues, porque suelen ser en otros países.
0: Ya.
2: Y bueno, al final, el problema de esto es persona mayor, sola... Encima hoy en día con redes sociales y eso es lo que produce que se crean cualquier cosa.
0: Ya,
2: claro. Estar sola sobre todo.
0: Ella te contó, te dijo, ya sé lo que me vas a decir, ¿no? O sea, porque entiendo
2: sí,
0: que no es la primera vez que le dicen...
2: Y que había discutido con sus hijos y que le había dicho que con su dinero hacía lo que le daba la gana.
0: Ya,
1: ya.
0: ¿Tú conoces a los hijos?
2: Conozco y lo que pasa es que no sé dónde viven ahora, entonces contactar con ellos pues casi imposible.
1: Claro.
2: Si no lo hubiese intentado, claro.
0: Ahora vamos a hablar de eso, porque enseguida vamos a conversar con una psicóloga, porque ellos también, este es un tema que trabajan con un abogado, y lo que nos cuentan es que es complicado hacerle entender a una persona eso es. Que lo que hay al otro lado pues es un estafador, ¿no? O estafadores, que sí, en realidad no es el actor, y que hay unas maneras que igual son más amables de poder entrar en esa situación. Enseguida lo vamos a preguntar. Carlos, pues me imagino que igual esta persona, no sé si era una clienta, volverá otra vez al kiosco. Es decir, que
2: es clienta no habitual, pero claro, yo si la vuelvo a ver, pues intentaré hablar con ella otra vez.
1: Claro, con algunas pistas que igual nos den la psicóloga y el abogado que tenemos aquí. Pues igual la podemos ayudar.
0: Oye, pues Carlos, te agradecemos mucho que nos hayas contado esta historia, que la hayas puesto en conocimiento, pues de, como dices...
2: No, y que vosotras... Pues hoy tengáis a una persona hablando del tema.
0: Efectivamente.
2: Más que nada era por eso también, ¿eh?
0: Sí, y porque estas son estafas que están creciendo. Eso es lo que nos explican desde la Ertzaintza, lo que nos explican también desde el Ministerio de Interior, con lo cual hay que hacer también una pedagogía para saber cómo actuar. Grande. Carlos, te damos las gracias. ¿Qué tal va la mañana? ¿Qué tal va este 31 de agosto
2: bien,
0: por ahí?
2: Hoy es lunes y, por ejemplo, ahora mismo voy a hacer una recarga para Nigeria, directamente desde aquí.
0: ¿Una recarga para Nigeria?
2: Sí, una recarga para un móvil nigeriano. Y
0: Vale. Claro, es que a veces identificamos el kiosco con la prensa, con las revistas, con los pasatiempos, pero los kioscos
2: es
0: también tienen, claro,
2: mucho más.
0: Sois mucho más, tenéis mucha más actividad. Y estáis ahí, Carlos, lo que cuenta también, lo que demuestra tu historia, es que estáis pendientes de las personas que pasan por ahí y que no solamente las atendéis, les vendéis, sino que pensáis en quiénes son, qué necesidades tienen, en qué problemas se pueden estar metiendo.
2: Sobre todo que... Sí, eso es. Y ya sé que normalmente sois vosotros los que hacéis esto, pero si no os importa, os tengo que dejar.
0: Pues no nos importa nada.
2: Porque tengo esto lleno.
0: Pues nos alegramos de que tengas eso lleno, de que tengas este kiosco. Carlos, un abrazo, ¿eh?
2: Venga.
0: Y gracias por atendernos y por recurrir también a la radio. Agur, hasta otro día, que seguramente que con Carlos vamos a hablar, porque es oyente también. Se llama Carlos López, es el dueño del kiosco de la Plaza Kepa en Beita de Otxarkoaga, que nos ha puesto sobre la pista de esta historia y vamos a buscar más voces, vamos a saber exactamente qué es lo que podemos hacer si tenemos un caso similar con estas características cerca. Gracias, Ainara. Agur.

12 y 32 minutos. En esta mañana también les hablamos de tráfico. Una persona ha resultado herida en el choque entre un camión y un turismo en el peaje de Yurreta, en sentido Bilbao. Ha sido trasladada al hospital. Hay tráfico lento en este punto y alguna retención. Peaje de Yurreta en sentido Bilbao. Además, también otro punto de atención en la A8 en Muskiz, en sentido Bilbao. El carril derecho está cortado por la avería de un vehículo. Carril derecho cortado. A8 en Muskiz, en sentido Bilbao.

0: Además, en esta mañana en la que les hablamos de precios, también tenemos que sumar uno más, el precio de la vivienda de segunda mano, que encadena también en agosto una subida, pues la número 70, es decir, 70 veces, que sigue subiendo, ha registrado un incremento del 15,6% en comparación con agosto de 2025. Son datos del índice inmobiliario Fotocasa. Así que entre los precios que aumentan está también este, el del precio de la vivienda de segunda mano. En el ranking de comunidades autónomas, el metro cuadrado más caro está en Baleares y en la Comunidad de Madrid, y a ambas le sigue la Comunidad Autónoma Vasca, con un precio medio del metro cuadrado de vivienda de segunda mano, vivienda de segunda mano, de 4.045 euros el metro cuadrado. Estos son datos del índice inmobiliario Fotocasa. Yo en Bilbao, pero tú tienes más.
1: Sí, y hay noticias desde el aeropuerto de Bilbao, porque ha sido detenida una persona por transportar 4.050 cajetillas de tabaco de contrabando. Es una información que se ha publicado hace apenas unos minutos. Según funcionarios del Servicio de Vigilancia Aduanera de la Agencia Tributaria, detenían una pasajera en el aeropuerto vizcaíno por un delito de contrabando. Esas 4.000 cajetillas de tabaco sin declarar en su equipaje facturado procedían de Luanda, Angola, vía Frankfurt, Alemania. Según informa la comandancia, en este caso de la Guardia Civil en Vizcaya, esas cajetillas tendrían un valor de 19.440 euros.
0: Bueno, pues esa es noticia también de esta mañana. Todo lo que pase se lo vamos a contar como hacemos siempre. Son las 10:35 minutos.
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3: Tiempo para la entrevista y hoy hemos invitado a Mikel Torres.
4: Egunon. Egunon, buenos días.
3: Y vamos a analizar las claves de esta visita de Estrella Moreno. Egunon.
5: Egunon,
3: sí. Y hoy hemos invitado a Jone Berriozábal.
6: Egunon. Egunon, sí.
3: Me caen ricos.
4: Egunon, muy buenos días.
3: La entrevista hoy la vamos a dedicar a un espacio más cultural, industrial. Egunon.
6: Egunon.
3: Mikel Jauregui.
4: Egunon.
3: Y hemos invitado a Denis Itxasok.
4: Egunon.
3: Egunon. Tiempo para la entrevista. Garbiñe Aramburu.
5: Egunon.
3: Egunon. Maribel Vaquero.
5: Egunon.
3: ¿Qué tal?
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0: Okay, Tamarrak bidean. 10:36 minutos. Bueno, pues Carlos, desde su kiosco de Ocharcoaga, nos ha contado. Hace unos días se presenta una mujer mayor, dice, es sola, con acceso a redes sociales, que quiere hacer un pago, esta vez de unos 2.000 euros, al actor Sylvester Stallone. Confía en que después va a poder recuperar ese dinero. Carlos le dice, no hagas eso. Ella le contesta, ya sé lo que me vas a decir, he discutido con mi hijo, pero quiero hacer ese pago a este actor. Los hijos e hijas, evidentemente, preocupados. No es la primera vez que les contamos noticias de este tipo. Una estafa similar ocurrió también con una trama que se hizo pasar, una trama de estafadores que se hicieron pasar por Brad Pitt y que estafaron a varias víctimas cientos de miles de euros. María Luz Arreta es psicóloga colegiada en Psicoizán, que es un centro que está en Bilbao. María, ¿qué tal? Egunon.
7: Egunon.
0: Bueno, María, en un primer momento resulta, yo creo que sorprendente, a todo el mundo nos sorprende que haya personas que piensen que han entrado en contacto con actores tan famosos y que estos les piden dinero. Yo te preguntaba si había algún perfil de personas que son más vulnerables ante este tipo de estafas, pero me decías, esto puede pasarle a cualquiera que esté atravesando una situación complicada. ¿Eso es así, María?
7: Eso es así, porque además lo estamos viendo como persona famosa, pero existen las estafas amorosas, ¿no? No estamos ante personas ingenuas que se dejan engañar, sino ante estrategias de manipulación psicológica muy sofisticadas que explotan las necesidades psicológicas humanas normales. Y en personas mayores, pues pueden confluir algunos factores de vulnerabilidad específicas, ¿no? Cualquiera puede caer en una estafa. La persona que estafa no necesita encontrar a una persona ingenua, ¿no? Lo que necesita es encontrar una entrada emocional emocional, ¿no? ¿Qué pasa en las personas mayores? Que hay algunos factores de riesgo que también influyen, ¿no? Pues, por ejemplo, la soledad y el aislamiento, lo que hace que una nueva relación le haga sentirse especial, escuchada y que alguien le está prestando atención, ¿no? O una necesidad de afecto y reconocimiento. También una confianza interpersonal, ¿no? De que hay personas que tienen una disposición muy confiada hacia los demás. Luego también pueden influir de ciertas dificultades sensoriales, como los problemas de audición y visión, que hace que les cueste detectar pues ciertas señales de alarma, ¿no? Y luego también hay pues determinados cambios cognitivos, especialmente cuando afectan a la capacidad de valorar riesgos, ¿no? No necesariamente tiene por qué haber una demencia, sino que, bueno, también es verdad que hay ciertos momentos vitales, como una jubilación, una viudedad, los hijos que ya tienen sus propias vidas y ya no vienen tanto a casa. Entonces, aún así, la edad por sí sola no es un factor suficiente, pero sí que influye, ¿no? En todo esto.
0: Has hablado de que estos, estafadores, luego habrá que ver qué es lo que hay detrás, lo que hacen es detectar las entradas emocionales, es decir, dónde están nuestras grietas para que puedan colarse y puedan poner en marcha esa estrategia, ¿no?, de manipulación. ¿A qué te refieres con las entradas emocionales y, sobre todo, claro, dónde dejamos constancia de ello? ¿En Internet, en las redes?
7: Fíjate, es que al final solo tenemos que mirar, ¿no? Vamos a pensar cada uno de nosotros. Me gustaría que las personas que nos están escuchando piensen en algún momento en el que estaban queriendo dejar de fumar, o querían bajar de peso, o querían hacer deporte. De repente han visto una publicidad en Internet y de repente dicen, ¡ay, baja de peso 10 kilos en 2 semanas! O deja de fumar en 2 días, ¿no? Y de repente acaban comprando una aplicación y de repente luego se dan cuenta en blanco, pues he pagado 25 euros y esto seguramente ha sido una estafa. Pues ahí está, ¿vale? Y el estafador, ¿qué es lo que hace? Esto es como pescar, tira el anzuelo y no saca el anzuelo de repente, ¿no? Él tira el anzuelo o ella tira el anzuelo y de repente pues empieza a hablar con la persona, le empieza a preguntar qué tal está, porque al final lo que necesitamos es que nos pregunten, ¿no? Tenemos la necesidad de relacionarnos. Entonces, cuando una persona nos pregunta qué tal estás, cómo te ha ido el día, con quién has tenido un problema, claro, estas personas no quieren lo mejor para ti, entonces yo sí que pienso en ti. Y entonces ahí está el anzuelo. Y entonces poco a poco van echando más cuerda, ¿no? Para ir dándote esas claves que hacen, ¿no?, que tú te sientas en esa relación muy importante y protagonista. Y luego cuando de repente no te piden dinero en una primera, te piden pequeños favores en plan, oye, ¿te importaría y mirarme esto? Que al principio no cuesta nada y lo haces, y entonces ellos van viendo que poco a poco les vas haciendo los favores hasta que acaban pidiendo ese dinero.
0: Claro, has entrado ya en la red. Tienen un conocimiento de la psiquis, de la psicología humana bastante, voy a decir, interesante, ¿no? Porque si son capaces de saber cómo entrar también a las personas para al final conseguir el objetivo, que es el de el dinero, ese premio económico que están, o esa estafa económica que están buscando, algo de psicología también ya saben.
7: Claro, no tengamos duda de que son profesionales, ¿vale? Con unos valores y una ética muy cuestionable, pero son profesionales, que no se nos olvide eso. Por lo tanto, se forman muy a fondo en todo eso. Esto es como, por ejemplo, si nos vamos a la época del 2005, muchas personas informáticas, ingenieros informáticos, empezaron a formarse en psicología. ¿Por qué? Porque ya estaban algunos anticipando lo que es la IA de hoy en día. ¿Vale? Entonces, claro, lo que hacen es van 5 pasos por delante y encima con la IA pues les ayuda muchísimo más. Entonces, solo hay que leerse, ¿no?, ciertos libros de psicología para establecer unas estrategias de manipulación.
0: Enseguida, María, te vamos a preguntar qué hacer ante un caso de estas características, porque tú ya nos decías fuera de antena que no es sencillo y tal vez haya que hacer un trabajo casi de hormiguita, ¿no?, con estas personas que son estafadas. Pero queríamos preguntar también por la vertiente legal, porque esto es un delito, John Bilbao.
1: Sí, y los datos lo respaldan. Como estábamos comentando, son estrategias psicológicas. No te piden dinero. Hay veces que son personas que se ofrecen a limpiar, vecinos falsos accidentes de tráfico. Así lo apunta la Ertzaintza, que advirtió ya en enero de las estafas. Estas estafas que se han disparado en un 125%, de 56 en enero de 2025, pasaban en el pasado mes de enero de este año a 126. Un aumento que es constante desde hace 3 años. Las estafas informáticas, el fraude digital, representa la mayor parte del crecimiento de la ciberdelincuencia general en Euskadi, que ya abarca cerca del 25% de la criminalidad total. Las principales víctimas son personas mayores y el año pasado se anunciaron ante la Ertzaintza 12.000 delitos cometidos a personas mayores de 65 años. Son casi 33 estafas diarias.
0: Así que son unos delitos que están al alza. Jorge Campanillas es abogado especializado en Derecho Digital y Nuevas Tecnologías. Es fundador de Jurismática Abogados y es especialista en materia de privacidad, de protección de datos y de riesgos asociados al entorno digital. Vamos, de todo lo que estamos hablando. Jorge, ¿qué tal? Egunon.
5: Egunon, buenos días. ¿Cómo estamos?
0: Bueno, pues has escuchado el caso que tenemos aquí entre manos. Decimos que es un ejemplo, ¿no?, de algo que está pasando. ¿Es un delito esto de lo que estamos hablando? Para empezar, la suplantación de identidad y después la estafa.
5: Sí, por supuesto, ¿no? Al final es un delito y, como vemos, lo que hace es que se considere que estás pagando o estás ayudando a una persona que luego te va a devolver el dinero porque estás pues enamorado de esa persona, ¿no? Lo que hay que ser conscientes es que estos son redes internacionales, como viene a comprender. Ha comentado la compañera, ¿no?, psicóloga. Esto al final son redes internacionales que lo tienen todo muy bien estudiado, que, como bien dicen, primero pues lanzan a través de anuncios, aplicaciones, van captando gente, van tirando el anzuelo y pues al final cualquiera, como también se ha comentado, cualquiera podemos ser víctimas y porque estamos en un momento malo de caer en cualquiera de estas estafas. Como dato, justo este mismo verano Interpol había anunciado pues eso, que ha habido una operación y se han detectado 100.000 víctimas de esta operación en todo el mundo, ¿no? Era una operación que tiene que ver con esto, ¿no?, con el romance scam, con este tipo de estafas amorosas. Y solo una operación, imaginaros las que pueden estar dándose o las estafas que pueden estar dándose en estos momentos.
1: Cuando hablamos de suplantación de identidad en un entorno digital, se complica aún más la forma en la que podemos detectar esos fines perversos, ¿no?, que se esconden detrás de la persona que dice ser quien no es, y sobre todo, ¿cómo se debe actuar en esta época en la que la inteligencia artificial ha ayudado a que la mentira sea aún mayor?
5: Claro, lamentablemente tenemos que dudar, ¿no? Y sobre todo si son personas famosas, conocidas, renombradas, o sea, tenemos que dudar muchísimo. No creo, no se va a poner en contacto Sylvester Stallone con nosotros de forma a través de un DM, ¿no? Es decir, tenemos que ser, lamentablemente tenemos que dudar muy mucho por estos sistemas y la cuestión de actuar siempre es preguntar a alguien, ¿no?, cercano. En este caso, claro, cuando se hablan de personas, pues eso, que son más vulnerables, pues confiar en la familia, confiar en los amigos o confiar en esa persona que te ha dicho, oye, no hagas esta transferencia. Y luego, por supuesto, denunciar. Y aquí sucede una cosa, que a veces, ante, pues eso, cuando has caído, te has dado cuenta, pues viene un poco la vergüenza, ¿no? Y la gente suele bloquear, suele eliminar. No elimines ni bloquees absolutamente nada, pon todos los datos encima de la mesa y dáselo a los cuerpos y fuerzas de seguridad, porque aunque lamentablemente luego es muy difícil recuperar el dinero, pues es una forma que tienen de tirar y que luego pues Interpol consiga dar con estas mafias, ¿no? O quizás sí que recuperar el dinero, porque aquí también hay otra figura en medio que ya hemos hablado alguna vez, que son los muleros. Es decir, también luego no dejarnos caer por esas ofertas de trabajo de que pues, sin hacer nada nos van a dar mucho rendimiento, solo con estar en tu casa, porque nosotros mismos podemos ser objeto de, pues eso, o más bien podemos estar cometiendo un delito, que es eso, ¿no?, que nosotros recibimos la transferencia del dinero y se lo estamos mandando a los malos. Ya nosotros ahí sí que nos pueden pillar, porque ahí sí que es el eslabón débil de la cadena.
0: Claro, lo que pasa es que denunciar en el caso que nos encontramos es alguien que está convencida de que esa relación con el actor existe y de que ese actor necesita, con lo cual evidentemente ella no va a ir a denunciar, lo hará si posteriormente es consciente de lo que está pasando, pero ¿puede denunciar una persona que no sea la víctima, un hijo, una hija?
5: Hombre, Podría hacerlo, ¿no? Pero al final, como bien comentas, al final es la propia persona la que debe dar el paso, porque al final es la que, digamos así, se siente estafada. Él puede ponerlo en conocimiento, o sea, al final ponerlo, digámoslo casi así, pues ponerlo en conocimiento, sí, de los cuerpos y fuerzas de seguridad, pero al final es la persona estafada la que tiene que hacer, a no ser que sea ya, digamos, algo que sea muy grave, que se hayan detectado a más personas y que ya, digamos, pues se pueda hacer algún tipo mayor de operación, pero si no, tiene que corresponder a la propia persona a la que la ponga en conocimiento, que al final, ¿cómo es eso? Y seguro hay que habla mucho mejor la psicóloga de que esa vergüenza pues nos hace quiere que querrá olvidar y dejarse olvidarse del asunto y ni siquiera denunciar, pero hay que hacerlo,
1: ¿no? Es que estaba pensando justo en eso, Jorge, hablas de que el entorno le tiene que hacer ver. Probablemente estamos en una época en la que la soledad marca nuestra sociedad como nunca lo ha hecho anteriormente, y en ese sentido, María, el hecho de estar solo es el caldo de cultivo perfecto para que se puedan provocar estos sucesos, ¿no? Es decir, si no hay un entorno social real, físico, palpable, que te alerte sobre estas consecuencias, el entorno digital tampoco va a ayudar, ¿no?
0: Ya.
7: Sí, claro, al final la soledad, pues obviamente, claro, ¿qué pasa en la soledad? Que si tenemos a alguien que está detrás nuestro, nos está diciendo que nos quiere, que no, que le gustamos, que se implica y le importa quiénes somos, pues al final estamos con esas personas, ¿no? Pero fíjate qué importante lo que decía el compañero, lo de la vergüenza, ¿no? Porque en un principio, ¿qué es lo que pasa, ¿no?, con estas personas? Que cuando les decimos te están engañando, pues lo que el estafador está aprovechando. O sea, es lo que el estafador quiere, que su entorno le diga te están estafando. Porque entonces ya ahí tiene otra arma, que es, ves, no les importas, quieren meterse en nuestra relación, quieren impedir que estemos juntos y no confían en ti, ¿no? Y entonces le dan más fuerza al argumento, ¿no?
0: Yeah.
7: Claro, es, fíjate, nos centramos mucho en el dinero, pero el dinero es importante, pero no es lo urgente. ¿Lo urgente qué es? Lo urgente es que esta persona está sintiéndose el centro de otra persona, ¿no? Entonces, el tener que asumir que todo es una mentira es un trauma, es un shock, ¿no? El tener que verdaderamente asumir que todo lo que ha vivido en este tiempo es mentira es muy duro, ¿vale? O sea, es casi la peor repercusión, más que la económica también puede traer muchos problemas, ¿no?
0: Yeah.
7: Entonces, claro, ¿cómo le podemos ayudar a esta persona? El problema es que no podemos culpabilizarle, porque la vergüenza, como decía el compañero, es uno de los grandes problemas en estas situaciones. Las víctimas pueden sentir esa vergüenza, enfado, sensación de haber sido violadas en su confianza y en su intimidad, y dificultades posteriores pues para poder confiar, ¿no? Por lo tanto, lo importante es mantener el vínculo. Aunque la persona no nos crea, es importante que siga sintiendo pues que puede acudir a nosotros, ¿no? Sea yo la hija, la amiga o el kiosquero en este caso, ¿no? El dejarle que, sí, tú puedes seguir contándome, ah, pues cuéntame. Si rompemos esa relación, dejamos un vacío para que el estafador pueda ocupar mucho más.
0: Ya.
7: Entonces, lo que tenemos que intentar es introducir también una pausa, ¿no? Una regla, como diciendo, mira, ninguna transferencia importante se hace inmediatamente, especialmente si alguien nos está pidiendo secreto urgencia. Por lo tanto, vamos a pensar un poco cómo lo podemos hacer, para qué es, para quién es, ¿no? Uh-huh. Para que a veces en esa pausa pueda entrar el pensamiento más reflexivo, ¿no? Y entonces ya por último es pasar a discutir esa verdad, pero no decir no es Stallone, porque claro, de alguna manera le estamos diciendo eres tonta,
0: claro.
7: ¿Cómo te lo puedes creer? ¿Vale?
0: Claro.
7: Entonces tenemos que evitar que ella piense eso, ¿no? Lo que vamos a hacer es decirle, vamos a comprobar con una fuente independiente, si te parece, y si ya se ha producido alguna transferencia, pues sí que es verdad que actuar rápidamente con la entidad bancaria y denunciar, pero también conservar esos mensajes, esos números, las cuentas y pues, cualquier otra evidencia de lo que pueda estar pasando, ¿no?
0: Uh-huh. Tú dices no confrontar con esa persona, no decirle, pero no te das cuenta, no echarle la bronca, ¿no? O el sermón.
7: Fíjate, vamos a pensar cuando de repente estamos discutiendo con alguien. Me gusta mucho ponerlo en relaciones del día a día, ¿no? A veces estás discutiendo con alguien y no está entrando en razón. ¿Qué es lo que hay que hacer? Parar y establecer calma, y luego al de un rato, cuando esta persona se haya calmado, podemos entrar a hablar. ¿Vale? Pero tenemos que pensar en esas situaciones. O esta persona que está totalmente confrontada y contra el mundo, porque así le han puesto, en esa posición le han puesto, no nos va a escuchar. Y menos si encima le estamos transmitiendo en plan, es que ¿cómo puedes ser tan ingenua de creerte esto? ¿No? Entonces, más, es mucho peor, ¿no? Entonces, lo que hay que hacer es seguir con el vínculo, cuéntame qué es lo que está pasando, vale. Sobre todo, validar, ¿no? En plan, jo, siento, entiendo que te estés sintiendo importante. Al final, que alguien te esté preguntando qué tal estás y te diga cosas bonitas, pues a todos nos gusta. Pero es real, vamos a mirarlo.
1: Sí, sobre todo porque se puede contribuir a revictimizar, ¿no?, a una persona que ha sido, en este caso, objeto de una estafa. Yo quería preguntarle a Jorge hasta qué punto el resto de la sociedad, podemos llegar a ser cómplices, sin quererlo, de este tipo de estafas o suplantaciones. Y me refiero a que realmente, en la mayor parte de las redes sociales, no existe una obligación legal de tener tu nombre y apellido tal cual, como figura en tu documento nacional de identidad. Y de alguna forma, esto que se ha tomado como la libertad de poder elegir cada uno el alias, el nick, o como queramos llamarlo, su nombre de usuario, ¿hasta qué punto está ayudando a quien quiera servirse de estas tretas lograr sus objetivos?
5: Hombre, a ver, es cierto que el anonimato no ayuda, ¿no? Es decir, que al final, como bien dices, que cualquiera se puede generar un alias, pero aquí también tienen muchas responsabilidades las redes sociales, es decir, estas empresas, de que saben que quién pueden llegar a saber quién está detrás, ¿no? Y sobre todo cuando son redes internacionales, ellos pueden detectar realmente que se están abriendo perfiles falsos, como lo hemos visto para muchas otras cosas, y pueden actuar contra estos perfiles falsos. O como comentaba, el anzuelo suele ser anuncios, es decir, ostras, que te están pagando para un anuncio que tú sabes que esa aplicación es falsa o que puedes tener dudas. Es decir, ahí también hay mucha responsabilidad por estas partes, no solo diría por parte de la sociedad, sino diría por las plataformas. Es cierto que la regulación y Europa, pues con su normativa, está haciendo que cada vez tengan más responsabilidad. De hecho, una de las acciones que hay que hacer también es ponerlo en conocimiento de la red social o de la plataforma, diciéndole a usted, aquí hay un anuncio que a partir de ahí podemos pensar que ha habido, pues eso, ha sido el anzuelo, investigue un poco, diga de dónde se han realizado los pagos, porque ahí también es una forma que tienen los cuerpos y fuerzas de seguridad para tirar del hilo. O sea, que yo achaco más hacia cierta responsabilidad y cierta dejadez, por interés, por supuesto, monetario, de las propias plataformas y de las redes sociales.
0: Claro, y luego lo propio también, ¿no, María? Que a veces igual compartimos demasiado en las redes sociales, demasiados datos sobre quiénes somos y cómo nos encontramos.
7: Compartimos más de lo que creemos, muchísimo más de lo que creemos. Al final, estamos en una época en la cual está la necesidad de sentirte reconocido, reconocida, y entonces cuanto más seguidores, más publicaciones, más cosas subas de tu vida, mejor. Por lo tanto, al final pueden hacer un perfil perfecto de quién eres. Perfecto, ¿no? Incluso acceden a qué búsquedas haces, tanto en las plataformas como en las IAs, ¿no? Acceden a todo eso. Por lo tanto, es muy fácil llegar a definir quiénes somos.
0: ¿Alguna recomendación ya para finalizar, María, sobre vamos a tratar de evitar caer en estas estafas, que ya sabemos que tenemos momentos que son más vulnerables, en los que nos encontramos más débiles o más solos, pero no sé si hay alguna serie de consejos que nos vengan bien?
7: Mira, fíjate que todos pensamos que caeríamos, que no caeríamos, ¿no? Porque nosotros nos daríamos cuenta. Pero la pregunta no es si somos suficientemente inteligentes para detectar una mentira. La pregunta es, ¿qué ocurriría si alguien tuviera meses para conocernos, descubrir qué es lo que necesitamos emocionalmente y utilizar todo eso para ganarse nuestra confianza? Eso es lo que tenemos que pensar. ¿Dónde están nuestros puntos débiles, no? Fíjate que imaginemos que alguien de nuestra familia, alguien, un ser querido, cae enfermo y de repente es algo crónico grave que no tiene cura. Pero de repente oímos que hay un gurú en una cueva de Colombia que te hace una especie de limpieza de aura y te cura. Pues en ese momento de desesperación nos lo creemos y nos vamos a Colombia, a la cueva. ¿Vale? Entonces, vamos a pensar qué es lo que necesitamos muchas veces, de qué fallas tenemos para intentar corregirlas antes.
0: pues nos vienen bien todas estas recomendaciones para saber cómo somos ante las dificultades también y saber cómo se puede perseguir en el caso de que hayamos sido víctima o alguien a nuestro alrededor lo esté siendo. María Luz Arreta, psicóloga, colegiada de Psicoizán, que es un centro de psicología que está en Bilbao. Gracias por pasar esta mañana por aquí, por Boulevard.
6: Muchísimas gracias a vosotros.
0: Y lo mismo a Jorge Campanillas, que es abogado especializado en Derecho Digital y Nuevas Tecnologías al frente de Jurismática Abogados, especialista en privacidad, protección de datos, riesgos asociados también al entorno digital. Las gracias para ti también, Jorge.
5: Muchas gracias, siempre es un placer hablar con vosotros.
0: Un abrazo. Bueno, pues abrazo. Ustedes también que nos cuentan en el 688-840-840. Hace un mes me mandaron un correo para pagar una multa de la DGT. No mandan correos, otro engaño, es verdad. A mí también me han llegado. A mí no me estafaron porque la repartidora me dijo que de ese remitente había tenido varios problemas. Al final, si no es un quiosquero, es una repartidora. Siempre hay gente también que nos puede poner sobre la pista. Gracias por esos mensajes. Gracias, John.
1: Gracias.
0: Son las 10:59 con Depeche Mode. Vamos a llegar hasta las noticias y enseguida regresamos.

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1: Las noticias de las 11, Egunon. Comenzamos una semana marcada por la vuelta al trabajo. Donde más se va a notar será en la fábrica de Mercedes. Tras el parón de agosto, 5.000 trabajadores regresan hoy a sus puestos en un curso enfocado en la nueva furgoneta 100% eléctrica de la mayor factoría de Euskadi. Pero no son los únicos. Miles de personas vuelven hoy a la rutina tras las vacaciones. La cuesta de septiembre está solo un día de distancia.
2: Termino nuestras vacaciones.
3: Da pereza porque, claro, después de estar de vacaciones tranquilamente, pues volver otra vez a levantarte pronto y demás, pues hay veces que cuesta un poquillo.
4: Al final es lo que toca y nada, echar para adelante.
5: A ver, al final se saben que las vacaciones terminan y que es un ciclo.
6: No queda otra, para pagar las cosas hay que trabajar y tal y como está todo.
7: Sí, es verdad que sube el precio del comedor y de la ropa y de todo.
1: La DGT mantendrá activo el operativo de la operación de retorno hasta la medianoche, pero no solo vuelven por tierra, también hay quien llega por el aire. El aeropuerto de Bilbao llegan miles de euskaldunes al regreso de sus vacaciones y precisamente allí una mujer ha sido detenida por un delito. El aeropuerto de Bilbao llegan miles de euskaldunes al regreso de sus vacaciones y precisamente allí una mujer ha sido detenida por un delito de contrabando.

0: como único itinerario de conexión, una actuación que se completará con la remodelación del entorno. El presupuesto de las obras asciende a 1,3 millones de euros y el plazo de ejecución previsto es de 9 meses. Kepa Odriozola, concejal de Obras de Bilbao.
1: Hemos iniciado las obras de un nuevo ascensor público en el Grupo Sagarmínaga, en Santutxu, que permitirá salvar un desnivel de más de 5 metros y conectar de manera accesible la calle Cocherito de Bilbao con la zona peatonal del grupo. Es una actuación muy necesaria en un entorno con una orografía compleja, que permitirá mejorar la calidad de vida de las vecinas y vecinos y facilitar también el acceso a sus viviendas.
0: Y Donostia hoy homenajea a los caídos en el incendio que arrasó la ciudad en el asedio hace 213 años. Como cada 31 de agosto, la ciudad vuelve a conmemorar el día en la que el fuego asoló la ciudad. Olaya Oyarzun, egunon.
2: Kaixo, egunon, así es, el primer acto de la jornada de hoy tiene lugar en media hora en la iglesia de San Vicente con una misa conmemorativa a quienes perdieron la vida durante la toma y destrucción de la ciudad. Más tarde se realizará una ofrenda floral en la Puerta del Mar en torno a la una del mediodía. Por la tarde, eso sí, tendrá lugar el cañoneo entre el Cursal y la batería del Mirador en Urgul, y los actos previstos para recordar aquel bombardeo se sucederán a lo largo del día hasta finalizar por la noche con la escenificación de la trágica quema.
0: Eskerrik asko, Olaya Oyarzun, desde Donostia. Y en carreteras, miramos a varios puntos de la red viaria vasca. En la Guipúzcoa, 627 en Arrasate, sentido Vergara. Precaución por un accidente de un camión que ocupa parte de la calzada. Atención también en la Guipúzcoa 20, en la variante de Donostia, en el túnel de Ayete, sentido Ariceta, por un accidente entre un turismo y un camión que provoca ya alguna retención. Y precaución también en la A8 en Muskiz, sentido Bilbao, por un turismo averiado que ocupa parte del carril derecho. Así terminamos. Más noticias en una hora. 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

0: 11:05 minutos, egunon, aquí verano a las 12, sí, sí, hasta entonces, este tramo también de Boulevard que precisamente se va a situar en Donostia, en esos 213 años que se cumplen del saqueo e incendio de la ciudad que dejó solo una calle en pie. Hay algunos datos que son conocidos, que se repiten prácticamente todos los años. Hay otros que son más novedosos, pues de ellos nos vamos a ocupar enseguida.
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0: Este es Bandini, chicas, sobresalto, salanza, eta guía la duda y la verdad. En eso se afanan muchas personas, en buscar historiadores, investigadores, en buscar la verdad histórica también. Este lunes 31 de agosto, saben, especialmente en Donostia, y no solo aquí en esta localidad, pero que en aquel verano de hace 213 años, las tropas angloportuguesas entraron en la ciudad, que llevaba ocupada 5 años por el ejército napoleónico, y todo en el marco de una guerra, de la guerra de independencia. Esos soldados debían de ser los libertadores, pero incendiaron la capital guipuzcoana, la saquearon. Algunos donostiarras consiguieron huir. Alrededor de 51 fueron asesinados, además de quienes fallecieron por tifus, por cólera, según las investigaciones de José María Leclerc, el presidente de la Asociación Cultural Donostia Hogeitamaika, Cultura Elkartea. Otras fuentes explican que la población de 5.000 habitantes se redujo a la mitad y que de las 550 casas, solo 30 quedaron en pie, y de sus calles, solo la hoy conocida como 31 de agosto. Este es un hecho histórico que se recrea. Quienes participan en esa recreación, ese asalto entre ocupantes y libertadores, reviven así este momento de bayonetas y artillería. Tras el fuego, el aire humeante, la destrucción, el 8 de septiembre de 1813, un grupo de ciudadanos se reunió en Zubieta para debatir sobre cómo reconstruir una capital, una labor que parece que tampoco fue sencilla. Este aniversario, como hemos escuchado hace unos minutos, se está recordando, se va a recordar con una serie de actos oficiales, a la una con una ofrenda floral en la Puerta del Mar, a las 5 con un cañoneo entre el Cursal y la Batería del Mirador, a las 7 con un minuto de silencio en el kiosco del Boulevard, justo a la hora en la que comenzó el asedio a la ciudad, y a las 9:30 con una simulación del incendio en el Paseo de los Curas. Se van a apagar las luces, se encenderán las velas en la calle 31 de agosto. También la Asociación Donostia Sutan está llevando a cabo una serie de actividades, reivindica conocer los hechos más allá de los aspectos militares. Lo cierto es que este aniversario ofrece algunos datos, como decía, que son más conocidos y otros menos, que son más novedosos. Y en esos más novedosos ha incidido el ciclo de conferencias propuestas por Donostia Hogeitamaika Cultura Elkartea, donde ha estado presente nuestro próximo invitado. Se llama Íñigo Alberdi, es ingeniero industrial, es investigador. Ha ofrecido la conferencia Humanidad bajo el fuego, atrocidades, pero también actos de compasión tras el asalto. Íñigo Alberdi, egunón, ¿cómo estás?
1: Hola, egunón, buenos días, Loreto.
0: Bueno, decía que hay muchos aspectos de este aniversario que son más conocidos y otros que son más nuevos, más investigados. Yo creo que tu enfoque, lo que te genera a ti interés, lo es. Íñigo, pero vamos a empezar por el principio, ¿no? Tenemos a los ingleses, los portugueses, que eran aliados de España, que estaba en guerra con Francia. Napoleón quería que su hermano José Bonaparte se convirtiera en rey de España, y en ese contexto es donde se produce este asedio a Donostia.
1: Eso es correcto. Prácticamente al final de la Guerra de Independencia. Es el verano de 1813, ya prácticamente desde 1808 se está produciendo lo que los ingleses denominan guerra peninsular, y es en 1813 Wellington hace una campaña express que prácticamente en un mes, dos meses, pues viaja desde los cuarteles de invierno de Fresneda primero a Vitoria, donde el 21 de junio se desarrolla la batalla de Vitoria en la Llanada Alavesa. Y después, pues ya prácticamente desde finales de junio, pues ya San Sebastián queda bloqueada y es sometida a un asedio por las tropas aliadas.
0: Ese asedio creo que duró varios meses y me imagino que sitúa a la población de Donostia en ese momento en medio, ¿no? Entre quienes estaban ocupando la ciudad y quienes la asediaban.
1: Eso es. Es muy inesperado. Los donostiarras se ven, digamos, copados de la noche a la mañana. Y si bien es cierto que, bueno, por las fortificaciones militares se podía esperar que fuera un trabajo fácil, pues que durase aproximadamente unas 2 semanas, pues una defensa muy épica llevada a cabo por el general francés Luis Emmanuel Rey, pues hace que aguanten 2 meses y que realmente causen muchísimas, muchísimas bajas a los británicos y portugueses.
0: ¿Cómo era Donostia en ese momento?
1: Bueno, Donostia era una ciudad pequeña, reducida a lo que es hoy la parte vieja. Calculamos que podría tener intramuros aproximadamente 8.000 habitantes y luego tenía sus diseminados caseríos, algunos barrios extramurales como Santa Catalina y San Martín. Pero, bueno, por lo que sabemos, también era una población relativamente rica, comerciante, con su salida al mar y, bueno, una ciudad interesante.
0: Una ciudad interesante que la pretenden liberar ingleses y portugueses. ¿La querían liberar? ¿Tenían otros objetivos?
1: Bueno, es difícil. Yo creo principalmente que Wellington, tras el descubrimiento y la toma de pasajes, ve la ocasión de afianzar lo que es todo el ala izquierda de su ejército y reducir las líneas de suministro que en ese momento pues tenía desde Lisboa, desde la frontera portuguesa, y ve la forma de afianzarse en esos puertos de la costa cantábrica y poder establecer un frente ya seguro sobre los Pirineos. Entonces, bueno, él se debate entre si asediar Pamplona, que es otro núcleo de resistencia francesa, o San Sebastián. Pero tras una evaluación de sus ingenieros, pues subestimaron el valor militar de la plaza, pensaron que la podrían tomar relativamente fácil y es cuando se decantan por San Sebastián. Yo creo que precisamente por esa cercanía al puerto de pasajes, que era un puerto crítico.
0: Pregunto esto porque el historiador Carlos Rilova dice que fue aniquilada concienzudamente. Con lo cual entiendo que hay cuestiones que pasan en la batalla, que las batallas se planifican, pero no sé si en este caso había una intención deliberada previa de destruir la ciudad.
1: Bueno, es la eterna pregunta, ¿no? Nunca creo que seremos capaces de tener todos los datos y poder responderla con certeza. Sí es cierto que hay una serie de antecedentes militares donde las tropas aliadas saquean también Ciudad Rodrigo, Badajoz, vienen de realizar también múltiples saqueos en la India y no sabemos realmente las motivaciones, si es fruto del desenfreno de la soldadesca, de la avaricia por querer hacerse ricos, si hay algo más, pero bueno, por las evidencias que hay y los documentos que hay, no parece que fuera algo realmente planificado. Lo que sí es cierto es que es evidente y claro que la cadena de mando pues no tomó las disposiciones necesarias para prevenir los excesos y que después de los hechos tampoco castigó pues los crímenes de guerra, estos desmanes, estas atrocidades que cometieron y que pasaron un poco de puntillas, con lo cual es claramente una mancha en la reputación militar de Wellington y de múltiples generales británicos.
0: Luego vamos con eso, con lo que pasó, pero antes hemos escuchado un fragmento de una recreación. Lo escuchamos año tras año. Exactamente, ¿qué es lo que se recrea dentro de estos actos de aniversario, Íñigo?
1: Bueno, primero es decir que no es un día de celebración, no es un día de fiesta, es un día más para conmemorar los hechos, recordarlos, honrar a las víctimas. Y los recreadores, pues lo que primero a las 5 lo que recrean es, digamos, el bombardeo que hicieron los aliados desde los arenales del Chofre, por eso se dispara desde el Cursal,
0: sí,
1: contra la batería del Mirador. En ese momento pues baten la muralla para crear la brecha de la que van a penetrar a la plaza. Y después ya pues escenifican pues lo que es el asalto ya directamente a la brecha, digamos el asalto al castillo y posteriormente la quema de la ciudad con una simulación del incendio pues en el paseo de los curas y en la batería del Mirador.
0: Tú has hablado de las atrocidades, ¿no? Hubo actos de bondad y de compasión, ahora te voy a preguntar por ellos, pero cuando hablamos de las atrocidades, ¿qué dice la historia? ¿Qué pasó?
1: Bueno, primeramente los soldados que entraron pretendían entrar a las viviendas y en ese momento pues disparan a ventanas, puertas y ahí, así es como caen los primeros heridos y los primeros asesinados. Luego ya entran dentro de las viviendas, se emborrachan en las bodegas y empiezan a robar y viene ya el maltrato asociado al saqueo, ¿no? Tiran de los cadenas, de los collares, rasgan los pendientes de las mujeres, empiezan con culatazos, pinchazos de bayoneta, etcétera. Y luego ya incluso los donostiarras sufrieron más con el daño psicológico de amenazas de muerte, tentativas de ejecución, los arrodillan, creen que van a ser los últimos instantes, para algunos evidentemente lo son, y otros pues ni siquiera tienen la dignidad de recibir un disparo. Por ejemplo, hay el donostiarra Magra que lo lanzan directamente del balcón. Y ya, pues bueno, empiezan a robar o querer demandar lo oculto, los objetos de valor ocultos, y bueno, ahí es donde se suceden los asesinatos y luego también, por desgracia, pues la violencia sexual contra las mujeres, que se ven perseguidas y no les queda otra que ocultarse pues en los comunes, levantar la tapa y meterse dentro, llenarse de inmundicia para resultar menos atractivas, o subir directamente a los tejados, y donde luego se verían atrapados por las llamas.
0: ¿Todo esto cómo se sabe? ¿Lo contaron ellos y ellas?
1: Eso es. Sobre todo, bueno, el consistorio de Donostiarra, después del asalto, apenas 3 meses después, pues recogió una serie de declaraciones ante un juez que hoy constituyen pues el documento jurídico crucial de las que emanan todas las acusaciones de saqueo y, bueno, es coloquialmente conocida por los 79 testimonios de los donostiarras.
0: Uh-huh. 79 donostiarras que explicaron qué es lo que pasó, que sobrevivieron, porque los datos que manejamos son 51 donostiarras asesinados, 184 heridos, violaciones, el tifus, el cólera, que acabaron con la vida de unos 1.500, según investigaciones de José María Leclerc, que están plasmadas en un libro, ¿no? Aquel verano de 1813. Claro, luego la ciudad, la población, tiene que recomponerse después de lo que ha vivido, que no sé cómo percibieron cuando llegan las tropas inglesas y portuguesas, ellos que llevaban 5 años viviendo bajo la ocupación napoleónica. No sé cómo se percibe todo ese momento, ¿no?
1: Bueno, ellos realmente no se hacen a la idea de lo que les viene, ¿eh? De hecho, el general Rey, el 1 de julio, pues da, digamos, la opción de abandonar San Sebastián, pero en ese momento no prevén lo que les va a llegar, y bueno, muchos se quedan, muchas criadas, muchos morrois, se quedan pues cuidando las casas, que bueno, es difícil anticipar en ese momento lo que les puede ocurrir. Y después pues realmente se quedan a merced de la intemperie, se quedan sin refugio, prácticamente con una mano delante y otra detrás, y bueno, sobre todo el invierno de 1813 fue muy duro. Y tenemos que recordar en ese momento que, el Urumea es un estuario parecido a Chingudi o Urdaibai, donde en el antiguo, en Amara, tenemos humedales, y bueno, era bastante propenso a epidemias y enfermedades pues que eran propagadas por los insectos. Y sobre todo en 1814, en ese sentido, también fue un año duro. Lo que pasa es que creo que sí que conviene distinguir un poco entre, digamos, la tragedia humanitaria directamente a consecuencia del saqueo y el asalto, y la que sucedió de forma indirecta, porque ahí también entra un poco la responsabilidad de, bueno, de otras comarcas guipuzcoanas, de la Diputación, de cómo se ayudó después a los donostiarras, que quizá pudo ser mejorable.
0: ¿No se les ayudó? ¿Se les ayudó poco?
1: Se les podía haber ayudado más.
0: Ya. ¿Y por qué no se hizo?
1: Bueno, hay que recordar que estamos en una guerra. También el consistorio de Donostiarra pues pidió ayuda a las Cortes, a la gobernación, pero claro, había múltiples demandas de muchísimos pueblos, muchísimas ciudades que habían sufrido todos los lo que trae consigo la guerra. Uh-huh. Y también en Guipúzcoa pues estaba en un no mejor estado, ¿no? En Tolosa también hubo una serie de batallas. Los puertos también estaban a merced de los británicos, que en ese momento ya pues estaban utilizándolos logísticamente. Y bueno, no estaba, digamos, la provincia en su mejor momento después de 4 o 5 años de ocupación. Y también, bueno, después de esta ocupación se genera como una especie de vacío de poder que es necesario rellenar. Y bueno, en ese momento, lo mismo que en San Sebastián, pues hay que volver a constituir, un ayuntamiento, que es lo que se hizo en Zubieta. Y bueno, eso todo fue el motivo por el que pues no se pudo encauzar debidamente la tragedia humanitaria.
0: Uh-huh. Hemos hablado de esos actos crueles en la batalla, en la guerra, pero también hubo actos de bondad. ¿Qué actos, Íñigo?
1: Bueno, pues puedo mencionar algunos. Es verdad que en los 79 testimonios parece que los donostiarras quisieron plasmarlos con precisión. Y bueno, tenemos, por ejemplo, pues dice el testigo Estibaus que tenemos varias familias bajo la custodia de un joven oficial hanoveriano, dice, sujeto de excelentes sentimientos, que estuvo a pique de ser muerto por unos portugueses. Bueno, tenían bastante mérito. En ese momento, San Sebastián, después del saqueo, es una ciudad sin ley. Los soldados están borrachos, exaltados, tienen el gatillo fácil y hay que tener una valentía grande para meterse en medio. Y realmente con estos actos de bondad, pues se están jugando la vida. De hecho, hay un alférez portugués, Antonio José de Sousa Ferraz, que perdió la vida con motivo de defender a una familia donostiarra. Fue asesinado por el sargento Roach.
0: Esto lo contaron las propias familias, porque veo que hay nombres, apellidos, se sabe quién es uno, quién es otro, cuáles son los personajes de esta historia. Hay testimonios a los que se les da esa credibilidad, ¿no?, dentro de estos 79, evidentemente.
1: Es. Hay un poco de todo. Hay casos que vienen de los testimonios. En concreto, este que he mencionado antes está recogido en los despachos de Wellington, porque este sargento Roach pues tuvo un proceso militar a posteriori, pero no por atacar a los donostiarras, sino por haber asesinado a un oficial mayor, y al final fue sentenciado a muerte, y lo sabemos por ese proceso posterior. Y hay otras memorias de soldados británicos donde también se mencionan a los nombres de otros oficiales o de otros soldados que tuvieron acciones particularmente destacadas.
0: ¿Por qué te interesa también esta parte? Que es una parte que es verdad que se sale del trazo más grueso, ¿no? Cuando hablamos de las tropas están formadas por soldados que cumplen con una función, cumplen órdenes, pero luego hay una parte también que es la humana, que a veces se sale de la orden y hace lo que éticamente le parece que tiene que hacer, ¿no? Es decir, hay un margen ahí para actuar, ¿no?
1: Sí, cuando uno lee los testimonios, pues realmente son atrocidades, está entre monstruos, y esos actos, pues a mí particularmente me llamaban mucho la atención, era como una luz muy, muy brillante en las sombras, ¿no? Como encontrar una serie de ángeles que están entre demonios. Y bueno, creo que es justo también recordarlo. Creo que los donostiarras lo quisieron hacer así. Se sale del relato oficial y bueno, tuve mis dudas también a la hora de darles un poco pues este mayor resalte o esta mención. Pero creo que bueno, que en estos tiempos también que no tenemos mucha confianza en el ser humano, pues bueno, conviene tener un poco de mensajes de esperanza y no meter a todos en el mismo saco, en no generalizar. Y bueno, creo que esto pues debe reconocerse, es algo de hacer justicia también, y creo que no debilita la denuncia de las acusaciones, sino que es más, que nos da un poco más de objetividad histórica y mayor legitimidad, si cabe, para poder denunciar y condenar las atrocidades.
0: Porque esto fueron una minoría, pero ¿cuántos casos tienes documentados en esta dirección, en este sentido?
1: Bueno, pues son directamente 18 casos que se extraen de los 79 testimonios. Es cierto, por desgracia, como bien mencionas, que son una minoría, que no son actos sistemáticos y planificados, sino que son actos más espontáneos, individuales, bueno, y que en dos terceras partes son protagonizados por oficiales y no por soldados rasos.
0: Decías antes, el día de hoy no es una fiesta, no es una celebración. ¿Qué es y para qué tiene que servir recordar qué pasó un 31 de agosto de 1813?
1: Bueno, es una pregunta difícil. Primero, creo que para conocer los hechos, para acercarnos los hechos, yo creo que no son conocidos. Si tú vas a una ikastola donostiarra o preguntas a alguien de 15, 20 años, pues habrá algo, sí, creo que estaban los franceses, no sé qué, pero bueno, realmente todo el asedio y las circunstancias que se produjo pues son dignas de la mejor novela o la mejor película de acción. La otra es, yo creo que el otro mensaje que podemos aprender es la resiliencia que mostraron los donostiarras, su gran compromiso para reconstruir la ciudad sobre las cenizas, y que creo que en estos tiempos también, pues bueno, cuando a veces el viento nos sopla de cara, pues podemos recordar y aplicarnos. Y bueno, creo que también puede servir un poco como una especie de advertencia sobre la crudeza de los conflictos armados, y bueno, sobre un poco tener mayor cuidado en la sociedad actual a la hora de reprochar, de sembrar un poco odio que luego pues puede ir increciendo, ¿no? como la violencia del propio asedio, que entra en una espiral, digamos.
0: Uh-huh. Tú, Íñigo, eres ingeniero, pero con una vocación también de saber sobre la historia militar, el pasado napoleónico, pero no solo. Vemos que también te interesa el ser humano, ¿no? En unas circunstancias X, cuando se está en un determinado bando.
1: Eso es, quizá por eso esa formación de ciencias exactas, pues tienes un poco más de carencia en las disciplinas humanas. Y bueno, por lo que yo sé, creo que también es una afición común que tú tienes por la historia, sobre todo.
0: Sí, me parece que es fundamental también, ¿no? Para conocimiento en general, para cultura general, pero luego en determinadas profesiones es interesante también saber de dónde se viene, qué ha pasado, porque es verdad que el peligro de la repetición a veces está ahí, y sobre todo porque muchas de las cuestiones que hacemos, de las costumbres, incluso de la mentalidad que tenemos, esa mentalidad no ha surgido de la noche a la mañana, ¿no? Arrastramos a veces también esa mentalidad histórica, y es interesante conocerla. Pues un placer que hayas traído también las conclusiones de tu investigación. La has llevado a un ciclo de conferencias. ¿Cómo ha reaccionado el público cuando les cuentas también esta otra parte de la historia que igual es menos conocida?
1: Bueno, la verdad es que ha sido un auténtico éxito. Se ha colgado el No hay billetes, la sala estaba llena. Y bueno, un poco de todo. Hay gente que me ha felicitado por el tono, hay algunos que realmente, porque también hago mucho hincapié en las atrocidades, pues que me han dicho que han salido con muy mal cuerpo. Pero bueno, creo que al final la historia no está ahí para que nos guste o no, sino que está para conocerla, para aprender de ella. Y bueno, es lo que hemos intentado hacer.
0: Pues que lo pueda seguir haciendo. Íñigo Alberdi es ingeniero industrial y él ha investigado La humanidad bajo el fuego, así tituló esa conferencia, Atrocidades y también actos de compasión, que los hubo tras el asalto del 31 de agosto de 1813. Mila esker, Íñigo.
1: Vale, esker, casco zuri.
0: Agur, son las 11:31.

0: 11:31, atención al tráfico, como siempre hacemos, como todas las mañanas, y vamos a empezar mirando a Guipúzcoa y un Bilbao.
1: Sí, tres averías a esta hora en la Guipúzcoa 627, en Arrasate, sentido Vergara, un camión averiado se encuentra ocupando parte de un carril. Se pide también precaución en la Vizcaya 10, a la altura de Bilbao, sentido Galdacao, hay otro vehículo averiado, y en la A8, en Múzquiz, en sentido a la capital vizcaína, en esta ocasión un camión ha sufrido una avería y ocupa el carril derecho. Precaución en estos tres puntos que están generando tráfico denso, no así excesivas retenciones. En el caso de la Vizcaya 10, por ejemplo, estamos hablando del entorno de la circunvalación a su paso por Zabalburu, en la Vizcaya 10. En cuanto a las noticias de esta mañana, hemos conocido también durante los últimos minutos la declaración de la Mesa contra las Agresiones Machistas en Fiestas de Cizur Mayor, que ha denunciado públicamente una agresión sexual a una menor de edad ocurrida durante la madrugada del sábado al domingo en el contexto de las fiestas de la localidad. Ante estos hechos, la Mesa ha trasladado esta misma mañana su absoluto rechazo frente a cualquier forma de violencia machista y ha convocado una concentración para mañana martes, 1 de septiembre, a las 7:30 de la tarde en el Parque Reniega, junto a la Casa de Cultura de Cizur Mayor.
0: Fíjate que venimos a hablar con Íñigo Alberdi acerca de las guerras que las vemos ahora en otros puntos del planeta, que también las tuvimos aquí, que las sufrimos. Hay cosas que no cambian, aunque cambien de ubicación, y con la cuestión de las agresiones sexuales parece que en todos los ámbitos festivos tiene que producirse, desgraciadamente, algún tipo de actuación de este calibre, ¿no?, y de esta entidad.
1: Hablabas de las guerras, hablábamos también de este fin de semana de los ataques que se reanudaban entre Estados Unidos e Irán. La noticia esta mañana, o un foco que hemos perdido de tal vez demasiado vista durante los últimos tiempos, es Israel y Palestina. Allí las autoridades de Franja de Gaza, controladas por el movimiento de resistencia islámica Hamás, han elevado esta mañana a 1.320 el número de palestinos muertos a causa de los ataques lanzados por Israel desde el acuerdo de alto el fuego alcanzado en octubre de 2025. Pero en cualquier caso, desde octubre de 2023, el número total de víctimas se eleva a 73.456 muertos y 174.000 heridos en el ámbito de la Franja de Gaza. Esta mañana, además, se firmaba un acuerdo entre Israel y Grecia, un contrato por alrededor de 3.000 millones de euros para la construcción por parte del país hebreo de un sistema de defensa griego que recibirá el nombre de Escudo de Aquiles.
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0: 11:36 y minutos. Iratxe Celis, ¿cómo estás?
1: Muy bien.
0: Todavía no te había saludado y ya la mañana va avanzando. No. Además, es un placer saludarte a ti y también a quien nos está escuchando ya, porque esta mañana vamos a acercarnos a un rincón de Manhattan que tiene una historia que está muy ligada a la migración vasca. Igual algún oyente tiene nociones también de este espacio. Ahora cuando lo vaya escuchando igual dice, anda, a mí me contó mi Aitite o me contaron mis antepasados que...
1: Es posible.
0: Que ese lugar existía, 688-840-840.
1: Hace más de un siglo a los muelles de Hudson llegaban mercancías, migrantes y también marineros y estibadores vascos a pocas calles del río. Tenían todos un lugar donde encontrarse. Se llamaba La Nacional, una sociedad fundada en 1868 y cuyo antiguo bar, digamos que fue su punto de reunión. Allí podían recibir correspondencia, encontrar alojamiento o comida, pedir ayuda si la necesitaban y sobre todo encontrarse con otros que hablaban su mismo idioma y compartían sus costumbres. Un pequeño refugio al otro lado del Atlántico en una ciudad que entonces podía resultar tan fascinante como hostil. Estamos en la calle 14, en el corazón del actual West Village de Manhattan. Durante décadas esta zona fue conocida como Little Spain, la pequeña España. ¿Os suena? Había restaurantes, bares, panaderías, peluquerías, en definitiva tiendas donde poder encontrar productos que olían y sabían a casa. Llegó a haber decenas de negocios, muchos dinamizados por familias vascas. Quizá uno de los más recordados sea Casa Moneo, fundado en 1929 por una mujer, Carmen Barañano, emigrante de ese estado, pues que estaba muy vinculada en este caso a ese rincón también de la ciudad. Pero el tiempo, Loreto, cambió Manhattan, los negocios fueron cerrando, Little Spain fue desapareciendo. Casa Moneo, por ejemplo, bajó la persiana en 1988. La Nacional, sin embargo, resistió, su puerta sigue abierta en el número 239 de la calle 14.
0: Qué nombre, ¿eh? La Nacional. Mira, quien está escuchando y además quien asiente con la cabeza también y con algo más, es nuestro vasco-americano David Puente, experto en comunicación de Clarity Media Group, que reside hoy muy cerquita de este lugar. David, ¿cómo estás? Egunon.
2: Egunon. Sí, muy bonito como habéis hablado de La Nacional y ese pequeño barrio que existía y, bueno, que todavía existe, como decís, la Nacional.
1: Tú conoces esa calle, la calle 14, desde niño. No sé si tienes recuerdos de aquella Little Spain y qué queda de hoy de lo que fue.
2: Yo llegué a conocer apenas ya los últimos restos de aquello. De niño, mis padres, me acuerdo que me llevaban a la calle 14 a una librería donde comprábamos libros en castellano, que se llamaba Macondo. Y recuerdo también algún restaurante con croquetas, gambas al ajillo, rabas, aunque eran ricos, pero no tan rico como en casa de mi tía Charo en Bilbao, la verdad. Pero... poco queda de esa Little Spain, ese barrio donde vascos, gallegos, asturianos y otros de toda la península buscaban un pedacito de casa, pero sigue la puerta de la Nacional y cuando la cruzas, la verdad es que todavía queda algo de aquel mundo.
0: Así, pero claro, entiendo que de lo que se trataba era de que no sintieran tanto el desarraigo, ¿no? El alejarse de su tierra, de sus olores y que allí tuvieran un espacio casi un refugio. Entiendo que hoy la Nacional es otra cosa, es otra historia o no, tiene todavía esa esencia.
2: Bueno, no, entras y el pasado se siente, incluso literalmente el pasado está mirándote porque hay unas paredes muy bonitas cubiertas de techo a suelo con un papel pintado creado a partir de antiguas carnés de socios. Entonces tienes cientos de rostros, nombres y apellidos de personas llegadas desde todos los rincones de la península. Y la Nacional ayudaba a esos inmigrantes que llegaban prácticamente con lo puesto. Ayudaba con comida, alojamiento, atención médica, incluso con servicios pues como entierros. Y no hace tanto, se nos olvida a veces, que éramos nosotros, los vascos, quienes cruzábamos los mares, el Atlántico en este caso, buscando una vida mejor. Hoy en la Nacional sigue existiendo, en Manhattan se come, se hace cultura y se sigue creando comunidad. Y ahí conocí hace poco a Anya, una joven gaiztestarra que llegó con una beca del gobierno vasco y ahora está precisamente trabajando en la Nacional.
1: Bueno, pues nunca hay historia, si viene de la mano de David Puente, sin sus protagonistas. Y podemos saludar a Ania López de Ibarra. Ania, ¿cómo estás? Egunon.
3: Egunon.
1: No te hemos hecho madrugar, hay que decir que solo hemos hemos arrancado de debajo de las sábanas a David
0: solo
1: Puente.
0: Solo madruga David.
1: Estás pasando unos días de vacaciones por La Rioja, ¿no, Ania?
3: Exacto. Bueno. Estoy ahora en el monte.
0: Qué bien, qué bien. Oye, ¿y tú cómo acabaste trabajando en este lugar de tanta historia como nos contaba David?
3: Bueno, como comentaba David, fui a la Nacional gracias a una beca. En un principio lo que me llamó la atención es la amplia oferta cultural que tiene la Nacional y dónde está situada. Al final es el centro de Manhattan. Y después, indagando un poco más, me di cuenta de la importancia histórica de este lugar y me pareció más atractivo aún. Actualmente se ha reinventado más como un espacio cultural, dejando un poco atrás el carácter único de acogida, así que lo que hacemos nosotros es realizar muchos eventos para la comunidad y darnos a conocer al público internacional como es el de Nueva York. Entonces es una oferta que no podía rechazar.
1: ¿Por cuánto tiempo es esta estancia, esta beca, Ania?
3: La estancia ha sido de 6 meses, aunque después de estas vacaciones, de este pequeño parón, volveré a trabajar.
1: Ah, o sea que regresas. Sí. No lo hemos dicho, pero Ania es graduada en Dirección de Arte por la SCAC, la Escuela Superior de Cine y Audiovisuales de Cataluña. Claro, llegar a un lugar como este, con esa imagen que nos trasladaba además David, un lugar con tanta historia, ya el arte está en esas propias paredes, de alguna manera, Ania.
3: Tal cual. Bueno, al final es una ciudad también de película. Entonces, es estar constantemente con los ojos abiertos diciendo, ¡ay, aquí! Es este lugar.
0: Qué bien, qué suerte. Pero es que además...
3: Igual que, por ejemplo, la Nacional es muy muy característica. Ajá. Tiene un lema que es, abiertas tiene sus puertas a todos, y es porque tiene unas puertas muy características, rojas. Tiene un edificio muy emblemático, bueno, no es emblemático, es tradicional neoyorquino, que es un brownstone. Sigue igual.
0: Qué bien. ¿Qué descripción estás haciendo? Así nos lo imaginamos, porque yo lo estaba buscando también ya en internet, a pesar de la descripción tan fantástica que ha hecho David. David, claro, Ania tiene una vinculación además familiar con este espacio.
2: Increíble. Increíble. Ania me contó una parte de su historia que me encanta. En 1916, Ania, tu bisabuelo Ignacio Pagaldey dejó su pueblo en Álava, Nanclares de Gamboa, y entró aquí a Nueva York por Ellis Island y cruzó todo el país hasta llegar a Nevada, donde trabajó en un rancho. Más de un siglo después, Ania, tú llegas también a Nueva York, pero con beca. Son dos épocas, son dos viajes muy distintos, pero una misma lucha, llegar y abrirse camino en un lugar como Nueva York, que sigue siendo difícil cuando tienes que hacerte a un sitio como Nueva York, empezando de cero, viniendo de Euskadi.
3: Bueno, todo comienzo es difícil, ¿no? Aunque vivimos en un mundo globalizado, sigue existiendo un pequeño choque cultural cuando llegas. Bueno, ni mencionar lo difícil que es conseguir un piso decente, por ejemplo, en esta ciudad.
0: Como aquí también.
3: Sí. Pero bueno, he de decir que yo parto con unas ventajas que mi bisabuelo no tenía. La más importante es el conocimiento del idioma. Aunque todo eso no le fue nunca un obstáculo. Consiguió hacer su vida en Estados Unidos durante un largo periodo de tiempo.
2: Y tú tienes una anécdota muy, muy graciosa de tu abuelo, porque luego volvió a Euskadi, ¿y qué me contabas?
3: Sí, algunas de las costumbres se mantuvieron. Era conocido en la zona porque sabía echar el lazo. Como un cowboy que fue, como tenía un rancho en Nevada, sabía echar el lazo. Entonces, una vez, en las fiestas de Agurain, que es el pueblo de al lado donde vivían, se escapó el toro, eran fiestas, el toro, y le llamaron a él para que echara el lazo y salvara al pueblo.
0: Y lo salvó. Salvó al pueblo,
3: sí,
0: claro.
1: Bueno, pues nos vamos precisamente hasta la capital alavesa, hasta Vitoria-Gasteiz, porque estamos hablando de Ignacio Pagalday, bisabuelo de Ania y, por consiguiente, abuelo de nuestra siguiente invitada, Blanca Sáez de Ibarra Pagalday. Ella es madre de Ania, que eso ya en sí mismo es un rol a subrayar, enfermera pediátrica, pero también artista. Y es que hace unas semanas Loreto tuvo la oportunidad de hacer su primera exposición en la Nacional, el lugar que en este momento da trabajo y una nueva vida a Ania, lo que son las cosas. Blanca, ¿cómo estás? Egunon.
4: Egunon, estoy encantada de estar con vosotros compartiendo este momento en Radio Euskadi.
1: Qué bonito compartir vuestro presente, pero qué bonito también poder homenajear a quienes os precedieron, ¿no? A tu abuelo Ignacio Pagalday también, Blanca.
4: Sí, para mí este viaje ha sido especial por lo que significaba, por volver a las raíces, a ese viaje que hizo mi abuelo hace exactamente 110 años y compartir con Ania esta oportunidad que me ha brindado de exponer allí y de también porque esta exposición es de todos, es de ella, es mío y es de mi abuelo. Sí, ha sido
2: bonito,
4: una experiencia,
2: Blanca.
4: Sí, muy, muy conmovedora, diría yo, entrañable, totalmente entrañable.
2: Sí. Blanca, Ecografías es la exposición que hiciste aquí en Nueva York y habla de raíces, de ramas, de nuevas vidas. Tú, además de ser artista, eres enfermera pediátrica. En esta exposición que se vio en Nueva York, ¿qué nace de tu propia historia familiar y también qué involucras de esos niños a los que cuidas en Vitoria?
4: Sí, mira, bueno, tengo que decir que esta aventura neoyorquina, porque no deja de ser una aventura, pues surgió, como he dicho, de la propuesta de Ania, que me dijo, ama, ¿te animas a exponer aquí? Y dije, sí, ¿por qué no? Entonces yo tenía en Gasteiz una obra que había expuesto recientemente en una sala, la desmonté y la metí en una maleta, literal, y me embarqué en esta aventura. Entonces dije, voy a llevar esta serie que era importante por la temática que tiene, que es Ecografías. Y recorrí unos cuantos kilómetros, solo unos pocos, y allí la recompuse con ella, como he dicho, que por eso era una exposición de nuestra, de las dos, la volvimos a recomponer allí y mostrarla al público de la Nacional, ¿no? Diría, en cuanto al ciclo que he mencionado de volver a ese reencuentro con las raíces y con Ania y con mi abuelo, pues en este viaje me hizo reflexionar, ¿no?, sobre lo que debió sentir mi abuelo hace 100 años. Probablemente, él viajaría con una maleta casi vacía, pero sí llena de esperanza y de encontrar una vida mejor. Y en mi caso, yo llevaba dentro un trabajo que forma y dice mucho de mí, ¿por qué no?, cargada de ilusión, ¿no? Entonces, has mencionado, David, pues eso que tiene de relación con mi trabajo. Pienso que nos nutrimos de lo que vemos y vivimos, todo está relacionado. Todos los días nos relacionamos pues con nuestra vida y con esa carga, ¿no?, emocional que llevamos heredada. En esta exposición, que le llamé Ecografías, hay mucha relación entre el tema de inspiración, que diríamos nace de la observación de la naturaleza, pero a la vez lo uno con el soporte que empleo, ya que utilizo para grabar en las matrices que utilizo, para hacer el grabado y luego pasar directamente a la obra, al papel, soportes reciclados como material de base, ¿no? Y en este caso son las radiografías. Utilizo también Tetabris, ¿sí?
0: ¿Pero es un collage?
4: Sí. No, es grabado. Yo hago grabado calcográfico aparte de pintura y entonces utilizo una técnica mixta, o sea, sí que mezclo pintura con grabado, que es una técnica indirecta. Necesitas un material sobre el que grabas, ahí aplicas una tinta, con lo cual captas la esencia de lo que dibujas y del propio material, y luego lo pasas directamente al papel, a estamparlo sobre el papel. Entonces, por eso he utilizado este material, para unir estos dos campos tan importantes y sobre todo eso, al utilizar esta serie de materiales, pues le doy una segunda vida a estos.
1: Yo me imagino que una mujer como Blanca, esa sensibilidad que le acompañará como enfermera pediátrica, bueno, pues estamos escuchando que la traslada también, ¿no?, a esa vena artística. Anía, qué maravilla, ¿no?, tener la oportunidad de abrir las puertas de un espacio como la Nacional, nada más y nada menos que tu Amacho, ¿no?
3: Sí, yo soy una persona que cree mucho en ella y en su talento, así que cada vez que tengo una oportunidad de que los demás la conozcan, lo voy a dar.
1: Qué curioso, Blanca, porque normalmente somos las madres las que intentamos, ¿no?, abrir camino, llamar a puertas, sí, para hacer ese camino a nuestros hijos e hijas, y en este caso es a la inversa.
4: Así es, bueno, ha sido un feedback. Yo digo, aquí siempre hay un feedback.
0: Sí.
4: Y sí, porque lo que decía, ¿no?, en esta serie he querido captar y materializar este ciclo vital. Entonces, para mí el arraigo, nuestras raíces, nuestros ancestros, ¿qué es lo que significa realmente esto, eh? Lo plasma guay. Porque he trabajado con los árboles y con los anillos que representan para mí el crecimiento. Y luego cómo este se expande, pues, a través de nuestras ramificaciones, y al final obtenemos los frutos, pues que dan espacio a otras vidas y a otros proyectos, como son en este caso los míos y los de mis hijas.
2: Y Blanca, ¿esta es tu primera exposición en Nueva York? Ocurre precisamente, sí, en la Nacional. ¿Cómo dirías tú que pueden hacer otros artistas en Euskadi que nos están escuchando y piensan, yo también, sí, me encantaría exponer en Nueva York? La Nacional sigue siendo un lugar donde pueden contactar.
4: Sí. Mira, tal y como ha dicho Ania, el lema de la Nacional, que es que las puertas están abiertas para todo aquel que entre por ellas, eso ya lo dice todo. Evidentemente, tenemos esta idea transmitida de otras generaciones, ¿no?, de que América era la tierra de las oportunidades. Hombre, para mí, en este caso, la oportunidad ha tenido un carácter muy especial, ¿no?, porque ha venido dada de la mano de Ania y de la Nacional, que me han acogido y me han arropado maravillosamente, tal y como lo hacían. Yo he pensado que antes has mencionado, bueno, los inmigrantes que iban, ¿no?, y hace más de un siglo esos marineros vascos que también iban y se sentían acogidos en la Nacional. Entonces, esto es así, tal y como es, allí te acogen y te abren las puertas, y ese hecho ya lo dice todo. Aprovecho ahora para dar también las gracias, para agradecer a Robert, que es el gestor de la Nacional, el director, y a Irati, porque me han ofrecido una colaboración inestimable, la verdad.
0: Qué bueno.
4: Y sí, y en cuanto a Manhattan, fíjate, yo pensé, que me iba a sentir otra amiguita más que intenta superar ese síndrome del impostor. Pero no fue así. O sea, disfruté muchísimo de ese momento. Me sentí privilegiada y, sobre todo, me sentí afortunada de poder rememorar, pues, este trayecto artístico y personal hasta, claro, llegar hasta aquí.
0: Claro.
4: Y así que animo a todos aquellos que tengan
0: que
4: ese objetivo y esa ilusión, sí, que aunque vean que es algo lejano, se puede alcanzar, que lo intenten. Sí,
0: bueno,
4: ese consejo.
0: Es más cercano también para Ania, que Ania ahora mismo la encontramos aquí, pero me imagino que volverás a Manhattan, ¿no?
3: Sí, en un par de semanitas estoy de vuelta.
0: ¿Qué planes tienes? ¿Qué vas a hacer allí?
3: Bueno, es una muy buena pregunta. De momento intentaré exprimir lo máximo posible esta ciudad de forma laboral y personal, como vengo haciendo los últimos meses, ya que soy una persona muy inquieta y me encanta descubrir cosas nuevas cada día y no parar. Así que exprimir Nueva York todo lo posible.
0: Mira, mira.
1: Como objetivo no está nada mal, no está desde mal. Luego, desde luego, David. Y qué bonito también escuchar historias en un momento en el que precisamente Estados Unidos no es esa tierra de oportunidades que para algunos fue hace décadas. Está bien que todavía haya quien se sienta acogido en una tierra donde ahora mismo hay muchos que lo tienen, no difícil, imposible, diría yo, ¿no, David?
2: Como en todas partes, ¿verdad? Nos pasa en Europa también. Y la cuestión de la migración siempre ha traído oportunidades para algunos y retos para otros. Cambian los viajes, cambian las razones y cambian las oportunidades. En este caso, una generación se marcha buscando trabajo, otra llega con una beca como Anya, Blanca vuelve con su arte y la nacional, 158 años después, y sigue viendo cómo la gente llega y marcha y empieza de nuevo. Esta historia a mí me toca especialmente porque yo crecí en Nueva York, pero mis padres se aseguraron de que Euskadi nunca me quedara lejos.
1: Y nos lo demuestras, nos lo demuestras cada vez que conversamos contigo, David, que no te somos ajenos. Yo creo que ese hilo rojo que se suele hablar, ¿no?, que une personas, también une, ¿no?, territorios y...
2: Es que ricasco. Ellos me inculcaron la cultura vasca y me llevaron a Euskadi desde niño y en casa hablábamos castellanos. Me dejaron un legado enorme. Hoy tengo las dos nacionalidades, voto en Estados Unidos, en Euskadi, y me siento tan vasco como norteamericano. Y quizá por eso me llamó tanto la atención la exposición de Blanca, ecografías, y eso de que las ramas pueden crecer muy lejos, pero crecer lejos no significa perder las raíces.
0: Pues no.
1: Qué bonito.
0: ¿Qué pensaría Ignacio Pagalday, ¿no?, al saber, si hubiese sabido en el futuro mi nieta, bisnieta iban a estar también aquí en esta mesa, en este local? Vaya historia más especial y más bonita. Blanca Sáez de Ibarra Pagalday, Anya López Sáez de Ibarra. Anya, a ti que regreses a ese lugar tan grande, Manhattan, que vas a exprimir, que sabemos que lo harás. Que te vaya muy bien, Anya.
3: Muchas gracias.
0: Blanca, que vaya muy bien también esa exposición, que puedas seguir trabajando como lo que eres, como enfermedad pediátrica, pero también plasmando esa sensibilidad a través del arte y comunicándote también a través de él. Un abrazo.
4: Un abrazo, gracias. Es que ricasco.
0: Y a ti, David, ¿qué te vamos a decir? Pues que es un placer siempre escucharte, que muchas gracias por todos estos momentos que hemos vivido aquí en Boulevard. Y que te sigamos escuchando en Radio Euskadi, que es un gusto.
2: Muchas gracias. Agur.
1: Un abrazo enorme, Agur.
0: Agur, agur, David. Pues mira, Irache, esto que está sonando es de Niño de Elche, colombiana vasca, pero está también Mayalen Lujambio y Beñata Xiari, porque Niño de Elche trabaja también para esta productora musical, está dentro de lo que es el listado de artistas que se llama Little Spain.
1: Mira,
0: que toma el nombre
1: bien traído,
0: de este
1: chica.
0: Lugar por el que hoy nos hemos dado este paseo, este bulevar hoy centradas en esta calle, calle 14, en el número 239. Irache, mañana volveremos, ¿verdad? Mañana volveremos con más, a partir de las 10. Buen día, buen lunes, agur.

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1: Las noticias de las 12, Guardión denuncian una presunta agresión sexual a una menor por tocamientos durante las fiestas de Cizur Mayor. Así lo ha comunicado la Mesa contra las Agresiones Machistas de la localidad navarra. El consistorio ha mostrado su más absoluto rechazo a lo ocurrido y ha convocado una concentración mañana a las 7:30 de la tarde en el Parque Erreniega en repulsa de lo ocurrido. Mientras en Bilbao, un día después del fin de Aste Nagusia, los grupos municipales hacen balance de las fiestas. En el análisis realizado por EH Bildu esta mañana, no han faltado palabras de rechazo hacia los incidentes que marcaron la última noche de la Semana Grande, aunque matizan, no es representativo de Aste Nagusia y no hay que, insisten, magnificar lo ocurrido. María del Río, portavoz de EH Bildu en el Ayuntamiento de Bilbao.
2: Desde EH Bildu rechazamos, pero que también consideramos que se trata de unos incidentes puntuales, ¿no? Que no empañan lo que tiene que ver con Aste Nagusi, ¿no? Que es una fiesta participativa, abierta, una fiesta libre, como comentábamos antes, y sí, desde luego que los rechazamos, pero bueno, pues, sin querer magnificarlos o sin querer entender que eso representa a Aste Nagusi, porque creemos que no representa lo que ha sido Aste Nagusi.
1: La ministra de Juventud e Infancia, Sira Rego, comparece en estos momentos en el Congreso de los Diputados para explicar la labor realizada por su ministerio a la hora de atender a los niños y niñas que llegaron a Ceuta hace ahora un mes. Entrevistado en la cadena SER, el presidente del Gobierno, Pedro Sánchez, aseguraba que son en torno a 1.200 los menores que continúan en Ceuta a día de hoy y apostaba por mantenerlos en la ciudad y no trasladarlos a la península mientras se tramitan los expedientes de reunificación familiar. Rego, sin embargo, dice que ese traslado es imprescindible tanto para aliviar la presión sobre Ceuta como para asegurar el bienestar de niños y niñas, ya que asegura que ese traslado es imprescindible tanto para aliviar la presión sobre Ceuta como para asegurar el bienestar de niños y niñas, ya que asegura

La edición número 74 del festival al director, guionista, productor y actor alemán Werner Herzog, quien recibirá el premio honorífico durante la gala de inauguración. Y en carreteras, precaución en la A8 en Múzquiz sentido Bilbao por un turismo averiado que ocupa parte del carril derecho. Atención también en la Guipúzcoa 627 en Arrasate sentido Vergara por un accidente de un camión que obstaculiza parte de la calzada. En Navarra, un hombre de 62 años ha sido trasladado al Hospital Universitario de Navarra tras sufrir una salida de vía en Iturmendi a la salida de Bacaiku. Así terminamos. Más noticias a la una en Crónica de Euskadi con María Cereceda. 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

0: Guardión, último lunes de agosto, pero se siente como si septiembre ya hubiera empezado. La mayoría de ustedes seguro que ya ha vuelto a la rutina, la vuelta al tajo es una realidad, pero este programa pretende mostrarles hoy la cara B, la de quienes todavía continúan de vacaciones. Y es que si uno se fija en el calendario festivo, son muchas las localidades que aún continúan de parranda. Otras incluso donde empiezan esta semana. Esta semana todavía hay muchas localidades que van a dar inicio a sus fiestas. Y la que se despidió ayer con mucha pena fue Marijaya.
1: Sí que te da pena. Hay gente que se le escapa la lagrimita y todo. Cuando la ves pasar, la música además, que también hace mucho, que es una música como tristona.
2: Hombre, es una tristeza. ¿Qué quieres que te diga? Ojalá sigues una semanita más.
0: Bueno, pues ahora lo que toca es recoger y desmontar el andamiaje de las chosnas en el Arenal. Un equipo de aquí verano ya ha estado, por cierto, con los comparseros y comparseras que están llevando a cabo esa labor.
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¿Qué tal están? Que no decaiga, que no decaiga, que el último lunes de agosto y primer día laboral para muchos de ustedes no empañe esta semana de fiestas, porque sí es cierto, ayer terminó Aztenagusia en Bilbao, ya no quedan más capitales por celebrar sus fiestas, pero atentos a la cantidad de municipios que estos días aún están de fiesta y donde todavía no han empezado. Estamos hablando de Baquio, de Plencia, de Trapagarán. Ojo a los sanantolines en Lekeitio, Antzareguna este sábado, Alarde en Hondarribia, Euskal Jaiak de Zarautz, en fin, que todavía esto no se ha acabado. En esta última semana de aquí, verano, lo vamos a pasar muy, pero que muy bien.

0: Vamos a decir que septiembre mentalmente ha empezado para mucha gente, pero aún estamos en temporada de playa. No es quizá el mejor día para ir a darse un bañito a Neurquiola, Guardión.
1: Guardión, Ander.
0: Pero es información de servicio público, así que hay que repasar cómo están las banderas.
1: Así es. Pues atención hoy con la mar, porque parece que está algo revuelta. Ander, tenemos bastantes banderas amarillas por toda la costa vasca y muchas rojas en Vizcaya, así que toca extremar la precaución. Empezamos por la Purdi, donde prácticamente todo está en amarillo. Tan solo ondea la bandera verde en las dos playas de Estocoa. El resto, como decimos, precaución y baño con cuidado. En Guipúzcoa también encontramos varias amarillas. En Santiago, en Deva, Itzurun, Gaztetape, Zarautz, Antilla, Ondarreta, Concha y La Zurriola. El resto de arenales guipuzcoanos en verde. Y nos vamos a Vizcaya, donde tenemos todo el semáforo. 8 rojas, 10 amarillas y 6 verdes. Bandera roja, baño prohibido en La Arena, Gorrondache, Barinache, Arriatera, Chaviribil, Baquio, Toña, Laga y Laida. Bandera amarilla, precaución en Las Arenas, Arrigúnaga, Barrica, Muriola, Arminza, Laidachu, Busturia, Ea, Ogueya y Carraspio. Por lo tanto, los bañistas pueden disfrutar del mar con bandera verde tan solo en Ereaga, Plentzia, Gorliz, Aritzachu, Isuntza y Arrigorri.
0: Perfecto, Anés, qué ricasco. Vamos a conectar en directo con los puestos de socorro de Donostia. Edu Flamarique, responsable de playas y piscinas de la capital guipuzcoana. Eguerdión.
2: Eguerdión, Sermodus.
0: Hoy algo más de mar que estos días pasados, ¿no?
2: Sí, sí, tenemos más mar, ha subido el mar. No era habitual en la playa de La Zurriola tener tantas zonas de baño abiertas, tantas banderas verdes o amarillas solo. Uh-huh. No es lo más habitual. Ha sido un verano de poco mar en la playa de La Zurriola. En la bahía el normal de todos los años. Pero en La Zurriola normalmente hay mucha más mar siempre. Pero sí, bueno.
0: Ha sido, de hecho, uno de los temas de conversación en este espacio cuando conectamos con distintas playas, distintos puestos de socorro, escuelas de surf, y nos decían, nos subrayaban precisamente eso, el verano atípico que está siendo este. Tú, Edu, que llevas ya muchos años en esto, ¿recordabas algo así?
2: No, en Zurriola, desde luego, no. Uh-huh. No, ha habido días de bandera verde, de nada de mar, nada de ola, pero tantos días en un verano, no. Pero bueno, esto te cambia, ¿eh? Te cambia rápidamente y ya ves cómo está ahora mismo. Es decir, no es una cosa que haya venido para quedarse, creo yo. El año que viene podemos tener otra vez fondos y tener una playa de La Zurriola más reconocible. Uh-huh. Más reconocible.
0: ¿Y esto se ha notado en el número de rescates?
2: Sí, ha bajado, pero aún así se practican. Se practican un gran número de los mismos. Pero sí, al final, si tienes una playa de La Zurriola más amable, se nota, puedes abrir más zonas de baño, porque no siempre podemos abrir zonas de baño donde el usuario quiere que se le abra una zona de baño, porque se compromete mucho a su seguridad. Yo sé que hay una especie de una polémica respecto a las zonas de baño de la playa de La Zurriola, pero nosotros no ponemos zonas de baño en la playa de La Zurriola sin mirar al mar y sin atender a la seguridad del usuario. Esto tiene que quedar muy claro. Uh-huh. Estos días, este verano, estamos abriendo muchas más zonas de baño porque el mar nos lo permite. En Zurriola manda el mar, no mandamos nosotros, manda el mar. Y según está el mar, nosotros pues leemos el mar y hacemos lo que creemos más conveniente para la seguridad de las personas usuarias.
0: Uh-huh, por supuesto. Edu, otra de las preguntas que te quería hacer, el tema de las carabelas portuguesas. No sé si han desaparecido ya de nuestras costas, si siguen apareciendo.
2: Pues te digo que están missing, como se suele decir, desaparecidas. Uh-huh. Aquel martes negro que hubo tanta presencia, tantas picaduras, banderas rojas al final del día, no se ha vuelto a repetir. A partir de ese día empezaron a descender. Se han visto en Zurriola algún grupo de 15 que picaron a una persona de tamaño medio, una picadura muy leve. Uh-huh. Y es la mayor concentración de carabelas que hemos visto desde aquel fatídico martes. Uh-huh. Fatídico digo por la cantidad de casos y que hubo de picaduras, uh-huh, pero la gran mayoría leves. No, uh-huh, se han vuelto a ver en gran número, alguna suelta entrando por la barra, entre Urgul y la isla, alguna entrando entre la zona de la isla y el propio Igeldo, muy pocas, muy pocas. Y llevamos varios días sin advertir ninguna presencia de las mismas.
0: Bueno,
2: han desaparecido.
0: Que así continuemos al menos durante unos días. O al menos durante lo que dure la temporada de baño. Edu Flamarique, responsable de playas y piscinas de Donostia. Es que ricasco.
2: Suey, venga, agur.

0: Bueno, pues 31 de agosto y es en Eperieguna, en Baquio, día de paella, será localidad costera que está quemando los últimos cartuchos de las fiestas de San Joan Dolós. Últimamente, cada vez que haces una aparición en aquí verano, Javi González Tostón, Eguerdión.
1: Eguerdión.
0: Digo que de las últimas apariciones que has hecho en aquí verano ha sido alrededor de los concursos gastronómicos.
1: Sí. A mí,
0: creo que te gusta comer, ¿no?
1: Eso es que en distrito ya me mal acostumbraron, eso de merendar casi todos los días. Pues bueno, en aquí verano, pues no lo había hecho esta hora, de hecho.
0: Siguen merendando, ¿cómo
1: que concurso gastronómico?
0: Siguen merendando en Distrito de Euskadi con Xavier García Ramsden, todas las tardes hay merienda. Les gusta.
1: Sí, suele haber.
0: Les gusta
1: sí.
0: El papeo, ¿eh?
1: Y entonces, claro, yo me he mal acostumbrado, digo, un programa de fiestas, concursos gastronómicos, pues para allá que voy. La verdad que voy a acabar el verano con unos cuantos kilos más de lo que lo empecé, ¿eh? Pero bueno.
0: ¿Eres de las personas esas que empieza septiembre con propósitos de curso nuevo? Pues me voy a apuntar al gimnasio, ¿eres de ese tipo de personas?
1: No. Para nada, vamos.
0: Para nada, ¿no?
1: O sea, yo soy quienes me conocen saben que yo soy un vividor, pues sigo siendo un vividor durante todo el año.
0: Escúchame, que ir al gimnasio, llevar una buena vida, no significa que no seas un vividor, ¿eh?
1: A ver,
0: como te escuche, nuestra nutricionista, miren las fuentes.
1: Pero que yo luego me apunto ahí a carreras populares y esas cosas hago también.
0: Vale, igual.
1: Te hago un trail running de 23 kilómetros.
0: Vale.
1: Soy capaz de eso.
0: O sea, eres un auténtico todoterreno, ¿no?
1: Sí, a mí es que donde hay ambiente, sea de noche, sea de día, sea haciendo deporte, pues allí me sueles ver, ¿no? Habitualmente, ¿eh?
0: A ver, cuéntanos, sí. ¿Dónde estás? Estás en Baquio. ¿En qué zona?
1: Eso es, en Baquio, pero no en el municipio como tal. O sea, hay un alto, pues de Baquio yendo hacia Bermeo por el monte, un alto donde hay un restaurante que se llama Eneperi.
0: Hombre, mítico.
1: Y el día de hoy es pues por el restaurante este también, Eneperi, que vacía un poco su parking, aunque mucho coche hay por aquí. Y en el parking montan mogollón de carpas, se traen la bombona de butano y aquí empiezan a cocinar las paellas. Y bueno, hay quien hace paella y quien no, pues bueno, eso como en el paellas este famoso.
0: Sí, de hecho.
1: De
0: hay gente que se coge a la tradición, ortodoxos de la tradición, vamos a decirlo así, gente que va a disfrutar de la paella, a hacer un concurso y otros que van, bueno, pues a otras cosas, ¿no?
1: Sí, pero aquí no son las carpas que tienen allí o como no, en el Bronx, digamos.
0: Sí.
1: No son como esas, aquí son más pues de quita y pon.
0: Vale.
1: Pim pam pum. Y justo pues nada más llegar, estaba ya, mira que llevo aquí desde las 10:30 de la mañana, casi todas las carpas ya montadas, pero unos chavales que han tardado un poco más, y ahí les he metido yo el micrófono de aquí verano, el micrófono de Radio Euskadi, en plena faena.
0: A ver.
2: Que no hay cinta.
3: Vamos, no podéis hacerlo bien.
4: Es ruido, solo.
2: Ah, ruido, vale.
4: ¿Cómo estáis montando?
2: Bien, ¿no?
4: Hay que echarle de toda la
5: paella. Sí, Laza, yo también me gusta el revés. No, aguántalo y súbelo.
1: Trabajo de ingeniería aquí, ¿eh? O sea, no pensaba yo que montar una carpa era tan difícil.
6: Esto es imposible.
1: ¿Cuántas veces habéis montado vosotros una carpa? ¿Es la primera o...?
6: Es tres, ¿no? La tercera vez que montamos esta.
1: ¿Y otros años sois más rápidos o...?
6: Es que es...
7: Está Uf. Rota toda, ¿eh? Es que luego empezamos a beber y somos un descontrol luego.
1: Entonces la habéis traído sin arreglar.
7: Sí, eso es. De una fiesta pasada. Fue un poco locura, pero bueno.
1: Pero bueno, ¿qué la usáis? ¿Aquí en paellas, bueno, en Eperieguna siempre?
7: Marmitaco.
1: Marmitaco también.
7: Teco también. Se descontrola luego a la tarde, entonces para recogerla se complica un poquito.
1: Pero bueno, al final la habéis conseguido, recién montadita.
6: ¿Cómo hemos podido?
1: Ahora, moverla un poco...
6: Hay que meterla ahora.
7: Barrena, ven aquí.
1: El ingeniero es entre todos la carpa, ¿y la paella quién la hace?
7: La paella la hace Aitor Barrena.
1: ¿Tú eres el paellero?
8: El paellero, sí, el paellero. Él y yo vamos a hacer la paella hoy.
1: ¿Y qué tal?
8: Muy bien, muy bien. Así un poquito de secreto, un poquito de muslito de pollo.
7: Siempre hay que echarle de toda la paella que lo agradece, como dice Aitorla.
8: Uh-huh. Sí, eso es. Yo creo que saldrá buena. Sí.
1: O sea, has dicho secreto, pollo,
8: pollito.
1: ¿Qué más?
8: Le pongo un poquito de choricito, cebollita, pimiento.
7: ¡Pablo!
8: De todo.
1: Sí, porque todo esto hay que traerlo hasta aquí arriba, ¿eh?
8: Y lo dejamos el día antes.
7: Para los coches.
8: Todo preparado, gente responsable.
1: Bien. Y la bombona también. Todo
8: en el coche.
7: Que quede claro que los coches los bajamos el siguiente día, ¿eh?
8: Eso.
1: O sea, no lo vais andando.
7: Sí, bajamos andando.
8: Eso, bueno, rodando. Sí, rodando. Porque bajaremos de aquí a las 12, 1...
7: Eso es. Se nos va complicado.
9: Sí, sí, porque aquí luego día y mañana vienes a por todo otra vez.
8: Eso es.
9: Pero bueno, lo dejaréis hoy a chucun chucun, recogido.
7: Se intenta.
8: A saber. Siempre se intenta, yo no prometo nada, yo no voy a ser el que recoja.
7: A partir de las 11 no sé lo que pasa ya, de la mañana.
8: Eso es, efectivamente.
6: Oneguine, ¿te ando pasa?
8: Escargasco.
7: Vale, venga. Escargasco.
0: Tostón, déjame adivinar, estos no son de los ortodoxos de la paella, ¿no? Porque eso de decir que a una paella, que la paella agradece todo, que se le puede echar de todo...
1: Pues sí, estos eran unos valientes, desde luego, eran unos gudaris ahí a tope, porque, madre mía, tenían ya hace 5 minutos que he pasado por su carpa de nuevo, un ambientillo ya, bueno, no sé, yo creo que se les va a pasar y toda la paella, porque atención mucha no le estaban dedicando, ¿eh?
0: ¿Qué tipo de gente hay? Porque habrá gente de todas las edades ahí.
1: Es que eso te iba a decir, de todas las edades, pero hasta niños también hay que vienen en plan familiar, porque vienen cuadrillas pues ya más veteranas, gente pues más joven, de 20 y pocos, 10 y muchos, uh-huh. Con ganas de comerse el mundo. Y pues familias también, en pues cuadrillas grandes con chiquis que también vienen a pasárselo bien. Eneperi eguna eta zure urte betetzea, ¿eh?
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1: Bakion, baina paella jaten eta zein daguneko plana?
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1: Bueno, aquí otro equipo paellero. Este equipo. Vestidos de verde que te quiero, verde carpa, verde, todo verde.
11: Pues sí, aquí estamos disfrutando del día de Neperi con toda la cuadrilla y a pasarlo bien, que además hoy no llueve.
12: Pues somos la unión de dos grupos, un grupo de chicas, un grupo de chicos. Hace más de 20, 30 años
10: sí.
12: Nos juntamos y de ahí salió el nombre.
1: Ah, mira, Sigila y Morkid. Vale. ¿Y os juntasteis en plan rollo cuadrilla para hacer la paella de hoy o de por...?
12: No, nos juntamos para todo. O sea, somos ya cuadrilla para todo y se nos ven todas las fiestas.
1: La verdad que os veo con mucho nivel, este choricito criollo aquí, muy, muy rico.
13: Es butifarra.
1: Es butifarra, mira, vale. Pues butifarra de la buena, que, bueno, es parecida también. ¿Y cómo vais a hacer la paella? ¿Con butifarra, con secreto, con...?
13: El secreto para picar, la butifarra para picar, la chistorra que esperemos que llegue para picar, y luego la paella aquí, el chef. Chef, ¿de qué vas a hacer la paella hoy?
14: Costilla y pollo, una, y luego otra de rape, gambas y pulpo.
1: Bueno, ahí yo veo tres, ¿eh? Tres...
14: Esa es la maiquetaco.
15: La maiquetaco, la butifarra para la maiquetaco.
1: Y bueno, para montar todo esto, montar la carpa, traer todo, o sea, el gas, todo, porque aquí todos los equipos veo que funcionan con gas.
15: Soñé muchos años.
1: ¿A qué hora os movilizáis?
16: Ahora ya nos movilizamos un poquito más tarde, porque ya tenemos nuestro huequito cogido, pero ya desde ayer empezamos a reunir todas las cosas que necesitamos en el coche y hoy ya sobre las 10 de la mañana ya estamos aquí a fuego.
1: Bien. Luego, claro, porque traer las bombonas hasta aquí, es verdad que aquí llegáis en coche, pero yo veo ahí equipos de gente...
16: Eso, sí, pero ya es experiencia de más de 30 años subiendo aquí en Eperi y... Ya lo tenemos todo controlado. Hoy es el cumpleaños de Gorka.
1: Ah,
16: y
1: mira.
16: De otra amiga nuestra que se llama Itxaso.
17: ¡Sariona Kicha!
16: Y también aprovechamos para celebrar los dos cumpleaños,
1: claro,
16: hoy.
1: O sea, siempre en Eneperi alguna cae.
16: Claro.
1: El 31
16: de... El 31 de agosto, siempre el mismo día.
0: Oye, pues el 31 de agosto, Sariona acá a Itxaso,
1: Itxaso. Soy a Gorka.
0: Itxaso
1: sí,
0: a Gorka.
1: Y Gorka, el primer niño que escuchábamos ahí al principio.
0: Ajá.
1: Y bueno, antes me decías, estos tienen pinta de no tan tradicionalistas. Pues para no tradicional y que vienen hasta aquí arriba con su carpa así, pero sin intención de hacer paella, esta cuadrilla de nescas, todas chicas, que vaya plan tenían, vaya plan. Os veo aquí con una super carpa, la sombrita, con sillas de playa, de lujo. ¿Dónde está la paella?
18: Hoy, este año, hemos fallado la paella.
1: Pero venís igual.
18: Pero venimos igual, con bocatas, venimos igual.
1: O sea, plan de chicas alternativo, sin paella...
18: Pero con sangría.
1: Con sangría, importante. Y un cubo que mola cantidad, ¿eh?
18: Sí. Pitu se llama el cubo.
1: Pitu. Bueno... Ah, y tenéis la sangría dentro, o sea...
18: Sangría hecha dentro del cubo.
1: Como pase por aquí Sanidad, igual... ¿Y quién ha hecho la sangría? ¿Quién la ha hecho? Todas. ¿Y qué la habéis echado? A ver, ¿cuál es el secreto de una buena sangría?
19: Lleva...
20: Es una receta secreta,
19: vino, vino, ginebra, ron, zumo, casi todo un poco. Y mucha alegría.
1: ¿Y cuándo la habéis preparado? ¿Esta mañana?
19: Hace un rato ahora, sí.
1: ¿Y hielo mucho llevará también o qué?
19: Sí, bueno, nos ha fallado un poquito, ¿eh? Que hace calor, se derrite, pero ahí lleva.
1: ¿Y el hielo dentro o os lo echáis al vaso?
19: Dentro, pero en la bolsa.
1: Ah, bueno, bueno. Ya, ya. O sea, la habéis metido la bolsa entera dentro.
19: La bolsa entera.
1: Mira, mira. ¿Y a qué hora os habéis venido a montar la carpa, con la mesa y todo?
19: 8:30 de la mañana hemos quedado.
1: Y eso que no vais a hacer paella, ¿eh?
19: No, sin hacer paella, más mérito tiene igual.
20: Para coger sitio, que si no aquí te roban el sitio.
1: ¿Y otros años sí habéis hecho paella?
19: No, paellas no, solemos hacer marmitacos, que son antes.
1: Bueno, bueno, bueno. Aquí mucha gastronomía en Baquio, ¿eh?
19: Muchísima. Hacer unas paellas riquísimas. Luego probamos de las demás.
1: Ah, bueno, es buena idea también.
19: Racaneamos un poco.
1: Y así si he fichado alguno, tal, pues bueno, la excusa, ¿no?
19: La que tenga buena pinta.
1: Bueno, también es otra opción. Y con sillita, o sea, es que estáis de lujo, ¿eh? Bueno, y para quien no le guste tanto la sangría, cervecita también.
20: Sí. Cerveza calentorra, vamos a decir.
19: Sí, eso.
20: Porque se queda eso...
1: Ya. Y bueno, siendo de Baquio, ¿qué tiene de especial el día de Neperi?
19: El ambiente, todas las cuadrillas juntas, encima ya se acaba agosto, mañana septiembre todo el mundo se vuelve a la ciudad, así que aprovechar.
1: Sí, porque en Baquio mucho veraneante también, ¿no?
19: Ya somos veraneantes.
1: ¿Y de Baquio, quién es aquí?
19: Ella.
1: De Baquio. De repente respiras, ¿no?, cuando se van estas todas veraneantes o las echas de menos.
19: Sí.
20: Nos echa de menos.
1: ¿Pero qué, eres la única de Baquio ahí en la cuadrilla?
19: Sí.
1: Madre mía, gajúa luego. El año será largo luego.
19: Sí.
1: No te llaman a ti, sí, punto. Bueno, hondo pasa. A ver cuánto... ¿suele llegar al final del día la sangría o...?
19: Se acaba toda.
1: ¿Y a qué hora se suele acabar?
20: Ya para la noche tenemos que bajarlo en botellas, pero bueno.
1: Ah, bueno, por lo menos lo bajáis.
19: Bien.
1: Bueno, os diría oneguín, pero sí oneguín porque habéis traído bocata, así que... ¿Dónde pasa?
19: El casco.
0: Oye, Tostón, con esa música que tenían por detrás, yo sí, creo que, sí. Que poca paella, ¿eh? Invita más a otra cosa.
1: Bueno, ya habéis oído de que iban cargadas, sangría a
0: tope.
1: Es
0: buen plan, ¿eh? Es buen plan también. Bocata y algo fresquito para beber.
1: Sí, pero bien. A mí eso de beber directamente el cubo de basura no creas que me llamaba tanto.
0: ¿Eh? No, yo tampoco soy muy de ese tipo de brebajes, ¿eh? Soy más de... la sangría no me gusta mucho. Tostón, ¿qué tal el ambiente? Sí. Quiero decir, el ambiente, el tiempo. ¿Hace bueno?
1: Hace buenísimo, hace demasiado calor, se está muy bien. Se está muy bien.
0: Vale.
1: O sea, el día también hemos arrancado fresquito, pero ahora ya nos hemos aclimatado, digamos.
0: Oye, ¿y tienes un protagonista protagonista? ¿Tienes varios?
1: Tengo a dos chicos aquí que están cocinando. En su caso no están cocinando paella, porque de la paella se está encargando un tercero. Estos además concursan. Uh-huh. Pero estos dos que tengo aquí al lado, John Gochi Eguerdion.
21: Opa, Eguerdion.
1: Y Christian Butkus.
21: Opa, Egunon.
1: Vosotros encargados de la tortilla de patatas, porque eso también habéis hecho, tortilla.
21: Hemos hecho tortilla, porque esto empieza a las 8 de la mañana y al final, pues para la paella queda un poco pronto, pero hay que desayunar y hay que comer durante todo el día, que es un día largo.
1: Es un día largo en el que también se hace paella, se viene temprano, como ha dicho Christian, porque... Hay que traer todo esto, todos estos bártulos que no son pocos.
21: Eso es. Nos organizamos un poquito para subir los coches hasta aquí, descargamos todo, movemos luego los coches fuera porque los tenemos que sacar y tenerlos preparados luego a la carga, que lo hacemos, pues yo no sé, sobre las 8 de la tarde o hacemos la cena luego, porque ya, bueno, pues ya hemos estado unas cuantas horas con, pues empapando, ¿no?, el gaznate y... Y ya después recogemos todo sobre las 8, estamos hasta las 2 de la mañana aquí, porque tenemos abajo en el bar, el de Neperi, tenemos un poco de fiesta hasta las 2 de la mañana, y luego ya paseíto por el monte hasta las chosnas del principio del pueblo, de Baquio. Y,
0: o sea, hoy hay chosnas también abiertas.
21: Sí, cada uno aguante.
1: Hay chosnas en el municipio abajo.
0: Pero abiertas, continúan las... abiertas hoy a la noche.
1: Hoy último día, acabalo. Sí.
0: Vale.
21: Y luego un poquito disfrutar todos juntos, comer bien hacer la comida pues lo más fuerte posible para que, pues hombre, aquellos que beben, que algunos somos abstemios, pero aquellos que beben, que no lo pasen mal luego, ¿no? Que tengan,
0: claro,
21: que tengan
0: claro.
21: El buche lleno.
0: ¿De qué vais a hacer la paella?
1: La paella la están haciendo con secreto y secreto. Pollo también creo que tenía la de estos picos.
0: Sí, o sea, carnívora.
1: Carnívora, sí, esta es carnívora. Y antes, yo a John, cuando fuera de micros, le comentaba, oye, aquí, cada carpa, vaya nivel de carpas que tenéis aquí.
21: Sí, al final somos cuadrillas de igual 30 personas y hay que invertir un poco en infraestructura. No se puede tener todo para el alcohol y la comida.
1: En vuestro caso, además, también las bombonas de butano más modernas, porque he visto estas de hierro, de las que pesan, de las que tú te imaginas una bombona de butano y esa, pero la vuestra es más modernita.
2: Sí, es de plástico, pero lo que decía antes, que llevamos ya muchos años haciendo. Y sobre las carpas, joder, los últimos 2 años ha llovido aquí a mares. Y este es el día que hemos librado, pero claro, aquí sin carpa estás vendido, claro. Los últimos 2 años, carpa y una Zodiac necesitabas para descargar las cosas.
0: Oye, carpa fundamental. Hoy parece que no va a llover, ¿eh? Hoy parece que no va a llover o al menos si lo hace, poco.
1: Hoy de momento respeta, sí, señor.
0: Eso es.
1: Sí, señor.
0: Javi González Tostón, nos vamos ahora a Jamaica, así que te quedas ahí con la chavalada.
1: Bueno.
0: ¿Te parece?
1: Sí, aquí la paella la tienen ya medio hecha, así que igual voy comido y todo hoy también.
0: Venga, perfecto, Javi. Es que ricasco.
1: Agur.
2: Venga, agur.

0: Bueno, sintonía que indica que tenemos que viajar en este programa, en Aquí Verano, último viaje del programa, y hoy nos vamos a ir a un país que seguro que muchos de ustedes pues no conocen o al menos no han visitado, pero que después de escuchar a nuestro siguiente invitado seguro que les entran ganas de comprar un billete de avión. Hablamos de Jamaica y el afortunado de haber podido conocer este increíble país es nuestro compañero y corresponsal en París, Xavi Ormazábal. Xavi, eguerdión.
1: ¿Qué pasa, Ander?
0: Recién aterrizado en París, creo. ¿Te pillamos con jet lag?
1: Joder, debe ser uno de los días más tristes de mi vida, seguramente.
0: Para mucha gente, que ha vuelto ya a trabajar. No sé si es tu caso, si estás trabajando, si acabas de aterrizar y estás tomándote unos días de descanso.
1: No, llegué ayer y hoy estoy en plantilla, pero bueno, no he vendido nada para mediodía, así que ni tele ni radio hoy, pero a priori estoy trabajando ya.
0: Ah, vale, vale, perfecto. Oye, ¿cuánto tiempo has estado en Jamaica?
1: Pues un mes prácticamente. Salí de París el día 2 y llegué ayer.
0: Uh-huh. ¿Podemos decir que este eres tú? Vamos a escucharte. 1 week in Jamaica. 2 weeks in Jamaica. Yeah, 3 weeks me in Jamaica. Wagwan. Wagwan, my youth, me from Georgetown, Kingston, me make a sound boomerang, and then me talk about something, me say, ¿has acabado hablando así inglés o...?
1: Pues casi, casi, ¿eh? Un poquillo de patua, ten en cuenta que algo ya sabía antes de ir, que es, bueno, para que no sepa, bueno, el sí. Patua es el dialecto un poco que se habla en Jamaica, que no se habla un inglés tradicional, es una especie de inglés con elementos de español, que colonizaron la isla con Colón hace 500 años, e inglés sobre todo. Pero bueno, hay algunas cosas que se hablan un poco distintas, y bueno, sí, pues en vez de decir I go, pues se dice me go, por ejemplo, ¿no? Pues cosas así, pues sí. Esas que intentas hablar un poco y ya te miran raro diciendo, deja de hacer el ridículo, por favor.
0: Maldito guiri, ¿no?
1: Sí, el whitey este que se queda pasando, haciéndose de pasar de jamaicano.
0: Pero es difícil entenderles, o ellos cuando hablan contigo, digamos que hacen un esfuerzo para que, bueno, sea comprensible.
1: Bueno, depende un poco de la persona. Hay gente que está más instruida y está más acostumbrada, igual con el trato del turista, pues hablar a un inglés más correcto, ¿no? Y hay otras personas que no hacen el esfuerzo e igual ni tienen por qué hacerlo, ¿no? Y de repente te cuesta, porque, por ejemplo, hay cosas como que la H no se pronuncia, ¿no? Es una H, pues como en castellano o en euskera, ¿no? Una H que no se pronuncia. Entonces, cuando llegan y te dicen, en vez de decir hard, te dicen ad, y tú te quedas pensando, ¿qué ha dicho?
0: Ya.
1: Y así, pues varias veces, hay palabras así, pues bueno, no es fácil entender, ¿eh? No es nada fácil entenderlo.
0: Uh-huh. Vamos a rebobinar un poco y vamos a, bueno, te voy a preguntar, que me imagino la respuesta, ¿eh? Pero, ¿qué te llevó a Jamaica?
1: Bueno, pues la música.
0: La música.
1: Evidentemente, la música tú bien lo sabes y algunos oyentes seguramente también. Soy un apasionado del reggae desde hace ya bastantes años. Y bueno, pues es la meca, ¿no? Uh-huh. Es la meca a la que hay que ir, pero seguramente también sabiéndolo de antes y dándome cuenta allí que quien va a buscar reggae hoy en día a Jamaica pues lo tiene crudo, porque reggae nosotros de fuera lo idealizamos un poco, pero no es la música que más suena ahora mismo en Jamaica, ni mucho menos. Lo que suena ahora es una música mucho más moderna que se llama dancehall, que surgió en los 80, 90 en Jamaica, que es en la que se basa el reggaetón, que por eso se llama así. Y es lo que más suena hoy en día
0: ya
1: en
0: dices,
1: Jamaica.
0: Has dicho dancehall, ¿eh? En vez de dancehall.
1: Sí,
0: un
1: sí.
0: Un poco el patuá sí que hablas, ¿eh?
1: Se pronuncia así. Como no es la H, como la H no se pronuncia, es dancehall. Y es, hablamos de un país en el que hay un altavoz, seguramente el mayor ratio de altavoces per cápita del planeta. ¿Eh? Y en cada esquina, cada tienda, cada negocio, cada chabola, cada persona que va por la calle va con un altavoz y cada coche, y apenas vas a escuchar reggae en el país, si no es en zonas muy concretas, ¿no? Pero mayoritariamente, pues música de esta muy moderna.
0: Uh-huh. O sea, has estado prácticamente un mes. Vamos a hablar un poco de las conexiones para volar hacia ahí. Lo hacemos con todos los invitados, que nos digan un poco cuáles son las conexiones habituales para la gente que nos está escuchando y que quiera viajar a Jamaica. ¿Cómo lo tiene que hacer? ¿Qué conexiones son las habituales para ir en avión? Imagino que saliendo desde Bilbo, desde Bilbao, que es el aeropuerto más o menos de referencia en el país. Tú imagino que viajarías desde París, ¿no?
1: Sí, yo fui desde París. Hice París-Montreal, Montreal-Toronto, Toronto, Montego Bay, que ya es Jamaica, y de ahí un autobús de 4 horas a Kingston. Hay dos aeropuertos en Jamaica, el de Kingston y el de Montego Bay. El de Montego es como la zona más turística, donde están los resorts y las playas idílicas, etcétera. Hay dos maneras de ir seguramente, una desde Miami y otra desde Toronto. Son los enlaces más habituales. Nosotros no queríamos saber nada de Estados Unidos por si acaso, porque ya conocemos gente que ha tenido malas experiencias haciendo escalas, y Toronto incluso era más barato. Normalmente hay más vuelos a Montego y suele ser más barato llegar a Montego que llegar a Kingston. Así que cogimos a Montego y luego ya te digo, un autobús de 4 horas
0: los billetes
1: para llegar a la capital.
0: Más o menos, precio, ¿qué precio suelen rondar?
1: Nosotros cogimos bastante antelación y yo he pagado unos 900 con la maleta incluida.
0: Vale, bueno, precio normal para viajar al otro lado del charco, está bien. En cuanto a la moneda, ¿qué moneda usan allí? Más o menos el precio de las cosas allí, si es un país barato, caro.
1: Se usa dólar jamaicano, que más o menos son 180 dólares jamaicanos, es un euro. Y es un país muy pobre, Jamaica, pero no es un país barato para nada. La compra, tú vas al supermercado y los precios son muy parecidos a los que tenemos aquí.
0: Sí, ¿eh? Incluso fuera de las zonas turísticas.
1: Sí. O sea, es lo que más me ha sorprendido, que igual te sale mejor comer fuera que comer en casa con el supermercado. Es que es de verdad, ¿eh? Me ha sorprendido mucho porque es un país muy pobre, que todo el mundo te va pidiendo dinero por la calle y tal, por lo general con muy buenas formas, no pasa nada. Pero luego no es barato para nada.
0: En cuanto a la seguridad, que mencionabas eso de que la gente suele pedir dinero por la calle, tiene fama de ser un país peligroso, pero no sé si es solo fama, si es una realidad.
1: Hombre, es una realidad evidente porque está basado en los datos, ¿no? Estamos hablando de un país con los índices de asesinatos más alto del mundo, pero todo el mundo te lo dice también, y yo lo había leído antes, que Jamaica es un país peligroso para los jamaicanos. Y no seguramente para los turistas. ¿Qué es lo que pasa? Que tienes que ir también con una mente abierta. Pasa, por ejemplo, también como cuando vas a Marruecos, ¿no? Que tú cuando sales vas a una vuelta por Marrakech, todo el mundo te está hablando, todo el mundo está pidiendo, pero no es que sea una cosa peligrosa, sino que te puede llegar a incomodar. Si vas con un poco cerrado, te va a resultar muy incómodo. Y en Jamaica pasa un poco parecido. Pasa sobre todo en Montego, en Kingston no nos ha pasado tanto, y tampoco es lo mismo para chicas que para chicos, ¿eh? A las chicas seguramente las van a atosigar bastante si van solas, pero en nuestro caso íbamos dos chicos y dos chicas y amigos y sin problema. Incluso andando solos no ha habido problema. Por la noche sí que nos han dicho que depende por dónde vayas, que no vayas andando. Por eso todo el mundo se mueve también en coche por Kingston, porque también es más seguro.
0: Claro. Xavi, a ti te llevó la música a Jamaica, o te ha llevado la música a Jamaica. ¿Has tenido alguna experiencia de vivir el dancehall, el reggae desde cerca?
1: Bueno, muchísimas. Nosotros básicamente hemos salido todos los días, porque en Kingston hay fiestas todos los días. Todos los días. Y empiezan muy tarde, ¿sabes? La del viernes, por ejemplo, a las 4 de la mañana no había llegado nadie todavía.
0: ¿Qué dices?
1: Y terminan de día. Y luego hay zonas en las que sí que se escucha reggae, etcétera. Joder, de las cosas más increíbles. A ver, te encuentras artistas por todas las esquinas. Sí. Hablas con uno y tú quién eres. Y me dice, Esco. Y digo, este me suena pero no le sé ubicar. Y luego estaba aquí viendo los discos. Es el productor de un montón de discos que tengo aquí. O te encuentras a Vinny Mano Bontequila, que son grandes estrellas de los 90 y hasta ahora, en las fiestas. O me pasó la otra vez que estábamos en un garito de reggae en las montañas, así muy idílico, sobre Kingston ya, una zona muy tranquila, y digo, pero no había estado nunca. Y le pregunta a un chico, oye, perdona, el baño, se gira y es Chronix.
0: ¿Qué dices?
1: Que Chronix es la mayor estrella de Jamaica en los últimos 10-15 años.
0: ¿Este que suena?
1: Joder, tío, de verdad.
0: ¿Este que está sonando? A ver.
1: Este mismo.
0: ¿Y qué te dijo Chronix? O sea, ¿os encontrasteis en el baño?
1: No.
0: ¿Dónde fue?
1: Estaba afuera, sin más.
0: El baño. Vale.
1: Claro, yo vi una puerta con luces, me acerqué allí y no era el baño.
0: No era el baño.
1: Tienda,
0: vale.
1: No era el baño. Entonces, al que estaba allí le pregunto, oye, perdona, el baño, se gira y le veo que es Chronix.
0: Y como buen turista, un selfie cayó.
1: No cayó, porque me dio mucha vergüenza. Y le vi la cara y la que se me quedó a mí de susto, y digo, hostia, si eres tú, ay, perdona, a ver. Y ya me senté, le digo, Chronix, perdona, discúlpame. ¿El baño dónde está? Por allí. Y luego me acerqué a pedir otra cosa, yo creo que me vio y se dio la vuelta, rollo como si fuera a ir a ser el pesado turista de turno.
0: El turista de
1: turno. Bueno, le dejamos bastante tranquilo. Luego se despidió de nosotros, estábamos tres amigos allí. Se despidió otro, es muy amable, pero no nos bajó de las montañas, uh-huh. Hay que decirlo.
0: Oye, otra pregunta que te quería hacer. Es una pregunta un poco más sociológica, ¿eh? La población mayoritariamente es negra, pero también hay algún que otro blanco. ¿Esto cómo se lleva? ¿Cómo conviven?
1: Bueno, los únicos blancos que yo he visto en Jamaica casi exclusivamente éramos los europeos que íbamos de vacaciones, sobre todo en Kingston, mucha chica que va a bailar. Ajá. Porque el baile del dancehall está muy de moda y hay muchas europeas que van a Jamaica a pasar unas semanas, a pasar un mes, toman las clases allí, van a las fiestas, etcétera. Pero sobre todo es población negra, porque uh-huh. Jamaica fue durante cuatro siglos pues uno de los centros mayoritarios de esclavos de los ingleses que los llevaban a las plantaciones de azúcar. Y entonces pues casi todo el mundo es negro. Ajá. Yo no he tenido ningún problema porque sí que he escuchado temas de racismo a la inversa, ¿no?
0: Sí.
1: Me pasó una cosa un poco rara en Montego Bay en los últimos días. Rollo, pues una persona me estaba contando cosas malas de Jamaica, ¿no? Pues por ejemplo, que no son unas personas limpias en las playas, no tratan el medio ambiente, la mayoría de ellas están bebiendo un vaso y lo tiran al suelo en plena playa, por uh-huh. ejemplo. Y me estaba contando eso, que eso antes no pasaba, que seguramente son malas costumbres importadas de Estados Unidos. Lo escuchó otra persona y rollo, ¿qué le estás contando a ese blanco no sé qué tal tal? Pues bueno, sí, un poco lo máximo que me ha pasado. Pero, a ver, por lo general es gente súper amable, súper, uh-huh. súper, súper amable.
0: Oye, pues nos están entrando, Xavi, ganas de cogernos un billete para Jamaica y dejar aquí Bilbo durante unos días. ¿Lo recomendarías, entonces? En una escala de 0 al 10.
1: Sí, yo creo que merece la pena.
0: Sí.
1: En estos tiempos de que todo el mundo va a los mismos sitios y te encuentras turistas por todas partes, en Jamaica, fuera de las zonas turísticas, apenas los vas a ver. Así que si queréis una experiencia un poco auténtica de turista en un país no masificado turísticamente, lejos de los resorts, merece la pena. Para mí un 10 de 10, para un turista habitual, pues puede ser un 8 de 10.
0: Venga, me quedo con el 10 de 10. Xavi Ormazábal, compañero de Euskal Irrati Televista y corresponsal en París. Xavi, eskerrik asko.
1: Venga, Aldena, eskerrik asko.
0: Ale, agur.

0: Venga, y de Jamaica nos vamos hasta Vizcaya, concretamente a Bilbao, porque la imagen ahora mismo, Ane Urkiola, Guardión Berrirore.
1: Guardión Bay.
0: La imagen ahora mismo es la de una ciudad que cambia de ritmo y esa imagen se describe muy bien con lo que está pasando en el Arenal.
1: Eso es, hemos paseado por ahí esta mañana a primera hora y ya veíamos a muchísimas personas, bueno, los servicios de limpieza y también a los comparseros ya desmontando esas chosnas. Todavía sigue oliendo un poco, hay que decir, a orín y a calimocho, y ya están incluso subidos con arneses en los andamios y desmontando todo.
2: ¿Han pasado las fiestas?
1: Vamos a empezar con el servicio de limpieza, que son vitales, como hemos ido diciendo este verano en las fiestas, que estaban bastante contentos con lo que han ido encontrando.
2: Ya han pasado las fiestas, lunes, para muchos de vuelta al trabajo. Os vemos aquí entre una pila de contenedores de todos los colores. ¿Cómo va la jornada?
3: Bueno, bastante bien. O sea, mejor de lo esperado. Estamos haciéndolo bastante rápido, la verdad.
2: ¿Cómo han sido estas fiestas respecto a la limpieza?
3: Bueno, yo no sé si es percepción mía ya de otros años, pero he notado menos suciedad y menos gente, o sea que lo hemos hecho bastante rápido.
2: ¿Qué es lo que más soléis encontrar por aquí?
3: Aquí, gente. Sobre todo gente, bueno, quitando la porquería, la gente, que no se va. No lo echas ni a patadas.
2: No, lo que más cuesta es quitar a la gente, parece.
3: Sí.
2: Les invitáis a irse a casa, ¿no?
3: Sí, bueno, pero aún así cuesta.
2: Cuesta, ¿no? Y por lo demás, ¿qué vais a hacer ahora?
3: Nada, ahora estamos recogiendo todos los contenedores y cubos que hay por la zona del Arenal, guardarlos todos y ponerlos, pues, cada uno en su zona.
2: ¿Y ya termináis con las fiestas hoy?
3: Sí, hoy ya sí.
2: Vale, es que el casco, ¿eh?
3: Eso es, Raitic.
1: Bueno, y nos hemos pasado por más chosnas, pero vamos justitos de tiempo, así que vamos a ir directos a una de las que más brilla, que es Pimpilín Pausa.
2: Bueno, y no podíamos quedarnos sin pasar por Pimpilín Pausa. ¿Qué tal? ¿Queda brillantina todavía?
4: Nos queda por la barra, por todas las maderas, por el suelo y encima nuestro todavía.
2: Y en casa seguro que también.
4: Y en casa, en el baño, entramos sin encender la luz, así que...
2: Te vemos con el collar de Pimpilín Pausa, incluso los guantes para desmontar. ¿Cómo va esta jornada?
4: Bien, a la tarde esperemos que estemos muchos más y podemos adelantar aún más. O sea, que hoy lunes ya y llegado septiembre, la gente empieza a trabajar y es un poco más difícil, pero ahí vamos, bien, a buen ritmo.
2: ¿Cómo hacéis concretamente el desmontaje?
4: En un principio empezamos desde fuera, todo lo panelado desde la barra y a la vez todo el cableado, tanto de mangueras de agua como de luz, los focos y más.
2: ¿Sois todos comparseros? ¿También tenéis algún profesional? Porque claro, aquí vemos muchísimo trabajo, andamios, maderas...
4: Nada, lo de quitamos todos los comparseros, menos los focos que viene la empresa de luz y sonido y se encargan ellos.
2: ¿Y qué tal han ido las fiestas?
4: Bien, muy bien, súper contentos este año, con un ambiente súper sano y encantados. La verdad es que con pena, pero bueno, también tienen que acabar para pillar, traer la salsilla, ¿no?, del año que viene.
2: Ya estamos casi esperando, ¿no?, para el año que viene.
4: Sí, contando los días.
2: Es que recasco.
4: Nada, Sarradic.
0: Pues sí, que da pena, pero Ane, para que algo empiece tiene que acabar.
2: Eso es.
0: Es que recasco.
2: Bye, Clarte.
0: Y nos vamos ahora a Plencia, porque son fiestas de San Antolín. Comenzaron el pasado viernes y esta mañana está, bueno, pues tocando cocinar. Más concursos gastronómicos en aquí verano. Marque Labrador, Guardión, te he pillado con el delantal puesto.
5: Pues delantal puesto no, pero a punto de meter ya el hocico ahí para probar algo, ¿eh?
0: Es que ya se va acercando la hora de comer. ¿Qué estáis cocinando?
5: Pues mira, durante esta mañana hay tres concursos gastronómicos diferentes para diferentes edades. Primero de todo para los más chiquis, para los niños y niñas, han tenido aquí el concurso de ensalada y también de tortilla de patata.
0: Me gusta eso, así que... concurso de ensalada, no es muy habitual.
5: No, pero bueno, mira, y yo me he dado cuenta que, claro, tú lo primero que piensas cuando te digo ensalada, ¿qué es? Seguramente pues lechuga y tomate.
0: Lechuga, tomate, cebolla, sal, aceite, vinagre...
5: Claro, tú sabes que los niños y las niñas son muy, muy, muy originales y sí. Yo creo que en creatividad no le gana a nadie. Y había de todo tipo, había fruta, había barcos, había figuras, o sea, había de todo.
0: Vamos a escucharle, si te parece.
5: Vamos a ello. 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
7: Lechuga, pipera, tomatea...
5: Está listo, ¿eh?
7: Pepinoa, aguacatea... Está listo.
8: Para que vayan aprendiendo, que aquí tienen la obligación de hacerlo. Y nada, muy bien. Y además eso, pues están todos juntos, o sea que súper bien. Cada uno se organiza haciendo un poquito, unos limpiando, otros partiendo, esperando, o sea que nosotros controlando un poquito el fuego. Y han tenido un ratito de columpios y ahora toca trabajar.
5: Pues hablábamos de originalidad y de creatividad y sin duda, Ander, te cuento que estos tres chavales que me he encontrado haciendo su pequeño barco de frutas lo han dado todo y yo creo que al premio, bueno o malo no sé, pero al de la originalidad seguro que se lo llevaban.
0: Sí, escuchamos.
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0: Oye, tiene buena pinta,
5: Todos unos cracks, sí, desde luego. Buena pinta tenía y doy fe de ellos, sí.
0: Uh-huh. Estás con protagonistas, Markel.
5: Así es, porque si hablamos de las fiestas de Plencia, no podíamos dejar a un lado a Idoia, que es miembro de la Jaiba Zorde y una de las encargadas de que todo esto funcione. Así que, Guardión, Idoia.
10: Guardión, Gustioi.
0: Guardión.
5: Hemos visto aquí abajo ya toda la cantidad de niños y niñas que han participado y sobre todo los platados que han sacado adelante.
10: Pues es un concurso que llevamos haciendo ya un tiempito, quiero decir unos años, que de alguna manera Merca Bilbao nos da género. Maquila es la asociación que viene a probar todas estas varietés que nos presentan los jóvenes, porque es un concurso hasta los 14 años, ¿vale? Entonces, presentan de todo y es una pasada, una pasada. ¿Qué os contaría? Que, bueno, pues habéis oído, ¿no? Un barco de frutas de temporada, frutas de ahora. Tenemos también un caserío de aquí, de las Tarris, que también nos ha donado género, tomates y lechugas y distintas frutas también. Y es, la verdad, que una auténtica barbaridad lo que en el día de hoy vivimos aquí con los más chiquis, porque sí que es cierto que el sábado hubo concurso de marmitaco, que hoy hay también concurso de paellas, que está abierto a todas las edades, pero nos faltaba un concurso para los más chiquis en el que hemos englobado las tortillas y las ensaladas, algo diferente, ¿no? Porque no es muy habitual lo que vosotros decíais, el concurso de ensaladas no es muy habitual, pero ha calado.
0: Y los más pequeños, porque muchas veces suelen ser bastante reticentes a comer verduras, frutas.
10: Pues bueno, al final elaboran las ensaladas un poco con el género al que ellos están acostumbrados. Si es más de frutas, pues más de frutas. Si es más de tal, pues... Y al final pues sacan adelante cosas muy chulas, la verdad.
0: Idoia,
10: y se lo comen.
0: Todavía quedan cartuchos de las fiestas de Plencia. Para los que nos están escuchando y se quieren pasar por la localidad, ¿qué es lo que no se pueden perder de lo que queda?
10: Yo es que, como miembro del Jaiba Zorde, para mí
0: todo.
10: No me perdería nada. Empezamos el pasado viernes. ¿Qué os voy a contar? La verbena blanca, una pasada. El concurso de marmitaco, 119 participantes. Teniendo en cuenta que en Bilbao también había concurso de marmitaco, pues una barbaridad. Con un nivel de la leche... Uh-huh.
0: O sea, que no se pueden perder nada. Bueno, pues invitación desde luego a toda la gente que nos está escuchando a que se pase por Plencia.
10: Sí, porque todavía nos quedan disfraces de mayores, disfraces infantiles, el cóctel, esta noche verbena con un bite, no sé qué más os puedo decir, el agur con osabi, que será el colofón de esta semana grande de Plencia, porque no la podemos tildar de otra manera.
0: Pues Idoia...
5: Luego recomendación para todos los públicos, Ander. Ya.
0: Eso es. Markel e Idoia, os tenemos que dejar aquí. Vamos a cambiar a la de tercio y nos vamos a Araba. Así que es que ricasco bioi. Eta agora Plencia, a disfrutar de lo que queda de las fiestas.
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0: Hori, agora San Antoliñak. Y decíamos, nos vamos a Araba porque ya está en marcha una nueva edición de Magia al Día. Comenzó el sábado pasado en Arraia Maestu y hasta el 12 de septiembre recorrerá varios puntos de la geografía alavesa. Hoy la parada es La Gran. Nos escucha ya el protagonista de la jornada de hoy. Estamos hablando del mago Imanol Ituño. Imanol, eguerdión.
11: Kaixo, eguerdión, somos.
0: Oye, cuéntanos rápido, rápido, ¿qué es Magia al Día?
11: Pues mira, Magia al Día, realmente el Festival de Magia al Día suele ser la segunda o tercera semana de septiembre. Ahora empieza el Magia al Día Árabe, que es de alguna manera el precursor del Magia al Día. Magia al Día es un festival de magia donde nos reunimos un montón de profesionales de la magia y pasa en Vitoria. Entonces, para aumentar ese festival de Vitoria y llevarlo a un montón de pueblos de toda Áraba, pues está el Magia al Día Áraba, que es donde voy a estar yo hoy, en La Gran, haciendo magia a todo el que quiera acercarse.
0: Ajá, hoy en La Gran, ¿es fácil sorprender a la gente?
11: Es fácil encontrarse gente a la que quiera sorprenderse, porque además, claro, no sé cuántas ediciones llevamos de Magia al Día Áraba ya, pero un montón. Entonces es un gusto llegar al pueblo y que la gente esté esperando al mago, que no sea una cosa que se encuentre por casualidad, ¿no? Que alguien que pasa por ahí dice, anda, un mago, sino que la gente ya va predispuesta a ver ese espectáculo, a hacer los talleres, a ver la magia de cerca por los bares. O sea, es algo ya que es como lo de todos los años, ¿no? Que la gente ya lo espera para ver este año, pues, con qué les vamos a sorprender.
0: Oye, hoy en La Gran, luego el 1 de septiembre en Legutio, el 2 Ocondo y así sucesivamente, La Razubí, La Rea, Urarte, Araya, Valdegovía, Ibarra, en fin, que hay un montón de localidades, 12 localidades en total. Y Manol, lo de esta tarde en La Gran empieza a las 6, si no me falla mal la memoria.
11: Pues el taller no sé a qué hora empieza, ni hay actuaciones a las 7:30, eso sí te lo puedo decir.
0: Vale.
11: Pero eso, hay talleres, hay magia en los bares y después, como colofón, pues como Madonna estaba ocupada, pues me han llevado a mí.
0: Eso es. Tampoco está mal, que tampoco está mal.
11: A ver, soy más barato.
0: Eso es.
11: Pero bueno, sí.
0: Vale, perfecto. No va a estar Madonna, pero va a estar Imanol Ituño, mago, así que, bueno, también esa invitación queda ahí para la gente que se quiera acercar por La Gran esta tarde. Imanol, es que ricasco.
11: Eso es gratis, soy.
0: Y ahora se quedan con toda la información en Crónica de Euskadi, con María Cereceda y todo su maravilloso equipo. Aquí Verano continúa mañana, recuerden, última semana de Aquí Verano, repasando todas las fiestas que quedan en Euskadi, que todavía son unas cuantas. Bien arte.

0: 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Es la 1:00 p.m.
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2: Arratsaldeon, la tensión sigue creciendo en Ceuta, donde ya se ha cumplido un mes de la entrada ilegal de inmigrantes y la situación sigue lejos de normalizarse. Cerca de 5.000 siguen vagando por sus calles sin recibir atención y sin poder tramitar su asilo, y los vecinos de la ciudad autónoma no tienen ni previsión de volver a la normalidad. Nuestro enviado especial Mikel Arregui está en Loma Colmenar, en uno de los centros temporales habilitados por el gobierno para la atención de estas personas. Muchos se agolpan en sus puertas, hay más demandantes que plazas y los incidentes están a la orden del día. Esta misma mañana han sido desalojados de allí. Mikel, arratsaldeon.
3: Arratsaldeon, sí. Ceuta sigue viviendo en el alambre. Esta mañana nuevos momentos de tensión. Esta vez ha sido aquí, como decíais, en Loma Colmenar, en las inmediaciones donde el gobierno tiene montado un campamento para atender a cerca de 1.000 migrantes. Ha sido una mañana movida, como decíamos, han vivido momentos de gran tensión. Cientos de migrantes han pasado aquí la noche esperando entrar en la zona habilitada, un lugar para acogerlos, pero insuficiente para los miles de ellos que siguen vagando por las calles de Ceuta. Han sido repelidos por la policía, que los ha dispersado al ver que entre ellos mismos había momentos de tensión. Pedro Sánchez promete 6.000 plazas para que todos ellos tengan un techo mientras se tramitan sus expulsiones o solicitudes de asilo, aunque todavía, como estamos viendo, se están viviendo momentos de mucha tensión aquí en Ceuta.
2: Hoy hemos escuchado por primera vez al presidente del gobierno, que ha asegurado que Marruecos no tuvo nada que ver en esa incursión masiva de personas a finales de julio. En su primera entrevista tras el estallido de la crisis, Sánchez ha subrayado, en cambio, la cooperación desde el primer momento, ha dicho, del régimen marroquí, ha defendido que su gobierno no dispuso de información para haber prevenido esa avalancha. A esta hora comparece la ministra de Infancia para informar al Congreso de la situación de los menores no acompañados que entraron también en Ceuta, y precisamente ha contradicho la versión de Sánchez sobre esa colaboración del país vecino en la vuelta con sus familias. Los grupos de la oposición insisten en sus críticas por falta de previsión y de autocrítica del Ejecutivo. Aquí EH Bildu ha celebrado esta mañana el acto de apertura del curso político, marcado, como ya les venimos contando, por los ciclos electorales. La formación está ya inmersa en su proceso para elegir candidaturas, mirando cerca y lejos, con el objetivo de volver a ser la primera fuerza municipalista, reforzar el autogobierno y frenar las ideas más reaccionarias en un año en el que la extrema derecha podría entrar por primera vez en los gobiernos de España y Francia. Aritzagirre.
4: La prioridad de este curso político para EH Bildu es detener a la ultraderecha y que no llegue a gobernar ni en España de la mano de Vox con el PP. En las elecciones generales ni en

0: Seis meses de guerra en Oriente Próximo. En las últimas horas, Estados Unidos e Irán han vuelto a intercambiar ataques en la zona casi un mes después. Aunque los últimos pasos de Estados Unidos iban encaminados a asfixiar económicamente a Irán, la guerra sigue también sobre el terreno y la factura en Europa se paga especialmente en el petróleo de referencia, que hoy se vuelve a vender por encima de los $90 el barril. Los combustibles siguen escalando. Si tienen que llenar el depósito, ¿cuándo es el mejor momento para hacerlo, Rodrigo Manero?
1: Pues hay que tener en cuenta que mañana, 1 de septiembre, entran en vigor los nuevos descuentos que el Gobierno Central decretó en su plan de choque, pero con diferencias entre el diésel y la gasolina. Para el gasoil, como ha subido por encima del umbral previsto, la rebaja pasará de 10 a 20 céntimos, de manera que si se puede, es mejor esperar a llenar el depósito a partir de mañana, ya que el litro debería bajar unos 10 céntimos sobre el precio que hoy marcan los surtidores. En el caso de la gasolina, en cambio, y como la subida no ha sido tan grave, el descuento se va a reducir de 10 a 5 céntimos, así que es mejor llenar el depósito hoy, porque a partir de mañana será 5 céntimos más caro. Todo esto con permiso de la guerra. Si el conflicto sigue escalando, los combustibles seguirán subiendo y el otoño será complicado, porque la luz, el gas y el Euribor, dicen todos los analistas, irán por el mismo camino.
0: Y tras el balance positivo del Ayuntamiento de Bilbao de Aztenagusia, una Aztenagusia de récords con más de 2 millones de participantes y una despedida emocionada anoche de la pregonera Orintxe Enbeita, hoy ha llegado el turno de Bilboko Konpartsak, que destaca unas fiestas pacíficas, sin contratiempos graves en general, pero marcada por la implantación de la campaña del Ticket Bai. Subrayan también la campaña de refuerzo del euskera. Adrián Vázquez, Bilboko Konpartsak.
2: Desde Bilboko Konpartsak hacemos una valoración en general positiva de Aztenagusia. En primer lugar, porque en esta edición consideramos que hemos tenido un ambiente festivo y pacífico. No hemos tenido grandes contratiempos y especialmente no hemos tenido que activar el protocolo contra agresiones. Esto no quiere decir que no haya habido incidentes o agresiones, pero sí que destacamos que las comparsas han respondido de forma muy acertada y organizada frente a ellas y entonces no ha tenido que ir a más.
0: La nota negativa, los incidentes, especialmente este fin de semana, que siguen siendo investigados. Y Naomi Watts recibirá el premio Donostia en la edición que arrancará el próximo 18 de septiembre. Es el segundo premio de honor que se da a conocer tras el anunciado para el director alemán Werner Herzog. Naomi Watts, actriz inglesa de 57 años, protagonista de películas cruciales de este siglo como Mulholland Drive, 21 gramos o Lo imposible, presentará en Donostia la película The Housewife, la esposa perfecta. Inmediatamente después de recoger su premio en el Kursaal, será el segundo día de Cinema al Día, el próximo 19 de septiembre. Titulares también del deporte, César Pérez Gazola, Arratsaldeón.
3: Arratsaldeón, María, juega Osasuna, los rojos se miden en el Sadar desde las 7:30 al Getafe, tercer partido en 8 días para el conjunto navarro. El equipo de Ramis viene de ganar el jueves en Vigo, van a buscar la segunda victoria seguida y colocarse en la segunda plaza de la tabla en primera división. La novedad de la convocatoria, la presencia de Roxon, su último fichaje. En segunda, este lunes cita para el Sanse en el plantío ante el Burgos. Tercer encuentro de liga para el equipo de Jon Sotegui, que hoy se va a enfrentar al equipo que dirige Sergio Francisco. A las 7, Burgos-Sanse. Y un apunte más de fútbol, porque el Atlético ha cedido a Eibar a Elia Gift, delantero navarro de 20 años del filial y que ha hecho la pretemporada este curso, este verano, con el primer equipo que dirige Edin Terzic.
0: En cuanto al tiempo, durante la tarde van a predominar las nubes sobre los claros en la vertiente cantábrica, con la posibilidad de algunas lluvias débiles. En la mitad sur el ambiente va a ser algo más luminoso, con nubes altas, viento flojo y variable, fijándose del norte durante la tarde. Es un último día de agosto marcado por un ligero ascenso de las temperaturas máximas, sobre todo en el interior. A esta hora los termómetros marcan 23 grados en Iruña, Bilbao y Bayona, 21 en Donostia y en Vitoria-Gasteiz. En carreteras, hasta ahora la Ertzaintza recomienda precaución en la Guipúzcoa 631 en Sestoa, en sentido Zumárraga, por una colisión entre dos vehículos en el interior de una rotonda. En la A8 en Múzquiz, en Bilbao, el carril derecho está cortado por un turismo averiado que está ocupando parte de la calzada. Y en la Guipúzcoa 627 en Arrasate, en sentido Vergara, también atención, un camión accidentado está obstaculizando el tráfico en esa zona. 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Ane Azúa está en la coordinación.
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0: Vamos con ese llamamiento, esa advertencia de EH Bildu, que ya ha presentado su plan para un curso político que va a estar marcado por varios ciclos electorales. La extrema derecha, han dicho, puede entrar este año en los gobiernos de España y Francia. Frenarlo es la prioridad. Las elecciones generales en España todavía no tienen fecha. En mayo sí habrá elecciones municipales y forales. La coalición Abertzale está ya inmersa en su proceso para elegir candidaturas.

0: con el objetivo de ser, en ese caso, primera fuerza de nuevo municipalista, de reforzar el autogobierno y de frenar también las ideas más reaccionarias. Aritz Agirre, arratsaldeon de nuevo.
1: Arratsaldeon, EH Bildu advierte del riesgo de que en este curso político acaben gobernando la ultraderecha tanto en España de la mano de Vox con el PP tras las elecciones generales como en Francia con Marine Le Pen tras las elecciones presidenciales. Por tanto, decía el coordinador, el secretario general de EH Bildu, Arnaldo Otegi, la prioridad es no dejar Euskal Herria
2: en manos de gentes que en el país van a ser absolutamente minoritarias, pero que van a querer decidir por nosotros y por nosotras. Que la primera prioridad es detener el avance del bloque reaccionario en el Estado español y en el Estado francés.
1: EH Bildu quiere profundizar en el autogobierno y también aumentar el bloque progresista en Navarra. Dicen que aspiran a ser fuerza número uno en Navarra, pero que su prioridad no es gobernar, sino que no gobierne UPN.
2: La prioridad es que el bloque sume y no tenemos otra prioridad. Estar o no en el gobierno es ahora mismo un debate que no nos interesa en demasía. Lo que está en juego principalmente es si el bloque suma o no. Si es por nosotros, UPN no va a gobernar.
1: EH Bildu comienza ahora un proceso de elaboración de candidaturas electorales en el que esperan que haya renovaciones, pero sobre una línea continuista.
0: Ya lo hemos visto en esta presentación y es la tónica. Los ciclos electorales van a marcar la acción política de este curso, también la acción de gobierno, aunque el vasco está ahora en el ecuador de la legislatura. Sus relaciones con Madrid también van a verse condicionadas por ello. Irache Ruiz.
3: Sí, escuchábamos que EH Bildu retoma la actividad en Iruña, plaza en la que centrarán gran parte de sus esfuerzos electorales este curso, habida cuenta de que la comunidad foral celebrará elecciones el año que viene. Ya han puesto en marcha las comisiones electorales para la designación del candidato o candidata a sustituir a Chivite, también para elegir a los aspirantes a alcaldes y diputadas generales en la comunidad autónoma vasca. Por su parte, el PNV daba el pistoletazo de salida al curso el pasado viernes en Zarautz y el 27 de septiembre celebrará en Foronda el tradicional Alderdioguna. Como decimos, comienza un curso político marcado por las elecciones a los ayuntamientos y las diputaciones, y este hecho condicionará los discursos y las posiciones de unos y otros en el debate de política general, que ya tiene fecha, será en 15 días, el próximo día 17 en el Parlamento. Además, a nivel estatal, curso también electoral, a la espera de la convocatoria por parte de Pedro Sánchez. Antes de que se disuelvan las Cortes y se inicie la campaña, el Gobierno vasco intentará amarrar las transferencias que aún quedan pendientes tras el frenazo en las negociaciones de julio. Esta misma semana se retoman en Madrid los contactos técnicos para desatascar las competencias de los puertos de Bilbao y Pasaya y la gestión de las mutuas o la incapacidad temporal.
0: La inmigración va a ser un asunto clave en la campaña. Las generales, máxima tensión hoy en Ceuta, donde ya se ha cumplido un mes de la entrada ilegal de miles de migrantes. Cerca de 5.000 siguen vagando todavía por sus calles sin recibir atención o poder realizar sus trámites de asilo. Los vecinos de la ciudad autónoma no tienen ni una previsión de cuándo podrán volver a la normalidad. Nuestro enviado especial, Mikel Arregui, está en Loma Colmenar, en uno de los centros temporales que se han habilitado para la atención de estas personas. Ahí los incidentes, Mikel, están a la orden del día. Arratsaldeon.
4: Arratsaldeon, María. Sí, ha sido una mañana movida en la Loma Colmenar, donde se han vivido momentos de gran tensión. Cientos de migrantes han pasado aquí la noche esperando entrar en la zona habilitada por el gobierno, un lugar para acoger a cerca de 1.000 de ellos, pero insuficiente para los miles que siguen vagando por las calles de Ceuta. Es por lo que muchos de ellos a primera hora han querido entrar. Y han sido repelidos por disparos de la policía, que los ha dispersado al ver que entre ellos mismos había también momentos de tensión. Durante toda la mañana, migrantes y policía han estado cara a cara, aunque no se han registrado más incidentes. Ahora los agentes ya han desalojado a la mayoría de ellos, aunque hay docenas que vagan por la zona. Es la situación que vive en Ceuta. Pedro Sánchez promete 6.000 plazas nuevas para que todos tengan techo mientras tramitan sus expulsiones o solicitudes de asilo, aunque, como vemos, todavía se están viviendo momentos de mucha tensión, sobre todo en la periferia de la ciudad.
0: La convivencia se ha deteriorado mucho en esa ciudad autónoma. Preocupan las heridas que esta crisis puede dejar allí una vez sea solucionada. De ello has hablado también con uno de los representantes de Ceuta allá en la Asamblea Regional y politólogo, Mikel.
4: Sí, la situación en Ceuta ya era compleja antes de la entrada masiva del pasado 30 de julio, pero este último mes ha marcado un antes y un después en la ciudad. Nosotros, como decías, hemos hablado con Mohamed Mustafa, él es politólogo y diputado en la Asamblea de Ceuta por el partido Ceuta Ya. Dice entender las protestas en el centro de la ciudad, pero denuncia que la población musulmana de la ciudad, la mitad de la población, sufre un doble abandono por parte de las autoridades.
5: Las sensaciones de hartazgo y de un doble abandono, del abandono que compartimos con todos los vecinos en cuanto a la reacción lenta, timorata del gobierno de España, pero un doble abandono por parte de la ciudad autónoma de Ceuta, que también tiene competencias importantes como menores.
4: Mustafa subraya la importancia de la solidaridad de los barrios más humildes de la ciudad, atención a los migrantes, que cree ha llevado a que no se haya producido de momento un estallido más grave en la ciudad. Aún así, alerta del uso que la extrema derecha está haciendo de estos hechos.
5: Pero también me gustaría indicar que esta actitud loable por parte de los ceutíes ha sido señalada por parte de otros ceutíes instigados por grupos de derecha y de extrema derecha que los ha criminalizado.
4: Este politólogo y líder vecinal alerta de que la población musulmana en Ceuta se puede cansar y de que puede abrir una profunda división en el seno de la sociedad civil.
0: Miquel Arregui, enviado especial a Ceuta, Esquerri Casco. Sánchez anunciaba esas 6.000 plazas para atención a inmigrantes en Ceuta. Lo ha hecho en una primera entrevista tras el estallido de la crisis, en la que ha defendido la actuación de Marruecos. Sánchez descarta que el régimen marroquí esté detrás del paso masivo a la frontera y ha puesto en valor su colaboración desde el primer momento. Madrid, Miquel Clavera, Arratsaldeon.
6: Arratsaldeon, bai. Sí, un mes después de la entrada de más de 70.000 personas migrantes en Ceuta, el presidente del gobierno español, Pedro Sánchez, ha defendido la cooperación con Marruecos como única vía para solucionar la crisis. Una colaboración que asegura fue instantánea desde el primer momento, por lo que descarta la implicación de las autoridades marroquíes. Pedro Sánchez, en la cadena SER.
7: No hay ninguna información por parte ni de las fuerzas y cuerpos de seguridad del Estado ni tampoco del Centro Nacional de Inteligencia que alumbre alguna duda sobre la participación de una u otra forma por parte de las autoridades marroquíes.
6: Sánchez, que apunta a Rusia, al Estado de Israel y a la internacional ultraderechista como instigadores de la crisis, por asegura difundir bulos a través de las redes sociales. El presidente del gobierno evita así confrontar con Marruecos, aunque sí que abre la puerta a una visita del rey español Felipe VI a Ceuta, un viaje que podría avivar la tensión con el gobierno marroquí, por lo que Sánchez dice que se va a esperar a que se den las condiciones adecuadas.
7: Creo que hay argumentos y razones suficientes para que el jefe del Estado visite por fin, después de 20 años, Ceuta y Melilla. Es lo que he compartido con el jefe del Estado y es lo que se va a hacer cuando se den las condiciones para ello. Pero esa visita se hará.
6: La última visita de un rey español a Ceuta fue la de Juan Carlos I en 2007, un viaje que abrió una crisis diplomática entre los gobiernos español y marroquí que se alargó durante más de 2 meses.
0: Ella también, Sánchez, el apoyo de la Unión Europea que estudia el envío de ayuda. De momento, Italia ha comunicado que alarga la suspensión del acuerdo Schengen con España otros 15 días. La ha tomado hoy el Ministerio de Interior italiano porque considera que persisten los elementos que motivaron la suspensión el 1 de agosto, justo después de ese estallido de la crisis migratoria en Ceuta. Entonces, el gobierno de Meloni optó por suspender el acuerdo de libre circulación con España por seguridad nacional y la suspensión ha traído consigo la reintroducción de los controles fronterizos en puertos y aeropuertos para viajeros procedentes de aeropuertos españoles. El Ejecutivo Sánchez ha pedido sin éxito el levantamiento de esas restricciones y ha respondido también con la suspensión de Schengen con Italia hasta dentro de una semana, hasta el próximo 7 de septiembre. La versión que ha dado Sánchez sobre la colaboración de Marruecos en el caso de la gestión de los menores no acompañados choca con la que está dando en el Congreso la ministra de Infancia, Shira Rego, que está recibiendo, como otros ministros en la Cámara, las críticas de los grupos de la oposición ante la falta de previsión y de autocrítica del Ejecutivo. Rego contradice a un Sánchez optimista con el reagrupamiento familiar de esos menores, insiste en que la vuelta con sus familias es imposible en muchos casos y urge a sacarlos de Ceuta para atenderlos en condiciones. Miquel.
6: Sí, la ministra de Juventud e Infancia, Shira Rego, comparece hasta ahora en el Congreso para dar cuenta de la situación de los cerca de 1.500 menores que asegura continúan en Ceuta. La prioridad, dice, ha sido siempre la de la reunificación familiar, aunque no cree que vaya a ser posible en muchos casos. Pone como ejemplo los más de 600 expedientes enviados a Marruecos en los últimos años y que no han tenido respuesta. Es por ello que asegura es imprescindible el traslado de estos menores a la península. Shira Rego.
8: Mientras esos trámites se resuelven, estos niños no pueden quedar desamparados. Es nuestra obligación protegerlos. Y seamos honestos, Ceuta no puede cargar sola con este peso. No es justo ni es materialmente posible.
6: Sánchez, sin embargo, se muestra más optimista, subraya la colaboración con Marruecos también en este aspecto y apuesta por mantener a los menores en Ceuta mientras se resuelven los expedientes.
7: El mensaje que nos trasladan las autoridades marroquíes es que van a facilitar el reagrupamiento familiar y que, por tanto, en efecto, vamos a poder hacer retornar también a estos menores. La prioridad del Gobierno de España es que todos estos expedientes se resuelvan precisamente en la ciudad autónoma de Ceuta.
6: Sánchez, que apunta que la gran mayoría de las 5.000 personas que continúan a día de hoy en Ceuta van a tener que regresar a Marruecos, ya que, habiendo llegado por motivos económicos, no tendrían derecho al asilo.
0: Hoy también hemos sabido que un mes después ha comenzado la vacunación en Ceuta. El Ministerio de Sanidad, a través de la red social X, ha confirmado que la vacunación contra la varicela comenzó la semana pasada con las personas que habían estado en contacto del caso en el que ya se estaba investigando. A lo largo de esa semana, según el Ministerio de Sanidad, está previsto que comience la inoculación de las 45.000 dosis que las comunidades autónomas acordaron ceder a la ciudad autónoma.
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0: 6 meses de la guerra en Oriente Próximo. En las últimas horas, Estados Unidos e Irán han vuelto a intercambiar ataques en la zona casi un mes después. Aunque los últimos pasos Estados Unidos iban encaminados a asfixiar económicamente a Irán, la guerra sigue también sobre el terreno. Corresponsal Mikel Ayestarán, arratsaldeón.
10: Arratsaldeón. Estados Unidos e Irán vuelven a intercambiar fuego por primera vez en un mes en el Golfo. Fuerzas estadounidenses han atacado 2 lanzaderas iraníes que, según el mando central de Estados Unidos, intentaban desplegar minas en el estrecho de Hormuz. Irán ha respondido con el lanzamiento de misiles contra posiciones estadounidenses en Jordania y drones contra Emiratos Árabes Unidos. Medios iraníes afirman que al menos 2 personas han muerto en los ataques estadounidenses. El nuevo choque ha tenido además una consecuencia inmediata en los mercados. El precio del petróleo ha subido un 3%. Ante el temor a una escalada en el Golfo a gran escala. La violencia vuelve cuando Estados Unidos parecía que había logrado abrir una vía de salida para el crudo de Hormuz fuera del control de Irán.
0: Lejos de resolverse ese conflicto, en Irán sigue activo y con importantes repercusiones. La factura en Europa se paga especialmente en el petróleo de referencia, que ya lo han escuchado, y vuelve a venderse por encima de los $90 el barril, y también en los combustibles, que han vuelto a disparar su precio un 20% solo este verano, Rodrigo Manero.
11: Sí, el barril de Brent sube hoy un 6% y vuelve a superar los $90, una barrera que ya ha rebasado otras veces cuando el conflicto entre Irán y Estados Unidos se tensa. Ahora está por ver hasta dónde llega o si hay nuevas maniobras que lo frenen, pero ya son $20 más que a comienzos de verano y ha tenido ese efecto sobre los carburantes. De media, llenar un depósito de gasolina cuesta hoy 15 euros más que a finales de junio y hacerlo con gasoil sale por casi 20 euros más. Una evolución que ha hecho que cambien los descuentos del Estado. Como estamos contando, a partir de mañana, la rebaja en el diésel va a pasar de 10 a 20 céntimos por litro, ya que su subida supera el umbral marcado en el plan de choque, mientras la de la gasolina, menos grave, baja a 5 céntimos. De todas formas, estos cambios pueden tardar un par de días en notarse hasta que las gasolineras den salida al combustible que tienen almacenado y el precio seguirá dependiendo de la guerra. Así lo ha explicado en Boulevard de Radio Euskadi la presidenta de la Asociación de Estaciones de Servicio de Vizcaya, Nuria Lecue.
12: Dependerá de cuándo se han llenado esos tanques. Habrá estaciones de servicio que desde el día 1 de septiembre van a poder poner en marcha esas medidas y habrá otras pues que igual tardan 1 o 2 días. O sea, eso con respecto a lo que son los impuestos. Luego habrá que ver qué es lo que ocurre con las cotizaciones internacionales. Y las noticias desde el estrecho de Hormuz pues tampoco son buenas.
11: Con todo, si tienen que repostar gasolina, mejor háganlo hoy porque va a salir un poco más barata. Y si usan diésel, esperen a llenar el depósito, si pueden, a mañana o pasado.
0: Pero no solo suben los combustibles, consecuencia también de ese conflicto en Oriente Medio, la luz y el gas también se han encarecido mucho este mes. En el caso de la electricidad, ha sido el agosto más caro desde 2023, Rodri.
11: 118 euros el kilovatio hora es el precio medio que ha marcado la electricidad este mes en el mercado mayorista, su nivel más alto desde febrero de 2023. En plena crisis por la invasión de Ucrania. Esto ha ocurrido porque, aunque se ha generado mucha luz con energía solar, ha habido menos eólica y las olas de calor han elevado muchísimo la demanda eléctrica por los aires acondicionados. Para responder a esta demanda y por las noches, se ha tirado de las centrales de ciclo combinado que van con gas y este, de nuevo por la guerra de Irán, está carísimo. En agosto su cotización ha subido un 15% y los países europeos todavía tienen que llenar sus reservas para el invierno. El resultado es que la factura eléctrica media se ha ha encarecido un 19% este mes y va a ser el recibo más caro para un agosto de los últimos 4 años.
0: Y para completar esta cuesta de septiembre que iniciamos, más empinada si cabe este año, está el Euribor. La tasa de la que dependen las hipotecas ha vuelto a subir este mes y cierra agosto rozando el 3%.
11: Sí, el Euribor cierra el mes con una media del 2,95%. Tras un par de meses más o menos estancado, la tasa ha subido una décima respecto a julio y ya está 8 por encima del nivel que marcaba hace un año. Esto va a suponer para una hipoteca media de 150.000 euros con revisión anual 68 euros más cada mes. ¿Y qué va a pasar a partir de ahora? Pues de nuevo los analistas miran al conflicto de Irán. Miquel Riera de Helmy Cash.
13: Si se resolviera a corto plazo, podríamos notar una bajada en la inflación. Eso implicaría que el Banco Central Europeo podría no subir sus tipos en diciembre y eso podría provocar una pequeña bajada del Euribor y, por lo tanto, este índice podría acabar el año en torno al 2,8%. Ahora bien, si el conflicto se enquista, el Banco Central Europeo podría subir sus tipos y, por lo tanto, el Euribor podría acabar el año entre el 3 y el 3,10%.
11: Del Banco Central Europeo de septiembre, en la que se da por hecho que los tipos volverán a subir.
0: Bilbao deja atrás su Aste Nagusia de 2026.
14: Menos suciedad y menos gente, o sea que lo hemos hecho bastante rápido. Ahora estamos recogiendo todos los contenedores y cubos que hay por la zona del Arenal.
15: Hemos empezado muy pronto por la mañana y vamos paso a paso, somos bastante gente, de manera animada, como digamos, como para rematar las fiestas, trabajando, pero bien, a gusto.
16: En un principio empezamos desde fuera, todo lo panelado desde la barra y a la vez todo el cableado, tanto de mangueras de agua como de luz.
17: Todo lo que entzeko es que en Colgata, en Berzu, eta hori, bari, seguritatea ezer baino lehen, kaskua, eskularrua, garnesa, eta ordu pare bat luze, orgoian egon da.
0: Labores de recogida, de limpieza en el recinto festivo tras el balance positivo del Ayuntamiento de Bilbao que en esta Aste Nagusia ha cifrado en récord la asistencia con más de 2 millones de participantes. Hoy ha llegado el turno de Bilboko Konpartsak, que destaca unas fiestas pacíficas, sin contratiempos graves en general, pero marcada para ellos por la implantación de la campaña Ticket Buy. Subrayan también la campaña de refuerzo al euskera, la huelga de Teknikariok, luchas que también ha valorado EH Bildu en su balance, en el que destacan el éxito del modelo festivo de las comparsas y de la ciudadanía bilbaína. Y Irache Martínez.
18: 2 millones de personas han disfrutado de las más de 500 actividades municipales gratuitas, con más de 50.000 asistentes al chupín, fuegos artificiales con más de 1 millón de espectadores y más de 240.000 personas en un centenar de conciertos. Valoración positiva del Ayuntamiento y también de Bilboko Konpartsak, que destaca el buen ambiente en el recinto festivo, sin agresiones graves que hayan hecho activar el protocolo. Agradecen a sus comparchaquides el esfuerzo para organizar cerca de 600 actividades y también para adecuarse al Ticket Buy. Adrián Vázquez, de Bilboko Konpartsak.
19: Se trata, como hemos dicho siempre, de una carga burocrática desmesurada y en estos momentos lo que queremos hacer es dar las gracias tanto a las comparchaquides que han estado haciendo turno como si fueran profesionales, como a la gente que se ha acercado a las chosnas con paciencia, ya que, como veníamos diciendo, es una carga más que nos afecta tanto a las personas voluntarias que estamos ahí como a las que tratan de consumir en el recinto festivo.
18: Denuncian además lo que califican de persecución institucional sufrida por el colectivo de manteros y vendedores ambulantes y piden al ayuntamiento que no mire hacia otro lado. También han mostrado su apoyo al colectivo Teknikariok y valoran la campaña de Guka Aste Nagusian Euskara Nagusi, valoración que coincidía con la de EH Bildu, que destaca el trabajo comunitario. Pachi Xavier Fernández, concejal.
20: Una vez más, también ha quedado claro que Aste Nagusia es un ejemplo de trabajo y esfuerzo comunitario encomiable. Gracias al trabajo voluntario, insisto en lo de voluntario, de Bilboko Konpartsak y al de miles de bilbotarras, las fiestas de Bilbao son únicas en el mundo. Las chosnas son mucho más que una mera barra. Son el corazón de las fiestas populares y el reflejo de nuestra identidad colectiva.
18: Tanto EH Bildu como Bilboko Konpartsak han alabado el papel desempeñado por la pregonera Onintzan Beita y la chupinera Ainhoa Urrejola.
0: La nota negativa la han puesto los altercados ocurridos la última noche de Aste Nagusia, que se saldaba con 14 detenidos y 13 ertzainas heridos. El consejero vasco de Seguridad, Bingen Zupiria, ha pedido esta mañana no normalizar los ataques a la policía ni cuestionar la mera existencia de la ertzaintza. EH Bildu, por su parte, también ha rechazado esos incidentes, aunque considera que son hechos puntuales, que no empañan lo que tiene que ver con Aste Nagusia. Asegura su portavoz que la coalición seguirá hablando del modelo de seguridad, del modelo policial, igual que hablan del modelo de atención sanitaria o del educativo. María del Río, portavoz en Bilbao.
2: Consideramos que se trata de unos incidentes puntuales que no empañan lo que tiene que ver con Aztenagusi, ¿no? Que es una fiesta participativa, abierta, una fiesta libre. Y sí, desde luego que los rechazamos, pero bueno, pues, sin querer magnificarlos o sin querer entender que eso representa Aztenagusi, porque creemos que no representa lo que ha sido Aztenagusi.
0: Yéndonos ya a los voluntarios de Arrera Sarea, han vuelto a denunciar el aumento de las actuaciones policiales contra las personas sin hogar. Aseguran que desde noviembre 7 personas sin hogar han fallecido en la ciudad y tachan la actitud del consistorio de racista Olaya Oyarzún.
21: Sí, así es. Tras la prohibición el pasado 27 de julio de Afari Solidario aquí en Donostia, Arrera Sarea hoy ha denunciado el incremento en las actuaciones policiales contra personas en situación de calle, que dicen han ido en aumento en las últimas semanas. Brenda Fernández, portavoz.
22: Las personas sin hogar de la ciudad han tenido que sufrir todo tipo de actuaciones por parte de la Policía Municipal y de la Ertzaintza. Mientras tanto, el alcalde intenta lavar su actitud ofreciendo o intentando ofrecer recursos que son completamente insuficientes.
21: Ponen el acento en las 7 personas sin hogar que han perdido la vida desde noviembre de 2025. En la ciudad, 5 de ellas, según sus datos, han muerto por falta de recursos.
22: Consideramos que no resulta suficiente decir que Donosti es el municipio que más iniciativas lleva a cabo en este ámbito, cuando al mismo tiempo es el único que criminaliza la solidaridad, prohíbe iniciativas como las cenas solidarias, que no suponen ningún esfuerzo económico para el ayuntamiento, adopta medidas de presión e intimidación hacia las personas voluntarias que ayudan a las personas sin hogar, etc.
21: El tira y afloja sigue entre colectivos sociales y el ayuntamiento. Acusan al gobierno municipal de actitudes racistas.
0: Y la Mesa contra las Agresiones Machistas en Fiestas de Cizur Mayor ha denunciado una agresión sexual por tocamientos a una menor de edad ocurrido durante las fiestas. Ha convocado para el martes una concentración a las 7:30 de la tarde en el Parque Erniega, en el que animan a participar a toda la ciudadanía para que algo así no vuelva a suceder. Una y media de la tarde, seguimos en Crónica de Euskadi.

0: 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Miriam Ruiz, arratsaldeon.
1: Kaixo, arratsaldeon. Durante la tarde seguiremos con un tiempo tranquilo. Sí que es cierto que a ratos en zonas de la mitad norte predominarán las nubes y podría escaparse alguna que otra gota, pero en otros momentos los claros serán amplios. En Álava y en el centro y sur de Navarra durante la tarde seguiremos disfrutando de un ambiente soleado y las temperaturas serán más bajas que las de ayer. Hoy en general rondarán los 25 grados y en la costa la temperatura ya no subirá mucho más. Y mañana se va a repetir una situación muy parecida. Seguiremos con intervalos nubosos, especialmente en la vertiente cantábrica, mientras que hacia el sur el ambiente será más soleado.
0: En carreteras, la Ertzaintza recomienda hasta ahora precaución en la Guipúzcoa 627, en Arrasate, en sentido Eibar, por un camión averiado que ocupa parte de la calzada, y en la AP68, en Ribera Alta, en sentido Bilbao, también un camión averiado ha obligado a cortar el carril derecho. Ténganlo en cuenta. 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Vamos ya con un avance de esos contenidos con César Pérez Gazola. Arrasate de nuevo.
2: Arrasate, María. Esta tarde juega Osasuna. El equipo rojillo recibe el Sadar desde las 7:30 al Getafe en Pamplona. Tercer partido en 8 días para el conjunto navarro. Osasuna viene de ganar el jueves en Balaídos al Celta. Van a buscar hoy la segunda victoria seguida y colocarse en la segunda plaza de la tabla. Ganando sumarían 7 puntos, igual que el Atlético, que es segundo. La novedad en la convocatoria, la presencia de Roxon, el central ganés, último fichaje del equipo de Ramis. El míster de los rojos, Luis Miguel Ramis, habla así sobre el rival. Hoy el Getafe va de Bordalás.
3: El partido es complicado. Sí, ellos son un equipo experto en situaciones de duelos y de aprovechar todo lo que cae en situaciones alrededor de esos duelos. Son ganadores, son intuitivos, son fuertes, se equivocan poco, por lo tanto pues hay que hacer un partido en el que tú te equivoques también muy poco y contrarrestar toda esa energía y esa intención que tiene, y luego pues con balón proponer un partido en el que podamos hacerle daño.
2: En segunda, este lunes, cita para el Sanse en el plantío ante el Burgos. El tercer partido de liga para el equipo de Joran Sotegui, que hoy se enfrenta al equipo que dirige Sergio Francisco, además del exentrenador de la Real y del Sanse también en el conjunto castellano, otros dos protagonistas con pasado Xurdín, Alberto Dadie y John Caricaburu. Ansotegui, el técnico del Sanse, habla sobre Sergio Francisco, el Indarra, que ha sido 11 años entrenador en Zubieta.
4: Lo que he visto yo aquí de Sergio durante muchísimos años, pues siempre el equipo de Sergio es alegre en el juego, el equipo de Sergio compite bien. Aquí, por lo menos, en todos los años que lo he visto yo con el C, con el Sanse, siempre dando la cara, siempre con un estilo definido de juego, de juntar a tres por dentro. A veces, incluso en el Sanse, muchas veces se ha sacado ese rombo.
2: Y anoche, primera victoria del Atlético de esta temporada, 0-2 en Balaídos ante el Celta. Ganaba el equipo de Terzic, el equipo bilbaíno, que después de haber perdido los dos primeros partidos ante el Sevilla y ante el Barça, tuvo una primera media hora anoche de muchísimo nivel. Álex Berenguer y Robert Navarro hacían los dos goles separados por apenas 100 segundos. Se vio un equipo siempre vertical y recuperando muchísimos balones en campo contrario. El mejor partido, sin duda, lejos de Samamés en mucho tiempo del Athletic. Primeros 3 puntos entre los rojiblancos, que en la segunda parte supieron aguantar de maravilla y sin demasiados apuros el empuje del Celta. Habló en Simón, portero del Athletic.
5: Veníamos necesitados, evidentemente. La clave era seguir con esa idea, seguir trabajando igual y confiar en que van a llegar los frutos. Y así ha sido, tener la personalidad suficiente para no agobiarnos viéndonos con 0 puntos en la tabla y nada, demostrar que somos capaces de poder ganar fuera de casa y ahora con esta confianza pues poder recibir al Atlético de Madrid en San Mamés.
2: Por cierto, que el Atlético ha cedido al Eibar a Elia Gift, delantero navarro de 20 años del filial y que ha hecho la pretemporada este verano con el primer equipo de Intersic. Y en la Premier hoy duelo muy interesante, el Arsenal, defensor del título de la Liga Inglesa, visita hoy en la segunda jornada al Aston Villa en un duelo de Champions y de 12 técnicos vascos en los banquillos, Mikel Arteta en los Gunners y Unai Emery en el conjunto de Birmingham en el Aston Villa. Y en remo, Orio protagonista con su nueva victoria en Ares en Galicia, es campeón de liga por segundo año consecutivo, 10º triunfo seguido, 5 fines de semana ganando sábado y domingo, y son ya 16 victorias a falta de 2 jornadas para el final de la competición. Pueden superar su récord de victorias del pasado curso. Iker Zabala, preparador de la San Nicolás de Orio.
6: Ya desde el año pasado estamos encima de la ola y hay que seguir, porque ahora para Orio viene la Concha, que es una bandera de las más gordas, pero hoy lo que hay que hacer es disfrutar. Hoy hemos ganado matemáticamente ya la liga, estamos empatados en número de victorias con respecto al año pasado y nos quedan todavía 2 balas. Y ese récord hay que romperlo.
2: San Juan aseguró la permanencia en la Euskola Beliga y Chapela perdía la categoría. Y noticia también destacada en las últimas horas en el mundo del tenis, porque el serbio Novak Djokovic ha caído eliminado en la primera ronda del US Open de Estados Unidos, el último Grand Slam de la temporada. se disputa en Nueva York. Tras perder en 5 sets hoy ante el argentino Mario Navone, Djokovic, el 24 veces ganador de un grande, ha terminado el partido roto físicamente, llegando a vomitar en varias ocasiones.
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0: En la actualidad internacional arrancamos mirando a Nepal, donde se cumplen 5 días de la devastadora riada que arrasó la frontera entre el país asiático y China. Xavier Madariaga, Arratsaldeon.
1: Arratsaldeon, sí. 5 días después de la crisis humanitaria apenas acaba de empezar. El rescate de personas se hace entre carreteras cortadas por toneladas de escombros y túneles que ha taponado el barro. Eso mientras las miles de personas que han perdido sus hogares buscan refugio en lugares más seguros como la capital nepalí, Katmandú. Allí está la enviada especial de EITB, Ola Zurquía, Arratsaldeon.
2: Caixo, hoy aquí han ascendido la cifra de fallecidos a más de 900 y los desaparecidos ya son más de 4.000. A pesar de que han pasado varios días desde que ocurrió todo el miércoles por la mañana, siguen adelante las operaciones de rescate contra reloj. Están teniendo dificultades por las condiciones de las carreteras, por la lluvia, pero también están entrando equipos extranjeros, por ejemplo, equipos de expertos chinos en rescate en túneles, para centrarse en el rescate de unos 900 trabajadores que están atrapados en varios túneles. Por otro lado, aquí dicen que esta es una crisis humanitaria que acaba de empezar. Hay decenas de miles de hogares sin electricidad, sin agua. Hay decenas de personas, miles de personas sin hogar y necesitan urgentemente ayuda humanitaria. Por eso siguen improvisando refugios y hoy en Katmandú hemos estado en un templo budista que ahora se ha convertido en el refugio de alrededor de 300 víctimas de esta avalancha. Nos han contado sus experiencias. Todavía sigue habiendo familiares que no tienen noticias de sus seres queridos y están recorriendo la ciudad, por ejemplo, acudiendo a estos refugios, también visitando los hospitales en los que en las paredes se han llenado de las fotos de los desaparecidos.
0: Xavier, íbamos conociendo las historias de quienes vivieron aquella sorpresiva riada sin prácticamente tiempo para reaccionar. Está la historia de un director de escuela que salvó a 900 niños tras evacuar el centro minutos antes de la catástrofe.
1: Sí, Rajendra Dawadi se ha convertido en un héroe porque gracias a su rápida reacción logró salvar a casi 1 millar de escolares. Una fuente fiable le avisó desde río arriba. Además, algún padre vino corriendo a por su hijo. Se lo ha contado a las compañeras de la BBC. El director de la escuela no dudó en evacuar el centro con 900 alumnos. Los llevaron a una zona elevada y consiguieron salvarse. 10 minutos después hubiese sido demasiado tarde. Según huían, vieron cómo el torrente de agua engullía parte de la escuela. Save the Children ha contado 70 escuelas destruidas, casi 20.000 alumnos afectados.
0: Otra riada de dimensiones más pequeñas, pero completamente inesperada, se ha saldado con una persona muerta y 15 desaparecidas en el Gran Cañón del Colorado, en Estados Unidos.
1: Las autoridades han confirmado la muerte de un hombre de 46 años. Además, hay 15 personas desaparecidas por el momento y más de 60 han sido evacuadas de las inmediaciones porque temen todavía nuevas tormentas y lluvias que traigan nuevas crecidas. Ha sido una súbita riada que se ha registrado en el Parque Nacional del Gran Cañón en el estado de Arizona, en Estados Unidos. Es una zona muy turística y las autoridades han pedido información sobre personas que pudieran estar de visita por allí para completar la lista de damnificados.
0: Además, este fin de semana, Islandia ha votado no a reiniciar las negociaciones de adhesión a la Unión Europea, por lo que hoy es día de digerir ese resultado a un lado y otro del Atlántico.
1: Y tanto Bruselas como Washington han comunicado que respetan la decisión del pueblo islandés, pero la manera de afrontar la negativa varía de manera considerable. Mientras Washington toma nota, Bruselas prefiere mantener un perfil bajo. Aitor Sagarzazu, corresponsal comunitario, Arratsaldeon.
3: Arratsaldeon, sí. Aquí, por ejemplo, la discreción ha sido máxima. Casi no ha habido comunicaciones y nadie ha salido a valorar públicamente el resultado del referéndum, quizás por pasar página y ocultar la decepción. La Comisión Europea, por ejemplo, dice respetar el no, pero los ánimos hoy en Bruselas se aprecian muy bajos. El presidente del Consejo, Antonio Costa, ha subrayado a través de su portavoz que Islandia sigue siendo uno de los socios más cercanos y de mayor confianza de la UE. En los mensajes que intercambió con la primera ministra islandesa, expresaron su deseo de seguir reforzando las relaciones entre ambos. Alemania, por su parte, ha lamentado el resultado del referéndum. El ministro de Exteriores piensa que hubiera sido una gran oportunidad para fortalecerse juntos y ha pedido que la Unión Europea actúe para ser más atractiva, sin perder la perspectiva de una ampliación hacia el norte de la Unión Europea. Y en el otro lado de la moneda, Estados Unidos no ha dudado en publicar un comunicado en el que toma nota del resultado y destaca el papel de Islandia como socio de la OTAN. Espera que siga siendo un aliado sólido y valioso y quiere fortalecer la relación en todos los ámbitos. Unas palabras que cobran más valor después de las amenazas amenazas de Trump sobre la vecina Groenlandia.
0: También hoy hemos conocido la decisión de la Comisión Europea de denominar a ChatGPT gran buscador en Internet, por lo que a partir de ahora va a tener que cumplir con las obligaciones que se les exigen al resto de grandes buscadores o plataformas.
1: Entre otras, ChatGPT estará sometida a un control más estricto sobre la difusión de contenido ilegal. Es la primera vez que la Comisión da este trato a un buscador que usa inteligencia artificial, Aitor.
3: Sí, en la Unión Europea se le aplica esta denominación a las páginas web que superan los 45 millones de usuarios al mes. Entre los buscadores de IA, ChatGPT ha sido el primero en obtenerla. Así pues, tendrá que cumplir con más disposiciones de la Ley de Servicios Digitales, entre otros, evitar y responder a los peligros que puede generar el difundir contenido ilegal, limitar el impacto que pueda tener en el bienestar físico y mental de los menores de edad, así como controlar las repercusiones que puedan tener en derechos fundamentales y procesos electorales. ChatGPT ahora tiene 4 meses hasta final de noviembre para cumplir con todas las obligaciones que se le exigen, y la Comisión tendrá mayor poder para poder abrir investigaciones cuando tenga sospechas, como ya ha hecho, por ejemplo, con Google. Además de ChatGPT, Bruselas también ha designado como grandes a la red de debate Reddit y a la plataforma de videojuegos Roblox.
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0: 1:42 de la tarde, seguimos con más información. Una pareja ha sido detenida por la sustracción de un menor, hurto de vehículo y delito contra la seguridad vial en Cascante, en Navarra. 3 personas más, una de ellas menor de edad, están siendo investigadas por su presunta relación con estos hechos, Javi Cuesta.
5: Una de las educadoras del centro en el que se encontraba el menor de 6 años de edad hacía saltar las alarmas el pasado 14 de agosto. Una pareja, un hombre y una mujer, se habían llevado al menor en un vehículo. La Policía Foral de Tudela, encargada de la investigación, recibía poco después una denuncia por la sustracción de un vehículo de la misma marca y modelo que el descrito por la educadora, y así daba comienzo al dispositivo de búsqueda que, tras dar con el vehículo, este se daba a la fuga. Poco después recibían el aviso de la policía local de Cascante, habían visto el vehículo en la localidad. La investigación finalmente les dirigía hacia una vivienda donde el grupo de intervenciones especiales de la Policía Foral localizaba al menor y detenía a los responsables de la sustracción. La mujer que conducía el vehículo durante la fuga tenía el permiso de conducir suspendido, por lo que se le imputó además un delito contra la seguridad vial. En el caso del varón detenido, pesaban sobre él varias órdenes de búsqueda de ámbito nacional, así como una orden de ingreso en prisión que se hizo efectiva tras ser puestos ambos a disposición judicial.
0: Es 31 de agosto, Donostia recuerda hoy con varios actos conmemorativos los sucesos de tal día como hoy en 1813, cuando la ciudad fue incendiada y saqueada. Hubo más de 1,000 muertos civiles. A las 9:30 de la noche se recreará ese incendio y, como cierre, el paseo ceremonial con antorchas entre el atrio de San Vicente y la Basílica de Santa María pondrá el punto y final a este día de recuerdo. Todo va a poder seguirse en ETV Bat y ETV On Olaya.
6: Así es, ofrenda floral, como dices también hoy aquí en Donostia, para homenajear a los caídos en el incendio que arrasó la ciudad en el asedio hace 213 años. Como cada 31 de agosto, la ciudad vuelve a conmemorar el día en el que el fuego asoló la ciudad, una fecha marcada en el calendario, en una jornada para la que hay previstas multitud de actividades y homenajes. Elena Gómez es miembro de la asociación Hogeita Hamaika Kultur Taldea.
7: La verdad es que es muy emocionante, no es algo festivo, pero lo que estás haciendo es rememorar la historia de San Sebastián, que yo considero que la historia es importante y que hay que contarla. Esto parece algo vistoso y así, pero es importante saber que hubo una guerra, que al final aquí murió un montón de gente y que las guerras jamás son buenas.
6: Las recreaciones que rememorarán los hechos luctuosos de aquel 31 de agosto comenzarán por la tarde. A las 5 tendrá lugar el cañoneo entre el Cursal y la batería del Mirador en Urgul. Habrá un minuto de silencio en el kiosco del Boulevard, silencio que dará paso a uno de los momentos más solemnes de la jornada, la recreación de la quema, porque hoy Donostia enciende las velas para recordar el incendio que arrasó la ciudad durante el asedio de 1813.
0: Y el Ayuntamiento de Pamplona ha recuperado el escudo original de la ciudad, uno de los elementos heráldicos más antiguos de Navarra, que simboliza la unión de los 3 burgos. Colocarán una réplica en la fachada consistorial. Este es uno de los mayores reclamos para el programa festivo del Privilegio de la Unión, que han presentado esta mañana y que va a celebrarse desde este viernes al 11 de septiembre, con numerosos actos culturales y musicales en la capital navarra. Ritz.
8: Ya desde el miércoles, en el zaguán del Ayuntamiento de Pamplona, lucirá esta réplica del escudo original de la ciudad, realizada a partir de una investigación sobre el escudo que el consistorio adquirió a la familia Huarte. Es un alto relieve del escudo de armas de Pamplona, flanqueado por dos ángeles y realizado en resina. El historiador Miquel Zuza ha elaborado un estudio histórico y documental, mientras que hará las soluciones tecnológicas, ha realizado un escaneado tridimensional de alta definición. El alcalde Joseba Sirón destacaba que el escudo vuelve a casa, a la casa consistorial, y simboliza la unión fundacional de la ciudad moderna.
9: Se pone de manera clara sobre la mesa que el privilegio no fue solo un documento, fue el origen de una ciudad unida y de un emblema común.
8: En el 603 aniversario de la Constitución de la Ciudad Moderna de Iruña se ha buscado que la gran feria medieval del fin de semana sea participativa. Miquel Armendáriz, concejal de Promoción Económica, destacaba la ruta comercial y cultural recreada por los comerciantes de la calle Nueva.
10: Se darán a conocer 8 relatos históricos a través de narraciones, propuestas teatrales y talleres participativos. La Asociación de Comerciantes del Casco Antiguo realizará el proyecto de compras por los burgos con la entrega de monedas antiguas y su canje por descuentos.
8: El domingo se ha organizado un desfile medieval con 200 artistas y figurantes que recrearán la corte de Carlos III, programa festivo con numerosos conciertos, kilómetro cero y protagonismo femenino. Actuarán Aurora Beltrán, Marusak y el grupo Géminis, además de los ya tradicionales conciertos de la Pamplonesa y la Orquesta Sinfónica de Navarra.
0: Hablamos antes también del fin de Aste Nagusia en Bilbao. El metro ha batido un nuevo récord histórico durante estas fiestas. Más de 2,7 millones de usuarios se han desplazado en el suburbano durante la Aste Nagusia desde el pasado 22 de agosto, sábado, el día del chupinazo, hasta ayer mismo. Esto supone un 6% más que el año pasado. En total, desde que se estableciera el servicio ininterrumpido durante Aste Nagusia en 1996, se han realizado más de 55 millones de viajes durante las fiestas. Como no podía ser de otra manera, las paradas estrella han sido Saspicalea, el Casco Viejo y Abando, centro neurálgico de esas fiestas. Eneko Arruabarrena es director gerente de Metro Bilbao.
11: En esta edición hemos registrado la cifra más alta con 2,7 millones de viajes, récord histórico en Aste Nagusia. La jornada más transitada ha sido el jueves y las estaciones de Saspicalea, Casco Viejo y Abando han sido las que han acumulado un mayor número de viajes. Destacar también a Areta y Baracaldo en ambas márgenes. Podemos resaltar que estos días de 226 horas de servicio ininterrumpido han transcurrido sin incidentes técnicos relevantes.
0: Y las obras de reordenación del entorno de Chipío en Plencia van a arrancar la primera quincena de septiembre con la construcción de una nueva rotonda, aparcamientos y un nuevo bidegorri. Los trabajos pretenden dar respuesta a una demanda histórica de mejora de la seguridad vial, la accesibilidad y la movilidad en este ámbito estratégico del municipio. La actuación incluye la construcción de una nueva rotonda en la B21-22, la creación de nuevos accesos al barrio de Chipío y la habilitación de un aparcamiento disuasorio vinculado a la estación del metro. Y en Bilbao, el Ayuntamiento ha iniciado las obras para instalar un nuevo ascensor público en el barrio de Santutxu, salvando en este caso el desnivel de más de 5 metros entre la calle Cocherito de Bilbao y la zona peatonal del grupo Sagarmínega, un ámbito caracterizado por una orografía compleja y por la existencia de escaleras como único itinerario de conexión. El proyecto contempla la implantación de ese elevador vertical panorámico que se va a integrar en el propio trazado actual de las escaleras y que va a conectar directamente los distintos niveles, facilitando el acceso a los portales y espacios comunes de ese grupo residencial. Una actuación que se va a completar con la remodelación del entorno. Kepa Adriozola, concejal de Obras en Bilbao.
12: Hemos iniciado las obras de un nuevo ascensor público en el grupo Sagarmínaga, en Santutxu, que permitirá salvar un desnivel de más de 5 metros y conectar de manera accesible la calle Cocherito de Bilbao con la zona peatonal del grupo. Es una actuación muy necesaria en un entorno con una orografía compleja que permitirá mejorar la calidad de vida de las vecinas y vecinos y facilitar también el acceso a sus viviendas.

0: Y vamos ya con el tiempo para la cultura, que abre el curso con un nombre propio indiscutible de Naomi Watts, la actriz inglesa que va a recibir el segundo premio Donostia de esta edición de Cinema al Día. Maider Martín, Arratsaldeón.
1: Arratsaldeón, pues fíjate, María, cómo de florido está el tema de los nombres propios en esta edición, la número 74 del Festival de Cine de Donostia, inauguración el viernes 18 y entrega del primer premio de honor, primer premio Donostia, al director alemán Werner Herzog. Al día siguiente, segundo premio Donostia a Naomi Watts. ¿Y por qué no, pensamos nosotros, el domingo que llegue Brad Pitt? Bueno, su fecha está por confirmar, pero sería un 3 en raya perfecto, María. Bueno, el caso es que hoy es el día de Naomi Watts, que pisará la alfombra roja para presentar la película The Housewife, la esposa perfecta, y recogerá el premio, lo que decimos, el segundo día del festival. Repasa el perfil de Watts y Carzabala.
2: Nacida en Inglaterra hace 57 años, Naomi Watts protagonizó un inicio de siglo estupendo. Es el rostro de algunas de las películas más celebradas de los primeros 2000. Actriz de perfil expresivo y emocional, le costó llegar a la cúspide, pero cuando lo hizo con 33 años, entró en el cine de autor por la puerta grande.
3: Y quisiera saber si se produjo un accidente en Mulholland Drive.
4: Sí, loco.
3: No he querido decirme más, pero este accidente...
2: Mulholland Drive, de David Lynch, orbitaba en torno a la mirada azul cada vez más desquiciada de Naomi Watts. Repetiría con el maestro del surrealismo en Island Empire y estuvo también a las órdenes de Alejandro González Iñárritu en 21 gramos.
5: ¿Por qué me buscaste?
6: Porque lo necesitaba.
2: También repetiría con el director mexicano en Birdman. La de 21 gramos fue su primera candidatura a mejor actriz en los Oscar. Estuvo nuevamente nominada en 2013 con Lo imposible. The Ring, King Kong, Funny Games, Promesas del Este, J. Edgar o el biopic Diana, donde interpretó a Lady Di, son otras de sus interpretaciones más ilustres. Watts estuvo ya en 2009 en Cinema al Día presentando Modern Child y en esta ocasión la actriz presentará en una proyección propia de su premio Donostia la película The Housemaid, La Esposa Perfecta, dirigida por el canadiense Ben Shirinian. Se proyectará inmediatamente después de que Naomi Watts recoja su premio Donostia el primer sábado del festival.
1: Una nota más antes de cerrar el capítulo Cinema al Día, porque a pesar de que todavía quedan 2 semanas para que arranque este festival, ya conocemos quién va a recibir el primer premio no honorífico, el Sebastián Latino Saría, que concede la asociación Gay2 a la película latina que mejor representa la defensa de las reivindicaciones y valores LGTBIQ+. El premio ha sido para 6 meses en el edificio Rosa con Azul, película del mexicano Bruno Santamaría, ambientada en los años 90 en México, que se centra en un niño de 11 años que descubre su deseo por su mejor amigo mientras lidia con el VIH que padece su padre. En total, 24 películas han optado al premio Sebastián, entre ellas algunas de autoría vasca. Es el caso de Esta soledad, de Javier Giner.

0: Tras un mes llenando Donostia de música clásica, la quincena despide ya esta edición con un balance muy positivo. Ha sido un año con grandes estrellas que han mejorado los datos de la edición anterior. Esta quincena musical ha conseguido llenar el auditorio del Kursaal 6 veces. Han vendido el 92% de las entradas, un 10% más que el año pasado. En la presentación del balance ha estado el compañero Aymar Pérez.
1: Con el fin de agosto nos toca despedir un año más la quincena musical. La de este año ha sido una edición con grandes estrellas y músicos. Hemos tenido la oportunidad de escuchar a Juan Diego Florez, la Orquesta Filarmónica de Seúl o la Orquesta Filarmónica de la Scala de Milán. Junto a estas estrellas internacionales hemos tenido también a una escena local muy potente como Easo Abesbatza o el Orfeón Donostiarra. Patrick Alfaya, director de la quincena, ha hecho un balance positivo de la edición.
2: Hemos tenido una ocupación del 92,36, unos 10 puntos más que el año pasado, que nos movimos en el, pues eso, en torno al 82%. Es verdad que ha sido, ya entrando un poco en lo artístico, una edición que en casi todos los conciertos ha habido estrellas. Ha sido una edición que creo que se ha salido de una manera muy, muy brillante, digamos, ¿no?
1: También nos han desvelado algunos detalles de la próxima edición.
2: Volverán Sophie Mutter, que es la superviolinista, es otra de las grandes estrellas. Y luego volverá la orquesta Radio France y vendrá con Jacques Van Senden, que era el director de Nueva York. Deja Nueva York y se va a Francia.
1: También tendremos a una producción de ballet en su concepción más clásica, que contará con música en vivo interpretada por una orquesta desde el foso.
3: Sirico

0: chaqueta y una... Esta voz inconfundible, la de Nacho de Felipe, que amplía su regreso a los escenarios tras agotar las entradas para el concierto del día 4 de octubre en el Teatro Arriaga de Bilbao. El histórico músico de Oscorri ha anunciado una segunda fecha para el día siguiente. Las entradas salen a la venta mañana y habrá más novedades. La semana que viene se van a anunciar nuevos conciertos. Se lo sabe todo nuestra compañera Leire Martínez.
1: Nacho de Felipe suma una segunda fecha en el Teatro Arriaga de Bilbao después de agotar las entradas para su regreso a los escenarios. El músico y cantante, fundador de Oscorri, actuará también el 5 de octubre a las 7:30 de la tarde, un día después del concierto inicialmente previsto. La primera cita, programada para el 4 de octubre, colgó el cartel de completo con más de un mes de antelación. Las entradas para esta nueva función se pondrán a la venta mañana, 1 de septiembre, a las 11:30, con precios entre 17 y 30 euros. De Felipe vuelve a los escenarios 11 años después de la disolución de Oscorri. Lo hace acompañado por el Cuarteto Philip, con un repertorio de 15 canciones inéditas pertenecientes a Abandona Tuac, su nuevo proyecto musical.
2: Y el repertorio de las canciones abandonadas que estaba en la carpeta de Oscorri de mi ordenador, pues ahí ha salido el repertorio para este disco.
1: El regreso comenzó el pasado mes de agosto en la Quincena Musical de Donostia y ahora continúa en Bilbao antes de sumar nuevas fechas que se conocerán la próxima semana.
0: En Donostia mañana se ponen a la venta las entradas para la quinta edición del Festival de Danza Iturritik. Desde el 23 hasta el 25 de octubre, Iturritik propone 5 espectáculos de sala, otros 2 de calle y varios talleres con artistas de Euskal Herria, Argentina, Francia y Japón. Se lo sabe Maite Lustiza.
3: Kresala Dantza Taldea estrena Iru en el Teatro Victoria Eugenia el 24 de octubre. Norka Chiapuso, director de programación de danza de Donostia Cultura.
4: Van a coreografiar y a tratar sobre el universo artístico de Chiquida.
3: Desde Japón llegan Meriko y su pole dance y el dúo argentino Otros Aires trae un tango muy especial.
4: Ellos hacen un tango acrobático. La verdad que es muy espectacular verlo porque son técnicamente muy buenos.
3: Arkaitz Añorgako dantzariak cumple 100 años y va a estar en el Victoria Eugenia.
4: Que es todo un reto para ellos, el afrontar el escenario de Victoria Eugenia en su centenario.
3: En los espectáculos de calle, Gero Axular presenta Iparratik en la Plaza Oquendo y Soul Project combina acrobacias con humor. También han programado talleres de hip hop y euskal dantza. Wow.
0: Y nos vamos con una canción de peso, lo nuevo de Pimpilim Pussis. El dúo, formado por la durangarra Anne Bárcena y la catalana Raquel Payés, están de vuelta con este No te olvides de mí. María, tú no te olvides de que a las 3, ¿quién regresa? Cultura.es,
5: ¿no? Cultura.es, no se lo pierdan. Mañana te espero. Agur.
0: Agur.

0: Son las 2 de la tarde.
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0: Seguimos en esta crónica de Euskadi, hora y cuarto de información, en directo para ustedes. En los próximos 15 minutos vamos a resumir lo principal de este 31 de agosto en el que arrancamos temporada y lo hacemos en Ceuta, el centro de la información desde finales del mes de julio. Hace un mes, más de 70.000 migrantes cruzaban la frontera de forma ilegal, cerca de 5.000 continúan todavía allí, sin atención ni posibilidad de tramitar sus solicitudes de asilo. Los ciudadanos de la ciudad autónoma no tienen ni una previsión de cuándo podrán volver a la normalidad. Los momentos de tensión son diarios, lo está comprobando allí nuestro enviado especial con el que vamos a contactar en unos minutos. Hoy hemos escuchado por primera vez a Pedro Sánchez anunciar 6.000 plazas más para la atención de migrantes en Ceuta. Lo ha hecho en la primera entrevista tras el estallido de esta crisis en la que ha defendido la actuación de Marruecos. Sánchez descarta que el régimen marroquí esté detrás del paso masivo en la frontera y ha puesto en valor su colaboración. En cambio, desde el primer minuto, Madrid, Miquel Clavera, Arratsaldeon.
2: Arratsaldeon, un mes después de la entrada de más de 70.000 personas en Ceuta, el presidente del gobierno Pedro Sánchez ha defendido la cooperación con Marruecos como única vía para solucionar la crisis y evitar que se repita. Una colaboración que asegura fue instantánea, por lo que descarta la implicación de las autoridades marroquíes. Pedro Sánchez en la cadena SER.
3: No hay ninguna información por parte ni de las fuerzas y cuerpos de seguridad del Estado ni tampoco del Centro Nacional de Inteligencia que alumbre alguna duda sobre la participación de una u otra forma por parte de las autoridades marroquíes.
2: Sánchez apunta a Rusia, al Estado de Israel y a la internacional ultraderechista como instigadores de la crisis por asegurar difundir bulos a través de las redes sociales. El presidente del gobierno que evita así confrontar con Marruecos, aunque sí que abre la puerta a una visita del rey español Felipe VI a Ceuta, un viaje que podría avivar la tensión con el gobierno marroquí.
3: Creo que hay argumentos y razones suficientes para que el jefe del Estado visite por fin, después de 20 años, Ceuta y Melilla. Es lo que he compartido con el jefe del Estado y es lo que se va a hacer cuando se den las condiciones para ello. Pero esa visita se hará.
2: Consciente de que la visita podría molestar a Marruecos, Sánchez insiste en alabar la colaboración entre ambos gobiernos. Dice que es necesaria y positiva, cooperación que asegura se está dando también para gestionar el retorno de los menores que llegaron a Ceuta hace ahora un mes y que, según Pedro Sánchez, van a seguir en la ciudad mientras se tramiten los expedientes para la reunificación familiar.
0: Vamos hasta la ciudad autónoma donde está nuestro enviado especial Miquel Larregui. Está en Loma Colmenar, uno de esos centros temporales que se ha habilitado el gobierno para la atención de estas personas. Muchas de esas personas están agolpando en sus puertas. Hay más demandantes que plazas. Hoy ha sido testigo de incidentes allí mismo Miquel. Arratsaldeon.
4: Arratsaldeon, María, ¿qué tal? Pues aquí en Loma Colmenar se han vuelto a producir momentos de tensión en los últimos minutos cuando centenares de migrantes han vuelto a intentar entrar al campamento que el gobierno tiene montado aquí. Ha sido una mañana movida, como decíamos, se han vivido momentos de gran tensión, cientos de migrantes han pasado aquí la última noche esperando entrar en la zona habilitada por el gobierno, un lugar que tiene previsto acoger a cerca de 1.000 de ellos, pero que a toda vista es insuficiente para los miles de ellos que siguen vagando por las calles. Es por lo que muchos de estos migrantes a primera hora de esta mañana han querido entrar y han sido repelidos por la policía, que los ha dispersado al ver que entre ellos mismos había muchos momentos de tensión. Durante toda la mañana migrantes y policía han estado cara a cara. Hasta esta hora no ha habido más incidentes, como decíamos, la situación que vive Ceuta es cara a cara. Hasta esta hora no ha habido más incidentes, pero como decíamos, la situación que vive Ceuta es

0: de la ciudad, que es la mitad de la población de Ceuta, vive un doble abandono por parte de las autoridades.
1: Las sensaciones de hartazgo y de un doble abandono, del abandono que compartimos con todos los vecinos en cuanto a la reacción lenta, timorata del gobierno de España, pero un doble abandono por parte de la ciudad autónoma de Ceuta, que también tiene competencias importantes como menores.
0: Mustafa subrayaba la importancia de la solidaridad de los barrios más humildes de la ciudad, atención a los migrantes, que cree ha llevado a que no se haya producido de momento ningún estallido en la ciudad. Aún así, alerta del uso que la extrema derecha está haciendo de estos hechos.
1: Pero también me gustaría indicar que esta actitud loable por parte de los ceutíes ha sido señalada por parte de otros ceutíes instigados por grupos de derecha y de extrema derecha que los ha criminalizado.
0: Mustafa cree alerta de que la población musulmana de Ceuta se puede cansar y de que se puede abrir una profunda brecha en el seno de la sociedad civil.
2: Aquí EH Bildu ha celebrado esta mañana el acto de apertura del curso político marcado por los ciclos electorales. La formación está ya inmersa en su proceso para elegir candidaturas, mirando cerca y lejos, con el objetivo de volver a ser la primera fuerza municipalista, pero también de reforzar el autogobierno y de frenar las ideas más reaccionarias en un año, advierte, en el que la extrema derecha podría entrar por primera vez en los gobiernos de España y Francia, Aritz Aguirre.
3: La prioridad de este curso político para EH Bildu es detener a la ultraderecha y que no llegue a gobernar ni en España de la mano de Vox con el PP tras las elecciones generales, ni en Francia con Marine Le Pen en las presidenciales francesas. Arnaldo Tegui.
4: Lo que se juega en el país es si vamos a dejar el control de nuestras vidas en manos de gentes que en el país van a ser absolutamente minoritarias, pero que van a querer decidir por nosotros y por nosotras. Que la primera prioridad es detener el avance del bloque reaccionario en el Estado español y en el Estado francés.
3: EH Bildu quiere profundizar en el autogobierno y aspira a ser primera fuerza en Navarra, aunque su prioridad no es gobernar, sino que UPN no gobierne, es decir, expandir el bloque progresista.
4: Estar o no en el gobierno es ahora mismo un debate que no nos interesa en demasía. Lo que está en juego principalmente es si el bloque suma o no. Si es por nosotros, UPN no va a gobernar.
3: EH Bildu inicia el proceso para elaborar las candidaturas electorales, esperan renovaciones, pero sobre una línea continuista.
2: Los ciclos electorales van a marcar la acción política este curso, también la acción de gobierno, aunque el vasco está ahora en el ecuador de la legislatura. Sus relaciones con Madrid también van a verse condicionadas, Irache Ruiz.
5: Sí, EH Bildu retoma la actividad en Iruña, plaza en la que centrarán gran parte de sus esfuerzos electorales este curso, habida cuenta de que la comunidad foral celebrará elecciones el año que viene. Ya han puesto en marcha las comisiones electorales para la designación del candidato o candidata. Sustituirá Chivite también para elegir a los aspirantes a alcaldes y diputadas generales en la comunidad autónoma vasca. Por su parte, el PNV daba el pistoletazo de salida al curso el pasado viernes en Zarautz y el 27 de septiembre celebrará en Foronda el tradicional Alderdieguna. Como decimos, comienza un curso político marcado por las elecciones a los ayuntamientos y las diputaciones, y este hecho condicionará los discursos y las posiciones de unos y otros en el debate de política general, que ya tiene fecha. Será en 15 días, el próximo día 17 en el Parlamento. A nivel estatal, curso también electoral a la espera de la convocatoria por parte de Pedro Sánchez. Antes de que se disuelvan las Cortes y se inicie la campaña, el gobierno vasco intentará amarrar las transferencias que aún quedan pendientes. Tras el frenazo en las negociaciones de julio, esta misma semana se retoman en Madrid los contactos técnicos para desatascar las competencias de los puertos de Bilbao y Pasaya y la gestión de las mutuas o la incapacidad temporal.
2: 6 meses de la guerra en Oriente Próximo. En las últimas horas, Estados Unidos e Irán han vuelto a intercambiar ataques en el Golfo casi un mes después, aunque los últimos pasos de Estados Unidos iban encaminados a asfixiar económicamente a Irán. La guerra sigue también sobre el terreno. Corresponsal Miquel Ayestarán, Arratsaldeon.
6: Arratsaldeon. Estados Unidos e Irán vuelven a intercambiar fuego por primera vez en un mes en el Golfo. Fuerzas estadounidenses han atacado dos lanzaderas iraníes que, según el mando central de Estados Unidos, intentaban desplegar minas en el estrecho de Hormuz. Irán ha respondido con el lanzamiento de misiles contra posiciones estadounidenses en Jordania y drones contra Emiratos Árabes Unidos. Medios iraníes afirman que al menos 2 personas han muerto en los ataques estadounidenses. El nuevo choque ha tenido además una consecuencia inmediata en los mercados. El precio del petróleo ha subido un 3%. Ante el temor a una escalada en el Golfo a gran escala. La violencia vuelve cuando Estados Unidos parecía que había logrado abrir una vía de salida para el crudo de Hormuz fuera del control de Irán.
2: Lejos de resolverse este conflicto en Irán, sigue activo y con importantes repercusiones. La factura en Europa se paga especialmente en el petróleo de referencia, que hoy se vuelve a vender por encima de los $90 el barril, y en los combustibles, que han vuelto a disparar su precio un 20%.

0: Dos tebranos, Rodrigo Manero.
1: Sí, el barril de Brent sube hoy un 6% y cotiza a $91. Estos son $20 más que a comienzos de verano y ha tenido ese efecto sobre los carburantes. De media, llenar un depósito de gasolina cuesta hoy 15 euros más que en junio y hacerlo con gasoil sale por 20 euros más caro. Una evolución que ha hecho que cambien los descuentos del Estado. Como estamos contando, a partir de mañana, la rebaja en el diésel pasa de 10 a 20 céntimos por litro, mientras la de gasolina baja a 5 céntimos. Cambios que pueden tardar un par de días en notarse hasta que las gasolineras den salida al combustible almacenado, así lo ha explicado en Radio Euskadi la presidenta de su patronal, Nuria Lecue.
2: Dependerá de cuándo se han llenado esos tanques. Habrá estaciones de servicio que desde el día 1 de septiembre van a poder poner en marcha esas medidas y habrá otras pues que igual tardan 1 o 2 días. O sea, eso con respecto a lo que son los impuestos. Luego habrá que ver qué es lo que ocurre con las cotizaciones internacionales. Y las noticias desde el estrecho de Ormuz pues tampoco son buenas.
1: Con todo, si tienen que repostar gasolina, mejor háganlo hoy, que está un poco más barata. Y si usan diésel, esperen a llenar el depósito, si pueden, a mañana o pasado.
0: Pero no solo suben los combustibles, consecuencia también de ese conflicto en Oriente Medio, la luz y el gas también se han encarecido mucho este mes. En el caso de la electricidad, ha sido el agosto más caro desde 2023, Rodri.
1: 118 euros el kilovatio hora es el precio medio que ha marcado la electricidad este mes en el mercado mayorista, su nivel más alto desde febrero de 2023, en plena crisis de Ucrania. Esto ha ocurrido porque, aunque se ha generado mucha energía solar, ha habido menos eólica y las olas de calor han elevado muchísimo la demanda eléctrica para aires acondicionados. Para responder a esa demanda y por las noches, se ha tirado de las centrales de gas, que de nuevo, por la guerra de Irán, está carísimo. El resultado es que la factura eléctrica media se ha encarecido un 19% y va a ser el recibo más caro para este mes de los últimos 4 años.
0: Y para completar la cuesta de septiembre, más empinada que nunca está el Euribor, la tasa de la que dependen las hipotecas, ha vuelto a subir este mes, cierra agosto rozando el 3%. Y en Cascante, en Navarra, se investiga la sustracción de un menor. Ha sido detenida una pareja por un delito de esa sustracción, hurto de vehículo y delito contra la seguridad vial. 3 personas más, una de ellas menor, están siendo investigadas, Javi Cuesta.
3: Una de las educadoras del centro en el que se encontraba el menor, de 6 años de edad, hacía saltar las alarmas el pasado 14 de agosto. Una pareja, un hombre y una mujer, se habían llevado al menor en un vehículo. La Policía Foral de Tudela, encargada de la investigación, recibía poco después una denuncia por la sustracción de un turismo de la misma marca y modelo que el descrito por la educadora. Así, daba comienzo al dispositivo de búsqueda que, tras dar con ellos, se daban a la fuga. Poco después, recibían el aviso de la policía local de Cascante, habían visto el vehículo en la localidad. La investigación finalmente les dirigía hacia una vivienda donde localizaron al menor y detuvieron a los responsables de la sustracción. En el caso del varón detenido, pesaba sobre él una orden de ingreso en prisión que se hizo efectiva tras ser puestos ambos a disposición judicial.
0: Y Donostia recuerda hoy, con varios actos conmemorativos, los sucesos del 31 de agosto de 1813, cuando la ciudad fue incendiada y saqueada. Olaya Oyarzún.
4: Así es, ofrenda floral hoy aquí en Donostia para homenajear a los caídos en el incendio que arrasó la ciudad en el asedio de hace 213 años. Como cada 31 de agosto, la ciudad vuelve a conmemorar el día en el que el fuego asoló la ciudad, una fecha marcada en el calendario en una jornada para la que hay previstas multitud de actividades y homenajes. Elena Gómez es miembro de la asociación Hogeita Hamaika Kulturtaldea.
5: La verdad es que es muy emocionante, no es algo festivo, pero lo que estás haciendo es rememorar la historia de San Sebastián, que yo considero que la historia es importante y que hay que contarla. Esto parece algo vistoso y así, pero es importante saber que hubo una guerra, que al final aquí murió un montón de gente y que las guerras jamás son buenas.
4: Esta tarde tendrá lugar uno de los momentos más solemnes de la jornada, la recreación de la quema, porque hoy Donostia enciende las velas para recordar el incendio que arrasó la ciudad durante el asedio de 1813.
0: Cerramos edición con la previsión del tiempo de Euskalmet. Miriam Ruiz, arratsaldeón.
6: Caixo, arratsaldeón. Durante la tarde seguiremos con un tiempo tranquilo. Sí que es cierto que a ratos en zonas de la mitad norte predominarán las nubes y podría escaparse alguna que otra gota, pero en otros momentos los claros serán amplios. En Álava y en el centro y sur de Navarra durante la tarde seguiremos disfrutando de un ambiente soleado y las temperaturas serán más bajas que las de ayer. Hoy en general rondarán los 25 grados y en la costa la temperatura ya no subirá mucho más. Y mañana mañana se va a repetir una situación muy parecida. Seguiremos con intervalos nubosos, especialmente en la vertiente cantábrica, mientras que hacia el sur el ambiente será más soleado.
0: En carreteras, la Ertzaintza recomienda hasta ahora precaución en la Guipúzcoa 627, en Arrasate, en sentido Eibar, por un camión averiado que está ocupando parte de la calzada. Además, en la AP68, en Ribera Alta, en sentido Bilbao, también un camión averiado obligado a cortar el carril derecho. Ténganlo en cuenta. Gracias por elegir un día más Radio Euskadi y Radio Vitoria para informarse. Xavi López e Iker Aranaz han estado en la dirección técnica, Ane Azúa en la coordinación. 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
8: 2:15 de la tarde, arratsaldeon, lunes 31 de agosto, lunes de estreno de temporada en Radio Euskadi, también aquí en Quirol al día, aunque el deporte no para. De hecho, hoy juega Osasuna para cerrar la tercera jornada de Liga en Primera División. Comenzamos. Osasuna, Getafe esa tarde en el Sadar, buscando el primer triunfo en casa al conjunto rojillo, con Roxon ya en la convocatoria, después de que ayer el Athletic sumase también su primera victoria de la temporada y con todo merecimiento, después de un gran partido, el jugado en Balaídos ante el Celta. Además, un partido en el que los futbolistas rojiblancos rompieron su silencio después del plante ante los medios por el conflicto abierto con la junta directiva, que va más allá del tema de las entradas. Una bola que, se aseguró ayer por parte de los capitanes, se arrastra desde hace varias temporadas. Se ha emplazado ya al presidente a una reunión que va a tener lugar esta misma semana. Además, Héctor Ford y Mamadou Sarr, los últimos en llegar a la Real, van a ser presentados esta misma tarde. Mañana se cierra el mercado de fichajes y aún puede haber más movimientos en el club Txuri-Urdin. De entrada, el Sanse, su filial, juega hoy a partir de las 7 en el plantío contra el Burgos de Sergio Francisco. Además, el Eibar ganó ayer en Andorra con uno menos durante prácticamente una hora de partido. Hoy ha recibido ya de forma definitiva a Elia Gift, al jugador del Athletic, a la pretemporada con el primer equipo rojiblanco, en calidad de cedido. Después de un fin de semana en el que también se reestrenó en Primera División Femenina el Deportivo Alavés, Las Gloriosas, y demás con victoria, y en el que el Athletic remontó su partido para ganar ayer al Badalona. La Real se juega pasado mañana la continuidad en la Champions Femenina, en ese complicadísimo partido de vuelta que tiene que afrontar en Zubieta contra el Chelsea después del 5-2 encajado en el partido de ida. Mirando al remo, Orio ya es campeón de la Liga Euskolabel y además por la puerta grande. Otro doblete firmado en Galicia este fin de semana, el quinto consecutivo, 10 banderas seguidas, 16 en total en la temporada. Y lo que le queda es sumar el récord, superar esa cifra en las dos que aún faltan para terminar el curso. San Juan y Santurchi salvaron la categoría, desciende Chapela y Ares será quien dispute el playoff de permanencia. Estamos además en la semana de la bandera de la Concha, el miércoles y el jueves las clasificatorias y el domingo la primera jornada. Y en la vuelta, hoy jornada de descanso, con Tadej Pogačar pendiente todavía de pasar por el quirófano para ser operado de la clavícula tras la caída que sufrió el sábado y que lo obligó a abandonar, y con Enric Mas como líder sólido de la carrera, un poquito más si cabe, después del triunfo logrado ayer por el Balear del Movistar en la cima de Aitana. Esto y alguna cosa más hasta las 3 de la tarde en Quirol al día en esta primera edición, también con vuestros mensajes que esperamos desde ya en el 688-840-840. 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
8: 2:18, comenzamos ya este lunes 31 de agosto, esta nueva temporada aquí en Radio Euskadi, esta primera edición de Quirol al día. Como decimos, con un deporte que no para. Hemos estado todo el verano dando mucha guerra, estamos todavía en verano de hecho, y hoy lo que tenemos es fútbol. Concluye la tercera jornada de Liga en Primera División a partir de las 7:30, lo va a hacer en el Estadio Belsadar, con el duelo entre Osasuna y Getafe. También se juega esta noche el Barça-Rayo. Lo que nos importa, evidentemente, es lo que hagan los rojos, que van a buscar la primera victoria de la temporada en casa tras el empate inicial y que, en todo caso, quieren mantener las buenas sensaciones acumuladas fundamentalmente en el último partido jugado precisamente ante el Celta. Rafa Aguilera, ¿qué tal? Arratsaldeon.
9: Arratsaldeon bai.
8: Por la primera en casa para que el Sadar siga siendo lo que históricamente ha sido para Osasuna, con un equipo en el que ya veremos si como titular o no, pero sí en la convocatoria aparece ya Roxon, el último en llegar a la plantilla rojilla.
9: Así es la novedad en la lista de convocados. Ya lo adelantaba ayer Luis Miguel Ramis cuando comparecía ante los medios de comunicación, todos disponibles a excepción de Valentín Rosier, al que ya apuntó le quedan al menos otras 2-3 semanas de recuperación, así que muy probablemente al francés lo veremos a partir del primero de los parones que va a registrar la competición esta temporada. Todos disponibles, como señalas, con Roxon, que se va a quedar en el banquillo, aunque también Ramis nos apuntó, el jugador viene de jugar en Suecia, ha disputado 18 jornadas de liga si no me equivoco con el Göteborg, y por lo tanto rodado está. Lo que tiene que entrar es en la dinámica de grupo. No parece que vaya a ser una opción para el partido de hoy, lo podemos dar por descartado, aunque ayer ya Ramis apuntaba la necesidad de introducir cambios, una rotación como la que realizó para el partido del pasado jueves frente al Celta en Balaidos, por lo de las cargas de trabajo y también por adecuar el plan de partido a las necesidades que plantea un Getafe. Todo parece indicar que los cinco que salieron del 11 titular el otro día en Vigo volverán a la alineación, con lo que previsiblemente podemos contar con Iker Muñoz, con Aymar Oroz, con Ante Budimir y con Rubén García. Ellos regresarían al equipo titular, el resto seguirían en esa alineación para abordar, como dices, un partido en el que vamos a ver si los rojos son capaces de estrenar esta temporada su casillero de victorias en el Estadio del Sadar.
8: Un partido en todo caso ante un hueso duro de roer como el Getafe, al que define así Luis Miguel Ramis.
10: El partido es complicado. Sí, ellos son un equipo experto en situaciones de duelos y de aprovechar todo lo que cae en situaciones alrededor de esos duelos. Son ganadores, son intuitivos, son fuertes, se equivocan poco. Por lo tanto, pues hay que hacer un partido en el que tú te equivoques también muy poco y contrarrestar toda esa energía y esa intención que tiene, y luego pues con balón proponer un partido en el que podamos hacerle daño.
8: Miquel González Ubiza, ¿qué tal? Arratsaldeon.
11: Arratsaldeon, Edu, ¿qué tal?
8: Comentarista rojillo, como siempre aquí en Radio Euskadi, pendiente del cierre de la jornada 3 de Liga en Primera, con una visita de esas, Miquel, que siempre exigen un poquito más y sobre todo mucha paciencia, ¿no? Cuando alguien juega ante el Getafe, es consciente antes de que empiece el partido de que va a tener que picar mucha piedra para llevarse los 3 puntos.
11: Sí, de esos partidos que tienes que trabajarlo mucho más en lo mental casi que en lo de preparación de partido. La preparación de partido lleva... lo que es tácticamente no es que te lleve mucho tiempo, porque al final jugarle al Getafe desde hace muchos años prácticamente es igual, con lo cual el jugador ya sabe. Yo creo que cualquiera de los entrenadores, los últimos 4 entrenadores que ha tenido Osasuna, los 4 probablemente el partido en el Sadar contra el Getafe lo habrán planteado de la misma manera, y casi te diría que habrán hablado en el tema psicológico también de la misma manera. Yo creo que es el típico partido donde hay que descargar al jugador de esa mentalidad. No sé, extrapolándola igual a lo que el oyente igual lo puede entender, sobre todo el oyente o la oyente que está jugando a fútbol ahora mismo, es el típico partido que tú juegas, como en el 80% de los casos, en campo de hierba artificial y te toca ir el fin de semana siguiente a un campo de hierba natural que sabes que está pesado, que es estrecho. Como tú no seas capaz durante la semana de manejar el vestuario, de quitarle esa ansiedad y quitarle de la cabeza que al final lo que hay que hacer es jugar a fútbol, se te puede ir el partido simplemente en eso, ¿no? Y este es el típico partido que a muchos equipos se nos va o se les va por estar más pendientes de lo que es el juego y preocuparse más de lo que es el juego de Bordalás, del Getafe de Bordalás, que si va a perder mucho tiempo, que si bla, bla, bla. No sé, en teoría, en principio esta temporada tenemos novedades en cuanto al reglamento y ese tipo de juego prácticamente se puede anular, te lo va a anular el árbitro, no lo tienes que anular tú. Lo que sí es cierto es que, bueno, pues el partido, como dice, pues tiene, como dice Ramis, de los duelos, lo que tienes que hacerlo es abrirlo mucho, que no haya duelos donde se pueda juntar gente, porque lo que dice Ramis, en las caídas, por ejemplo, son muy buenos, saben cerrar muy bien. Bueno, pues no intentar hacer ese juego de directo para que haya rechaces y pueda haber caídas, porque sabes que ahí, en la mayoría de los casos, vas a ser perdedor. Entonces, bueno, pues ábreles bien el juego. Ábreles bien el campo, que ellos no puedan, que haya mucha distancia entre jugadores de ellos y que no puedan llegar a las ayudas.
8: Lo veremos a partir de las 7:30 en el Estadio del Sadar, en ese partido entre Osasuna y Getafe. Miquel, eskerrikasko, un abrazo.
11: Zuri, bai, agur.
8: Rafa, 7:30 la cita para los seguidores de Osasuna. En un lunes, bueno, no es lo más óptimo sin duda para ver una gran entrada, pero seguro que hay una gran entrada y además pitando un colegiado de casa, un debutante en Primera División. Veterano debutante,
9: sí,
8: por cierto.
9: Sí, Yolanda González va a ser el encargado de dirigir el encuentro. Vamos a ver cómo responde el aficionado de Osasuna. La verdad es que el lunes pasado, en el estreno de esta temporada, en ese partido contra el Levante, la entrada fue magnífica. Más de 20.000 espectadores se dieron cita en el Estadio de Sadar. Vamos a ver si efectivamente este horario de 7:30 de la tarde no tiene un impacto en ese capítulo. Y, entre otras cosas, esa parte del Sadar que el otro día censuró al equipo de Ramis durante el partido y a la conclusión del encuentro, hoy recibe esa satisfacción contra un equipo que viene, no lo olvidemos, de ganar al Racing Santander, pero que cayó derrotado en su visita a Mendizorroza. A la vez consiguió pasar por encima de un equipo, el de Bordalás, que está en la retina muy presente de los seguidores del Club Atlético Osasuna. Recordemos que es el último rival al que se midieron los rojos la temporada pasada en ese partido, del que nadie quiere hablar, pero que nadie puede olvidar.
8: Exactamente. Sergio Rafa.
9: Agur.
8: 2:25 de la tarde, la cita a las 7:30 en el Sadar. Osasuna, Getafe, para cerrar una tercera jornada de Liga, que también tiene esta noche el partido entre el Barça y el Rayo Vallecano, y que nos ha dejado, entre otras cosas, la primera victoria en lo que va de campeonato del Athletic. La contamos a la vuelta de publicidad.
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8: Le hacía falta como el comer al Atlético un partido como el firmado ayer en Balaídos, por cómo jugó el equipo y sobre todo por la victoria que se llevó. Merecida, 0-2 ante el Celta, un triunfo que rehabilita el equipo de Interchic y que alivia un poquito su situación clasificatoria. Pasaron más cosas además en el partido jugado ayer en tierras gallegas. Alberto Negro, ¿qué tal? Arratsaldeon.
17: Arratsaldeon, Edu.
8: ¿Qué falta hacía que el Atlético ganase y que además lo hiciera jugando un partido como el de ayer? Muy completo el conjunto de Interchic, con una primera parte, yo diría que prácticamente perfecta, incluso corta en cuanto al marcador a favor, y un segundo tiempo de buzo, de pico y pala, pero en el que el equipo también estuvo en condiciones de poder incluso ampliar su renta en el Luminoso.
17: Sí, lo cierto es que ganar y convencer es el cóctel perfecto, y el Athletic lo consiguió en el día de ayer en un partido que tenía mucha tensión en el entorno, porque el Athletic no había puntuado todavía en lo que llevábamos de temporada y tampoco las aguas bajaban demasiado calmadas en la institución rojiblanca. Ayer el Athletic decidió hablar sobre el terreno de juego, lo hizo con firmeza, realizó 7 cambios con respecto al partido del Barcelona del pasado jueves en el Camp Nou, y la maquinaria funcionó a la perfección. 2 jugadores no habían sido titulares de los que utilizó ayer Terzic a lo largo de la temporada, y los dos firmaron un excepcional partido, Íñigo Ruiz de Galarreta y Robert Navarro. La recuperación de balón en campo contrario fue pues realmente excepcional y muy reiterada en una primera parte donde el Athletic pasó por encima del Celta de Vigo y donde vimos el fútbol que quiere Edin Terzic que su Athletic luzca en la presente temporada. Como dices, la segunda mitad fue diferente, pero el Athletic tampoco pasó grandísimos apuros, y si alguien pudo abrir más brecha en el marcador fue el conjunto rojiblanco. 3 puntos balsámicos, pero que llegan después de una notabilísima actuación de los leones en Balaídos.
8: Una actuación que en todo caso Terzic espera que no sea la mejor de su equipo en lo que va de temporada.
18: It's very early in the season and it's good that we have this.
19: El resultado lógicamente nos da confianza. Ha sido un gran partido y un gran primer tiempo, pero esperemos que no, gran actuación, pero no, esperemos que no sea la mejor actuación del Athletic esta temporada.
18: It was a good performance, but I hope that this was not our best performance of the season and more to come.
8: Lo mejor está por llegar, que cantaba Sinatra, y esperemos que sea así para el conjunto rojiblanco. En todo caso, 3 puntos balsámicos para el Athletic, también lo reconocía Edin Terzic, que hacía falta ganar un partido y más todavía como se ganó ayer en Balaídos.
18: I'm judging
19: Siempre tengo en cuenta el resultado, pero también lo que es la actuación. Una victoria te da confianza, tres puntos importantes, pero no estamos solamente contentos con estos, porque ahora lo que tenemos que hacer es descansar, volver a empezar el martes y evidentemente preparar el siguiente partido. Y evidentemente ganar ayuda mucho.
18: Improving our performance for the next game.
8: Hoy el equipo descansa y a partir de mañana martes a empezar a preparar el duelo del sábado ante el Atlético de Madrid, de nuevo en San Mamés. Un partido importante, un partido complicado sin duda para el conjunto bilbaíno, pero en el que vamos a ver si es capaz de mantener el buen tono exhibido ayer ante el Celta. La victoria, además, Alberto, esperemos que contribuya también a calmar un poco no lo deportivo, sino lo extradeportivo, el entorno, que venía enrarecido después de lo ocurrido en Barcelona, de esa tirantez, de esa disputa, de ese enfrentamiento velado entre junta directiva y futbolistas, por muchas razones, que no solo por el tema de las entradas, y que ayer de alguna forma ya tuvo un poco más de luz, porque los jugadores decidieron que era el momento de dar explicaciones, esas que no dieron en Barcelona después de caer ante el conjunto culé.
17: Sí, lo hicieron además dos pesos pesados de la plantilla, el que porta el brazalete de capitán, Iñaki Williams, y también el guardameta Unai Simón, uno de los jugadores más reflexivos de todos los que están en la caseta del conjunto bilbaíno. Hay algunas cuestiones que llaman poderosamente la atención, por ejemplo el hecho de que Unai Simón apuntaba que son cuestiones que vienen produciéndose desde hace 4 años, precisamente hace 4 años y 2 meses se produjo la llegada a la presidencia del actual máximo mandatario, Jon Uriarte, y que son cuestiones relacionadas con el primer equipo, pero también con el primer equipo femenino y con empleados de la entidad. Llevaban buscando algún tipo de consenso, alguna reunión que no acababa de producirse con el presidente o la junta directiva, y el plante del pasado jueves en Barcelona fue una manera de poner esas cuestiones sobre el tapete y casi casi obligar a que esa reunión se produzca. Si te parece, Edu, escuchamos a Unai Simón valorando precisamente esas cuestiones. Un Unai Simón que también lo primero que hizo al atender a los medios de comunicación fue pedirnos disculpas por habernos dado un plantón el jueves en el Camp Nou ante el Fútbol Club Barcelona, cuando en esta oportunidad los medios no éramos ni arte ni parte de la situación. Unai Simón.
20: No nos molesta, porque entendemos que hemos dado pie a ello, hemos dado pie a que se entienda de esa manera y evidentemente no genera ningún tipo de agobio dentro del vestuario. Darle normalidad a todos, sabíamos que se iba a poder ir por ahí los tiros, que la gente iba a poder pensar eso, pero bueno, para eso también nosotros queremos explicaros que hay más cosas detrás. Es una bola de ya 4 años que estamos viviendo y poco a poco creo que tenemos que aclararlo y juntarnos y ya está, y no pasa nada. No nos ha agobiado ni nos genera incomodidad todo lo que se hable fuera.
17: No agobia, no genera incomodidad que se hable tanto de la cuestión de las invitaciones. Llegó a manifestar incluso Unai Simón que por supuesto que no les importa tener que pasar por taquilla y pagarlas, pero ojo, es una bola que se viene realizando desde hace 4 años, donde ha habido bastantes detalles más o menos importantes que no han gustado en la caseta del conjunto bilbaíno. Y también, como apuntaba con anterioridad Edu, habló Iñaki Williams, el capitán de la plantilla, refiriéndose a toda esta marejada que ha tenido lugar a lo largo de las últimas fechas y donde ellos mismos, entre comillas, decidieron realizar el plante a los medios el jueves para forzar, si así se quiere, la reunión con el presidente y la junta directiva.
20: Siempre hay pequeños conflictos, es verdad que esta vez se ha magnificado mucho más de lo que realmente es, creo que son cosas que no deberían de haber salido fuera, pero creíamos que la única manera de tener voz, ya no solo por nosotros, sino por los empleados y también jugadoras del primer equipo femenino, creíamos que teníamos que hacer un plante, por así decirlo, y creo que fue el momento perfecto para poder así llegar a un entendimiento y ojalá en los próximos días podamos estar todos contentos y, como te he dicho, poder volver al trabajo sin distracciones de otro tipo, porque lo que queremos es estar centrados en el juego y eso es lo que nos acerca a ganar.
8: Bueno, llamada de atención por parte de la plantilla para forzar de alguna forma también esa reunión con la junta directiva, con el presidente Jon Uriarte, para aclarar estas cuestiones que tienen que ver no solo con el asunto de las entradas, eso ha quedado claro, que se arrastra desde lejos, también lo dejó claro ayer Unai Simón, de cuatro años hablaba el portero de Murguía. En todo caso, Alberto, también de apuntaba Iñaki, semana larga esta hasta que llegue el partido del sábado, tiempo hay para que jugadores y junta directiva mantengan ya por fin esa reunión, que vamos a ver también si termina por enderezar este asunto, que ojalá no se enquiste más en el tiempo, porque no es bueno, evidentemente, para el equipo.
17: Sí, es obvio que hay que solucionar este tipo de situaciones. Edin Terzic nos cuentan que está un poco flipado también con la situación, recién aterrizado aquí y encontrarse con un marrón de estas características. Obviamente los jugadores, cuando hablan ayer, le quieren quitar trascendencia en alguna medida a las discrepancias que existen, pero no son claramente problemillas, al menos no la totalidad de ellos, porque si no, no se habría llegado a estas alturas de la situación y de tensar tanto la cuerda. La reunión previsiblemente tendrá lugar esta semana. Los jugadores no quisieron concretar exactamente cuáles son los temas que se van a abordar con el presidente de la entidad, Jon Uriarte. Veremos Jon Uriarte también cómo pues asume todo lo ocurrido en los últimos días, porque al final el que gestiona el club es él y su junta directiva, con lo cual quizás no le guste demasiado que el vestuario le marque el camino por donde tiene que tirar, pero en definitiva es algo que era necesario hacer, porque la tensión generada o hecha pública la pasada semana era prácticamente insostenible y podría al final en un momento determinado traspasarse del verde a la grada y generar una desunión que siempre que ha tenido el Athletic problemas de desunión pues le han ido muy mal las cosas a nivel deportivo.
2: Y a esa reunión se va a llegar mejor evidentemente con la victoria y con la imagen que dejó ayer el equipo en Balaídos, esos primeros 3 puntos de la temporada logrados ante el Celta. Alberto, eskerrik asko.
17: Agur, Edu.
2: Primera de la temporada para el Athletic, primera de la temporada para la Real el sábado en su partido ante el Español. 3 puntos importantes para el conjunto de Mataracho, pese a la bronca final en el estadio Churiurdin. La Real que va a presentar esta misma tarde, en horita y media, a los últimos dos en llegar, a Héctor Ford y a Mamadou Sarr, a partir de las 4, también acompañados por Joaquín Aperribay. Y el mercado aún no se ha cerrado. El miércoles, cuando ya esté definitivamente cerrado, escucharemos a Eric Riedos, al director deportivo. Todavía podría haber algún movimiento en la plantilla de Churiurdin en estas últimas horas. Lo que seguro es que en un ratito, como digo, a las 4, tanto Mamadou Sarr como Héctor Ford van a ser oficialmente presentados como jugadores de la Real. Y el que va como un tiro, ya lo sabéis, es el Deportivo Alavés, que goleaba al Villarreal en la noche, o que ganaba, mejor dicho, al Villarreal en la noche del viernes, y que se mantiene en la zona alta, muy alta, de la tabla de Primera División. Para las 3, seguimos en Quirola al Día, sintonía deportiva de Radio Euskadi. Si Osasuna juega hoy para cerrar la jornada en Primera División, también lo hace el Sanse, el filial Churiurdin, y lo va a hacer además en un escenario conocido y ante un entrenador al que conoce de sobra, la familia Donostiarra. Mikel Baena, ¿qué tal? Arratsaldeón.
21: Arratsaldeón, Edu.
2: Porque el equipo de Jon Ansotegi iba a jugar en el plantío ante el Burgos de Sergio Francisco. Ansotegi y Sergio Francisco son buenos colegas, además.
21: Sí, los potrillos que buscarán darle continuidad a la victoria de la pasada jornada en Albacete, y esta tarde afrontan otro partido a domicilio en el cierre de la tercera jornada ante un rival también que lleva 3 puntos. Como es habitual, no hay convocatoria en el filial Churiurdin, y veremos si los canteranos convocados el sábado con el primer equipo, Luke Mbeity, Gorka Carrera y Marchal, tienen hoy minutos en el plantío. Quien no estará disponible por un tiempo largo, además, es Ekain Orobengoa, que presenta una inestabilidad de la rodilla derecha operada hace 10 meses. Las exploraciones y las pruebas han evidenciado la rotura de la plástica del ligamento cruzado anterior, y será un duelo especial, como dices, para los técnicos locales Sergio Francisco y Josu Rivas, que llevaron al Sanse a segunda. En las filas burgalesas además están los realistas Dadie y Jone Karrikaburu, quien podría tener sus primeros minutos tras su reciente fichaje. Escuchamos a Jon Ansotegi hablando sobre su homólogo en el banquillo castellano-leonés.
22: Lo que he visto yo aquí de Sergio durante muchísimos años, pues siempre el equipo de Sergio es alegre en el juego, el equipo de Sergio compite bien. Aquí, por lo menos, en todos los años que lo he visto yo con el C, con el Sanse, siempre ando la cara, siempre con un estilo definido de juego, de juntar a tres por dentro. A veces, incluso en el Sanse, muchas veces ha sacado ese rombo.
2: Doble atractivo siendo en el plantillo a partir de las 7 entre el Burgos y el Sanse, con ese morbo añadido, entre comillas, de ver en los banquillos al último técnico hasta que llegara Mataracho del primer equipo Churiurdin, a Sergio Francisco, junto a frente a Jon Ansotegi, dos buenos colegas además y dos buenos amigos, también, como decíamos, con Dadí y con Karrikaburu, que ha llegado hace muy poquitas horas prácticamente a la capital burgalesa. El Sanse juega hoy y el Eibar, Mikel, lo hizo ayer, y lo hizo con victoria merecida, pero con victoria muy sufrida ante el Andorra.
21: Sí, muy trabajada, en un recinto que se le da bien, ya que ha ganado allí en sus 3 últimas visitas. Ayer se impuso 0-1 gracias al solitario y también gran gol de Alex Garrido, que luego tuvo que defender con un jugador menos durante media hora por la rigurosa expulsión de Jaume Unzelaya. Otra controvertida decisión arbitral cayó de cara, en este caso, de los armeros en el descuento, ya que el colegiado anuló instancias del VAR que habría sido el empate andorrano. Joaquín Arambarri se mostraba feliz por encadenar el segundo triunfo del curso, aunque también reconocía que hay aspectos a mejorar.
23: Bueno, creo que ha sido partido
1: realmente exigente para los dos equipos, pero sí que es verdad que por momentos a nosotros también nos hubiera gustado mantenernos más altos, que no nos metieran atrás, y nos ha costado sobre todo cuando hemos recuperado tener algo más de oxígeno con balón, ¿no?
2: En todo caso, la victoria es meritoria para el Eibar, que sigue sumando, encadena dos victorias consecutivas y ayer además con el mérito añadido de hacerlo con un jugador menos y ante un rival como es el Andorra, que siempre compromete mucho cuando juega en su propio estadio. Un Eibar, Mikel, que sigue cerrando su plantilla. Hoy ha habido, digamos, intercambio de documentos, intercambio de cromos también entre el conjunto armero, el club armero y el Athletic, porque de Eibar parte uno hacia el conjunto, hacia el club rojiblanco, y del rojiblanco parte otro hacia las filas azulgranas.
21: Viaje de vuelta entre Ipurúa y Lezama en este caso. Laia Giz jugará cedido en el conjunto armero este curso, mientras que Lucas Arasqueta llega traspasado a Lezama. Giz es un extremo nacido en Corella hace 20 años, que se formó en la cantera del Liverpool y llegó al club rojiblanco en el 2023. La pasada temporada disputó 30 encuentros con el Bilbao Athletic en Primera Federación y fue con además en la última jornada con la primera plantilla al Santiago Bernabéu. Además, ha completado la pretemporada a las órdenes de Intercity. Y por su parte, Sarasqueta es lateral izquierdo, nació en Durango también en 2006 y formaba parte del filial azulgrana, con el que participó en 17 choques en Segunda Federación y ha trabajado este verano con Joaquín Arambarri.
2: Es el casco, Miquel.
21: Suri, agur.
2: Este fin de semana también ha comenzado la Liga Femenina en su primera división y lo ha hecho además para el Deportivo Alavés en su regreso a la máxima categoría, con la mejor de las caras. Aner Machea, ¿qué tal? Arratsaldeon.
3: Arratsaldeon, Jesús. Edu, sí, en Mendizorroza, regreso soñado de las gloriosas a la máxima categoría tras imponerse con autoridad por 2-0 al Valencia en un choque clave ante un rival directo. El conjunto bazorro saltó al césped con una propuesta muy vertical, las ideas claras y castigando la espalda visitante. Kimba, la última incorporación del conjunto alavés, abría la lata para adelantar a las vitorianas. A pesar de un tramo de 10 minutos de dudas en la segunda mitad, donde las valencianistas buscaron la igualada, Aina Guayar se encargó de sentenciar el partido en el minuto 68 en una contra rápida en la que la delantera de Sangüesa resolvió la jugada con un sombrerito que terminó en la red. Así valoraba el estreno la técnica gasteiztarra Andrea Esteban.
5: Es el partido que habíamos planteado y hemos conseguido pues mostrarlo el día que hay que mostrarlo y a la hora que hay que mostrarlo, ¿no? Todos los puntos que consigas en las primeras jornadas son puntos que ya tienes, ¿no? Y más a un rival directo en el que le metes una diferencia de 2 goles. Entonces, pues esta manera de empezar, la alegría que hay ahora en el vestuario, el premio a una pretemporada en la que les hemos apretado mucho y las jugadoras pues han sabido sufrir cada sesión de entrenamiento, pues es un premio, es una alegría.
3: Por su parte, en el Sama, el Athletic Club firmó un brillante remontada para terminar goleando 3-1 al Badalona en el debut oficial de Víctor Martín en el banquillo Zurigorri. Las cosas se torcieron pronto tras el trempanero tanto de Irina Uribe para el cuadro catalán, cuando apenas se habían acercado a los dominios de Nanclares. Sin embargo, la ventaja visitante apenas duró. Las bilbaínas dominaron el ritmo del choque de principio a fin y en el minuto 41 Clara Pinedo ponía las tablas en un imponente zapatazo desde el pico del área de la salida de un saque de banda. Ya en el segundo acto, Ane Azcona y Jona Mezaga sellaron el 3-1 definitivo que premiaba la superioridad rojiblanca. Escuchamos al míster rojiblanco, Víctor Martín.
23: Las jugadoras que lo han competido muy bien, que han demostrado pues el nivel que tiene y el trabajo que vienen haciendo. Y bueno, pues luego hemos podido al final materializar ocasiones. Hemos tenido también muchas que hemos fallado, que bueno, poquito a poco pues iremos intentando afinar más y crear todavía más. Y esa es la línea que queremos.
3: 3 puntos de oro y la moral por las nubes, tanto para las gloriosas como para las Zurigorris en esta primera jornada del campeonato.
2: Estéricas, Juané.
3: Zuri.
2: Esas victorias del Alavés y del Athletic se suman a la conseguida por la Sociedad Deportiva Eibar, que arrancaba también la temporada con buena cara, ganándole por la mínima al Español. Y la que perdió fue la Real, que no arrancó con buen pie, cayendo en Zubieta ante el Dux Logroño el sábado. Una Real que vive en su equipo femenino, ya lo sabéis, jornadas convulsas, desde que la semana pasada supiéramos que Arturo Ruiz, su ya exentrenador, dejaba casi en la estacada el equipo para marcharse al Brighton. Ya está trabajando, de hecho, en el equipo inglés. Todo ello después de haber jugado la ida de la previa de la Champions, en la que el conjunto Churi-Urdin cayó por 5-2 ante el Chelsea y que va a tener que intentar recuperar el próximo miércoles, este miércoles, pasado mañana, en Zubieta. Una misión muy complicada para la Real, pero que en todo caso tiene esa opción bonita de poder continuar en la máxima competición. En todo caso estará seguro en Europa esta temporada. En torno a la salida de Arturo Ruiz y a lo que ello ha supuesto para el equipo y para cómo queda ahora la Real sin su entrenador, sin que queda su entrenador, habla aquí en Radio Euskadi uno de los pesos pesados del vestuario de Donostiarra, Nerea Izaguirre.
24: Bueno, es una situación
0: no normal, diría yo, ¿no? Pero bueno, esto es fútbol, cada uno decide dónde quiere estar, él ha tomado su decisión y bueno, nosotros seguiremos trabajando. Tenemos un gran club donde estamos contentas, donde estamos nosotras, del escudo que defendemos, del club donde estamos, y creo que tenemos que seguir trabajando todas de la mano. Estamos tranquilas, confiadas, sabemos que le vamos a dar vuelta a esta situación, ayudar a quien venga a ayudarnos y bueno, seguir creciendo. Sí, creo que bueno, es un premio de la temporada del año pasado. Creo que es importante que demos una buena imagen, que ojalá podamos ganar aquí en casa en Champions al Chelsea, y a eso iremos.
2: Ya veremos qué pasa el miércoles en ese partido de vuelta con ese 5-2 en contra para el conjunto donostiarra. Algunos mensajes que llegan ya al 688-840-840 en clave rojiblanca. Nos dicen por aquí: por fin hemos visto algo de fútbol por parte del Athletic. Aupa Athletic. Más dicen por aquí, vamos a ver si lo encuentro, partidazo del Athletic ayer, ahora hay que darle continuidad. Otro que decía, bien las Leonas, regular los Cachorros y bien los Leones, sobre todo la primera parte, ya estamos 3 puntos más cerca del quinto puesto. Eso sí, siguen sin convencerme las razones que han dado por el tema de la polémica con la Junta Directiva. Si toman una decisión como la que tomaron, deben de dar los motivos, y si no, que hagan pública cuál es la protesta. Y mucha gente pidiendo la equipación completa de Cheondo, el maillot y el club ciclista, alguien que por aquí ha apuntado para Real este año un título europeo y que continúa la vuelta. Ahora está muy interesante sin el Príncipe, sin Tadej Pogačar. Una vuelta que hoy vive su primera jornada de descanso y de la que os vamos a dar cuenta a la vuelta de esta pausa.
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0: Hoy nos vamos a contar cómo está la etapa de la Vuelta a estas horas, porque en este 31 de agosto, lunes, la carrera está de descanso. La primera de las dos jornadas de pausa para el pelotón, después de un inicio que ha tenido absolutamente de todo, además de velocidad y de dureza, sin duda. El drama que se vivió el sábado con la caída, la lesión y la posterior retirada de Tadej Pogačar, cuando dominaba la carrera con autoridad, con tres victorias de etapa, con diferencia sustancial en la general para haber soñado con una victoria más o menos cómoda. Una piedra en el camino se le cruzó al ciclista esloveno que, como ya sabéis, se fue al suelo, tuvo que abandonar y que hasta ahora está todavía pendiente de ser operado de la lesión de clavícula que se produjo con motivo de esa caída. También preocupan, aunque ya un poco menos, la lesión en la vértebra y el traumatismo craneoencefálico. Da la sensación de que por esa parte no va a haber grandes dificultades para que Pogačar se recupere y a partir de que sea operado, pues el sueño de muchos es verle de nuevo en la bici antes que acabe la temporada. Va a ser muy difícil ver a Pogačar de nuevo compitiendo este año. Objetivos tenía por delante: el Campeonato del Mundo, el Campeonato de Europa y también el Giro de Lombardía, que quería ganar por sexta vez consecutiva, pero se antoja difícil que el esloveno pueda volver a montarse en la bici para competir en lo que aún queda de 2026. Lo veremos, porque con este cualquiera sabe a poquito que se encuentra en buenas condiciones. Lo que es evidente es que la vuelta con la baja de Pogačar ha tomado otra dimensión y sobre todo lo ha hecho para quien la lidera, para Enric Mas, el corredor balear del equipo Movistar, que nunca se había visto en una como esta, liderar una gran vuelta por etapas y además hacerlo, como lo hizo ayer, de forma brillante, con una victoria de etapa en Aitana, que le reafirma en esa primera posición al ciclista del equipo Movistar, con 1.18 de ventaja sobre Primoz Roglic, 1.39 sobre Félix Gall y más de 2 minutos sobre Oscar Only, que ocupa la cuarta posición. La vuelta vuelve mañana con una jornada de 185 kilómetros entre Alcaraz y Elche de la Sierra, con 3 puertos de tercera categoría y un terreno quebrado, un perfil propicio para que haya escapadas y para que el equipo Movistar deje hacer a las escuadras que busquen la fuga. Ya veremos cómo se resuelve esta vuelta, que insisto, toma una dimensión nueva ahora en ausencia de Tadej Pogačar. Por cierto, con un apunte también de bicis que tiene que ver con Caja Rural y con la renovación de Gorka Sorarain, que se va a quedar también en 2027 dentro de la escuadra navarra. Aparcamos la bici a las 2:48 y saltamos al agua para contaros otra de las exhibiciones del fin de semana, la que ha firmado Orio para ganar la Liga Euskolabel. Diego Barroche, ¿qué tal? Arrachaldeón.
1: Hola, Edu, Arrachaldeón.
0: 16 banderas, 10 consecutivas, 5 dobletes seguidos para los de Iker Zabala, que han vuelto a dominar en Galicia, como más o menos estaba cantado, y que ya son matemáticamente campeones de Liga, casi nada.
1: Segundo fin de semana, Diego, para la Liga. Tercera corona para Orio, como decía, esa falta de 2 jornadas en las que todavía puede batir el récord de banderas ganadas en una temporada y el de triunfos consecutivos. Los gallegos de Chapela bajan a RC1 y Ares va a tener que jugar el playoff. Se quedan en Euskolabel, Sotera y San Juan. Las dos llegaban con rentas mínimas con Ares, pero lo hicieron mejor. Santur y San Juan, que subieron el verano pasado, estarán otra campaña más en la máxima categoría. Josu Basáñez, presidente de la Itxaso Coama, destacaba la labor de cantera de la entidad y ve a los suyos con opciones en la clasificatoria del miércoles de cara a la bandera de la Concha.
2: Y así lo demostramos, poco a poco sacando más gente de la cantera y a seguir. Depende de cómo salga el día, depende de la mar, el viento, etcétera, pues ahí cada uno tenemos que jugar nuestras bazas y si, oye, si las cosas salen bien, pues nadie puede decir, ¿no?, quién vaya a entrar o no. Yo creo que tenemos posibilidades y de cara a ello pues tenemos que trabajar estos días.
1: Y en San Juan ha funcionado la cordura y el temple de una plantilla joven cuando las cosas se han torcido con malas regatas y malos sorteos, pero buena gestión de la presión. Joseba Fernández.
3: Son muy jóvenes, el grupo se ha mantenido muy, muy sólido, muy junto, muy firme. Eso nos ha facilitado. Cuando más complicado estaba, cuando más negro pintaba, pues el equipo ha respondido y bueno, pues aquí estamos y el año que viene estaremos otra vez.
1: Mirando a esta semana clasificatoria, 24 botes masculinos el miércoles, 19 femeninos el jueves, porque tanto Donostiarra como Arraun como traineras locales ya tienen el billete. Y Joseba Fernández tiene claro que en categoría masculina se van a meter las 6 primeras de la ACT y cree que las demás van a tener que pelear por el 7º billete. Si Ondarroa, que bogó tremendamente bien en julio, sigue con su línea negativa del mes de agosto.
3: Pero sí que nos ha abierto la puerta a los 4 que estamos muy igualados, no a San Juan. Los 4 de la primera tanda, este año ha sido una primera tanda de cierto nivel. Y eso ha hecho que tengamos muchos puntos los de abajo y que estemos en Ares jugándonos el jugar al playoff. Y creo que cualquiera de ellos podría, de no tener Ondarroa un día como el de julio, como los de julio, pues cualquiera de ellos podría dar la sorpresa.
1: Bueno, quedan 2 jornadas, como decíamos, para el final de la Liga en categoría masculina, pero nos queda esa clasificatoria en categoría masculina el miércoles de cara a la bandera de la Concha. El jueves será el turno de las chicas de cara a esos fines de semana de septiembre en los que se juegan esa bandera tan importante de la bandera de la Concha en el calendario regular.
0: Así es, Casco Yagoba.
1: Vaya gur.
0: Ahí estaremos, Radio Euskadi estará, por supuesto, tanto el miércoles como el jueves en Donostia para contaros lo que tiene de sí las dos regatas clasificatorias y, por supuesto, este domingo y el que viene también, para contaros lo que dé de sí la bandera, que va a ser uno de los puntos calientes, es el más gordo, sin duda, de la temporada, y más ahora que todo está resuelto por arriba en la Liga Euskolabel, a la espera de ver cómo se resuelve la promoción de permanencia o de ascenso a la competición. También con la buena noticia de que en la primera de las competiciones, tanto San Juan como Santurce han conseguido salvar, y aparentemente sin grandes agobios, sobre todo Santurce, esta categoría, esa Liga Euskolabel. Queda 9 para las 3. Hablamos

0: nueva temporada y también de alguna sintonía como esta, que no sé si haces a Pere Gazola, le mola mucho. ¿Qué tal, Arracha León?
1: Ah, sí, a mí me gusta.
0: ¿Te ha gustado, no?
1: A mí me gusta.
0: Sí, sí, sí, te veía moverte, digo, eso es que te ha gustado. Bueno, moverse se van moviendo los equipos de básquet porque este próximo fin de semana comienzan, no las pretemporadas, sino los primeros partidos amistosos, tanto para Bilbao Basket como para Baskonia, de cara a una temporada que pues también está a la vuelta de la esquina. Estamos a punto de iniciar septiembre, César, y es en septiembre cuando lleva a arrancar la CB y también la Euroliga para el conjunto gasteiztarra.
1: Sí, por ejemplo, con Calviati, ¿no?, que va a vivir su segunda temporada seguida en el banquillo de Baskonia para un italiano, el técnico del equipo de Baskonia, que el pasado mes de febrero llevó a los baskonistas a ganar la Copa en Valencia. Aún así, no ha tenido muy clara la continuidad en una silla siempre eléctrica la de entrenador del conjunto de Vitoria. Este domingo, primer amistoso de pretemporada para Baskonia entre Real Madrid en León, el primer encuentro oficial del nuevo curso en tres semanas. El día 19 en Badalona, semifinal de la Supercopa CB frente al Juventud. Pablo Galbiati.
2: En pocas semanas tenemos la Supercopa y como cada todos los trofeos, el sueño es ganarlo. Para nosotros, para nuestras familias, para el Baskonia y para nuestra afición. Si tengo que decidir una palabra, es carácter. Está por todo el Buesa, pero está en el aire, está en el pueblo vasco también. Carácter. Necesitamos un carácter de la hostia.
1: Tiene claro Galbiati lo que necesita Baskonia. Un Baskonia con bajas importantes de jugadores que fueron trascendentales la temporada pasada, sin Diakité, sin Trent Forrest o sin Tim Cabarrot. Los objetivos del nuevo curso, en las palabras de Pablo Galbiati, pasan, por ejemplo, por mejorar el rendimiento de la última Euroliga, fue lunar de la última temporada.
2: Queremos ganar partidos más en Euroliga. Va a ser una Euroliga tremenda. Intentaremos que estar en la Copa para defenderla. En la liga dar todo siempre. Para mí, todos los días es súper importante. Tenemos que entrar a la cancha con una mentalidad de ganar, ganar, competir, ganar, competir y ganar siempre.
1: Un técnico Galbiati que ha conectado bien con la grada del Buesa y que en esta pretemporada está intentando que los nuevos se acoplen rápidamente, los DJ Stewart, Ajay Lawson, Damian Bach, Chris Duarte, el dominicano Kenneth Farid, el último en llegar, el veterano pívot norteamericano, un jugador con un pasado brillante en la NBA, que veremos cuál es ahora su rendimiento en Vitoria, ahora que tiene 36 años. Galbiati habla de sueños y de vuelve a repetir otro título con Baskonia.
2: Aquí tengo un montón de sueños para el club, para los jugadores, por los aficionados. Intentar que ganar un trofeo, que ganar partido, que dormir bien y tener la afición contenta.
1: Bueno, pues en tres semanas arranca todo para Baskonia con la Supercopa CB en Badalona, luego Liga CB una semana más tarde, después el primer partido será en Burgos y la Euroliga. El estreno será de los fuertes. El 24 de septiembre el Olympiacos visitará el Buesa Vitoria para empezar la competición de la Euroliga. Pendientes también, por cierto, Edu, en el club de Baskonia, del interés de la NBA por Khalifa Diop. Ahora mismo puede peligrar el futuro inmediato del pívot en el equipo de Galbiati.
0: Casi nada. Es que hay caso, César.
1: Sí.
0: Seis, para poner el punto de cierre a esta primera edición de Quirola al Día, nos vamos al frontón. Y a un Masters CaixaBank, que Mikel Bilbao, ¿qué tal, Arracha León?
3: Hola, Arracha León, Edu.
0: Va tomando mucho cuerpo de cara a conocer a sus semifinalistas. Todavía quedan partidos, pero la clasificación empieza a definirse bastante.
3: Si tomamos como referencia la clasificación del pasado año, tres victorias te dan el billete para las semifinales. Si esto es así, si se repite lo del año pasado, el Ordi Mariscurrena, Zabala Iztueta y Arturo Arzusta estarían clasificados para esa ronda final que se va a jugar en el Navarra Arena el primer fin de semana de octubre. Arturo Arzusta sumaron ayer ese tercer punto, habla el delantero de la guía.
4: Tenemos bien encaminado el Masters y bueno, aparte de eso también que estamos jugando bien, ¿no? Partidos mejores, peores, pero en general con buenas sensaciones. Yo estoy disfrutando en la cancha, diría que él lo tendrá que decir, pero Peñat creo que también, y a ver si seguimos con esta dinámica.
3: Quedaría un cuarto billete para esas semis. Las Somartijas son cuartos, ahora mismo con dos puntos estarían clasificados. Dos victorias tienen también en la sexta plaza la Larrazábal y Zabaleta. Eso, a los primeros les quedan dos duelos, el delantero Alavés y en este caso el Zaró de Charal tendrá que jugar un partido más. Y que Larrazábal habla de esas opciones complicadas ahora mismo para su pareja.
5: Pues ahora está difícil, ¿no? Ahora estamos empatados a dos victorias con Unai Laso y Martija, pero bueno, creo que ellos también tienen un partido menos jugado, pero bueno, intentaremos eso, nuestro último partido jugarlo bien y ganarlo.
3: Larrazábal y Zabaleta están obligados a ganar a Ezcurdia del Bisu el día 12 en Alsasua y esperar resultados de terceros. Tienen opciones remotas Ezcurdia y el Bisu, que son séptimos con un punto, a falta de dos partidos eliminados al Altuna e Imaz con un punto y con un partido por jugar.
0: Pues el Masters que va tomando cuerpo de cara, como digo, a esas semifinales y el que está a punto de reaparecer, de hecho lo va a hacer muy prontito, mucho antes de lo esperado, Miquel, Es Darío, el campeón manomanista que nos puso a todos en un ay cuando se lastimó la rodilla. Pensábamos que lo iba a tener complicado para jugar incluso algún torneo durante el invierno, y sin embargo, vuelve esta misma semana.
3: Sí, el 6 de septiembre va a volver en Belorado. Fíjate qué recuperación más express, porque se habló en su día de un tratamiento conservador, se evitó el quirófano y finalmente, en un principio se habló del día 12, en este caso Baño de Río Tobía, pues finalmente va a cortar incluso su recuperación y su vuelta a las canchas. Va a volver el 6 de septiembre en Belorado. Esto significa, Edu, que mañana estará presente en la presentación de la Feria de San Mateo, porque Darío sí o sí va a estar en la Feria Riojana.
0: En la última grande de verano que se presenta mañana en Logroño y en la que va a estar Darío, que el domingo reaparece después de que nos haya dejado a todos con la boca abierta, porque pensábamos, ya digo, que se iba a perder mucho más tiempo. Es que de caso, Miquel.
3: Aur.

0: Quedan tres para despedir. ¿Algún mensaje más que llega al 688-840-840? Recordad que estamos sorteando la equipación completa de maillot y culot ciclista de Etxehondo. Dicen por aquí, hoy los bicicleteros sin emoción. O tampoco estará de más, ¿eh? Guardar un día un poquito de pausa para ya volver mañana con fuerzas y afrontar lo que nos queda de carrera. Otro más que dice, sin Pogacar en la vuelta nos aburrimos. Pues hay gente que dice que no, que al contrario, que la ausencia del esloveno al abrir el abanico de candidatos para ganar y al tener a todos en condiciones más o menos de igualdad, va a darle un aire nuevo a la carrera. Ya lo vimos ayer, por ejemplo, en Aitana, con una pelea un poco más cerrada entre la gente que aspira a pelear por ese jersey rojo que porta Enric Mas. Otros, efectivamente, pues se aburren sin ver las exhibiciones del ciclista que aún está pendiente, como os decíamos, de pasar por el quirófano para ser operado de la lesión de clavícula que se produjo en la caída que sufría el sábado. Más que dicen por aquí, ánimo para Tadej Pogačar, y aspiran también a llevarse el maillot de Etxehondo. Otro dice por aquí, Aupa Athletic, en clave rojiblanca, el sábado otros tres puntos contra el Atlético. Otro más en clave rojilla, Aupa Osasuna, a veces se estrena hoy con victoria y así una jornada casi redonda en lo futbolístico. Pues sí, ojalá hoy los rojos sean capaces de vencerle al Getafe a las 7, el partido, ya lo sabéis, a las 7 y media, perdón, el partido en el estadio del Sadar. Más que llegan por aquí y dicen, Arsal dio un equipo Aupa Athletic, el primer tiempo contra el Celta casi de 10, pero no hay que perdonar tanto, que luego pasa factura. Y las explicaciones de los jugadores no me convencen mucho. No nos están contando todo. Más ánimos para Primo Roglic, que tiene mucha gente que le sigue, evidentemente. Y otro que dice por aquí, Aupa Azparren, un corredor que lo está intentando en la vuelta, pero que de momento no ha tenido premio. También mensajes de ánimo para Alex Aramburu, flamante y brillante vencedor ayer de la Bretagne Classic, de Gran Premio Plouay. Una clásica del World Tour, una carrera muy importante y de mucho prestigio en Francia, que se llevó el corredor guipuzcoano del conjunto Cofidis. Vamos, Mikel, dice otro, el landismo nunca se rinde. A ver si hay opciones para Mikel en la segunda y en la tercera semana de carrera. Y otro más que dice por aquí, Aupa Osasuna eta Aupa Kaiku, egurre ta aurrera. 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Por esta edición de Quiero el Día ya es bastante, las 3 de la tarde, más deporte a las 7 menos 20 con Yagoba Arostegui y a las 10 la cita con Iker Perea en Quiero lo que agua. Hasta luego, agur.
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1: Las noticias de las 3 a Arratsaldeon. La tensión sigue creciendo en Ceuta, donde ya se ha cumplido un mes de la entrada ilegal de miles de migrantes. Cerca de 5.000 siguen vagando por sus calles sin recibir atención o poder tramitar su asilo, y los vecinos de la ciudad autónoma no tienen ni previsión para volver a la normalidad. El presidente del gobierno ha asegurado esta mañana, en su primera entrevista tras el estallido de la crisis, que Marruecos no tuvo nada que ver. Escuchamos a Pedro Sánchez.
2: No hay ninguna información por parte ni de las fuerzas y cuerpos de seguridad del Estado ni tampoco del Centro Nacional de Inteligencia que alumbre alguna duda sobre la participación de una u otra forma por parte de las autoridades marroquíes.
1: Aquí EH Bildu ha celebrado esta mañana la apertura del curso político marcado por los ciclos electorales. La formación está ya inmersa en su proceso para elegir candidaturas, mirando cerca y lejos con el objetivo de volver a ser la primera fuerza municipalista, pero también de reforzar el autogobierno y de frenar las ideas más reaccionarias en un año, advierte, en el que la extrema derecha podría entrar por primera vez en los gobiernos de España y de Francia. Su objetivo, decía el líder de la formación Abertzale, Arnaldo Otegi, será evitar que esto suceda.
3: Lo que se juega en el país es si vamos a dejar el control de nuestras vidas en manos de gentes que en el país van a ser absolutamente minoritarias, pero que van a querer decidir por nosotros y por nosotras. Que la primera prioridad es detener el avance del bloque reaccionario en el Estado español y en el Estado francés.
1: En clave internacional, 6 meses de guerra en Oriente Próximo. En las últimas horas, Estados Unidos e Irán han vuelto a intercambiar ataques en la zona casi un mes después. Lejos de resolverse, el conflicto sigue activo y con importantes repercusiones. La factura en Europa se paga especialmente en el petróleo de referencia, que hoy se vuelve a vender por encima de los $90 el barril. Y en los combustibles, que han disparado su precio un 20% este verano. Consecuencia también del conflicto en Oriente Medio, la luz y el gas, que también se han encarecido mucho este mes. En el caso de la electricidad, ha sido el agosto más caro de este 2023, con 118 euros de media el kilotario. Y de vuelta a casa, Donostia recuerda hoy, con varios actos conmemorativos, los sucesos del 31 de agosto de 1813, cuando la ciudad fue incendiada y saqueada y donde hubo más de 1.000 muertes civiles. A las 9:30 de la noche recrearán el incendio y, como cierre, el paseo ceremonial con antorchas entre el atrio de San Vicente y la Basílica de Santa María pondrá el punto final al día que espera mucha gente.
4: La verdad es que es muy emocionante, no es algo festivo, pero lo que estás haciendo es rememorar la historia de San Sebastián, que yo considero que la historia es importante y que hay que contarla. Esto parece algo vistoso y así, pero es importante saber que hubo una guerra, que al final aquí murió un montón de gente y que las guerras jamás son buenas.
1: Todos los actos se podrán seguir a través de ETV1 y ETV1. Mientras, en carreteras, la Ertzaintza pide precaución en la N636 en Elorrio sentido Durango por la salida de calzada de un turismo. Así terminamos. Más noticias en una hora. 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

Ironic de la inconfundible Alanis Morissette cumple este año 31 girando en nuestros reproductores vintage de CDs. Pero esta versión que escuchan la cantó la propia Alanis hace día y medio en el Daisy Chain Fields, el festival organizado por Olivia Rodrigo en Irvine, California. Todo lo que toca Rodrigo se convierte en oro y una muestra más fue este festival con el que recaudó 20 millones de dólares para los derechos de las mujeres y las niñas. Todas las que participaron fueron también mujeres cantantes y compositoras. En lo musical nos dejó duetos impresionantes, Stevie Nicks, Sarah McLachlan y Alanis Morissette. La australiana dejó claro que su voz es de otro planeta, de que sigue con la misma potencia, sigue con la misma luz, a pesar de que, de nuevo, qué ironía, se sumó al carro de este festival en el último momento, cuando Karen O, la líder, sí, de las Yes, Yes, Yes, no pudo asistir por una emergencia familiar. Y en eso llegó la comandante Morissette y mandó a parar con un dueto, diré, con Olivia Rodrigo, que pasara la historia.

Pues con este tema arrancamos el programa, un poco nosotras también abrazadas a la ironía, la de abrir el curso un día 31 cuando el mes se está acabando, la de abrirlo con parte del equipo de vacaciones, merecidas vacaciones. Ay, pero ¿qué seríamos sin ironía? La gente de la cultura seríamos mucho menos de lo que somos. Y no, no vamos a enflaquecernos porque este curso, que llega muy fuerte en política, con dos elecciones que nos atañen, la cultura es más necesaria que nunca. Y dado el estado de la política, también la ironía. ¿No creen? Bienvenidas a casa, a la cultura.

9 minutos pasan de las 3 de la tarde. Ahora vamos a conquistar otras tierras. Vamos a ver lo que va a pasar en el mundo de las exposiciones en nuestro país.

0: Esta es la voz de Honey Matisse cantando Wild as the Wind. Salvajes vientos que nos traerán muchas propuestas plásticas y expositivas en lo que nos queda de 2026. Galder Pérez, arratsaldeon.
1: Arratsaldeon, Maider Martín, así es. Bueno, esto es una canción, estamos escuchando un tema de amor, una elegía, todo un grito de nostalgia, un tema de 1957 que lo compusieron Dimitri Tionkin y Ned Washington. Era el tema principal de la película del mismo título, Viento Salvaje, y la grabó, escuchamos la voz de Johnny Matisse. Incluso fue nominada al Oscar. Uh-huh. Y 10 añitos después, es decir, en 1966, Nina Simone la transformó.

0: Esta mujer, Galder, se te agarra al corazón haciendo esta versión de Wild is the Wind.
1: Que sé que te emociona mucho.
0: Me encanta.
1: Bueno, pues así la hizo, ¿no? Con su voz desnuda, con ese piano mínimo total y esa interpretación, pues que duele y eleva la canción. La versión original, la de Matiz, sonaba pues a balada de cine, que era lo que era, y en cambio la de Simón, pues sí que suena a algo mucho más íntimo, a esa confesión, ¿no? Cada palabra parece súper pesada, como si la cantase desde esa experiencia, desde ese cansancio. No tiene ni orquestas, no tiene coros ni adornos, solo su voz y ese piano, con esos silencios que podemos decir que cantan, que son perfectos para sentirlos a oscuras, y esto viene muy bien con lo que vamos a traer a continuación. Y saltamos 10 añitos, una década, nos vamos al 76, cuando David Bowie hizo la versión para cerrar Station to Station.

0: Bueno, la de Bowie es una lectura dramática, casi teatral, con arreglos que la llevan, como no, a su territorio, al del glam, al del soul oscuro.
1: Tenemos aquí, Maider, tres versiones, tres momentos, sí. Una misma canción que, bueno, atraviesa décadas, atraviesa almas, atraviesa corazones y algo más, porque va a ser una de las muestras artísticas que esperamos para esta parte final del año. Steve McQueen, el artista visual, que nadie lo confunda con el actor, lo va a reunir en una instalación creada exclusivamente para el Guggenheim 66-76-26. Por eso te decía lo de la oscuridad, es muy importante. Una sala a oscuras, van a sonar a capela las voces de Simón y la voz de Bowie. Uh-huh. Van a estar enfrentadas de alguna manera, unidas, enlazadas, como dos ecos separados, ¿no? Con solo esos 10 años que los separa. Y podremos caminar entre esas voces, cada una haciendo pues, su percepción del sonido. Te puedes acercar a una, a otra, te va a sugerir unas cositas. Después, si te desplazas un poquito hacia el otro lado, le vas a dar mayor presencia a la otra. La otra se va alejando, no va a haber música de fondos, no va a haber arreglos ni bases instrumentales. Solo esas voces con su respiración, con sus pausas, con sus matices y lo que le pongamos. Claro, cada persona que lo visite con nuestro propio corazón y con nuestra respiración.
0: Qué interesante. Una instalación como espacio de escucha pura, podemos decir, sin estímulos visuales, sin pantallas, solo dos voces que se responden desde extremos opuestos en la sala.
1: Va a ser chulo esto. Bueno, además...
0: Y muy radiofónico, ¿eh?
1: Absolutamente radiofónico. Estaremos ahí para contarlo. McQueen, por cierto, como curiosidad, que ha trabajado con esta canción durante más de 30 años en diferentes proyectos. Bueno, lo podremos ver a partir... Más que ver, sentir a partir del 9 de octubre.

0: Wild is the Wind del Guggenheim Bilbao, al viento que ahora nos lleva una estela de viento revoltoso, rebelde, como tiene que ser la cultura. Pues ese viento, ¡pum!, cerró el domingo la puerta del Bellas Artes de Bilbao y así se va a mantener cerrada, nada, unas semanitas, hasta el próximo 5 de octubre. Las obras de ampliación de esta pinacoteca, o sea, el proyecto Agravitas, tras el que están los arquitectos Norman Foster y Luis María Uriarte, está a punto de ver la luz. Y de nuevo, para que se haga la luz, hace falta siempre antes un pequeño momento previo de oscuridad. Miguel Zugaza, director del Bellas Artes de Bilbao, arratsaldeon.
1: Arratsaldeon.
0: Bienvenido a cultura.eus, a casa.
1: Encantado de estar con vosotros y hablar de esto, de lo que queda por hacer para reabrir el museo ya definitivamente, el día 6 de octubre para toda la ciudadanía.
0: Sí, porque el 5 es la inauguración. ¿Cómo ha sido el segundo día del director del Bellas Artes de Bilbao con el museo cerrado?
1: Bueno, se hace extraño porque el museo ha hecho el esfuerzo, COVID mediante, ¿no?, de mantener abiertas las puertas contra viento y marea durante los 4 años que han durado las obras de ampliación y más de 1 millón de personas se han beneficiado de encontrarse el museo abierto, con una programación especial, con una programación, bueno, pues enseñando un poquito de museo, pero yo creo que ha sido un ejercicio muy bueno de cara al público y también bueno de cara internamente, ¿no?, para mantener un poco activos todos los equipos y todos los programas que el museo desarrolla, programas públicos, exposiciones y demás, ¿no? Y la verdad es que esto, desde el domingo que cerramos la ya en último momento, ¿no?, en la culminación de las obras de ampliación, cerramos la puerta y hemos estado haciendo un montón, todas las cosas que hay que hacer para poder volver a abrir el museo, ¿no?, reinstalar la colección, montar todos los servicios que acompañan a la ampliación y terminar un poco el trabajo de preparación del museo.
0: Pero me dicen quienes le conocen bien que ha seguido usted las obras al milímetro, al día. Intuyo que no ha tenido, por un lado, vacaciones,
1: no,
0: y por otro lado, no sé yo si se siente huérfano, ¿no?, de casa durante estas 5 semanas. Si se va a sentir así, vaya.
1: No, yo creo que hay momentos fascinantes de profesionales, ¿no?, que hay que vivirlos con una enorme intensidad y cuando has comprometido, ¿no?, a la institución, al museo, a hacer una importantísima obra de ampliación, pues yo creo que el momento en el que se está terminando la obra es un momento realmente importante, ¿no?, y hay que estar muy, muy cerca de, por lo que pueda necesitar, ¿no?, los diferentes equipos que desarrollan el proyecto, pues del director o del equipo. Yo no he estado solo, ¿eh?, este verano, ha estado todo el equipo trabajando y la verdad es que viviendo, sintiéndonos que estamos viviendo un momento muy especial del museo, de la historia del museo, y cuando abramos la puerta de nuevo, ¿no?, el día 6 de octubre al público, pues bueno, pues estará, yo creo que la gente encontrará el museo de siempre, pero al mismo tiempo encontrará un museo nuevo, muy nuevo, ¿no? Y esa mezcla entre, porque todos tenemos nuestros recuerdos claro, de los museos, ¿no? Y yo creo que el no traicionar, digamos, a lo que hemos ido viviendo en esa institución en relación al arte, bueno, esa experiencia tan memorable que siempre el arte, ¿no?, nos propone, ¿no?, pues que la gente vuelva a recuperar, la gente que nos ha visitado vuelva a recuperar esa experiencia y al mismo tiempo abrir el museo a más públicos, ¿no?, abrir el museo a nuevas generaciones que vayan encontrando en el arte un argumento para formarse cultural y de forma cívica, ¿no?
0: Ahora, ¿qué decía usted? Que se refería a usted a lo importantes que son los museos en nuestros recuerdos. ¿Usted tiene la intención de colarse en nuestros recuerdos? ¿Es un hombre de acción? Lo digo porque en el Prado ya asumió obras y ahora quiere, bueno, le ha dado la vuelta al Museo de Bellas Artes de Bilbao.
1: Pero yo creo que forma parte de una dinámica que ya empezó en la primera etapa. Yo estuve dirigiendo el museo hace hasta el 2001.
0: Sí.
1: Y luego estuve en el Museo del Prado 15 años y volví. Y yo creo que volví para encontrarme con un museo que había crecido de tal manera, había crecido saludablemente, que necesitaba de una nueva capacidad de actuación, ¿no? Y también yo creo que se había confirmado en la ciudad y en el conjunto del país el éxito de una apuesta por el ámbito de los museos, por el arte, ¿no? Y yo creo que el Museo de Bellas Artes de Bilbao merecía tener algo más de protagonismo en ese contexto nuevo, ¿no? En ese contexto de éxito y de atracción de públicos muy diversos hacia el arte, ¿no? Y bueno, esos eran los argumentos para poder plantear la necesidad de que el museo tuviera más espacio, más capacidad de actuación y al mismo tiempo una conexión más razonable con un entorno urbano que había tenido un desarrollo extraordinario, ¿no? La Plaza de Euskadi y todo ese movimiento que hace Bilbao hacia la ría. El Museo de Bellas Artes había quedado un poquito tímido en una esquina, ¿no? Y parecía que necesitaba reivindicarse, ¿no? Y eso yo creo que lo entendieron perfectamente Norman Foster y Luis María Uriarte. Y nos propusieron ese proyecto que hace bueno todo lo anterior, hace bueno toda la arquitectura que el museo ha ido construyendo a lo largo del tiempo y le dota también de ese trampolín, de esa capacidad para llegar a hacer más actividades y llegar a nuevos públicos, ¿no?
0: Dado que hoy teníamos esta entrevista, ayer estuve caminando por la zona una vez más y aún todavía con las obras, con todos los andamios, ¿no? Con toda la parafernalia de la que se requiere, es evidente cómo se está abriendo hacia la Plaza Euskadi el museo, cómo se está creando, ¿no? Ese eje Guggenheim Bellas Artes. Eso va a traer mucho al turismo, por supuesto, pero ¿cómo vamos a hacer para atraer a los bilbaínos y a los vascos más allá del turismo? Lo digo porque suele costar ser profeta en la tierra de uno, ¿no?
1: Sí, pero el Museo de Bellas Artes de Bilbao lo que tiene es un arraigo enorme en la sociedad, ¿no? De hecho, es uno de los pocos museos en el ámbito estatal y pocos también en el ámbito europeo que se construyen desde de nueva planta, ¿no? Sin heredar una tradición artística, ¿no? De otras épocas, ¿no? Sino construyéndose desde la sociedad, desde el coleccionismo, a través de donaciones y legados que suponen casi el 70% de la colección del museo.
0: ¿Eso es habitual?
1: Es muy, muy, muy excepcional, muy, muy excepcional. Y ese vínculo con la sociedad también se refleja en la comunidad de arte alrededor del museo que ha ido creciendo, que sostiene realmente la institución. Por supuesto están las instituciones públicas que respaldan los proyectos desde el principio, desde la fundación centenaria ya del museo, pero luego existe esa comunidad de arte tan extraordinaria que es el principal objetivo del museo siempre. Al lado de esta comunidad de arte surge un cambio sociológico con el Guggenheim en la ciudad y en el conjunto del país extraordinario, ¿no? Aparece eso que llamamos turismo cultural, que no tenemos que hacerlo bien, no tenemos que despreciarlo, al contrario, es otro tipo de relación con la sociedad y el museo tiene que adaptarse también y recibir bien a ese tipo de público y hacer que sea compatible, ¿no? El turismo cultural con esa comunidad de arte, la comunidad de amigos del museo, que es una comunidad muy importante para nosotros y que es una de las cosas, por ejemplo, el hecho de haber mantenido abierto el museo durante las obras de ampliación nos ha permitido mantener también activa nuestra comunidad de arte, los amigos, ¿no? Y ha crecido, curiosamente.
0: ¿Ah, sí?
1: A pesar de estar medio abiertos, medio cerrados y tal, la comunidad de amigos del museo ha crecido, sí.
0: Y en este tiempo, en estos 4 años largos de obras, se han dilatado un poco más de lo esperado, pero suele pasar con las obras, ¿han incorporado nuevas piezas a los fondos del museo?
1: Yo creo que va a ser una de las sorpresas de la apertura, ¿no? Vamos a disponer de más espacio para mostrar la colección del museo y una colección muy amplia y es la razón de ser de nuestra institución, pero también con muchas novedades, muchas nuevas adquisiciones que ha hecho el propio museo, pero también donaciones importantes que ha ido recibiendo en los últimos años, ¿no? Y yo creo que la forma, el relato que se va a proponer a través de la colección del museo, un relato muy amplio de la historia del arte desde la antigüedad hasta nuestra actualidad, va a estar llena de nuevos ingredientes, ¿no? que van a yo creo que a sorprender al público. Entre otras cosas, cuando ya pongamos en marcha ya los nuevos espacios, va a aparecer una nueva colección dedicada al diseño y la arquitectura, ¿no? Que son áreas que el museo tocaba muy, muy excepcionalmente, y ahora ha habido todo un programa de creación de una nueva colección en torno al diseño y la arquitectura que complementan a las otras disciplinas del arte, ¿no? A las disciplinas que normalmente asociamos con un museo de bellas artes, ¿no?
0: Uh-huh. Ahí se va a poner el acento en los fondos propios y, por tanto, entiendo, sobre todo en el arte vasco. Igual estoy entendiendo de más, señor Zugaza.
1: No, yo creo que nos vamos a encontrar con el arte, que ya es muy importante en un museo como el nuestro, ¿no? Y con el arte en todas sus temporalidades, en épocas diferentes, procedencias diferentes, formas diferentes del arte, ¿no? Y eso yo creo que es la riqueza principal del museo, donde lógicamente el arte próximo a la institución es una parte fundamental. Lo que llamamos el arte vasco, uh-huh, tiene un papel fundamental, pero siempre conjuntado o relacionado con esas otras formas del arte que corresponden al arte más internacional, incluso al arte de otras culturas, ¿no? Como la colección oriental, ¿no? del museo, que es una colección tan importante, una colección donada por María Arechavaleta, de la colección José Palacio, ¿no? Es una colección, la colección más importante de arte oriental, que está al lado del arte moderno, de lo que están pintando nuestros artistas en París, ¿no? Guillard, etcétera, ¿no? Que muestran un especial interés también por esas otras formas del arte oriental, ¿no? Por lo tanto, hay una mistura, hay una relación, yo creo que extraordinaria en una colección tan extensa en obras. Y luego el papel fundamental que tiene el coleccionismo privado, como decía, en la creación del museo, va a ser uno de los grandes protagonistas. Poner de relieve la importancia del coleccionismo para entender museos públicos o colecciones públicas como la del Museo de Bellas Artes de Bilbao, ¿no?
0: Entiendo que también va a tener un espacio la autoría de las mujeres, que quizás es algo a lo que, bueno, que ha permanecido más en todos los museos, no solo en el Bellas Artes de Bilbao, más en lo oculto.
1: Bueno, yo creo que es una misión inapelable, ¿no? El hecho de visibilizar a las artistas mujeres, de reinterpretar el papel de las mujeres en la representación de la historia del arte desde la antigüedad hasta ahora. Y sí, llevamos tiempo tratando de completar las colecciones del museo con ejemplos de artistas mujeres de nuestro contexto o de otros contextos, y haciendo que su presencia sea cada vez más relevante, ¿no? Pero también hemos querido, lo difícil en un museo con tanta historia del arte, uh-huh, por detrás, es completar esas lagunas que ya son irrecuperables, ¿no? De la historia del arte pretérito, ¿no? Y en el montaje que estamos proponiendo de la colección del museo, esta nueva presentación de la colección del museo, titulamos Bildu en Mac, ¿no? Uh-huh. Es decir, señalando que hay una intención clara de darle una visibilidad, incluso en los periodos donde las mujeres artistas no están representadas en la colección, ¿no? Uh-huh. En todas las salas del museo, si no hay una obra de un artista contemporánea a su época, a la época que representa la sala, va a aparecer una artista contemporánea que nos va a permitir delatar esa ausencia o completar aquello con la visión de su subjetiva y personal de su arte, completar aquella parte de la historia del arte que cuenta cada capítulo de la colección del museo. Yo creo que va a quedar un relato, yo creo que mucho más rico, ¿no? A través de esa mirada de entrecruzar la mirada de la historia del arte con la mirada de nuestra contemporaneidad, donde las mujeres, por supuesto, tienen un protagonismo cada vez más importante.
0: Uh-huh. Y nosotros conocimos la plataforma Ingrávida, por así decirlo, cuando estaba todavía en los huesitos.
1: Sí.
0: No pudimos verla más. ¿Usted la ha visto? La ha pisado, ha estado ahí.
1: Sí, muchas
0: Cuénteme
1: veces.
0: Qué se siente ahí arriba, ¿no? Ahora que ya está hechísima.
1: Sí. Bueno, yo creo que la sensación, primero, de elevarte al cielo de Bilbao, ¿no? Al elevarte a la altura de las copas de los árboles, ¿no? Eso es un lugar bastante ideal, ¿no? Para el bienestar de uno y para el pensamiento también, ¿no? Un profesor de la facultad donde hice yo la carrera en la Complutense, en Madrid, nos hablaban de la característica de los retratos de los pintores flamencos del Renacimiento, ¿no? Que siempre pintaban a los bustos siempre un poquito por encima de la altura de los árboles, ¿no? Uh-huh. Es como un lugar muy especial. Entonces tienes esa idea clara de estar sobre el museo que estás visitando, pero también sobre el emplazamiento tan especial que tiene el museo en un entorno concreto de la ciudad, en el parque y alrededor de todo el paisaje de la ciudad, ¿no? Y luego el hecho de disfrutar de un espacio amplio, diáfano, sin ningún pilar intermedio, ¿no? Que te permite disponer de una, yo creo que de una de las salas de exposición más bonitas que hay en cualquier museo de Europa. Norman Foster nos lo comentó cuando presentó por primera vez el proyecto, después de ganar el concurso, nos dijo: oye, nos habéis pedido una sala de exposiciones y os vamos a dar una de las salas más bellas de todos los museos europeos, ¿no? Y lo ha conseguido. Yo creo que es una hermosura de sala comunicada con la terraza, ¿no? Con la terraza que también va a servir para exponer obras de arte, escultura pública en ese espacio. Y luego en el centro de la sala aparece el óculo, ¿no? Ese recurso que yo creo que a cualquier arquitecto que le propongas, uno de los grandes deseos es hacer un óculo, ¿no? Igual que en el Panteón en Roma, ¿no? Y aquí, a los arquitectos que han diseñado el proyecto, la excusa se la ha dado Euterpe, ¿no? La musa que homenajea a Arriaga, ¿no? En la fuente que está en el atrio, sí. Que está ahora en el llamado corazón del nuevo museo. Y desde el atrio sube la mirada de Euterpe y sube también nuestra idea de que el museo se amplía hacia arriba, ¿no? Y hay dos nuevas plantas donde el rumor de la fuente es una escultura sonora, es el homenaje a un compositor y por lo tanto es una escultura que homenajea el sonido, ¿no? Pues sube, ¿no? A través de ese óculo y te encuentras en la sala más alta del museo, en la cuarta planta del museo, en lo que va a ser BBK Museo A, el nuevo espacio que vamos a compartir con BBK, se oye el rumor de la fuente, ¿no? Es muy, muy hermoso, muy hermoso. A pesar de todos los ruidos de las obras, ¿eh?
0: Seguro que usted ha tenido algún momento para escuchar el ruido de esa fuente en completa soledad y eso es un lujo, vamos, terrible, ¿verdad?
1: No, y de hecho, el espacio, el día cuando abramos el museo, el espacio va a estar muy despejado, ¿no? Y curiosamente, vamos a abrir ese espacio con una obra sonora, ¿eh? Una escultura sonora también de Itziar Ocariz, ¿no? Que es una pieza realmente extraordinaria de una de las grandes mujeres, grandes artistas, ¿no? Contemporáneas de nuestro país.
0: La cultura que dibuja lo que somos, lo que hemos sido, también lo que queremos ser. En un año, además, políticamente vertiginoso, tenemos dos elecciones y en un momento convulso, porque la sociedad y la misma política están en un punto de polarización pues tremendo, quizá el mayor de los últimos 10 años. Y en este contexto, yo le pregunto, ¿qué papel tiene la cultura?
1: Bueno, la cultura tiene un papel fundamental en cualquier circunstancia, ¿no? La cultura es lo que nos constituye. Nosotros somos seres culturales, ¿no? Por lo tanto, no podemos escaparnos. No es que nos adorne la cultura, sino la cultura nos constituye, ¿no? Por lo tanto, y ahí yo creo que sí, el arte, por ejemplo, tiene un papel muy importante, ¿no? En la formación de las personas, en la sensibilidad, esa formación de la sensibilidad, de la formación estética, ¿no? de las personas, y yo creo que hay más que nunca, yo creo, que necesita la sociedad tener, tener cerca el arte y el arte no te resuelve, en principio no contesta a tus preguntas, ¿no? Te plantea nuevas interrogantes, así como la ciencia, si no hay una demostración, si no hay un resultado, pues no alcanza el objetivo. El arte no pretende cerrar las cosas, ¿no? Pretende dejarlas abiertas y establecer un diálogo, ¿no? con el ciudadano, ¿no? Y en ese sentido me parece que es muy importante la lección que nos da el arte, casi metodológica, a la hora de enfrentarnos a lo que nos está pasando, ¿no? En el ámbito global y en el ámbito local, ¿no? Y yo creo que es muy importante que existan los museos como casi refugios climáticos, que también lo somos, pero también como refugios de la reserva de la biosfera humana, ¿no? Es decir, que realmente es muy frágil, ¿eh? La condición humana es muy frágil y el arte sublima la manera en la que representa la realidad, en la manera en que interpreta la realidad. Y yo creo que hay que proteger al arte y hay que protegerla en instituciones que le pidan al ciudadano, que ponga algo el ciudadano también, de su parte, ¿no? Que no sea simplemente un lugar de entretenimiento. Yo creo que eso es un error, ¿eh? Al visitante hay que prometerle que va a tener una experiencia satisfactoria, memorable, pero que también va a tener que poner su sensibilidad, va a tener que poner su capacidad de interrogación, ¿no? En torno a lo que le ocurre, a la vista, digamos, de las reacciones que le produce el arte, ¿no? Yo creo que es muy importante, y más en un momento en el que yo creo que esto que nos está pasando ahora en buena parte viene de un desarrollo tecnológico tan brutal que todavía no hemos sido capaces de asimilar, ¿no? Y yo creo que pues simplemente el abrumador consumo de imágenes, ¿no? que recibe cualquier ciudadano, pero que ahora sobre todo la gente, los niños y demás, empiezan a acostumbrar, casi construyen su córtex cerebral desde el consumo tan brutal de imágenes. Yo creo que al museo le va a tocar un papel cada vez más importante de refugio, como digo, ¿no? De cultivar un poco la mirada y nuestra relación con el mundo a través del arte, ¿no? Yo creo que esa es una de las grandes misiones del museo.
0: La mirada interna, la introspección a través del otro y el sosiego, ¿no?
1: Sin duda.
0: Señor Zugaza, pues nos vemos el día 5 en la inauguración del museo.
1: Estupendo.
0: O el 6, el primer día, además gratuito hasta el 13. No hay excusas para no pasarse.
1: No, hemos querido celebrarlo con la gente, ¿no? Y que nadie tuviera la excusa de no volver al museo o no visitar por primera vez el museo, ¿no? Para luego convencerles que vengan muy a menudo, ¿eh? Que,
0: claro que
1: sea
0: sí.
1: Un hábito que se instale en el hábito de nuestros ciudadanos.
0: Tiene mucho trabajo por delante, pero disfrútelo.
1: Muy bonito trabajo, la verdad.
0: Hasta la próxima.
1: Es que ricasco.
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0: Mañana empieza el mes de septiembre y eso significa ¿qué? Significa Cinema al Día. Y Chas aparece a mi lado, Iker Zabala, Arratsaldeon.
1: Arratsaldeon, Maider, pasando.
0: ¿Cuánto queda? 18 días. Y hoy hemos conocido una pieza crucial del puzzle que tiene todo que ver con esta canción.
1: Claro, claro, así es. Segundo premio Donostia de la edición. Naomi Watts complementa Las Mil Maravillas al director alemán Werner Herzog, la actriz inglesa que dio sus primeros pasos en la televisión alemana, australiana, y que es exponente del éxito tardío. Con 33 años llegó a la primera línea. Pero claro, qué menuda primera línea. Se pasó el juego del cine de autor en 2001, Naomi Watts.
2: Y quisiera saber si se produjo un accidente en Mulholland Drive.
3: Sí, lo hubo.
2: ¿Hubo algún herido?
3: ¿Me dice su nombre, por favor?
2: No he querido decirme más, pero este accidente, Rita, estoy segura. Quizá digan algo en los periódicos. Vamos, te invito a un café y lo miramos.
0: Mulholland Drive, una de las mejores películas del siglo, o eso dicen los tops.
1: Así es, los sucesivos tops, que en 2025 hubo un montón. Bueno, el maestro David Lynch haciendo de las suyas, ese laberinto narrativo que era Mulholland Drive, esos ojos azules enormes de Naomi Watts, cada vez más perdidos, que eran algo así como la piedra angular de la película. Repitió en más ocasiones con Lynch en Island Empire, en la tercera temporada de Twin Peaks. También es rostro asociado al sello Iñárritu, a Alejandro González Iñárritu, en 21 gramos o en Birdman. Con 21 gramos estuvo nominada al Oscar. Repitió con Lo Imposible, también en esa candidatura al Oscar a Mejor Actriz. King Kong, Promesas del Este, J. Edgar o el biopic de Lady Di, siempre con esa expresividad emocional por bandera. Un poco la sensación de que sus mejores trabajos están condensados en 15 años espléndidos y los últimos tiempos, bueno, son un poco más bajoneros, ¿no?, en la trayectoria de Watts. Pero una estrella de la interpretación, qué duda cabe. Presentó peli en 2009 en Cinema al Día con Mother and Child. En esta ocasión presentará The Housemaid, La Esposa Perfecta, proyección Premio Donostia. Se hará inmediatamente después del Premio de Honor. ¿Cuándo será esto? Será el 19 de septiembre. Es el primer sábado de festival y esto nos llevaba a una duda, yo creo que muy pertinente, porque si el primer Premio Donostia era el viernes de apertura y el segundo era inmediatamente después, bueno, pues ahí quedaba mucho espacio.
0: El tercer día para Brad Pitt, ¿no?
1: Pues eso es lo que dicen las quinielas, los mentideros. Dicen que podría recalar ese domingo. Pero quizás podía haber hueco para un tercer premio Donostia. Bueno, parece que no. Parece que es el segundo y último premio Donostia de esta edición. Que ya sabes que con los premios Donostia siempre hay un poco más de flexibilidad y siempre hay que estar muy expectantes.
0: ¿Acaso quieres tener más trabajo, Iker Zabala, de cara a la edición 74 de Cinema al Día?
1: Ya sabes que a mí ese trabajo no me asusta para nada.
0: Y este otro tampoco.
4: Creo que hiciste un piloto.
2: Mis 15 minutos de fama.
4: ¿De qué iba?
2: Sobre un equipo de agentes secretos femeninos llamado la Bella Fuerza 5.
4: ¿Qué?
2: La Bella Fuerza 5. Mi personaje, Raven McCoy, había sido criada por un grupo de artistas de circo. Y si la serie hubiese sido aprobada, habrían buscado el modo de que en cada episodio yo me luciese contando un chiste.
0: Bueno, o sea que episodio piloto, ¿no?
1: Episodio piloto. ¿Me dejas ser tu copiloto?
0: Yo sí, encantada. Pero parece que los viernes son de cine, ¿no? O los jueves, vamos a ver,
1: sí,
0: este año
1: ver,
0: cómo
1: sí.
0: Lo hacemos, este curso. Y los lunes, que todo apunta a que son de series, ¿no?
1: Sí, ¿no? El lunes es más día de arrastramos el cansancio el fin de semana.
0: Mm-hmm.
1: Pantalla pequeña en vez de pantalla grande tampoco me va mal a veces, ¿no?
0: A ti te va bien cualquier pantalla. Bueno, total, que a partir de ahora, los lunes nos vamos al mundo de las series, series actuales y series del pasado también, porque es importante tener un buen fondo de armario. ¿A dónde nos vamos en esta ocasión?
1: Venga, pues yo creo que para empezar vamos a empezar a lo grande.
0: Saca,
1: ¿no?,
0: brillo.
1: Lo merece. Venga.
0: O saca el muerto del armario, no sé.
1: También, sin duda. Bueno, la verdad que el mundo de las series, mira, sí se ha expandido a lo largo de todo este siglo, pero sin embargo no estoy seguro de que se haya alcanzado una excelencia como la que marca A Dos Metros Bajo Tierra, serie de HBO que empezó a emitirse en 2001.
0: 2001, ¿eh? Qué lejos.
5: ¿Sabéis qué encuentro interesante? Si pierdes a tu cónyuge, te llaman viudo o viuda. Si eres un niño y pierdes a tus padres, entonces eres un huérfano. Pero, ¿qué término se utiliza para describir al progenitor que pierde a un hijo? Supongo que será demasiado horrible para tener un nombre.
1: Bueno, pues diálogos de este calibre todo el rato. Era un bombardeo absoluto. Creada por Alan Ball, a 2 metros bajo tierra, contaba de forma coral las vidas de la familia Fisher y todos sus allegados. Tienen un negocio de pompas fúnebres que ofrece servicios funerarios, así que la muerte es aquí la gran vertebradora de todas estas historias. 5 temporadas. Es considerada hoy historia de la televisión por diferentes motivos que expondremos.
0: Sería del 2001... Cumple, por tanto, 25 años de su estreno. Y parece que fue ayer.
1: Sí, sí, sin duda. Bueno, otro de los motivos por los que elegimos esta 2 metros bajo tierra, 3 de junio de 2001, es ahí donde comienza la andadura de la serie, que habrá quien eche la mirada atrás y diga, ¿2001? Pero si yo no la vi hasta 2003. Bueno, es cierto. 2 años después nos llegó a nosotros porque antes las series, bueno, pues no corrían tanto como corren ahora. A 2 metros bajo tierra. Forma parte de una generación bisagra, tanto en la producción como en el consumo de series. A 2 metros bajo tierra, Six Feet Under, se emitió por HBO. Eran canales exclusivos que tenían programación lineal, todavía no había llegado el streaming, pero que son el germen de ese streaming, ¿no?, que tenemos hoy por hoy. En España se emitió en la 2 y después en el canal de pago Fox, pero es también una serie que ruló, bueno, en DVD. Yo, de hecho, la vi en su día alquilada en videoclub, ¿te acuerdas? De aquella que de los videoclubs.
0: Sí, me acuerdo. Lumière y Lumière en Bilbao. ¡Wow! Sé que tú también lo conocías.
1: Sin duda. Trabajé en uno, de hecho.
0: Bueno, ¿ah, sí?
1: Era el paraíso, hecho comercio aquello.
0: Aquellos maravillosos años.
1: Bueno, entró en nuevas formas de consumo, también en un nuevo canon de producción. Estas cadenas, bueno, no estaban tan supeditadas a audiencias, a shares, así que daban algo más de margen creativo. Un salto que se percibe ya desde el punto cero en los créditos de inicio.

0: Ese tin, tin, tin, tin me recuerda un poco a Hitchcock.
1: Es verdad, mira, es verdad, no había caído, pero sí que es verdad que es muy...
0: Hitchcockiano, ¿verdad?
1: Sí, Bernard Herrmann y todas estas bandas sonoras de Hitchcock. La verdad que yo al menos escucho esta sintonía y ya puedo ver esos créditos de inicio. Es un sello que HBO ha llevado consigo en este cuarto de siglo, bueno, en un montón de series, Juego de Tronos, Dexter, White Lotus, esa intro estilizada que anticipa los temas que se tratarán. Tenemos aquí el vuelo de un cuervo, manos que se separan, nubes que se mueven en el cielo, flores que se marchitan, complementado todo con planos de detalle de diferentes partes de un cadáver, en estático, y materiales para disponer su entierro en dinámico.
2: La gente quiere que todo salga bien en su entierro. No quieren ir montados en coches fúnebres que huelen a tabacado.
3: Está bien, está bien. Mira, lo dejo ahora mismo. Lo prometo. ¿De acuerdo? Nos vemos esta noche.

0: Lo que te gusta a ti rizar el rizo, ¿eh, Iker Zabala? ¿No estaremos ante el episodio piloto de Episodio Piloto?
1: Sí, y a su vez, como esta es la primera emisión de este espacio, es el episodio piloto del episodio piloto del episodio piloto.
0: Ay, ama.
1: Bueno, en fin. Bueno, teníamos aquí a Ruth Fisher y a Nathaniel Fisher, a Frances Conroy y Richard Jenkins, que dos actores. Es el padre fundador de la empresa funeraria que recién iniciada la serie, casi en la primera escena, fallecerá en este accidente que contamos. Desencadena esto, una serie de procesos catárquicos en toda la familia. Tenemos a Nathaniel Jr., que regresará a casa tras la muerte de su padre, David, que esconde a su pareja Kate por miedo a no ser aceptado socialmente, y la adolescente Claire, que tiene, bueno, el lío propio de su edad.
0: Bueno, el padre muere, sí, pero no deja de aparecer en la serie, y ahí está una de las claves.
1: Sí, sí, aquí es una de las kits de la cuestión de a 2 metros bajo tierra, porque es todo una presencia fantasmagórica recurrente. La omnipresencia de nuestros aspectos internos, la convivencia entre la vida y la muerte que todos arrastramos, ese padre familiar se manifestará como voz de la conciencia de su mujer e hijos. Todos estos diálogos interdimensionales, la verdad que son una pasada. Aquí le tenemos, por ejemplo, hablando con su hijo mediano, con David.
2: Ni siquiera estás agradecido.
3: ¿Agradecido? ¿Por la peor experiencia de mi vida?
2: Te agarras a tu sufrimiento como si significase algo, como si mereciese la pena y no merece la pena. Olvídalo. Las posibilidades son infinitas y tú solo te lamentas.
3: ¿Y qué es lo que tengo que hacer?
2: ¿Tú qué crees? Puedes hacer lo que quieras, idiota. Estás vivo. ¿Qué es un poco de sufrimiento comparado con eso?
0: Personajes atormentados, imperfectos, otro de los sellos de A 2 metros, ¿no?
1: Sí, para mí el gran tesoro de la serie, esa complejidad de unos personajes que sobreviven a duras penas a sus tormentos internos. El arco de cada personaje está maravillosamente escrito. Nate Fisher, hijo, el hijo mayor, por ejemplo, y su lidiar con la insatisfacción permanente, bueno, es formidable. La serie termina siendo un ejercicio complejo sobre la salud mental.
4: Y me encuentro con que tengo la sensación de que no pertenezco a esta familia.
5: Pues yo me cambiaría contigo con los ojos cerrados. ¿Qué? Por lo menos tú has salido de aquí.
4: Vivo en un cochino apartamento que se suponía era un sitio provisional. Tengo un empleo que iba a ser también provisional hasta que averiguase qué es lo que quería hacer realmente con mi vida, que por lo visto es nada. Practico mucho el sexo, pero ninguna relación me ha durado más de un par de meses. Ni siquiera tengo la autodisciplina necesaria para tirar de la cisterna todos los días. Tengo 35 años y me han hecho 4 endodoncias. Voy a ser uno de esos pringados que acaban en su lecho de muerte diciendo qué he hecho con mi vida.
1: Si quieres, vale.
0: Y cada capítulo, además, tiene un esquema que se repite.
1: Sí, cada uno de sus inicios invitaba al desconcierto. Comenzaba siempre con una muerte, bueno, aparentemente random.
6: Os quiero hacer una foto a todos.
7: No puedes fotografiar algo que ya ha acabado.
1: Bueno, esta era...
0: No fotografíes, sí, algo que ha acabado. Es lo que ha ocurrido con esta sección. Y tiene que ver este corte con el final también de la propia serie.
1: Sin duda, sin duda. Digamos, empezamos por un episodio piloto y terminamos por un series finale, que así se llama. He estado buscando a ver si había...
0: Sí. Series finales.
1: Bueno, la verdad que uno puede perderse. En ese no puedes fotografiar algo que ya ha acabado, casi hasta el infinito, intentando desentrañar cuál es el significado que tenía. A partir de ahí comenzarán una serie de flash forwards al ritmo de esta canción que escucharemos. Nadie que haya visto este final puede contener el aliento ante el Breathe Me de la australiana Sia.
0: Mitiquísimo.
1: Mitiquísimo, ¿verdad?
0: Sí, se emitió a partir de 2001 y a día de hoy, ¿dónde se puede ver A 2 metros bajo tierra?
1: Bueno, pues se puede ver aún en HBO Max y está también de Movistar. Son en total 63 capítulos divididos en 5 temporadas. Historia viva de la televisión o historia muerta en este caso, porque como nos muestra la propia serie, igual no es tan distinto eso de vivo o muerto, porque todos estamos un poco muertos en vida y los muertos, bueno, pues ellos también están vivos a su manera.
0: Yo los lunes estoy muy muerta, ¿eh? Pero a estas horas ya no, ¿eh? Sobre todo cuando llego a trabajar. Es que ricasco por eso, por el trabajo. Y que ha sido un placer.
1: Agur. Ahí.

0: Y tras hablar de muertos y muertes, nuevas vidas, vidas musicales, obras que van a nacer. Galder, ya estás aquí otra vez. Segunda parte de 2026, ¿qué nos trae en lo musical?
1: Nos va a traer muchísimo, claro, y aquí solo podemos adelantar un poquito. Esto además es lo muy inmediato. Si te parece, Maider, vamos a comenzar por casa, porque
0: claro,
1: a mitad del verano, el proyecto en solitario de Felix Buff, llamado Rüdiger, presentaba el primer adelanto de lo que va a ser su nuevo disco, el tercero ya, en la carrera de Rüdiger. El título es Love is a Muscle, qué cosa más bonita, eso sí, de que el corazón sea un músculo, y desde luego, damos fe, lo es. Bueno, el adelanto para ese disco fue Gigantic Storm, que llegó luminoso, pop y súper gustosa.

0: Como decíamos, detrás de Rüdiger está el músico, batería, Félix Pfaff. En los últimos años, parte de las giras de Gorka Urbizu o de Rupert Ordorica ha estado también por ahí. Ha sido un habitual con Rafa Berrio, con Joseba Irazoki en Atom Rumba. Y como no, en Willis Drummond.
1: Sí, desde luego, vaya carrera que tiene, ¿no? Como baterista, pero en esta está en solitario, con la guitarra, teclados y cantando, con esa particular voz que tiene. Sí. Los dos discos anteriores han sido discazos y, como decimos, a mediados de septiembre vuelve con ese nuevo trabajo, Love is a Maskell. Y parece que esta canción, Maider, este Gigantic Storm, que nos encanta desde que la escuchamos por primera vez, parece que da muy buenas pistas de lo que nos va a traer Félix Pfaff. De hecho, esta semana vamos a conocer una nueva canción. Viene con sorpresas, hasta aquí puedo leer, ahora te digo tarjetita por ahí y ya como te quedas, bueno los...
0: ¿Pero me vas a dejar así?
1: Sí, claro. Ah. El viernes te cuento
0: más. Vale, pues espero no te digo hasta por lo viernes.
1: De hasta aquí puedo leer y
0: tarjetita
1: luego te
0: por
1: tarjetita
0: aquí,
1: por
0: araña,
1: ahí.
0: Araña, araña.
1: Bueno, los conciertos de presentación de Rüdiger ya están anunciados. El día 18 de este mes, que es el día del lanzamiento del álbum, será en Biarritz. El día 24, una semana después, estará en Café Antzokia de Bilbao. Estará en cultura.eus. Después llegará Donostia, Vera, Mendaro, además de otros muchos lugares fuera de nuestra geografía.
0: Y es que con Durango Coasoca vamos a ver qué pasa, cuántas novedades, cuántas músicas nuestras nuevas van a ir nutriendo el otoño, ¿no?
1: Veremos qué pasa con ese disco de Jofe, que se retrasó. Veremos lo que pasa también con el disco de Belaco, que antes ambos decidieron tomárselo con más calma. Hay rumores, Maider, de nuevas canciones de Zetac,
0: no
1: el proyecto
0: digas.
1: De Peyo Reparaz. Los hay. Marte Lasarte acaba de terminar la grabación de su nuevo trabajo.
0: No sé de qué te ríes, Gabriel
1: Pérez. Yo no me río de nada. Incógnitas también, yo qué sé, Peiremans, el proyecto de Gorka Urbizu y Manuel Úbeda y demás, tienen 16 bolos, ni más ni menos, en diciembre. ¿Sacarán material nuevo? Los dos anteriores trabajos los han unido en un LP. ¿Habrá material nuevo para Durango Coazoca?
0: Pero a ver... No queríamos más incógnitas, Galder, queremos certezas.
1: Queremos certezas. Bueno, Eñaute Lorrieta.
0: Eso también tengo, ¿no?
1: Eso también tengo. Eñaute Lorrieta, que parece que va a ser un discazo ese festín al lente. Ya conocemos Ochaya, una canción sí. Grabada en la Fabrique des Sons en Sempere. Cuenta con la colaboración en la producción de Brian Desner de The Nation. Eñaut va a estar en ese cumpleaños especial que van a estar participando en el Cursal. Sea Mais también han anunciado disco. Egarria será el título. En septiembre vamos a conocer una de las nuevas canciones de ese nuevo trabajo.
0: Estoy mareada, ¿eh?
1: Pues si no te he contado nada, no hemos escuchado nada.
0: Entre rumores y realidades, bueno, pues vamos entonces con algunas de las bandas a las que les tenemos echado el ojo, el oído, todo, porque nos están encantando. Conocemos solo uno de los adelantos de lo nuevo. ¿De quién es?
1: De Beire, Beire, pop dramático. El de este
0: ¿confirmas
1: quinteto.
0: ¿Confirmas disco o me lo vas a dejar?
1: Confirmo
0: también
1: disco, además me he enterado hace nada que va a ser en unos días, a principios de septiembre. Es el disco debut de Beire, homónimo, se me va a llamar Beire. Eran sesteto porque el Lorenekane Villelabeitia de Belaco, de Marte Lasarte y demás se ha bajado del carro por cosas personales. Y ahora vamos a esperar que nos trae este proyecto que es una maravilla. Está Irache de Chulería Joder. Tenemos también a Yone de otras bandas como Vulcanizadas o Cecilia Payne. La cosa suena maravillosa. Quique Heredero, trompeta de SCS y de Tarisco. Es un grupo que trae estas nuevas canciones, estas
0: Letra
1: ocho
0: la
1: nuevas
0: risa,
1: canciones.
0: Yo no sé por qué.
1: Ellos le llaman pop rock intensito y moderno, con sitio para la experimentación, sin caretas, sin querer aparentar nada. No sé, prometen mucho amor y muchos dramas y además con mucha diversión.
0: Como nos gusta un drama.
1: Melancolía y luego música de segunda mano también nos dice, ¿no? A compartir los dramas y amar sin límites, Maider.
0: Qué bonito eso. Nos vamos con este chiquilla de Beire. ¿De qué grupo era? ¿Quién era? ¿De Tarisco?
1: De Tarisco era Quique Heredero.
0: Tarisco el que te voy a dar yo a ti. Mañana más, quizá mejor, y poniéndole a esto de la cultura cabeza y corazón. Sean felices y no nos pierdan de oído. ¿Mañana qué hora era?
1: ¿Qué hora era? Tarisco, ¿no? Es entre palabra y palabra.
0: Mañana a las 3, Villararte. Mushu, mushu.
1: Agur.

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1: Las noticias de las 4 a Arratsaldeon. A partir de mañana al diésel se le aplicará un descuento de 20 céntimos. Hasta ahora el descuento era de 10 céntimos por litro y a partir de mañana 1 de septiembre será de 20, ya que su subida supera el umbral marcado en el plan de choque, mientras que el descuento de la gasolina pasa de ser de 10 a 5 céntimos. Unos cambios que pueden tardar un par de días en notarse hasta que las gasolineras den salida al combustible que tienen almacenado. Esta mañana ha estado en Boulevard, aquí en Radio Euskadi, la presidenta de la Asociación de Estaciones de Servicio de Vizcaya, Nuria Lecue.
2: Dependerá de cuándo se han llenado esos tanques. Habrá estaciones de servicio que desde el día 1 de septiembre van a poder poner en marcha esas medidas y habrá otras pues que igual tardan 1 o 2 días. O sea, eso con respecto a lo que son los impuestos. Luego habrá que ver qué es lo que ocurre con las cotizaciones internacionales. Y las noticias desde el estrecho de Ormuz pues tampoco son buenas.
1: Más cosas. Tras el balance positivo del Ayuntamiento de Bilbao sobre la Aste Nagusia, que dejaba cifras récord con más de 2 millones de participantes, hoy ha llegado el turno de Bilboko Konpartsak, que destaca unas fiestas pacíficas y sin contratiempos graves en general, pero marcada por la implantación de la campaña Ticket Buy. Adrián Vázquez es miembro de Bilboko Konpartsak.
3: Se trata, como hemos dicho siempre, de una carga burocrática desmesurada y en estos momentos lo que queremos hacer es dar las gracias tanto a las comparchaquides que han estado haciendo turno como si fueran profesionales, como a la gente que se ha acercado a las chosnas con paciencia, ya que, como veníamos diciendo, es una carga más que nos afecta tanto a las personas voluntarias que estamos ahí como a las que tratan de consumir en el recinto festivo.
1: Han subrayado también la campaña de refuerzo del euskera y la huelga de Teknikariok, luchas que también ha valorado Euskal Herria Bildu en su balance, en el que destacan el éxito del modelo festivo de las comparsas y la ciudadanía bilbaína. Por cierto, Metro Bilbao ha batido un récord histórico esta Aste Nagusia. Más de 2,7 millones de usuarios se han desplazado en el suburbano durante las fiestas grandes de la villa desde el 22 de agosto, sábado, día del chupinazo, hasta ayer domingo. Esto supone un 6% más que el año pasado. Y como no podía ser de otra manera, las paradas estrella han sido Saspikalea Guiabando, centro neurálgico de las fiestas. Escuchamos a Eneko Arruabarrena, director gerente de Metro Bilbao.
4: En esta edición hemos registrado la cifra más alta con 2,7 millones de viajes, récord histórico en Aste Nagusia. La jornada más transitada ha sido el jueves y las estaciones de Saspikalea, Casco Viejo y Abando han sido las que han acumulado un mayor número de viajes. Destacar también a Areta y Baracaldo en ambas márgenes. Podemos resaltar que estos días de 226 horas de servicio ininterrumpido han transcurrido sin incidentes técnicos relevantes.
1: Vamos con más cosas. El colectivo Harrera Sarea acusa al alcalde donostiarra Jon Insausti de criminalizar la solidaridad en una ciudad en la que, según explican, no solo se persigue a personas que con sus propios carros salen al atardecer a repartir bocadillos, sino también las propias actividades de las asociaciones. Miembros de Hiritarron Harrera Sarea han hecho esta denuncia durante una rueda de prensa celebrada en la capital guipuzcoana, después de que el pasado 25 de agosto voluntarios que reparten bocadillos en la ciudad a personas sin hogar desvelaran que varios de ellos habían sido identificados y fotografiados por la policía local sin su consentimiento.
5: Consideramos que no resulta suficiente decir que Donosti es el municipio que más iniciativas lleva a cabo en este ámbito, cuando al mismo tiempo es el único que criminaliza la solidaridad, prohíbe iniciativas como las cenas solidarias, que no suponen ningún esfuerzo económico para el ayuntamiento, adopta medidas de presión e intimidación hacia las personas voluntarias que ayudan a las personas sin hogar, etc.
1: Miramos ahora a carreteras. Precaución en la Nacional 636 en Elorrio, sentido Durango, por una salida de calzada de un coche. Así terminamos. 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Gerarte.

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3: Las 4 y 5 minutos de la tarde.
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3: El final del verano se acerca y empieza a marcarlo todo. Seguro que a muchos os pillamos volviendo del trabajo en este lunes, tan lunes. Ánimo, porque ya casi ha pasado. Otros empezarán mañana con el nuevo mes. Otros desearán que sus hijos...

0: verano a verano, convirtiendo el paso real del tiempo en parte de su materia cinematográfica. En un minuto vamos a estar con ella, que se encuentra ya en nuestros estudios. Y a las 4:30, hoy se estrena en el Pentsaleku la periodista, comunicadora y humorista Ana Goitia. Con ella vamos a abordar una de las serpientes del verano, la caída de los influencers.
1: Mi opinión sobre la caída de los influencers es que creo que en torno al 70% de los influencers de este país son idiotas, o al menos con los que yo coincido, porque en parte es un sector al que pertenezco. Pero no podemos normalizar que haya marcas que nos paguen miles de euros por subir un vídeo y que en muchas ocasiones quintupliquemos y a veces hasta más los ingresos de la mayor parte de la población y que encima te estés quejando, porque lo que tú crees que son problemas seguramente no es ni el 1% de los problemas que tiene la clase trabajadora de este país, que tiene un horario.
0: Pues veremos qué opina Ana Goitia, también influencer con más de 46.000 seguidores en su cuenta de Instagram. Y a partir de las 5 de la tarde en Los Besugos, hoy tenemos un programa completo, así que estaremos de 5 a 6 besugueando. Hoy lo haremos con Soraya Vegas, que hablaremos de la cuesta de septiembre, que es el otro inicio del año.
2: Mis propósitos de septiembre son los míticos de todos los años. El de mi gimnasio.
0: Y si están pensando en apuntarse a alguna actividad, hoy debatiremos dónde se liga más, si en el gimnasio o en el Euskaltegi. Se han convertido los gimnasios en el nuevo Tinder de las y los divorciados. De 5 a 6 lo comentamos en Los Besugos. Podéis ir opinando en el 688-840-840, el WhatsApp de Radio Euskadi. Ligáis o habéis visto ligar a alguien en clases de euskera, de inglés, en el CrossFit. Bueno, pues nos lo podéis ir contando, luego lo comentaremos. 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Comenzamos.

Así seguirán las cosas mientras los niños sean alegres, inocentes e insensibles. Seguro que les suena la frase, es la inquietante sentencia de cierre de Peter Pan, obra del escritor escocés James Matthew Barrie, publicada en 1911. Y esa frase ha servido también de inspiración para elegir el título de su primer largometraje.

0: La cineasta donostiarra Marina Palacio. Así seguirán las cosas.
1: ¿Qué pajarraco eres?
2: Es un buitre leonado.
1: ¿No me lo venderías?
2: No.
1: ¿Por qué? Bueno, hablaremos despacito luego. ¿Ahora me quieres hacer un favor?
2: Depende.
1: ¿Cómo que depende?
2: Depende de lo que sea.
1: Bueno, yo quiero que me ayudes a echar gasolina. Eso sí lo puedes hacer. A cambio de eso, yo te acerco a tu pueblo.
0: Acaba de terminar el rodaje, que ha durado varios veranos, y ya está, porque acaba de empezar también la fase del montaje. Laida Basurto, Arratsaldeón.
3: Arratsaldeón, así seguirán las cosas. Ópera prima de Marina Palacios. Ella es, casi todo en esta película. Es la directora del film, la directora de fotografía, guionista, también en este caso junto a su padre, que Chus Palacio. Una película rodada en distintos pueblos de Palencia a lo largo de varios veranos, lo dejamos ahí, rodaje que acaba de finalizar este mismo mes de agosto y que cuenta la historia de Germán, el único niño en un pueblo casi deshabitado, una historia que se sitúa entre la ficción y lo real y en la que la despoblación, esa España vacía de la que tanto se habla, se presenta como una circunstancia que modifica todo, la forma de jugar, de esperar, de crecer de sus jóvenes protagonistas. Rodar en Palencia no ha sido casualidad para Marina Palacio, cuyo pueblo familiar es Carrión de los Condes. Está donostiarra, fotógrafa, videógrafa, graduada en Bellas Artes, perteneciente, por cierto, a la primera promoción de Elías Querejeta Cine Escola y ganadora también de numerosos premios con su cortometraje Ya no duermo. Ya cuenta con todo ese material de rodaje que imaginamos habrá sido mucho y muy abundante, y ahora toca, pues eso, ordenarlo y adentrarse ya en el proceso de rodaje, de montaje, perdón.
0: Marina Palacio, Arratsaldeón, muy buenas tardes.
4: Hola, buenas tardes, ¿qué tal?
0: Bueno, ¿cómo se te ocurrió la idea? Porque llama la atención, ¿no? Muchas veces hemos visto pues películas en las que los niños se van haciendo adultos, se utilizan actores que más o menos se parecen, ¿no? Pero esto de rodar una película en diferentes años y poder ver cómo van creciendo sus protagonistas, ¿cómo se te ocurrió?
4: Bueno, es una larga historia, pero si tuviese que resumirlo, yo llevaba filmando muchos años a mi primo y observándole a través de la cámara de una manera también más personal, no siempre vinculada a proyectos profesionales, sino un poco como manera de retratar a mi familia. Y imaginé que eso, que una vez diese el paso de realizar mi primer largometraje, quería como retratar, ¿no?, ese paso del tiempo a través de él y verle crecer a través de los años, que me parece una manera de contar y de hacer cine maravillosa. Uh-huh. Y luego, bueno, mi primo ya creció demasiado y tuve que buscar a otras personas, pero vamos, que un poquito nace de ahí, de observar a las personas que te rodean, ¿no?
0: Y claro, y se han dejado, ¿no? Han entrado al proyecto porque entiendo que tampoco son del mundo del cine y nadie se ha echado atrás. Tiene además como más oportunidades, ¿no? Igual de un año a otro dice, yo no quiero saber nada más de esta historia, pero han entrado, ¿no?
4: Totalmente, sí. O sea, tanto los niños como todas, bueno, los familiares, incluso en este caso la madre y el padre de Germán, la abuela también, ha acabado siendo parte de la película y apareciendo y encarnando a personajes muy importantes de la historia. Y todo ha sido gracias a su disposición y, bueno, una apertura tremenda, ¿no?, a una experiencia nueva, y, vamos, lo han hecho increíble. Estamos uh-huh. contentísimos.
0: Claro, porque en 6 años, además, pues se puede cambiar a veces hasta las cámaras de cine, ¿no? Las tecnologías avanzan. En tu caso entiendo que más o menos habréis conservado el material para que luego toda la peli se vea igual, ¿no?
4: Tal cual, sí. Mm. En ese caso tomamos la decisión muy firme de mantener una misma cámara. Incluso yo en los inicios decidí usar una sola lente con una sola focal, o sea, un 50 milímetros, para unificar a pesar de todo aquello que iba a venir, que podía cambiar y alterarse. Entonces decidí eso. Luego sí que es verdad que se han ido metiendo otras lentes, pero vamos, que hemos trabajado siempre con el mismo equipo.
3: ¿Y cómo ha ido evolucionando el rodaje? Porque empezó hace unos cuantos años, no vamos a decir cuántos, pero hace unos cuantos, con un proyecto más o menos pequeño, pero que ha ido creciendo, ¿no? Tenéis ahora mucho apoyo institucional también de ITV, hay que decirlo, y bueno, gente muy válida y con mucho bagaje a sus espaldas. La productora es la misma de 20.000 especies de abejas. ¿Cómo ha ido cambiando, digamos, la dimensión de la película a lo largo de estos años de rodaje?
4: Pues en un inicio, al final, cuando decides abordar un proyecto así, siempre empiezas un poco más desde el desde el lado de la precariedad, ¿no? Un poco como intentando sacar adelante con personas que estuvieron súper dispuestas a participar, a pesar de que sabían que no iba a ser un proyecto, o sea, que iba a ser un proyecto un poco incierto, ¿no? O sea, que era como una especie de creencia de que ese proyecto iba a ganar esa, ese apoyo, pero una vez estuviese ya arrancado, ¿no? Esa era la propuesta de confianza absoluta y así ha sido. Confiábamos en que el proyecto, a pesar de arrancar de una manera, eso, pues un poquito más pequeña, que ahí fue también muy importante, pues por ejemplo, la Lías Querejeta Sin Escola, que también con mi cortometraje, pues el anterior Ya no duermo, pues fue una parte crucial, pues aquí también un poquito como ese impulso vino de esa escuela, pero luego ya cuando la peli ya se fue formando y fue cogiendo cuerpo narrativamente, ¿no?, y formalmente, ahí ya pues entraban estas instituciones o televisiones que confían, ¿no?, que ven y confían, entonces, porque sin ver realmente meterse en un proyecto de 6 años de una directora que su primera película, o sea, es un poco decir, a ver, ¿dónde me estoy metiendo?
0: Hay que arriesgar.
4: Sí, hay que arriesgar. Entonces, sí.
3: Tú eres de Donosti, pero tu madre, creo, y tu, la familia de tu madre es de Carrión de los Condes, ¿no? Pueblo de Palencia. Has rodado algo allí, pero sobre todo en otros pueblos de la zona. A lo mejor a nuestros oyentes les suena Villovieco, Arconada, Villa Sabariego de Uciega, Villacázar de Sirga, Carrión de los Condes, unos cuantos más también.
4: Eso es.
3: ¿Cómo es la vida allí? ¿Es como lo que creemos que quieres retratar en la película? Un niño, dos niños, tres niños, pocos niños, viviendo como se vivía más o menos antes, como se jugaba más o menos antes. ¿Sigue siendo así?
4: Sí, o sea, no sigue siendo así en todas las casas, en todos los hogares. Yo creo que hay familias que también dependen mucho de la vida que lleven, ¿no? O sea, hay pueblos, por ejemplo, en Carrión de los Condes, que hay niños que están totalmente acompañados de sus amigos porque son pueblos que tampoco han sufrido de tanta despoblación. Pero hay otros, que son estos más pequeñitos, que como que rodean, digamos, los grandes pueblos, en los que sí, efectivamente, puede de repente haber un único niño viviendo allí. Y en este caso, los protagonistas de esta historia sí que mantienen esa vida por también una educación que han recibido por parte de las familias y de los padres, ¿no? O sea, a mí me recuerdan, no me recuerdan a los niños de ahora, me recuerdan a mis tíos cuando eran niños. Entonces eso me parece precioso, porque es una manera de jugar y de habitar el entorno que les rodea, que es, yo creo que se ha perdido un poco por las tecnologías y, ¿no?, y miles de más cosas, pero...
0: Pero sobre todo por el móvil, ¿no?
4: Sí, sí, o sea, yo creo que hay algo en estas personas, o sea, en estos niños que habitan la peli, que es algo que yo creo que es un tesoro. Haber encontrado a Germán y bueno, y al resto de niños también, a Esther, a Francisco, a todos, porque tienen una manera de habitar que yo creo que se está perdiendo.
3: ¿Y han podido jugar mientras estabais rodando allí?
4: Sí y no. Es decir, sí, han podido rodar. Sobre todo los primeros años se han planteado siempre desde una manera muy, muy lúdica y que fuese para ellos como un campamento de verano. Luego sí que es verdad que el último año, cuando ya hemos rodado con Germán y que Germán ya tenía una experiencia, ya se ha convertido en un perfecto actor profesional, ¿no?, ha crecido delante de una cámara. Entonces... Ahí ya Germán ya siempre han trabajado, no deja de ser un trabajo de unos niños que están trabajando para una película. Eso hay que valorarlo, por supuesto, no hay que restarle importancia y decir, no, han estado jugando. No, han estado trabajando para la película y son parte fundamental de esta película. Pero sí, luego han tenido que trabajar duro y a veces los rodajes son aburridos, sobre todo. Para Germán me aburro.
0: ¿Qué quiere ser de mayor, Germán? No sé cuántos años tiene ahora, por cierto.
4: Germán tiene ahora 12 años.
0: 12.
4: Y quiere ser guardia forestal.
0: Guardia forestal, mira.
3: Importante, ¿eh? ¿Mm? El tema de los incendios que hemos tenido este verano, los últimos veranos, ¿no?
4: Sí.
3: Cuidado del entorno.
4: Sí. Pero y también quiere ser... No, mira, eso me gusta además. Me gusta que no quiera ser...
0: No es condicionado.
3: O sea, pero que lo haya disfrutado a su vez, ¿no?
4: Sí, o sea, yo creo que es, sobre todo lo que ha disfrutado mucho también es todas las personas que ha conocido gracias a la película, ¿no? Que es como todo el equipo, que ha sido un encanto. O sea, el equipo es maravilloso. Entonces, cuando van al pueblo y pasan esas semanas de rodaje con el niño o con los niños, es que ahí... Eso es lo que yo creo que ha ganado Germán también, la experiencia.
3: ¿Y en los pueblos qué os dicen? De repente llegáis ahí con vuestros cacharros, sí, con vuestro material, en un sitio tranquilo, imagino, en pueblos tranquilos. ¿Cómo os han acogido?
4: Pues en general muy bien. O sea, la gente se ha mostrado súper, súper dispuesta hay de todo también, ¿eh? Igual hay de repente personas que se sienten incómodas porque al final, bueno, pues no dejas de poner una cámara con un trípode, un son, una, ¿no? Unos cacharros ahí en medio de la calle, pero hemos intentado en todo momento ser como súper respetuosos. Y luego había una cosa también que yo creo que ha ayudado mucho y es acercar a todas esas personas, que yo soy de Carrión también, como que no somos unos alienígenas que venimos aquí a retratar a... No, es que yo he vivido eso en mis propias carnes y mi familia es... O sea, yo siempre les digo, soy la Anita de la Paulita y de César.
0: Y ya está, ya con eso se abren todas las puertas, ¿no?
4: Sí, sí. Claro, es diferente. Ya, o sea, para mí ese territorio también me pertenece de alguna manera junto a ellos, o sea, como a ellos.
0: Entiendo que parte has sido tú un poco también protagonista de esa película como niña, ¿no? Y que lo que estás contando en esta historia es una historia que probablemente te causa la sensación de que va a desaparecer, ¿no? De que, bueno, pues hay que retratarlo porque está en peligro de extinción.
4: Sí, yo creo que sí, que de alguna manera incluso me da la sensación de cuando veo la película y veo las imágenes que estoy contando un cuento. Y cuando tienes la sensación de que estás contando un cuento es porque hay algo que no es real del todo, ¿no? A pesar de que lo que hemos retratado es real. O sea, los niños hacen de sí mismos, los adultos hacen de sí mismos y no hemos tocado ni manipulado nada de lo que sale frente a cámara. O sea, la realidad es como se presenta. Pero sigues teniendo esa sensación de cuento. Entonces yo creo que ahí hay una nostalgia muy grande.
3: Antes comentaba Xavier el título, Así seguirán las cosas, ¿no? Y esa relación un poquito con Peter Pan, cuéntanos.
4: Sí, esa frase, ¿no? Y así seguirán las cosas es como termina la novela de Peter Pan, que yo cuando la leí dije, madre mía, el mejor final que he leído en mi vida. Me pareció precioso, o sea, me puso la carne de gallina leer ese final. Y de hecho esa lectura la hice un poco en ese contexto de escritura de la película. Me dijo Mark Hall, que era, ¿no?, cineasta que fue mi mentora durante un laboratorio tal de escritura. Dijo, léete Peter Pan otra vez tal. Y venga, me voy a leer Peter Pan. Y cuando lo leí, dije, ostras, pero es que esto es el título de la peli. O sea, es, sí que es verdad que la peli no tiene nada que ver con Peter Pan. No hay una inspiración directa. Hay una esencia, hay una cosa ahí como del juego, ¿no? Del no querer crecer. Ahí puede ser que esté un poco la relación, pero la frase me parecía...
3: Y sin embargo, así seguirán las cosas. Parece que da continuidad a una forma de vida que quizá no tenga, ¿no?
4: Eso es. Es que tiene ese, el título, yo creo que cuando la gente vea la peli sí que... Sí, es que la peli tiene esa sensación de querer seguir, ¿no? Hubo unas personas que me preguntan, no, pero es un título que habla de la resignación, de la aceptación, de cómo así se quedarán las cosas. Y es como, no, todo lo contrario, invita un poco a seguir, a continuar. Es,
0: o sea,
4: algo que no termina.
0: Puede haber segunda parte, ¿no?
4: No. Para hacer segunda parte de esa peli tendría que rodar otros años.
0: Sí, además, Germán ya tendrá, igual, 17 años, puedes hacer una serie ya más de adolescentes. Sí. Habéis tardado, por cuestiones de guión, años en rodar la película, pues porque los niños tenían que ir creciendo. Evidentemente el montaje no va a durar tanto, pero ¿cuánto se tarda en montar una peli y cuándo se podrá ver en los cines? ¿Cuándo tienes previsto estrenarla?
4: Pues eso, o sea, no te puedo contestar con exactitud porque depende todavía un poco de la estrategia también de cuándo se decida ir a salas, ¿no? Lo primero que se ha pensado es seguir ese, ¿no?, el típico circuito de festivales, intentar tener un estreno internacional o veremos dónde. Y luego, sí, o sea, el montar esta peli se tarda, o sea, no tanto como la gente puede pensar, porque ya llevamos montando la peli desde que empezamos a recoger imágenes.
0: Claro.
4: O sea, nosotros hemos ido montando, escribiendo, rodando, montando, ¿no? O sea, un proceso totalmente cíclico. Entonces, ahora no nos estamos enfrentando a años de material, nos estamos enfrentando a, bueno, ya tenemos una hora de peli, vamos a meterlo lo que nos falta y ahora vamos a alterar todo lo que teníamos montado, ¿no? O sea que yo creo que para comienzos de año ya deberíamos de tener la peli ahí formada.
0: Para el Cinemaldi del año que viene igual.
4: Sí, a ver, esperemos.
3: Porque tú en el Cinemaldi ya has estado.
4: Sí,
3: corto.
4: Sí, ya no duermo, se estrenó en Zabaltegui Tabacalera, que además tuvo como mucho sentido porque también es un corto que se creó totalmente en el nido, digamos, de Elías Querejeta sin escuela. Entonces, sí, y luego ya si hicieran las cosas, pasó por Ikus Mirabería, que no, el laboratorio.
3: Me ha parecido, Xavier, muy curioso, antes de empezar la entrevista me comentabas, vengo del montaje, pero tampoco has estado físicamente en el montaje, porque se está montando en Bilbao y tú estás en Donosti. ¿Eso cómo se hace?
4: Sí, no, eso es porque como hemos arrancado hoy lo que es el montaje del material que hemos rodado este verano. Claro, las primeras sesiones suelen ser muy sucias, muy corta, pega, tal. No hay una necesidad de hilar fino, ¿no? De estar ahí como tan esto. Entonces, como es una cosa más estructural, está Maitane Carballo, que es la montadora de la peli, en el estudio de Gariza, montando, y estamos por videollamada, revisando un poquito. Pero ya la semana que viene ya me desplazo a Bilbao para ya empezar a montar como con... Es que ya te digo, o sea, las primeras horas de montaje es un caos. Es como, vale, tengo tanto y tengo que empezar a filtrar, ¿no? Es una criba. O sea, yo en esa criba...
3: La musiquita y todo esto todavía no está, ¿no? No lo metéis todavía.
4: No, porque la música se tiene que componer. Uh-huh. Entonces, nada, estamos como poniendo músicas de referencia. Y luego ya se compondrá y se hará la pospo de sonido y el color y tal. No sé, o sea, como toda la postproducción, que hace que la película también gane todo.
3: ¿Has estado rodando estos últimos veranos y durante el invierno qué?
4: Pues durante el invierno nos hemos dedicado, mi padre y yo, a reescribir la película. O sea, digamos que cada año esta película se ha ido transformando, porque vas conociendo más a los personajes, vas conociendo más a los, sobre todo al protagonista, porque el guion está totalmente escrito por y para ellos. O sea, no es... O sea, hemos intentado escribir algo que fuese únicamente para ellos, ¿no? Basado en su personalidad al 100%, en sus gustos, en sus pasiones, en su universo personal.
0: Pues deseando verla, ¿eh? Una pena que todavía tengamos que esperar a la fase del montaje y eso, pero es una película, pues por lo menos muy original. Tiene además premios ya, premio proyecto europeo más prometedor en Industry Tallinn. Así que bueno, es verdad que cuando algo se premia ya antes, es que se genera también una expectación que la tiene. Así que lo dicho, deseando ver, seguirán las cosas. Marina Palacio, muchísimas gracias por habernos acompañado y mucha suerte.
4: Es que recasco, Suri. Es que gracias recasco. A vosotros.
0: Llorarte, Laida.
3: Agur.

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1: Las 4:30, vamos a ver cómo están las carreteras. Conectamos con el gabinete de prensa de la Ertzaintza. Arratsaldeón.
2: Arratsaldeón, buenas tardes.
1: ¿Algún problema hasta ahora?
2: Pues tenemos que comentar dos averías, una en el Alto de Umbe, el Auquiz, en la carretera Vizcaya 2704, sentido Plencia, donde un turismo se encuentra ocupando un carril y se está dando paso alternativo. Y luego también tenemos que recomendar precaución esta vez por un camión averiado en Irura, en la Nacional 1, sentido Gasteiz, donde está cortado el carril derecho. En el resto de la red viaria, de momento, se circula con normalidad.
1: Muy bien, eskerrik asko, gero arte.
2: Agur, berte.
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0: Y ya está por aquí Lier Puente, arrachaldeón, Lier.
1: Arrastión.
0: Para avanzar el crucigrama sonoro, que será como siempre a partir de las 6:30 de la tarde, en directo y con premio, pues repetimos el de agosto porque...
1: Porque ha gustado.
0: Ha gustado tanto.
1: Ha gustado, sí, sí,
0: que
1: sí.
0: Tenemos que repetir y volver a mandar a nuestra audiencia a un hotel de 5 estrellas.
1: 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Por una parte, 6 letras. ¿Qué evento especial está organizando este verano el Museo Chillida Leku? Y ya sacamos 2 letritas. La primera, la T... Y la cuarta, que es una D, la T de Tolosa, y la cuarta, una D de dedo. Y también tenemos abierta una adivinanza, 7 letras. Entra seco y sale mojado, y huele a pescado. La primera letra, pues no sé por qué,
0: no penséis entra, mal en casa,
1: no sé por qué, que no tiene ninguna connotación,
0: ninguna
1: por favor.
0: Ninguna connotación rara, ¿eh?
1: Empieza por A.
0: Por A.
1: Empieza por A. Eso tenemos es. Esas 2 preguntas abiertas. Así, con estas preguntas empezaremos el sorteo y el concurso hoy.
0: Pues ahí está, 688-840-840. 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Gracias, Lier.
1: Bye.
0: Gero arte.

0: Y abrimos aquí nuestro Penchalecu y lo hacemos además con muchas ganas de saludar a nuestra nueva invitada esta temporada, porque nos va a acompañar en este espacio de reflexión para darle una vuelta a los temitas de la actualidad o de la vida cotidiana, la monologuista, humorista, periodista, comunicadora, actriz, creadora de contenidos, Ana Goitia. Arratsaldeón, Ana.
1: Arratsaldeón.
0: Tiene cosas, tienes.
1: Jo, ya te digo, sí. Digo, todo eso hago yo.
0: Todo eso haces tú.
1: Hay mucho
0: bueno,
1: más.
0: Bienvenida, a Distrito Euskadi.
1: Es que ricasco, suposignago. Estoy muy contenta, con muchas ganas y sí, estoy feliz.
0: Pues nosotros también.
1: Qué bien que contéis conmigo.
0: Sí, yo y además, pues un tema que también te toca de cerca, porque como creadora de contenidos o influencer que eres, una de las noticias de este verano ha sido eso de la caída de los influencers, ¿no? Uh-huh. ¿Qué es lo que ha pasado y por qué razones? Pues mucha gente ha dejado de seguir a influencers. Lier Puente, que controla mucho este tema, nos va a dar algunas claves. ¿De qué es esto de la caída de los influencers?
2: Pues bueno, hemos visto influencers que muestran mucha ostentación, viajes exóticos.
3: Cuando tengas dudas de si sacar ese pasaje o no, ¡pah! Tarjetazo. Dios proveerá, mamita.
2: Estilos de vida inalcanzables en un contexto económico donde los jóvenes, las jóvenes no pueden ni emanciparse. Una saturación de contenido patrocinado que han transformado los perfiles personales en auténticos catálogos comerciales. Polémicas con discursos clasistas, misóginos, racistas, terraplanistas, desinformación, mentiras, bulos.
4: Vuestra madre me habla por WhatsApp, la tengo bloqueada, la zorra. También tengo dinero para enterrarte. He ganado más en una promo de Burger King que tus padres en 20 años trabajando.
2: En definitiva, un compendio de razones que han llevado a una masiva pérdida de credibilidad. Muchos usuarios han comenzado bloqueos colectivos, un follows, un rechazo activo que ha pasado de admirar la perfecta vida de estos personajes a exigir transparencia, sentido común y ética en redes. Algunos creadores de contenidos han reflexionado sobre ello. Uno de ellos es Álvaro Casares.
5: No podemos normalizar que haya marcas que nos paguen miles de euros por subir un vídeo y que en muchas ocasiones quintupliquemos y a veces hasta más los ingresos de la mayor parte de la población y que encima te estés quejando, porque lo que tú crees que son problemas seguramente no es ni el 1% de los problemas que tiene la clase trabajadora de este país, que tiene un horario y un sueldo normal.
2: Las marcas han respondido endureciendo los criterios de contratación, reduciendo los presupuestos destinados al marketing de influencia e introduciendo cláusulas éticas y de reputación mucho más estrictas para proteger su propia imagen. Al mismo tiempo, el público ha desviado su atención hacia creadores, creadoras más pequeñas, microinfluencers, contenidos divulgativos o formatos hipernaturales. Es un colapso del modelo clásico basado en la celebridad digital intocable. Ahora, la autenticidad pesa más que el número de seguidores.
0: Una primera reflexión. Ana, ¿tú qué opinas de esto de la caída de los influencers?
1: Yo creo que, como decía Lier, más que los influencers no están cayendo, está cayendo su credibilidad, yo creo. Los influencers ahí están. ¿Qué pasa? Yo empecé en el 2008. Todavía no existía ni la palabra influencer. No existía. O sea, yo empecé con un blog, El Rincón de Nacho, y de repente me di cuenta de que me seguía mucha gente, me escribía muchísima gente. O sea, no éramos conscientes los que estábamos creando contenido entonces que nos seguía tanta gente. Entonces fue como un boom. Entonces es cuando se empezó a crear, empezaron a crear influencers. La palabra influencer vino mucho más tarde en Instagram, que empezamos en el 2012 o 2013, me acuerdo. Pero entonces era todo como muy normal, muy real. O sea, no estábamos pensando en el postureo, en el que pensarán los demás, sino que tú contabas tu vida o yo en mi caso, pues la ropa que me ponía, qué es lo que me ponía, porque al tener una talla grande, pues no era habitual ver a una persona talla grande en revistas ni en los medios de comunicación. Uh-huh. Entonces era una manera de, ostras, decir, mira, que también existimos y aquí estamos. Entonces era todo.
0: Puedo ser modelo para otras personas también.
1: Efectivamente, como un referente, sí. que hasta entonces igual no tenía, ¿no? Entonces, por eso fue el boom, porque de repente estábamos personas reales, estamos ahí, ¿no? Y era todo como muy natural. O sea, no teníamos ni idea. De repente las marcas empezaron a ponerse en contacto y decíamos, ¿y esto qué es? Y yo, ¿cobrar yo por esto? Pero en serio, pero no, es que era increíble, ¿no?
0: Te ofrecen pasta y dices, bueno, ¿qué hago yo ahora? ¿No?
1: Y, claro. Y encima por algo que, ¿pasta o ropa? Y yo, pues me van a regalar ropa en vez de gastar.
0: Claro.
1: Y claro, era todo como muy nuevo, éramos muy inocentes.
0: Muy natural, ¿no?
1: Muy natural. Pero ¿qué pasó? Que de repente esa naturalidad se ha perdido. Se perdió, se fue perdiendo. Yo recuerdo que en un momento dado dije, hasta aquí hemos llegado. Es que no quiero más, porque entre que se compran likes, seguidores, una mentira, todo es postureo, no hay verdad, vidas idílicas que sabemos todos que no son así, pero al final es lo que venden y la gente lo vemos como, mira qué guay, está en las Maldivas, la tercera vez que va este año, ¿no? Uh-huh. Entonces yo ahí sí que me cansé, porque yo sí me dediqué a esto, yo sí gané de esto, yo sí estuve dedicándome a esto, y tengo que decir que es... que era muchísimo trabajo, porque al día hacía como un 3 posts, tienes que sacarte las fotos, editarlas, luego... A ver, que no es como ir a la mina, evidentemente, ¿eh? Sí, sí. O sea, quiero decir, pero ostras, si te lo curras al final... Pero claro, ¿qué ha pasado ahora? Que de repente todo eso se ha caído. Ya no sabes si es real o no es real. O sea, ya no te los crees, ya no te crees. Cualquier marca, yo por ejemplo, yo he dicho a campañas bastante potentes que no, porque no iban con mi perfil. Porque, a ver, ¿cómo voy a yo con esa marca si no tiene ropa para mí? O sea, es que como si no me entra esa ropa. O pues,
0: ¿y cuánto te ofrecían, por curiosidad, por hacer un post en las redes, pues promocionando una camiseta o un
1: pues
0: vestido?
1: Según, pues algunos pues te ofrecen nada. O sea, es como si ellos te estuvieran haciendo un favor, ¿verdad? Es como, si quieres, ¿por qué vienes a mí? Porque si vienes a mí es que te interesa. Entonces algunos te dicen, va, te doy el producto y ya está. Y luego, si nos gusta... Hace poco me llegó, unos días, me llegó una campaña de una marca muy conocida de cremas, que los hemos usado, una que tienen como un tarrito azul.
0: ¿El de toda la vida?
1: El de toda la vida. Y me escriben y
0: no
1: me dicen...
0: No tengo ni idea.
1: Muy bien.
0: Vale, ok.
1: No tengo ni idea. Y me ofrecen, queremos que hagas esto. Y te mandamos los productos, y si nos gusta la campaña que haces, o sea, si nos gusta el curro que has hecho y si nos gusta el vídeo, pues igual unos 200 euros. Y yo, perdona, si yo cuando empecé, cuando yo he llegado a hacer campañas, pues que por un post, que entonces eran fotos, pues te pagan 1.000 euros, 2.000, pues según, una cosa es los seguidores que tengas y otra cosa es la calidad de esos seguidores. Uh-huh. O sea, si lo que tú pones, las seguidoras o los seguidores que tengas lo compren o hagan clic. Porque una cosa es que tengas un montón de seguidores porque son unos cotillas y quieren ver la vida que tienes, que nos encanta a todos. Y otra cosa es que de verdad seas influencer. Porque tú puedes ser creador de contenido. Yo creo que hay que diferenciar eso, creador de contenido o ser influencer. Claro. Es muy distinto.
0: Una cosa es influir a otras personas y otra crear contenido. Y punto, ¿no? Aunque luego no generes esa influencia.
1: Efectivamente.
0: Vamos a saludar a Iván García.
1: Ay, que muy bien. Ivancho.
0: Iván es uno de los
1: qué bien que esté,
0: con más seguidores que hay en Euskadi.
1: Bueno, el que más.
0: TikTok tiene millones.
1: Bueno,
0: millones,
1: en Euskadi, y yo creo que está tu Mayanere. O sea, es una persona que ahora ya mismo es
0: un crack. Pues arratsaldeón, Iván García.
6: Arratsaldeón, pareja, ¿qué tal? ¿Cómo estáis?
1: Hola, Maichia.
6: Kaixo, Ana, kaixo, Javier.
0: Pues oye, nos interesa mucho conocer tu opinión también, ¿no? Sobre esto de la caída de los influencers, de este mundo que tú conoces también muy, muy de cerca, Iván.
6: Sí, a ver, es el tema de agosto, ¿no? Yo siempre digo, en agosto salen... Cuando es mítico cuando en las noticias no hay de qué hablar y salen como temas que igual esto si hubiese pasado en noviembre no saldría porque hay otros 800 temas más. Pues yo he sentido como ese momento de... La gente tiene mucho tiempo libre en agosto, no saben de qué hablar. Entonces, ha surgido todo este tema de la caída, ¿no? Uh-huh. Que se ha titulado así, el titular de la caída de los influencers, que, uf, tantas cosas que decir acerca de este tema. O sea, yo, por ejemplo, como creador de contenido o influencer, o clasifícame como me quieras clasificar, sí que es verdad que yo no me he sentido como tal identificado con esta caída, porque yo no me siento identificado con la crítica que ha hecho la gente a un tipo de creador de contenido, vamos a llegar a decir. Al final sí que hemos visto, antes habéis puesto un corte del Chocas diciendo, bueno, yo con una campaña de una marca de hamburguesas he ganado más que tu madre en todo un año, no sé qué. Claro, obviamente, ¿yo qué voy a decir? Pues obviamente ese mensaje es totalmente reprochable y no voy a estar nunca a favor de mensajes que se dan por boca de algunos influencers que son, imposibles de asimilar, ¿no? Hoy en día. O hay otras influencers que igual este verano han dicho, es que yo este verano voy a tener un mes de vacaciones. Y dices, pues hay otros que igual no tienen ni un día.
1: Pues qué suerte.
6: ¿No? Claro, hay que saber un poco desde qué punto de vista se habla y qué mensaje se transmite. Y yo siempre digo, los creadores de contenido y los influencers
7: la fama o el, la posición que se les ha dado o que han conseguido, al fin y al cabo es democrático, es porque la gente los sigue y la gente les ha dado la fama que han conseguido. No es como antes, que igual alguien de la prensa rosa se hacía famoso porque era hijo de, o familiar de, o salía en un programa. Ahora, hoy en día, cualquiera puede tener números en redes sociales y utilizar ese perfil para dar cualquier tipo de mensaje, que obviamente la gente tiene que saber a quién seguir y a quién no seguir. Porque claro, no me vale que tú sigas a gente que obviamente sabes que no te aporta nada y luego te quejes de que estás siguiendo a esta persona. ¿Sabes lo que te quiero decir?
1: Muy bien, es que tienes razón, Iván.
0: Claro. Pero, y es verdad que se han introducido mucha falsedad o mucha mentira en este mundo. Claro, cuando tú ves un influencer que te está recomendando, pues me da igual, una crema o lo que sea, o algo para comer, pero luego al final ves que está patrocinado eso y que se está llevando un dinero, uno ya no sabe muy bien en qué creer, ¿no? Es verdad que no deja de ser publicidad de la de toda la vida, publicidad, sí, como veíamos en Médico de Familia, que estaban bebiendo leche de no sé qué marca, sí, ¿no? O sea, que no es algo tampoco tan viejo. Pero claro, esa persona que a mí me recomendaba o que me daba consejos de nutrición, deporte, moda, ahora veo que me está vendiendo algo, ¿no? Entonces, ¿hasta qué punto esa mentira también va en vuestra contra, Iván?
7: Claro, ahí ya cada creador y cada perfil y sobre todo cada marca tiene que saber dónde posiciona su marca y su imagen, ¿no? Que es muy fácil ver que un creador tiene millones de visitas y tiene un montón de engagement. El engagement es un poco las visitas y la interacción que mantiene con el público, ¿no? Entonces es muy fácil que una marca vea eso y diga, voy a poner aquí mi publicidad porque esta persona seguramente que le va a dar muchísima visibilidad a la marca. Claro, visibilidad le va a dar. Luego ya no se sabe si hay engagement bueno, engagement malo.
1: Eso es.
7: Hay marcas que prefieren hablar del tema o que se hable de la marca y hay otros que prefieren darle un valor a la marca. Entonces, al igual que los creadores, pues tú sabes o tú controlas un poco a tu público, tú sabes qué marca promocionas y cuál no debes promocionar.
1: Es un poco como esa frase de, aunque sea mal que hablen de mí, ¿no? Pues hay marcas que, bueno, pues que les da igual, pues me da igual que este luego nos dé mala fama, pero que hablen, ¿no? Es un poco lo que dices.
7: Claro, porque al final, por ejemplo, una marca de cremas que has dicho tú antes, pues igual puede ser que ha habido creadores de ahora, o sea, que este verano han cancelado bastante por una marca de cremas. Yo sé que hay gente que obviamente no va a dejar de comprar esa marca de cremas, porque esa marca de cremas es una marca de cremas que todo el mundo compra.
1: Sí,
7: porque ahora hayan cancelado a una creadora que ha promocionado esa marca, la marca va a tener un déficit este mes por ganancias, para nada.
1: Y además,
7: tampoco quiero restarle importancia, obviamente, a las marcas y a lo que cada una de las marcas tiene en su planificación anual y su todo, pero al final cada creador y cada espectador tiene que saber lo que consume y cómo lo consume.
0: Y es esclavo ser influencer, Iván. Nosotros siempre vemos la parte más positiva, pero lo que no se ve, también hay mucha esclavitud.
7: Mira, justo hoy a la mañana yo ponía un post en LinkedIn, que me encanta a veces poner cositas, y decía, he vuelto de vacaciones, y he dicho, ostras. Claro, según en qué momento, si yo hoy, por ejemplo, en Instagram hubiese dicho, uy, chicos, hoy vuelta a la rutina, he vuelto a Madrid, he vuelto de vacaciones, tal. Claro, es que seguramente eso en Instagram a mí me cancelarían porque me dirían, pero vacaciones si vives todo el año de vacaciones. Pero ¿cómo puedes decir eso? Vacaciones son los que mi madre necesita porque lleva todo el año currando, no sé qué. Claro, aquí cada uno tiene que saber un poco cuál es la realidad en la que vive. Yo obviamente soy muy consciente de que vivo en una realidad idílica, que puede ser que pasado mañana se me acabe y esto sea como un sueño que he vivido. Total. ¿Cualquiera puede llegar a vivir este sueño? También. No me o sea, yo me valoro tal y como soy. Yo lo he conseguido con sudor, años y mucho trabajo.
1: Y mucho trabajo, y cualquiera
7: puede, claro, y cualquiera puede llegar a ello. Lo único, claro, ser esclavo, pues yo no paro de crear contenido.
1: Eso te iba a decir.
7: Ahora, dime.
1: Iván, tú sueles ir de vacaciones, pero estás de vacaciones, es que no son vacaciones, estás creando contenido todo el rato o muchísimo. Muchas veces te vas de vacaciones para poder crear contenido, ¿no?
0: Es que al final,
1: eso es que al final estás trabajando todo el rato. Eso es lo que yo muchas veces digo. Es que sí, se ha ido allí, pero es que el tío está grabando, está haciendo, está pensando cómo. Todo el rato, está creando todo el rato. Entonces,
7: claro, y yo entiendo que es difícil de entender desde un punto de vista. Yo obviamente sé lo que es trabajar 8 horas al día, más de 8 horas, 10 horas al día y tener un salario normal. Yo sé lo que es todo eso y obviamente desde ese punto de vista o desde esa perspectiva yo entiendo que haya gente que diga, pero estos mindundis, ¿cómo pueden llegar a estar donde están, cobrando lo que están cobrando, diciendo tonterías en redes? Yo lo entiendo. Yo, honestamente, no me siento identificado como mindundi porque yo, sinceramente, le doy mucho valor a mi trabajo y siento que lo que he conseguido es un perfil de calidad, de contenido que entretiene, que transmite un valor.
1: Sí, sí, sí, sí.
7: Entonces, la gente, yo lo que digo, la gente que siga, la gente que quiera seguir. Si no te gusta el contenido de una persona, pues bloquéale o silenciale, que se puede silenciar.
1: O deja de seguir y ya está.
7: O deja de seguir y ya está.
0: Ya está, sí, sí, no, no es obligatorio.
7: Y luego, claro, no, es como la prensa. Tú puedes leer según qué portal de prensa, cada uno tiene su forma de ver la vida. Uh-huh. Entonces tú puedes estar en contra o a favor de un portal de un periódico o de otro. Uh-huh. Siempre va a haber diferentes formas de ver la vida, yo creo.
1: Uh-huh. A ver, es que yo creo que el influencer al final... nació un poco porque estábamos hartos de las celebridades, ¿no? Al final, antes, nuestros influencers, ¿quiénes eran? Los que salían en las revistas, en la tele, que, ¿no?
0: La Belén Esteban, el otro.
1: Isabel Pantoja, la Rocío Jurado, que se ha ido de vacaciones, Ana Obregón y su posado de verano y tal. Y ahora, lo que ha pasado un poco, yo creo que es que los influencers, que venían un poco a cambiar eso, ahora son celebrities, ¿no? Entonces, yo creo que un poco... Y lo que dicen que hay una caída, la caída de influencers, es que no hay ninguna caída. No va a haber ni pérdidas, ni va a haber nada, porque yo he estado viendo datos y en el 2025, del 2024 al 2025, se invirtió muchísimo más en influencers, las marcas y tal, y este año creo que se va a superar lo del 2025. Entonces creo que no hay ninguna
7: también
1: caída.
7: También te digo, yo creo que sí que esto ha venido muy bien, yo creo que para dar un pequeño
1: un tirón de orejas.
7: Sí, no, en plan, a ver. Uno que otro. Uh-huh. Porque teníamos o tenían un poco el dedito muy suelto a la hora de grabar y decir cualquier tontería.
1: Exacto.
7: Y que se quede en mano, porque sí que se puede cancelar a un creador durante 3 días, pero claro, como dentro de 3 días saldrá otra movida, nadie se acuerda ya de lo que pasó con él. Entonces, yo creo que ya tenemos que tener en cuenta la gente que nos ve, la cantidad de gente que nos sigue. Son niños muchos, gente que está todavía... Con su personalidad en proceso de, pues eso, ¿no?
0: Sí, en formación.
1: Entonces, hombre.
7: Sí, en formación. Entonces hay que saber lo que se transmite, lo que se dice y lo que se deja de decir y tener mucho cuidado porque al final es una herramienta muy valiosa.
1: Hombre, que llegáis a muchísima gente. Eso es, llegáis a muchísima gente. Es una locura según qué mensajes y qué cosas se dicen. Lo que tú dices es como un tirón de orejas, pero ¿tú crees que...? La gente va a espabilar, es que no sé yo qué pensar.
0: Sí, porque pues, no sé muy bien a quién te refieres, Iván. Ponnos un ejemplo de esos tirones de orejas que crees que hay que dar o de algún influencer que igual está haciendo mal su trabajo.
7: No, pero pues, por ejemplo, antes habéis puesto un corte de El Chocas, que es un youtuber, streamer, que al final transmite unos mensajes completamente... Vamos, es que no se puede ni oír, y menos el público que tiene, que es un público joven, y no puedes transmitir ese tipo de mensajes.
0: Machistas,
1: homófobos, todo.
7: Mucha gente que lo idolatra. Entonces, luego pasan las cosas que pasan.
1: A mí me preocupa eso mucho.
0: Claro, claro.
1: Es que ya no es solo el creador de contenido, es toda la gente que le sigue. Me parece increíble. Yo hay veces que me salen en Instagram, en TikTok, vídeos y digo, pero a ver, ¿cuántos seguidores tiene yo? ¿Pero cómo puede ser esto?
0: De millones,
1: es...
0: alguien machista, homófobo, tal.
1: ¿Pero cómo puede
0: ser? Son influyentes en todos los sentidos, evidentemente también en la opinión pública, en el pensamiento, y como bien dice Iván, además de chavales críos que se creen lo primero que escuchan. Uh-huh. Pues Iván García, es que ricasco, besar cada un día un debate.
1: Iván Chumos, Uchubat.
7: Suey, Villasquer,
0: Bueno, y ahora mismo hay un grupo de influencers vascos que se encuentran de viaje por Europa, en un viaje pagado por una agencia que organiza viajes de fin de curso para hacer también pues sus colaboraciones, ¿no? Uh-huh. Una de ellas es Irati Erauskin,
1: bueno,
0: más conocida como La Panto. Irati, kaixo, arratsaldeon.
1: Irati, maitxia.
0: Osondo, creo que andas por Múnich, ¿no?
8: Sí, estoy por Múnich. No sé si se me oirá muy bien porque estoy en la calle y bueno, pero bueno, lo vamos a intentar.
0: Oye, cuéntanos exactamente qué es lo que estáis haciendo, quién os paga o cómo va la cosa, cómo os han llamado y os han hecho esta propuesta.
8: Bueno, la verdad es que hemos llegado hoy justo y nada, pues vamos a estar en Múnich, en Praga y en Budapest. Entonces es una agencia de viajes de ICAS Viraya. Y bueno, pues nos han cogido para hacer un poco de publicidad y para enseñar un poco Múnich, para enseñar Praga y Budapest. Y bueno, pues vamos a intentar colaborar entre nosotros, un poco enseñar también la cultura de las ciudades y sobre todo pues hacer todo esto también en euskera, ¿no? Que al final es nuestro idioma y es importante. Y siempre pues bueno, manteniendo también unos valores, lo que habéis comentado antes también, pues nada de clasismo o nada de... pues un poco más intentar que sea un viaje más real.
0: ¿Y os pagan por esto o simplemente os pagan el viaje? ¿Cómo va la cosa? ¿Cómo es el contrato, decirlo? ¿El viaje solo?
8: No, eso es el viaje, sí.
0: Claro, o sea que también, bueno, pues es un trabajo.
8: Viaje y, bueno, todo incluido, ¿eh? Pero no nos pagan por hacer esto.
1: Bueno.
0: Claro, que la hipoteca no se paga, eso es que con eso no...
8: Eso es.
1: ¿Y tenéis un contenido ya palabrado? O sea, tenéis que hacer X al día, esto tal, supongo, por esto...
8: Sí, eso es, tenemos que subir, pues, algunas historias, luego Reels, TikToks... Y un poco de todo. Todavía no hemos subido mucho porque ya os digo que acabamos de llegar justo hoy. Entonces, todavía estamos ahí en proceso de...
0: Empezando.
8: Pues vamos a hacer esto comentando, sí, porque además hemos cogido el avión a las 7 de la mañana, o sea, nos hemos despertado a las 3 y media, así que estamos un poco todos...
1: Bueno, sois jóvenes y aguantáis todo. Sí,
0: en un viaje de estudios eso va también incluido.
1: Es que va incluido. En un viaje de estudios no se duerme directamente, o sea que...
0: Oye, Panto, ¿y tú crees que se puede vivir de influencer? ¿Tú te imaginas jubilándote como influencer?
8: A ver, a mí sinceramente me encantaría, ¿no? Porque también te digo, soñar es gratis. Entonces si me dices, si puedo soñar con eso, pues yo sueño con eso. No, pero es complicado. Y luego también el tema del influencer, yo entiendo también la frustración que tiene la gente, ¿no? Porque al final es cierto que pues, muchos influencers están vendiendo una vida que no es real, unos cuerpos que tampoco son reales. Unos viajes que no vamos a alcanzar. Creo que están creando mucha frustración en la sociedad y sobre todo en las personas jóvenes, porque están vendiendo como algo real cuando no es real.
1: Claro,
8: luego
1: que
8: al
1: no.
8: Final pues eso nos trae frustración, apatía, tristura y bueno, yo creo que tiene un efecto muy
1: y obsesión
8: muy negativo.
1: Y obsesión, porque yo creo que esa gente, yo he conocido a gente, claro, yo cuando empecé ya hay muchas que con las que empecé éramos carne y uña, pues Alejandra Pereira, que ahora mismo Lovely Pepa es increíblemente conocida, pero claro, es que es hablando con ella lo que dice es que al final te obsesionas con la cantidad, con las cantidades, cuántos me gustas, cuántos seguidores tengo, no es que se han ido, no sé qué, las marcas cada vez te exigen más, luego el algoritmo de esto va cambiando, entonces tienes que estar al día de todo. Es que yo cuando que he estado ahí años y tal, crear contenido al final y generar una comunidad y mantenerla exige muchísimo trabajo. Parece que no, porque quiero ser influencer, sí, pero es para ser una buena influencer y para que tengas gente que te siga, no gente que cotillea, que eso es otra cosa, para tener gente que te siga y te de verdad crea lo que haces,
0: currar,
1: te lo tienes que currar muchísimo y darle una credibilidad que ahora mismo es lo que decíamos, lo de la caída, que se está perdiendo en algunos influencers.
0: Y el día que no gustes, además, te dejan de seguir y adiós.
1: Efectivamente.
0: Y te vas y tu moral se va.
1: Efectivamente,
0: y te hundes, ¿no?
1: Y te hundes, es que
0: sin
1: es
0: duda,
1: eso.
0: Sin duda, sin sí, duda. Sí. Pues Irati Erauzkin, la Panto, gracias por haber estado con nosotros.
1: Bye. Irati, ¿dónde y Billy? Mucho bat.
0: Billy, agur.
8: Hace
0: no mucho leí un informe que decía que de las personas que quieren ser influencer lo consiguen el 1% y que de ese 1% ganan, pues creo que era el 50% dinero y la mayoría ganan 300 euros al mes.
1: Eso es decir, que es,
0: Iván,
1: es lo que pagas de autónomos.
0: Claro, efectivamente.
1: Incluso es decir, más.
0: No sé hasta qué punto hay algo de burbuja aquí, si esto explotará o no.
1: Yo
0: o
1: no creo que vaya
0: a quedarse.
1: A ver, hay gente que quiere ser influencer aunque no gane dinero. O sea, quiero decir, porque quiere ser conocida y punto.
0: Sí.
1: De eso hay muchísimas.
0: Más
1: además.
0: El creador de contenidos que decías.
1: Efectivamente, ¿no? Yo sí quiero esto. Es verdad que últimamente yo lo que estoy viendo, las marcas, que he estado hablando con unas marcas, los microinfluencers que se llaman, influencers que no tienen tantos seguidores, pues yo qué sé, que tienen desde 10.000 o yo qué sé, igual incluso 6.000 hasta 20.000, pero gente que de verdad sabe de contenido, pues yo qué sé, una que es especialidad en pesca, otro en cocina y tal, y eso está genial, porque aunque no tengan tantos seguidores, 1 millón como pueden tener otros, son gente que sabes, que entiende del tema, confías en ellos, lo que te decía antes, ¿no? Lo de la calidad. Tiene una audiencia ya que es súper fija y que siempre va a estar ahí. A mí es un poco lo que me pasa, porque yo dejé un poco de hacer contenido, porque no tenía tiempo, porque al final, entre el trabajo, esto, lo otro, tengo 1000 cosas, y aparte que me harté porque hubo como un boom de comprar seguidores, de gente que de repente salió de ahí que no era verdad.
0: Comprar seguidores, es que esto es así, tú puedes pagar un dinero y de repente te compras 500 y de repente personas ves, o 1000 o las que
1: eso
0: sea.
1: Eso es, y yo, sí. Pero ¿cómo tienes tantas? Ay, pues no sé, eso es evidente.
0: Te has comprado un paquete de seguidores y ya está, y
1: además si controlas un poco del tema, sabes enseguida. Pero bueno, hay marcas que están perdidas o han estado perdidas y han confiado y bueno, y gente que ha comprado y ahora mismo es la leche. También te quiero decir que al final han llegado a ser muy conocidos y muy tal, pero no sé qué estaba diciendo. Es que empieza a hablar. Pero se trata un poco...
0: Sí, que tú puedes tener muchos seguidores, aunque sean comprados.
1: Claro.
0: Pero al final, poder seguir y jubilarte, como decíamos esto...
1: Eso es.
0: Pues creo que no lo tiene garantizado muy absolutamente difícil. Nadie.
1: A ver, un Iván García, por ejemplo, se lo ha currado muchísimo.
0: Bueno, pues aquí vamos a cerrar nuestro Pentsaleku de hoy. Ana Goitia,
1: sí,
0: bienvenida a lo dicho, y cada 15 días aquí te esperamos.
1: Darto, es que ricasco. Mucho ondibat.
0: Ahora.

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1: Las noticias de las 5 a Arratsaldeon. Antes de nada, miramos a carreteras. Precaución hasta ahora en la N1 en Irura por un camión averiado que está obstaculizando el carril derecho en sentido Gasteiz. N1, Irura, sentido Gasteiz. Euskal Herria Bildu ha celebrado esta mañana en Iruña la apertura del curso político marcado por los ciclos electorales. La formación está ya inmersa en su proceso para elegir candidaturas con el objetivo de volver a ser la primera fuerza municipalista, pero también de reforzar autogobierno y de frenar las ideas más reaccionarias. Ha fijado como primera prioridad del nuevo curso detener el avance del bloque reaccionario en un año en el que, según Otegi, la extrema derecha podría entrar por primera vez en los gobiernos de España y de Francia. Su objetivo, ha subrayado, será evitar que eso suceda.
2: Lo que se juega en el país es si vamos a dejar el control de nuestras vidas en manos de gentes que en el país van a ser absolutamente minoritarias, pero que van a querer decidir por nosotros y por nosotras. Que la primera prioridad es detener el avance del bloque reaccionario en el Estado español y en el Estado francés.
1: Más cosas, la Mesa contra las Agresiones Machistas en Fiestas de Sisur Mayor ha denunciado una agresión sexual por tocamientos a una menor de edad ocurrida durante las fiestas de la localidad. La Mesa hace un llamamiento al pueblo para expresar públicamente su indignación y rechazo ante este tipo de acciones, convocando una concentración mañana martes a las 7:30 en el Parque Erreniega para que algo así no vuelva a suceder. Escuchamos a Manuela Rodríguez, representante de Mujeres Libres de Sisur.
3: Ante las agresiones machistas tenemos que ir todas las personas a una, mostrar nuestra repulsa ante este tipo de agresiones contra las mujeres. Y esperamos a la gente del pueblo que nos podamos movilizar, sensibilizar y poder actuar. Y ojalá no tengamos que volver a convocar en años posteriores algo así.
1: Abrimos también página cultural porque tras un mes llenando Donostia de música clásica, la Quincena Musical despide esta edición con un balance muy positivo. Ha sido un año con grandes estrellas que han mejorado los datos de la edición anterior. Esta Quincena Musical ha conseguido llenar el auditorio del Kursaal 6 veces y han vendido el 92% de las entradas, un 10% más que el año pasado. Patrick Alfaya, director de la Quincena, ha hecho un balance positivo de la edición.
4: Hemos tenido una ocupación del 92,36, unos 10 puntos más que el año pasado, que nos movimos en el proceso en torno al 82%. Es verdad que ha sido, ya entrando un poco en lo artístico, una edición que en casi todos los conciertos ha habido estrellas. Ha sido una edición que creo que se ha salido de una manera muy, muy brillante, digamos, ¿no?
1: Y en carreteras les recordamos que el Departamento de Seguridad pide precaución en la Nacional 1 en Irura por un camión averiado que está obstaculizando el carril derecho en sentido Gasteiz. Así terminamos. 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

0: Por supuesto, pero los lunes van a ser de Soraya y de Unai.
1: ¡Dos locos!
0: ¿Qué os parece? Bien, ¿no?
2: Bien, bueno, fenomenal.
0: ¿Vamos a echar de menos a Unai? Sí, vamos a echar de menos a Unai. Pero todo no se puede en esta vida.
1: Todo. Así, me tenéis un cacho a mí y un cacho a Unai, que encima somos amigos. Así que,
0: sí,
1: bien.
0: Igual os enemistáis.
1: Ahora Unai no me hablas, ¿sabes?
3: Porque, como no vais a coincidir...
1: Diálogo de besugos.
0: Para los que no habéis estado este verano con nosotros, Soraya Vegas nos trae la cuadri de la Sori, que es un poquito robar entre los audios de WhatsApp de su cuadrilla, que se cuece en el chat de WhatsApp de Soraya, de qué se habla, y nos lo trae aquí al besuguillo. ¿Y
1: empezamos?
0: ¿De qué habla hoy? Venga,
1: ¿de qué
0: habla hoy?
1: ¿De qué empezamos? Ya, empezamos ya, topísimo. Oye, tengo una cosa, para empezar. Si voy a estar un lunes y un lunes, ¿no? Quiero una cabecera.
0: No más cabeceras.
1: No, ya lo sé. O sea,
0: creo que se va a quedar la de redes, de IA, porque si no me cuelgan, pero ya está.
1: Bueno, me voy a inventar.
3: Hay que elegir cuál.
0: Gastamos mucha agua con la IA y
1: es verdad.
0: Hay que ahorrar,
1: me voy a inventar yo una. Dejadla a mí. Bueno, pues hoy qué vamos a hablar. ¿Qué día soy? ¿Qué día soy? A ver, compañeros, pues ya,
0: de agosto,
1: pues ya terminamos ya. ¿Y qué pasa? Pues que todos nos ponemos a largar de, ay, Cari, ¿qué vamos a hacer ahora en septiembre? Pues me voy a ir al gimnasio de nuevo, voy a hacer esto, la gente está depresiva o no, y mi cuadrilla también, por supuesto, ¿cómo no? Y Sara,
0: para mí empieza el año en septiembre, ¿eh? ¿No os pasa que en septiembre realmente es cuando empieza el año?
4: Sí, para mí también.
2: Bueno, arranca.
1: Yo lo que he hecho esta mañana...
0: Urte Berrión, has dicho, ¿no?
1: Urte Berrión no, pero flipar, que estoy un poquito taradilla, que me he ido a comprar una agenda. Una agenda y unos bolis. ¿Acaso tengo yo 14 años o voy al colegio? No. Pero a mí me gusta como empieza la temporada. O sea, es que el año en enero es aburrido.
0: Pero
3: la agenda empezaba en septiembre o empezaba con los números el 1 de enero.
1: Perdona. Ay, cómo se nota que no vas a las librerías, ¿eh? Hay agendas que empiezan desde septiembre, que van de septiembre a septiembre. Bueno, y si no hago trapicheo, pero no he encontrado una. Si no borro, como una señora que quita hojas. Pero sí, como dice Xavi, para mí también es verdad que es como el inicio de temporada. Yo en mi caso lo que hago es, por ejemplo, limpiar la casa, pero despacito, quiero decir.
3: Empiezas y terminas en diciembre.
1: No. Quiero decir que, por ejemplo, empiezo la sala. Venga, pues quito cosas antiguas, nuevas. Hago como limpieza general.
0: Sí.
1: Y de cabeza también. Porque yo al gimnasio sí que voy. Pero mis amigos son un poquito de todo. Y, por ejemplo, Sara, ¿cómo la afronta?
5: Pues mira, esto que hablábamos otro día aquí también de los 40 son los nuevos 20 y todas estas gaitas, pues septiembre es el nuevo enero. Es que en realidad es como que así tienes dos oportunidades al año, ¿no? De intentar hacer las cosas bien. Sí, totalmente. O sea, también están todas las matrículas de gimnasios, de cursos, como para que pienses que puedes empezar otras cosas. Justo se acaba, bueno, aquí en Bilbo, lo de la Astemagusia, que estamos todas agotadísimas. Muy divertido, pero agotadas. Entonces es como... Yo creo que estamos ya todas en plan, ay, ahora voy a empezar a beber menos y a cuidarme más y a no salir. Entonces, ¿esto cuánto nos durará? Ah, sorpresa. Una semana, dos, hasta diciembre. Y en diciembre otra vez decir, no, ya empiezo en enero. Bueno, pues lo intentaremos y haremos lo que podamos, que es lo que hacemos todo el ratito. Pero, oye, proponerse cosas y mejorar, eso siempre está bien.
0: A ver, besugos, ¿qué os proponéis para este septiembre, Lier?
3: Es que yo ya empecé en agosto. Empecé en agosto.
0: A cuidarse, está a tope, Lier.
1: ¿Ah, sí?
3: Sí, es que Distrito Merienda ha hecho muchos estragos.
0: Sí.
3: El peso mío ya indicaba que la curva era muy alcista y pues me he puesto para cuidarme un poquito más.
0: Se han apuntado a Body Pan
3: también. Sigo nadando, que iba a nadar.
1: Pero,
3: sí.
1: Bueno.
3: Pero yo ya he empezado en agosto. Claro, como volví de vacaciones en agosto, yo mi septiembre es agosto.
1: Es un pre.
0: En junio ya le vas a ver a Lier.
1: Espérate, que Lier está...
3: A ver, solo he empezado, ver, ya
0: Martínez,
3: veremos.
6: Yo tengo que anunciar hoy aquí en la radio pública, además lo digo...
1: En la radio pública.
6: Ojo. Me voy a apuntar al gimnasio.
0: ¿Te vas a apuntar al gimnasio? Sí.
3: Bueno.
6: Además tiene permanencia, ¿sabes? Que si no voy, pago, entonces me obligo a...
0: Claro.
1: Pero escucha, igual te apuntas al barato.
6: No, bueno, no voy a decir marcas, pero...
0: Vale.
3: No, al municipal.
4: Yo la verdad que llevo tiempo cuidándome. O sea, llevo todo el año, entonces yo creo que mi objetivo es mantenerlo. Que yo creo que es importante empezar, pero también saber mantener.
0: Vale. ¿Idiomas o algo?
4: Sí, estoy con el C2 de euskera, así que
0: pues
4: ese es mi reto principal, la verdad.
6: Yo también ahí voy a seguir. También me tengo que matricular en el gimnasio.
0: ¿Qué de cosas, Mikel?
3: ¿Pero a qué vas? ¿A estudiar y a ponerte en forma o a otra cosa?
6: Bueno, ya
1: Mikel está...
0: Ahora vamos con eso.
1: Tema, ¿sabes lo que he hecho esta mañana? Que estaba trabajando a todo esto, pero bueno. De repente digo, voy a hacer un curso diferente. Y he visto un curso de lenguaje de sordomudos.
0: Ah, mira.
1: Y os lo juro que me he apuntado.
3: Hostia. Mira, qué bien.
0: Pues muy interesante porque faltan.
1: Sí, y me parecía interesante. Digo, bueno, voy a ver si soy capaz.
0: Faltan intérpretes, o sea que...

0: Ojo.
1: Sí, a ver, sí, sí. Escúchame, es que el periodismo igual se me acaba en nada, ¿eh?
0: Bueno, ¿qué dice tu amiga Arantxa?
1: Pues Arantxa, esta es la que siempre... igual es como Miquel. Me voy a apuntar al gimnasio. Se la conozco desde hace 20 años. Todos los años se apunta al gimnasio. Todos. Qué muy fuerte, ¿eh? Pero es muy fuerte, ¿eh? Se apunta al gimnasio. Va las primeras semanas, lo dice, ay, he perdido unos kilos, he perdido unos kilos. Mentira. O sea, este año iba como 5 meses sin ir. Por supuesto, no voy con ella, ¿eh? Yo voy sola. Así que, Arantxa, ¿este año qué vas a hacer?
2: Mis propósitos de septiembre son los míticos de todos los años. El temido gimnasio. Pero bueno, esto ya era algo que estaba planeado desde hace tiempo. Así que sí, esto es como cuando empiezas el año. Pues igual, igual. La vuelta al cole, pero en el trabajo.
1: Así es ella, ¿ves cómo habla?
0: ¿Cuál?
1: Así es, así. Arantxa es así, es una persona tranquila, se apunta al gimnasio, se apunta a cosas.
3: El temido gimnasio.
1: El temido gimnasio. Ahora tiene un perro. Y ahora con el perro...
3: Uy.
1: Cállate, es
3: claro. Ahora ya tiene que pasearlo, ¿no?
1: No, y la excusa de no ir al gimnasio durante 4 meses ha sido...
4: Por el perro.
3: Que pasea.
1: El perro y que pasea el perro. Pero bueno, o sea, bueno, estamos hablando de una señora de 47, ¿sabes? No estamos hablando de alguien de 20.
0: Que pasea el perro, que también se queman calorías. Bueno, y Aitor, por último.
1: Y Aitor, pues Aitor es el optimista, es el más jovencito, es una persona que trabaja conmigo, y este es, lo vais a escuchar, alegría de la huerta.
5: Pues mira, Sori, yo sé que la gente está fatal, pero vamos, fatal, fatal, que se termina el verano, que se termina agosto, que vuelve el trabajo, tal... Y no sé, chica, a mí no me parece para tanto. Sobre todo porque septiembre yo lo concibo de verdad como el tercer mes del verano. Julio, agosto, septiembre. A mí me encanta este mes. Encima, bueno, yo soy de Donosti. Tenemos Porronchos, fiestas de guía. Tenemos Boga Boga, maravilla de festival. Tenemos el Cinemaldi, yo qué sé.
1: Claro.
5: Que no, que no. Que esto no termina.
0: Hay que alargar el verano. Estoy de acuerdo con Aitor, totalmente.
1: Sí.
0: Bueno, pues lo que decíamos. Para quienes van a apuntarse al gimnasio o al Euskaltegi, la pregunta, ¿dónde se liga más? Porque hay quien dice que el nuevo Tinder, sobre todo incluso para personas divorciadas, es el gimnasio, es el Euskaltegi. Bueno, vamos a saludar a Ander Aristondo, que es profesor en el Euskaltegi, y Gabriel Aresti. Ander, gaixo
6: arratsaldeon.
0: Vamos a saludar también a Maggi Busto. Ella es de Usurbil. Es muy deportista y conoció a su pareja a través del deporte. Maggi, arratsaldeon.
7: Gaixo.
0: Bueno, vosotros así de sacada, ¿qué creéis? ¿Dónde creéis que se liga más? Ander.
6: Yo te diría que en los gimnasios.
0: Sí.
6: Te diría en los gimnasios, o sea, al final, bueno, en CrossFit y todo esto, porque, o sea, sobre todo porque conozco a mucha gente que lo ha hecho. O sea, conozco a exceso, a un exceso de personas que han, o sea, no han ido a ligar, pero esto es. Ya. Bueno, justo lo acabo de dejar con la cabeza, ¿qué voy a hacer? CrossFit. Entonces, yo creo que hay ahí entre un poquito de gente que está después de rupturas, no sé qué, y pues el roce hace el cariño, eso está claro.
0: Porque tú, como Irakasle del Euskaltegi, ¿tú has visto ahí ligoteos?
6: Hombre, también.
0: También.
6: También, también. O sea, no vamos a mentir. Al final, tú piensas que hay mucha gente que está 5 horas igual metida, de lunes a viernes ahí, luego nosotros organizamos fiestas. También tenemos Barnetegui, al final todo, pues para que ellos no solo estudien euskera, digamos, en la clase, sino para que saquen el euskera también pues a otros entornos y que puedan disfrutar de ello. Claro. Y pues sí, pues, hay muchas parejas que salen de allí, eso es una realidad.
0: Y tú eres un poco el Carlos Sobera, ¿no?, de Euskaltegi, vas bien.
1: Ríos a la gente.
6: Sí, podría ser algo parecido, no sé.
0: Y vas viendo, mira, aquí hay lío, ¿no?
6: Justo en mi clase no, no tal, clase ¿eh? Tanto, ¿eh? Mis clases no, he visto por ahí.
0: Tienes que ayudar un poquito más.
4: ¿Algún caso en concreto que digas tú en Euskaltegi?
6: Hombre, a ver, la cuestión es que hicimos, bueno, nosotros... hicimos como unos talleres, ¿no? Pues cada clase preparaba un taller. Y uno de los talleres pues fue First Dates.
0: ¿Ah, sí?
6: Y ahí es verdad, que hubo un par de parejas que alargaron la clase, digamos. Oh. O sea, luego se fueron a tomar unas cañas juntos a ver a ver qué surgía.
0: Hubo segunda cita.
4: Estudian Euskaltegi, ¿cómo son los profesores? Llegabas el lunes, el martes, lo primero que te decían... a tu compañero o compañera, cuéntale el fin de semana. Entonces, claro, le tenías que contar, claro, el fin de semana, claro, ahí ya empezabas, claro, a hablar sobre tu vida, tal, tal, tal.
0: ¿Qué te gusta? Daba, que no sé, que es que al final te desnudas, ¿no?
4: Sí, si yo a veces me tenía que inventar el fin de semana porque estaba todo el fin de semana tirado en mi casa. Entonces digo, pues ¿qué le digo ahora a esta chica?
0: Claro.
4: Pero sí, sí, pues ahí los profesores...
0: A ver qué dice Maggi. Bueno, de momento va ganando gimnasio porque el propio Ander considera que...
6: Sí, sí, es verdad. O sea, lo siento, no estoy defendiendo mi parte, pero...
0: Igual Maggi dice que se liga más en el Euskaltegui, no sé. Tú, Maggi,
1: a ver,
0: que también entrenas a muchas personas, ¿cómo lo ves?
7: En el gimnasio, sin duda.
0: Sin duda, ¿no?
7: Sin duda, pero tiene mucho que ver también en qué gimnasio te apuntas, ¿eh? Porque no todos tienen la misma vida social, por lo que tengo entendido.
0: A ver, especifica.
7: Bueno, pues tengo entendido que en algunos gimnasios, sobre todo en esos que organizan cenas y tal, pues de ahí ya salen cositas.
0: O sea, que hay que hacer cenas, ¿no? Para que salgan cositas. Bueno, en tu caso, tú conociste a tu pareja a través del deporte, ¿no?
7: Sí, es verdad que yo justo no conocía a mi pareja en el gimnasio, en el lugar físico como tal, pero sí que fue el deporte lo que nos unía, vaya, y eso hizo, pues, una cosa llevó a la otra y así estamos ahora, después de 7 años.
0: Bueno, no está mal. ¿Y crees que hay gente que se apunta al gimnasio para ligar o que viene después?
7: Hombre, yo creo que... el objetivo ese de ligar está ahí, ¿no? Sobre todo esta gente que igual pues ya no sales tanto de fiesta y como aquí es tan difícil conocer a gente, pues dices, bueno, voy a probar suerte en el gimnasio, a ver.
1: Es que cuando te separas, y esto es una realidad, que en primera persona, y dices, voy a hacer cositas. Y entonces te apuntas al gimnasio. Bueno, en mi caso es un poco falso porque yo siempre he ido a hacer deporte, pero en mi entorno mucha gente cuando te separas, y también un poco lógico, es hacer un poco de deporte, verte más guapeta, que si no sé qué, no sé cuánto. Pero tengo que decir que es que no me puedo creer, yo en mi caso, que llevo en Euskaltegui 1000 años, y Barnateguis, y yo no he ligado nunca, ni en el gimnasio, ¿vale?, ni en Euskaltegui. O sea, por favor, que yo soy una niña mona, pues, y maja. Pues no, debo ser que estoy a mi bola, en el gimnasio estoy a mi bola. Y en Euskaltegui es verdad que en mi caso, como me cuesta mucho, o sea, tengo que estar como muy a tope, entonces yo creo que no veo a hombres.
6: Es que yo creo que ahí también hay un problema, ¿eh? Porque como tal, o sea, la gente está... muy centrada en, joder, voy a intentar decir bien lo que estoy diciendo, que también es algo complicado para muchos, como es lógico. Y al final están tan centrados a veces en el que también la comunicación entre ellos se vuelve complicada. Y yo creo que eso también trae que igual se ligue algo menos.
8: Entonces,
6: bueno, luego están las fiestas.
8: ¿En los Euskalteis dónde se liga más? ¿Igual en los cursos inferiores más que en los de C1, C2?
6: Yo te diría que más en los inferiores.
8: ¿En los inferiores?
6: Sí, mucho más en los inferiores, porque al final pues, normalmente es gente pues igual que ha venido de fuera o que tal, y pues no tiene un entorno de amigos a veces. Y van allí, o sea, aparte de para estudiar euskera, obviamente, para conocer a gente. Para ver,
0: ¿no?
6: Eso es, para socializar, para... Y luego, pues, socializas, pues hay una fiesta, no sé qué, una cena, pues igual parejas no, pero otras cosas sí.
4: Lío.
1: Pues claro,
6: yo creo que esa es la cosa, yo creo que mío, parejas menos.
1: Sí, yo en el mío, por ejemplo, mucho tomamos vinos después.
6: Eso
1: entonces,
6: es.
1: Pues yo igual me tomo uno y me voy.
4: Mincha práctica.
1: Y igual la gente pues, se toma 2 o 3.
6: Claro, sí, claro. Sí, hay algunos que, vamos, que acabas a las 2 y a las 7 todavía les ves por ahí.
0: Bueno, os leemos en el 688-840-840, el WhatsApp de Radio Euskadi, y dicen por aquí un oyente. La semana pasada mi marido llevó a un conocido gimnasio que empieza por la letra M a nuestro hijo de 16 años. Oh. Entre otras cosas hicieron una clase de spinning, cycling. Su conclusión, cuando salió del spinning fue... esto es un batallón de cuarentones.
4: Uy, va.
0: Pero es verdad que se liga mucho en este, gimnasio en concreto. A última hora en el vestuario rulan cositas.
1: ¿Qué?
0: Aquí alguien...
8: las proteínas.
0: Javi de Gasteiz dice que donde más se liga no es en el gym ni en el Euskaltegui. Paseando al perro en el parque. Lo sabré yo,
8: sí,
0: dice Javi
8: sí,
0: de Gasteiz.
8: Sí,
0: paseando
8: sí,
0: en el perro.
8: Hombre, es que se hacen ahí unas cuadrillas de perros, una Paw Patrol, no sé cómo llamarlo, unas patrullas de paseo, que ahí hay de todo.
0: Uh-huh. Sí, Unai, sí. De Huarte Araquil, Unai Martínez, Arratsaldeon, muy buenas tardes.
9: Kaixo, Arratsaldeon.
0: Kaixo. Bueno, creo que tú te enamoraste en un Barnetegui, ¿no?
9: Sí, así es.
0: Cuéntanos, ¿cómo fue?
9: Bueno, pues... a la cosa de 20 años o así, yo tenía pues 23 o 24 años y me dio por ir a la SCAU, al Barnetegui que hay allí. Y bueno, pues allí estuve muy a gusto, la verdad.
1: ¿Y al final, tal a gusto?
9: Pues sí, sí, sí. Sí, bueno, yo iba a aprender a euskera, todo se ha dicho. No tenía otro objetivo. Pero bueno, pues luego al final allí, pues ya sabéis, unas cosas llevan otras y otras otras. Y bien.
8: Y así 20 años.
9: Y así 20 años. Eso
1: qué
9: es.
1: Fuerte, y aceptaste a la primera, ¿eh?
9: Bueno, igual a la primera no acerté, pero bueno.
8: A la tercera juerga.
9: Pero acerté.
0: Es como como el examen, nunca se aprueba la primera. Claro. Es la segunda o la tercera.
9: Eso es.
0: Y claro, decía Ander aquí, Irakasle, en el Euskaltegi de Gabriel Aresti, que la gente va mucho a socializar también, ¿no? Igual sin el objetivo directo, claro, de ligar, pero sí de hacer fiestas. Y esto me imagino que en el Barnetegui pues pasa también, ¿no? Unai.
9: Sí, hombre, la verdad que allí se veía de todo. Como habéis comentado, los que estaban igual ya en unos niveles un poco más altos o que tenían un poco de exigencia laboral también, ¿no? Pues para perfiles de la administración pública y tal, aquella gente estaba como más agobiadita, la verdad. Igual tenía ese punto de tensión que no llegaban a disfrutar del todo de la experiencia. En cambio, pues estábamos otra cuadrilla que estábamos allá porque queríamos, sin ningún tipo de presión, y aquello pues era totalmente diferente. Yo me la gozaba, la verdad. Estábamos pues a vivir el día, a salir de juerga, pues con esos años también, pues ya os imagináis. Por las tardes con la gente del pueblo, a las noches los bares, solía haber parranda los jueves ahí, nos íbamos para Ordizia, volvíamos a las tantas. Pues, yo el viernes me volvía para casa con pena, la verdad.
1: Claro, qué agenda.
9: Claro, sí, sí. Vivíamos, no sé si deciros a tope, pero es que era, pues no sé, pues como unos campamentos eternos.
0: Claro.
9: Toda la semana, entre semana, y hombre, si estudiaba y todo eso también, ¿eh? No os penséis que no, pero bueno, también la parte social era muy importante, por lo menos yo así lo viví.
8: Uh-huh. Y me imagino que iríais con un objetivo de aprobar examen. No sé si tú y tu pareja conseguisteis aprobar el examen, que el nivel, el objetivo, ¿lo cumplisteis?
9: Sí, sí, lo cumplimos, fíjate. Bueno, yo
8: las dos
9: llegué
8: cosas,
9: prácticamente de cero y saqué el EGA.
4: Bueno.
8: Bien.
9: Así que, bueno, ese objetivo también lo cumplís, ¿eh?
0: Qué bueno.
9: Y mi pareja también, miren también.
0: Oye, ¿habéis tenido hijos?
9: Sí, tenemos un par por aquí, sí, sí.
0: Pues mira, hijos de Barnetegui, ¿eh?
9: Hijos del Barnetegui, sí. Y os diré que, bueno, salieron muchas parejas de allá, ¿eh? O sea, porque hay mucho ligoteo, pero muchas han durado, la verdad. Oye,
4: uh-huh. Hay, ¿vale?, que ir a las causas, sí, sí, por allá.
0: Para que luego digan que en Euskadi no...
1: Ahí
0: no,
1: alguna sí.
9: No sé si habrá cambiado aquello, pero en la época que estuve yo, lo que es aquello... Estaba muy bien.
0: Pues...
9: y había gente, sobre todo los que iban, me acuerdo los que iban en verano, pues 15 días, un par de semanicas y así. Bueno, ahí hablamos de otras cosas ya. Aquellos, yo creo que aquellos sí que iban más a de ligoteo y de pasarse unas vacacioncitas allá.
0: Solo sí. Eso, ¿no?
9: Sí, igual algo ya aprenderían también, pero bueno, había mucha juerga, sí.
0: Pues Unai Martínez, desde Huartear aquí, les carricas con Unai.
9: Bueno, es Orgatic.
0: Campamentos eternos, lo ha llamado.
1: Me encanta lo de campamentos eternos.
0: Final feliz en este caso, muy feliz, vamos.
1: Hombre, pues es verdad, te pasas muchas horas. Y lo del bar está muy bien porque te quitas un poco los miedos, porque lo que nos pasa mucho es que para hablar bien euskera a veces te da como palo, ¿no? Entonces, pues igual con un refresquito.
0: Un refresco.
1: Refresquito.
0: O dos.
1: Sí. O dos, pues uno como que se lanza más. Yo creo que igual sí, sí. Ahí haces un salto cualitativo.
0: Sí, dos o tres refrescos y sabes tres o cuatro,
8: claro,
0: idiomas.
8: Suele ser. Los miedos desaparecen.
0: Bueno, y estamos a las puertas de septiembre, que es la época de apuntarse a los euskalteguis, sí, a los gimnasios. ¿Eso lo notáis, Ander, que se apunta mucha gente en septiembre con muchas ganas, mucha ilusión y que luego la gente va perdiendo esa ilusión? Ya no hablo del tema de ligar, ¿eh?
6: Bueno, no te creas, ¿eh? Al final, pues... Yo creo que también, pues, es depende. O sea, hay gente que sí que quiere y, sobre todo, yo creo que cuando notan la mejora es cuando de verdad dicen, vale, me está gustando esto. O sea, estoy disfrutando de alguna manera, porque igual al principio, o sea, hay gente que solo quiere un título. Pero nosotros creemos que, pues, estudiar euskera va mucho más allá de lo que es un título. Es, al final, estudiar una forma de vida aquí, ¿no? Y, pues... Empiezan muchos por el título, pero luego al final se acaban enamorando de lo que es el euskera. Igual no tanto de otras personas, pero...
0: por lo menos
6: de
0: el euskera.
6: Sí, sí.
0: Maggi, me imagino que en el mundo del deporte igual pasa más, ¿no? Que en septiembre se apunta muchísima gente y que en un par de semanas lo van dejando.
7: Sí, para mí, sinceramente, septiembre y enero son lo peor. lo peor, porque yo llevo ya entrenando muchos años y es verdad que yo, o sea, voy a entrenar y ya no voy a hacer otra cosa, y en esta temporada es que entra cantidad de gente nueva, suele estar el gimnasio a tope, no se puede ni entrenar, los que vienen con otros objetivos pues lo mismo, ocupan las máquinas y mira, igual yo ahora mismo soy una antisocial porque ya pues no estoy en esa onda, pero buah, septiembre y enero es horrible, horrible.
1: ¿Es verdad que hay gente que solo aguanta un mes?
7: Sí. Sí, totalmente.
0: Sí, ¿no? Y menos igual, ¿no, Mayer?
7: Sí, sí, o sea, no te sabría decir la ciencia exacta cuánto tiempo, pero sí que se nota, o sea, ahora en enero, que viene muchísima más gente y después se relaja un poco el asunto. Cuando viene, empieza a venir verano, es otra vez como la operación bikini esa, que no sé si en verdad existe mucho, pero la gente también se autoengaña con eso y sí que se nota que suele haber más gente.
1: Sí. Hoy estará llenísimo el gimnasio esta semana. Sí, sí. Mucha gente dirá, me he cogido unos dos kilitos o tres.
8: O más.
1: O más. Bueno, espero que no más, pero bueno.
4: Ya a partir de mañana, que hoy es agosto todavía.
0: Mañana.
7: Pero sobre todo al principio de semana, o sea, es que lo tengo súper calculado. Lunes, martes y miércoles suele estar siempre lleno. Y ya a partir del jueves se empieza a vaciar.
8: Sí,
7: hasta la
8: por
7: próxima
8: la tarde
7: semana
8: suele estar más vacío.
0: Agujetas,
1: sí. Sí. Yo el viernes por la tarde creo que no he ido nunca al gimnasio.
8: Sí, sí. Y ya en agosto, ahora yo estaba agustísimo. Sí, sí. Estaba vacías las cintas para nadar también.
0: ¿Cuál es el truco, Maye, o qué le dirías a alguien que se va a apuntar al gimnasio para que no lo deje dentro de un mes? ¿Cómo hay que hacerlo?
7: Bueno, pues para empezar, pensar que si tienes un objetivo, ya sea perder peso o tener una vida saludable, que tenga paciencia esa persona, porque no es algo que se consigue de la noche a la mañana. Hay que poner un poco de tu parte, también hay que cuidar bastante la alimentación para empezar a ver un poco pues resultados. Y pues que no decaiga el ánimo, o sea, seguir hasta empezar a ver algo y quién sabe, si tienes un poco de suerte, pues igual te conoces a alguien.
0: Efectivamente, y volvemos a donde empezábamos.
8: Pues pero, y en el gimnasio, digo yo, ver a la otra persona ahí todo sudada, ¿eso no es un inconveniente?
1: Bueno, cariño, igual, depende del cuerpo.
0: Depende de para quién, ¿no?
7: Claro, depende del cuerpo, depende del tipo de entrenamiento. Claro, claro, yo, por ejemplo, entreno mucho lo que es fuerza y yo aparte soy una persona que no suda mucho, entonces lo que es en la maquinaria y tal no se ve tanto, pues como la gente que está corriendo o haciendo cardio, que ahí sí que se ve que la gente suda bastante y bueno, pues no atrae mucho, digamos, ese.
0: Sí, sí, bueno, pero las feromonas ahí está también, eso ya
8: todo depende, está todo, sí, todo en el aire.
0: Bueno, el Euskaltegui también suda a la gente a veces, que bueno, tienes que hablar y tal, te suda la espalda o lo que sea.
6: Son muchas horas ahí dentro, o sea, claro, claro que no, pero al final sí.
0: Y también, se, pues lo que decíamos antes, se conoce a la gente de otra manera, ¿no? Sufriendo también a veces o bueno, contando.
1: Y luego en Euskaltegui, lo que decías antes, que creo que era Mikel, que también cuentas cosas, como claro, nos mandáis a hablar, es como que yo estoy contando mi vida.
0: De me separado, no sé qué. Como un psicólogo.
1: Te lo juro, sí, que a veces digo yo, esta gente les estoy contando.
4: Ligar no sé, pero hacer amigos se hace.
0: Sí, sí, totalmente.
1: Sí, sí, sí. Sí, sí,
4: cuentas tu vida.
0: Pues Maggi, Busto, es que ricasco, gracias por haber estado con nosotros.
7: Zuei.
0: Y Ander Aristondo, es que ricasco también.
6: Es que ricasco, Zuei.
0: Y Esker, paramos un momento para ver cómo están las carreteras, el tiempo, y seguimos aquí en el diálogo de besugos.
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0: 5:30, conectamos con el gabinete de prensa de la Arxantxa. Arratsaldeon.
11: Arratsaldeon, buenas tardes.
0: Cuéntanos, ¿cómo están las carreteras?
11: Pues tan solo mencionar una incidencia, se trata de la avería de un camión en Irura, en la carretera nacional 1, sentido Gasteiz, donde el vehículo está ocupando parte del carril derecho. Estamos a la espera de que sea retirado, de momento no parece que haya retenciones en el resto de la red viaria, de momento se circula con normalidad.
0: Es que ricasco, gerarte.
11: Agur.
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0: Conectamos con Euskal Met, Olatz Príncipe, arratsaldeon.
12: Arratsaldeon.
0: Cuéntanos cómo se presenta el tiempo para las próximas horas.
12: No esperamos grandes cambios para las próximas horas. El viento del norte se hará notar en el interior y continuará aportando intervalos de nubes bajas en la mitad norte, y allí no se descarta que dejen alguna llovizna dispersa. En Álava y en el centro y sur de Navarra el cielo estará más despejado y tan solo aparecerán algunas nubes altas. Y el martes el tiempo será muy similar. En la mitad norte el cielo estará nublado en algunos momentos y no se descarta que se escapen algunas gotas, aunque también se abrirán claros. En el sur el cielo estará más limpio y el ambiente será soleado. El viento del este se fijará del norte y nordeste en las horas centrales del día y por la tarde se intensificará en el interior. En cuanto a las temperaturas, serán parecidas o algo más altas que las de hoy. Las máximas se acercarán a los 25 grados en el litoral y superarán ese valor en el interior. Por lo tanto, situación tranquila, con más nubosidad en el norte y temperaturas similares para mañana.
0: Es que recascolat, Biararte.
12: Biararte.
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0: Continuamos aquí en el diálogo de besugos con Estela del Barrio, Miquel Martínez, Lier Fuente y Soraya Vegas, la audiencia que nos cuenta dónde ha ligado y dónde no, 688-840-840 en el monte. Bueno, luego al final del programa os escucharemos a todos y a todas. Ahora vamos al zapping. Estela, ¿qué te has encontrado?
1: Pues bueno, ya lo hemos comentado antes, hoy es 31 de agosto, para muchos y muchas seguro que el primer día de la vuelta a la rutina. ¿Vosotros qué tal le estáis llevando esa vuelta de vacaciones, chicos?
0: Bueno, yo como volví el 3 de agosto...
2: Bueno, pues yo como señora que he vuelto hoy, fatal. Os lo juro, Soña, iba...
0: Tú has vuelto hoy a Vascos.
2: Vascos por el mundo, hemos empezado ya la nueva temporada de Vascos, y claro, estamos como, ¿a dónde vamos? Pero hoy estamos... Hemos empezado como los de arriba, hay que decir los...
0: La dirección,
2: sí. Y entonces empezamos, ¿dónde vamos a ir?
0: Los que no viajáis.
2: Los que no viajamos, encima. Y era como, vamos aquí, pero íbamos lentísimos. Os lo juro que hoy he ido lentísima. Sí. O sea,
0: Se va como a 30 por hora, ¿no? Todo como más despacito, ¿no?
2: Creo que para mí va a ser mañana el primer día, porque he ido muy...
0: Y para los reporteros de Vascos por el Mundo es una maravilla, ¿no? Trabajar.
2: Sí.
0: Te vas a Bali, venga, hala, Miquel va ya, ¿verdad?
3: Bueno, a mí que me apunte yo.
0: Esto acaba la carrera,
2: eso, yo le he dicho a Miquel que se prepare, que termine la carrera, que se haga un poquito y ya veremos si yo tenga esos 60 años, tú tendrás unos más.
0: Totalmente.
2: Pero sí que es verdad que es un programa muy agradecido, Vascos por el Mundo, porque al final, yo soy directora, pero he sido reportera, entonces irte a un país, pues efectivamente, bueno, voy a chivarme de alguna cosa que vamos a ir. Yo creo que este año...
4: Inclusiva.
2: Puede, imaginaos, que vayamos a Shanghái. Wow. O sea, imaginaros,
0: Shanghái,
2: que vas a trabajar, y os lo juro que trabajamos muchísimo, pero yo hablo de como reportera, grababa mucho, pero también disfrutaba, porque estoy con la persona que me está enseñando...
0: Claro.
1: Que estás conociendo
2: como
1: tú también.
2: Y habitualmente los perfiles son guays. El problema está cuando los perfiles pues, son un poco tímidos y tienes que estar ahí...
4: Tirando,
2: pero finalmente, los vascos que están fuera... Es maravilloso porque quieren enseñarte, están como súper majos. Pero alguna vez, pues ya sabes que es difícil.
0: Sí.
2: Pero sí, están encantados. De hecho, me están llamando los reporteros que todavía no empiezan. ¿Dónde vamos? ¿Dónde vamos? Y yo, claro, entre ellos se pican. Y yo, no, voy a repartir los viajes. Y uno bueno o malo, que de todo el mundo quiere ser fuera, pero sí. También hay que hacer París.
0: Que está muy bien también.
2: Joder, es que claro, hay que ir a París.
3: Claro. Pues yo la semana que viene voy a empezar las clases de la universidad.
0: Mira qué bien. ¿Y estás con ganas?
5: No tanto.
0: Bien, te hemos entendido
1: igual,
0: bien.
1: Igual, Miquel, tú estás un poco piensas igual como la chica que vamos a escuchar ahora, que bueno, creo que esta mañana la han pillado en la estación de buses, en la televisión autonómica de Asturias. Estaba regresando a su casa y la verdad que yo creo que ganas tenía pocas de trabajar, así que vamos a escucharla.
6: Fatal, horrible. No, muy mal. Pero bueno, a ver, gracias a Dios hay trabajo.
1: Es importante, ¿no?
5: Podría ser peor.
0: Sí, ¿cuánta gente pensará lo mismo?
1: Aunque también os tengo que decir que hay quien le gusta trabajar. O sea, hay muchos que no nos gusta. O bueno, no nos gusta así.
4: ¿No te gusta, Estela?
1: A ver, sí me gusta, pero bueno, tengo ganas también de descansar un poquito, la verdad. Y bueno, y también eso, que les gusta trabajar y que hay gente que es de rutinas. ¿Vosotros necesitáis un poco de esa normalidad ahora o estabais mejor cuando
5: de vacaciones? Yo después de Aztena Gusia, yo es que necesitaba normalidad.
0: Rutina. Sí, totalmente.
2: Sí, a mí la rutina me centra.
0: Sí, luego te aburres de ella, pero es importante la rutina, ¿verdad?
2: Y no, ¿no os hace estar como un poco más centrados? Quiero decir, a mí las temporadas que estoy un poco así como tal, pero cuando voy, hoy de hecho, cuando salgo de aquí, ir al gimnasio, quiero decir, ya he empezado como, bueno, como rutina mental.
1: Amueblar un poco la cabeza.
2: Como levantarte a hacer la cama, pues tía, yo nunca... La cama siempre está hecha. Pues es lo mismo, que decir que...
0: Sí, que no tengas que estar pensando qué planes hago, qué no hago, qué dónde ceno, ya está. O sea, del trabajo a casa. Sí.
1: Pues yo creo que Juanlu piensa un poco también como vosotros.
0: ¿Quién es Juanlu?
1: Es un chico que la han entrevistado.
2: ¿Quién es Juanlu? No es mi amigo, es tu amigo, es de la cuadrilla.
1: Es un chico que hemos encontrado en el zapping, así que es un chico de rutinas también, así que vamos a escucharle.
7: Las vacaciones, pues, se me han hecho muy largas. Yo estaba deseando que llegara este momento. Por fin llega el periodo laboral que llevaba tiempo esperando, vamos, contando los días, chava. Porque llega el momento de conectar, de tener tiempo ocupado para hacer todas esas cosas que en vacaciones no puedes. Levantarme temprano, porque ya dormir tanto me estaba afectando. Volver a comerte marrones, uno detrás de otro. Es que tenía unas ganas de abrir el Excel y de ver el correo lleno hasta arriba. De verdad.
0: Como que la ironía no se entiende en la radio.
7: La libertad de levantarte cuando quieras y hacer lo que te dé la gana. El cuerpo ahí todo relajado, que parece que estás muerto. Y el tiempo familiar. ¿Quién necesita familia teniendo compañeros de trabajo? Yo lo que temo es que se va a hacer muy corto, porque 11 meses pasan muy rápido y cuando me quiera dar cuenta ya están aquí otra vez las vacaciones. Pero vamos, que no quiero pensar en eso, no quiero ser negativo. Vamos a disfrutar ya de que estamos trabajando y ya pensaremos en esas cosas cuando lleguen.
5: Que va, que joder. Vamos, Juan. Navidad está ya aquí. Mariah Carey enseguida ya empieza con su canción. Lier,
2: por favor, Navidad está.
5: A la vuelta de las.
2: No.
3: En algunos Halloween empieza a escuchar ya Mariah Carey.
2: ¿Qué hay que? ¿Turrones?
5: Turrones y polvorones. De vacaciones en Salou, en una tienda, estaban vendiendo ya calcetines de Navidad.
2: Yo lo que he visto es lo de Halloween, que ya sé que hay cositas. Oh. Sí, sí. En una tienda muy guay que tiene muchas cosas. Ahí ya.
5: Sí, está ya la vuelta a la esquina.
0: ¿Ya están los polvorones en el súper?
2: espero que no.
0: Espero.
3: Ojo con Vigo, Ojo con Vigo.
0: Bueno, uno más.
1: Bueno, pues vamos a hablar un poco de idiomas, otra vez.
5: Idiomas, querida.
1: Pero esta vez del inglés. ¿Vosotras qué tal lo lleváis?
3: Mal.
5: Un poco aparcado, sí.
0: Bueno, aparcado un poquito, sí.
2: Yo también aparcado.
1: Pues bueno, sabréis que para ser periodista hay que saber bastantes idiomas y hay que estar un poquito, ¿no?, puesto. Y sobre todo si eres periodista deportivo. Porque, bueno, ha habido un chico, un periodista de Movistar Plus, que mientras intentaba hacerle una pregunta al nuevo entrenador del Athletic, Edin Terzic, tras terminar el partido contra el Celta, pues ha tenido un poco de problema para hacerle la pregunta. Vamos a escucharle.
4: And today the Celta is a team that hasn't started well either. What can you play today? The game you are starting how?
8: Yeah, we are starting the game our way.
3: Wow.
2: A ver.
5: Le ha costado arrancar.
2: Yo podría ser él.
1: Por eso.
2: Y bastante peor.
5: No vamos a reírnos.
2: Me
5: solidarizo completamente.
2: Pero tienes razón que hay que saber idiomas. Y esto es real, sí. Pero a veces...
3: A ver, pues puedes saber, pero luego te pones nervioso en el momento, ¿sabes?
1: Estás ahí. A ver, también es un poco la presión del momento. Encima, si no dominas bien el idioma, tal... No sé,
2: y te está mirando todo el mundo también.
1: Todo el mundo, entrenador nuevo del Atleti, no sé. Vale, es un poco la presión, pero bueno.
2: Majete, el entrenador nuevo del Atleti, ¿no? Majete.
3: Sí.
5: Y Terzic aguantaba estoicamente, ¿eh? Veía que no arrancaba, pero...
2: Claro, bueno, que el otro estaba como... Venga, cariño, ya ayuda.
5: Que tú me estás entendiendo, ya sabes lo que te quiero preguntar, venga.
0: Venga, el último.
1: Bueno, ya sabéis de que el que se fue a Sevilla perdió su silla, ¿no? O
2: sea, sí.
1: Pues el otro día, durante el informativo de Antena 3, Matías Prat estaba un poco graciosete y pues quiso hacer una pequeña broma con esta noticia, que en Fustiña, en Navarra, ha sido robado todo el mobiliario municipal, 2 decenas de mesas y 70 sillas. Así que vamos a escuchar.
9: Aunque de menor valor, ha ocurrido en Fustiñana, en Navarra. El mobiliario municipal, 2 decenas de mesas y 70 sillas... ha desaparecido. El pueblo confía en que las autoridades den con los ladrones. Eso esperan, aunque sea de pie.
0: Es que, muy Matías.
3: Matías.
2: Pero es que yo creo que ya se levanta y los hace todos los días, ¿no?
0: Sí, o se los escribe, no sé. ¿Le imitas a Matías, Miguel?
3: Todavía
1: sí,
3: no.
1: Sí. No, pero no, yo creo que...
3: Soy más de Pedro Piqueras.
2: A ver, ¿cómo?
3: Antes como... Ah, no, nada, un acontecimiento que estamos viviendo aquí en Radio Euskadi. Pedro Piqueras, ahora escuchándolo he dicho, podría imitarlo, pero tengo que practicarlo así.
2: Pero a Matías hazlo, porque es que esa voz es...
3: Sí.
1: Yo creo que si lo practica le puede salir.
0: Oye, pregunta para Soraya aquí en el WhatsApp. Si quieres, no respondas.
2: Como ¡ay, Dios!
0: Doctora de Vascos por el Mundo dice... ¿Les pasáis la información o la historia del sitio? ¿Se las dais vosotros o se las saben ellos?
2: Pues a ver, depende. Depende. Hay gente que nos quiere... Les preguntamos, lo primero que hacemos es preguntarles a la gente qué nos quieren enseñar. Nosotros sí que hacemos la labor de, por ejemplo, imaginaos en Londres o París, miramos lo que queremos enseñar, pero también hablamos con ellos de, oye, ¿qué me quieres enseñar? ¿O cuál es tu París? ¿Cuál es tal? Entonces, ellos enseñan cosas que quieren. Y, por supuesto, a veces, y esto es la tele, pues a veces... Cari,
0: no tienen ni idea.
2: Mírate esto un poquito y nos lo cuentas. Evidentemente, esto es la tele. Y yo encima le digo a los reporteros que no mientan, ¿no? Es igual que yo, como reportera, no mentía. Es lo que hay. Enséñame eso. Pues aquí tal. Pero intentamos que no sea tampoco de carrerilla, porque también se nota.
0: Claro. Seguro que aprenden mucho ellos cuando va Vascos por el Mundo a visitar también, que aprenden.
5: Conocen la ciudad.
0: Claro.
2: Y como la gente quiere quedar súper bien con su familia, seguro que se mirar antes.
0: Como cuando te viene alguien a ver, pues siempre te lo preparas un poquito.
2: Sí.
0: Bueno, vamos a las redes, Lier.
5: Pues os traigo una investigación de calado que ha hecho un creador de contenidos. El creador de contenidos es Javi Rivas. Ha descubierto que los apellidos de muchos famosos son fake. que se los han inventado, que tienen un apellido original y ellos se han inventado. Por ejemplo, Juan y Medio, que no es apellida y medio,
0: anda,
5: que realmente es Juan José Bautista Martín. Pues Javi Rivas se acaba de enterar.
10: Gente que no es quien dice ser. A raíz de la investigación de que Juan y Medio no se llama Juan y Medio, he descubierto un montón de gente que tampoco se llama como dicen. Vamos a exponerles. Alejandro Sanz, no se apellida Sanz, se apellida Sánchez. Sánchez. Yo desde aquí le quiero mandar un mensaje a Alejandro, que si se te ocurre cambiarte el apellido para ponerte uno más guay, Sanz igual no es el más guay, ¿vale? Antonio Banderas, no se llama así. Bueno, sí se llama así, pero no se llama así. Se llama Antonio Domingo Bandera. Y el muy puto se puso Banderas para hacerse en el guay. Sergio Dalma. Sergio Dalma, te hemos cazado. Sabemos que no te llamas Sergio Dalma. Te llamas Sergi Capdevila. ¡Cazado! Este está a punto de no incluirlo, pero es que Chenoa tampoco se llama Chenoa, que es verdad que es una cosa que se podía intuir. Se llama Laura Corradini. Mi duda es cómo habrá llegado Chenoa. Pero bueno, Alejandro Sanz, aprende. Eso es un nombre artístico, no lo tuyo. Uy, este me encanta. Paco Gabán, la colonia, se ve que es español el señor. Y se llama Francisco Rabaneda. Y el muy perro se puso a Gabán para sonar más internacional. Paquito, ¿qué vas? Encima francés.
0: Vasco,
10: Felipe VI.
0: Es vasco.
10: No se apellida VI.
0: No sabía
10: es
0: sexto.
10: Todo una farsa. Se llama Felipe Alfonso de todos los santos de Borbón y Grecia. Esto es todo. He dejado fuera gente como Zetangana, Maluma, que doy por hecho que todo el mundo sabe que no se llaman así. Si de verdad pensabas que C era su nombre y Tangana su apellido, por favor, háztelo mirar.
3: ¿Chenoa cómo se llama?
2: Laura. Laura Corradini. Pues Chenoa, es que, pues sí, habitualmente todos dicen, siempre dicen su nombre real. Sí.
0: Es verdad, sí, que el de Alejandro Sanz se podía haber puesto algo más, ¿no?
2: Sí. Mira que se puso
0: Sánchez Sanz.
2: ¿Qué mierda también? Sánchez Sanz.
0: A ver, Soraya, ¿cómo, cuál es tu nombre real?
2: No, pues que el mío está muy guay. Es que Vegas. Es que Vegas.
3: Es real.
2: Yo me acuerdo
3: real.
2: Cuando empecé la tele, en la tele local, bueno, en la tele local empecé, siempre decían, es que tu apellido es como que suena para tele.
0: Suena bien.
2: Porque sí, es Vegas. Y, pero me sirve para todo, ¿eh? Carnicería Vegas, Bingo Vegas. O sea, todo tipo de cosas. DJ Vegas, pensé, DJ Vegas. Sí.
0: Yo creo que Mikel te tienes que comer.
2: El tuyo mola muchísimo.
0: Es real, ¿eh?
2: Pero
0: también
2: a ti te habrán preguntado muchas veces, ¿no?
0: ¿Qué?
2: No, porque es un apellido
0: ¿de
2: muy...
0: dónde? ¿De dónde
2: sí,
0: viene?
2: ¿Dónde es? Sí. Y es un apellido con potencia también, de
0: García
2: tele.
0: García Ramsden.
3: García Ramsden. Sí. Yo he pensado también en cambiarme.
2: ¿Cuál es el tuyo?
3: Yo soy Martínez. Mikel alguna Martínez. Vez he pensado en poner Martinator, ¿sabes?
2: No sé si lo vemos.
3: Mikel Martinator, alguna vez sabes...
0: No, porque tú no dices que quieres hacer informativos también.
3: También.
0: Mikel Martinator en informativos, sí, sí, no lo veo.
2: No lo vemos.
5: Terminator.
3: No. Mikel Martinator.
0: Dale una vuelta. Marti, Mikel Marti.
5: Marti, por ejemplo.
2: Ah, mira.
3: Marti, casi. Ahí de Martin. Con Martin me confundirían un poco. Con Martin.
2: Hombre,
3: Mikel Och
2: no,
3: está mejor. Mikel Och.
2: Mikel Och.
5: Nombre artístico.
0: Pero para el circo Holiday, pero no. Bueno.
3: Para actuar con la terremoto de Alcorcón, sí. Pero ya para informar. Es que mira, yo soy Mikel Martínez González. Y el siguiente García.
2: A ver, te digo una cosa. Estos apellidos son muy simples, ¿eh?
3: Sí.
2: Tienes que darle un nombre artístico.
0: Sigue buscando. ¿Qué hay detrás? Algo,
3: Garrido.
0: Garrido me gusta.
3: Garrido. Mikel Garrido.
0: Mikel Garrido.
2: Bueno, Garrido,
0: sí,
2: ¿no?
0: Sí, sí.
2: Es que González García Martínez es como cortatela. Pero bueno.
3: Sí, sí, Mikel Garrido.
0: Bueno, volvemos, Liar, venga, más cosas.
5: Bueno, volvemos. Bueno, seguro que todos los que estamos en esta mesa estamos en algún grupo de WhatsApp.
2: Obvio. ¿Estamos en alguno?
5: O sea, no sé. 20.000. ¿Y cómo se llaman esos grupos de WhatsApp? ¿Tienen nombres originales?
0: ¿Cuál es vuestro nombre más gracioso?
2: Espera, pero tengo que abrirlo, ¿eh? A ver...
5: Porque el de distrito se llama distrito. Y le ponemos el año distrito, y ya está.
2: Yo le paso por el mundo.
5: Por cierto, temporada 2024-25.
3: Literal, yo
2: hay que cambiar, ¿eh?
3: Yo cuando entré
2: no
3: dije,
2: en
3: o este es uno que han hecho antiguo o tienen
0: claro,
3: otro.
0: Claro,
3: o digo,
0: cambiarle el nombre.
2: Pues yo tengo,
0: jóvenes,
2: por ejemplo, las amigas así como puñeteras, el lado oscuro.
0: ¿El lado?
2: El lado oscuro.
0: Ah, pensaba que helado.
2: No.
11: Helado.
2: No, el lado oscuro. A ver, las cupelitas... Las borrachis, veis que va todo. Luego ya lo típico, Sonorama, 2025 Sonorama, sí. 2024 Sonorama.
0: Sagardotegui, no sé cuál.
2: Sagardotegui y tal.
0: A ver, ¿a dónde quieres llegar?
5: Viejas Glorias.
0: Viejas Glorias.
5: Luego de la familia Etxekoak. Más...
2: Las Rosis, los profesionales.
5: Este que nos vamos de Sagardotegui todos los años, Sagardoterapia.
3: Ah. Bueno, Euskal Meca se llama un grupo mío.
2: ¿Cómo?
3: No sé. Euskal Meca.
2: Bueno, Euskal,
3: la que sea paya, que se vaya, que hay de todo.
2: Bueno, ¿en serio?
5: ¿Por qué os preguntaba?
0: ¿Por qué nos preguntas esto?
2: No preguntes.
0: Ya, dejad de mirar los grupos.
5: Porque la cuenta de Gola han salido a la calle a preguntar por los nombres de los grupos y se han encontrado con estas referencias.
12: A ver. Un grupo de clase se llama Cuarto de Dedo y es porque me falta un dedo.
13: Pues se llama Colonizador y Colonizadores, porque es yo soy latino y mis amigos son españoles, entonces pues...
14: A ver, es que es muy simple, se llama Próximo Destino y pone puntos suspensivos porque cada vez nos vamos a algún lado.
15: Tenemos muchos, pero el que más me gusta se llama El Trío, porque somos un poquito picantes todos.
16: Los seis magos de Yescas, se llama así más que nada porque estamos todo el día haciendo bromas y tonteando, haciendo cosas entre nosotros.
17: Vodka Juniors, porque, pues no lo sé, porque se nos ocurrió, pero vamos bien, está chulo.
18: Bueno, tengo muchos, el que más usamos se llama Las Convocadas, y porque nos convocamos para salir a reuniones.
5: Las Convocadas. Pues bueno, de todo hay un
0: bueno, aquí nos lo están contando, nos dice Pili que el suyo es Grupo Gure Familia.
2: Claro, hombre, ¿quién no tengo, tiene family? Yo tengo claro, family.
5: Yo eché coac, pues bueno, cada uno
1: los
5: le pone...
1: Típicos.
0: Y otro nos dice que Chenoa, se llame como se llame, está estupenda.
1: Sí, sí, es verdad, está muy guapa ahora, de hecho.
0: Hay una polémica ahora, o no sé cuál, porque ha adelgazado. No
1: sí, porque estaba más delgada, pero está guapísima.
2: Pero como están hablando también de la medicación que toma mucha gente ahora para adelgazar.
1: Bueno, es que ahora también hay una moda, ahora que muchos actores de Hollywood también están adelgazando bastante. Entonces hay como un poco crítica con ello.
2: Lo que pasa es que ella se la ve más delgada, pero fuerte.
1: Sí, pero es que está bien. O sea, yo la veo encima como un poco rejuvenecida. O sea,
2: desde el Botox también hace...
0: Ella va más al gimnasio.
2: Yo creo que
0: va
2: sí.
0: Va más
2: o sea,
0: al gimnasio
2: creo,
0: que al Euskaltegui.
5: Ha cambiado la grasa por músculo.
0: Oye, pues mira, igual liga y todo. Venga, uno más.
5: Uno más. Pues os traigo a tres amigas. A Betty Abrouth, a Carla Bonara y a Ana Zebri. Una es estadounidense, otra es española y la otra francesa. Se han reunido para este vídeo para pronunciar diferentes marcas comerciales internacionales que tienen, según el país, una pronunciación en su idioma diferente. Algunas de ellas no les ha costado, o sea, les está costando descifrar de qué marca se refiere, a qué marca se refiere su amiga.
19: Zara.
20: Le Roi Merlin.
19: ¿Qué? ¿Lo qué?
20: ¿Te la sabes? ¿Qué? Te la sabes, es aquí, donde sí. Compras herramientas.
0: ¡Ah! Leroy.
20: ¿Quién? Le Roi Merlin.
19: Yo sé lo que es eso.
20: Oh, I know it, yeah. Saint Laurent?
19: No.
20: What the hell is the word?
21: Leroy Merlin.
20: Leroy Merlin.
21: Leroy Merlin.
20: Okay, Leroy Merlin.
21: Leroy Merlin.
20: Leroy Merlin.
21: Leroy Merlin.
20: ¿Qué? Vicks Vapor Rub.
21: Viva Perú.
20: Viva Perú.
21: Carolina Herrera.
20: Carolina Herrera. Carolina Herrera.
21: La Roche-Posay.
20: La Roche-Posay.
21: La Roche Posay.
0: Bueno, ese último, ¿cuál era?
2: Es una crema de chicas que
5: sí, pero de pronto también le llamáis la Roche Posay, así no, pronunciado de esa manera.
2: No, yo creo que digo la Roche. O sea, también no lo digo bien, pero digo la Roche, el bote ese.
1: Sí, la Roche blanco con la etiqueta eso. Así como azul.
2: Sí, porque si al final hay nombres.
3: Yo me he echado de esta.
1: Una crema muy
5: pero
1: buena.
5: No sabes la pronunciación exacta.
3: La Roche Posay de todas las
2: cosas. Pues esto como los actores que tampoco sabemos pronunciar, ¿no?
0: Sí, sí. Venga, el último.
5: Vamos con otra más. Vale. Vamos, en este caso, el otro día oíamos Terapia de Pareja Podcast, que habían hecho un recopilatorio de quejas absurdas que los turistas habían escrito en redes sociales. Bueno, pues han hecho una segunda parte de este recopilatorio de turistas que han ido pues, a esos destinos y luego han dejado una reseña. Estas barbaridades.
22: Las tortitas del desayuno eran demasiado grandes y no pude terminármelas. Me sentí humillado y exijo un descuento. El atardecer se veía justo desde nuestra habitación. El hotel debería haber avisado antes de hacer la reserva. ¿Pero tú eres tonto?
23: Sí, pero él pensaba, sí, hombre, me iba a ir a la playa y ya lo tengo que ver aquí y me has jodido toda mi excursión.
22: En un parque natural había mosquitos. Es increíble que no les enseñen a no picar a los turistas.
23: Es que piquen solo a los locales.
22: Exacto. Un turista se quejaba del precio de la entrada al Coliseo de Roma porque el edificio aún no estaba terminado. Decía que mientras siguieran las obras, la entrada debería ser gratis. La playa era pública. No entiendo por qué alguien haría una playa pública.
24: Bueno, y en España también hay casas, ¿no? Que tienen como acceso privado.
23: Tienen acceso.
24: Acceso privado, que tú puedes ir con tu colchoneta, andar dando y meterte en su playa y decir...
23: Porque lo que es privado es el acceso, pero no la playa. Tú puedes venir por el agua y entonces es de todos.
24: Me gustaría un turismo de ocupar playas de ricos. Me haría mucha ilusión.
23: Con la zoya que hay.
24: No, con la colchoneta más fea que haya y con el altavoz. Poner música.
23: Sería guay, ¿eh?
24: Sí, ya vamos. Feliz.
5: En un flamenco.
2: Claro. Lo que pasa es que... Claro, pero los famosos que compran islas no podemos ir. O sea, no podemos ir realmente porque no tenemos ni un...
5: Ni una
2: bueno, para
5: lancha,
2: aquí, ¿eh? Igual Miquel tiene... No tenemos ni una lancha pequeña nada. Para ir.
5: Nada, ni una trainerilla, no tenemos nada.
2: Voy a molaría, ¿eh? Ir a la casa de Brad Pitt y estamos aquí, los amigos.
0: Bueno, familia. Noticia de impacto, noticia
3: ay,
0: del
3: sí,
0: día,
3: noticia
0: Miquel.
3: De impacto. Oh. Momento. La actualidad manda, ¿eh?
4: Imaginaros, imagínate que te jubilas y en vez de viajar por el mundo o quedarte en casa descansando, decides dedicarte a visitar bares. Pero no 10. ¡Ni 100! ¡Más de 53.000 bares! ¡Ese es Bruce Masters! Un señor de 81 años que lleva décadas recorriendo pubs y apuntando cada uno de los que visita. Empezó con solo 15 años y hoy presume de haber pasado por 53.250 bares. Pero Bruce tiene sus reglas. Para que un bar cuente debe tomar al menos media pinta. Que eso es como un zurito aquí, ¿o cuánto es?
0: Un poquito más.
4: ¿No? Sí. Pedir al dueño que done una libra a una organización benéfica y sobre todo no volver a repetir el local. La cosa se volvió seria cuando se jubiló de su trabajo en el ferrocarril. Desde entonces utiliza el transporte público para recorrer pueblos y ciudades en busca de su próximo objetivo. Y aquí llega el drama. Sus propias hijas le han pedido que pare, pero Bruce no parece tener ninguna intención de hacerlo. Su mujer tampoco se apunta a sus aventuras. Prefiere quedarse en casa viendo la televisión con una copa de vino. Lo más loco es que calcula haber gastado unas 120.000 libras en esta afición. Y después de 53.000 bares, todavía le quedan ganas de conocer el siguiente. Porque Bruce no colecciona sellos, ni monedas, ni coches. Bruce colecciona bares.
5: Experiencias.
3: Eso.
2: Sí,
3: esta es la noticia.
0: Sí.
3: Esta es la noticia tal.
0: Impacto
3: casi,
0: total,
3: casi me quedo sin respiración.
0: Si te quedas sin voz. Sí,
5: ¿Cómo se llama ese apellido que me ha gustado?
3: Bruce Masters.
0: Bruce Masters. Qué pronunciación, ¿eh?
3: Bruce Masters. Claro, ha dicho Estela, si llevamos bien el inglés, tenía que practicar, Estela.
0: Bueno, pues
2: sí,
0: Bruce puede tomar también cosas sin alcohol.
3: ¿No ves? Esta,
0: los bares,
3: esta
0: no
3: noticia
0: tomar,
3: para informativos, ¿qué tal la ves?
0: No la veo bien. Para informar.
5: No. Como mucho contraportada.
0: Tenemos que mejorar ese
1: siempre
0: tono.
1: Te lo digo, tienes que tener un tono más.
3: Hombre, claro.
1: Más,
3: a ver,
1: no sé, esto más formal.
3: En, esto en Gambara con Arantxa García, no sé si me lo compra, tendría que.
0: Más serio, un poquito
2: también
0: más serio.
2: Igual tienes que plantearte que igual informativos no es.
1: Yo creo
0: nos
1: que les toca programas,
0: que sí.
1: La verdad.
0: Nos que todavía le queda hasta diciembre, le queda la beca, o sea que ahí hay tiempo.
3: En alguna entrevista boleto ya me veréis.
0: Eso es. Nos dicen por aquí que tienen un grupo de amigas, tengo un grupo de amigas que también estamos estupendas como Chenoa y nos llamamos las Cuchipandas.
2: Ay, las Cuchipandas, me encanta.
0: Bonito nombre, ¿eh? Y otro dice, yo no me he metido en ningún grupo de WhatsApp, pero alguien me ha metido y yo me invento el grupo y les llamo Los y Las Tolosa, o sea, todos lo saben. Se ha metido y le ha cambiado el nombre al grupo.
2: O sea,
5: ¿le han hecho administrador?
2: Ya, pero da igual, si pues que se vaya.
3: ¿Y tenéis grupo de WhatsApp silenciados aquí?
0: Sí, algunos sí.
3: Claro.
0: Sí.
1: Yo sé. Yo silencio todos, la verdad. Bueno, los del trabajo no.
0: Ah,
1: el trabajo no.
0: Habría que verlo, saca el móvil.
1: No, los del trabajo son importantes, pero normalmente los silencio porque es que me agobia el hecho de que me esté todo el rato vibrando el móvil, notificaciones de grupos y de cosas que realmente igual pues no son importantes en el momento. O sea, me apetece saber...
2: Pero luego lo miras, porque claro, a mí me molesta mucho la gente que no silencia.
1: No.
2: Y luego, te he contado esto. Ay, Soraya, no lo he visto.
1: No. Sí.
2: Lo he repetido 6 veces.
1: No, a la gente un chat privado nunca lo silencio.
2: Vale.
1: Nunca. Pero siempre leo los de los grupos, siempre los, hombre, si de repente hay 500 mensajes...
2: Igual de chorradas.
1: De chorradas, no. Pero si estamos hablando de algo pues que tengo que leerlo, sí lo leo siempre. Pero me gusta leerlo cuando a mí me apetece.
0: ¿Y archiváis grupos?
5: Vacaciones.
0: Sí, bueno,
3: yo no sabía lo que
0: era. Del curro, pero...
2: ¿Sí archiváis?
0: Pues, alguno más también tengo archivado.
1: Yo
0: sí,
1: no, normalmente de archivar
0: son,
1: no.
0: O sea, grupos que no van a ningún lado y que son muy activos, por no decir molestos, pues los
2: archivo. Por no escaparos de ellos.
0: Efectivamente. ¿Qué os parece cerrar con una pomporruta?
5: Ah, pues bien,
0: ¿no?
5: Bien.
2: Sí.
0: Venga, liad,
5: vamos,
0: dale,
5: pomporruta.
6: Pomporruta. Rutata, pompapas. Pomporruta.
5: Vamos con una canción del año 2014. Sia lanzó el tema Chandelier. En la letra oficial, la cantante australiana dice I'm gonna live, algo así como voy a vivir. Pero podría estar quejándose de una persona. Ahí con el tío.
0: Ahí con el tío.
5: Ahí con el tío.
0: En vez de I'm gonna live.
5: Ahí con el tío.
2: Ahí con él.

0: sí.
1: Pesado.
0: Ay, con el tío.
2: Ay, con el tío.
0: Bueno, pues está bien, está bien. Pues con ella nos despedimos. Gracias, besugos, besugas. Agur.
2: Agur.

0: Son las 6 de la tarde.
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0: Actualizamos la información con Leixuri Bilbao, arratsaldeon.
2: Arratsaldeon.
0: Pedro Sánchez no convence a socios ni oposición que apuntan a Marruecos tras la crisis en Ceuta.
2: Así es, tanto socios como oposición siguen apuntando a la responsabilidad de Marruecos y recriminan a Sánchez que no haya deslizado ni una sola crítica al gobierno marroquí. El PSOE, por su parte, ha remarcado que no hay ningún dato que diga que el gobierno de Marruecos colaboró con la entrada masiva. Sumar, principal socio del gobierno, se ha distanciado de la postura de Sánchez y responsabiliza a Marruecos de lo ocurrido, y el Partido Popular asegura que Sánchez está instalado en una conspiranoia. Escuchamos a Ernest Urtasun, Sumar, Borja Semper, PP.
3: La frontera está muy controlada por las fuerzas de seguridad marroquí y lo único que digo es, evidentemente, que la responsabilidad de Marruecos por acción o por omisión está allí.
4: Sánchez tiene muchas dudas, pero solo tiene dos certezas: que Marruecos no tiene ninguna responsabilidad y que la culpa es de Rusia, de Elon Musk, de Israel. Esta conspiranoia debería de preocuparnos a todos los españoles.
0: La ministra de Igualdad cifra en 21 las agresiones sexuales en Ceuta durante la crisis migratoria.
2: Unos hechos por los que están siendo investigados 5 presuntos agresores. Ana Redondo, ministra de Igualdad.
5: Según los datos de la Fiscalía, nos constan 21 agresiones sexuales. 5 agresores están siendo investigados. 2 magrebíes expulsados. 2 españoles en investigación y un ciudadano europeo también está siendo investigado en este momento.
2: Por otro lado, Redondo ha detallado que el Centro de Crisis 24 Horas, destinado a atender a víctimas de violencias sexuales o trata, gestionado por el Gobierno de la Ciudad Autónoma, está acogiendo en estos momentos a 9 menores víctimas de agresión sexual.
0: 20 céntimos de descuento al diésel a partir de mañana martes.
2: Hasta ahora el descuento era de 10 céntimos por litro y a partir de mañana, 1 de septiembre, será de 20, ya que su subida supera el umbral marcado en el plan de choque, mientras que el descuento de la gasolina pasa de ser de 10 a 5 céntimos. Unos cambios que pueden tardar un par de días en notarse hasta que las gasolineras den salida al combustible que tienen almacenado. Esta mañana ha estado en Boulevard, aquí en Radio Euskadi, la presidenta de la Asociación de Estaciones de Servicio de Vizcaya, Nuria Lecue.
6: Dependerá de cuándo se han llenado esos tanques. Habrá estaciones de servicio que desde el día 1 de septiembre van a poder poner en marcha esas medidas y habrá otras pues que igual tardan 1 o 2 días. O sea, eso con respecto a lo que son los impuestos. Luego habrá que ver qué es lo que ocurre con las cotizaciones internacionales. Y las noticias desde el estrecho de Ormuz pues tampoco son buenas.
0: No solo suben los combustibles, la luz y el gas también se han encarecido mucho este mes.
2: Consecuencia también del conflicto en Oriente Medio. En el caso de la electricidad ha sido el agosto más caro desde 2023. ¿Y cuál es la razón de que esto haya ocurrido? Pues que aunque se ha generado mucha luz con energía solar, ha habido menos eólica y las olas de calor han elevado muchísimo la demanda eléctrica para aires acondicionados.
0: Y rescatan a un menor de 6 años que había sido sustraído de un centro de acogida en Navarra.
2: La policía foral ha detenido a una pareja acusada de llevarse al menor, hurto de vehículo y delito contra la seguridad vial en Cascante. 3 personas más, una de ellas menor de edad, están siendo investigadas por su relación con lo ocurrido. Javi Cuesta.
7: Una de las educadoras del centro en el que se encontraba el menor de 6 años de edad daba la voz de alarma el pasado 14 de agosto. Un hombre y una mujer se habían llevado al niño en un coche y poco después la policía foral de Tudela recibía una denuncia por sustracción de un vehículo de la misma marca y modelo. Al dar con la pareja, esta se dio a la fuga con el menor todavía en el vehículo hasta Cascante, en Navarra, donde encontraron el coche. Finalmente, la policía foral localizó al menor y detuvo a los responsables de la sustracción en una vivienda de la localidad. A la mujer se le imputa además un delito contra la seguridad vial, pues en el momento de la fuga tenía el permiso de conducir suspendido. En el caso del varón detenido pesaban sobre él varias órdenes de búsqueda, así como una orden de ingreso en prisión que se hizo efectiva tras ser puestos ambos a disposición judicial. 3 personas más están siendo investigadas por lo ocurrido.
0: Miramos a las carreteras. ¿Algún problema a esta hora?
2: Pues comienzan a notarse las retenciones en la Muga. un kilómetro de cola en la AP8 en Viriatú, sentido Bayona.
0: Gracias, Lisuri. Vamos con los deportes. Yagoba Arostegui, Arratsaldeon.
8: Hola, Arratsaldeon. En Anoeta por la tarde, rueda de prensa de 1:07 con Joaquín Aperriba y como voz cantante de esa rueda de prensa para presentar a Mamadou Sarr y a Héctor Ford como jugadores de la Real. Ha dicho también el presidente que el mercado para la entrada de jugadores, aunque podría producirse alguna salida, parece complicado. Un mercado que cierra mañana a las 11:59 de la noche, a las 7:30. Además, segundo duelo, Osasuna en primera división en casa de esta liga contra el Getafe. Viene el equipo navarro de derrotar al Celta en el campo de Balaídos, y en segunda división a las 7 en el Plantío en Burgos, Sanse Burgos.

0: Y hoy, 31 de agosto, Donostia recuerda un año más uno de los episodios más trágicos de su historia, la quema y destrucción casi total de la ciudad por parte de las fuerzas aliadas allá por 1813, dejando solo en pie algunos de los edificios de la que hoy conocemos como calle 31 de agosto. A lo largo de la jornada se están celebrando diferentes actos para recordar la muerte y destrucción derivada de aquellos años. El día ha comenzado con una misa y una ofrenda floral, día que culminará con la recreación del asedio y la quema de la ciudad y el tradicional apagado de las luces. Nos vamos a Donostia, Laida Basurto, arrachaldeón.
1: Arrachaldeón, eso es. A partir de las 9:30 se va a simular el incendio de la ciudad y tras el repique de las campanas llegará el apagado de las luces y el encendido de velas en la calle 31 de agosto. Será sin duda el momento más solemne y emotivo de la jornada. Antes, eso sí, vamos a escuchar mucho ruido y muchos silencios también. A esta hora, en esta Plaza Zuloaga, la asociación Donostia Hogeita Hamaika Kultura Taldea está haciendo entrega de una placa a la ONG 6 de Children. Saludamos a José María Leclerc Saiz, presidente de la asociación Arrachaldeón.
2: Arrachaldeón.
1: Bueno, a esta hora, como decimos, reconocéis la labor humanitaria con los niños de la ONG Save the Children.
2: Pues sí, por supuesto, porque la trayectoria de esta organización, de esta ONG, es muy meritoria, sobre todo en los tiempos tan difíciles que estamos viviendo a nivel global. Tenemos guerras por todos lados, el hombre es el único que no, parece que no estamos aprendiendo de la historia y repetimos y chocamos siempre con la misma piedra. Los más indefensos de entre los indefensos siempre son los niños y una ONG que se ocupa de ellos, pues es una labor muy meritoria.
1: Bueno, vamos a recordar que eres el autor de Aquel verano de 1813, extenso libro de casi...
2: Que se ocupa de ellos, pues es una labor muy meritoria.
1: Bueno, vamos a recordar que eres el autor de Aquel verano de 1813, extenso...

0: Después de quemada la ciudad, dicen que han visto a un niño entre las ruinas, entre los escombros, al lado de las paredes, que solo quedaban las paredes, los esqueletos de las casas que se estaban cayendo con el viento. Y un general dijo que daba $1 de oro si buscaban al niño y lograban rescatarlo. El oficial, lamentablemente, nunca dio el dólar de oro porque el niño nunca apareció. No sabemos si sobrevivió, se fue o acabó debajo de algún escombro.
1: Bueno, ahora mismo te veo vestido militar napoleónico.
0: Sí, artillería de la Guardia Imperial.
1: Ahora ya habéis formado y después de este acto, ¿qué vais a hacer?
0: Pues mira, ahora es la formación a las 6 en San Telmo y de ahí ya se hace el homenaje a Save the Children. Luego salimos los ejércitos diferentes que participan en el asedio hacia el kiosco del bulevar y ahí se hace un emotivo, muy emotivo, un minuto de silencio, silencios de esos que son auténticos gritos, en recuerdo y en homenaje a las víctimas donostiarras del asedio. A partir de ahí, tras un cañonazo, las tamborradas se retiran y empieza lo que es la representación del asedio de San Sebastián.
1: Bueno, sin duda uno de los momentos más emotivos de la jornada, aunque no el único, por la mañana también ha habido una ofrenda floral. Llevas cerca de 30 años investigando estos hechos. Tras la publicación de tu último libro, ¿has podido descubrir algo más?
0: Sí, alguna cosa más aparece, pero es una cosa tan intensa que tengo que hacer un impasse en mi vida. Quiero hacer un poquito, pasar la página, porque 30 años con un solo tema, al final te afecta el coco y quiero pasar página. Sigo divulgando, sigo buscando el apoyo de todos los medios, porque esta es una historia que hay que divulgar. Tiene que ser conocida por todo el mundo, porque lo que ocurrió en San Sebastián es comparable a todas las tragedias que ha habido en Hiroshima. San Sebastián desapareció completamente, menos algunas casas de la 31 de agosto y alguna otra por ahí. Desapareció, fue totalmente devastada la ciudad. Con un suplemento todavía que empeora el tema, por nuestros aliados. Los que pensábamos que iban a ser nuestros liberadores fueron nuestros verdugos. Una sorpresa que dentro de una guerra, del drama que es una guerra, del desastre que es una guerra, todavía hace que los ciudadanos, los indefensos, sufran todavía más peores consecuencias.
1: Pues José María Leclerc Saiz, presidente de la Asociación Cultural Donostia 31, Cultura Elkartea, eskerrik asko y a disfrutar del día.
0: Un placer.
2: Pues gracias a José María y a nuestra compañera Laida. Hacemos una pequeña pausa y abrimos Distrito Salud. Hoy vamos a cuidar un poco mejor nuestros oídos.
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2: Abrimos Distrito de Salud y lo hacemos hoy con Jennifer Cueva, doctora especialista en otorrinolaringología de Quirón Salud Vizcaya. Jennifer, ¿qué tal? Arratsaldeon. Bueno, queremos fijarnos hoy en los oídos porque probablemente sean una de las partes de nuestro cuerpo que más descuidamos en verano y de forma inconsciente, ¿no? No sé si estás de acuerdo.
12: Pues sí, probablemente entre exposición al agua, lo que hablábamos de las fiestas y estar expuestos a sonidos

0: muy fuertes, el tema de que viajamos más en avión y tenemos más cambios de presión, pues todo eso nos puede dar algún sustín a lo largo del verano.
1: ¿Qué tipo de sustos nos pueden dar? ¿Cuáles son los riesgos de descuidar nuestros oídos? Entiendo que la otitis es uno de ellos que nos viene a la cabeza, pero no sé, ¿qué otras consecuencias puede tener descuidar los oídos?
0: Pues además de las otitis, por ejemplo, un clásico en verano es gente que con un catarro sin importancia coge un vuelo en avión y no puede compensar bien la presión porque tiene mucosidad acumulada y tiene dolor o algún pequeño barotrauma. Y luego otro clásico es pues gente que va a festivales, a conciertos, ahora que en verano todo esto de la música está más animado, que sufran una exposición a un ruido muy intenso y empiecen pues que con molestias en los oídos, acúfenos, ruidos y molestias auditivas.
1: Has mencionado los aviones y es verdad, y seguramente a mucha gente le estará pasando estos días que vuelve de vacaciones y que aterriza en nuestros aeropuertos. Con esa molestia, ese pitido, no sé por qué nos pasa a veces, ¿no? Y a algunas personas más que a otras, que sobre todo en el momento del aterrizaje, nos entra ese pitido en el oído tan molesto que muchas veces además se nos puede quedar hasta horas o incluso algunos días.
0: Sí, hay gente que se le puede incluso quedar de forma crónica, digamos. Lo que os decía, con los cambios de presión, si tú no puedes compensar ese cambio de presión, pues pueden aparecer síntomas que un poco en función de cuánto de grave es el daño, pues puede ser más leve, sensación de taponamiento, lo típico que bostezas y se te desentapona, o si el daño llega un poquito más al oído interno, te puede generar ese ruido por el traumatismo.
1: ¿Y se puede prevenir?
0: Se puede prevenir ir mascando chicles, que es lo más habitual.
1: Funciona, lo de mascar chicles se funciona.
0: Eso es, mascar chicle o comer un caramelo, incluso ir tragando tu propia saliva. Al final lo que haces es abrir la trompa de Eustaquio para que se compense ese cambio de presión brusco. Realmente los aviones teóricamente están preparados para que no sucedan esos cambios de presión, pero eso todo el mundo lo ha notado alguna vez, como haya sido un aterrizaje muy brusco, un despegue muy rápido, claro, no da tiempo a compensar por mucho que el avión esté preparado.
1: ¿Y por qué a unas personas les pasa y otras no?
0: Por si tú ya tienes de base algún problema que no tiene por qué ser en el oído, sino lo más habitual es que sea en la nariz. Por lo que os decía, tenemos un tubito que se llama trompa de Eustaquio al fondo de la nariz, que eso si no metemos la cámara no se ve, y esa trompita, si no funciona bien, no te da tiempo a que se igualen las presiones fuera del oído y dentro del oído. Entonces, si tú tienes de base un problema, que puede ser una rinitis, o que estés con un catarro, o una sinusitis crónica o algún problema, te va a afectar más ese cambio de presión y no vas a poder compensarlo bien.
1: Esto de los cambios de presión también me suena a ir a sumergirse, ¿no? Para las personas que hacen buceo, por
0: ejemplo.
1: Eso
0: es, y en verano es más habitual también, claro, porque la gente se anima a hacerse estos bautizos acuáticos y estas cosas.
1: Y los peligros pueden ser incluso mayores, quizá, ¿no?
0: Ahí sí, porque claro, muchas veces esos cambios de presión son muy repentinos y no te da tiempo a compensar.
1: Claro, y hay que hacer cuando alguien está haciendo uno de estos bautismos y me está pitando, me está doliendo el oído, parar y olvidarse, ¿no? ¿O hay alguna opción de prevenirlo también?
0: Primero, si alguna vez has tenido algún problema como reiterativo, que cada vez que vuelas en avión o un puerto de montaña tienes ya algún problema, antes de hacer algún tipo de inmersión acuática o algo, conviene que te echen un vistazo nosotros los otorrinos, porque tienes muchas probabilidades de que tengas un problema. Y luego, hombre, los monitores están preparados también para detectar un poco los avisos previos antes de descender muchos metros. Se suele practicar en menos profundidad para ir viendo a la gente que puede tener un problema.
1: Has mencionado antes también las consecuencias de los conciertos, festivales, músicas, discotecas o fuegos artificiales también incluso. ¿Qué consecuencias puede tener también?
0: Claro, sobre todo más en tema de festivales, que ya no es solo la intensidad, que son muchos decibelios, sobre todo pues si estás en primeras filas, pues porque te gusta mucho el grupo o lo que sea, muchas veces es tanto la intensidad como el periodo que puede ser más prolongado. Claro, si estás una tarde entera escuchando, me lo estoy inventando, 5 o 6 conciertos, claro, ahí el ruido es intenso y muy prolongado, entonces tienes más riesgo de que tengas un daño auditivo. Los fuegos artificiales, al final lo mismo, si estás muy cerca de la fuente del sonido de la exposición, te puede dar también un problema agudo.
1: ¿Y cómo podemos saber si un ruido está siendo demasiado fuerte para nuestros oídos? ¿Hay alguna señal de alarma que nos indique ya vale de conciertos por hoy?
0: Normalmente las señales principales es incluso dolor. A veces puedes notar como que ya te duele el oído, aturdimiento o que te empiece a sonar algún ruido dentro del oído. Pero es verdad que es mejor no llegar a esos extremos, a tener algún síntoma. Lo nota mucho la gente también, incluso cuando salen discotecas cerradas, lo mismo, que si está muy cerca de los bafles, pues a veces le molesta esa sensación de aturdimiento. Yo creo que casi todo el mundo ha tenido esa molestia que yo te digo, incluso cuando te han tirado un petardo cerca, pues ese es el dolor que os comento.
1: Sí, después de un concierto salir y como seguir escuchando como un ligero...
0: Eso es, el retumbe, ¿no? Ese.
1: Sí. ¿Y esto tiene tratamientos o qué hay que hacer, ¿no? cuando uno siente que hay algo está fallando?
0: Sobre todo prevenirlo, ¿vale? Porque es verdad que hay daños en el oído que son reversibles, pero hay otros que no, ¿vale? Si el daño es, lo que os decía, muy, muy agudo... en intensidad o muy prolongado, se puede dar un daño crónico, que lo habitual es que ello solo se revierta, pero a veces puede quedar secuela por el tema de acúfenos y así. Hay gente que le aparece el ruido y lo más habitual que en unos días, cuando ya va relajando, digamos, en la fase aguda mejore, pero hay cosas que se puede quedar la molestia a semanas, meses o incluso de forma crónica.
1: Prevenirlo sería, por ejemplo, llevando tapones a un concierto.
0: Sí, sobre todo no estar justo al lado de la fuente del sonido, pues intentar no estar justo al lado del bafle.
1: Sí.
0: Desde luego, si tienes problemas antecedentes de oídos, de pérdida de audición o de ruidos, también podrías prevenir con algún auricular que te atenúe un poquito el sonido o con unos tapones. Pero ya os digo, sobre todo al aire libre lo tienes más fácil, porque con ponerte lejos de la exposición ya vale, y luego hacer descansos, lo que os decía, de que no sea algo prolongado y encadenar horas y horas a más de 80 decibelios, que es lo que claramente es muy dañino para el oído.
1: Uh-huh. Hablando de tapones, ¿todos los tapones son buenos, son igual de buenos o de malos para este tipo de casos en los que, pues para evitar ruidos, o como por ejemplo para dormir, que también son cada vez más utilizados los tapones, son recomendables?
0: Los tapones, hay una gran gama de tapones, pero bueno, habría que coger unos específicos de cancelación de ruido, porque luego hay tapones para otros problemas, pues para que no te entre agua en los oídos, y luego depende del material del que estén hecho y del cómo se adapte a tu conducto auditivo, claro, te va, digamos, a amortiguar más o menos sonido. Entonces hay como distintos grados de protección auditiva, que suele ir por decibelios. Lo mismo que la gente que está expuesta en su trabajo a ruidos muy fuertes, que a veces tiene que hacer doble protección con el tapón y el auricular y todo.
1: ¿Y para dormir son recomendables?
0: Es recomendable si los necesitas, sí, porque si no, no puedes conciliar el sueño. Pero si de rutina no es necesario usar unos tapones, vamos. Pero no es tampoco contraproducente.
1: Has mencionado también los tapones para el agua, para que no entre el agua en los oídos. En verano es probable que también playas, piscinas puedan generarnos daños en los oídos. ¿Qué tipo de daños?
0: Pues sobre todo las aguas un poco estancadas o las aguas de piscina tienen tanto productos que pueden alterar un poco el pH de la piel del conducto, o incluso gérmenes. Es muy habitual eso, la gente que tiene un pequeño eczema crónico, que es como una descamación, una pequeña dermatitis, que no le da problemas en todo el año, solo picor, pero que en verano se le infecta. Al final hay microheriditas que al exponerte a aguas un poco que están, pues eso, en mal estado, lo que sea, pues te puede generar una infección. En el mar también te puede suceder, que es más por la humedad mantenida, te puede generar una otitis externa, que es esa que duele mucho, supura y demás.
1: Cuando nos entra agua en el oído, agua de la piscina, que es muy común, o en el mar, ¿qué hay que hacer?
0: Si es muy poquito, simplemente secar sin meter bastoncito ni nada, o incluso con el secador a una temperatura que no sea muy caliente ni muy fría, porque si no te puedes marear, a una distancia grande, todo lo que te dé el brazo, secarte. Luego también venden productos específicos para eso, que en gente que tiene como propensión a que le moleste cuando le entra el agua o hacer otitis, son como unos secantes que de hecho van sin receta, lo puedes coger en la farmacia y te puedes, tú puedes ir al baño, a la piscina, te lo aplicas luego y siempre va a hacer que esa humedad no se quede ahí, se medio evapore, digamos.
1: O sea, que lo de dar saltitos o golpes en la cabeza.
0: También, hombre.
1: Vale, si sale, sale, ¿no?
0: Sí, lo que es mecánico también te va a servir, te va a servir.
1: Para los niños, todo esto que hemos comentado hay que multiplicarlo por dos en materia de prevención, ¿o nos afecta exactamente igual? ¿Ruido de conciertos, piscinas, etcétera, etcétera?
0: No, en el caso del ruido en los conciertos hay que tener mucho más cuidado con los niños, ¿vale? Porque al final su sistema auditivo es todavía muy maduro y es muy sensible a esa exposición prolongada e intensa. Ahí habría que tener más cuidado. Yo siempre recomiendo, hombre, que en niños muy pequeños lo más aconsejable es que no vayan. A ver, hombre, es que tú vayas a ver los fuegos con el niño, pues hombre, puedes ir. Pero hay que tener cuidado, lo que os decía, de la fuente de exposición, intentar estar un poco lejos de la fuente de sonido, y si por lo que sea tiene riesgo de que no sea así, pues tienes que llevar protección auditiva. Y luego los conciertos, en verdad hay que tener mucho cuidado, porque a veces se ve como que se llevan los niños con mucha alegría, pero es verdad que su oído no está preparado para recibir esos sonidos tan, tan intensos. Y en el caso de las otitis, realmente un niño que no haya tenido problemas, que no tiene antecedentes de drenajes transtimpánicos o cosas así, que ahí sí que hay que tener un poco más de precaución con el agua, son las mismas recomendaciones que en un adulto.
1: Ahora en el mes de septiembre, ¿recibís más casos de otitis, tanto infantiles como no infantiles, o notáis que es un mes en el que bueno, pues la gente viene del verano y quizás tenga algunos problemas, algunos daños?
0: Es verdad que lo que os decía, la otitis externa es un clásico de todos los años, pero es verdad que yo os diría que incluso ahora también vemos las otitis medias agudas, que es la otitis del invierno, también a veces se ve en verano, que es la de acúmulo de mocos. Se ven catarros, entonces lo que os decía, ahí se acumula moco en el oído y es otro tipo de otitis que también se ve.
1: Claro, el catarro nunca lo vinculamos al oído, ¿no? Parece que nos quedamos en la nariz y al final puede tener consecuencias también para los oídos, incluso para perder capacidad auditiva.
0: Claro, al final si se te queda ahí acumulado el moco, te está generando una atenuación del sonido, una pequeña hipoacusia de transmisión, que lo normal es que sea leve y transitoria, pero si eso no mejora, a veces ese moco que se queda estancado se te puede infectar y entonces tener una otitis ahí con dolor, fiebre. En verano alguna se ve también, ¿eh?
1: Hablemos de los auriculares, que se han, bueno, pues convertido en un elemento, pues prácticamente una extremidad más para mucha gente, que los lleva al gimnasio, en la calle, en el transporte público, en casa, escuchando música durante mucho tiempo y a veces quizás a un volumen elevado. ¿Se están convirtiendo en un enemigo de nuestros oídos los auriculares?
0: Pues lo mismo, el sentido común es lo principal. De hecho, ya sabes que cuando vas a subir el volumen en el móvil ya te está avisando, hombre. Pues si ya te está avisando, también
1: pasa, ¿no?
0: Ten un poquito de eso, lo mismo que decíamos. Tú sin darte cuenta te estás exponiendo al ruido, o sea, al oído, perdón, a un ruido a unos decibelios muy altos, y si encima esto es prolongado todos los días, pues puedes generarte tú a ti mismo un daño que no es que sea imperceptible, sino que igual al principio no tienes muchos síntomas, pero si eso lo haces durante muchos años te puede dar una pérdida de audición por un daño en el oído interno. Luego es verdad que ahora hay muchos tipos de auriculares que digamos que igual mitigan un poco que esa fuente de sonido vaya tan directamente la onda al oído, como son estos de vía ósea. Ahora hay un mundo también.
1: Hay un mundo, sí, porque los de vía ósea también parecen maravilla. Desde luego es otra historia. No hemos hablado de la parte laringe, pero evidentemente también en verano la descuidamos, junto con los oídos. Y de hecho es muy habitual, después de una semana grande, como por ejemplo en Bilbao, pues encontrarnos mucha gente que estos días pues tiene cierta afonía. ¿Por qué nos ocurre, ¿no? Y por qué tampoco es, porque es otra herramienta que tampoco cuidamos mucho de nuestro cuerpo.
0: Por lo que tú dices, tú ya sabes el día después de la jaya, ya sabes quién ha estado dándolo todo. Al final es, no, comentábamos, el tema de los hielos y el frío no es el culpable. Realmente tú estás en un ambiente muy ruidoso, estás hablando y estás gritando muchas veces sin darte cuenta, estás forzando la voz en un ambiente festivo. Entonces eso muchas veces es el traumatismo de tú estar hablando de manera inadecuada el que te genera una laringitis transitoria, que lo normal es que lo notes 2 o 3 días.
1: ¿Hay algún tratamiento? ¿Algo que funcione?
0: Pues prevenir, estar callado, pero a ver quién, cómo previenes claro. eso. Luego está el que se toma el antiinflamatorio al día siguiente. Sí. Pero realmente es lo que te decía, si es un daño traumático, siempre vas a tener algo de inflamación. Entonces lo normal es que yo solo, sin que tú hagas mucho, desaparezca en un par de días.
1: Pues Jennifer Cueva, doctora especialista en otorrinolaringología del Hospital Quirón Salud de Vizcaya. Eskerrik asko, Jennifer, muchas gracias.
0: Muchas gracias.

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1: Las 6:30, actualizamos la información de carreteras. Estela, ¿algún problema?
2: A esta hora no hay ninguna incidencia en nuestras carreteras, pero sí continúan algunas retenciones en la AP8 en Berriatúa, sentido Bayona, así que se pide extremar la precaución.
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0: Para participar ya sabéis que tenéis que enviarnos un WhatsApp al 688-840-840, escribís quiero participar y nosotros os llamamos en directo, que es lo que ha hecho Estíbaliz desde Galarreta. Arratsaldeon, Estíbaliz.
2: Arratsaldeon.
0: Muy buenas, tienes dos preguntas abiertas, si quieres liértelas, recuerda.
2: Seis, dos preguntas abiertas.
1: Dos preguntas abiertas desde el viernes pasado que no se las sabían, pero seguro que tú sí que te las sabes. Seis letras. ¿Qué evento especial está organizando verano el Museo Chillidalecu? ¿Qué evento especial está organizando este verano?
2: Evento especial de Chillidalecu con seis letras.
1: Este verano. Empieza con...
2: Este verano.
0: Creo que tienes a alguien escuchando por ahí,
1: sí, ¿no?
0: ¿No?
2: Empieza. Aquí tengo el asistente.
1: Muy bien, el asistente. Muy bien. Como a ver si trabaja bien.
2: Empieza
1: por
2: T
1: de Tolosa. Empieza por T de Tolosa,
2: Tolosa
1: y la
2: sabe.
1: Cuarta letra es una D de dedo. Tenemos ya dos letritas.
2: Y la cuarta letra es la D.
1: Sí, la primera una T,
2: vale,
1: y la cuarta una D.
2: De Toledo y la D de dedo.
1: Donosti.
2: Ya no puedo pedir más, ¿verdad?
0: Sí, puedes
1: pedir.
0: Si
1: juegas con esta pregunta, puedes pedir otra letrita.
0: Pero si no puedes jugar.
1: Si no, tenemos otra adivinanza abierta. Seis letras
2: pues
1: también.
2: Pues igual...
0: O si no, pregunta nueva,
2: igual
0: ¿eh?
2: Igual mejor la... Venga, pregunta nueva. Año, mes nuevo.
0: Venga,
2: pregunta nueva, venga.
0: Pero, aún así, vamos a recordar para que lo escuche el resto de la audiencia la otra pregunta abierta y si te gusta también podrías elegirla, venga.
1: Es una adivinanza. Entra seco y sale mojado y huele a pescado. Entra seco y sale mojado.
2: Entra seco y sale mojado.
1: Y huele a pescado.
2: Y huele a pescado.
1: Y empieza por A de Arrancudiaga. Siete letras. Adivinanza.
2: A de Arrancudiaga.
1: Entra seco y sale mojado y huele a pescado. Y empieza por la A de Arrancudiaga. Si
2: a,
1: no te sabes,
2: empieza por A.
1: Sí, si no te sabes ninguna de estas, podemos darte una pregunta nueva. Pero si vas a por la pregunta nueva, tienes que contestar a esa.
2: O sea, tengo que preguntar, o sea, contestar a esta.
1: A esta,
2: a la de
1: alguna de estas dos
2: y luego...
1: o una nueva. ¿Te sabes la respuesta de alguna de estas dos?
2: Es que tengo al asistente un poco lento.
1: Va lento.
0: Es que encima le dices tú.
2: Es asistente.
0: La pregunta de Arrancudiaga.
2: Va a ser una nueva.
0: Vale, pregunta
2: venga.
0: Nueva, vamos allá.
1: Pregunta nueva, vamos con esa.
2: Pregunta nueva, que el asistente está un poco de vacaciones.
1: Vale, a ver, yo creo que hoy. A ver, ahora arranca con la tercera. Seis letras. Tal día como hoy, pero del año 1813, ¿qué sucedió
2: 1813,
1: en Donostia?
2: El incendio.
0: Pero espera.
1: Seis letras.
2: Vale. Perdón.
1: Empieza, ¿te decimos la primera?
2: Venga, claro.
1: La primera es una A, de Arrancudiaga.
2: Una A y en Donosti...
1: En 1813.
0: Tal día como 1800, hoy, pero de 1813. ¿Qué sucedió en Donostia? Empieza por A.
2: ¿Qué sucedió en Donostia?
1: Seis letras.
0: Tiene seis letras.
1: ¿Qué dice el asistente? No le sale, no le sale nada con
2: está
1: nada.
2: Hoy dormido.
0: Estíbaliz, piensa tú, confía
2: me...
0: en ti.
2: Venga,
0: confía
2: voy a
0: en ti.
2: Venga.
0: ¿Qué pasó en Donostia? Sí, sí, porque tu asistente hoy no...
2: Hoy está...
0: Está de lunes.
2: Hoy sí que es verdad que he oído lo del el incendio, pero que empiece con la A.
0: ¿Con la A?
1: Con la
0: A.
1: Vas,
2: o es que...
1: Está relacionado, Está relacionado con ese incendio,
0: eso
1: pero...
0: Es.
1: ¿Qué sucedió?
0: Obvio que vas bien, pero
1: vas
0: empieza
1: bien.
0: Por A.
1: O sea, seis
2: un
1: letras.
2: Asedio.
0: Exacto.
1: El asedio.
2: A ver,
0: asedio, muy bien.
2: Asedio.
0: Asedio, va. ¿Y quién ha sido? ¿Tú o el asistente?
2: Me ha dado la pista el asistente, pero yo lo he redondeado. He dicho,
0: Muy bien, muy bien. Trabajo en equipo.
1: Repartís el punto. El número uno
0: muy bien,
1: para el asistente y para ti.
0: Ahí está, vale, el número
2: venga,
0: uno.
2: Muchísimas gracias.
0: A ti.
2: Agur.
0: Andrea de Portugalete, Arratsaldeon.
3: Arratsaldeon.
1: Andrea, tenemos dos preguntas abiertas todavía. No sé si quieres jugar con ellas o prefieres una nueva.
3: Pues nos vamos a arriesgar con la adivinanza.
1: La adivinanza. Entra seco y sale mojado y huele a pescado. Siete letras y empieza por A de Arrancudiaga. ¿Quieres una letra más por si acaso?
3: ¿La segunda letra cuál sería?
1: La segunda es una N de Noruega. A, N.
3: Vale. Vamos a decir anzuelo.
0: Anzuelo, muy bien.
1: Muy bien.
0: Entra seco, sale mojado y huele a pescado. El anzuelo.
3: Vale.
0: Andrea, el número 2.
1: Vale. 2 para Andrea.
3: Venga, cerecasco.
1: Seuri.
0: Agur. Tony del Valle de Mena. Arratsaldeon, Tony.
4: Arratsaldeon.
0: Ya estamos de vuelta, ¿eh?
4: Ya estamos de vuelta.
0: Muy
4: ¿sí?
0: bien, muy bien. Bienvenido. Ahí. Venga, vamos a por ello.
1: Todo lo bueno se acaba. Hay que volver a la rutina.
0: Sí, nos queda una pregunta abierta o si no, pregunta nueva.
4: Pregunta nueva, a ver.
1: Pregunta nueva. Vale, vamos con ella. 9 letras. Persona insustancial, simple y de poco carácter. Despreciable o insignificante. 9 letras.
4: 9 letras. Y empieza por...
1: Por la B de Bilbao. Persona insustancial, simple y de poco carácter. 9 letras. Una persona despreciable, insignificante.
4: Con B.
1: Con B.
4: Valdragas.
1: Un Valdragas.
0: Muy bien.
1: Muy bien, Tony.
0: Te has quedado a gusto, Tony. Parece que pensabas en alguien, ¿eh?
1: ¿A quién llamas tú, Valdragas?
4: No os estaba llamando a vosotros, ¿eh?
0: No, pues espero que no, ¿eh? Que si no, no hay número. Venga, Tony, es que ricasco el 3.
4: Venga, vale, agur.
0: Agur. Arantxa, desde Gasteiz, Arratsaldeon, Arantxa.
5: Arratsaldeon.
1: Arantxa, seguimos teniendo una pregunta abierta. No sé si quieres participar con esa o una nueva.
5: Sí, me quedo con esa, con la abierta.
1: Te quedas con la abierta. ¿Qué evento especial está organizado este verano? Está organizando este verano el Museo Chillidalecu. 6 letras, empieza por T y la cuarta letra es una T. ¿Quieres decir una nueva?
5: Tardeo.
0: Tardeo, muy bien, Arantxa.
5: Tardeo.
0: Muy bien. Claro que sí, pues Arantxa escucha Distrito Euskadi, hablamos de ello el viernes y ahí está, el número 4 para Arantxa, te gastéis. Vale. Escarricasco, Arantxa.
5: Vale, escarricasco.
0: Agur.
5: Agur.
0: Roberto, desde Escoriacha, Arratsaldeon, Roberto.
6: Arratsaldeon.
1: Ya no tenemos preguntas abiertas, vamos con una nueva. Delgado, enjuto, flaco, 7 letras. Delgado, enjuto, flaco.
6: 7 letras.
1: 7 letras.
6: ¿Empieza?
1: Empieza por la C de cascante. 7 letras. Delgado, enjuto, flaco.
6: Sale cáncano, pero eso no... Cáncano.
0: No, no es correcto. Estás cerca, cerca, sí, pero no es correcto.
1: No.
0: Pues nada, Roberto, vale, inténtalo mañana.
6: Venga,
0: agur.
6: Adiós.
0: Miren, desde Donostia, Arratsaldeon, miren.
7: Arratsaldeon, chicos.
1: Tenemos una pregunta abierta, miren, ¿sabes la respuesta?
7: Pues no. Vamos ahí a una nueva.
1: Vamos con una nueva, vale.
7: Suena pues, muy mal y...
0: Pues venga, pues la pregunta nueva se va a oír mucho mejor.
1: Vamos a ver, estamos buscando un director, 7 letras. ¿Qué director dirigió 2001, una odisea del espacio? 7 letras. ¿Te decimos la primera letra? Empieza por K de kilo. 7 letras. ¿Qué director dirigió 2001, una odisea del espacio?
7: 2, 5,
1: Kubrick.
0: Correcto.
1: Stanley Kubrick.
0: Muy bien.
1: Pues Stanley...
7: Ahí andaba contando las letras.
0: Sí. La CK al final, CK, eso es. Pues el número 5 para
1: el
0: ti,
1: número
0: miren.
1: Número 5 para miren.
7: Niños,
0: que... Agur.
1: Euri Partarzagatik, agur, agur.
0: Seguimos en Donostia con Rubén. Arratsaldeon, Rubén.
8: Arratsaldeon.
1: Seguimos teniendo una pregunta abierta, Rubén. No sé si sabes la respuesta. Delgado, enjuto, flaco.
8: ¿Cuántas letras? ¿Cuántas letras?
1: 7
8: tenía?
1: Letras y empieza por C de cascante. Delgado, enjuto, flaco. Si no
8: ¿La
1: te
8: segunda?
1: La segunda. ¿Quieres jugar con ella?
0: Ya te quedas con esta pregunta, ¿eh?
8: Sí.
0: Vale.
1: Vale, pues la segunda es una E de Euskadi. Delgado,
0: mierda,
1: enjuto, flaco.
0: Mierda, dice.
1: Ay,
0: ¿qué pensabas?
1: Que la hemos liado.
8: Que tenía otra.
0: ¿Cuál era la que tenías?
8: Espera, que igual la puedo decir todavía.
0: Ah, bueno, sí. Que igual todavía sueltas una buena. Es C-E. C.
8: Del...
0: C-E. O sea, C-C-E.
1: Cascante, C-E. Euskadi. C-E. 7 letras.
0: No es canca, ¿no? Como ha dicho antes otro oyente. Sino que es
8: Cenceño, puede ser.
0: Cenceño, sí, señor.
1: Muy bien.
0: El 6.
8: Venga, pues.
0: Bien jugado. Gero arte, Rubén.
1: Gero arte, Rubén. Agur.
8: Agur.
0: María de Vitoria, Arratsaldeon.
1: María.
0: Ay, María.
1: Bueno, vamos con una pregunta nueva, María. ¿Cómo se llama el hotel de El Resplandor? ¿Cómo se llama el hotel de El Resplandor? 8 letras.
9: Matilde y Resplandor de la película.
1: Eso es. Te damos
9: una. ¿Cuántas letras dice?
1: 8 letras. ¿Quieres la primera?
9: Empieza así. Sí, por favor.
1: Empieza por la O de Orozco. 8 letras. ¿Cómo se llama el hotel de El Resplandor? 8 letras.
9: ¿Y la primera me has dicho, perdona?
1: La primera es la O de Orozco.
9: 8.
1: Voy a revisar.
9: Overlook.
1: Overlook. Hotel Overlook.
0: Overlook. Vamos, muy bien. Te acordabas perfectamente, ¿eh?
1: Claro, en esa escena aparecía bien claro.
9: ¿Número?
0: 7.
1: El número 7 para ti, María.
9: Ah, vale. Venga.
0: Agur.
1: Agur, agur.
0: Y Zaskun de Zaldívar, Kaixo Arratsaldeon.
10: Hola, Arratsaldeon. Ya va.
1: Vamos con otra película. En este caso, una película de animación, Izaskun, de Pixar. Transcurre principalmente en el mundo de los muertos durante el Día de los Muertos. 4 letras. ¿Qué película de animación de Pixar estamos buscando? Transcurre principalmente en el mundo de los muertos.
10: José, empieza por C, ¿no? Espera.
1: Sí, empieza por C. No te hemos dicho la letra, pero sí, efectivamente, empieza por C. 4 letras. ¿Cómo se llama esta película? Transcurre en el mundo de los muertos. Película de animación.
0: Coco.
9: Me salía Coco. Es que me salía Coco.
0: Pues Coco no, pero Coco
9: me
0: sí.
9: Me salía Coco.
0: Así que perfecto, Coco. El 8 para ti.
1: Ibas bien encaminada.
0: Sorchi. Bueno, pues aquí lo dejamos. Nos quedan fuera Mari Carmen, Máximo Íñigo, compañía. Mañana serán los primeros.
1: Con ellos.
0: Si queréis. Y si queréis participar mañana, 688-840-840, nos mandáis un WhatsApp. Y mañana a las 6:30 os llevamos en directo en juego. Una noche para dos personas en el Hotel Palacio Arreluce de Guecho, hotel de 5 estrellas, con desayuno y con spa. Gracias, Lier.
1: Bien, Artagur.

0: Abrimos aquí nuestras vacaciones mentales en Distrito Euskadi. Hoy con Joaquín Ponte Belón, psicólogo clínico del Centro de Salud Mental Uribe Costa de Osakidetza, del programa de adicciones. Joaquín, arratsaldeon, muy buenas tardes.
1: Arratsaldeon.
0: Y hoy, para tratar el tema, nos traes además una canción.
1: Sí.
0: Así que, si te parece, vamos con ella, del gran Silvio Rodríguez, ¿verdad?
1: Exacto. Vamos allá.

0: Nadie está conforme con lo que es, canta Silvio Rodríguez. Hoy queremos hablar del impacto de la comparación social y también del FOMO en el bienestar emocional. Esto de la comparación social, Joaquín, no es nuevo, ¿no?
1: No, yo creo que no. Simplemente con las redes sociales y con la transformación digital, yo creo que se ha incrementado en su intensidad porque, pues yo qué sé, antes te comparabas con los de clase o con tus vecinos, pero ahora tienes el universo mundo para compararte, digitalmente hablando, y pues cuando nos comparamos con la gente que va al festival de música más chulo, se come la hamburguesa más rica y ve la puesta de sol más estupenda, decimos, ¿y qué hacemos nosotros que no estamos allí? Pues nos lo hemos perdido. Fear of missing out.
0: FOMO. Eso es, el fear of missing out, el miedo a perdernos algo, que se dispara con las redes sociales, como bien dices, que se dispara quizás sobre todo en verano, en vacaciones, quizá más entre los jóvenes que entre las personas más mayor, pues cuanto más redes consumes, pues más, ¿no? Más FOMO. ¿Es preocupante el FOMO?
1: Hombre, yo intuyo que sí. El FOMO como un detalle, digamos, de lo enganchados que estamos al móvil, a las redes. He estado revisando un poco cifras, ¿no? Y yo creo que son 39 millones de personas en España que están en algún tipo de red social, y creo que incrementamos que tenemos el top de minutos al día en redes sociales. Más que Reino Unido, creo que son 52 minutos al día, luego 50 minutos Reino Unido, 49 Estados Unidos, Francia. Y entre nuestros jóvenes y entre nuestros mayores, que siempre lo ponemos a los jóvenes, pero los mayores, los jóvenes he revisado, son 4 horas ante las pantallas y casi entre hora, hora y media en redes sociales al día. O sea que son 40 horas mensuales, una pasada de tiempo, y yo creo que esa adicción al móvil que tenemos es lo preocupante, y esto sería pues un índice de del enganche que tenemos.
0: Esa adicción, ese enganche que tenemos, en el que, por cierto, seguro que has visto y has valorado el acuerdo judicial de Meta en Estados Unidos, ¿no?, que ha puesto fin a esas demandas de 29 estados que acusaban a Facebook y a Instagram de diseñar sus plataformas para generar adicción entre menores, para engañar sobre su seguridad y recopilar indebidamente datos de niños. Meta va a pagar 16.000 millones de dólares, que en realidad no es mucho para Meta, aunque para los demás pues es una auténtica barbaridad, pero sí tendrá que introducir también medidas como límites de uso para adolescentes, restricciones nocturnas, mayor control parental, una verificación de edad más estricta. Medidas que habrá que ver si después las saltan.
1: Exacto, luego te pones en la cuenta de papá y si estás a las 2 de la mañana con la cuenta de tu padre, pues aquello. Pero sí, es algo, ¿no? Entonces, realmente, pues es un principio. Una de las cosas que más se recomienda es el tema de que los padres estemos encima, que sepamos dónde se mete nuestro hijo, que supervisemos. Entonces, aparte de lo que haga Meta allí en Silicon Valley, lo importante es que nosotros en nuestras casas, con nuestros chavales, les hagamos un seguimiento, porque normalmente a partir de los 14, 15 años, pues ya pasas, ¿no? Porque además más o menos te mandan un poco al carajo los hijos, y aún así tenemos que estar un poquito encima de las horas, poner una hora de desconexión por la noche, en fin. Entonces yo creo que más que lo que haga Meta, que estaría bien que Meta no enganche tanto a todo el mundo con el móvil, tendríamos que estar un poco más presentes y seguir supervisando dónde se meten, cómo lo llevan. Porque un dato que me ha parecido curioso, cuanto más enganchado está alguien y más FOMO tiene, tiene más riesgo para ser victimizado, burlado y vilipendiado en redes sociales. Entonces, si tú te pasas 2 horas al día, pues tarde o temprano va a haber un bully que te burle o que te, yo qué sé, te descalifique. Entonces, cuanto más tiempo pasas ahí, pues también eres más susceptible de caer en las redes de la gente chunga.
0: Claro, eso machaca la salud mental de muchos adolescentes, ¿no?
1: Claro. De muchos adolescentes y de muchos adultos. Uh-huh. Entonces te quiero decir que si yo veo las vacaciones que tiene mi jefe o mi compañero o no sé quién que se ha ido, yo qué sé, al BBK Live, también tenemos, yo de mi experiencia, yo tuve Facebook hace ya bastantes años, yo creo que llevo 8 años o así fuera de, y estuve unos cuantos años y realmente tú pones un post y te ponen 2 likes. Y dices, ay, nadie me escucha, a nadie le interesa. Entonces, realmente, para tu autoestima es nefasto.
0: Claro.
1: Hay que tratar de quitarse de ese tipo de cosas y llamar a los amigos, quedar, ver. Entonces, los bares, tomar algo, pasear, quedar. realmente las redes estas son una bomba contra tu autoestima.
0: Pero claro, recomendar a la gente quitarse las redes es una recomendación muy sana, pero muy difícil, ¿no? Es muy difícil que la gente se las quite.
1: Bueno, yo en su día estuve unos añitos y sí, puede ser difícil, pero si luego empleas ese tiempo en llamar a tu amigo, en quedar, en irte al bar, en ir con la cuadrilla, y pues va a ser mucho mejor empleado. Entonces, si tú notas que te está desesperando y te está poniendo triste, déjalo. Uh-huh. Otra de las cosas es estar presente, ¿no?, en lo que estés haciendo, porque si no estás... Yo pongo el ejemplo de... Yo vivo en Guecho, ¿no? Entonces la gente se hace el selfie con la puesta de sol, ¿no? Como estén unas puestas de sol fantásticas este verano. Y luego se van, ¿no? Nadie se queda a ver la puesta de sol. Entonces te sientas, y yo que tengo la suerte de que no tengo prisa, me quedo, veo allí en Ereaga o en Arrigúnaga ponerse el sol, tal, la gente. Y es todo un post.
0: Postureo.
1: Puro. No, sí, entonces, sí. Pues, en fin, quédate, ve la puesta de sol.
0: Claro, y se puede consumir las redes de una forma más responsable o más consciente de lo que hay, sin, no sé, si
1: pues ojalá,
0: el paso de decir, ojalá, pero consciente de que todo esto es falso, ¿no?
1: Perdón, ojalá, pero como está diseñado para engancharte, va a ser difícil, no. porque sí, porque está para que piques, para que pases más tiempo, para que scrolles, para que de un amigo pase a otro, es complicado. Es complicado, entonces lo mejor es salirse o administrarse. Puedes poner controles, 20 minutos al día, que te suene una alarma para salirte. Claro que se podría hacer un uso responsable, pero que sepamos que es una droga, que la mercancía somos nosotros y que ahí están para engancharnos. Cuanto más tiempo estés, te pilla más. Entonces lo mejor, apaga un poco, échate para atrás y date tiempo para ti. Si te estás aburriendo en casa, abúrrete, hazte tú la hamburguesa, vete tú al festival. Por ejemplo, de los festivales también muy gracioso, ¿no? El festival, muchas bandas ni conoces, ni te gustan, ni tal, y vas a porque te han regalado o porque hay que estar en el BBK Live. ¿Y conoces al grupo? No. ¿Y para qué voy? Pues me gasto 190 euros, en fin.
0: Para sacarme la foto.
1: También.
0: Hay que tomárselo en serio esto, ¿eh? Parece que no, pero hay que tomárselo en serio. Joaquín Ponte Belón, psicólogo clínico del Centro de Salud Mental Uribe Costa, de Osakidecha, del programa de adicciones. Gracias por haber estado con nosotros.
1: Muchísimas gracias por la invitación.
0: Y nos quedamos escuchando a Silvio Rodríguez, que esta canción, pues no sé de cuándo es, pero es muy aplicable a lo que nos encontramos en las redes. Totalmente. ¿No? Es que ricasco, Joaquín.
1: Gracias.

0: Vamos cerrando este Distrito Euskadi de lunes. Lo hacemos con el resumen del programa y las opiniones de nuestra audiencia, que ha recogido Mikel Martínez.
1: Arratsaldeon, Sabisi. En el programa de hoy, la periodista Ana Goitia se ha estrenado en el Pentsaleku. Ha reflexionado sobre la crisis de los influencers. Además, ha participado también el conocido creador de contenido Iván García. Ana tiene claro que esto de la caída de los influencers no existe.
2: Y lo que dicen que hay una caída, la caída de influencers, es que no hay ninguna caída. No va a haber ni pérdidas, ni va a haber nada, porque yo he estado viendo datos y en el 2025, del 2024 al 2025, vamos, se invirtió muchísimo más en influencers, las marcas y tal, y este año creo que se va a superar lo del 2025. Entonces,
3: claro. Esto ha venido muy bien, yo creo que para dar un pequeño
2: un tirón de orejas.
3: Sí, no en plan, a ver. Uno que otro.
1: Y en el WhatsApp 688-840-840, Jesús Mari nos comentaba lo siguiente: cuando las barbas de tu vecino veas pelar, pon las tuyas a remojar. Cuidado, todas las personas de los medios de comunicación que estáis volviendo al trabajo hablando de los países en los que habéis estado, conciertos a los que habéis asistido, parece que es lo que hace toda la ciudadanía, pero no tiene nada que ver con el mundo real. Y la gente empieza a hablar. Y en Besugos hemos abierto el debate. ¿Dónde se liga más? ¿En el Euskaltegi o en el gimnasio? Hemos tenido con nosotros a Ander Aristondo, profesor de Gabriel Aresti Euskalteguía, y a Maggi Busto, que conoció a su pareja en el gimnasio.
4: Hicimos como unos talleres, ¿no? Pues cada clase preparaba un taller. Y uno de los talleres pues fue First Dates.
0: ¿Ah, sí?
4: Y ahí es verdad, que hubo un par de parejas que alargaron la clase, digamos. Oh. O sea, luego se fueron a tomar unas cañas juntos a ver si... A ver qué surgía.
0: A ver qué dice Maggi.
5: En el gimnasio, sin duda.
0: Sin duda, ¿no?
5: Sin duda, pero tiene mucho que ver también en qué gimnasio te apuntas, ¿eh? Porque no todos tienen la misma vida social, por lo que tengo entendido. Cenas y tal, pues de ahí ya salen cositas.
1: Ante esto, Javi de Gasteiz nos decía que donde más se liga no es ni en el gimnasio ni en el Euskaltegi, sino paseando al perro en el parque. Otra oyente nos mandaba este audio diciendo que conoció a su pareja en el monte.
6: Pues yo conocí a mi pareja en el monte, en una agrupación de monte, claro.
1: Y para acabar, en Distrito Salud hemos tenido a la doctora Jennifer Cueva, especialista en otorrinolaringología de Quirón Salud Vizcaya. Hemos hablado sobre la salud del oído en verano.
0: Las consecuencias de los conciertos, festivales, músicas, discotecas o fuegos artificiales también incluso, ¿qué consecuencias puede tener también?
7: Claro, sobre todo más en tema de festivales, que ya no es solo la intensidad, que son muchos decibelios, sobre todo pues, si estás en primeras filas, pues porque te gusta mucho el grupo o lo que sea, muchas veces es tanto la intensidad como el periodo que puede ser más prolongado. Claro, si estás una tarde entera escuchando, me lo estoy inventando, 5 o 6 conciertos...
1: Nerea nos comentaba en el WhatsApp lo siguiente: mi hijo cuando era pequeño todos los veranos andábamos con otitis por el agua, piscina, mar, los tapones a medida hechos por el otorrino fueron santo remedio, nos olvidamos de la otitis.
0: Es que
1: ha sido lo que he recogido en el oyentes de hoy, Xavi.
0: Muy bien, gracias Mikel. Gracias a nuestra audiencia por sus mensajes en el 688 840 840.

0: gunean.
1: Y esto es Maita, es un tabú de Janus Lester. Así nos vamos por hoy. A las 7 en punto llega Gambara, de nuevo con Arancha García. Vuelve el inicio de la temporada Gambara a su horario habitual. Y nosotros regresamos mañana a partir de las 4 de la tarde. Agur, bien arte.

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1: Son las 7 arratsaldeon.
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1: Vuelta al trabajo, vuelta a la normalidad. Cristina Tojal, arratsaldeon.
3: Arratsaldeon, Arantxa.
1: ¿Con qué ánimos terminamos agosto?
3: Agosto termina con cierta pereza, al menos eso hemos notado en la calle. Después de varias semanas para estar con la pareja, la familia, amigos, vienen un viaje conociendo sitios nuevos o aquí en casa disfrutando de lo cercano. Eso sí, sin la rigidez de los horarios habituales, agosto llega a su fin y toca volver a la rutina, al trabajo. Al menos hoy el sol anima algo y tampoco ha hecho excesivo calor. La gente vuelve a tener prisa, podría decirse. Preguntamos cómo llevan este lunes, más lunes que nunca.
4: Se acabó lo bueno.
5: Bueno, pues como lunes, un lunes un poquito más durillo que otras veces, bye.
6: Ya de vuelta al trabajo. Triste, pero bueno, hay que trabajar, ¿no?
7: Bien, con muchas ganas de volver.
8: Pues eres de las pocas personas.
7: Es que si no, hay que motivarse a uno mismo, que si no...
3: Hoy ha sido día de reencontrarse con los compañeros de la oficina o del taller, de lucir moreno y enseñar las fotos de las vacaciones. Hay algunos que empiezan mañana, ya con septiembre, y otro clásico de estas fechas son los propósitos que nos marcamos, donde no faltan los habituales.
9: Como todo el mundo, ponerme a dieta y volver a viajar mucho.
10: Tengo una niña de un año y al final entre semana no... Digo, pues ya está, lo demás más o menos lo mantengo, a esto hay que darle... importancia.
11: Pues ir al gimnasio o similares. Lo conseguiré, no creo. Lo bueno es que el 1 de enero vuelves a tener otra oportunidad de volverte a la
3: Pero resignación. Pereza, pero resignación. Ese ánimo hemos encontrado en la calle Arantxa. Acaban unas vacaciones merecidas y podría decirse que bien disfrutadas.
1: Arranca también un curso político de alto voltaje marcado por varios ciclos electorales que van a definir también las acciones de gobierno y los límites a la actualización del autogobierno. Aquí la señal de salida lo va a dar el Pleno de Política General en un par de semanas, Iratxe Ruiz.
12: EH Bildu retomaba la actividad en Iruña, plaza en la que centrarán gran parte de sus esfuerzos electorales este curso, habida cuenta de que la comunidad foral celebrará elecciones el año que viene. Ya han puesto en marcha las comisiones electorales para la designación del candidato o candidata a sustituir a Chivite, también para elegir a los aspirantes a alcaldes y diputadas generales en la comunidad autónoma vasca. Por su parte, el PNV daba el pistoletazo de salida al curso el pasado viernes en Sarautz y el día 27 de septiembre celebrará en Foronda el tradicional Alderdieguna. Como decimos, comienza un curso político marcado por las elecciones a los ayuntamientos y las diputaciones, y este hecho condicionará los discursos y las posiciones de unos y otros en el debate de política general, que ya tiene fecha, será en 15 días, el día 17 en el Parlamento. Además, a nivel estatal, curso también electoral a la espera de la convocatoria por parte de Pedro Sánchez. Antes de que se disuelvan las Cortes y se inicie la campaña, el Gobierno vasco intentará amarrar las transferencias que aún quedan pendientes. Tras el frenazo en las negociaciones de julio, esta misma semana se retoman en Madrid los contactos técnicos para desatascar las competencias de los puertos de Bilbao y Pasaya y la gestión de las mutuas o la incapacidad temporal.
1: EH Bildu ha arrancado el curso político con la misión de evitar que la extrema derecha entre en los gobiernos de Madrid y París y que UPN no vuelva a gobernar Navarra. Hoy ha reunido su mesa política en Iruña, recién iniciado el proceso para elegir candidatos a las únicas elecciones que a día de hoy tienen fecha, las municipales y forales del año que viene. La idea, Aritz Aguirre, volver a ser la primera fuerza municipalista.
13: La prioridad de este curso político para EH Bildu es que la ultraderecha no llegue a gobernar ni en España de la mano de Vox con el PP tras las elecciones generales, ni en Francia con Marine Le Pen tras las presidenciales francesas. Arnaldo Otegi.
14: Lo que se juega el país es si vamos a dejar el control de nuestras vidas en manos de gentes que en el país van a ser absolutamente minoritarias, pero que van a querer decidir por nosotros y por nosotras. Que la primera prioridad es detener el avance del bloque reaccionario.
13: EH Bildu quiere profundizar en el autogobierno, seguir siendo la primera fuerza municipalista y aspira también a ser primera fuerza en Navarra, aunque su prioridad en este caso no es gobernar, sino expandir la mayoría del bloque progresista y que no gobierne UPN.
14: Estar o no en el gobierno es ahora mismo un debate que no nos interesa en demasía. Lo que está en juego principalmente es si el bloque suma o no. Si es por nosotros, UPN no va a gobernar.
13: EH Bildu comienza el proceso de elaboración de candidaturas electorales en el que espera renovaciones, pero sobre una línea continuista.
1: Y Pedro Sánchez ha dado hoy su primera entrevista desde el estallido de la crisis en Ceuta antes de comparecer en el Congreso. Un mes después de la entrada masiva de inmigrantes, el gobierno español sigue sin saber qué pasó. Sánchez ha reconocido que nadie lo vio venir, pero Sánchez sí que tiene clara una cosa, que Marruecos no tuvo nada que ver. Dice que la avalancha la instigó una campaña de bulos en las redes y que detrás está una internacional ultraderechista, Eder Menchaca.
0: Descarta Sánchez que Rabat estuviera detrás en el origen de la crisis migratoria porque
4: no hay ninguna información por parte ni de las fuerzas y cuerpos de seguridad del Estado ni tampoco del Centro Nacional de Inteligencia que alumbre alguna duda sobre la participación de una u otra forma por parte de las autoridades marroquíes.
0: No solo exculpa al país marroquí, sino que apunta a la participación de Rusia, Israel y la internacional ultraderechista, porque dice han estado desinformando con bulos a través de redes sociales.
4: Precisamente por las posiciones políticas que estamos manteniendo, yo creo que valientes, respecto al genocidio en Gaza o respecto a la invasión de Putin en Ucrania.
0: Sánchez explica que existen informes compartidos por parte del CNI y la Policía Nacional. Ninguno predecía la envergadura de lo que ocurrió, aclara el presidente del gobierno español, que ha calificado la reacción de Marruecos de cooperación instantánea, necesario, asegura.
4: Y no con la falta de confianza en Marruecos, que lo que haría sería agravar aún más una situación compleja que es la que ya tenemos.
0: Situación por la que ha anunciado que el rey Felipe VI visitará Ceuta sin aclarar cuándo será, añade, cuando se den las condiciones.
1: Un mes después, Sánchez no consigue salir del laberinto ceutín. Nayara Pinedo, arratsaldeon.
15: Arratsaldeon, Arantxa.
1: ¿Cómo definirías esta entrevista?
15: Pues un mes después, como decías, de la llegada de miles de migrantes, yo creo que Sánchez ha defendido en esta entrevista concedida hoy la acción de su gobierno. Ha intentado fijar un relato que, a mi modo de entender, no coincide con la realidad. Una realidad de respuesta deficiente y tardía para las personas migrantes que aún permanecen en la ciudad autónoma, así como para los ceutíes que viven desbordados por esta situación y que se sienten un poco amparados por un ejecutivo que no solo va de poner medios, sino de sentir que está ahí al lado resolviendo los problemas y que les va a proteger. En definitiva, muy poca autocrítica y un gran problema político que se enquista en donde siempre había podido sacar pecho de sus políticas, justo en la política exterior.
1: Nayara, lo que menos acaba de entenderse es el empeño de Pedro Sánchez de exculpar a Marruecos, de decir que no tenía nada que ver con esto, que no sabía nada.
15: Efectivamente, el presidente ha negado la implicación marroquí, de hecho la ha alabado, ha llamado la atención sobre la cooperación con Marruecos, pero inmediatamente me surge una pregunta, ¿qué capacidad tiene España para controlar su frontera si depende de la cooperación de Marruecos, que tantas veces ha dado muestras de ser una cooperación a conveniencia? Sin embargo, como señalabais, ha señalado las campañas de desinformación ultra con origen en Rusia o Israel, parece una explicación un poco débil. A mi entender, no responde a las cuestiones fundamentales. ¿Cómo pudo ocurrir? ¿Qué alertas hizo el CNI? ¿A quién se las hizo llegar? ¿Qué falló en la coordinación entre Interior, Defensa y la propia Ceuta? ¿Quién asume las responsabilidades políticas por los errores? Quizá el próximo día 3 en el Congreso despeje estas incógnitas, aunque me temo mucho que lo sucedido en Ceuta se le va a hacer bola en lo que queda de legislaturas por los errores. Quizá el próximo día 3 en el Congreso despeje estas incógnitas, aunque me temo mucho que lo sucedido en Ceuta se le va a hacer bola en lo que queda de legislaturas.

0: decíais, la situación vivido a lo largo de todo el día en los alrededores de Loma Colmenar, del campamento que el gobierno ha abierto allí. A primera hora, cientos de migrantes han intentado entrar al campamento, por lo que la policía ha tenido que disparar al aire. Ha habido carreras y momentos de tensión, aunque los incidentes no han ido a más. La situación en Loma Colmenar es muestra de la saturación que vive la ciudad. El gobierno solo ha preparado la mitad de las 6.000 plazas que ha prometido, a pesar de ello.
1: Tenemos problemas con la conexión con nuestro enviado especial a Ceuta, Mikel Arregui. La situación de mucha tensión con miles de personas todavía que están en las calles sin un lugar en el que dormir o en el que comer. Entre tanto, la noticia hoy era esa entrevista concedida a la cadena SER por el presidente del gobierno español, un Pedro Sánchez, que insistía en que Marruecos no tuvo nada que ver en esa entrada masiva de inmigrantes de finales de julio en Ceuta. Una exculpación al régimen marroquí que no se entiende ni en el gobierno ni en la oposición.
2: La frontera está muy controlada por las fuerzas de seguridad de marroquí y lo único que digo es, evidentemente, que la responsabilidad de Marruecos por acción o por omisión está allí.
3: Sánchez tiene muchas dudas, pero solo tiene dos certezas: que Marruecos no tiene ninguna responsabilidad y que la culpa es de Rusia, de Elon Musk, de Israel. Esta conspiranoia debería de preocuparnos a todos los españoles.
1: Y tras el verano llega también la cuesta de septiembre. El Euribor está en máximos, ha llegado al 2,95 en agosto. Sube la cuota de las hipotecas variables, 65 euros más al mes para un préstamo de 150.000 euros. Es el nivel más alto en 2 años, Rodrigo Manero.
4: El Euribor ha cerrado el mes con una media del 2,95%. Tras un trimestre más o menos estancada, la tasa sube una décima respecto a julio y ya está 8 décimas por encima del nivel que marcaba hace un año. Esto va a suponer, para una hipoteca media de 150.000 euros con revisión anual, unos 68 euros más en la cuota mensual. ¿Y qué va a pasar a partir de ahora? Pues todo dependerá, de nuevo, del conflicto de Irán. Miquel Riera, analista de Help My Cash.
5: Si se resolviera a corto plazo, podríamos notar una bajada en la inflación. Eso implicaría que el Banco Central Europeo podría no subir sus tipos en diciembre y eso podría provocar una pequeña bajada del Euribor y, por lo tanto, este índice podría acabar el año en torno al 2,8%. Ahora bien, si el conflicto se enquista, el Banco Central Europeo podría subir sus tipos y, por lo tanto, el Euribor podría acabar el año entre el 3 y el 3,10%.
4: La próxima reunión BCE será el 10 de septiembre.
1: Y además, Rodrigo, la guerra en Irán, en las últimas horas han vuelto los ataques, ha vuelto a disparar los precios de la energía. El petróleo ha vuelto a superar los $90 el barril, agravando el alza de los combustibles, que han subido más de un 20% en lo que va de verano. La escalada afecta también al gas y a la electricidad, que están cerrando su agosto más caro en 3 años.
4: Sí, el barril de petróleo Brent, de referencia en Europa, ha vuelto a cotizar por encima de los $90. Esto es $20 más que a comienzos de verano, cuando las relaciones entre Irán y Estados Unidos empezaron a torcerse. Desde entonces, los carburantes no han dejado de subir y llenar un depósito de diésel cuesta hoy de media 20 euros más que en junio, 15 si es de gasolina. Estas subidas han hecho que cambien los descuentos del plan de choque del gobierno central y a partir de este martes, 1 de septiembre, la rebaja para el diésel se eleva de 10 a 20 céntimos por litro. En cambio, el descuento en la gasolina, como no ha subido tanto, baja de 10 a 5 céntimos por litro. La patronal de las estaciones de servicio dice, en todo caso, que si la guerra no acaba, los carburantes seguirán escalando y aboga por volver al IVA reducido. Nuria Lecue es su presidenta en Vizcaya.
6: Que la mejor manera de alargar estas ayudas era mantener la rebaja del IVA del 21 al 10%. De tal manera que, al ser porcentual, si los precios están bajos, la rebaja que se hace es pequeña. Sin embargo, si los precios suben, que por desgracia es la situación que estamos viviendo, pues la rebaja ayuda más.
4: El gas también ha subido un 25% en agosto y ha arrastrado a la electricidad por las centrales de ciclo combinado. El megavatio hora ha alcanzado los 118 euros de media, su nivel más alto desde febrero de 2023.
1: Bueno, pues nos vamos a una gasolinera para ver si se están aprovechando las últimas horas de descuento para echar gasolina. Alex Peral, ¿cómo están por ahí las cosas? Arratsaldeón.
7: Kaixo, Arantza, arratzaldeon, aquí desde

0: De la gasolinera de Miribilla, donde el transcurso de vehículos pues está siendo el habitual, es decir, no se generan colas, pero sí que hay cierto movimiento, no es para menos, tratándose pues de que es lunes, de que mucha gente vuelve a la rutina. Sin embargo, aquí la mayoría se están enterando ahora de que mañana van a modificar esos precios. Por tanto, la tónica es la siguiente. Vamos a escuchar.
1: Ahora en septiembre creo que empezaban otra vez los descuentos. Me pareció oír hace 10, 15 días, pero no tenía ni idea ya.
2: No lo sabía.
0: ¿No tenías ni idea?
2: Ni idea.
3: Acabo de entrar ahora mismo, sí.
0: La gente que se está enterando ahora mismo, recordemos que en el caso de la gasolina, mañana habrá un incremento de 5 céntimos por litro. En el caso del diésel, será de 10 céntimos más barato. Una noticia que ha hecho cambiar a más de una última hora los planes.
3: El 95. Sí, me acabo de entrar ahora mismo, sí.
0: ¿Qué echarás más de lo que pensabas, igual?
3: A lleno, básicamente.
4: Bueno, tampoco es que sea mucho, pero algo es algo.
5: Sí, mañana lo lleno.
0: Bueno, pues en esta gasolina de Miribilla el diésel se encuentra ahora mismo ligeramente por encima de los 2 euros. La gasolina está en 1,84, precios que, como decimos, fluctuarán mañana con los descuentos anticrisis.
6: Lo dicho, el verano. Tras el verano llega la cuesta de septiembre y tras el balance positivo del Ayuntamiento de Bilbao de la Astenagusia, que ha dejado cifras récord con más de 2 millones de asistentes, hoy ha llegado el turno al balance de Bilboko Konpartsak. Destacan unas fiestas pacíficas, sin contratiempos graves y marcadas por la implantación de la campaña Ticket by Javi San Martín.
7: Ha habido algún incidente, dice Bilboko Konpartsak, pero valoran más la respuesta de las comparsas, que ha hecho posible que no se haya tenido que activar el protocolo antiagresiones. Adrián Vázquez.
8: Hacemos una valoración en general positiva de Astenagusia, en primer lugar porque en esta edición consideramos que hemos tenido un ambiente festivo y pacífico, no hemos tenido grandes contratiempos y especialmente no hemos tenido que activar el protocolo contra agresiones.
7: 2,7 millones de personas, un 6% más que el año pasado, utilizaron el metro, sobre todo las estaciones de Casco Viejo y Abando, las más cercanas a las chosnas, y eso se ha notado en la calle y en los comercios, especialmente en la hostelería.
9: Tuvimos más turismo y mucha más afluencia de gente.
10: Mucho trabajo por la mañana, por la tarde, lo que es las 4 o 5 de la tarde, pues, muchísima gente.
7: Es difícil quedarse con lo mejor de las fiestas, algunos se quedan con lo más visible.
11: Me han gustado mucho los fuegos artificiales.
12: Va concierto super on the way.
13: Pues como todos los años el chupín.
14: Bien, bien, muy bien. Y bueno, hemos visto un poco teatro, los fuegos.
7: Y otros con el trabajo invisible de los hombres y mujeres de la limpieza.
11: Y que me ha sorprendido mucho el servicio de limpieza, porque por la noche es verdad que, bueno, pues la gente se desmadra un poco más, pero que luego por la mañana parecía que no había pasado nada.
7: Aunque ahora toca dejar atrás lo vivido.
15: Y ahora ya voy bajando el pistón, bordando de terrazas y tal.
7: Bajar el pistón y pensar en el futuro en el que todos quieren descansar, pero solo algunos pueden.
10: Fíjate, hoy empiezan a venir los clientes que suelen venir todos los días, que suelen venir todas las mañanas, queriendo que se acabe la semana, pero acaba de empezar.
6: El buscador ChatGPT ha sido designado como gran página web por la Comisión Europea y, por tanto, a partir de ahora tendrá que cumplir con las mismas obligaciones que se les exige al resto de grandes buscadores y plataformas. Por ejemplo, tendrá que reforzar el control de contenido ilegal. Es la primera vez que Bruselas califica de esta manera un buscador que utiliza la inteligencia artificial. Aitor Sagarzazo, Bruselas, Arratsaldeon.
16: Arratsaldeon, sí, la decisión es un hito. ChatGPT ha superado los 45 millones de usuarios al mes en la Unión Europea y, por lo tanto, por primera vez, un chatbot alimentado por la inteligencia artificial deberá cumplir con normas más estrictas. Según establece la Ley de Servicios Digitales, tendrá que responder a los peligros que puede generar con la difusión de contenido ilegal, tendrá que evitar esos peligros y deberá limitar el impacto que pueda causar en el bienestar físico y mental de los menores de edad, así como controlar las repercusiones que pueda tener en derechos fundamentales y procesos electorales. ChatGPT tiene 4 meses hasta final de noviembre para cumplir con todas las obligaciones que se le exigen, y a partir de ahora la Comisión tendrá mayor poder para abrir investigaciones cuando tenga sospechas, como ya ha hecho, por ejemplo, con Google. Además de ChatGPT, Bruselas también ha designado como grandes webs a la red de debate Reddit y a la plataforma de videojuegos Roblox.
6: Y ya conocemos otro de los grandes nombres de la edición de este año del Cinema al Día, Naomi Watts, que va a recibir el segundo premio Donostia de esta edición del Festival de Cine de San Sebastián. La actriz inglesa presentará además su último trabajo, The Housewife, la esposa perfecta. Vamos con la contra, Xavier Madariaga.
2: Acaba agosto, es operación retorno para muchas personas y la Guardia Civil Española ha lanzado un curioso mensaje en las últimas horas, que al parar en carretera y retomar la marcha, se compruebe dos veces si todos los ocupantes han vuelto al vehículo. Parece obvio, pero no lo es tanto. Los agentes lanzan el mensaje después de que en Extremadura un padre se haya olvidado en una gasolinera a su hijo de 10 años. Ha sido este pasado fin de semana y el padre por sí mismo no se ha dado cuenta. Ha hecho falta que los agentes activen un operativo de búsqueda a interceptar el vehículo y casi 3 horas después le han dicho a ese progenitor: oye, que te falta una criatura.
5: Efectivamente manifestó que se trataba de su hijo, que no se había dado cuenta de que no había subido cuando habían repostado hacía varios kilómetros.
2: Eso casi 150 kilómetros más tarde de la parada técnica en la que se olvidó del pequeño. Así es que dio rápido la vuelta,
5: retomando inmediatamente la dirección hasta el área de servicio, donde finalmente el menor pudo subir al coche y retomar viaje junto a su padre y a su hermano menor, que también viajaba en el vehículo.
2: Las cámaras de la gasolinera demuestran que el pequeño salió del vehículo sin que su padre se diera cuenta. El susto no se lo quita a nadie, ni al niño ni al padre.
6: Bueno, pues estamos iniciando temporada en Gambara y cada día a esta hora vamos a abrir un nuevo espacio para abordar en profundidad asuntos que no siempre van a ir ligados a la estricta actualidad. Hoy nos ocupamos de la dependencia energética de Europa. La invasión de Ucrania primero y la crisis del Estrecho de Hormuz han llevado a la Comisión Europea a adoptar medidas que pasan, entre otras cosas, por reconfigurar su estrategia y sus políticas relacionadas con la energía nuclear. Insta a los países miembros a impulsar reactores modulares pequeños, lejos de las mastodónticas infraestructuras aún en funcionamiento. 162 en todo el continente actualmente, 7 de ellos están en territorio español. Este mismo verano, el Estado español ha modificado su estrategia en este ámbito, ampliando la vida útil de la central de Almaraz, que seguirá funcionando 3 años más, hasta 2030. Hace 3 dio comienzo el desmantelamiento de la que tenemos más cerca, de la central de Santa María de Garoña. Iñaki Espiga, Arratsaldeon.
17: Arratsaldeon, así es, una central que se encuentra en la primera fase para su desaparición definitiva prevista para 2033. Una década para un trabajo minucioso que hemos conocido de la mano de la persona encargada de dirigir este proceso.
18: Mi nombre es Manuel Ondarro del Pino y actualmente soy el director de las instalaciones de desmantelamiento de Santa María de Garoña. Llevo aquí desde el año 2023, pero sí que tengo una larga experiencia en desmantelamiento. Sí que comencé en el año 1998 con el desmantelamiento de la central nuclear de Vandellós 1.
17: Eres ingeniero de minas. Yo tenía en mente cuando venía hacia aquí si en tu carrera, en tu formación, alguna vez te imaginabas encontrarte en esta situación profesional ahora mismo.
18: Dentro de lo que es la carrera como tal, hay una especialidad, que es la que yo hice, de energía y combustibles, y esta especialidad se dedica fundamentalmente a lo que son instalaciones relacionadas, por ejemplo, con la generación de energía térmica, ya puede ser de carbón, o de centrales nucleares o petroquímicas. Sí que siempre me gustó trabajar en una instalación, ya sea de cualquier tipo, una instalación industrial, y también me llamaba en su momento todos los temas relacionados con la energía nuclear y las centrales nucleares. Cuando me surgió la oportunidad de poder engancharme al proyecto de desmantelamiento de Vandellós 1, no me lo pensé. Posteriormente, luego pasé a realizar trabajos de desmantelamiento en la antigua Junta de Energía Nuclear, actualmente el CIEMAT, en la central nuclear de José Cabrera y ahora en Santa María de Garoña.
17: 3 centrales nucleares y ninguna de las 3 tiene mucho que ver, o cada una es un mundo. Garoña también es muy especial por la forma en la que se producía esa energía, entonces es un nuevo reto cada vez que uno se enfrenta al desmantelamiento de una infraestructura de estas características y de esta envergadura.
18: Correcto. Estas 3 centrales nucleares pertenecen a la primera generación de centrales nucleares y en aquel momento se decidió apostar por 3 tecnologías: Vandellós 1, grafito gas; Zorita, agua ligera, agua presión; y Garoña, agua ligera, agua en ebullición. Con lo cual, son centrales nucleares, han producido energía eléctrica, pero cada una tiene su propia tecnología y ya no solamente para la operación, sino para el desmantelamiento, aunque tienen y tenemos actividades comunes, hay, digamos, actividades que son muy concretas en función de la tecnología y del diseñador en este caso.
17: En el caso de Garoña, por ejemplo, porque no hay precedentes, quiero decir, es todo nuevo, no sé si hay en otros países europeos que habían infraestructuras similares que se pueden basar en ese modo de actuar, o han tenido que inventarlo de cero.
18: Es igual, porque es lo mismo que vamos a hacer en el reactor, o es lo mismo que hicimos en Zorita, nada más que aquí vamos a tener que tratar mayor material porque, digamos, todo el grupo turbogenerador está levemente contaminado y habrá que tener una mayor concienciación tanto para la gestión de materiales como para las personas durante la ejecución de los trabajos.
17: Bueno, pues entonces explíqueme, estamos en esa primera fase, que es retirar ese combustible que está en una piscina sumergida, que es la única manera de contener la radiación, si no me equivoco, y el paso es trasladarlo a unos contenedores especiales para albergarlo en seco, creo que hasta la década de los 70 aproximadamente.
18: En esta primera fase también estamos haciendo obras de adecuación y de mejora de las instalaciones o de los edificios, de tal manera que podamos gestionar en un futuro los diferentes materiales que vamos a generar.
17: O sea que la infraestructura se convierte en parte de ese desmantelamiento, ¿no? Se tiene que readecuar para albergar esa chatarra, digamos así, y trabajar con ella.
18: Correcto. Es entendible por todos que una central nuclear, cuando se diseña, se construye y se opera, y sobre todo las de primera generación, no se piensa en que se van a desmantelar.
17: Eso me ha llamado la atención, claro, no se piensa en eso. ¿Y eso qué significa exactamente?
18: Bueno, eso significa, por ejemplo, que determinadas estructuras, si se pensase en su desmantelamiento y ya desde el origen y desde la construcción, pues podrían ser... Pongo un ejemplo simplemente, el que determinadas estructuras, por ejemplo, de hormigón, fuesen desmontables. Lo que significa como tal es para nosotros adecuarnos a la situación inicial que tenemos y poder construir, por ejemplo, espacios para antes de y enviar ese material al Cabril, poderlo almacenar temporalmente aquí. Cuando tú en tu casa vas a hacer una obra, una reforma, tienes que llevarte los muebles a otra habitación. Pues la otra habitación la tienes que adecuar. Esa fase es en la que estamos ahora.
17: Y si no me equivoco, cuando esto concluya, no quedarán ni los cimientos de esta central.
18: Correcto, esos cimientos, se le hace una vigilancia radiológica final y una vez, y que hemos comprobado que está por debajo de los límites establecidos por el Consejo de Seguridad Nuclear, pues se puede demoler, lo demolemos y lo enviamos para reciclaje.
17: Porque me llama la atención, leyendo información al respecto, que en el año pasado, si no me equivoco, en Europa se desmantelaron cerca de 100 centrales, pero muchas de ellas podrían entrar en funcionamiento de nuevo. Aquí no, claro.
18: Bueno, a ver, cuando se toma la decisión del cierre definitivo de una central nuclear, pueden influir de muchos factores. Una vez y decidido ese cese definitivo, lo que se hace, ya sea el propietario o una empresa como nosotros que se encarga de su desmantelamiento, es desmantelar. Una vez que se empiezan los trabajos de desmantelamiento, ya no hay vuelta atrás, porque tienes que desmontar previamente una serie de equipos, tienes que hacer unos descargos eléctricos.
17: Antes, y volviendo al símil que me decía usted de las obras en casa, claro, aquí lo que preocupa siempre no son los escombros, y preocupa mucho en el caso de una central nuclear. ¿Usted entiende ese estigma? No sé si es buena la definición, pero que se siga mirando con preocupación cuando visitamos incluso a esta central nuclear, que me han preguntado más de un compañero si es peligroso o no.
18: A ver, una central nuclear o un emplazamiento nuclear básicamente está, digamos, compuesto de edificios, que algunos son convencionales, algunos son radiológicos, luego hay sistemas radiológicos y sistemas no radiológicos, y luego todo lo que es la infraestructura civil y de hormigón, como comentas, que contiene esos sistemas y esos componentes. Nosotros lo que hacemos primero, realizar el desmontaje de esos sistemas, equipos y componentes. Una vez que hemos retirado todo ello, hacemos, digamos, una vigilancia radiológica para ver que efectivamente está o contaminado o no contaminado. Nos queda limpio todo, pues podemos demoler de forma convencional. Uno de los trabajos y que es camino crítico en la fase 1 es la gestión del combustible gastado. Ese combustible gastado está ahora en la piscina de combustible gastado. Metemos el combustible gastado en esos contenedores se someten a un proceso de secado, de vigilancia y luego sellado previamente, y todo eso en el edificio del reactor. Cuando se cumplen todos esos requisitos, podemos trasladarlos al ATI, a la instalación, digamos, temporal, y ahí permanecerán de forma segura aproximadamente unos 50 años, que puede ser y podemos considerar lo que es la vida útil.
17: Ese ATIC está aquí.
18: Ese ATIC está aquí, efectivamente.
17: Y luego ya bajo tierra, pero no se sabe cuándo ni dónde.
18: A ver, está contemplado en el séptimo plan de gestión de residuos radiactivos que la instalación del AGP esté disponible para ya del 2073.
17: Esta va a ser su última central.
18: Yo creo que sí.
17: Porque había otra prevista, pero se ha retrasado.
18: Bueno, esas previsiones son incompetencia de Enresa. Nosotros trabajamos para el proyecto de Garoña. Es cierto que Enresa trabaja para todos los proyectos de desmantelamiento. Enresa tendrá que analizar y cómo eso tiene y su implicación, pero en este caso y nosotros nos dedicamos y nos focalizamos en Santa María de Garoña.
17: ¿Me puede enseñar algo más?
18: No te preocupes, ahora iremos a ver al ATI para que lo veas. Actualmente tenemos 25 contenedores. Luego veremos sala de control y desde sala de control también veremos el edificio de turbina. En sala de control también podemos ver lo que es la piscina de combustible gastado.
17: Pues vamos. Bueno, ahí comenzamos ese viaje y para ver algo y adentrarnos en la central, lo primero y ante todo, la seguridad y el primer paso, pues el paso por un filtro de control. Hemos pasado un control, no sé si nos puedes explicar qué era exactamente.
18: Hemos pasado un control similar a, o en algún caso, superior al que tenemos en un aeropuerto.
17: Un chorro de aire me han lanzado, ¿qué es?
18: Sí, el chorro que, eres, que has visto, lo que haría es que si tú llevas una sustancia explosiva en tu vestimenta, la desprende y luego tiene un sistema de captación de lo que es la atmósfera en ese momento y realiza un análisis. De ese resultado de análisis, te daría o no si estás, digamos, introduciendo un explosivo.
17: Y permítame, pero estoy en la central nuclear, en desmantelamiento, o en un zoológico lleno de pavos reales.
18: Bueno,
17: esto no es casual.
18: A ver, esto es una particularidad que nosotros hemos heredado del antiguo explotador. Tenía y conviviendo con lo que es el entorno, pavos reales, y también había venado. Convivimos con ellos para ver o mostrar que puede existir una buena convivencia entre ambos.
17: Pero hablamos
18: ambos.
17: De decenas, no sé si centenares, pero decenas.
18: 60 tenemos. Unos 60 tenemos.
17: 60 pavos reales conviviendo con la central nuclear de camino hacia el corazón de la planta.
18: Desde aquí, digamos, tienes controlado básicamente todos los sistemas y componentes relacionados con la seguridad. Los paneles que ves aquí, que no tienen maneta, significa que son de sistemas que ya no están operativos.
17: Sería la foto más icónica cuando pensamos en una central nuclear por dentro.
18: Es efectivamente de aquí.
17: El corazón.
18: El corazón, el cerebro.
17: ¿Y del cerebro dónde me llevas?
18: Del cerebro vamos al mirador de la planta de operación de turbina. Debajo de estas plantas existen todos los sistemas auxiliares de un grupo turbogenerador. Debajo de esta planta hay otras dos plantas más. Está llena de sistemas auxiliares, de tuberías, de
17: motores. Y todo es lo que hay que extraer en esta primera fase del desmantelamiento de la central de Garoña. Salimos de la sala de control para pasar caminando a una zona, esta sí, con un mayor potencial de exposición radiológica. ¿Qué es este aparato que voy a llevar?
18: Bueno, lo que estamos haciendo es dándonos de alta como tal para poder acceder a zonas radiológicas. Cada persona tiene que llevar un dosímetro digital de alguna manera para controlar la dosis que ha recibido.
17: Marca cero el mío.
18: Marca cero, probablemente
17: cuando salga también.
18: También, exactamente, para lo que veas. Pero como entramos en una zona radiológica, el protocolo exige que lo tengamos que llevar.
17: Ya sé que si te pregunto me vas a decir que una prueba médica, si me lo coloco, daré más.
18: Seguro que sí. Yo probablemente en alguna radiografía que me han hecho, pues recibes muchísima mayor dosis que la que puedes recibir en una central nuclear.
17: Cuando salga entonces, ahora me lo coloco con una petaca, me lo llevo y luego lo colocaré de nuevo ahí, ¿no? En el aparato este.
18: Quedarlo de alta en el sistema.
17: Y con ese dosímetro conectado llegamos al ATI, a ese emplazamiento temporal donde se traslada el combustible, esas barras de uranio sumergidas hasta ahora bajo agua que se introducen en estos contenedores blindados de 4 metros de alto y más de 70 toneladas de peso una vez cargadas de material. Este es el ATI.
18: Es el almacén temporal individualizado. ¿Qué significa que es temporal?
17: Se supone que tiene que ser 50, ¿no? El tope es 50,
18: el
17: 49.
18: Tope es 60. El tope son 60. 49 contenedores serán para, digamos, el combustible gastado y entre 7 y 9 contenedores para la gestión de residuos especiales. Son los que están muy irradiados, que no generan calor como los elementos combustibles, pero que no pueden ir al cabril por criterios radiológicos, ¿vale?
17: Tarda mucho cargarse un contenedor.
18: Tú ahora, a lo que estamos viendo ahí, ¿ves?
17: Había tres o cuatro.
18: Hay cuatro que están vacíos, ¿vale? Esos están a la espera. Detrás ves dos módulos, que es el módulo auxiliar de blindaje, que se coloca...
17: Los cubre.
18: Exacto, los cubre. Es, digamos, para garantizar que las tasas de dosis aquí no superan los criterios de diseño para los cuales el ATI está diseñado.
17: En este verano, por ejemplo, que hemos tenido tantos temblores...
18: El contenedor está diseñado contra sismo. A su vez, la losa en la cual se apoya el contenedor está diseñada contra el sismo máximo de diseño de lo que es la zona. O sea que desde ese punto de vista, digamos, estamos asegurados.
19: Y es, por tanto, ahora mismo el principal centro de actividad de esta central nuclear, que en apenas 7 años va a pasar definitivamente a la historia.
17: Bueno, pues Manuel, ya está, ¿no?, la visita.
18: Sí, bueno, ha sido una visita corta, Iñaki. Esto lo que debe alentar es una visita un poco más larga y extensiva, y desmitificar lo que es un desmantelamiento, que intentamos evidentemente hacerlo de forma segura.
19: Y acercarse a la energía nuclear en general, que sigue dando, como decía antes, cierto miedo.
18: Lo importante siempre es tener las medidas adecuadas al riesgo en el cual puedes incurrir en tu actividad. Nos preparan y nos preparamos para efectivamente las situaciones de emergencia. Lo habitual es lo fácil. Una manera de hacerlo es también acercar a la sociedad y ver, pues, que efectivamente esto es un proceso industrial.
19: Muchas gracias.
18: Muchas gracias, Iñaki.
19: Un proceso industrial, efectivamente, que implica ahora mismo a cerca de 300 personas y que supervisa Enresa, que es la empresa pública creada ex profeso para el desmantelamiento de las centrales nucleares en suelo español, 5 actualmente, que albergan, como decíamos, 7 reactores.
6: Bueno, pues tras la visita a esta central surgen algunas preguntas que queremos plantear a Ortzi Akizu Ardoki, profesor de la Escuela de Ingeniería de Euskal Herriko Unibertsitatea. Arratsaldeon.
20: Kaixo, arratsaldeon.
6: Es también investigador del grupo Life Cycle Thinking, en el que analizan los efectos ambientales, económicos y sociales de un producto a lo largo de todo su ciclo de vida, desde la extracción de las materias primas hasta su eliminación. Venimos de visitar una planta donde lo que más preocupa es precisamente la eliminación de todo elemento contaminante.
20: Sí, interesante. Bueno, un poco... producen escalofríos, ¿no? Este tipo de investigaciones que bueno, tenemos por delante. Incluso tenemos 7 reactores activos y vamos a ver cómo procedemos.
19: Lo cierto es que está claro, y lo decíamos al final de la entrevista con nuestro invitado, que estamos abocados, ¿no?, a convivir con la energía nuclear a pesar de todo y a pesar de la guerra de Ucrania o ese conflicto geopolítico en el estrecho de Hormuz, que ha despertado ese debate en Europa sobre la excesiva dependencia energética primero y las posibles soluciones que pasan por aquí, por la energía nuclear.
20: Sí, bueno, yo creo que bueno, nuestra última investigación que hemos realizado en vistas al año 2050, desde luego no contemplamos, en mi grupo de investigación, en nuestro grupo de investigación, no contemplamos la energía nuclear, ¿no? Así como no lo contemplan otras entidades como el Basque Center for Climate Change, que también ciertos investigadores, al final esto también es una opinión concreta de cada investigador en que investigamos, entonces yo concretamente en ningún momento estaré a favor de la energía nuclear por el riesgo que hemos visto en esta entrevista que genera, ¿no?
19: Pero la UE sí que está apostando o animando a los Estados miembros de la UE a cambiar sus políticas, a modificarlas y pensar sí. En esta clave.
20: Eso es, aquí tenemos un poco la diferencia entre bueno los investigadores y las personas políticas, ¿no? Cada uno tendremos bueno nuestro margen de maniobra, pero son las personas políticas que nosotros elegimos quien tienen que tomar las decisiones. Yo creo que el gran riesgo de la energía nuclear radica en que un político, bueno, tiene 4 años para poder realizar su mandato, pero las decisiones que puede tomar esos 4 años pueden conllevar 1000 años, en el caso de la energía nuclear, ¿no? Para llegar a unos niveles no de baja, no de cero contaminación, sino de baja contaminación, ¿no? Entonces, aquí, bueno, tenemos hasta qué punto ciertos políticos asumen esos riesgos en su propio mandato, pero no se hacen cargo, no se hacen responsables de todos los años que eso conlleva.
6: Hemos visto cómo en Alemania, tras el cierre de sus plantas nucleares hace 3 años, el debate nuclear ha vuelto a resurgir ahora. Están inmersos en la carrera por contar con la primera planta de fusión nuclear. Acabamos de conocer también que el gobierno español ha decidido modificar su calendario de desmantelamiento de sus centrales y Almaraz, que era la próxima, seguirá funcionando en principio otros 3 años más. Decía usted, los políticos miran con sus propios plazos hacia la autonomía energética. ¿Hay posibilidades de que en España, en el Estado español, se dé un viraje a esa política de desmantelamientos?
20: Bueno, yo creo que aquí la sociedad tenemos mucho que decir, ¿no? Y también las personas que estamos en la universidad. En concreto, todas estas cosas necesitamos, desde luego, un plan público para la transición energética hacia un modelo sostenible. Y eso es lo que está faltando en Euskal Herria. En nuestra última investigación reclamamos eso, ¿no? De que tenemos que poner sobre la mesa la grave situación que tenemos y no podemos repetir lo que hicimos con el gas. Hace 20 años tuvimos un contexto muy parecido y desde el gobierno vasco se hizo una apuesta muy fuerte para instalar gas. Y hemos visto que eso, el recorrido que ha tenido, ha sido nefasto. Hoy en día el País Vasco es el tercer país, considerando el País Vasco un país, más dependiente de los combustibles fósiles. Teniendo todos los recursos naturales que tenemos, ¿cómo podemos llegar a ser el tercer país más dependiente de los combustibles fósiles de Europa, ¿no? Porque hicimos esa apuesta con el gas. Nosotros no tenemos ahora mismo, ni en el País Vasco, ni en España, ni en gran parte de Europa, uranio. Entonces, ¿vamos a seguir con el colonialismo energético? Ahora mismo las mayores reservas están en Kazajistán, Rusia, Canadá, Níger, Australia, de uranio. No sé, si no tenemos ese recurso primario, ¿cómo podemos generar centrales donde ese recurso primario viene de otros países y luego no contemplar los años hipotecados a las futuras generaciones? Que bueno, yo estaba diciendo 1000 años, pero 1000 años es alta radiación. Son 300.000 años de radiación baja hasta que ello vuelva a ser inerte.
19: O sea, que seguiríamos siendo muy dependientes y en varios ámbitos, además, con la energía nuclear. Bueno,
20: sí,
19: ese es el futuro.
20: Sobre todo que no tenemos esa necesidad. No tenemos esa necesidad porque las energías renovables han demostrado que tienen suficiente potencial, que nuestra sociedad incluso podemos decrecer un poco el consumo y ajustarnos a unos ritmos de la naturaleza con energía renovable, con instalaciones locales que están en marcha y tenemos una tecnología suficientemente adecuada.
6: Pues Hortzi Alkizu Gardoki, gracias por estar este ratito con nosotros en Gambara. Arratsaldeon.
20: A vosotros.
6: Bueno, Iñaki, lo dejamos de momento aquí hasta mañana.
19: Gracias.
6: Y damos paso al deporte. Yago Baros, sigue Arratsaldeon.
1: Vaya, Arratsaldeon, arrancamos a -20 en la segunda edición de Kiroldia hasta las 8 en punto. Tenemos el juego fútbol de primera división con Osasuna. Minuto día 8 de encuentro. Se mantiene el empate a 0 en el marcador del campo del Sadar. Ese encuentro entre Osasuna y el conjunto del Getafe. Si hay goles en el campo del plantío segunda división en ese Burgos Sanz. Se adelantaba el equipo castellano de penalti. Acaba de marcar el empate Gorka Carrera. Son en -20 titulares de la jornada.
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1: Lo dicho, empatan a 0 Osasuna y Getafe en el campo del Sadar, mientras que hay empate a 1 en el partido de segunda división. En el plantío en Burgos, el equipo local, el equipo de Sergio Francisco, ex de la Real, empata a 1 con el Sanse de Jon Ansotegi. También en primera división, el estadio de Anoeta ha servido del escenario para la presentación de dos jugadores que han llegado este verano a la disciplina del equipo Txurdin. Mamadou Sarr y también Héctor Ford han sido presentados. La voz cantante de la rueda de prensa, la de Joaquín Aperriba, el presidente del equipo Txurdin, que ha hablado un poquito de todo. Ha dicho que el mercado de entradas está prácticamente cerrado. Recuerden que el mercado de verano de fichajes va a acabar mañana a las 23:59 de la noche. Posiblemente se podría dar algún cambio, pero solamente en el capítulo de salidas de la actual plantilla de la Real Sociedad. En el Atlético ayer ganaba, menuda imagen la primera parte del equipo de los Leones en el campo de Balaídos contra el Celta, 0-2 para los Leones, primera victoria de la presente campaña en el torneo regular, una semana, una jornada ayer en la que acababa el plante de atención a medios de comunicación de los jugadores de la primera plantilla por problemas internos del club, que va a intentar solucionar esta misma semana con reunión con la directiva de Jon Uriarte. Estamos en vísperas del partido, será el próximo miércoles ese encuentro europeo, partido de vuelta de la tercera previa Liga de Campeones de fútbol femenino, de la Liga de Campeones de la Champions. Caía la semana pasada 5-2 el equipo entonces de Arturo Ruiz en la visita a Wimbledon, y el partido de vuelta es el miércoles en el campo de Zubieta, ya con Fernando Torres, como bien sabéis, desde el pasado sábado llevando las riendas del equipo femenino de la Real, de manera al menos parece que interina hasta que fichen un nuevo entrenador. Son argumentos de esta selección de Quiroga al Día, son las 7:43, enseguida nos vamos a el campo del Sadar.
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0: Nos vamos al campo del Sadar, 11 de juego en la capital navarra, empatación entre Osasuna y Getafe, en la cabina de transmisiones de Radio Euskadi. Rafa Aguilera, Rafa, Arratsaldeon.
1: Arratsaldeon, saludos efectivamente desde el este del Sadar. Cuando se va a cumplir el minuto, se cumple el minuto 12 de esta primera mitad con el empate a cero en el marcador. La jugada de ataque ahora corresponde a la Getafe y está Francho. Perdió la pelota en el borde del área de Osasuna. El conjunto de Bordalás intenta salir con los navarros. Los rojos con hoy Sergio Herrera en la portería. Arquibide de Catena, Rando y Bretones. Los cuatro atrás en la defensa. Moncayola e Iker Muñoz por dentro en el centro del campo. Rubén García, Aymar Ozmoy Gómez por detrás de Ante Budimir. La referencia en el ataque del Club Atlético Osasuna. Una primera mitad que ha comenzado con un gran ritmo y con los Osasuna mordiendo, apretando la salida impetuosa del equipo de Ramis. Un partido que ha comenzado con el homenaje a Rubén García, 300 encuentros vistiendo la camiseta del Club Atlético Osasuna, y atiene a tiro a nombres tan ilustres como David García o Enrique Martín Monreal, Lumbreras, Palacios, todos ellos con 305, 6, 7 y 12 partidos como jugadores del Club Atlético Osasuna. Él es una de las novedades en esta rotación que vuelve a introducir Ramis después de los cambios del pasado jueves en Balaídos, en Vigo, donde los rojos sumaron 3 puntos, su primera victoria lejos del Estadio Sadar, hoy buscando aquí en Iruña la que sería la primera de esta temporada en casa después del empate frente al Levante.
0: Bueno, pues en el banquillo del equipo local se encuentran hombres como Diego Rico, que espera la oportunidad de debutar con la elástica roja. También, como no, Roxon Yeboah, el central ganés con el 48 a la espalda. Veremos si tiene minutos. También jugadores como Boyomo, que veremos si sale o no en este cierre de mercado de verano. O Tubasín, uno de los que ya ha tenido minutos en el partido, en los partidos que ha jugado el conjunto de Luis Miguel Ramis en lo que llevamos poquito de temporada. Recordamos el marcador en el plantillo a punto de llegar a la prolongación. De hecho, estamos ya con 20 segundos sobre el 45, son 6 de alargue. En la primera mitad se adelantaba el Burgos de penalti, después ha empatado Gorka Carrera, que previamente tuvo una ocasión buenísima para batir a Unai Cantero, pero la mandaba a la derecha del portero guipuzcoano. Como digo, son las 7:46, seguimos. Nos vamos a Donostia. Ahí ha tenido lugar en el campo de Anoeta, en el estadio de Anoeta, la rueda de prensa de presentación de Mamadou Sarr y también de Héctor Ford, aunque la voz cantante ha sido básicamente la del presidente del equipo Txuri-Urdin, Jokin Aperribai. Y siguiendo la conferencia de prensa ha estado Mikel Avena. Mikel, Arratsaldeon.
2: Arratsaldeon, llegó.
0: Que se ha ido por encima de la hora de duración.
2: Sí, y el presidente Txuri-Urdin ha desgranado toda la actualidad al detalle. El titular más destacado que deja es que con estas dos incorporaciones no van a hacer más movimientos, aunque falten poco más de 24 horas para que se cierre el mercado. La apuesta es clara y el filial cubrirá los posibles huecos que se produzcan en la primera plantilla. Jokin Aperribai ha sido tajante y se muestra contento por cómo les ha ido el verano.
3: En principio el mercado está cerrado. No tengo ninguna gestión abierta. Dependerá de que otro venga a comprar un jugador de la Real Sociedad. Pero nosotros no estamos hablando con nadie. Pero la verdad es que estamos muy contentos del verano. Nos plantamos el verano como unir mucho al segundo equipo y al primer equipo, que ya están. Una mirada completa sobre el Sanse. Darles la oportunidad a los jóvenes para que puedan formar parte del primer equipo. Y creo que ha sido la principal misión de este verano. Creo que es un verano muy importante para el futuro de la Real. Y sinceramente tenemos jugadores muy importantes que pueden ser muy buenos en el segundo equipo. Y crear espacio arriba era nuestro principal objetivo para este verano.
2: Los dos refuerzos han sido, por lo tanto, para una zaga que la temporada pasada fue la más goleada de la liga. Héctor Fortes, lateral derecho, y Mamadou Sarr, central. En cuanto a esta última llegada, Aperribai ha explicado la hoja de ruta que ha seguido junto al director de fútbol, Eric Bertos.
3: Creo que eran 7, y entre los que se puede comprar estaba Jonathan de Jesús. E intentamos comprar a Jonathan de Jesús. ¿Por qué? Pues porque yo prefería jugadores comprados. Fuimos a Brasil con la poquísima esperanza de que la operación pudiese hacerse. Aunque teníamos un acuerdo completo con sus agentes desde el 26 de julio, lo que nos pidieron es que hasta después del partido del Flamengo de la Copa de Libertadores no se podía realizar. Lo que les dijimos es que no sabíamos si íbamos a esperar porque íbamos a contactar con más jugadores. Contactamos con Ayef y fuimos efectivamente a Brasil con la intención de firmar al jugador. Y no pudimos firmar el jugador porque Cruzeiro no quería vender al jugador. Lo que más me arrepiento del viaje a Brasil es que justo ese día murió John Gómez y no pude estar en el funeral.
2: En una reciente rueda de prensa, el entrenador Rino Matarazzo dijo que tuvieron conversaciones calientes con los principales responsables del club, y cuestionado a ese respecto, el máximo mandatario realista ha dejado bien claras cuáles son las competencias de cada uno. Jokin Aperribai.
3: Yo llevo 18 años de presidente, nunca he preguntado a un entrenador cuáles son sus necesidades. Nunca. El club tiene que mirar por el futuro, comparte datos de todos los jugadores que ojea y de todos los jugadores que tiene en el club. Y tiene que tratar de formar el mejor equipo de presente y de futuro. partir de ahí, como he dicho muchas veces, el primer entrenador es el director general de la última milla, de la última, de nada más. Y ya es mucho, ya tiene mucha responsabilidad. Una temporada es muy, muy, muy, muy, muy larga. Los jugadores que empiezan bien, igual terminan mal. Hay jugadores que, a mí lo que él me dice es que hemos hecho una muy buena pretemporada, con mucha calidad de entrenamientos, y que está contento de cuál ha sido la actitud de los jugadores en la pretemporada. Estoy seguro que van a ir teniendo oportunidades todos, ¿no? Por lo menos eso es lo que me transmite.
0: Las palabras de Joaquín Aperribá, el presidente de la Real, sobre las conversaciones calientes con Rino Mataracho y el staff técnico de la primera plantilla de la Real. Seguramente fue, al menos tiene pinta desde fuera, caliente la conversación en la que Arturo Ruiz Mikel informó a Joaquín Aperribá y de la salida del técnico del primer equipo femenino, aunque le ha quitado hierro y mucha polémica con la salida hacia el Brighton de la Premier, pero Joaquín Aperribá le ha quitado hierro, como digo, a la salida del técnico de la Real.
2: Sí, le sorprendió la salida, habló con él el día previo a viajar a Inglaterra a medirse ante el Chelsea, una salida sorpresiva y una lateral, que vivió así Joaquín Aperribay.
3: Hablé con Arturo, no me enteré por Arturo, me llamó un consejero antes de ir a Chelsea, y no, el lunes por la noche, la semana pasada, se me llamó un consejero, me lo dijo, el martes por la mañana hablé con Arturo y ya está, al final... Creo que es muy importante crecer y es muy importante progresar. Arturo nos ha ayudado a progresar en el equipo femenino. Tenemos que estar agradecidos. Es una pena de cómo ha salido. Nos hubiese encantado que hubiese seguido. Pero bueno, ha sido una voluntad propia y exclusivamente de él, dejar la Real.
2: Y todo esto se ha marcado en el contexto de la presentación de los dos nuevos jugadores. Ford llega en propiedad desde el Barça y firma por 5 campañas, mientras que Sar ya está cedido por parte del Chelsea para este curso. Vamos a conocer sus primeras impresiones.
4: Evidentemente conocía al club, conozco su juego, su filosofía, y creo que lo comparto absolutamente todo, y al final el proyecto pues es el que es, me encantó. Tuve una reunión con Eric, con el míster, me explicaron el proyecto, cómo encajaría yo en él, y me gustó absolutamente todo, y sentí que era lo que me tocaba. Y así tomé esta decisión.
5: Bueno, no, la verdad que siento una gran motivación. A mí lo que me falta es el hecho de jugar, está claro. Hace mucho que no he jugado con continuidad, así que estar en el campo, poder ayudar a mis compañeros, es lo que quiero. Y no, presión, la verdad que no la siento. Tengo una gran motivación, sin duda, para ayudar lo máximo posible al club. Y bueno, es por eso por lo que estoy aquí.
0: Ahí están las palabras de los jugadores, de Mamadou Sarr, procedente del Chelsea, también de Héctor Ford, jugador del Barça, que llegan a la disciplina del equipo de Rino Mataracho. Mikel, esker casco, grabarte.
2: Sí, agur.
0: Agur. Antes de seguir con otros asuntos, aquí en la segunda edición de Quiroga al Día, una rápida pasada otra vez por el campo del Sadar. Estamos bordeando el minuto 20 de partido, Rafa.
1: Así es, ya se ha cumplido el minuto 20 de esta primera mitad, ha cambiado el escenario, el Getafe que ha conseguido sacarse de encima el dominio que ha sido, al menos en la primera fase del partido, abrumador de los de Luis y Miguel Ramis. Sigue sin moverse el marcador en el Estadio del Sadar. Continuamos con el empate a 0, minuto 20 de la primera mitad, Osasuna 0, Getafe 0.
0: Bueno, y también ya podemos cantar el descanso en el Estadio del Plantío, donde luce el sol en Burgos, empata 1 en el marcador en esta primera mitad entre el equipo de Sergio Francisco, el de Burgos, y el filial de la Real, el Sans, el equipo de John Ansotei. Seguimos con el fútbol vasco de primera división para analizar la actualidad del Athletic Club Alberto Negro. Arratsaldeon.
6: Arratsaldeon, Yagoba.
0: Bueno, nos quedan 6 días para la segunda visita de la temporada al campo de San Mamés. Será el Atlético Madrid de Simeone, y esos 6 días van a transcurrir con cierta tranquilidad en lo deportivo, porque se ganó y de qué forma en Balaídos.
6: Sí, el equipo decidió hablar de nuevo y lo hizo primero sobre el césped, cuajando un buen partido que además sirvió para convencer y lograr una victoria sin ningún tipo de discusión ante el conjunto del Celta de Vigo. En cualquier caso, la marejada existía en torno a la primera plantilla por el hecho de haber plantado a los medios de comunicación el jueves para intentar forzar una reacción, una reunión con la junta directiva y el presidente de la entidad, John Uriarte. Al término del partido ayer en Vigo, aparecieron 2 de los capitanes para atender precisamente a los medios desplazados. Uno de ellos, Unai Simón, explicaba así los motivos del plante del pasado jueves.
7: Fue una herramienta para dar una señal a la directiva y al presidente, y funcionó, nos volveremos a juntar. Por el momento son cosas internas dentro del club, son pequeños detalles que vienen siguiendo desde hace varias temporadas, no solo nuestros, al final también se da mucho bombo al tema de las entradas, pero si es por las entradas, evidentemente no, nosotros estamos dispuestos a poder pagarlas, pero son muchas cosas por detrás que vienen haciéndose bola, no solo los jugadores, también empleados, los jugadores del femenino, y creemos que bueno, que está bien sentarse. La relación con la directiva y con el presidente es buena, es cordial, es la de siempre, y nos sentaremos, hablaremos, como siempre lo hemos hecho, y llegaremos a buen puerto. Es una bola de ya 4 años que estamos viviendo, y poco a poco creo que tenemos que aclararlo y juntarnos.
6: Algo del todo no acaba de cuadrar, porque dice que son pequeñas cosas, pero han tenido que realizar un plante a los medios de comunicación para que todo salga a la palestra y forzar una reunión con el presidente de la entidad, además para abordar cuestiones ajenas al primer equipo, puesto que también van a hablar de los empleados de la institución y de las integrantes del equipo femenino. Veremos cómo responde el presidente de la entidad. De momento, todavía no se han reunido, aunque parece que lo harán a lo largo de esta semana. Vamos a ver si tras la victoria en Vigo y esta reunión se aplacan un poquito los ánimos y vuelve a navegar en una dirección todo el Atleti junto.
0: Que así sea, Alberto. Esker Casco.
6: Agur.
0: Garuarte. Otra de las citas futbolísticas de la semana, sin duda, aunque perdió un poco de caché con el marcador de la ida. Hablamos de la tercera previa de la Liga de Campeones femenina, la visita a Inglaterra de la Real y la derrota, aunque hizo una buenísima primera hora de partido de la Real, cayó 5-2 contra el Chelsea. Ane Ormachea, Arratsaldeón.
8: Arratsaldeón, Yagoba.
0: Bueno, la vuelta ha pasado mañana, ya calentando motores, ¿no?
8: Sí, semana de máxima convulsión y exigencia para la Real Sociedad Femenina. El conjunto Churiurdin llega tras un inicio de curso muy accidentado, debut liguero, con tropiezo ante el Dux Logroño, en el que perdió por 0-2 en casa, y sobre todo el impacto que supuso la repentina salida de Arturo Ruiz del banquillo donostiarra. El técnico madrileño rescindió su contrato tras volver de Londres para fichar por el Brighton inglés, dejando al equipo en manos de un cuerpo técnico profesional encabezado por Fernando Torres, que era entonces el segundo de Arturo Ruiz. Escuchamos al nuevo entrenador sobre la cita europea del miércoles, Fernando Torres.
9: La verdad es que creo que sería un buen reconocimiento, ¿no? Sobre todo a lo que se convirtió la temporada pasada para tener ese pase a la previa de Champions, y al final, pues bueno, a pesar del resultado, todavía lo vamos a competir, por supuesto, y este equipo, ninguna duda que se va a dejar todo para volver a poner en aprietos al Chelsea, como el otro día. Así que esperamos que venga mucha gente y muy agradecidos de ello.
8: Toca reanimarse anímicamente porque este miércoles llega un reto mayúsculo que roza lo imposible. Las donostiarras afrontan la vuelta de la previa de Champions ante el Chelsea con la difícil misión de remontar el 5-2 encajado en la ida, donde compitieron de tú a tú hasta el tramo final. La Real buscará apoyarse en el factor campo para plantar cara a una de las mejores plantillas del continente, aunque el ambiente en Zubieta apunta a ser frío. Apenas se han retirado 1.073 entradas de un aforo disponible de 4.000 localidades.
0: Bueno, se nos cuenta la Real también que habrá un medio centenar de seguidores del equipo del Chelsea, amigos, familiares, en definitiva medio centenar de personas viendo también el partido de su equipo, el Chelsea, en el campo de Zubieta. Ane Ormachea, que acaba hoy con nosotros. Ane, un placer estar contigo. Eskerrik asko y muchísima suerte.
8: Zuri, yaoa.
0: Son las 7:57.

0: Y 57 ha habido en las redes sociales y en los medios de comunicación de Baskonia una entrevista con Pablo Galbiati cuando quedan apenas 20 días para que arranque la temporada. Lo hará la Supercopa de España en territorio de Badalona contra el equipo local Badalona. Primera semifinal para Baskonia, como digo, de aquí a apenas 19 días. Pablo Galbiati se marcaba los siguientes objetivos esta temporada.
1: Queremos ganar partidos más en Euroliga. Va a ser una Euroliga tremenda. Intentaremos que estar en la Copa para defenderla, en la Liga dar todo siempre. Para mí, todos los días es súper importante. Tenemos que entrar a la cancha con una mentalidad de ganar, ganar, competir, ganar, competir y ganar siempre.
0: Ganar siempre, evidente y ambicioso el objetivo de Pablo Galbiati en la segunda temporada para él en el banquillo de Baskonia. Hasta el final de Iruralia, segunda edición, nos queda poquito y lo vamos a gastar ese tiempo en el campo del Sada. Rafa.
2: Con una falta lateral a favor del Getafe, lado derecho del ataque del conjunto de Bordalás, cerca del vértice del área. Pasa por encima de la pelota Mojica, el envío al interior, el despeje de la defensa de Osasuna se queda corto, la pelota que queda en el borde del área, tiene problemas el conjunto navarro para alejar el esférico que al final llega al pecho de Aymar, que juega con Iker, no consigue jugar definitivamente el esférico. El balón es para el Getafe, Osasuna que tiene una oportunidad. Miquel González subiza a Rachel León, Clara, en un balón de Aymar que ha conseguido desembarazarse de todo el mundo en el interior del área del Getafe y no ha encontrado ni posición para el remate ni oportunidad para dejar la pelota ante Budimir en el borde del área pequeña. Y después la acción en la que Catena ha desplazado lo justito a Satiano para evitar que el uruguayo pusiera en un compromiso a Sergio Herrera. Ha sido lo más claro de momento en esta primera mitad, ¿no?
3: Sí, es que hay una diferencia muy clara. Osasuna está presionando muy bien arriba y está no dejando salir al Getafe en corto. Y ahí sí que ha habido un par de robos y unas salidas buenas, pero sí que está sufriendo muchísimo cuando el Getafe golpea en largo, porque los dos puntas del Getafe están siendo ganadores en todos los duelos con los dos centrales. A Herrando ya le han sacado una tarjeta por una entrada más allá del medio campo por detrás. Y habrá que seguir bien los duelos.
0: Bueno, dejamos la comunicación con el Sadar. Más información aquí en Radio Euskadi. Quiero el agua con Iker Perea. Gracias, Mies, que era Burr.

0: Gambara con Arancha García.
1: Arratsaldeon y abrimos mesa de análisis hoy con Marcelo Otamendi. Arratsaldeon. Marcelo, arratsaldeon.
2: Bai, arratsaldeon, bai.
1: Aneran Soren, arratsaldeon.
3: Arratsaldeon.
1: Iñigo Aduriz, arratsaldeon, ¿qué tal? Iñigo, arratsaldeon.
4: Arratsaldeon, decía bueno, que aquí de lunes.
1: De lunes, termina agosto y hay que volver a la normalidad, Marcelo, como lo has hecho tú.
5: Bien, porque yo no he dejado estar en la normalidad. Habrá que preguntarte a ti qué tal las vacaciones, si has desconectado y disfrutado, porque yo he estado aquí manteniendo el tipo. No, bueno, bien.
1: Bueno, manteniendo el tipo algunos, otros desconectando en la medida de lo posible. El caso es que terminamos agosto y arranca también un curso político de alto voltaje marcado por varios ciclos electorales que van a definir también las acciones de los gobiernos y los límites, por ejemplo, a la actualización del autogobierno. Aner, un curso político con elecciones municipales, forales y generales. ¿Cómo marca este escenario la acción de los partidos políticos, la acción de los gobiernos? ¿Cuánto de lo que veamos, de lo que escuchemos en los próximos meses va a estar contagiado por ese escenario multielectoral?
3: Bueno, yo creo que todo, ¿no? Al final estamos hablando de una campaña permanente, ¿no? La que se está haciendo durante 4 años. Tenemos que vender la gestión de gobierno o tenemos que hacer ver que criticamos lo que está haciendo el gobierno según si estamos en el gobierno o en la oposición. Y evidentemente razones para las dos cosas hay. Vamos a unas elecciones donde el objetivo de los partidos políticos es convencer a la ciudadanía, a una ciudadanía cansada, pero con ganas de soluciones, ¿no? Ya no solamente relato político en el que, bueno, pues la ciudadanía sepa dónde está cada uno de los partidos, sino que, bueno, pues a los partidos políticos también les estamos pidiendo más que nunca soluciones a los problemas estructurales que hay, ¿no? Tanto en los municipios, en caso de las municipales, como en las forales y también en las autonómicas. Y ya, ni qué decir en las generales. Es verdad que unas generales es mucho más de relato político, pero todo va a estar muy enfangado, todo va a estar muy revuelto, porque así lo ha estado durante estos 3 años y más de legislatura. Vamos a ver este último medio año cómo va, pero tranquilo no tengo la sensación de que sea.
1: Tranquilo, seguro que no va a ser. Íñigo, ¿tú percibes cierto desánimo en partidos, en electores, en la ciudadanía ante este doble ciclo electoral que nos espera en los próximos meses?
4: Sí, yo lo percibo sobre todo en la ciudadanía, ¿no? Pero es verdad que también en los partidos políticos se nota cierto desgaste, ¿no? A pesar de las vacaciones y de las semanas que comentabas de descanso, yo creo que cada vez son menos semanas de descanso. Creo que los veranos desde hace bastantes años tienen una actividad política muy destacable y bueno, habrá que ver si ese hastío que yo percibo especialmente en la ciudadanía y precisamente por lo que decía ahora mismo Aner, ¿no? que los ciudadanos buscan soluciones. Y creo que en los últimos meses, en muchas ocasiones y sobre todo de cara a algunos problemas que nos afectan directamente a la ciudadanía, no hemos visto esas soluciones, pues dificultan que los mensajes de los políticos lleguen a los ciudadanos y que ese hastío se convierta en ilusión. Yo creo que el esfuerzo en los próximos meses previos al ciclo electoral que comenzará en 2027 estarán marcados por un lado por el balance, y yo creo que a nivel estatal por parte del gobierno estará centrado en la venta de su gestión económica, pero olvidando que esa gestión económica positiva en cifras macroeconómicas no se traduce en la ciudadanía. Habrá promesas por parte de los partidos políticos y habrá enfrentamientos. Los ciclos electorales nos demuestran que los enfrentamientos entre partidos se agudizan porque, bueno, se lucha por un mismo electorado y se intenta remarcar mucho la diferencia con el de enfrente para tratar de hacerse con los votos de uno. Yo no auguro por eso que vaya a ser un curso político especialmente edificante.
1: Aquí la señal de salida lo va a dar el Pleno de Política General en un par de semanas, por lo que hemos escuchado a las principales fuerzas políticas del país. ¿Sobre qué crees que van a pivotar estos próximos meses, Marcelo?
5: Bueno, políticas sociales, dentro de ellas las de vivienda, migración, porque todavía estamos sin resolver la cuestión de Ceuta y saber qué porcentaje la gente está de Ceuta nos va a tocar, a las administraciones públicas vascas. Y luego lo que nunca llega, es el renovar el estatuto, que están ahí, siguen, teóricamente siguen reuniéndose y parece que no hay acuerdo y no tengo mis dudas que lo vaya a ver también. Yo creo que después de tanto tiempo dando vueltas a la noria, es tiempo ya para que el propio Lehendakari baje a la arena y ponga ya un poco de un calendario que sea creíble, vamos. No entiendo que podamos estar mucho más tiempo debatiendo, que puedan estar debatiendo esas cuestiones, que decir que no hay acuerdo, no se llega a un acuerdo y siguen dándole vueltas. Además, según cómo va cambiando el panorama en Madrid, si Madrid y en España el panorama es un gobierno del Partido Popular y el Partido y Vox, olvídate de ir a un congreso con una mayoría del PP y de Vox con un estatuto de autonomía que suba el techo competencial de una manera significativa después de 40 años sin tocar el estatuto para nada. Siempre nos recuerdan que es el único estatuto de la piel de toro que todavía nos ha renovado y nos ha tocado nada, ¿no? Entonces me da la sensación que va a ser eso, ese tipo de... Y luego, bueno, pues será relanzamiento económico también y, bueno, es un poco un clásico. Yo creo que es una historia que se repite todos los años. Yo suelo distinguir dos tipos de gente, ¿no? La gente que vivimos la política con una cierta pasión y que nos gusta mucho y entonces estamos siempre un poco atentos a eso, y luego el resto de la humanidad que se acuerda de la política cada 4 años o depende de las elecciones que vaya a haber, ¿no? Yo creo que va a ser también muy importante en plan español, ¿no? ver qué hace. Hoy ha dicho Sánchez que va a agotar la legislatura, ¿no? Yo creo que si él prevé que puede tener buenos resultados, adelantaría, les haría un favor a sus alcaldes y a los gobiernos regionales si adelanta las elecciones y hace un efecto arrastre teniendo unos buenos resultados, para que eso sea un efecto arrastre para los que vienen detrás, porque tú no puedes ir delante de las autonómicas y las municipales con unos malos resultados, porque tumbas a tus compañeros de partido y a los candidatos de partido, y si no, iría detrás de las... Yo también soy de los que piensan que va a agotar la legislatura, que van a ir las españolas después de las autonómicas y después de las regionales.
1: Bueno, pues luego en un ratito hablamos de la legislatura española y los efectos que puedan tener en tanto el calendario que pueda estar planteándose Pedro Sánchez como en otras cuestiones, pues esa crisis migratoria en Ceuta. Aquí el PNV fijó prioridades la semana pasada en el mitin de Zarautz, hoy lo ha hecho Euskal Herria Bildu en Iruña, y la prioridad, han dicho, es evitar que la extrema derecha entre en los gobiernos de Madrid y París.
2: Lo que se juega en el país es si vamos a dejar el control de nuestras vidas en manos de gentes que en el país van a ser absolutamente minoritarias, pero que van a querer decidir por nosotros y por nosotras. Que la primera prioridad es detener el avance del bloque reaccionario.
1: Y ahí Arnaldo Tegui incluye evitar que UPN vuelva a gobernar Navarra. EH Bildu va a hacer todo lo que esté en su mano para que continúe el bloque progresista.
2: La prioridad es que el bloque sume y no tenemos otra prioridad. Estar o no en el gobierno es ahora mismo un debate que no nos interesa en demasía. Lo que está en juego principalmente es si el bloque suma o no. Si es por nosotros, UPN no va a gobernar.
1: EH Bildu, que ha arrancado con la elección de candidatos internas, se viene en etapa de renovación de caras. Esto es lo que ha contestado Arnaldo Tegui.
2: Pepe Mujica era joven o viejo.
1: ...de candidatos internas, se viene en etapa de renovación de caras. Esto es lo que ha contestado Arnaldo Tegui.
2: Pepe Mujica...

0: ahí quién vayan a poner más o menos, da igual. Podríamos decir que Laura Aznal no era una de las candidatas más interesantes para Euskal Herria Bildu en ese momento y aún así crece electoralmente. Y ahora, aún no teniendo candidata todavía y preguntando en todas las encuestas qué va a pasar con Euskal Herria Bildu en Nafarroa, sí que se le da una posible segunda fuerza, además, en algunas de las encuestas. Con lo cual, claro, Arnaldo Otegi nos dice, no es tan importante que hablemos ahora si vamos a estar en el gobierno o no. Evidentemente no, porque no les interesa, pero a mí lo que me interesa es ver diferentes escenarios. Cuando ya le escuchamos decir que lo que quieren es que UPN no esté en el gobierno, que el bloque sume, ¿qué significa? Que aunque ellos queden segundos y el Partido Socialista tercero, le van a dar el gobierno igual a María Chivite porque ellos no van a gobernar, porque saben que desde Madrid no se lo van a aprobar. Claro, escenarios muy interesantes. Aquí me parece que va a ser la clave eso. En unas elecciones donde estamos eligiendo un parlamento, recordemos que eso es lo más importante, elegimos un parlamento y luego ya la presidenta o el presidente de la comunidad foral ya lo elegirá directamente ese parlamento. Con lo cual, ahora lo que estamos hablando es, bien, ustedes no quieren gobernar o saben que van a tener muchas complicaciones en la gobernabilidad porque es casi imposible que el Partido Socialista te vaya a apoyar un presidente o una presidenta foral de Euskal Herria Bildu, con lo cual dices, oye, por mí no va a ser, que si esto se cae es por otros, porque yo no voy a poner ningún impedimento. Me parece que se abre un escenario tan interesante en Navarra, pero tan peligroso porque va a posicionar muchísimo, va a forzar tanto a UPN como al Partido Socialista, como al votante de Euskal Herria Bildu, porque sabe que está echando un voto que no va hacia la presidencia, sino que lo que está haciendo es, oiga, a mí no me va a votar para que yo presida, sino me va a votar para que, oye, el bloque de la izquierda esté. Pero claro, el bloque de la izquierda es liderado por el Partido Socialista Obrero Español. Eso, en cierta parte de su electorado, ¿cala o no cala? Está claro que no. Está claro que no, y Arnaldo Otegi y Euskal Herria Bildu han hecho un trabajo para llegar a esta posición. Y yo siempre digo una cosa, Navarra para Euskal Herria Bildu es el lugar donde hace pruebicas. Las pruebitas empiezan ahí. Luego todo eso, si sale bien, lo aplica en Euskadi. Esa es un poco la sensación que a mí me da. Vamos a ver qué pasa.
1: Marcelo.
2: Yo creo que Bildu está poniendo velas negras en Navarra para que no se dé el escenario que está planteando Aner. Porque ahora Bildu está en una situación muy cómoda en Navarra. Le va bien el Ayuntamiento de Iruña porque queda por encima del Partido Socialista y entonces el Partido Socialista le da y le apoya la candidatura y la elección de alcalde, y a la inversa, ¿no? El Partido Socialista queda por encima de Bildu en el Parlamento de Navarra y entonces Bildu le da. Y además desde fuera, dicen ellos, desde fuera del gobierno se gobierna mucho y se manda mucho porque necesitan tu voto para aprobar todas las leyes. En el escenario que está planteando Aner, en caso de que quede el Partido Socialista, tendrá un desgaste en Navarra. Digo, el efecto, vamos a ver cómo es el efecto Sánchez, por eso comentaba antes. En fin, el CIS, que en las últimas elecciones acertó bastante, en las últimas elecciones, el CIS le da ganador. Yo creo que hay un exceso de optimismo por parte de Zanos. Pero en el caso de que en Navarra quede Bildu por delante, es un poco complicado ya, porque la famosa mochila que se argumentaba hace muchos años que Bildu tenía cargada, ya se ha ido descargando y no sé hasta cuánto. Yo, en alguna de, cuando esto se debatía en Gambara, que ya lleva unos años, siempre decía, bueno, ¿y ese yogur cuando caduca? O sea, el yogur ese de que no se puede gobernar con Bildu en Navarra, cuando caduca. Ya hemos visto que ya está caducando ya, porque gobiernan en Nafarroa, presidencia Lehendakari socialista, con apoyo externo del partido de Bildu. En ese escenario sería complicado porque Bildu como mínimo debería entrar al gobierno. Y ahora mínimo está muy cómodo Bildu en Nafarroa fuera del gobierno. Necesitan su voto y luego también lo van a necesitar para la mayoría. Pero lo que no tendría ninguna lógica es que hagas presidente o presidenta a quien no te ha ganado y encima no estés en el gobierno.
0: A cambio de los ayuntamientos. Ahora el Partido Socialista le ha quitado todos los ayuntamientos que podía a Euskal Herria Bildu en Nafarroa.
2: Da igual.
0: Bildu va en la negociación seguro.
2: Bildu no puede quedarse fuera de un gobierno presidido por una Lehendakari socialista cuando no te ha ganado a ti.
0: Pero si consigue Estella, Valle de Hues, etcétera, eso es mucho dinero, ¿eh? Eso es mucho control.
2: Ni aunque consiga Tutera, que no lo va a conseguir. Ni aunque consiga Tutera, que es territorio comanche para los abertzales y euskaldunes en Nafarroa. Ni así. O sea, son escenarios que se complican mucho.
1: De momento estamos en el principio de toda la historia, estamos ya anticipándonos bastantes pantallas, me parece, y H. Bildu, por lo que ha dicho yo Arnaldo Otegi, sí que tiene claro cuál es el escenario de partida, que siempre va a estar en el mismo bloque que el PSOE y que el PSN. Si

0: supone evitar que gobiernen Vox, el Partido Popular y UPN, Íñigo.
1: Sí, a mí me llama la atención, o me ha llamado la atención, ¿no?, que Arnaldo Otegi hable más de bloques que de los apoyos a su propia formación política, ¿no? Por un lado, porque con esa petición, bueno, digamos que abre la puerta a un electorado amplio que no tendría por qué apoyar únicamente a EH Bildu, sino que Otegi da por bueno que se apoye a otras fuerzas políticas de izquierdas o de ese bloque en contra del crecimiento reaccionario, ¿no? Pero por otro lado, porque como decían tanto Aznar como Marcelo, yo creo que lanza un mensaje a los socios, ¿no? Que en este caso, como decíais, tanto en Nafarroa como en a nivel estatal, están encabezados por el PSOE, por el PSN, pero también por las otras fuerzas alternativas de izquierdas, ¿no? Y yo sí que creo que, lo mencionabais alguno de los dos, que con este mensaje yo creo que lo que busca EH Bildu es ese intercambio de cromos y que el resto de socios acepten ese marco, ¿no? Es decir, que si EH Bildu permitiese o avalase una nueva investidura de Pedro Sánchez a nivel estatal, o si se comprometiese a ello, pues a la vez el Partido Socialista tendría que comprometerse a apoyar a listas o candidaturas de EH Bildu ahí donde EH Bildu esté por encima del Partido Socialista. Y yo creo que ha enseñado sus cartas, Otegi ha enseñado sus cartas, me parece interesante también la propuesta, y habrá que ver hasta qué punto eso se puede materializar por lo que decíais, ¿no? Por lo de Madrid, ¿no? Lo de si Madrid permitirá de una vez que en Nafarroa, en el caso de que EH Bildu fuese la primera fuerza de la izquierda, gobernara, ¿no? Es cierto que en algún ayuntamiento lo ha permitido. Y me parece relevante eso, ¿no? Que Otegi, en el primer día del nuevo curso político, hable de un bloque, de un frente, más que de la propia EH Bildu.
2: ¿Tú, Íñigo, ves factible la opción en la que Bildu le gana al Partido Socialista y el Partido Socialista, crees que ya hay la suficiente madurez para que el Partido Socialista le apoye a un lendakari de Bildu?
1: Yo creo que haber la suficiente madurez, o como dices tú, Marcelo, lo hay en por parte de algunos dirigentes del Partido Socialista de Navarra. Que eso se vaya a permitir en un contexto en el que haya después unas elecciones generales en las que la derecha y la extrema derecha estará una y otra vez repitiendo que el PSOE ha permitido a la izquierda abertzale hacerse con el gobierno de Navarra, pues me parece que es una historia que se va a repetir.
0: A no ser que las generales sean antes que las municipales y forales, también las elecciones en Navarra.
1: Escuchando ya a Pedro Sánchez, me ha parecido a mí que no. Bueno, y que se agotará la legislatura.
0: Esa sigue siendo una de las incógnitas. ¿Cuándo se convocarán las elecciones generales? Sánchez no ha dado demasiadas pistas hoy en la SER. Sí que ha dejado clara su intención de volver a ser el candidato del PSOE. Aunque Sánchez está a esta hora encerrado en el laberinto Ceuta, una crisis que se va agravando un mes después de la entrada masiva de miles de migrantes. Mikel Arregui, nuestro compañero Mikel Arregui, está en Ceuta. Arratsaldeon, Mikel.
3: Caixo, Arantxa, ¿qué tal?
0: Descríbenos, ¿cómo está Ceuta en estos momentos? ¿Cómo está la ciudad? ¿Cómo están los centros de acogida? Esta mañana, varios cientos de migrantes han tratado de acceder a uno de ellos después de muchas horas esperando. No hay que olvidar que llevan un mes durmiendo en la calle. La policía ha llegado a hacer disparos al aire para evitar que entraran. ¿Cuál es la situación de una ciudad que, vista desde aquí, casi se parece mucho más que una ciudad a un polvorín?
3: Bueno, pues el día de hoy ha sido efectivamente un botón de muestra más de la creciente tensión que se vive en Ceuta en estas últimas semanas. Hoy el escenario de toda esa tensión, de todo ese ambiente, se ha trasladado hasta el campamento de Loma Colmenar. Este es uno de los centros que el gobierno ha abierto para alojar a los migrantes mientras se tramitan sus peticiones de asilo y expulsión. Se había corrido la voz entre ellos de que sus puertas se iban a abrir esta mañana. Así ha sido, han entrado apenas unos 100, pero han sido muchos más los que se han quedado fuera, por lo que la policía ha tenido que intervenir.
4: ¡Vamos!
3: Desde primera hora de la mañana se han vivido momentos de tensión, carreras, gritos, incluso, como escuchábamos también, ha habido tiros al aire para dispersar a la multitud. A pesar de todos estos movimientos, los incidentes no han ido a más, aunque los migrantes siguen en las inmediaciones a esta hora, donde prevén pasar también esta noche. Veremos ya lo que pasa mañana.
0: Sánchez, en esa entrevista radiofónica, ha prometido hoy 6.000 nuevas plazas, pero tampoco se ha puesto plazos. ¿Cuál es la situación de esos centros? ¿Cuántos hay? ¿Cuánta gente los ocupa? ¿Cuántos siguen todavía en la calle esperando tener un sitio en el que echarse a dormir una noche?
3: Bueno, de hecho, todos estos movimientos de los que hablábamos, ¿no?, son consecuencia directa de la saturación de la ciudad. Un mes después no se sabe cuántos migrantes hay aquí en Ceuta. El gobierno calculaba unos 5.000, pero ahora, como decías, Arancha, Sánchez anuncia 6.000 plazas, y la verdad es que la playa del Trampolín, por donde hemos pasado hace apenas un rato, día tras día está más lleno de gente. ¿Cuántos migrantes siguen en Ceuta? Esa es la pregunta que habría que responder. El gobierno trabaja contra el reloj para habilitar más plazas. Se quiere meter a más gente en Loma Margarita y Loma Colmenar, así como en el CETI y en el nuevo espacio abierto hoy en la Hípica para acoger a mujeres y niños y niñas. Ceuta no da abasto, miles de migrantes seguirán durmiendo hoy en la calle, pero ninguno con los que hemos hablado, ninguno de los migrantes con los que hemos tenido la ocasión de hablar, nos ha mostrado intención alguna de marcharse. Dicen que no hay futuro en Marruecos y que no hubieran venido si no tuvieran un trabajo y una vida digna allí.
0: Bueno, ellos no se quieren ir, y especialmente grave es la situación de las mujeres, la vulnerabilidad de las mujeres y menores mujeres, una veintena de casos confirmados ya de agresión sexual, Miquel.
3: Sí, y están llegando desde otros puntos improvisados por vecinos o por ONGs a este punto habilitado por el gobierno en la Hípica de Ceuta. Son las mujeres que entraron aquí a nado, muchas de ellas con sus hijos, que son las que les han acompañado en este viaje. Su atención ha sido una prioridad para organizaciones y autoridades, porque según el último recuento de la Fiscalía, que ha hecho público hoy los datos, ha habido 21 casos de agresiones sexuales contra mujeres en este último mes. No todas dormirán en este campamento, hay quien espera a sus puertas para entrar. Y nos comentaba que tienen miedo de otros migrantes que por la noche buscan a las mujeres. De momento no hay sitio para todas ellas, como decíamos, tendrán que esperar al aire libre, algún hueco que se libre dentro de este campamento, o tendrán que esperar si el gobierno abra o no más plazas para ellas.
0: Vuelvo contigo en un rato, Miquel, porque perfecto. Pedro Sánchez ha dado hoy esa primera entrevista desde el estallido de esa crisis en Ceuta, antes de comparecer en el Congreso. Un mes después de esa entrada masiva, el gobierno español sigue sin saber qué pasó. Sánchez ha reconocido que nadie lo vio venir, aunque Sánchez sí que tiene claras dos cosas. Una es que Marruecos no tuvo nada que ver, y la otra es que la avalancha la instigó una campaña de bulos en las redes, y que detrás está, dice, una internacional ultraderechista, Eder Menchaca.
4: Sí, el titular principal que deja hoy Sánchez es que descartan la participación de Marruecos en el origen de esa crisis migratoria. Ninguna información apunta a Rabat.
5: No hay ninguna información por parte ni de las fuerzas y cuerpos de seguridad del Estado, ni tampoco del Centro Nacional de Inteligencia, que alumbre alguna duda sobre la participación de una u otra forma por parte de las autoridades marroquíes.
4: Por desgracia, dice, no cuentan con la información completa de estos hechos. Los informes hasta ahora compartidos por parte del CNI y la Policía Nacional no predecían ninguno de ellos la envergadura de lo que ocurrió. Sin embargo, Pedro Sánchez sí apunta a instigadores tras la desinformación y los bulos lanzados en redes, señala a los gobiernos de Rusia o Israel, también menciona a la internacional ultraderechista.
5: Precisamente por las posiciones políticas que estamos manteniendo, yo creo que valientes, respecto al genocidio en Gaza o respecto a la invasión de Putin en Ucrania.
4: En esa entrevista en la cadena SER ha anunciado que mañana en Consejo de Ministros aprobarán un paquete de ayudas por valor de 168 millones de euros. Sánchez, además, adelanta que el rey Felipe VI visitará Ceuta. No hay fecha, será cuando se den las condiciones. Una crisis que, además, ha pillado de vacaciones al propio presidente.
5: Yo sé que para una parte importante de la oposición de este país, por supuesto que yo no tendría ningún derecho a tener vacaciones. He estado con mi familia y he podido disfrutar un rato de ellos.
4: derecho, decía Pedro Sánchez, que también tienen los políticos tras las críticas recibidas.
0: Aner, luego nos centramos en el contenido, pero desde el punto de vista de la comunicación política, ¿qué ha dado de sí esta entrevista? ¿Qué ha supuesto esta entrevista en un momento tan delicado para un gobierno que no es capaz de explicar qué es lo que pasó hace 30 días o cómo piensa resolverlo?
6: Bueno, yo creo que comunicativamente hemos podido ver a un presidente algo enfadado, ¿no? Pero enfadado e impotente, sobre todo más leyendo entre líneas, ¿no? Hacia adentro. Yo creo que realmente ha querido, lanzar balones fuera. Creo que no nos ha querido dar la información necesaria que solicita la ciudadanía. Creo que comunicativamente busca reforzarse. Pero también guardando mucho argumentario para esas declaraciones que pueda dar en el Congreso de los Diputados, porque sí que lo que quiere hacer es una confrontación con el Partido Popular. Sabe que en el debate con Feijóo puede llegar a verse reforzado en un Congreso de los Diputados, y he visto a un Pedro Sánchez que tenía que dar esta entrevista para abrir la nueva temporada de la SER, sería algún acuerdo que ya tendrían pactado, y que para mí no ha estado a la altura de las necesidades de la ciudadanía, ¿no? La ciudadanía quiere saber más, quiere escuchar más detalles, y ha dado la sensación de que, mira, pues no te voy a contar nada más porque no te lo puedo contar o porque realmente no lo sé. A mí me ha dejado muy frío, la verdad. Estoy siendo bastante duro, pero es que, creo que la ciudadanía lo va a ser mucho más.
0: Íñigo.
1: Pues a mí, Aner, no me parece que esté siendo excesivamente duro, porque efectivamente no ha aportado grandes novedades, y desde luego, si la comparecencia del Congreso va por esta línea, yo me imagino que se habrá guardado algún otro tipo de dato e información para aportarla a los políticos en el Congreso, pero desde luego si las explicaciones son como las de hoy, pues son absolutamente pobres. Por un lado, ¿cuántos migrantes siguen en Ceuta? Lo comentaba Mikel Arregui también. Sigue siendo una incógnita. Apenas cuando había pasado una semana de la entrada, se nos dijo que los que habían entrado eran unos 50.000 y que los que quedaban eran unos 1.000. Después se dijo que los que habían entrado eran unos 77.000. Hoy Pedro Sánchez dice que han sido unos 70.000 y que para que se pueda acoger a todos los que quedan se necesitan 6.000 plazas. Es decir, que los que quedan son 6.000. Luego consultamos con el gobierno y nos dicen no, esos 6.000 serían solo adultos o también niños que van acompañados con adultos. Los niños o los menores que están o que llegaron solos van aparte y serían otros 1.000, otros 2.000, etcétera. Es decir, el gobierno de verdad en una ciudad acotada, con fronteras alrededor de toda la ciudad, de verdad no sabe aún cuántos migrantes o cuántas personas entraron aquel día y cuántas siguen allí. Me parece que eso son algunas preguntas que debería responder con exactitud en el Congreso este jueves. Y luego también me ha llamado la atención el hecho de que Sánchez haya descartado que durante el proceso en el que se vayan analizando cada una de las peticiones de estos migrantes, estos vayan a ser trasladados a la península, porque considera que con esas 6.000 plazas que se van a crear en las próximas semanas, pues están bien en Ceuta. Y esto ha generado una brecha dentro del propio gobierno, porque Sumar insiste una y otra vez que esas personas tienen que ser repartidas por la península, lo cual sería algo razonable para, paliar la situación que viven los ceutíes, para que esa sensación de que las calles están llenas de migrantes que no tienen qué hacer, ni tienen comida, ni tienen dónde alojarse, se paliaría, un poco esa situación de gravedad y de la que se quejan los ceutíes, ¿no? Pero Sánchez lo ha descartado. Y respecto al origen de lo ocurrido, no es solo que Sánchez haya, exculpado a Marruecos, sino que ha dicho que si La situación se consiguió arreglar en esa primera, en esas primeras horas, y si en estos momentos no se ha producido una nueva avalancha, es gracias a Marruecos, ¿no? Insiste. Y yo insisto en que algo se nos ha pasado, algo se nos ha ocultado, algo falta por explicar. ¿Qué acuerdo mantiene el gobierno español con el gobierno de Marruecos para que la reacción sea esta? Es decir, que nos lo enseñen, que pongan negro sobre el blanco exactamente cuál es el acuerdo con Marruecos para que, ante lo ocurrido, que bueno, fue de una gravedad muy importante, lo que hace el presidente del gobierno es defender al país que permitió que ocurriese. No sabemos si lo ha instigado, pero que al menos lo permitió. Entonces me parece que quedan muchísimas preguntas por responder, y esperemos que el jueves pues la sepamos algo más.
0: El discurso de Sánchez sobre el papel de Marruecos en esta crisis, lo que hizo, si colaboró o no, si instigó o no, si sabía algo o no, un discurso que no lo entienden ni sus socios, ni por supuesto la oposición, que la verdad es que critica toda la gestión del gobierno Sánchez en este asunto. Oímos lo que hoy han dicho sobre esa exculpación de Marruecos al ministro Urtasun y a Borja Semper.
7: La frontera está muy controlada por las fuerzas de seguridad marroquí, y lo único que digo es, evidentemente, que la responsabilidad de Marruecos por acción o por omisión está allí.
8: Sánchez tiene muchas dudas, pero solo tiene dos certezas: que Marruecos no tiene ninguna responsabilidad y que la culpa es de Rusia, de Elon Musk, de Israel. Esta conspiranoia debería de preocuparnos a todos los españoles.
0: Marcelo, ¿cómo explicas tú o cómo te explicas tu empeño de exculpar a Marruecos en todo esto?
2: Pues que hay alguna razón, la línea que decía un poco Íñigo, que se nos oculta, una relación muy potente para ver los esfuerzos del gobierno español, que son increíbles, para intentar convencernos de que Marruecos no tiene que ver. En, de vez en cuando sale Pegasus a dar unos vuelos por encima de la política española. Yo no soy muy conspiranoico y tampoco creo mucho en las manos negras, pero pensar, como decía ahora Semper, pensar que hay una confabulación internacional enfocada en intentar derrumbar al gobierno de Sánchez, que es cierto que para algunos sectores de la derecha europea y estadounidense, y en este caso israelí, también ha dado motivos suficientes, yo creo que todos ellos muy acertados, motivos suficientes para que haya un empeño, para que lo saquen del tablero ajedrez, eso sí. Pero de ahí a pensar que lo que ha sucedido ha sido consecuencia de una confabulación, no se lo cree nadie. Y lo que hay es, me da la sensación de que están pillados por alguna cuestión por parte de Marruecos y punto. Eso no tiene otra discusión. Según la Audiencia Nacional, durante 14 meses el WhatsApp de Sánchez estuvo controlado por Pegasus. Y yo creo que una de las claves está ahí, porque no es imposible que intenten, no convencen a nadie. A nadie, nadie se cree que Marruecos no tenga nada que ver con esto y que Marruecos lo haya pillado desprevenido. Son un movimiento de 80.000 personas, no se detecta.
6: Pues menuda seguridad.
2: Y si hay colaboración entre los dos, Marruecos no avisa a España con la suficiente antelación, aparte del control que tenga un país tan, tan policial como Marruecos, que no tenga controlados esas redes sociales donde se maneja toda esa información, eso es imposible.
1: Bueno, y es más, que Pedro Sánchez dice que Marruecos lo ha hecho todo bien. Es exactamente lo que ha dicho, que lo ha hecho todo bien.
2: Y eso no se lo cree nadie. Y yo creo que el gobierno español, claro, no está dando una desde el primer día. Ese paseo de ministros descoordinados, que cada uno iba a vender lo que podía y a consolar al pobre presidente Ceutí, yo creo que había una falta de jefe de gabinete o jefa de gabinete en el gobierno, que haya organizado eso desde el primer día, con un poco de conciencia, y yo creo que tampoco le pase nada a Sánchez, nada, si no coja las vacaciones ahora y se las cogen en noviembre, ¿eh?
6: O sea, yo creo, no se las coge.
2: Yo creo que sí, que cobra lo que cobra, si tiene la responsabilidad que tiene. Pero yo creo que esa dejación de responsables por parte del presidente en una crisis de este tamaño, yo creo que tengo la sensación de que no han dado una. No es posible que que las sientas de campaña del ejército hayan tardado tanto en ser propuestas. ¿Y qué es esa propuesta de abrir 6.000 nuevas plazas y que se queden, como decía el Íñigo, los 6.000 en Ceuta? Tú no puedes meter 6.000 en una ciudad de 80.000. Los vas a tener siempre allí cercados, como si estuvieran en un fuerte y no dejándoles salir en la ciudad. Yo creo que
1: sí. Y teniendo en cuenta todas las situaciones que se han generado a raíz de eso, ¿no? Hemos visto proxenetismo, hemos visto explotación de los propios migrantes. Estamos viendo cómo se multiplican las agresiones. 21 casos que creo que ha mencionado.
2: Ya me gustaría que fueran solo 21. Porque si una sociedad normalizada, todos estamos convencidos de que hay más casos de los que se denuncian, en el caso de Ceuta y en el caso de la situación que hay en Ceuta, yo creo que si son 21 serán bastantes más de los que se han denunciado. Pero yo creo que el gobierno no está dando una. Desde el primer día van mal. Luego perdieron ahora mismo el espectáculo del ministro de Interior y la ministra de Defensa, ¿no? Que no se llevan bien desde el primer día que se sentaron en la mesa de ministros. Porque ella quería ser ministra de Justicia o ministra de Interior, principalmente de Justicia, y a ella le dolió mucho que justo le dieran lo que ella quería, se lo dieran a Grande Marlaska. Pero eso lo tienen que evitar y tiene que haber alguien que ponga orden. Y eso yo creo que es la figura
0: sobre
2: de un...
0: Sobre las soluciones, hoy Sánchez no ha aclarado nada, no ha dicho efectivamente si se ha descartado la posibilidad de un reparto, por ejemplo, de los menores por otras comunidades autónomas. La mayoría de los gobiernos ya han dicho que no en cualquier circunstancia. ¿Qué es lo que va a pasar con el resto de las personas que no quiere volver a Marruecos? ¿Van a ser deportados o no? ¿Qué va a pasar con esas 6.000 plazas? ¿Hasta cuándo piensa tenerlos en esos campamentos improvisados? Sobre las soluciones no ha aportado nada, sobre los motivos, el origen de todo esto, pues tampoco ha aclarado mucho. Ha apuntado a esa internacional de extrema derecha con Rusia e Israel detrás de los bulos en redes que instigaron la entrada masiva. Ahí lo ha dejado, no ha dicho si tiene algún dato que lo certifique, si es evidente. Sin embargo, que la ultraderecha está intentando aprovechar la crisis. Volvemos a Ceuta, Miquel. Estos discursos de ultraderecha están generando tensiones entre los habitantes de Ceuta.
3: Sí, bueno, esta mañana hemos podido hablar con el politólogo y líder vecinal Mohamed Mustafa. Él es, aparte, diputado de Ceuta ya en la Asamblea de la Ciudad. Y nos ha contado su versión y nos ha dicho que si no fuera por la solidaridad de los barrios más humildes de aquí, de Ceuta, donde vive el 45% de sus habitantes y que profesan el Islam, la situación social se habría volado por los aires hace ya mucho tiempo. Esto es lo que nos contaba.
9: Aquí en Ceuta, ya todo el mundo lo sabe, hay dos campamentos de autoorganización por parte de dos barriadas muy emblemáticas como Sid Mbarek y El Príncipe, dos barriadas con gente de clase trabajadora humilde y gente muy pobre que lo ha dado todo para, evidentemente, atender a estas personas en situación de vulnerabilidad. Hablamos de niños, niñas y mujeres fundamentalmente. A mí me gustaría destacar esta solidaridad de los ceutíes y a mí me gustaría también destacar que esta acción ha permitido que el estallido social que se podía haber producido no haya dado lugar.
3: Aún así, Mohamed Mustafa, como decíais, cree que algunos discursos animados, insuflados desde la extrema derecha han llevado la situación al límite entre los propios ceutíes. Denuncia la presencia de grupos violentos y también de agresiones que pueden marcar un antes y un después en la vida de la ciudad.
9: Pero también me gustaría indicar que esta actitud loable por parte de los ceutíes ha sido señalada por parte de otros ceutíes instigados por grupos de derecha y de extrema derecha que los ha criminalizado.
3: Este líder vecinal y politólogo denunciaba que toda la ultraderecha española se ha volcado en enfangar el ambiente en Ceuta y ha puesto un ejemplo de ello, que Vito Quiles es el administrador de uno de los principales chats por donde se dirigen las convocatorias de las manifestaciones de las últimas semanas.
0: Miquel Arregui desde Ceuta, eskerrik asko.
3: Quiero arte.
0: Bueno, Aner, otra vez, la extrema derecha sacando provecho de una crisis migratoria. Esto no es nuevo tampoco.
6: Pues que es normal. O sea, al final lo que ves es que tú... A ver, Alianza Catalana, ¿por qué crece en Barcelona? Porque tiene alguna razón, algún miedo de una parte de la ciudadanía. ¿Por qué crece Vox? Ahora, el Partido Popular, ¿por qué se mete en esto? Bueno, pues porque hay miedo, hay desorden, hay una falta de coordinación por parte del gobierno y un mensaje que dar. Y aparte, porque aprovechan muy bien cada momento donde la ciudadanía pueda tener un poquito de miedo, pues para revolver las cosas. Y esto, yo creo que es claro. O sea, Vox, ¿por qué funciona? Bueno, pues porque tenemos una gente con unos problemas que pueden ser más pequeños o más grandes, pero dan ya la sensación de que todo está fatal y de que, bueno, pues tu hija, hoy escuchaba, no es que con mi hija de 20 años yo tengo miedo, ¿no? Lo decía una madre. Sí, claro, pero es que en Bilbao, en Astemenagusia, también esa una mujer con una hija de 20 años también puede tener miedo. Es verdad que es un miedo totalmente diferente. Porque ahora, bueno, pues hay un montón de personas fuera, migrantes, no sé qué, y entonces es como la migración, la violencia, lo juntamos todo y revolvemos. Tenemos problemas estructurales, y a esos problemas estructurales la política le tiene que dar soluciones, que es lo que empezábamos a hablar desde el principio. Que Vito Quiles coordine esto. ¿Qué nos parece? ¿Vito Quiles una maravilla de persona toda la vida? ¿Que es súper democrático? No sé, es que, pues no, pues Vito Quiles es uno que al revolverse todo, pues él funciona muy bien. Es decir, cuando todo está revuelto, él crece. Y a él le encanta que todo esté revuelto, porque eso significa que a él le van a escuchar más. ¿Y qué significa? Que cada vez Vox y el Partido Popular van a tener mayor apoyo. ¿Por qué? Porque no estamos hablando solamente de que sea Vox quien esté detrás o que esté el Partido Popular. No solo eso, que eso ya podríamos hablarlo. Pero es que hay unos valores que unifican a esa gente, desde el miedo, desde una ilusión de que España vuelva a ser X que fue en su momento, etcétera, y consigue que a un público concreto eso le movilice. ¿Cuál es el problema? Que cada vez es más. ¿Por qué? Porque también enfrente hay una incapacidad de frenar ese tipo de argumentos, y podemos estar aquí, venga, a decir que ese mensaje es malo, caca, caca, caca, pero la gente, hay cierta gente que lo sigue comprando. Hay que cambiar de estrategia. Hay que estar en Ceuta en el minuto uno desde el gobierno de España poniendo orden, organizando. Es lo que decía antes Marcelo, la gira entre uno y el otro, que viene, que va el ministro, la ministra, que luego no se llevan bien, que no sé qué, que es que ayer tres ministros dieron un dato de cuántas personas estaban en Ceuta todavía sin atender, o en general, porque tampoco detallan nada, porque el dato luego le tienes que preguntar, oiga, pero este dato de qué es, y hoy otros dos ministros han dicho otro dato, y Sánchez otro. Hombre, hay que ordenar y seriedad, porque si tú vienes a un gobierno en el que ves que no te está diciendo toda la verdad o toda la mentira, pues es que al final, ¿qué dices? Ah, pues me creo al otro que por lo menos dice, a esta gente fuera. Bueno, pues si se van ya no tenemos problema. Hombre, no lo sé, tampoco es eso.
2: Ahí decía yo la falta de un jefe, una jefa de gabinete que ponga orden y diga, señores, de aquí en adelante la comunicación va a ser así. Y vamos a dar este dato. Y das un dato entre 5.000 y 6.000. No tienes por qué dar 5.250. Pero no le pueden preguntar a la ministra de Migración hace 10 días y responder que no sabía. ¿Cómo que no sabe? O sea, tú puedes dar una cifra orientativa y tienes un jefe, una jefa de gabinete que coordina los ministerios y dice, señores, de aquí en adelante a la pregunta de cuántos hay, respondemos así. Y punto. Y hace su margen de 1.000 para arriba, 1.000 para abajo. Yo creo que a Sánchez corre el peligro de que le vaya a salir más cara esta gestión
6: que lo del hermano y que todo lo demás.
2: Que todos los días que tiene anteriores. Anteriores. Y luego llega ese que no se puede limitar la libertad de movimiento, pero alguien tendrá que decirle a Feijóo que no existe la figura del jefe de la oposición en España. Él es el jefe del partido político que no está en el gobierno. Y el partido político más grande que hay en el Parlamento. Pero no es jefe de la oposición. ¿Y ¿A qué va Feijóo? ¿A qué va Feijóo a Ceuta? No te digo ya que va a andar a Ceuta. Y luego que va toda la fachada que va a Ceuta, ¿no? No se puede limitar, ya sé que no se puede limitar la libertad de movimiento, pero o sea, ¿qué sentido institucional tiene que vaya el jefe? Ya, pero digo, solo que vaya el jefe de la oposición cuando no tiene ninguna capacidad ejecutiva para nada, para decir nada.
6: ¿Y qué noticias va a ir del rey?
0: En Madrid hay la sensación de que el gobierno de Pedro Sánchez o la parte socialista del gobierno de Pedro Sánchez están minusvalorando el potencial de esta crisis, el potencial dañino para el gobierno de esta crisis.
1: Bueno, yo creo que hay una frase de esta mañana de Sánchez de yo también tengo derecho al descanso, que evidencia un poco, ¿no?, lo que comentas, ¿no?, que efectivamente, ¿no?, que se le ha ido un poco de las manos, porque obviamente que tiene derecho al descanso y obviamente que se utiliza muchas veces el tema de las vacaciones de una manera absolutamente demagógica por parte de la oposición, y ya no digo solo por parte del PP, también a veces por parte del PSOE cuando está en la oposición, pero claro, que un mes después de lo ocurrido el presidente del gobierno justifique que durante estas cuatro semanas no haya estado, digamos, en el centro de mando oficial con esa frase, pues evidencia un poco que se le ha ido de las manos. En todo caso, yo sí que me gustaría apuntar que errores por parte de los gobiernos ha habido siempre, y eso no implica ni justifica que haya una reacción fascista. No lo justifica. Y por eso discrepo un poco con lo que comentaba Aner. Es cierto que ha habido actitudes fascistas de extrema derecha en Ceuta, pero que siguen siendo minoritarias. Y que la mayoría de los ceutíes, cuando este sábado vieron que las movilizaciones podían convertirse de nuevo en una suerte de, no sé, de yihad de la extrema derecha para atacar a los migrantes y para lanzar proclamas fascistas dijeron no, esto no se va a hacer en nuestro nombre, paremos las movilizaciones, ya las haremos en otro momento. Y insisto, no creo que los errores de los gobiernos justifiquen el fascismo. Que es cierto que hay que han crecido esas posiciones, o que cada vez se ven más, o que cada vez se tienen más posibilidades de visibilizarse por múltiples factores, es cierto, pero no, hay respuestas a los errores que son antifascistas, y hay respuestas a los errores que son de asunción de responsabilidades, de exigir responsabilidades, de hacer las cosas de otra manera. No, la respuesta no es únicamente la de las actitudes xenófobas y fascistas.
2: Pero, Íñigo, en la acción política tú tienes que calcular qué va a hacer la extrema derecha. Otra cosa es que nos parezca que éticamente no hay derecho a ello. Pero tú en la acción política tienes que aceptar cómo neutralizas eso.
6: Vámonos al siguiente CIS. Sí. Veremos lo que pasa en el siguiente CIS, a ver cuánto crece el Partido Popular y Vox en tendencia de voto. Y a ver, no solamente en eso, sí, a ver hasta qué punto crece la preocupación de la inmigración como principal preocupación de la ciudadanía. Yo no digo que sea porque Sánchez lo haya hecho fatal. Yo digo que Sánchez tenía ahí una oportunidad para hacerlo mejor. Y que eso podía haber rebajado esa sensación de que el gobierno se ha olvidado de Ceuta, etcétera. No digo que
1: como relacionabas directamente el crecimiento de la extrema derecha
6: o el los valores de la extrema derecha están creciendo
1: de las posiciones fascistas a raíz de esto, yo creo que insisto, se han producido errores en otros momentos de la historia y esa no ha sido la respuesta. Que haya ahora otros factores que lo faciliten,
2: porque no hay la tendencia que hay ahora,
6: y porque la extrema derecha está más organizada que nunca, Íñigo.
1: Sí, desde luego.
6: Y están en lo digital, mucho más que antes.
1: Y lo comparto, pero que dar por hecho que la respuesta debe ser o es de corte fascista, bueno, pues me parece también peligroso, la verdad.
2: Pero va a ser, una cosa es que no nos guste, pero va a ser, y tú tienes que jugar cuando haces política y haces cálculos políticos, tienes que calcular con eso. Por ejemplo, ¿quién le ha dicho a Sánchez que hoy diga yo no tengo derecho a hacer vacaciones? Porque podía haber dicho,
6: es una cagada.
2: Yo he estado todo el día... Yo he estado todo el día.
1: El primero que lo ha dicho.
2: Ya, que sí, no, que digo que el otro lo reprocha a ti. Digo, sí. O sea, ¿quién en comunicación le ha dicho que diga solo eso? Porque podía haber dicho, no, yo he estado allí, pero yo he estado 8 horas al día conectado con mis ministros, con mi gobierno, con el gobierno de Ceuta, con los servicios sociales. Yo he llevado la dirección.
1: Sí, pero que después de que hayan entrado 70.000, 80.000 personas, al día siguiente o a los dos días, no puedes publicar un playlist de Spotify desde Lanzarote diciendo, mira, este verano voy a escuchar estas canciones. Y sí, lo comparto.
2: Yo creo que la peor frase o intro de la entrevista, quiere decir que no la llevo preparada, ha sido eso.
0: Pues en 3 días ese debate en el Congreso. Veremos si Pedro Sánchez tiene más explicaciones que dar, algo que convenza hemos escuchado en esa entrevista radiofónica. Muy breve, sí, Marcelo.
2: No esperemos ningún dato en el Congreso.
6: ¿Qué va?
2: Él no va a irá a la pelea, porque es su estilo. O sea, es la pelea, le va bien la pelea con esto. Tendrá una lista de cuestiones pendientes de Feijóo que tenga que echárselas a la cara, pero que nadie espere que ninguna cifra adelantará esto de dinero, nuevas aportaciones de dinero, pero un dato así relevante que no conocemos hasta ahora, y de los motivos por los que Marruecos ha hecho lo que ha hecho, tampoco. Yo de ahí no espero nada.
0: Entonces este jueves volveremos a otra sesión en el Congreso en el que solo hay ruido y reproches. Hablábamos del fin del verano, y tras el verano llega la cuesta de septiembre. El Euribor está en máximos, ha llegado al 2,95% en agosto. Sube la cuota de las hipotecas variables, 65 euros más al mes para un préstamo de 150.000 euros. Es el nivel más alto de 2 años. Y además, la guerra en Irán, en las últimas horas han vuelto los ataques, ya lo saben, ha vuelto a disparar los precios de la energía. El petróleo ha vuelto a superar los $90 el barril, agravando el alza de los combustibles, que han subido más de un 20% en lo que va del verano. Rodrigo Manero.
10: Sí, el barril de petróleo Brent, de referencia en Europa, ha vuelto a cotizar por encima de los $90. Esto es $20 más que a comienzos de verano, cuando las relaciones entre Irán y Estados Unidos empezaron a torcerse. Desde entonces, los carburantes no han dejado de subir, y llenar un depósito de diésel cuesta hoy de media 20 euros más que en junio, 15 si es de gasolina. Estas subidas han hecho que cambien los descuentos del plan de choque del gobierno central, y a partir de este martes, 1 de septiembre, la rebaja para para el diésel se eleva de 10 a 20 céntimos por litro. En cambio, el descuento en la gasolina, como no ha subido tanto, baja de 10 a 5 céntimos por litro. La patronal de las estaciones de servicio dice en todo caso que si la guerra no acaba, los carburantes seguirán escalando y aboga por volver al IVA reducido. Nuria Lecue es su presidenta en Vizcaya.
11: Que la mejor manera de alargar estas ayudas era mantener la rebaja del IVA del 21 al 10%. De tal manera que al ser porcentual, si los precios están bajos, la rebaja que se hace es pequeña. Sin embargo, si los precios suben, que por desgracia es la situación que estamos viviendo, pues la rebaja ayuda más.
10: El gas también ha subido un 25% en agosto y ha arrastrado a la electricidad por las centrales de ciclo combinado. El megavatio hora ha alcanzado los 118 euros de media, su nivel más alto desde febrero de 2023.
0: Mañana cambian los descuentos. La gasolina va a ser más cara que hoy. El gasóleo va a ser algo más barato. Nos hemos ido a una gasolinera para ver si se están aprovechando las últimas horas del descuento para echar gasolina. Alex Peral, arratsaldeón.
12: Arratsaldeón, Arantxa, sí, muchos conductores que como buen lunes se están acercando a esta gasolinera de Miribilla en la que me encuentro. El panel indica que el diésel está ligeramente por encima de los 2 euros, la gasolina por su parte se encuentra ya 1,84. Pues bien, sepan que mañana los precios serán modificados por la entrada en vigor de los descuentos en los carburantes. Sin embargo, para muchos no se trata de ahorrarse unos euros, se trata de urgencia, la palabra más repetida en los últimos minutos por aquí.
13: Lo mismo porque estoy en reserva, tengo que echarle sí
14: o sí. Sí, por urgencia, ya ando con poca cantidad y tienes que echar.
15: Me acaba de entrar en nivel bajo.
16: Me quedan 40 kilómetros de autonomía, no me queda otra. O eso andando.
12: Algún otro conductor sí que tiene pensado volverse mañana. Hablamos de los diésel, que recibirán un descuento de 10 céntimos por litro. En el caso de la gasolina será lo contrario, 5 céntimos más caro. Es por ello que todos están intentando aprovechar de la situación.
17: Voy a echar 15 eurillos para aprovechar mañana.
14: Me parece bien, porque al final hay gente que, bueno, que sí que le da valor a eso, y hay gente que, bueno, ya más igual valor al tiempo que no a la... Hombre, la economía es importante siempre, ¿no?
13: La gasolina está altísimo, el diésel está altísimo y al final vamos a tener que echar agua para conducir el coche, o sea que ni tan mal, a ver lo que dura también la bajada.
12: Por tanto, ténganlo en cuenta, si tienen un vehículo de gasolina, pásate por la gasolinera hoy. Si tienes un diésel, es más recomendable que esperes a mañana.
0: Bueno, pues aquí sí que volvemos al punto en el que lo dejamos antes de las vacaciones. Trump condicionando el precio de la energía, esa guerra por el control del Estrecho de Hormuz que continúa. Y, entre tanto, pues eso, llenar el depósito cada vez más caro, Marcelo.
2: Sí, porque las empresas petroleras y las refineras han decidido forrarse a cuenta de la historia de Hormuz. Y los amiguitos de Trump, petroleros en Estados Unidos, se están forrando. Y las empresas energéticas desde Hormuz, desde el lío de Hormuz, están subiendo sus beneficios en dos dígitos. En dos dígitos. Porque alguien tendrá que explicarme o explicarnos, y tendrá que sudar mucho para convencernos de por qué el petróleo que España, por ejemplo, importa de Nigeria es más caro. Está un poco lejos de Hormuz, Nigeria, ¿eh? Estamos dando como normal y aceptable y admisible, y deberíamos revelarlos, de que el río revuelto garantiza pescadores. Pescadores que no tienen que ver con ese río, ¿eh? Porque hay problemas en un río, pero hay problemas en todos los ríos, y no hay problemas en todos los pozos petrolíferos, y no hay problemas tampoco en todos los recorridos que hacen las petroleras. Y eso yo creo que es una cuestión fundamental. Ya sé que nosotros no podemos hacer mucho en contra de las petroleras. Trump llegó hace 2-3 semanas a echarles en cara a los petroleros americanos el pastón que estaban ganando. Y hemos visto hasta hace 3 o 4 días en el periódico que más se vende en España un reportaje donde explicaban todo esto. Explicaban claramente el beneficio y el dinero que están ganando. Porque si un país importa petróleo de países que no están en Hormuz y que no están en la crisis de Hormuz, ¿por qué? ¿Por qué ese petróleo también sube? Porque suben todos, también subo. Y eso es ganancia de pescadores. Yo creo que es una vergüenza lo que está sucediendo. Y deberíamos revelarnos de alguna manera, no sé cómo, porque tampoco lo sé. Deberíamos revelarnos porque estamos aceptando que es natural, que tiene que suceder, que siempre sucede, que como sale el sol, pues también tiene que suceder que cuando hay un conflicto en una zona limitada del mundo, eso tenga influencia en todo el mundo, y no puede ser.
6: Oye, a mí me ha dado mucha ansiedad que la gente vaya en reserva tanto, ¿eh? O sea, va ahí como en el último momento a echar todo, yo que soy organizadico.
2: Gente que calculo mal.
6: Yo también, en serio. Siempre dijimos, ¿no? Además, en esta tertulia, antes de irnos de vacaciones, que este tipo de ayudas o bonificaciones es muy fácil ponerlas, pero luego suele ser complicado quitarlas, ¿no? Y más viendo la situación que tenemos. Evidentemente, aquí hay gente, hay empresas que se están llevando mucho dinero, pero evidentemente como gobierno hay que ver de qué manera le vamos a dar la solución a esto, si es solamente a través de subvenciones o si tenemos algunas otras herramientas, si Europa tiene de alguna manera alguna otra capacidad de darle la vuelta a esto, que por ahora parece que no. Vamos a ver, pero esto no tiene ninguna pinta, y menos estando Trump ahí organizándolo todo, ¿no?
2: Si es difícil topar pisos, imagínate lo difícil que va a ser. Sería topar el precio del petróleo, ¿no?
6: Evidentemente, pero claro, que Trump sea el que abre el grifo o cierra, pues también a mí me genera pues algo más de preocupación, ¿no? Viendo las incapacidades que tiene este señor de ser predecible, ¿no? Y la economía, para darnos tranquilidad, necesita ser algo más estable, cosa que no tiene ninguna pinta.
0: Pues así terminamos agosto. Estamos a día 31, mañana ya 1 de septiembre. Cristina Tojala, Arratsaldeón.
18: Arratsaldeón, Arantxa.
0: Bueno, hoy te has dado una vuelta por las calles de Donostia para ver un poco cómo está siendo el aterrizaje de la mayoría, la vuelta al trabajo, algunos ya hoy, algunos mañana. Y bueno, se cumple lo dicho. En septiembre hay casi tantos buenos propósitos como en enero, ¿no?
18: Sí, eso nos decían. Nos hemos dado una vuelta por el centro y he tenido la sensación de que agosto termina con cierta pereza. Al menos eso es lo que he notado. En general, a todo el mundo se le hace costa arriba coger otra vez el coche para ir al trabajo, el tren, volver a tener horarios después de tantas semanas sin. Pero hay de todo y también nos hemos encontrado, eso sí, con gente feliz porque comienza ahora sus vacaciones. Les escuchamos.
19: Continuamos de vacaciones toda la semana.
20: Vamos a estudiar en París, entonces... No da pereza.
21: ¿Qué tal ha sido la vuelta al trabajo?
22: Pues dura, es que decir, me tengo que ir a coger el bus que viene en exactamente 2 minutos.
23: Ya se acabó lo bueno.
24: Bueno, pues como lunes, un lunes un poquito más durillo que otras veces, bye.
25: Triste, pero bueno, hay que trabajar, ¿no?
26: Bien, con muchas ganas de volver.
27: Pues eres de las pocas personas.
26: Es que si no, hay que motivarse a uno mismo, que si no...
18: Ya veis que tenían mucho humor. Quedan pocas horas ya para que entremos en septiembre, una fecha donde todos nos solemos poner objetivos, como en enero. Un listado de cosas que hacer que seguro que os suena, aunque una madre con su bebé nos sorprendía con su reflexión.
28: Como todo el mundo, ponerme a dieta y volver a viajar mucho.
29: Tengo una niña de un año y al final entre semana no... Digo, pues ya está, lo demás más o menos lo mantengo, a esto hay que darle... importancia.
30: Pues ir al gimnasio o similares. Lo conseguiré, no creo. Lo bueno es que el 1 de enero vuelves a tener otra oportunidad de volverte a plantear.
18: Pereza, pero resignación, Arantxa. Ese es el ánimo que nos hemos encontrado en las calles de Donostia, pero eso sí, con una sensación de que han sido unas vacaciones merecidas y podría decirse que bien disfrutadas.
0: Bueno, y si se puede mantener el espíritu de las vacaciones durante el resto del año hasta que vuelva el mes de agosto, julio, el mes que cada uno se tome las vacaciones, Íñigo.
1: Sí, desde luego. Yo la verdad es que soy bastante fan de septiembre. Me gusta el reinicio, me gusta que haya menos horas de luz, que vuelva un poco el fresquito y soy de rutinas. Entonces reconozco que no llevo tan mal esta vuelta al colegio como digáis.
2: Íñigo, no me digas que los deprimente salir en diciembre a las 6 de la tarde del trabajo.
1: No, para mí no, Marcelo, no. Yo bueno, lo que Íñigo. No puedo es con la luz permanente a las 10 de la noche, que en serio, esto de a las 10 de la noche con el sol no va conmigo.
0: Bueno,
1: va
0: pues
1: conmigo.
0: Eres de los pocos, Íñigo.
1: No te creas.
0: ¿Sí?
1: No te
0: creas.
6: Ya ves, Arantxa, además, que nosotros hemos venido sin cuesta de septiembre, hemos venido con muchas ganas de hablar.
0: Efectivamente, eso es lo que nos toca, para eso estamos... Aquí para eso nos pagan, diría.
2: Y luego la vida anterior era ese, ¿cómo se sabe que están las cuevas de noche? ¿Cómo se sabe que están las noches? No me acuerdo. No, están las cuevas colgando el techo, cabeza abajo.
1: A ver qué vas a decir.
0: Murciélago, eso murciélago. Queda.
2: En una vida anterior, niño era murciélago.
0: Bueno, pues nada.
1: No.
0: Las horas de sol, que para muchos son fuente de energía, a otros ya lo ven, parece eso de estar. El recogimiento es lo que da vida o da esa sensación de relax. Cada uno que se quede con lo que sea. Quienes ya llevan tiempo trabajando, pues oye, pues que pues bien, quienes pues empiecen ánimo. Mañana a trabajar, ánimo también, y quien coja las vacaciones, pues ya, pues oye, pues mucha
3: pues
0: suerte
3: mejor.
0: Y a disfrutarla, efectivamente. Marcelo Tamendi, Aneran Sorena, Íñigo Aduriz, un placer como siempre. Gabón.
2: Un placer.
0: Y a ustedes también, muchísimas gracias por su confianza. Mañana volvemos puntuales a las 7. 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
1: Las noticias de las 9, Gabón. Pedro Sánchez no convence ni a socios ni a oposición que apuntan a Marruecos tras la crisis de Ceuta y recriminan a Sánchez que no haya deslizado ni una sola crítica al gobierno marroquí. Sumar, principal socio de gobierno, se ha distanciado de la postura de Sánchez y responsabiliza a Marruecos de lo ocurrido. Y el Partido Popular asegura que Sánchez está instalado en una conspiranoia. Escuchamos a Ernest Urtasun. Sumar, Borja Semper, PP.
2: La frontera está muy controlada por las fuerzas de seguridad marroquí y lo único que digo es, evidentemente, que la responsabilidad de Marruecos por acción o por omisión está allí.
3: Sánchez tiene muchas dudas, pero solo tiene dos certezas. Que Marruecos no tiene ninguna responsabilidad y que la culpa es de Rusia, de Elon Musk, de Israel. Esta conspiranoia debería de preocuparnos a todos los españoles.
1: La ministra de Igualdad cifra en 21 las agresiones sexuales en Ceuta durante la crisis migratoria, unos hechos por los que están siendo investigados 5 presuntos agresores. Ana Redondo, ministra.
4: Según los datos de la Fiscalía, nos constan 21 agresiones sexuales. 5 agresores están siendo investigados, 2 magrebíes expulsados, 2 españoles en investigación y 1 ciudadano europeo también está siendo investigado en este momento.
1: Además, hemos sabido que Ceuta ha decidido no abrir las escuelas infantiles hasta finales de septiembre. En otro orden de cosas, Salvamento Marítimo ha rescatado hoy en la isla del Hierro un cayuco con unas 97 personas a bordo y se dirige hacia el puerto de La Restinga, donde serán desembarcados. Un dispositivo sanitario los espera en el puerto para ser atendidos. Vamos con más cosas. Euskal Herria Bildu ha celebrado esta mañana en Iruña la apertura del curso político marcado por los ciclos electorales. La formación está ya inmersa en su proceso para elegir candidaturas con el objetivo de volver a ser la primera fuerza municipalista, pero también de reforzar autogobierno y de frenar las ideas más reaccionarias. Ha fijado como primera prioridad del nuevo curso detener el avance del bloque reaccionario en un año en el que, según Arnaldo Otegi, la extrema derecha podría entrar por primera vez en los gobiernos de España y de Francia. Su objetivo, ha subrayado, será evitar que eso suceda.
5: Lo que se juega en el país es si vamos a dejar el control de nuestras vidas en manos de gentes que en el país van a ser absolutamente minoritarias, pero que van a querer decidir por nosotros y por nosotras. Que la primera prioridad es detener el avance del bloque reaccionario en el Estado español y en el Estado francés.
1: Y abrimos también página deportiva. Iker Perea con el partido de Osasuna en juego.
6: Sí, Gabón, porque tenemos la jornada 3 en marcha en el Sadar y de momento continúa la ventaja para el conjunto local. En el Sadar está nuestro compañero Rafa Aguilera. Rafa, ¿qué tal, Gabón?
7: Gabón, bye. Minuto ya 22, casi 23 de la segunda mitad. Como dices, Osasuna por delante en el marcador desde la primera mitad. En el minuto 45 ha transformado desde el punto de penalti ante Budimir, haciendo su segundo gol de esta temporada. Una jugada en la que ha tenido que mediar el VAR 2 minutos después de que se produjera el agarrón de Yené precisamente ante Budimir. Rubén Ábalos en el VAR ha llamado la atención del colegiado de Yolander González, que ha indicado la pena máxima. El VAR también ha intervenido en una acción en el minuto 6 de la segunda mitad, anulando un gol en posición por posición de fuera de juego de Enes Unal, que podía haber supuesto el empate para el conjunto madrileño. Minuto 23 de la segunda mitad, en el Sadar, con casi 20.000 espectadores, sigue ganando Osasuna. Osasuna 1, Getafe 0.
6: Es que ricasco, Rafa, a partir de las 10 en Kirol Gawa, ese marcador final y los protagonistas. Además, en la segunda división, el Sanse ha empatado a 2 en su visita al plantío frente al Burgos. Ha tenido que igualar el marcador en 2 ocasiones. Los goles de Gorka Carrera y Gorka Corosabel, el equipo de Jonan Sotegui, que suma 4 puntos en estas 3 primeras jornadas.
1: Es que ricasco, Iker, y en carreteras, precaución en la N634 en Galdakao por una colisión entre una moto y un turismo que están obstaculizando la vía. Así terminamos. Más noticias en una hora aquí en Radio Euskadi y Radio Vitoria y en todo momento a través de la aplicación Orain. 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

Gabón, el éxito evolutivo de Homo sapiens se basa en las capacidades de nuestro cerebro. Entre otras muchas cualidades, es capaz de repasar con todo detalle situaciones del pasado para buscar las mejores respuestas a los retos del presente, y es capaz de imaginar todo tipo de escenarios futuros para anticipar soluciones idóneas. Dice Emiliano Brunner, especialista en paleoneurobiología, que estos superpoderes, los de viajar al pasado y al futuro, son también el origen de muchos de nuestros malestares. El pasado se transforma en ansiedad, el futuro en incertidumbre y agobio. Hoy compartimos con él las reflexiones que han dado forma a su libro La maldición del hombre mono. Además, analizaremos junto con el investigador de la EHU, Unai Martín, el efecto de la soledad no deseada en este mundo nuestro hiperconectado, en el que ha cambiado bastante la forma de relacionarnos. Comenzamos.

0: Pensamos que si logramos algo, este logro nos dará placer al pasar de una situación neutra a una placentera. Cuando, sin embargo, lo que ocurre es que el logro nos hace pasar de una situación inquieta, el deseo, el anhelo, a una neutra, algo así como pensar que me he quitado el gusanillo. En muchos casos, el logro no genera felicidad o satisfacción, sino que se limita a rebajar el desasosiego. ¿A qué se debe esta inquietud? ¿Qué es lo que genera esta expectativa? Emiliano Brunner, especialista en neuroanatomía y paleoneurología, resume así uno de los estímulos clave del ser humano, el buscar y querer obtener algo mayor o algo mejor, o sea, lo que podríamos decir lograr cosas. Al comienzo de su libro, La maldición del hombre mono, expone todas estas ideas y explica que estamos siempre a la expectativa y siempre insatisfechos porque así nos ha programado la selección natural. Emiliano Brunner es investigador del Museo Nacional de Ciencias Naturales, perteneciente al CSIC, un museo que se sitúa en Madrid, y es investigador afiliado en el Centro de Investigación en Enfermedades Neurológicas, la Fundación CIEN, y es hoy nuestro invitado para presentarnos este libro, La maldición del hombre mono. Buenas noches, Emiliano.
1: Hola, buenas noches a todos.
0: Por resumir así lo que puede ser el titular de tu libro, ¿cuál es la maldición del hombre mono? La que nos provoca, bueno, pues desasosiego, crisis existenciales y estrés crónico.
1: Sí, es un poquito la historia de muchos cuentos de las epopeyas griegas, ¿no? Cuando los dioses te dan un poder y al final este poder se devuelve en contra y al final acabas haciéndote daño con tu mismo poder, ¿no? Y en este caso el poder para un primate y sobre todo para Homo sapiens es esta gran capacidad cognitiva, esta gran capacidad mental que tenemos. Yo a menudo hago un símil con, imaginaros poner, por ejemplo, el motor de un Ferrari en un Fiat 600, ¿no? Evidentemente el coche iría súper rápido, pero es verdad que luego probablemente los frenos no serían capaces de frenar toda esta potencia y la cosa puede que acabe mal, ¿no? Esto es un poco, probablemente los frenos no serían capaces de frenar toda esta potencia y la cosa puede que acabe mal, ¿no? Esto es un poquito

0: virtuales posibles, ¿no? Entonces, esto, claro, esto es el superpoder. Gracias a estas proyecciones, a esta capacidad de imaginación mental, hemos sido capaces de desarrollar la gran complejidad social y la gran complejidad tecnológica, que son las claves de nuestro éxito evolutivo. Somos 8.000 millones de grandes simios en todo el planeta, ningún primate había nunca alcanzado un éxito como esto. Entonces, esto es el superpoder. ¿Por qué se nos vuelve en contra? Bueno, porque es tan bueno que al final nos perdemos un poquito, ¿no? Estas proyecciones de pasado y de futuro se vuelven gigantes, uno. El primer problema es que se vuelven enormes y nuestro presente se vuelve pobre. Y no tenemos que olvidar que el presente es finalmente lo único que podemos vivir de verdad. Y segundo, no solamente se vuelven enormes, sino se vuelven invasivas. Empiezan a entrarte en la cabeza sin pedirte permiso, ¿no? El pasado se transforma en ansiedad, en remordimiento. El futuro se transforma en agobio, ansiedad, en incertidumbre. Y esto, pues eso, sin pedirte permiso. Tú pierdes la capacidad de decidir de forma autónoma cuándo quieres viajar en el pasado y cuándo quieres viajar en el futuro, ¿no? Siempre somos capaces, por ejemplo, de imaginar una situación peor o mejor de la que estamos viviendo. Y entonces siempre nos quedamos con cuando nos imaginamos una situación peor, evidentemente nos entra miedo y ansiedad. Cuando nos imaginamos algo mejor, nos entra evidentemente una desazón, un deseo constante, compulsivo, ¿no? Obsesivo, ¿no? Y entonces nunca estamos a lo que estamos, ¿no? Perdemos la capacidad de vivir nuestra verdadera vida, y sobre todo esto genera una respuesta bioquímica, una respuesta neurológica de estrés que finalmente puede llegar a mermar sensiblemente la calidad de vida. Y en algunos casos sabemos que esta merma es importante, tan importante que pasa un umbral diagnóstico clínico y ahí hay que intervenir, ¿no? Pero en muchos otros casos, diría yo la mayoría, no pasa este umbral, ¿no? El desasosiego, el estrés, la ansiedad es mucho, pero tolerable. Entonces, siendo tolerable, uno al final nunca decide resolver este problema, ¿no? Fíjate que hay estimaciones que dicen que probablemente el porcentaje de personas que tienen un nivel de estrés bastante elevado, pero que lo aguantan, que lo toleran, puede que alcance el 80%, ¿no?, de los individuos, con lo cual estamos hablando de porcentajes que son muy elevados, ¿no? Y detrás de esto, pues, viene una programación evolutiva, ¿no? En etología humana se suele decir que cuando un comportamiento lo encontramos en todas las poblaciones humanas, independientemente de su cultura, bueno, evidentemente este comportamiento, si lo tiene todo el mundo, no depende de la cultura. Y si no depende de la cultura, entonces tiene que depender de una programación profunda que tenemos y que tiene un origen evolutivo, ¿no? La evolución y la selección natural.
1: Uh-huh. A lo largo del libro presentas esto que has denominado también ahora el kit de superpoderes de Homo sapiens, y entre ellos la red neuronal por defecto. ¿Qué funciones desempeña y por qué juega un papel fundamental en algo que nos acabas de comentar? Bueno, en casi todo lo que nos acabas de comentar, entre otras cosas, en esa capacidad invasiva de quitarnos de otras tareas o de ocupar tiempo mental en un momento dado. ¿Cómo funciona la red neuronal por defecto?
0: Sí, se llama por defecto porque es la que se enciende cuando no estamos haciendo nada. Si estamos resolviendo un problema, si estamos ahí metido en algo, bueno, el cerebro tiene la orquesta cerebral se compone diferentemente. Pero si, sin embargo, si estamos a la espera, sentados, no tenemos que hacer nada, se enciende esta red por defecto. Y es por esta razón que la han llamado por defecto, ¿no? Y esta red es la red que mezcla imágenes y palabras, estos elementos tan importantes para nuestro pensamiento, con nuestra memoria episódica, es decir, tu vida, la historia de tu vida. Y gracias a esta red podemos imaginar, lo cual es fundamental. Imagínate, la creatividad depende muchísimo de esto, ¿no? Pero claro, esto genera esta película que se llama Historia de mi vida, donde hay un protagonista, y este protagonista es tu ego. este personaje ficticio que vas generando poco a poco.

0: este personaje que tiene, evidentemente, unos instintos naturales que a veces le vienen bien y a veces no. Este personaje que tiene, evidentemente, una historia psicológica suya con sus cicatrices y sus piedras dentro de su mochila, ¿no? Y este personaje que tiene, finalmente, también un papel social. Para los primates, la sociedad es lo más importante, con lo cual vivimos, este personaje vive empapado en muchas expectativas sociales que muchas veces son útiles y otras veces, sin embargo, crean lastres importantes, ¿no? Entonces, esta narrativa es la que genera constantemente esta insatisfacción, este sufrimiento, este estrés ontológico que han reconocido todas las culturas, todas las sociedades humanas, desde los budistas a los estoicos, los existencialistas europeos. Siempre ha sido claro que el ser humano es, como digo yo, un primate muy inteligente y triste porque esta capacidad le lleva evidentemente a un terreno de insatisfacción y sufrimiento, ¿no? Y es aquí donde la evolución ha generado, ha moldeado ese tipo de respuesta. ¿Por qué? Bueno, yo presento sobre todo dos hipótesis, ¿no? La primera es que sencillamente la evolución prima el éxito reproductivo de la especie, con lo cual, pues todo lo que la selección natural acepta o no acepta es en función de si un determinado rasgo o comportamiento aumenta o disminuya el éxito reproductivo. Esto es el único criterio que se utiliza, no hay otro. Entonces puede que esta capacidad de rumiación, de vagabundeo mental, haya aumentado el éxito reproductivo por todas las ventajas obvias que nos pueden dar, pero como contrapartida, como efecto secundario, nos da este desasosiego constante, ¿no? En este caso, pues la evolución cuida del éxito reproductivo, del éxito de la especie. El bienestar personal no le interesa, no le importa. Así que puede que se haya dado esta situación donde el desasosiego es sencillamente un efecto secundario. Pero hay también otra posibilidad, un poquito más difícil de aceptar, pero tenemos que considerarla. Es que puede que esta ansiedad, este desasosiego, también aumente el éxito reproductivo del individuo, del grupo y de la especie. ¿Por qué? Porque se puede dar la posibilidad que ser primates emocionales, obsesivos, ahí con sus pasiones incontrolables, puede que todas estas características también contribuyan a aumentar el éxito reproductivo. Y en este caso, entonces, la ansiedad ontológica del ser humano no es sencillamente un efecto secundario, pero no, es precisamente uno de los rasgos importantes para reproducirse más. Y en este caso, evidentemente, tenemos que individualmente, si queremos mejorar nuestra calidad de la vida, tenemos que considerar que estamos luchando en contra de un programa que es muy profundo y que nos lleva constantemente en una condición difícil de gestionar, difícil de equilibrar.
1: En una condición que también nos impulsa a viajar continuamente en el tiempo, mirando al pasado, revisando el pasado quizás hasta la extenuación y creando el fenómeno de la anticipación que es un drama continuo en muchas ocasiones, ¿no, Emiliano? Esto, según estas hipótesis que planteas, en un momento dado, ¿cómo beneficiarían al éxito reproductivo? El estar continuamente viajando en el tiempo.
0: Bueno, pues eso, aparte de la capacidad de proyectar, la capacidad de imaginar, ¿no? Esto lo hemos dicho, es la base de nuestra complejidad tecnológica. No habría complejidad tecnológica sin esta capacidad de imaginación, de análisis y virtual. Y no habría la complejidad social que tenemos sin esta habilidad de poder gestionar todas estas relaciones. Con lo cual, evidentemente, la creatividad, la capacidad de análisis, la capacidad de experimentos mentales depende de esto. Pero claro, esto nos saca constantemente del momento presente, generando un desgaste. un desgaste tanto psicológico como fisiológico, cognitivo. Hablamos de bioquímica, hablamos de una bioquímica que se cansa y que al final no nos da para aguantar un nivel de vida con una calidad de vida muchas veces decente. Tú has mencionado el fenómeno de la anticipación. Esto es fundamental y cualquier persona lo puede experimentar. Siempre todos estamos pensando en lo que tenemos que hacer después que hayamos acabado lo que estamos haciendo. Esto realmente, evidentemente, es una condición que constantemente no nos hace. Primero, nos impide hacer bien lo que estamos haciendo, y segundo, evidentemente, nos quita la posibilidad de disfrutar de lo que estamos haciendo. Ahora bien, la psicología evolutiva, por ejemplo, lo explica de una forma sencilla pero eficaz. Evidentemente, toda esta atención dedicada a lo posible, ¿no?, al futuro posible, incluso a los miedos, a los peligros, bueno, puede que haya tenido un papel adaptativo, sencillamente porque, evidentemente, si tú ves peligros por doquier, bueno, sencillamente puede que esto mejore tu sobrevivencia, la capacidad de sobrevivir a estos peligros, ¿no? Evidentemente te estresa. Si tú, imagínate el cazador-recolector que se va dando un paseo, si esta persona está constantemente piensa ver leones por todas partes, pues al final, pues cuando viene un león sí que lo pilla, sí que se da cuenta y vuelve a casa, aunque vuelva a casa estresado porque estuvo preocupándose todo el día. Sin embargo, una persona que va por ahí despreocupada probablemente vive mucho más tranquilo, pero no llega anoche porque finalmente viene de verdad un león y se lo come. Entonces, este sesgo negativo, se llama sesgo negativo esta actitud que tenemos de ver problemas por doquier, de ver problemas donde no los haya, de imaginar todos los posibles problemas que puedan surgir, esto los psicólogos evolucionistas lo explican como una capacidad de adaptación que te salva la vida, pero también te hace la vida imposible, ¿no? Entonces, cada uno individualmente, aquí ya no es un tema de evolución, aquí es cada uno individualmente cómo decide enfrentarse a esto. Cada uno individualmente tendrá que responsabilizarse cuánto y cómo seguir estos esquemas evolutivos o buscar alternativas que puedan ayudar a un poquito quitar peso de esta mochila filogenética que nos llevamos encima.
1: La conciencia humana, la red por defecto, el lenguaje, generan preguntas e incertidumbres que no se responden fácilmente. La búsqueda de respuestas precisamente fue el origen de la espiritualidad y ya de paso de las religiones.
0: Sí, en el libro se habla mucho de estos temas, sobre todo se compara espiritualidad y religión porque evidentemente son términos que muchas veces se confunden, ¿no? Evidentemente la espiritualidad es algo individual, cada uno tenemos nuestra búsqueda, nos sentimos desconectados porque el ego, el personaje, es un personaje ficticio, desconectado del resto, cuando sin embargo tenemos la sensación que hay muchas más conexiones de la que imaginamos, ¿no? Y esta es la base de la ecología. La ecología nos enseña que todos somos parte de un sistema energético, ¿no?, donde los factores biológicos, las especies, quién come a quién, o los factores climáticos son parte de un equilibrio y nosotros somos una pieza de este equilibrio. Entonces, el ego se siente desconectado, se ve como personaje aislado. Pero sin embargo, el yo, ahí escondido detrás del ego, siente que hay cierto tipo de conexión. Y también uno percibe que hay respuestas a preguntas que no imaginamos, que no podemos imaginar. Y nos gustaría sentirnos parte de algo más grande, ¿no? Bueno, todo esto genera lo que se puede llamar una espiritualidad, ¿no? Una búsqueda de entender cómo es este juego de relaciones que sospecho, pero no entiendo. Entonces, esto lo tiene cualquier ser humano, ¿no? La religión es totalmente distinta porque ya no es individual, sino colectiva. Si la espiritualidad no tiene normas, La religión sí que tiene que tener muchas normas, precisamente porque se encuentra en la situación de tener que coordinar muchas personas. Entonces, la espiritualidad es un producto de nuestra capacidad de conciencia. La religión es probablemente un producto de gestión de un número muy grande de personas. Fíjate que nosotros, como Homo sapiens y como cazadores-recolectores, somos capaces de relacionarnos de forma espontánea y natural con un número más o menos de 150 personas. Claro, cuando empezamos a unir grupos y grupos y grupos, llegamos a millones de individuos, ciudades enormes, claro, pues en aquel momento se tiene que introducir un factor de gestión de todos estos instintos que de otra forma sería imposible coordinar entre personas que no se conocen. El grupo de cazadores-recolectores se tiene que aprender a regularse dentro de una horda anónima, gente que no sabemos quiénes son y no tenemos ninguna vinculación con ellos. Bueno, pues la religión se presenta como una forma de regulación de esta horda anónima, precisamente diciendo, si aquí todos tenemos una espiritualidad, intentemos unir, utilizar esta espiritualidad para crear una comunidad, ¿no? Y entonces ahí está el enlace y evidentemente los posibles conflictos, porque lo hemos dicho, la espiritualidad es individual, la religión es colectiva, la espiritualidad no tiene normas, la religión tiene muchas. Entonces, muchas veces es difícil para el individuo realmente encajar su espiritualidad dentro de un contexto religioso que además sabemos que toda la en cuanto evoluciona una nueva religión, pronto se descubre que esta forma de gestionar la espiritualidad es muy eficiente, funciona muy bien, y entonces en general la historia nos enseña que muy pronto la religión se mezcla con la política y en lugar de gestionar espiritualidad, todas las religiones acaban manipulando a la gente y ahí se crean conflictos todavía más profundos, ¿no? Entonces yo creo que está bien reconocer los dos roles, las dos funciones y sobre todo las dos limitaciones de lo que puede ser la espiritualidad y de lo que puede ser la religión. Todo esto en un marco evolutivo. Uh-huh. El marco evolutivo que hemos dicho trabaja, en el caso de los primates, trabajas en los grupos. Para todos los primates, la unidad más importante es el grupo. Gran parte de nuestras adaptaciones y de nuestros instintos están basados en el grupo. Pero luego, casualmente, se ha generado una cosa rara que se llama conciencia, y ahí ha adquirido importancia el individuo que ya no le interesa a la evolución, pero sí que nos interesa a nosotros, y al mismo tiempo este éxito evolutivo ha generado grupos todavía más grandes que van mucho más allá del grupo tribal, estas hordas anónimas que la evolución probablemente no había contemplado. Ha sido un poquito una sorpresa, como morir de éxito, ¿no? Entonces, claro, este primate que antes estaba programado para optimizar la reproducción de su grupo, se encuentra con dos niveles nuevos, el nivel individual y el nivel de horda anónima global de la comunidad colectiva. Entonces, claro, ya son tres niveles que tienen necesidades, te puedes imaginar, muy diferentes. Y si nosotros no queremos pasarlo mal, tenemos que evidentemente hacer un trabajo para entender estos tres niveles, cómo nos influyen a nosotros, y ser, en la medida de lo posible, ser capaces de decidir, diría yo, ser libres de decidir qué quiero o entregar a cada uno de estos tres niveles diferentes.
1: Resulta imposible borrar una programación evolutiva, pero sí se puede manejar en cierta manera, se puede gestionar. Y dedicas la última parte de este libro, La maldición del hombre mono, a la meditación y la atención plena, que es una constante en tu labor divulgativa, en charlas, por ejemplo, que has dado aquí mismo en Bilbao, en las jornadas de neurociencia y evolución hace unos años, pues te pudimos oír hablar de estas cuestiones. ¿Qué supone la meditación y la atención plena para quedarnos en el presente y evitar esa angustia existencial a la que has hecho referencia?
0: Sí, yo hago muchas veces el ejemplo de la columna vertebral, ¿no? la evolución nos ha dado el bipedismo, somos bípedos fantásticos, pero y este bipedismo nos ha dado grandes ventajas, pero luego a los 40 empieza la ciática, las cervicales, la lumbalgia, y entonces donde no llega la evolución tenemos que llegar nosotros como individuos, ¿no? A hacer una gimnasia para reforzar la columna, tener una postura evidentemente que sea decente, una alimentación que no nos haga engordar demasiado, en fin, si queremos paliar los límites evolutivos del bipedismo, tenemos que implicarnos nosotros aparte una serie de ejercicios, además cuidando nuestro entorno, ¿no? Bueno, en este caso es lo mismo, ¿no? Reconociendo que, como tú bien has dicho, no podemos cambiar una programación tan profunda como la regla de la evolución, pero sí que podemos aligerar un poquito la carga, ¿no? Individualmente tenemos la responsabilidad de aligerar un poquito la carga. Si el criterio de la evolución es el éxito de la especie, hombre, el criterio del individuo debería de ser una vida plena, una vida satisfactoria, una vida feliz. Y en este caso, pues eso, teniendo que remar un poco en contra de la evolución, bueno, habrá que currárselo un poquito, ¿no? Todas las sociedades, aquellas mismas culturas que han descrito muy bien el desasosiego existencial, que todos padecemos, quien más y quien menos, pues todas estas culturas también han llegado a la misma conclusión. Y han llegado a la práctica meditativa como un entrenamiento precisamente para fortalecer estos aspectos evolutivos que nos llevan a esta condición de ansiedad y de estrés, ¿no? La meditación no es una, te puedes imaginar que las prácticas de meditación pues se han reinventado cientos de veces en culturas distintas, en situaciones muy distintas, ¿no? Con lo cual hay muchísimas escuelas, tradiciones, filosofías meditativas, pero más o menos todas tienen algo en común, que es precisamente reconocer que este sufrimiento se relaciona con un exceso de proyecciones futuro, pasado, miedos, incertidumbre, una escasa capacidad de gestionar el presente, un ancla emocional con todas estas proyecciones, y todo esto, sobre todo, al hecho que todo esto ocurre de forma autónoma, o sea, a ti no se te pide nada. De hecho, el principal problema que tenemos es que no sabemos que tenemos un problema, precisamente porque todo esto va en automático. Entonces, ¿cuál es en este caso uno de los pilares más importantes y más frágil de este sistema? Es la atención, es el sistema atencional. El sistema atencional que tenemos como Homo sapiens es muy, muy poderoso, pero no tan poderoso como para tener controlada toda estas rumiaciones, este vagabundeo mental. Entonces, en primer lugar, se trata evidentemente de entrenar este sistema atencional que la psicología ya ha reconocido desde hace 100 y pico años que es la clave, una clave importantísima de la capacidad cognitiva humana, pero curiosamente nuestra sociedad no ha pensado que sea algo que merezca la pena curar, cuidar con nuestra educación, con nuestra formación. Nuestro recorrido formativo educacional no implica un adiestramiento de la atención, y esto es muy peculiar, ¿no? Entonces, este músculo medio atrofiado que tenemos de la atención, del sistema atencional, en primer lugar hay que entrenarlo, ¿no? Y luego, evidentemente, hay que entrenar sus aplicaciones, anclarse, por ejemplo, a la capacidad del cuerpo. Tu cuerpo es el elemento más firmemente relacionado con tu momento presente. Entonces, todas las prácticas meditativas más o menos pasan por esta puerta, que es utilizar el cuerpo para desarrollar un sistema atencional que no tenemos entrenado y que probablemente tampoco sabemos cuándo tenemos que utilizarlo, ¿no? Si vas a ver todas las prácticas meditativas, empiezan con ese tipo de entrenamiento. Ese tipo de entrenamiento te permite, en primer lugar, ampliar la capacidad atencional, en segundo lugar, aprender a cómo y cuándo es posible emplearla para precisamente rebajar todo lo que hemos dicho. Por un lado, los instintos y los impulsos de la selección natural, al mismo tiempo aligerar un poquito la carga de la mochila individual que todos nosotros nos llevamos encima a causa de nuestras vivencias personales, y en tercer lugar, el peso constante de las expectaciones y de las expectativas sociales que tienen una gran responsabilidad en la frustración que tiene muchas veces nuestro ego, el protagonista de esta película, que es la película de nuestra vida. Dicho sea de paso, precisamente porque el ego, el personaje ficticio, es el personaje que con que trabaja la selección natural, este ego no podemos quitárnoslo de encima. Tenemos que tener un personaje que haga de interfaz entre nuestro yo profundo y el mundo real. Entonces, tenemos que llevarnos bien con este ego, y ¿cuál es el problema? Que este ego muchas veces da problemas. Entonces, en el momento que yo reconozco que este ego lo estoy formando yo con una serie de criterios, bueno, puedo decidir, evidentemente, de cambiar este personaje. Puedo decidir de cambiar este personaje adquiriendo más libertad de decidir cómo este personaje actúa en función, evidentemente, de lo que le viene bien y de lo que le viene mal.
1: La maldición del hombre mono, las raíces evolutivas del sufrimiento humano. Un libro no muy amplio, quiero decir, bastante, bastante breve, muy llevadero, y que aporta unas claves interesantísimas para que cada cual busque su propio bienestar mental. Un libro de Emiliano Bruner, a quien agradecemos este ratito. Un saludo y buenas noches.
0: Muchas gracias a vosotros. Hasta luego.
1: La Organización Mundial de la Salud creó en 2023 la Comisión sobre Conexión Social para analizar un fenómeno creciente, la soledad. Los datos son rotundos. Una de cada seis personas a escala mundial sufre soledad, lo que conlleva repercusiones importantes en su salud y bienestar. El informe estima que esta condición está ligada a 100 muertes cada hora, es decir, 871.000 fallecimientos anuales. Además, señala que tener mala salud, bajos ingresos y bajos niveles de educación, así como insuficiente infraestructura comunitaria y también incluso las tecnologías digitales, favorecen sentirse solo. Incluso en un mundo hiperconectado, entre el 17 y el 21% de las personas entre 13 y 29 años han declarado sentirse solas, con las tasas más altas entre los adolescentes. Si nos fijamos en la variable geográfica, alrededor del 24% de las personas de países con ingresos bajos declaran sentirse solas, el doble que en los países de ingresos altos, donde el porcentaje ronda el 11%. La soledad y el aislamiento, según destaca el estudio, incrementan el riesgo de enfermedades cardíacas, diabetes, declive cognitivo y muerte prematura, además de afectar a la salud mental, duplicando las probabilidades de sufrir depresión. Para favorecer la conexión social, el informe de la OMS presenta distintas recomendaciones, por ejemplo, campañas de concienciación, el fortalecimiento de infraestructuras para el contacto social, en parques, bibliotecas, cafés, y un mayor acceso a atención psicológica. En 2023, cuando la OMS creó la comisión, ya advirtió de que la soledad es un factor de mortalidad tan elevado como el consumo de tabaco y el alcohol, la inactividad física, la obesidad o la contaminación atmosférica. Unai Martín Roncero es profesor del Departamento de Sociología y Trabajo Social de la Universidad del País Vasco e investigador del grupo OPIC, Grupo de Investigación en Determinantes Sociales de la Salud y Cambio Demográfico. Entre los factores que influyen en la salud que han abordado está la soledad, precisamente. Gabón, Unai, ¿qué tal?
2: Opa, Gabón.
1: ¿Cómo definimos la soledad y el aislamiento social? Porque pueden parecer la misma cosa, pero realmente no lo son, ¿no?
2: Yo creo que es útil diferenciar, ¿no? Las dos hacen referencia a la calidad de las redes sociales en las que vivimos, ¿no? Las sociedades, pero la soledad hace referencia a la diferencia entre tu deseo y la realidad, es decir, la diferencia entre el número de relaciones sociales que te gustaría tener y las que tienes, y el aislamiento social es una cuestión más objetiva en el sentido de que es pues el número de redes sociales que tienes, el número de relaciones sociales que tienes. Una persona puede estar aislada pero no sentir soledad, porque, bueno, porque quiere estarlo, ¿no? Y de hecho hay situaciones y personas en las que no les interesa relacionarse y no podemos hablar de soledad, ¿no? Porque no hay una diferencia entre el deseo y la realidad.
1: Uh-huh. Claro, y al contrario, se puede estar rodeado de personas y sentirse solo en un momento dado, ¿verdad?
2: Claro, porque ahí también hablamos de la calidad de esas redes sociales, ¿no? De la calidad de esas relaciones, que también es importante. No es una cuestión solo numérica, sino de calidad.
1: Dice el informe de la OMS que la soledad no deseada es un fenómeno contemporáneo en auge. ¿A qué puede ser debido? Y no sé si, según vuestra percepción, en los estudios que habéis hecho sobre el tema, percibís eso, que es algo que está en aumento.
2: Bueno, a veces es difícil en estos temas saber si está en aumento o cada vez somos más conscientes de ellos, ¿no? Hay temas que no somos conscientes hasta que no tenemos otros temas resueltos, ¿no? Y preocuparse por la soledad, ¿no? Pues es una cuestión también de época contemporánea, ¿no? Y cual quizá hay épocas históricas en las que no cabía preocuparse por la soledad porque había problemas más acuciantes, ¿no? También es verdad que podemos pensar que está creciendo porque la manera en la que nos relacionamos hoy, ¿no? Pues es un tipo de relaciones sociales, un tipo de entramado social que es mucho menos denso, ¿no? Que en el cual las relaciones personales han perdido un poco de terreno, ¿no? Y quizá hoy en día haya más personas que se sienten solas, ¿no? Pero no sabemos muy bien si es una cuestión de relevancia social, de que le estamos dando más relevancia, de que en la agenda mediática está apareciendo, o de que es un problema, ¿no? En este sentido, la pandemia también ha puesto sobre la mesa esa cuestión, ¿no? Pero bueno, puede que sea una cuestión que ya estaba ahí, pues sobre la que no estábamos mirando, ¿no?
1: Uh-huh. ¿Y las razones por las que hay personas que se sienten solas tienen algo que ver con el tipo de sociedad en el que vivimos?
2: Claro, para bien o para mal, el tipo de sociedad en el que vivimos es una sociedad construida, es decir, es de una determinada manera y cambia históricamente, ¿no? Entonces, hoy en día es verdad que tenemos sociedades más individualistas, ¿no? En las cuales las redes de pertenencia clásicas cada vez son menos fuertes, ¿no? Antes el trabajo, la familia, la religión otorgaba a las personas un sentido de identidad y de pertenencia mucho más fuerte, ¿no? También las redes comunitarias, es decir, las redes con los vecinos, con la comunidad eran más fuertes, ¿no? Entonces el sentimiento de soledad pues era menor, ¿no? También estábamos en sociedades con mucho menos libertad, en el sentido de que las personas, ¿no?, estaban un poco pues mediatizadas o influenciadas por esa red que le daba sentimiento de pertenencia, pero que también le daban otras cosas que no son buenas, ¿no?
1: Uh-huh. En una publicación de vuestro grupo de 2021 analizasteis la prevalencia de soledad no deseada en nuestro contexto y además su asociación con la salud. Todos los datos del estudio, por cierto, son previos a la pandemia de COVID-19, cosa que es importante también destacar porque 2020 seguramente supuso un punto de inflexión en estas cuestiones. En fin, desde el grupo de investigación OPIC de la Universidad del País Vasco, ¿qué resultados obtuvisteis en este estudio?
2: Pues mira, tuvimos un resultado primero que, a ver, que no es muy nuevo, pero que sí constató que en el País Vasco no había una relación entre la soledad y la salud. Y nosotros investigamos cómo las condiciones de vida influyen en la salud de las personas, ¿no? Hablamos del empleo, de cómo son las ciudades y también de cómo nos relacionamos, ¿no? Y en ese estudio se mostraba cómo las personas que manifestaban sentirse más solas tenían peor salud mental y peor salud general, ¿no? Y que además en una relación bastante clara y muy intensa, ¿no? También otra cuestión que a mí me gusta destacar y que, bueno, cada vez somos más conscientes, es que la soledad, la prevalencia de soledad, tiene una relación con la edad, pero muchas veces tendemos a atribuir, ¿no?, la soledad a personas mayores, ¿no? Y cuando pensamos en una persona sola, ¿no?, pensamos en una persona mayor. Y la mayor parte de cosas que hacemos socialmente y desde las administraciones públicas para paliar la soledad son programas destinados a personas mayores. Y en nuestro estudio estaba muy claro que la soledad tiene una relación que llamamos en U, ¿no? Es decir, es más alta en la adolescencia, en la juventud, luego desciende y vuelve a crecer otra vez con la edad, en la edad mayor. Pero bueno, es las personas jóvenes y adolescentes los grupos de edad que más soledad sufren, ¿no? Y en este caso es importante porque además las causas de la soledad son muy diferentes en las personas mayores que en las personas jóvenes, ¿no? Las personas mayores está muy relacionado con la salud, ¿no? Hay personas que sufren un deterioro de su salud que hace que no se puedan relacionar, ¿no? Parece mentira, pero hay gente que no puede salir de su casa. Y también tiene mucho que ver con la pérdida de los seres queridos, ¿no? Con la edad. Eso no aplica para nada en las personas jóvenes. Entonces estamos ante un tipo de soledad muy distinta y que en aquel momento no teníamos situada en el radar, ¿no? Además, no solo es que la soledad fuera mayor en las personas jóvenes, sino que el impacto que la soledad tiene en la salud era mayor en las personas jóvenes. Es decir, cuando las personas estaban solas, sentían solas, su deterioro de la salud era mayor en personas jóvenes que en mayores. Y eso es muy importante, ¿no? Porque nos habla de, bueno, de que algo está pasando, ¿no? Que tiene que ver con la salud mental, con la soledad, con la manera en la que los jóvenes y adolescentes se relacionan, ¿no? Que está teniendo un impacto sobre su salud. Entonces, en ese sentido, yo creo que era importante porque tenemos que poner el foco en esa población, ¿no?
1: ¿Qué aspectos concretos de la salud se asocian con sentirse solo o sola?
2: Hay muchas evidencias, ¿no? Hay evidencia que se relaciona con la mortalidad total, ¿no? Las personas solas, cuando se les sigue en el tiempo, se mueren antes que las personas que no se sienten solas. Y, bueno, concretamente con enfermedades circulatorias, con la salud mental, ¿no? Con diferentes patologías.
1: También introdujisteis el factor socioeconómico. En este sentido, ¿qué resultados obtuvisteis? Cuando, aparte de la cuestión de la edad, añadíais pues el nivel educativo, por ejemplo, el nivel socioeconómico.
2: Lo que vimos es que la soledad era más prevalente en las clases más bajas, ¿no? A medida que disminuye tu clase social o disminuye el nivel de estudios por la soledad, el sentimiento de soledad es mayor, lo cual es importante, ¿no? Porque hay factores, ¿no? Como socioeconómicos que se relacionan con la soledad, que no tendemos a verlo, ¿no? Porque no creemos que la soledad sea un problema que tiene más impacto en personas pobres, ¿no? Y además, también parece que hay una tendencia en que no solo la soledad sea mayor en personas pobres, sino que una vez que las personas se sienten solas, ¿no? El impacto que esa soledad tiene en la salud es también mayor en las personas de nivel socioeconómico más bajo, ¿no? Que puede estar relacionado con muchas cuestiones, ¿no? Que puede estar relacionado con que esas personas tienen ya más problemáticas alrededor, ¿no? Y que la soledad es una más y que tiene más efecto, y que también que quizá, ¿no? Pues el determinado nivel socioeconómico, nivel cultural, te da acceso a una serie de programas, servicios o redes que te protegen contra la soledad, ¿no? También es un factor de género importante, ¿no? Que no está muy claro, ¿no? Porque hay estudios que dicen que las mujeres tienen un mayor sentimiento de soledad, ¿no? Y es verdad que parece que las encuestas manifiestan tener más soledad, pero lo que no está muy claro es si esa mayor soledad de las mujeres es porque es una soledad real o porque los hombres, y sobre todo los hombres de mayor edad, casi no son ni capaces de detectar su soledad, ¿no? Tienen una menor conceptualización y preocupación sobre aspectos emocionales. Y bueno, pues eso también tiene un impacto sobre su bienestar, ¿no?
1: Totalmente, claro. De hecho, la primera fase para hacer un cambio a positivo es reconocer que se está sufriendo por algo en concreto, que en este caso es la soledad, claro. Y hablemos precisamente de iniciativas de promoción de la salud basadas en romper la soledad, en conseguir un aumento de las conexiones sociales. ¿Esto cómo se puede conseguir? ¿Alguna experiencia tenéis al respecto también?
2: Bueno, hay diferentes cosas, ¿no? Hay diferentes intervenciones. Hay intervenciones más destinadas a detectar estas personas, ¿no? Que es el primer paso, ¿no? Porque muchas veces estas personas no suelen estar en el radar, nadie las tiene en cuenta, ¿no? Porque precisamente porque esta situación de aislamiento social no les hace, ¿no?, detectables, ¿no? Y hay programas que a través del sistema sanitario o a través de servicios sociales detectan este sentimiento de soledad o esta situación de aislamiento, y hay programas que intervienen sobre esa soledad, ¿no? Se interviene a veces intentando pues dar a las personas herramientas para mejorar sus relaciones, ¿no? Que muchas veces tienen que ver con la capacidad que tienen de gestionar las relaciones, y hay otras herramientas que van en crear entornos o políticas o intervenciones o acciones que hagan que las personas se relacionen, ¿no? A veces, yo que sé, no somos conscientes de la importancia que tienen, por ejemplo, las fiestas de los barrios, ¿no? Por así decirlo, ¿no? Pues bueno, esas celebraciones, esos pues, momentos sociales son muy importantes, ¿no? O programas, ¿no? De relacionados con el arte o de cultura que hacen que las personas se relacionen, ¿no? En nuestro país también hay mucha tradición en los programas de caminantes, ¿no? Que hacen para las personas mayores, ¿no? En los cuales se generan grupos de personas que se juntan para caminar, ¿no? Hacen rutas. Se trata un poco de crear entornos que las personas se puedan relacionar. Pero nuevamente, como ves, casi todas están pensadas para una soledad de las personas mayores, ¿no? Tanto la manera de detectar como los programas que se dan. Porque en las personas jóvenes el problema que tenemos es que no sabemos lo que está pasando, ¿no? Sabemos que las personas jóvenes se sienten solas, no sabemos ese sentimiento de soledad qué está queriendo decir, ¿no? Que cuando a una persona joven le preguntan ¿te sientes solo?, ¿por qué contesta que sí o a menudo?, ¿no? Cuando son personas que tienen un entorno de relaciones importantes, ¿no? No son personas ni que viven solas, ni que Entonces, claro, el problema que tenemos ahí es otro, es que no sabemos muy bien lo que está pasando, ¿no? Y la manera de intervenir sería primero saber qué está pasando en ese colectivo. Y tenemos, yo creo, que una sociedad muy adultocéntrica en la que tiende a ver las cosas desde los ojos de adulto, ¿no? Entonces, a veces tendemos a pensar que, bueno, que las personas jóvenes, eso es un momento de su vida, ¿no?, de transición, que ya pasará y que todo se quitará, ¿no? Y además, tendemos a ver, ¿no?, es muy muy muy recorrido, muy recurrente el discurso de, bueno, yo cuando era joven también estaba mal, y luego, ¿no?, es como que, bueno, no está mucho dentro de nuestras preocupaciones sociales ese colectivo, ¿no?
1: Sí,
2: es
1: sí.
2: cada vez más, ¿no?, porque tenemos más conciencia de que tenemos un problema ahí, ¿no? Y bueno, todo esto de las redes sociales y internet, los móviles, ha creado también una preocupación social, y bueno, yo creo que ya estamos empezando a situarlos en la agenda, pero les tenemos todavía como un poco fuera del radar.
1: Bueno, los medios digitales no pueden asegurar el contacto en presencia, pero prometen pues una disponibilidad constante de interacción social, una interacción además que puede ser simultánea o en diferido en un momento dado, ¿no? Está claro. Lo que pasa es que a veces queda la duda de si se trata de una ventaja o de un inconveniente, todo esto de las relaciones digitales, ¿no?, a través de medios como puede ser internet, redes sociales, etcétera. Habrá seguramente mucha investigación al respecto, pero me da la sensación de que tampoco hay una dirección muy concluyente en un sentido o en otro, Unai, no sé tú cómo lo ves.
2: No, yo creo que te puedes encontrar personas que te digan una cosa y la contraria, ¿no? Las tecnologías, lo que se dice, las tecnologías por sí no son ni buenas ni malas, sino es el uso que hagamos de ella, ¿no? Yo creo que no podemos depositar nuestra confianza en la tecnología para luchar contra la soledad, ¿no? Yo creo que la soledad tiene que ser en base a relaciones de calidad, ¿no? Y esas relaciones de calidad hoy por hoy son más fáciles de proveer de manera tradicional. Es verdad que en determinadas situaciones la tecnología puede ayudar, ¿no? Pues bueno, puede conectar a personas que están lejos, puede favorecer, pero tiene la otra cara de la moneda, que yo creo que la irrupción de las tecnologías en la manera de relacionarnos ha creado mucha más insatisfacción en nuestras relaciones sociales que satisfacción, ¿no? Y es por el uso que estamos dando y la excesiva dependencia, ¿no?, de relaciones de muy poca intensidad y de poca calidad a veces, ¿no? No digo que no puedan tenerlas de manera digital, pero bueno, es difícil, ¿no?, que logren la calidad y la intensidad de las relaciones presenciales. Entonces, bueno, si depositamos ahí toda nuestra esperanza, pues mal, ¿no? Yo creo que pueden ser una ayuda, pero tenemos que casi como que volver, ¿no?, a dar valor a las relaciones tradicionales, ¿no?, que son las que generan pertenencia y calidad.
1: Bueno, y en el tipo de sociedad en el que vivimos, en el que además, pues, en la que además hay mucha movilidad, ¿no?, de personas que van a estudiar a otra ciudad, que van a trabajar a otra ciudad, que se jubilan y se van a otra ciudad en un momento dado, ¿no? En diferentes etapas de la vida hay muchísima movilidad. ¿Cómo se favorecen esas conexiones sociales? Quiero decir, ¿hay alguna entidad, sea administración pública, sea entidad privada, sean, no sé, organismos culturales, en cuya mano de facilitar este tipo de redes sociales?
2: Yo creo que ahí las tecnologías pueden ayudar, pero puede ayudar que las sociedades sean más receptivas a las relaciones de las personas, ¿no? A ver, es un poco estereotipado, ¿no? Pero cuando alguna vez hemos hecho algún estudio, hicimos una cosa sobre soledad en personas jóvenes, fíjate que aquí en el País Vasco las personas jóvenes que venían de otros lugares manifestaban muchos problemas para poder interactuar y relacionarse con personas de aquí con una intensidad un poco más allá de, ¿no?, de compartir espacios, ¿no?
1: Uh-huh.
2: En ese sentido, pues bueno, yo creo que a las administraciones le toca, ¿no?, tener en cuenta que es una responsabilidad también, si quieren fomentar el bienestar de sus ciudadanos, crear espacios y situaciones en las que las personas puedan relacionarse o se relacionen, ¿no? Porque los tiempos a veces nos llevan hacia otro lugar, ¿no? A veces vivimos en sociedades un poco alocadas, ¿no?, de mucho estrés, de mucho individualismo, ¿no?, en los cuales se han perdido vínculos como muy básicos, ¿no? Entonces, bueno, las administraciones públicas pueden promoverlos allá donde sea, ¿no? Entonces, la gente que venga o que vaya, pues que encuentre maneras y oportunidades para la relación, ¿no? Y eso yo creo que lo hemos dado por supuesto, ¿no?, que no hay que fomentarlo porque es una cosa que el propio ser humano las crea, pero bueno, hemos llegado a un momento en que yo creo que tienen que aparecer, ¿no?, entre las intervenciones que hay que realizar, ¿no?, entre las responsabilidades que las administraciones tengan que tener. Las administraciones y las comunidades, ¿no?, porque no podemos tampoco delegar todo en las administraciones, sino que nosotros como comunidad tenemos que promover esas relaciones.
1: Pues una reflexión interesante, Unai. ¿Tenéis alguna investigación en marcha ahora que toque de alguna forma esta cuestión de la soledad en el grupo OPIC?
2: Bueno, relacionado con esto, tenemos una línea, porque creemos que es muy importante, ¿no?, que intenta un poco investigar qué está pasando con la salud mental de las personas jóvenes y adolescentes, ¿no? ¿Qué procesos está habiendo de empeoramiento o de no empeoramiento, de medicalización de situaciones de malestar? Yo creo que es una cosa que tenemos que afrontar, ¿no?, que está relacionada con la soledad, porque yo creo que muchas veces detrás de la soledad hay un malestar emocional difícilmente canalizable y expresable, ¿no? Que entonces, bueno, yo creo que estamos con eso intentando aportar algo, ¿no?, en todo este problema.
1: Unai Martín, profesor de la Universidad del País Vasco, miembro de este grupo de investigación OPIC, un grupo que trabaja en determinantes sociales de la salud y cambio demográfico, con un montón de derivadas y un montón de posibilidades, porque es un tema amplísimo de trabajo. Es que ricasco, Unai, hasta otra vez, hasta otra ocasión.
2: Vale, es que ricasco soy. Vale, agur.

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1: Las noticias de las 10, Gabón. Comenzamos mirando a carreteras. Precaución en la Nacional 634 en Galdácano, sentido Donostia. Una motocicleta ha sufrido una salida de calzada y el conductor de la misma ha resultado herido. Se pide prudencia en esa zona hasta que la grúa se pueda llevar el vehículo. Y por lo demás, entrevistado en Cadena SER, el presidente del gobierno español, Pedro Sánchez, ha hablado tras sus vacaciones por primera vez de la crisis migratoria que está viviendo Ceuta. Un Sánchez que ha anunciado que el rey Felipe VI visitará la ciudad autónoma. También ha dejado claro que Marruecos no tuvo nada que ver aquel 30 de julio cuando unos 80.000 migrantes cruzaron la frontera, y no solo ha exculpado al país africano, sino que apunta a la participación de Rusia o Israel, porque dice han estado desinformando con bulos a través de redes sociales.
2: No hay ninguna información por parte ni de las fuerzas y cuerpos de seguridad del Estado ni tampoco del Centro Nacional de Inteligencia que alumbre alguna duda sobre la participación de una u otra forma por parte de las autoridades marroquíes. Precisamente por las posiciones políticas que estamos manteniendo, yo creo que valientes, respecto al genocidio en Gaza o respecto a la invasión de Putin en Ucrania.
1: Unas declaraciones, las de Sánchez, que han tenido respuesta por parte del resto de grupos políticos. De hecho, Sumar, principal socio del gobierno, se ha distanciado de la postura de Sánchez y ellos sí que responsabilizan a Marruecos de lo sucedido. Por su parte, el Partido Popular asegura que el presidente está instalado en una conspiranoia. Ernest Urdasun, Sumar, Borja Semper, PP.
3: La frontera está muy controlada por las fuerzas de seguridad marroquí y lo único que digo es, evidentemente, que la responsabilidad de Marruecos por acción o por omisión está allí.
4: Sánchez tiene muchas dudas, pero solo tiene dos certezas. Que Marruecos no tiene ninguna responsabilidad y que la culpa es de Rusia, de Elon Musk, de Israel. Esta conspiranoia debería de preocuparnos a todos los españoles.
1: Y mirando a casa, Donostia vive en estos momentos uno de sus días más especiales, conmemorando aquel 31 de agosto de 1813 y recreando la quema de la ciudad. A las 9 era turno de la representación del asalto al castillo y la quema de San Sebastián, y hasta ahora finaliza la jornada con el paseo ceremonial a la luz de las antorchas por San Vicente. Y cambiamos de tema porque estamos pendientes también hasta ahora del incendio de Urzainqui en Navarra, porque a lo largo de la tarde se ha reactivado el fuego y esto ha provocado que se haya sobrepasado el perímetro del control en el flanco este. De hecho, durante toda la tarde 4 helicópteros han estado trabajando en el lugar y para esta noche se quedarán 2 brigadas terrestres sofocando el fuego. Y más cuestiones, Metro Bilbao ha batido un nuevo récord histórico, esta Aste Nagusia, con más de 2,7 millones de usuarios entre el 22 de agosto, día del chupinazo, y ayer, algo que ha supuesto un incremento del 6% respecto al año pasado. De hecho, desde que se estableciera el servicio interrumpido durante Aste Nagusia en 1996, se han realizado 55,7 millones de viajes durante las fiestas. Eneko Arruebarrena, director gerente de Metro Bilbao.
5: En esta edición hemos registrado la cifra más alta con 2,7 millones de viajes, récord histórico en Aste Nagusia. La jornada más transitada ha sido el jueves y las estaciones de Saspikalea, Casco Viejo y Abando han sido las que han acumulado un mayor número de viajes. Destacar también a Areta y Baracaldo en ambas márgenes. Podemos resaltar que estos días de 226 horas de servicio ininterrumpido han transcurrido sin incidentes técnicos relevantes.
1: Balance que también ha hecho la Quincena Musical, con muy buenos registros en su edición número 87. Más de 30.000 personas han acudido a las 68 actividades programadas y en 6 de los 9 conciertos el aforo ha estado completo. Escuchamos a su director, a Patrick Alfaya.
6: Que en casi todos los conciertos ha habido estrellas. Ha sido una edición que creo que nos ha salido de una manera muy, muy brillante, digamos. Hemos tenido que ser muy pacientes y negociar hasta el último detalle. Lo intentamos hacer siempre, pero no siempre sale bien. Y este año, pues creo que en ese sentido nos ha salido, en ese y en muchos otros, ¿no? Nos ha salido muy bien.
1: Y finalizamos este resumen informativo recordándoles ese apunte en carreteras. En la Nacional 634, en Galdácano, sentido Donostia, una motocicleta ha sufrido una salida de calzada y el conductor de la misma ha resultado herido. Es todo, más noticias en una hora. 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Gracias.

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3: Kaixo, ¿qué tal? Gabón, es lunes 31 de agosto en Radio Euskadi. Arrancamos el curso, estrenamos programación y una temporada más estaremos con vosotros y vosotras todas las noches con este programa con Kirol Gaua de 10 a 11. Toda la actualidad deportiva con el seguimiento que siempre realizamos a nuestros equipos, a nuestras deportistas, con distintos protagonistas y con un equipo, el de toda la redacción de deportes que hace posible que este programa salga adelante. Así que esperamos volver a estar a la altura y cumplir con vuestras expectativas, porque sois, al fin y al cabo, a los que nos dirigimos. Así que, ongi etorri a una nueva temporada de Kirol Gaua, que arrancamos ya con Aitor González y Alberto Zubeldia en la realización técnica y con muchas cosas que contaros, porque esta tarde hemos tenido fútbol, ha ganado Osasuna, han ganado los rojillos por 1-0 frente al Getafe, el único gol de Budimir en el añadido de la primera mitad desde el punto de penalti. 7 puntos suma ya el equipo de Luis Miguel Ramis, que se coloca en puestos europeos, y el Sanse ha empatado a 2 en su visita al Burgos. Ha tenido que igualar el marcador en 2 ocasiones, los goles de Gorka Carrera y Gorosabe, los de Jonan Sotegui, suman 4 puntos en estas 3 primeras jornadas de competición. En directo, además, tenemos fútbol en primera división, minuto 34, Barcelona 2, Rayo Vallecano 1, se ha adelantado el equipo de Vallecas, pero el Barcelona le ha dado la vuelta al marcador en la segunda, minuto 37, Celta de Vigo B 0, Castellón 1, y en la Premier, duelo entre dos entrenadores de Euskal Herria. Se enfrentan Unai Emery y Mikel Arteta. Tiempo de descanso. Aston Villa 0, Arsenal 0. En Donostia se han presentado los nuevos futbolistas de la Real Sociedad, Mamadou Sarr y Héctor Fort, comparecencia en la que ha estado el presidente Joaquín Aperribay, quien ha dejado distintos titulares. Mercado cerrado en un principio en cuanto a fichajes, pero no descarta salidas en estas últimas 24 horas que restan de mercado. Además, añadía Aperribay que los fichajes han tardado tanto en llegar porque se quería dar oportunidad a los futbolistas de la cantera. Además, tenemos un invitado de lujo de primer nivel para esta noche. El director de la Vuelta a España, Javier Guillén, nos atiende en unos minutos en esta jornada de descanso. Hay muchas cosas que preguntarle, por ejemplo, ¿qué fue lo que causó el accidente de Tadej Pogačar? Y escucharemos también las primeras palabras del técnico de Baskonia, Paolo Galbiati, que afronta sin duda un año ilusionante con el reto, dice, de volver a levantar un título. Y como siempre, el WhatsApp abierto a vuestros comentarios, opiniones, el 688-840-840. Os preguntamos hoy por las impresiones de nuestros equipos de fútbol en este arranque de temporada. Vuestros comentarios pueden tener premio. Entre todos ustedes sorteamos un conjunto de ciclismo de la marca Eche Hondo. 10 y 8 minutos de la noche, aquí comienza Kirol Gaua.
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0: 19 minutos de la noche, ha ganado Osasuna por 1-0 frente al Getafe en sala de prensa en el estadio del Sadar. Comparece en estos momentos Luis Miguel Ramis.
1: En ponerle mucha alma al partido, era lo que pedía con un equipo de estas características. Y le hemos puesto y nos lo han puesto desde la grada también. Muy importante ese empuje que hemos tenido todo el partido. Veníamos de una semana muy exigente, muy, muy exigente físicamente, que sabíamos que nos podía traer alguna consecuencia. Bueno, ha sido así en forma de dos lesiones. Pero bueno, le hemos puesto, no nos hemos desorganizado, hemos defendido bien, dentro de la exigencia física a la que te somete el Getafe. Y bueno, se ha decidido, pues como siempre, muchos partidos de estos en un detalle.
2: Hablaba precisamente ahora de los dos lesionados. ¿Cómo están los futbolistas? Casi casi le pido un parte médico, ya sé que acaba sí. El partido, pero bueno, un poco cómo están.
1: Bueno, Jorge tiene algún problema muscular en el aductor, ya veremos a ver hasta dónde. Y Aymar una pequeña molestia en el isquio, y también veremos hasta dónde. Parece menos lo de Aymar que lo de Jorge, pero bueno, que contábamos que podía suceder, ¿eh? Por eso es importante la participación de todos. También la dinámica del partido no nos ha permitido proteger a nadie, porque el valor de los tres puntos es grande y predomina eso, y detrás tienen las consecuencias, pero no pasa nada. Si unos no están, pues aparecerán los otros. La plantilla tiene mucha alma y mucho carácter y sabe... a lo que jugamos y...

0: Bastante bien. A ver, es un equipo que te intenta traer para enseguida golpear a la última línea casi con seis jugadores, que encima son jugadores muy intuitivos, muy fuertes físicamente, que si no se quedan el balón lo disputan, lo ganan, las segundas jugadas tienen muchos jugadores cerca. Entonces, pues el plan de partido era no salir a esa presión con muchos jugadores para empezar, porque sabíamos que iba a golpear, protegernos bien con la línea de cuatro más los dos mediocentros, y si puede ser con un tercero que era el medio de banda opuesto a donde estaba balón, y lo hemos hecho bastante bien. Lo que pasa es que son fuertes en ese sentido. Entonces, bueno, primero estaba en combatir ese tipo de acciones y en hacerse con el partido defensivamente desde ese plano. Y ofensivamente, pues un poco también lo que tratábamos con los jugadores que hemos sacado, partido de dominarlo. De dominarlo, y por momentos en la primera parte necesitábamos más jugadores más cerca de balón. No sé, Rubén y Aymar se alejaban demasiado y tienen que ser más participativos cuando queremos esa estructura y esa intención. Bueno, hemos tenido más balón que en la segunda, más intención de controlar el partido, y la segunda pues ya pedía otra cosa, porque también es verdad que ya el cansancio yo creo que ha hecho que ya con balón fuéramos menos fluidos, tuviéramos que refugiarnos bien defensivamente y un poco trabajar un poquito más en la transición. Bueno, cuando el cuerpo no te da, lo mejor o te quedas sin energía o con poca energía, lo mejor es refugiarse, juntarse y ponerle en dificultades. Aparte de un equipo, insisto, que eso también lo hace muy bien, porque te lleva el balón fuera, te centra muchísimo, tienes que meter a uno de los mediocentros siempre entre centrales, la zona de rechace tienes que poblarla también porque llegan con muchos jugadores. Bueno, son muchas cosas que hemos hecho bien para que el rival tuviera alguna acción, pero no las suficientes.
1: ¿En qué facetas ves progresar al equipo, o lo has visto hoy hacia donde tú quieres?
0: Bueno, tiene mucha alma, tiene mucho carácter, y en
2: pues,
0: cuanto...
2: Pues continúa la rueda de prensa de Luis Miguel Ramis en esa sala de prensa de El Sadar. Ha ganado Osasuna, han ganado los rojillos por 1-0 con ese gol de Budimir de penalti en el minuto 47 en el añadido de la primera mitad en ese estadio, en el feudo rojillo. Está el comentarista para Radio Euskadi de los partidos de Osasuna, Mikel González Subiza. ¿Qué tal, Gabón?
3: Gabón, ¿qué tal?
2: Le ha costado al equipo rascar estos tres puntos, lo más importante, los siete, ¿no?, que tiene ya Osasuna en el casillero hoy, insisto, sufriendo mucho con el Getafe.
3: Importantísimo tener 7 de 9, ¿no? Ahora salida, próxima salida a Mendizorroza, donde los dos equipos tienen 7 de 9. Creo que moralmente para el equipo es una losa importante después del final de temporada que tuvo el año pasado, encontrarse en el tercer partido con 7 puntos. Creo que esto le va a dar tranquilidad, y bueno, creo que nadie pensaba que hoy iba a ser un partido fácil contra el Getafe de Bordalás. Creo que nadie, absolutamente ningún equipo en la Liga Española cree que va a ser un partido fácil cuando juegas contra un equipo de estas características y que hace las cosas tan bien como las suele hacer el Getafe, ¿no? Hoy me ha sorprendido con el cambio de estructura, de dibujo que ha puesto en el campo. No ha salido con 5, ha salido con 4-4-2. Bueno, Bordalás se ha quejado un poquito de los raseros que se está utilizando el equipo arbitral con ellos. Sí. En los tres partidos dice que ha salido perjudicado y que en parte tiene razón, ¿eh? Yo le doy parte razón, porque sí que es cierto que a ellos les han pitado un saque de banda y un córner que no les ha dejado sacar por tiempo, cosa que no he entendido muy bien. La última jugada, la primera parte, no les ha dejado sacar un córner. Cuando iban perdiendo ya 1-0, no creo que un equipo que va perdiendo 1-0 vaya a perder tiempo en el córner, ¿no? Pero bueno, han puesto la regla que tienes un tiempo, si te pasas. Lo que pasa es que luego hemos visto a Herrera celebrar como ha celebrado una parada que ha hecho y una jugada de Argibide que se ha ido casi hasta el córner para celebrarlo.
2: De hecho, Mikel, por esta jugada de Sergio Herrera la ha protestado, ¿eh?, Bordalás en sala de prensa.
3: Sí, ¿no? Sí, es que, no sé, me ha parecido bastante llamativa, ¿eh? Y sí. De hecho, sí, en sala de prensa se ha quejado de esa jugada. Porque, bueno, pues él entiende que no se usa el mismo rasero. Lo que pasa es que estamos siempre en la duda esta de que, bueno, yo entiendo que estas reglas se han puesto en parte también por más equipos, evidentemente. No se ha puesto esta regla por el Getafe de Bordalás, ni mucho menos, pero sí que el Getafe de Bordalás siempre ha sido un poco donde nos hemos fijado siempre para criticar ese tipo de otro juego, ¿no? Ese otro fútbol. Y entonces, yo creo que él tiene razón. Bueno, vale, habéis hecho estas reglas, se han hecho estas reglas, pero que sean para todos igual.
2: Sí, es lo que ha reclamado sumado una jornada más, un día más, sí. Bordalás. Lleva tres jornadas, ¿no? Repitiendo la misma canción, exigiendo respeto para su conjunto, para...
3: Sí, pero le va mal, ¿eh? Sí, sí, porque le ha ido mal. Si sí, hoy sale claro. con los tres puntos, probablemente no pasa absolutamente nada. Uh-huh. Dejaría caer alguna cosa. Porque uh-huh. ha sido una rueda de prensa un tanto, bueno, uh-huh. cortante. Ya esperábamos sí. que iba a subir así y así ha sido. Ha sido

0: poco cortante, ha dicho dos cositas y quería ir y se ha ido, ¿no? Pero la ha dejado ya, ha dejado la pullita ya tirada y bueno, pues a recogerla, ¿no? Pero sí que es cierto que en el campo yo le he visto a un equipo, pues eso, lo fuerte que es, con los duelos arriba, los dos puntas, ganando constantemente los duelos a los dos centrales de Osasuna en la primera parte, sobre todo, han ganado todos los duelos. Y eso que estaban sacando mal el balón atrás, porque teníamos una muy buena presión, pero en el momento que salían de esa presión y golpeaban el largo, nos creaban mucho peligro, porque son ganadores tanto en los duelos como luego en las segundas jugadas, son unos expertos. Entonces, yo ahí estoy con Ramis, ¿eh? El equipo ha sacado lo que tenía que sacar y cuando en la segunda parte ha visto que físicamente ya no le daba, se han cerrado bien atrás, ha empezado el equipo a defender mucho mejor. Y ya empieza a creer. Yo creo que es un equipo que, sobre todo cuando tiene 7 puntos, lo que haces, lo primero que haces es creer ya en lo que estás trabajando.
1: Claro.
0: Y eso para un entrenador, para Ramis, es oro puro, porque ves que lo que pasa en el campo ahora se lo van a creer. Y cuando tú tienes un equipo que se cree lo que va a hacer, para arriba.
1: Pues son 7 puntos de Osasuna, 7 también del Deportivo Alavés. Hay derbi, ¿eh? El próximo domingo en Mendizorroza, con dos equipos igualados en la clasificación. Ha valido el gol de Budimir, que no falla, ¿no? Desde ese punto de penalti en la segunda mitad, Miquel, defendiendo Osasuna. Gol anulado, ¿no? Al Getafe también lo había marcado en ese unal. Ha podido sentenciar el equipo de Luis Miguel Ramis con una ocasión clara, muy clara, de Dubasín, paradón, por cierto, de David Soria, portero de Getafe.
0: Sí, por cierto, ha dejado muy buenos minutos este chico, ha dejado una sensación en la segunda parte. Yo lo estaba hablando ahora con otro compañero que es el típico jugador que es un chollo para un entrenador. O sea, lo puedes poner de segunda punta, lo puedes poner en banda derecha. Es un chaval que no renuncia en absoluto a los duelos, que no defiende constantemente. Ha fallado una ocasión, la que le han parado. No le ha dado tiempo ni a lamentarse. Se ha cogido un poco la camiseta, pero rápidamente ha vuelto a ocupar su sitio para defender en un 4-4-2, que estaba en banda derecha en un 4-4-2, cuando todo el mundo en pretemporada pues hablaba de que venía un punta del Sporting de Gijón, que sí se decía que podía caer a banda. De hecho, el año pasado lo vimos bastante en el Sporting cayendo a banda, pero que jugase en esa posición en vez de Rubén, nos ha llamado la atención a más de uno, pero desde luego lo ha hecho muy bien y yo creo que es un candidato muy muy muy serio para hacerse con ese puesto, ¿eh?
1: Bueno, pues que aporten, ¿no? Siempre los futbolistas que salen desde el banquillo siempre es positivo para que aprieten, ¿no? También a los titulares, que no se acomoden. Parece que también pues ha tranquilizado, ¿no?, el entrenador Luis Miguel Ramis sobre esa lesión de Aymar Oroz. En un principio parece que no es nada grave lo de Aymar, y este chico pues es fundamental, ¿no?, en el equipo.
0: Sí, pero yo creo que los dos van a estar lesionados, ¿eh? Tanto Rando sí que tiene, no sé, sobre todo por la manera que se ha salido del campo, que ha tenido que salir en camilla y todo, no sabemos el alcance, pero sí que parecía bastante fuerte en la zona de abductor, pero Aymar sí se tocaba mucho la parte del isquio, la parte de atrás, y yo creo que sus 2 o 3 semanas no se las va a quitar nadie, ¿eh? Yo creo que va a llegar justo para poder terminar antes del parón. Ahí hay 3 partidos en una semana. Vamos a ver cómo llega Errando. Yo creo que no llega ya. Será más largo, por lo que ha dicho también Ramis, parece que era más serio, y tal y como se ha salido el jugador, sí parecía. Yo creo que son las notas negativas del partido, que nunca es agradable tener jugadores lesionados, ¿no?
1: Pues enseguida volvemos hasta el Sadar con Miquel González, también con Rafa Aguilera. Acaba de finalizar esa rueda de prensa de Luis Miguel Ramis tras la victoria de Osasuna. Os contamos también que la segunda división, el Sanse, ha empatado a 2 en su visita a el plantillo. Un Burgos entrenado por un viejo conocido, por Sergio Francisco. El Burgos que se ha adelantado en 12 ocasiones, y los goles de Dani Díaz en el 37 y de Gorka Gorosabel en el 63, pues empataban en 2 ocasiones el marcador de ese encuentro entre el Burgos y el Sanse. Hablaba Jon Ansotegi en ese post partido, que se mostraba contento tras la reacción de sus jugadores.
2: Siempre a todos los campos venimos con la idea de ganar, pero bueno, hoy he visto que se ha visto que 2 veces nos hemos puesto por debajo y el equipo ha hecho 2 goles y bueno, en ese sentido pues damos por bueno el empate, ¿no? Porque bueno, hemos ido perdiendo 2 veces y al final hemos sacado un punto que en este campo cuesta muchísimo. Me acuerdo el año pasado que hicimos un buen partido también, pero al final nos fuimos de vacío y bueno, y en ese sentido pues este año nos vamos algo más contentos.
1: Bueno, pues empate a dos entre el Burgos y el Sanse. La Real Sociedad B suma 4 puntos. El equipo de Jon Ansotegi, que se ubica en la mitad de la tabla. Volvemos hasta el Sadar porque ha terminado ya la rueda de prensa. Rafa Aguilera, ¿qué tal? Gabón.
3: Gabón, Mike.
1: Y qué importante es ganar y hacerlo en casa.
3: Sí, sobre todo para un proyecto que está empezando, está echando a andar y que lo hace además con esas dudas que había sembrado el equipo de Luis Miguel Ramírez en el tramo final de la pretemporada, con esas derrotas contra Nápoles, que bueno, podría entrar dentro de lo previsible, y sobre todo con el mal partido, la mala imagen que ofreció el equipo aquí en este estadio de Sadar frente a Lain en el partido de presentación. Luego vino el empate contra el Arenas en ese partido amistoso que tuvo que organizar Osasuna a última hora después del aplazamiento del encuentro frente al Celta de Vigo. Y eso, como digo, enrareció el ambiente y provocó, entre otras cosas, que el empate del partido, en el partido frente al Levante, en el primer encuentro disputado esta temporada aquí en Iruña, se cerrará con esos pitos que fueron perceptibles, claramente perceptibles, y que merecieron una reflexión en público, por cierto, de Luis Miguel Ramis en la sala de prensa del Estadio de Sadar, recogiéndolos como una crítica y como un rejonazo para su vestuario. Algo de eso también hemos podido escuchar en la zona mixta aquí del Sadar a Rubén García, protagonista en el día de hoy, con esos 300 partidos que han merecido el reconocimiento del Club Atlético Osasuna. Un homenaje, efectivamente, 300 partidos ya le colocan en la parte más alta de la tabla del ranking de jugadores con más presencias con la camiseta del club en encuentros de competición oficial, algo que hay que destacar, sobre todo teniendo en cuenta que es un jugador que no formaba parte del Club Atlético Osasuna hasta hace, como diría el otro, casi 4 días. Llegó en aquella temporada del ascenso a primera división. En fin, como digo, ese contexto había generado un run-run en torno al equipo, que en cierto modo quedó conjurado con lo del otro día frente al Celta, esa victoria en Balaidos, y después del triunfo de hoy. No ha sido un buen partido, el encuentro podría haberse resuelto de la misma manera que el choque frente al Levante, pero evidentemente los 3 puntos suman y aportan, sobre todo porque refrendan el trabajo que, y es lo que subrayaba Ramis, está realizando el equipo desde hace ya muchas semanas. Hay que acomodar, hay que ajustar muchas cosas todavía, pero el patrón de juego, la estructura, como señala habitualmente el técnico tarraconense, está clara, está ya más o menos ahormada, y evidentemente Osasuna ya empieza a jugar a un determinado juego, y eso le da resultados. Aparecen además nombres propios que son, sin lugar a dudas, un salvavidas para el conjunto navarro. Hablamos de Ante Budimir, con su gol desde el punto de penalti, y la única desgracia, escuchaba ahora mismo a Mikel su reflexión, lo de las lesiones. Vamos a ver qué queda lo de Jorge Rando, entre otras cosas, porque puede tener algún tipo de relación con una antigua lesión que sufrió de esas características, muscular en la inserción, en la zona del aductor. Vamos a ver en qué queda. Ha llamado mucho la atención, como indicaba Mikel, que no haya podido abandonar el terreno de juego por sus propios medios, y lo que sí también ha dejado claro Ramírez es que lo de Aymar Oroz, que ha provocado su cambio, tiene menos importancia, pero 3-4 semanas por lo menos le va a mantener apartado de los terrenos de juego.
1: Pues seguiremos muy pendientes del parte médico de esos dos futbolistas de Osasuna. Son las 10:24 de la noche, ha ganado Osasuna, lo ha hecho en el Sadar por 1-0 frente al Getafe. Desde el estadio, Mikel González Subiza, Rafa Aguilera, Eskerrik Asko eta Gabón.
3: Gabón, Agur.
1: Además, tenemos en el tiempo de descanso ya el Barcelona 2, en Rayo Vallecano 1, en segunda división. Descanso también del Celta de Vigo B 0, Castellón 1, en la Premier League. En ese duelo de entrenadores euskaldunes se ha adelantado el equipo de Mikel Arteta. Minuto 67, Aston Villa 0, Arsenal 1.

0: de la noche hablamos de ciclismo de la Vuelta a España, hoy con jornada de descanso tras una primera semana con el accidente y la retirada de Tadej Pogačar, con esa etapa 3 suspendida debido a la granizada, pero también con grandes momentos, y en estos momentos con Enric Mas liderando la prueba con la victoria ayer en el Alto de Aitana. En la clasificación general, en la segunda posición está Primoz en Roglic a 1 minuto y 18 segundos, Félix Gall en esa tercera posición a 1 minuto y 39 segundos del ciclista balear. Mañana etapa 10, 184 kilómetros entre Alcaraz y Elche de la Sierra, con tres puertos de tercera categoría, todo en el día en el que Tadej Pogačar además ha sido operado, nos indican, con éxito en un hospital en Barcelona. Lo prometido es deuda, lo avanzábamos en titulares. Tenemos al otro lado del teléfono ya al director de la prueba, al director de la Vuelta a España, Javier Guillén. Javier, ¿qué tal? Gabón.
1: Hola, muy buenas noches.
0: ¿Cómo estás, Javi? Porque ha sido una primera semana intensa, con etapas bonitas, pero lógicamente también marcada, ¿no?, por la granizada en Font de Romeu y por la etapa del sábado, en la que desgraciadamente Tadej Pogačar se fue al suelo y tuvo que abandonar esta edición.
1: Ha sido una primera semana pues que ha tenido de todo. Ha tenido cosas muy buenas, como la etapa de Andorra, como la etapa de Castellón con el este rato, y también la etapa de ayer con la llegada a Aitana. Han sido grandísimas etapas, y luego ha habido pues otros momentos pues duros, como tener que cancelar la etapa de Font Romeu por el granizo, pero no había más remedio, y sobre todo pues una acción dolorosísima para toda la carrera, para todos nosotros, como ha sido el abandono por caída, y bueno, pues las lesiones tan duras que sufrió Tadej Pogačar, que desde luego eso sí que ha hecho que sea un momento pues muy duro, un momento tremendo para la carrera. Y bueno, pues digamos que sabores dulces y sabores amargos, pero el tema de Tadej pues la verdad es que ha sido pues una auténtica pena, y lo lamentamos muchísimo. Por eso deseamos al corredor que se recupere cuanto antes. Le agradecemos su participación, todo el espectáculo que estaba dando, y bueno, pues que se recupere para que siga dándonos y ofreciéndonos lo que nos ofrece, y que ojalá pues pueda volver algún año a la Vuelta.
0: Claro, ojalá, Javier, porque tener a los mejores en la Vuelta es súper importante. ¿Qué se te pasó por la cabeza cuando viste el accidente el sábado, y cuando todos nos dimos cuenta, ¿no?, de que era Tadej Pogačar pues el que se había llevado la peor parte? Porque aquí en esta redacción, en la de Radio Euskadi, pues todos nos echamos las manos a la cabeza.
1: La reacción es de que no te lo puedes creer, que realmente es una cuestión que no eres capaz de procesar en ese momento pues la trascendencia de lo que está pasando y tal y cómo estaba yendo la carrera. Es verdad que en el momento que se anuncia que ha caído el líder, pues hay ahí unos segundos en los que estás esperando a que te den algo de información, pues en el sentido de se haga, levanta, sigue en carrera. Pero la siguiente noticia que yo recibo es Javi no pinta bien, están con el corredor y parece ser que se lo van a llevar en ambulancia. Y en ese momento, pues bueno, toda la ilusión que llevábamos con su presencia, pues se nos viene un poco el alma a los pies. Lo sientes primero por el corredor, luego por el equipo, y también muchísimo por la afición. También es verdad que este deporte es así. Las circunstancias que afrontan los ciclistas pues son diferentes a las de cualquier otro deporte. Son héroes porque pasan estas cosas y al final se recuperan, y ahora lo que toca es que Tadej se recupere, que pueda volver a la bici cuanto antes, y nosotros seguir con la carrera. Una carrera, bueno, pues ayer nos ofreció una grandísima etapa, con una grandísima disputa por el podium, con Enric Mas ahora mismo liderando la clasificación general, y que de alguna manera pues oye, nos sigue diciendo que la Vuelta está viva, que va a haber espectáculo y que seguramente que lleguemos a Granada con muchísima emoción.
0: Claro, es que no está Pogačar, que era pues bueno el principal favorito, yo creo que no tenía rival, ¿no?, en esta edición de la Vuelta. Ahora todo queda más abierto, con Enric Mas vistiendo de en rojo, con Oscar Only en esa segunda posición, Primoz Roglic en la tercera. Javier, el parte de guerra, ¿no?, de Tadej Pogačar es muy grave, tiene una fractura en la clavícula, esa clavícula también está desplazada, otra fractura en la cervical. ¿Has hablado con él? ¿Cómo está él?
1: No, no, yo he hablado con el equipo y, uh-huh. y bueno, pues están esperando a lo que se ha publicado, están esperando a poder intervenirle. Yo tampoco tengo más información que la que pueda hacer pública el equipo. Esto más que nada es interesarse un poco por si se necesita algo, pues si hay que hablar con el hospital, como también hemos podido hacer de cara pues a cualquier necesidad que pueda tener el, uh-huh. el corredor y el equipo, y nada, desear que la intervención a la que se va a someter pues salga bien. Sabemos que está en unas extraordinarias manos y por eso confiamos y deseamos que vaya todo muy bien.
0: Javier, seguro que le habéis dado muchísimas vueltas, seguro que os lo han preguntado ya un millón de veces y seguro que hoy, en esta jornada de descanso, has vuelto a ver las imágenes de la caída. ¿Tenéis claro qué fue lo que pasó? ¿Qué había en la calzada?
1: No sabemos lo que pasó. Unos hablan de una piedra, otros hablan de un objeto. Está claro que ahí se ve. Se ve un objeto, es un objeto que está en el arcén, muy pegado ya al margen de lo que es donde termina el asfalto, y a partir de ahí pues ya todo es como lo narra el equipo, que lo intenta esquivar, que se tropieza, que si estaba bebiendo agua, que si no estaba bebiendo agua, no lo sabemos exactamente. Nosotros no queremos entrar en determinar cómo fue, porque hasta que tampoco el equipo lo diga de forma expresa, lo que está claro es que es una circunstancia de carrera, como ha reconocido el propio equipo. Yo desde luego, esa caída en esa carretera de esa manera, pues las consecuencias que sufre el corredor me parecen tremendas. Es algo increíble cómo ha podido salir tan mal parado, desgraciadamente, pero realmente pues las especulaciones están ahí. Lo que vemos son las imágenes de televisión, y a día de hoy, por ejemplo, tampoco tenemos muy claro si eso ha sido una piedra o ha sido un objeto de plástico o ha sido cualquier otra cosa con la que se está especulando, pero es un poco lo que ha visto todo el mundo.
0: Bueno, estas cosas pasan en el ciclismo. Le pasó a Jonas Vingegaard también en el Tour de Francia, que se fue al suelo y tuvo que abandonar la prueba. Ahora, pues la parte negativa del ciclismo y del deporte se la lleva Tadej Pogačar. Y en definitiva, Javier, ahora pues da la sensación de que se abre una nueva vuelta con un Enric más en lo más alto en esa clasificación general, un Enric que, por cierto, da la sensación de que es el ciclista más en forma después de Tadej Pogačar, ayer con una tremenda victoria, y fue el único, y no recuerdo a otro en la historia más reciente, Javier, que ha sido capaz de seguir a Tadej Pogačar en un ataque. Lo hizo en Benicàssim, en ese desierto de Las Palmas.
1: Sí, la verdad es que fue muy muy emocionante, fue espectacular, y no solo ya el perfil de la etapa y cómo se estaba desarrollando, sino pues la forma en la que le alcanza ahí en el alto de montaña, pues fue increíble. Es verdad que Enric viene en muy buena forma. Yo siempre digo que la vuelta es la carrera de Enric, porque siempre rinde a un alto nivel. Él ya lo estaba haciendo contra Tadej, más allá de toda la superioridad que tiene Pogačar sobre el resto, pero ahora es verdad que ayer yo creo que dio un golpe de autoridad, dijo: estoy aquí.
0: Sí, sí.
1: Pero también es verdad que queda mucha vuelta, quedan muchas etapas de montaña, queda una crono larga. No lo va a tener fácil, porque además tiene rivales que, pues, como Primoz Roglič, como Félix Gall, pues tienen experiencia, también tienen equipo. Ayer Félix Gall, pues el trabajo que hizo el Decathlon para echar abajo la fuga, lo vimos todos, y desde luego, si pudiéramos decir que en este momento de vuelta Enric es el corredor más en forma para disputar la general, pero eso no quiere decir que los demás no vayan a mejor en las próximas etapas, y yo sí que creo que no va a ser fácil saber quién va a ser el ganador de esta vuelta.
0: Quizás la duda que nos puede entrar es cuánto tiempo, ¿no?, va a perder Enric Mas en esa crono de la próxima semana, crono larga de algo más de 30 kilómetros. Javier, hoy día de descanso, pero el ciclismo regresa mañana con esa etapa 10, salida desde Alcaraz, llegada en Elche de la Sierra. Es una etapa de 184 kilómetros, ondulada, con alguna trampa, pero el jueves y el domingo y el sábado, perdón, llegará en la montaña, ¿no?, por Almería y por Jaén. ¿Cómo se presenta la semana? Supongo que de nuevo con muchísimo calor.
1: La verdad es que sí, ahora ya entramos en Andalucía, estaremos previamente en Murcia antes de llegar a Almería, y bueno, pues el calor puede ser un factor. Es verdad que estamos teniendo suerte con las temperaturas. Ayer hizo calor, pero no hizo tanto calor durante toda la etapa. Hubo momentos que sí que estábamos por encima de unos 36 grados, pero otros muchos, muchos, muchos momentos, sobre todo al final de etapa, que estábamos en márgenes de 30 grados. Por esa parte, pues creo que el calor nos está respetando. Luego, pues tendremos que ir ya viendo día a día, porque es verdad que las etapas de montaña, pues al subir altos y sobre todo el calar, que está casi a 2.000 metros, los pasa a los 2.000 metros, pues sabemos que las temperaturas, pues necesariamente son más bajas. Está claro que quedan muchas etapas de montaña, porque ahora tenemos que afrontar la etapa de Almería y la etapa de Jaén, de la Pandera, que son dos etapas muy duras. De ahí iremos a la contrarreloj y luego, como fin de vuelta, pues tenemos la etapa de Estepona y la etapa del Alguacil, que es un perfil en cuanto a altitud muy similar al que tuvimos ayer, y por eso todo por decidir. Entonces, claro, también la crono nos dirá. No sabemos claro. quién irá de líder el día de la crono. Está claro que si va Enric Mas de líder, ayer ya dijo que el mayor rojo le da alas, y eso hace suponer ¿sí? que a lo mejor hace una buenísima contrarreloj y bueno, pues no le recortan todo el tiempo que es necesario. Roglic viene de, bueno, pues no estar en la preparación adecuada al inicio de vuelta, pero si va cogiendo forma, pues tiene muchas etapas por delante para ir madurando su forma física. Y desde luego yo creo que Roglic es un rival muy, muy difícil de batir por la experiencia que tiene. Ha ganado 4 vueltas a España, es un corredor ambicioso y sobre todo, bueno, pues estratégicamente sabe leer muy bien las carreras, o sea que emoción vamos a tener.
0: Sí, sí, de hecho ayer Roglic se intentaba ahí no descolgarse en esos últimos metros en la ascensión hasta el alto de Aitana, en un recorrido de esta edición de la Vuelta, Javier, que prácticamente pues está partiendo desde el Mediterráneo para llegar hasta Andalucía, ¿no? No sé si esto es una excepción y si de cara a próximas ediciones pues la Vuelta a España regresará a las carreteras del norte, aquí, de Euskal Herria.
1: Sí, sí, sí. Esto, el perfil de este año es un perfil que pudiera hablarse de excepcional. No digo que no, precisamente porque no hay referencia al norte, pero yo llevo, no sé si son 18 años de director, y solo en 2 ocasiones no he ido al norte. Solo en 2. Uh-huh. Lo cual significa que cuál es la norma general. La Vuelta del año que viene es totalmente distinta a la de este año en cuanto a su recorrido, y lo que sí que puedo decir es que habrá mucho norte. Entonces eso, hasta que no llegue la presentación, no se verá, pero créame que es como le digo. Por lo tanto, este año ha salido así, pero el que viene volveremos ya otra vez por el norte, porque también allí tenemos muchísima afición, muchísimas etapas de calidad, y el norte, desde luego, la Vuelta no va a renunciar nunca.
0: Pues estaremos a la espera del pelotón por estas carreteras del Mediterráneo y de Andalucía, que está recorriendo, por ejemplo, Javier, el equipo Kern Pharma, ¿no? Hemos visto a varios ciclistas en la fuga, a Mats Wenzel en la etapa de Fontainebleau, que se tuvo que suspender por la granizada. Qué pena, ¿no?, que equipos, formaciones, en este caso la Navarra, que trabajan tanto el ciclismo desde el base, pues ahora mismo no sepan si el año que viene van a poder salir de nuevo a competir.
1: La verdad es que sí, sobre todo porque a nosotros lo que necesitamos son equipos nacionales, ¿no? Son equipos que saquen corredores, sobre todo españoles, y que al final la afición nuestra, la de la Vuelta a España, pues los puedan seguir, porque desde luego generan muchísima, muchísima atracción. Hoy por hoy hay muchísimas dificultades, porque los presupuestos pues son muy altos para estar compitiendo al máximo nivel, como está haciendo ahora mismo el Kern Pharma. Pues ya vemos los presupuestos que tienen los equipos contra los que compiten, y yo solo espero y deseo pues que la Vuelta les sirva de plataforma pues para poder atraer a ese sponsor que necesitan para que el equipo continúe, y el hecho de que estén en la Vuelta, pues yo solo espero y deseo que les pueda ayudar, porque además están haciendo una gran Vuelta. O sea, hay que reconocer que están luchando, están dando batalla, y desde luego el Kern Pharma se está ganando absolutamente la invitación, y eso también, pues lo digo desde el punto de vista organizador, pues con mucha satisfacción y también agradecimiento.
0: Con un Iván Ramiro Sosa, al que también le estamos viendo mucho en esta edición de la Vuelta, a Ivonne Ruiz, que ahora mismo pues ha colocado, ¿no?, en esa clasificación en general como el segundo mejor chirrindulari euskaldun tras Pello Bilbao. Pues en definitiva, Javier Guillén, que muchísimas gracias por atender la llamada de Kirol Gaua, de aquí en Radio Euskadi y Radio Vitoria. Que sean más tranquilas las próximas jornadas, por favor, ¿no?
1: Bueno, sí, sí. A ver, si esto es que no vaya desgracias, es lo único que quieres. Y sobre todo yo como organizador, que no haya caídas. Eso es lo que queremos. Lo demás, pues es las carreras de 3 semanas son aventuras. Lo vemos en el Giro, lo vemos en el Tour y lo vemos en la Vuelta. Trabajamos mucho para que no se den determinadas circunstancias, pues luego se dan y hay que gestionar. Pero lo más importante es la seguridad y que no haya caídas. Así que desde el punto de vista de las caídas, ojalá que sí, que sea lo que nos queda, que sea mucho más tranquilo que lo que llevamos.
0: Pues Javier, ojalá que desde mañana y hasta la última etapa, hasta esa llegada en Granada, solo se hable de deporte, de espectáculo y de ciclismo. Javier, muchísimas gracias. Eskerrik asko.
1: Eskerrik asko, muchas gracias.
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0: 17 minutos para las 11 de la noche. Esto es Quirol Gaguada. Se acaba de reanudar el partido en el Camp Nou. Minuto 49, Barcelona 2 en Rayo Vallecano 1 en la segunda división. El Castellón ha hecho el segundo. Celta B 0, Castellón 2 este partido en el minuto 56. Nos centramos en los próximos minutos en la Real Sociedad porque esta tarde se han presentado los únicos dos fichajes. Uno es Mamadou Sarr, un central de 21 años que llega cedido para esta temporada desde el Chelsea. El otro es Héctor Ford, lateral de 20 años. Este sí que llega fichado en propiedad hasta el año 2031. En esa sala de prensa, en esa comparecencia, también ha estado presente el presidente de la Real Sociedad, Joaquín Aperribay. Mikel Baena, ¿qué tal, Gabón?
1: Gabón, Iker.
0: Pues precisamente, si te parece, comenzamos con las declaraciones de este último, las del presidente, porque nos ha dejado cosas esa tarde realmente interesantes.
1: Sí, ha sido una comparecencia de más de una hora de duración en la que el presidente ha desgranado la actualidad de Churi Urdin al detalle. El titular más destacado que nos deja es que con estas dos incorporaciones no van a hacer movimientos, aunque falten poco más de 24 horas para que se cierre el mercado. La apuesta es clara y el filial cubrirá los posibles huecos que se produzcan en la primera plantilla. Joaquín Aperribay ha sido tajante y se muestra contento por cómo les ha ido el verano.
2: En principio el mercado está cerrado. No tengo ninguna gestión abierta. Dependerá de que otro venga a comprar un jugador de la Real Sociedad. Pero nosotros no estamos hablando con nadie. Pero la verdad es que estamos muy contentos del verano. Nos plantamos el verano como unir mucho al segundo equipo y al primer equipo, que ya están. Una mirada completa sobre el Sánchez. Darles la oportunidad a los jóvenes para que puedan formar parte del primer equipo, y creo que ha sido la principal misión de este verano. Creo que es un verano muy importante para el futuro de la Real. Y sinceramente tenemos jugadores muy importantes que pueden ser muy buenos en el segundo equipo. Y crear espacio arriba era nuestro principal objetivo para este verano.
0: Bueno, pues tardaron, Mikel, en llegar esos fichajes. No es por falta de dinero, porque el equipo es solvente económicamente.
1: Eso es, se ha hablado bastante durante el periodo estival sobre la escasez y tardanza de los fichajes del club donostiarra. No obstante, Aperribay ha querido destacar que el club es muy solvente a nivel económico.
2: La Real es un club que no tiene deuda. Es un club con 100 millones de fondos propios. Y es un club que tiene caja. Eso te permite invertir. Eso te permite que si un día tú te equivocas, bueno, te equivocas no, si un día no quieres vender y tienes pérdidas, no pasa nada, porque tienes un colchón muy, muy grande. Nuestro patrimonio neto, pues creo que son 117 o 120 millones de euros positivo. Nuestros fondos propios son 100 millones. La Real no va a hacer uso de aproximadamente 60 millones de euros de límite salarial, 50 y tanto. Es decir, que aunque podemos fichar, porque económicamente podemos fichar, aunque tenemos margen por patrimonio neto de perder, y además que lo haremos para tener el equipo fuerte, aunque estamos fichando, porque en años anteriores hemos fichado y tenemos, bueno, pues aproximadamente unas amortizaciones de 20 millones de euros, un poquito menos, unos 18 millones de euros al año. Eso significa que tenemos invertido unos 100 millones de euros en jugadores, de los que no se forman en la cantera. La Real tiene capacidad de invertir, tiene caja para invertir, tiene límite salarial para invertir.
1: Los dos refuerzos han sido para una zaga que la temporada pasada fue la más goleada de la liga. Héctor Ford es lateral derecho y Mamadou Sarr central. En cuanto a esta última llegada para el eje de la zaga, Joaquín Aperribay ha explicado que la hoja de ruta que ha seguido junto al director de fútbol, Eric Bretos.
2: Ha sido bastante más sencillo de lo que parece. Eric, por lo menos a mí, me plantea 6 o 7 nombres, creo que eran 7, entre los que estaba Sarr. Por lo tanto, yo conozco la intención de Eric de fichar a Sarr desde el mes de junio. Lo primero que hacemos es quiénes se pueden comprar, quiénes pueden ser cedidos. Nos planteamos no fichar a nadie hasta por lo menos avanzado julio. Volvemos a repasar y entre los que se puede comprar estaba Jonathan de Jesús. Y los demás, bueno, había otro chico también que creo que no salió el nombre, que se podía comprar. E intentamos comprar a Jonathan de Jesús. ¿Por qué? Pues porque yo prefería jugadores comprados que jugadores cedidos. Prefería invertir que tener cesiones. Yo prefería mirar a medio plazo y a largo plazo que a corto plazo. Fuimos a Brasil con la poquísima esperanza de que la operación pudiese hacerse. Aunque teníamos un acuerdo completo con sus agentes desde el 26 de julio, que fue cuando cerró. Entre el 26 y el 30 de julio se cerraron todos los aspectos del fichaje. Lo que nos pidieron es que hasta después del partido del Flamengo de la Copa de Libertadores no se podía realizar. Lo que les dijimos es que no sabíamos si íbamos a esperar porque íbamos a contactar con más jugadores. Y punto, no hay más. De camino, contactamos con Nayef, un jugador de muchísima experiencia, que conocía la Real y que pensábamos que el rendimiento podía ser inmediato. De los demás jugadores, yo creo que ha habido también más ruido que nueces en los demás. Y creo sinceramente que estamos en un mercado en donde se escriben tweets, se mandan mensajes y tal, para crear interés. Las tres opciones para poder fichar pues han sido las que hemos hablado. Y nada más. Y fuimos efectivamente a Brasil con la intención de firmar al jugador y no pudimos firmar el jugador porque Cruzeiro no quería vender al jugador. Lo que más me arrepiento del viaje a Brasil es que justo ese día murió John Gómez y no pude estar en el funeral. Del resto del viaje no me arrepiento de nada, porque muchas veces he hecho un viaje desde la Real para que me digan no, y muchas veces más haré un viaje de la Real para que me puedan decir no. Si hay que intentarlo, se intenta.
0: Pues muy interesantes las reflexiones de Joaquín Aparribay. Se agradece, sinceramente, que una persona tan vinculada al mundo del fútbol pues explique, ¿no?, cómo se manejan estas situaciones en el mercado de fichajes. Ha hablado también sobre conversaciones que tiene con el entrenador. Y lo que deja claro Joaquín Aparribay es que nadie está por encima de él.
1: Sí, en una rueda de prensa el entrenador Rino Matarazzo reconocía que tuvo conversaciones calientes con los principales responsables del club y cuestionados al respecto. El máximo mandatario realista ha dejado bien claras cuáles son las competencias de cada uno. Aparribay.
2: Llevo 18 años de presidente, nunca he preguntado a un entrenador cuáles son sus necesidades. Nunca. El club tiene que mirar por el futuro, comparte datos de todos los jugadores que ojea y de todos los jugadores que tiene en el club. Y tiene que tratar de formar el mejor equipo de presente y de futuro. A partir de ahí, como he dicho muchas veces, el primer entrenador es el director general de la última milla, de la última, de nada más. Y ya es mucho, ya tiene mucha responsabilidad. Una temporada es muy, muy, muy, muy, muy larga. Los jugadores que empiezan bien, igual terminan mal. Hay jugadores que, a mí lo que él me dice es que hemos hecho una muy buena pretemporada, con mucha calidad de entrenamientos, y que está contento de cuál ha sido la actitud de los jugadores en la pretemporada. Estoy seguro que van a ir teniendo oportunidades todos, ¿no? Por lo menos eso es lo que me transmite.
1: Y siguiendo en los banquillos, pero en este caso en el del equipo femenino, Joaquín Aparribay ha comentado cómo vivió las horas previas a la salida unilateral y sorpresiva de Arturo Ruiz.
2: Hablé con Arturo, no me enteré por Arturo, me llamó un consejero antes de ir a Chelsea. Y no, el lunes por la noche. El lunes por la noche, la semana pasada, se me llamó un consejero, me lo dijo. El martes por la mañana hablé con Arturo y ya está. Al final, creo que es muy importante crecer y es muy importante progresar. Arturo nos ha ayudado a progresar en el equipo femenino. Tenemos que estar agradecidos. Es una pena de cómo ha salido. Nos hubiese encantado que hubiese seguido. Pero bueno, ha sido una voluntad propia y exclusivamente de él, dejar la Real.
0: Pues larga comparecencia de Joaquín Aparribay, que en la tarde de hoy ha cobrado todo el protagonismo. Ahora sí, Mikel, vamos con los otros dos que también estaban sentados junto a él en esa sala de prensa, que son los futbolistas, Mamadou Sarr y Héctor Fort.
1: Sí, Fort llega en propiedad desde el Barça y firma por 5 campañas, mientras que Sarr está cedido por parte del Chelsea para este curso. Vamos a conocer sus primeras impresiones.
3: Evidentemente conocía al club, conozco su juego, su filosofía, y creo que lo comparto absolutamente todo, y al final el proyecto pues es el que es, me encantó. Tuve una reunión con Eric, con el míster, me explicaron el proyecto, cómo encajaría yo en él, y me gustó absolutamente todo, y sentí que era lo que me tocaba, y así tomé esta decisión.
4: Bueno, no, la verdad que siento una gran motivación. A mí lo que me falta es el hecho de jugar, está claro. Hace mucho que no he jugado con continuidad, así que estar en el campo, poder ayudar a mis compañeros, es lo que quiero. Y no, presión, la verdad que no la siento. Tengo una gran motivación, sin duda, para ayudar lo máximo posible al club. Y bueno, es por eso por lo que estoy aquí.
0: Pues los dos futbolistas que han dicho estar disponibles para debutar este mismo jueves en el partido que les va a enfrentar a la Real Sociedad con el Celta. Mikel Baena, un placer, eskerrik asko, Gabón.
1: Berdin zuri, agur.
0: Ha marcado el tercero el Barcelona, el gol en propia meta de Florian Lejeune, el central del Rayo Vallecano, minuto 56, Fútbol Club Barcelona 3, Rayo Vallecano 1 en segunda división. Continúa la ventaja para el Castellón, que está ganando por 0-2 al Celta Fortuna en Balaídos. Precisamente en ese escenario, ayer el Athletic ganó el primer partido de la temporada. Llegaron los tres primeros puntos, 0-2 en Vigo, los goles de Berenguer y Robert Navarro. Todo esto con un ambiente enrarecido en la caseta, con desencuentros entre la plantilla y la directiva. Alberto Negro, ¿qué tal, Gabón?
5: ¿Qué hay, soy Cargamón?
0: Pues ganó el Athletic en su visita a Balaídos, el primer más 3, 0-2, con los goles de Berenguer y Robert Navarro en el primer tiempo. Necesitaba ganar el Athletic, necesitaba ese primer más 3, pero la noticia quizás se quedó en ese postpartido, ¿no? Con las declaraciones de los futbolistas, de Iñaki Williams y de Unai Simón, que ayer sí comparecieron ante los medios de comunicación, no lo hicieron, recuerden, en el Cano, en aquel partido contra el FC Barcelona.
5: Sí, ayer decidieron primero hablar en el césped, lo hicieron venciendo y convenciendo y posteriormente decidieron también pues romper ese de pacto de silencio que habían firmado dentro de la caseta después del encuentro ante el Fútbol Club Barcelona. No se oficializó su comparecencia hasta la finalización del partido, pero ya intuíamos que si iban a hablar lo iban a hacer algunos de los pesos pesados de la caseta. Todo ello pues para explicar los motivos de su plante a los medios de comunicación en la jornada del jueves en el terreno de juego del Camp Nou. Si te parece, escuchamos a Iñaki Williams, que resumía así los motivos que les habían llevado a realizar ese plante ante los medios para provocar una reunión con la Junta Directiva y su presidente e intentar arreglar varias cuestiones que no les gustan.
6: Era el momento de hacer algo porque creíamos que la senda por la que se estaba yendo no nos estaba gustando. Y nos uníamos a la protesta de todos los trabajadores. Creo que es un momento de estar unidos, de priorizar lo que es el Athletic, y creo que después del acto que tuvimos las posturas se irán acercando. Tenemos una reunión pendiente con la Junta Directiva, con el presidente, y a partir de ahí intentaremos resolver los pequeños conflictos que hay, que al final para nosotros lo del tema de las entradas es lo de menos, es una conversación que tenemos pendiente con la Junta Directiva. Y queremos dejar claro que esto no es una rabieta de niños pequeños, sino que va mucho más allá y son problemillas que tienen fácil solución. El presi ya ha estado en contacto con los capitanes, ahora es cosa de poner fecha, y queremos que todos, también los empleados y los jugadores, pues todos estemos contentos y vayamos felices a trabajar.
5: Bueno, hay algún contrasentido en estas declaraciones. Por un lado habla de cuestiones pequeñitas, problemillas que no son demasiado importantes, pero por otra parte Unai Simón habla de cuestiones que se vienen produciendo en los últimos 4 años, y obviamente si estamos hablando de problemillas no provocas un plante ante los medios de comunicación para que luego tenga mayor trascendencia y para forzar una reunión con el presidente de la entidad y con la junta directiva. Por lo tanto, más que problemillas hay sobre la mesa, el caso es que estaría bien que se pudieran limar para que no trascendiesen, por ejemplo, al desarrollo de los partidos entre grada y equipo. Por cierto, que los integrantes de la primera plantilla han colocado también dentro del foco a los empleados de la entidad y a las integrantes del equipo femenino como dentro de esas situaciones que han podido generar malestar en los últimos tiempos.
0: Pues veremos si hay reunión, si hay encuentro entre plantilla y directiva en el Athletic y se calman esas aguas. Todo esto con un Edin Terzic que acaba de llegar y toda esta movida pues la ha pillado en medio. Hace falta que se calme la situación, Alberto, porque el sábado a las 4:15 de San Mamés llega el Atlético de Madrid.
5: Sí, ha tenido la suerte de que estando en medio de Intersic y flipando, si es que sirve la expresión, con la situación, tiene como a uno de sus ayudantes a Óscar de Marcos, que es un jugador todavía con muchísima ascendencia en la caseta y que le ha podido poner al día. Vamos a ver cuándo se produce la reunión. Obviamente no quieren dar a conocer la fecha ni presidente ni jugadores para poderlo realizar con cierta tranquilidad y sin presión de los medios de comunicación, pero también hay que ver cuál es la reacción por parte del presidente, porque en el momento que le pongan sobre la mesa cuestiones que vienen teniendo lugar desde hace 4 años, el presidente puede decir aquello: presidente soy yo y el que gestiona el club soy yo con mi junta directiva, y vosotros no dejáis de ser unos empleados que en la mayoría de las cuestiones tenéis que tirar por el camino que se os diga. Con lo cual, veremos si hay mano izquierda por parte de las dos partes y si el asunto se puede ir enfriando.
0: Bueno, pues lo seguiremos contando. Alberto Negro, un placer. Gabón.
5: Agur.

0: Recta final de este primer Kirol Gawa de la temporada con mensajes en el 688-840-840, al WhatsApp de Radio Euskadi, en el que nos decís lo de Tadej Pogačar. Según la tele, parecía una piedra en el arcén. Otro oyente que nos dice: Kaixo Radio Euskadi, Kaixo Kirol Gawa y Zorionak a Osasuna por la victoria de esta jornada de la Liga. Añade: además, quiero entrar en el sorteo Mayotte Etxeondo. Claro que sí, participarás en el sorteo. Todos los, aquellos que nos escribáis al WhatsApp, entráis en el sorteo de ese conjunto, ese Mayotte y ese culote de la marca Etxeondo. Marca el segundo el Rayo Vallecano. Doblete de Sergio Camello para poner contra las cuerdas al FC Barcelona. De hecho, apretaba el Rayo Vallecano en estos últimos minutos. Minuto 60 de partido, Barcelona 3, Rayo Vallecano 2. Vamos a mirar rápidamente al baloncesto. Hablamos de Baskonia porque el club ha ofrecido en el día de hoy las primeras palabras del técnico Paolo Galbiati. Un Baskonia que el miércoles afronta el primer partido, será frente a la Skatua Gipuzkoa Basket a puerta cerrada. El sábado a las 8 de la tarde en León jugará también contra el Real Madrid. Este partido sí, este con afición. Dice Paolo Galbiati que el objetivo para esta temporada es de nuevo ganar un trofeo y tener a la afición contenta. Galbiati:
1: aquí tengo un montón de sueños para el club, para los jugadores y por los aficionados. Intentar que ganar un trofeo, que ganar partido, que dormir bien y tener la afición contenta.
0: Bueno, pues también hablaba sobre las competiciones, la Euroliga, la Liga, la Copa y la Supercopa. Hacía mención a esa competición europea, a la Euroliga, que un año más va a volver a ser salvaje.
1: Queremos ganar partidos más en Euroliga. Va a ser una Euroliga tremenda. Intentaremos que estar en la Copa para defenderla. En la Liga, dar todo siempre. Para mí, todos los días es súper importante. Tenemos que entrar a la cancha con una mentalidad de ganar, ganar, competir, ganar, competir y ganar siempre.
0: Bueno, pues Baskonia puede ganar el primer trofeo en la Supercopa de la ACB, que se va a disputar en el mes de septiembre. La semifinal el Baskonia la disputará el sábado 19 frente al Juventud. Decía Galbiati que para ganar títulos hay que tener y hay que sacar, como no, ese carácter Baskonia que tanto identifica al club gasteiztarra. Apenas segundos para las 11 de la noche, continúa ganando el FC Barcelona frente al Rayo Vallecano por 3-2 en el minuto 65 en segunda división. El Celta Fortuna, el filial del Celta, pierde 0-2 en Balaídos frente al Castellón en el minuto 71. Esto ha sido todo por hoy. Nosotros volveremos mañana con más deporte. Eskerrik asko guztio y Gabón, bien arte.
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1: Las noticias de las 11, Gabón. Comenzamos mirando a carreteras. Precaución en el corredor del Chorierri, a la altura de Sondica, sentido Erleche. Un vehículo averiado obstaculiza el carril derecho de la vía en estos momentos. Tengan precaución, por tanto, en esa zona, repito, corredor del Chorierri, a la altura de Sondica, sentido Erleche. Por lo demás, el curso político de EH Bildu ha echado a andar esta mañana en Iruña y lo ha hecho con su secretario general, Arnaldo Otegi, queriendo dejar claro cuáles serán las pautas a seguir en lo que será un curso que tiene como objetivo las elecciones. En definitiva, la prioridad para los soberanistas es que la ultraderecha no llegue a gobernar ni en España de la mano de Vox y PP, ni en Francia con Marine Le Pen tras las presidenciales francesas.
2: Lo que se juega en el país es si vamos a dejar el control de nuestras vidas en manos de gentes que en el país van a ser absolutamente minoritarias, pero que van a querer decidir por nosotros y por nosotras. Que la primera prioridad es detener el avance del bloque reaccionario en el Estado español y en el Estado francés.
1: Y hoy, primera jornada post-Aste Nagusia, el ruido era bien diferente. Los camiones de transporte y el desmontaje de las comparsas eran la tónica del día. 9 días que han dado para mucho y que desde Bilboko Comparsak valoran positivamente al no haber habido agresiones graves que hayan hecho activar el protocolo. Y agradecen también a sus comparsakides el esfuerzo para organizar cerca de 600 actividades, además de haberse adecuado al ticket by. Adrián Vázquez, de Bilboko Comparsak.
3: Se trata, como hemos dicho siempre, de una carga burocrática desmesurada y en estos momentos lo que queremos hacer es dar las gracias tanto a las comparsakides que han estado haciendo turno como si fueran profesionales, como a la gente que se ha acercado a las chosnas con paciencia, ya que, como veníamos diciendo, es una carga más que nos afecta tanto a las personas voluntarias que estamos ahí como a las que tratan de consumir en el recinto festivo.
1: La nota negativa, sin embargo, se dio la madrugada del sábado al domingo, altercados con la policía de por medio que se saldaron con 14 detenidos y 13 ertzainas heridos. Ante esto, el consejero de Seguridad, Bingen Zupiria, pedía no normalizar estos ataques a los cuerpos policiales. EH Bildu, por su parte, rechazaba los incidentes, aunque considera que son hechos puntuales que no empañan lo que tiene que ver con la Aste Nagusia. María del Río, portavoz de EH Bildu en Bilbao.
4: Consideramos que se trata de unos incidentes puntuales que no empañan lo que tiene que ver con Aste Nagusi, ¿no? Que es una fiesta participativa, abierta, una fiesta libre. Y sí, desde luego que los rechazamos, pero bueno, pues, sin querer magnificarlos o sin querer entender que eso representa Aste Nagusi, porque creemos que no representa lo que ha sido Aste Nagusi.
1: Y mirando a Madrid, Pedro Sánchez ha convocado por segunda semana consecutiva una nueva reunión del Consejo de Seguridad Nacional antes del Consejo de Ministros que aprobará un paquete de ayudas urgentes a Ceuta por valor de 168 millones de euros y en el que participarán 17 ministros. La nueva reunión se produce justo una semana después de la primera que mantuvo el Consejo tras la entrada masiva de más de 70.000 migrantes en Ceuta. Y finalizamos con un apunte en clave internacional porque el ministro de Finanzas de Rusia, Anton Siluanov, ha acudido de manera presencial a la reunión de los ministros de Finanzas del G20 celebrado en Estados Unidos. Se trata de la primera vez desde que comenzó la invasión rusa en Ucrania. La última vez que Siluanov participó en una cumbre del G20 fue por videoconferencia en el mes de abril de 2022, poco después del inicio de la invasión. Desde entonces no había acudido a ninguna cita internacional, una presencia que, por tanto, ha generado malestar entre algunos de los participantes, como el de su homólogo alemán, que ha declarado que no existe una situación normal con Rusia en este momento, y por su parte Donald Trump ha defendido la presencia de Siluanov en la cita del G20, porque citaba textualmente Donald Trump, el ejecutivo estadounidense, nos gusta llevarnos bien con todo el mundo. Finalizamos ahora sí que sí, recordándoles esa incidencia en carreteras, precaución en el corredor de Chorierri, a la altura de Sondica, sentido Erleche, un vehículo averiado obstaculiza el carril derecho de la vía. Es todo, más noticias en una hora, pueden seguir informados aquí en Radio Euskadi y en todo momento en la aplicación Orain. Gero arte.

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1: Kaixo, bienvenidos y bienvenidas a Historias de Cerca. ¿Has jugado últimamente a algún juego de mesa? ¿Uno que no fuese la Oca, el Parchís o los clásicos juegos de cartas? Si tu respuesta es afirmativa, seguramente formes parte del resurgir de los juegos de mesa. Es un hecho, se han puesto de moda y así lo reflejan los festivales, asociaciones o chocos que están surgiendo en torno a este pasatiempo. Si no sabes de lo que te hablo, tranquilo, tranquila, porque hoy te voy a contar más sobre el universo de los juegos de mesa y te vamos a proponer distintos juegos para que puedas empezar a familiarizarte con esta nueva moda. Todo ello en la próxima hora si te quedas con nosotras.

0: Queremos comprobar si es cierto que los juegos de mesa, rol y el mundo friki en general está ganando cada vez más público. Para eso nos hemos puesto en ruta y nos hemos acercado hasta Gasteiz para visitar y conocer la Asociación Cultural Valinor de la mano de su presidente, John Pradini. Kaixo, John. Si no me equivoco, Valinor cumple este año su mayoría de edad, 18 años de trayectoria. ¿Cómo se creó y por qué?
1: Bueno, creo que este año cumplimos 19. Porque de hecho estamos planificando ya el 20º aniversario para el año que viene. Se creó en 2006, al principio como un grupo de amigos con esa idea de crear un espacio, un entorno en el que poder compartir el hobby de los juegos de mesa y también el poder invitar a otras personas, ¿no?, que no necesariamente formaran parte de ese grupo de amigos, a conocerlo y a compartirlo también. Y poco a poco hacer que ese espacio perdurara más allá de que ese grupo de amigos, pues por necesidades de la vida o lo que fuera, pues fuera distanciándose. Y actualmente ese es el caso. Socios fundadores queda una y los demás somos personas que hemos ido entrando poco a poco y que al final hemos ido manteniendo y haciendo perdurar esa idea original.
0: Quienes se acerquen hasta aquí, quienes vengan por primera vez a la Asociación Valinor, ¿qué se van a encontrar? Yo desde aquí diría que mucho entretenimiento, porque veo estanterías repletas de juegos de mesa, algunas figuras, pero tú que conoces mucho más la asociación, ¿qué se encontrará la gente que se acerque aquí?
1: Pues sobre todo diría yo que un espacio en el que estar cómodo y en el que pasarlo bien, ¿no? Es un espacio en el que los juicios se quedan fuera, se viene solo a disfrutar de un rato social, porque al final el juego de mesa tiene esa característica de raro, los hay, pero raros son los juegos para un solo jugador, y tiene entretenimiento de todo tipo, desde pues juegos casuales de vamos a echar 10 minutos hasta juegos de nos vamos a pasar el día jugando. Entonces el que se acerque puede esperar que casi tenga la inquietud que tenga, vayamos a tener al menos algo para invitarle a disfrutar de rascar ese picor, ¿no?
0: Decías, quien se acerque aquí va a encontrar casi cualquier cosa que le entretenga, que le haga disfrutar. Actualmente, ¿cuántos socios sois en la Asociación Valinor?
1: Estamos 34 socios ahora mismo. Tendría que hacer la resta porque he calculado cuántas socias son, ¿no?, para saber un poco en qué porcentaje estamos, y no he sacado el número de cuántos socios, pero están 16 socias, que es un 47%, que con 34 socios al final uno arriba, uno abajo, cambia el porcentaje bastante. También en ese hilo, ¿no?, de que no es un espacio que responda necesariamente a ese cliché, ¿no?, del jugador de juegos de mesa pues más anticuado, ¿no? De hecho, la media de edad también antes era más joven, los años pasan para todos, pero bueno, tenemos la media de edad en 28 años, y tenemos socios, pues el más joven tiene 15 y el más mayor 50, entonces va a haber un círculo de personas de una edad compatible o amiga, ¿no? Y vamos, cada socio también somos de todo un abanico de sectores, ¿no?, de profesionales, de niveles de estudios, entonces siempre hay variedad y hay diversidad, y bueno, seguimos creciendo. Estos últimos años hemos crecido bastante y esperamos seguir creciendo.
0: Es curioso esto que nos comentabas, John, de que prácticamente existe paridad en el número de socios entre mujeres y hombres. No. Es curioso esto que nos comentabas, John, de que prácticamente existe paridad en el número de socios entre mujeres y hombres.

0: Que hay juegos a todos los niveles de precio, ¿no? Igual los hay por debajo de los 10 euros, pero son normalmente juegos de barajita de cartas que, como dices, pues a nivel de producción no requieren de mucho material. Y luego hay juegos de los que llaman de caja grande con cientos de miniaturas que solo en material y en diseño pues ya te van a superar, van a entrar en las tres cifras. En ese sentido, sí que la industria también ha ido evolucionando un poco con el público, y se puede ver que en la última década, en los últimos 5 años, hay muchos juegos que cuidan, no sé si más, pero de otra manera, el diseño, el atractivo visual de los propios juegos, que llaman también a un público más abierto. Hay mucho juego familiar, y eso también se nota en el público al que llaman y el público al que vamos viendo que se va sumando al hobby de los juegos de mesa.
1: Si alguien que nos esté escuchando, que sea de aquí, de Gasteiz o de los alrededores, que tenga curiosidad, que diga, oye, pues esto que estoy escuchando me suena bastante atractivo, quiero pasarme a cuscusear un poco o a informarme de cómo puede hacerse alguien que quiera socio de Valinor, si puede participar, qué supone ser socio, cuéntanos.
0: Bueno, la forma más fácil de contactar con nosotros es a través de Instagram, que estamos como asovalinor. Y luego tenemos también un servidor de Discord, que bueno, es una plataforma un poco como WhatsApp, que nos da mejores herramientas para la moderación de un grupo más grande. Pero bueno, Instagram es nuestro canal principal también de difusión de nuestras actividades. Y ya de ahí pues publicamos las actividades abiertas que hacemos. Puede acercarse a cualquier actividad abierta, conocernos, conocer el sitio, ver cómo encaja, cómo se siente estando, ¿no? Y si está a gusto, pues ir dando más pasos, ¿no? Y acabar en la solicitud de admisión como socio. Actualmente la cuota es de 20 euros al mes, porque tenemos que pagar el alquiler del local. Pero da derecho pues a llaves de local, a una balda también personal para tener juegos, a voz y voto en las asambleas, a decisiones, a actividades exclusivas para socios, y sobre todo da acceso a cualquier fin de semana o casi cualquier día de la semana, ¿no? Poder decir, oye, tengo un rato libre, me apetece jugar a algo, ¿quién se acerca?
1: Decía, ser socio le da opción a participar en las actividades que organizamos. ¿Qué tipo de actividades organizáis?
0: Tenemos casi, de hecho, creo que tendremos libre un fin de semana al mes. Pero tenemos tardes de juegos de mesa en las que a veces se preelige el juego, ¿no? Para que la gente venga sabiendo lo que va a jugar. Otras veces se elige in situ. A veces hay varios grupos con varios juegos diferentes. Tenemos, por ejemplo, este sábado una tarde de rol de mesa en el que pues diferentes socios pues que no han probado el rol todavía o no han probado un juego en concreto pues pueden jugar, y hay otros socios que dirigen las partidas para ellos. Tenemos muchas tardes de juntarnos para pintar miniaturas, que también es un hobby que llevamos mucho en la asociación. Y esas son las actividades que hacemos un poco de puertas para adentro, ¿no? Pero de puertas para afuera solemos tener tardes de puertas abiertas aquí en el local. Organizamos junto con un bar de aquí de Vitoria también Aprende a jugar a rol de mesa, ¿no? Para tener ese primer contacto con el rol de mesa, que igual es una experiencia que también puede intimidar un poco. Y bueno, tenemos la agenda apretadísima. Veníamos este fin de semana de organizar un rol en vivo y ya tenemos actividades este fin de semana también y casi todos los fines de semana.
1: Desde luego, la actividad aquí en la asociación es un no parar. Lo decía antes, aquí estando sentados en la mesa, aquí en una de las mesas que tenéis en la asociación, la verdad es que el local haría las delicias de cualquier aficionado a los juegos de mesa y de rol, porque está repleto, repleto de ellos. Los juegos que tenéis aquí disponibles, no sé si los compráis en común los miembros de la asociación, cada uno aporta el suyo, ponéis bote. ¿Cómo os hacéis con toda esta colección de juegos de mesa que tenéis?
0: Por una parte, sí que tenemos una parte del catálogo que es colectiva de la asociación. Todos los años solemos comprar un par, cuatro juegos nuevos, y eso sí que se recogen propuestas, se hacen votaciones y se compran de forma colectiva. También hay muchos juegos que son préstamos o donaciones de socios, igual porque no les entran en casa o porque en casa no tienen con quién jugarlos y entonces prefieren tenerlos aquí. Entonces hay un poco de todo. También hay juegos que tienen casi más años que la asociación y que habría que preguntar a alguien a ver si sabe jugar. Pero sí, es una colección al final hecha a base de muchos años.

0: de coleccionar juegos y de ir descubriendo y de ir aportando.
1: Hacíamos referencia hace un momento a esas actividades que organizáis a lo largo del año. Dentro de las acciones que lleváis a cabo, yo quiero resaltar dos. Una es el Freak Festival. Para quienes no sepan, ¿qué es esto del Freak Festival?
0: Es un festival que organizamos todos los años durante un fin de semana, desde el viernes a la tarde hasta el sábado hasta el domingo al mediodía, disculpa. Totalmente gratuito, en el corazón de la ciudad, en el Palacio de Congresos Europa, y en el que todo el mundo está invitado a acercarse y a conocer el qué es este mundo, ¿no? del juego de mesa, del rol de mesa, de las miniaturas, del modelismo, porque lo aunamos un poco todo y organizamos un festival, una celebración de lo que es ese hobby, ¿no? Para compartirlo en grupo. Vienen también asociaciones de fuera, colaboramos con artesanos, con marcas, tenemos concursos, tenemos sorteos, tenemos prácticamente de todo lo que vaya de la mano de este mundo. De hecho, hemos tenido también incluso presentaciones de juegos de mesa de autores vitorianos. Y es algo que hacemos con mucho cariño y que, bueno, tenemos que dar las gracias también a los que nos apoyan para llevarlo a cabo, ¿no? Que es algo que cuesta un trabajo y cuesta un esfuerzo y sacarlo adelante todos los años. Al final se acaba pagando cuando vemos que la Europa se llena y que la gente lo disfruta, que las encuestas de satisfacción son todas buenas y que ya estamos, de hecho, ahora mismo en marcha preparando el de este año.
1: Eso te quería preguntar, decías, lo hacemos con mucho cariño, lo hacemos en el centro de la ciudad, en ese Palacio de Congresos Europa, de entrada gratuita. El año pasado, creo, he estado mirando que fueron más de 1.200 personas las que pasaron por este festival. Claro, hay mucho cariño, pero también hay mucho trabajo. No sé cuándo surge esta idea y si nos puedes adelantar algo de este festival que ya estáis preparando para este año.
0: El año pasado fuimos, si no recuerdo mal, 1.700 asistentes. Y sí, estamos de hecho ahora mismo cerrando, dándole forma a las propuestas para las ideas nuevas de este año. Va a haber algunos cambios, vamos a quitar algunas cosas, poner algunas cosas nuevas. Algunas no puedo decir porque todavía no están cerradas y si luego salen mal alguien se va a enfadar conmigo. Pero bueno, venimos siempre con la misma base, ¿no? De ludoteca, de torneos, de siempre va a haber actividades que sí que van a ir cambiando año a año en cuanto a específicamente el torneo de qué juego es, pero siempre va a haber torneos de juegos de mesa, siempre va a haber talleres de pintar miniaturas o siempre va a haber un poco esa base y luego tenemos algunas cosas especiales. Bueno, y trabajando estamos ya. O sea, desde primeros de febrero estamos ya trabajando en redactar propuestas, en juntarnos con colaboradores y en ir cerrando detalles. Todavía es un poco pronto, pero iremos publicándolos también.
1: Bueno, pues queda esperar, estar pendientes de ese Instagram que nos decías al principio, de las redes sociales, para ir sabiendo un poquito más de la edición de este año de ese Freak Festival. Otra de las acciones que lleváis a cabo es el juego de rol en vivo. En este caso hablo del Agora Nos, un juego del que ya habéis celebrado más de una edición, que cada año cambia su trama o su historia. ¿Cómo se os ocurre la historia que lleváis a cabo cada año? Porque entiendo que coordinaran tantísima gente, personajes, que la trama esté pues bien enlazada, que tenga sentido, no tiene que ser nada fácil.
0: No es nada fácil. De hecho, yo he estado en la organización hasta este último año, en el que ya me separé también para centrarme en el festival. Entonces, lo conozco de primera mano, aunque no he sido autor este último año. Dicho mal y pronto, es un jaleo. Es un jaleo, pero es algo que se hace también con tanto cariño como organizamos el festival, por equipos diferentes, porque si no aguantamos, lo hacemos todo de forma voluntaria y en los huecos de rato libre, entonces explotaríamos si no. Pero bueno, sí, es un juego que año tras año va, más que cambiando, va evolucionando, ¿no? Hay una trama que va siguiendo, es continua, son los mismos personajes. Bueno, los jugadores que continúan de un año al siguiente, muchos conservan su personaje. Y al fin y al cabo lo que hemos construido ahí es un marco, ¿no? Una caja de arena en el que se ponen un poco cuatro castillos de arena y se les deja a los jugadores jugar como ellos quieran en ese cajón de arena. Y luego al final se recoge y se dice, vale, para el año que viene esto, ¿qué implica, no? ¿Hacia dónde está yendo la cosa? Y se van un poco pues preparando el camino para que puedan disfrutar también de lo que van construyendo. Entonces, esa historia está prácticamente tan coescrita por los autores como lo está por los jugadores, que son los que al final año tras año le dan vida a los personajes y le dan vida a ese mundo que los autores se dedican todo el año a construir.
1: Dices, tanto los jugadores como los coescritores, en este caso los jugadores, dan vida a esos personajes y además de verdad, porque van totalmente caracterizados para jugar esa partida. Nos decías al principio de la charla que hay juegos que pueden ir desde los 10 minutos hasta durar horas. En este caso este Agora, ¿no? Es este juego de rol en vivo. ¿Cuánto dura una partida? ¿Qué duración tiene? Y sobre todo, ¿cuál es la respuesta de la gente cuando os ve caracterizados como los personajes y jugando a este juego?
0: Bueno, la duración de una partida y la palabra una partida es un poco confusa, ¿no? Porque el juego, la historia y la trama es la misma desde hace 5 años, más de 5 años, 5 ediciones, pero hubo una pandemia por el medio. Pero lo que es la sesión, entre comillas, de juego, digamos, ¿no? Cada edición se celebra, es un evento que dura desde media tarde del viernes hasta mediodía del domingo y en el que solo se para dormir. Evidentemente hay momentitos en los que te escapas y hablas con alguien del tiempo sin afectar al resto de jugadores, pero bueno, en sí el juego es de continuo. Y los hay también. Hay en este mismo género otros eventos que duran igual solo una tarde o que duran un par de horas. Pero bueno, este es un tipo concreto, ¿no? Que es el rol en vivo de fin de semana. Y sí, los jugadores van totalmente caracterizados, se meten en sus personajes, tienen sus propios objetivos y al final es un juego, es la intersección entre un juego y un teatro de improvisación. No hay escenario y público porque todo el entorno es escenario y todo el público son actores porque son los jugadores, pero es llegar el viernes por la tarde, empezar el teatro, ponerse el disfraz y la careta y quitárselo el domingo. Luego el domingo, el lunes, yendo a trabajar, a veces lo pasas un poco mal porque todavía tienes ahí el personaje un poco pegado, pero es de continuo. Es un tipo de experiencia también muy, muy específico y muy especial.
1: No sé si este tipo de pregunta está permitida en este ámbito, igual es un poco hacerte elegir entre Aita y Ama, pero ¿qué te resulta o qué os resulta por norma general a los jugadores más atractivo? ¿Crear estas historias de rol en vivo o jugarlas?
0: Sí que es un poco elegir entre Aita y Ama, sí. Son picores diferentes y satisfacen diferente, ¿no? A mí emocionalmente lo que más me llena siempre es ver a los demás disfrutar de algo que ayudaba a construir y por eso por eso estoy donde estoy, ¿no? Pero también juego partidas, disfruto muchísimo de jugarlas, disfruto también al final cuando construyes, ¿no? Cuando eres el autor o eres el director, no sabes, porque no sabes lo que van a hacer los demás, pero intuyes lo que va a pasar, sabes dónde has dejado las migas de pan para que sigan. Cuando juegas, no. Y cuando juegas no sabes qué te han preparado, no sabes dónde te vas a llevar un portazo o dónde te va a salir todo bien o qué va a pasar, ¿no? Entonces son adrenalinas diferentes. Cuando diriges, el viernes estás mordiéndote las uñas y el domingo es apoteósico, y cuando juegas a veces pues llegas un poco nervioso el viernes, pero estás normalmente tranquilo el viernes, te lo pasas y el domingo no te quieres ir a casa, ¿no? En general yo tengo que decir que me gusta más crear. Pero bueno, se disfruta de todo.
1: En los últimos años parece que los juegos de mesa tradicionales que conocemos, aquellos que tienen tablero o cartas o piezas, han experimentado un boom. ¿A qué crees que se debe?
0: Yo creo que por una parte es igual la disponibilidad de los medios de diseño y de producción. Al final la informática nos ha democratizado un poco el poder diseñar y el poder imprimir también. Antes, pues igual para hacerte una demo, una maqueta casera de tu propia idea de juego, pues tenías que hacer una inversión bastante más significativa que ahora. Entonces hay mucho más desarrollo independiente hoy en día. También Internet da la posibilidad de encontrar muy dispersos en el mundo personas que quieran probar tu juego, en vez de a ver cuáles son los 4 colgados que encuentro en mi pueblo. Entonces, como que esa parte digital también ha ayudado a que haya más iniciativa, ¿no? Pero por parte ya de la industria más consolidada, Yo creo que la pandemia sí que ayudó mucho a que, como nos tuvimos que quedar en casa, tuvimos que mirar al armario a ver qué podíamos hacer, y mucha gente desempolvó sus juegos de mesa. Igual también dijo, va, me están gustando, pero ya he quemado los 3 juegos que tengo, voy a ver si puedo encontrar algo diferente, algo nuevo, ¿no? Y eso se ha notado, que en la industria pues ha habido un boom de público, yo creo que debido a que mucha gente ha redescubierto desempolvando, ¿no? Y saliendo un poco también de los clásicos.
1: Decíase, internet ha abierto el abanico para que quien quisiera crear su juego lo pudiese hacer ante un público mayoritario. No sé si nos estabas hablando de este tipo de plataformas como Kickmaster, que permiten una especie como de mecenazgo para que los creadores de juegos puedan lanzar sus propuestas. ¿Qué es exactamente esto de Kickmaster o plataformas de este estilo?
0: Sí que es no me refería tanto específicamente a eso, pero también tienes toda la razón. Al final, las plataformas de financiación comunitaria, que hay también un abanico de diferentes plataformas, permiten ya no solo el crear tu demo, contrastarla, que eso lo podrías hacer por un foro, o sea, lo podrías hacer por Facebook, y luego ir a donde una editorial diciendo, oye, mira, he diseñado este juego, lo ha probado esta gente, está refinado, tal, sino que esas plataformas de financiación colectiva te dan la oportunidad de encontrar tú tus propios recursos para llevar a cabo el juego. ¿Cómo funcionan? Pues muchas veces el autor ya ha llevado este proceso de diseño y de depuración del juego, ¿no? Y te pone la propuesta. Claro, esa persona no tiene los medios para producir en masa ese juego. Entonces, es un modelo, digamos, muchas veces de precompra, ¿no? Pues es un juego que cuando lo venda lo voy a vender por 40 euros. Si me lo compras ahora y me lo compra suficiente gente, costeo yo o costeo con este dinero la producción del juego, y cuando lo tenga te lo mando. Es una apuesta, al final estás pagando por adelantado. Sí que es cierto que estas plataformas precisamente lo que ofrecen es la garantía de que si luego el proyecto no sale adelante te devuelven tu dinero, pero es algo que le da a muchos autores la oportunidad de llevar adelante sus juegos, y que ha sacado adelante juegos que han funcionado muy bien también. Entonces, yo soy de la opinión de que no hay que tenerle miedo a esas plataformas. Sí que hay que tener un poco un ojo crítico, pero hoy en día vivimos en un mundo con internet, e igual que cuando te llega un correo sospechoso lo miras 2 veces, pues cuando vayas a meter dinero en un sitio míralo 2 veces también. Pero yo creo que es una herramienta que le ha dado alas también a mucho creador independiente, a mucho creador pequeño, y que funciona muy bien para este tipo de proyectos.
1: ¿Dirías, John, que ha cambiado la mirada que la mayor parte de la sociedad tiene hacia el mundo friki, que nos hemos vuelto tal vez más tolerantes hacia este tipo de colectivo, o que hemos perdido nuestros prejuicios?
0: Yo creo que estamos un poco en una etapa de transición. Sí que se ve bastante más aceptación. Además, ha habido medios más comunes, ¿no? Series, películas en las que se ha retratado personas o personajes de este mundo de una forma más positiva, y que han sacado a la luz igual esa idea, le han quitado un poco de hierro al cliché. Todavía hay momentos en los que se nota que se arrastra, pero por ejemplo hoy mismo, por el grupo de la asociación, una socia nos ha preguntado así colectivamente a ver si alguien conocía algún juego cooperativo, democrático y con diferencia de roles de los jugadores, de 8 jugadores, y que se tardase menos de 2 horas en jugar, porque el departamento de recursos humanos de su empresa quería hacer una actividad de team building. Entonces yo creo que sí que se está quitando hierro al asunto, ¿no? Y lo vemos en este tipo de cosas, que al final pues dices, joder, ¿a quién se le hubiera ocurrido hace 20 años una partida en juego de mesa como actividad de team building en la empresa? Y hoy en día pues aparece. También el boom de actividades como las escape rooms también han ayudado, ¿no? Y como decía antes, pues Dragones y mazmorras apareciendo, siendo de hecho uno de los temas centrales de series como Stranger Things, o la propia película de Dragones y mazmorras que salió, creo que ya hace unos años, que tuvo bastante buena acogida, pues son cosas que van picando poco a poco la piedra, ¿no?, de ese cliché, y sí que se nota que se le ha ido quitando hierro al asunto. La gente empieza a mirarte más con curiosidad que con juicio, pero bueno, todavía, como con todos los ámbitos de esta naturaleza, pues queda todavía piedra que picar.
1: John, pero hay quien nos esté escuchando y dirá, pero en esto de los juegos de mesa ya está todo inventado. ¿Hay innovación en este sector?
0: Sí. La respuesta corta es sí. La respuesta larga es sí y mucha. Todos los años, yo no sigo las noticias muy de cerca, pero todos los años salen juegos nuevos. Todos los años hay eventos específicos que son de, pues igual que habría ferias del libro, digamos, o lo que fuese, eventos específicos de juegos de mesa en los que se llevan novedades, las editoriales anuncian sus novedades y todos los años salen cosas nuevas. De hecho, una búsqueda rápida de Google sirve para intimidarse un poco, ¿no?, con todo lo que sale todos los años. Llegan novedades a la asociación a veces porque las compran socios o porque alguna editorial tiene la generosidad de mandarnos novedades. Y sí que hay bastante innovación, ¿no? Parece que entre el ajedrez, el parchís y el cluedo ya hemos cubierto todos los nichos, pero hay muchos juegos muy diferentes también. Y yo creo que sí que queda espacio para ideas nuevas que a la espera de que se le ocurran a alguien.
1: Se me ocurre que tal vez dentro de esta innovación podríamos mencionar a los juegos Exit, que son estos juegos de una jugada rápida y de una sola vez, porque ciertos elementos del juego, una vez que los usas, hay que destruirlos y ya no se puede volver a jugar una segunda partida. Pero me atrevería a decir también que en este mundo de los juegos de mesa y de rol hay también cierta nostalgia. Nos lo decía esto hace un rato. Dungeons and Dragons o Dragones y Mazmorras, un clásico de este género que parece que está resurgiendo con más fuerza si cabe.
0: Sí, de hecho, bueno, lo podemos hablar como nostalgia. Al final es un juego del 70 y algo, 76 creo, pero renovando su última edición a finales del año pasado. Sigue siendo tan vigente como siempre, ¿no? Y hay también en ese mundo, ¿no?, de los juegos de rol, que son un poco diferentes de los juegos de mesa, hay también un abanico infinito de posibilidades, de juegos que salen todos los años, y de gente que explora mecánicas locas, de juegos que salen y luego no cuajan, y juegos que salen y se vuelven clásicos inmediatamente. Pero bueno, en ese sentido, clásicos los hay, se revisitan, sigue habiendo ediciones nuevas del Risk, sigue habiendo ediciones nuevas del Hotel, del Cluedo. Hay juegos que construyen sobre ideas de otros juegos, ¿no? Juegos Incómodos Invitados, que lo estoy viendo desde aquí, es un juego bastante similar a Cluedo. Ha ocurrido un asesinato y hay que descubrir, básicamente, bueno, dónde no, porque se sabe, pero quién, con qué y por qué, creo. Y también es un juego de intercambio de cartas en el que tiene las pistas, ¿no? Pero le da una vuelta a esa mecánica. No se juega igual que Cluedo, de hecho, en una partida te das cuenta rápido de que no es Cluedo, pero está construido sobre la idea de lo que es un Cluedo. Y así hay un montón de juegos que se ve que construyen sobre ideas de otros, juegos que son completamente su propia trayectoria, su propia línea evolutiva independiente, ¿no? Pero sí, al fin y al cabo es una industria que lleva viva medio siglo, bueno, más de medio siglo, porque lo digo como industria, como actividad humana lleva desde que somos humanos, ¿no? Pero como industria más popular. Y siempre se va a revisitar.
1: Pues John Pradini, presidente de Valinor, desde aquí invitar a todos los oyentes y todas las oyentes que quieran saber más sobre ese Freak Festival, que estén pendientes de las redes sociales. El que quiera saber un poco más de cómo se juega ese Incómodo Invitados también, que cuscuse por internet. Yo no me he sentido para nada incómoda como invitada aquí en vuestra asociación. Eskerrik asko por abrirme las puertas, por compartir conmigo este rato y esta charla. Ha sido un placer.
0: A vosotros.

0: Chocotábulo es un lugar por el momento único en Bilbao. Hablamos de un espacio dedicado a la diversión que tiene en el centro de su oferta los juegos de mesa. Pero quien mejor nos va a poder explicar de qué se trata esta propuesta distinta es su dueño, Agustín Sanz. Caixo, Agustín.
1: Caixo.
0: ¿Qué es exactamente Chocotábulo? Quienes se acerquen hasta aquí, ¿qué se van a encontrar? Yo puedo adelantar, porque estamos aquí, lo estoy viendo, que tiene que ver con los juegos de mesa y, diría más, una amplia oferta de juegos de mesa.
1: Eso, es un local que mezcla los juegos de mesa y la hostelería, pero la idea principal es los juegos de mesa. No es que tú te vengas a tomar un café y veas que hay algún juego y juegues, sino que vengas ya directamente con la intención de jugar y luego aparte te ofrecemos pues una amplia gama de cafés, cervezas, infusiones, refrescos y picoteos si quieres.
0: ¿Y de dónde surge la idea de abrir un local así en Bilbao? Porque decíamos, no existe nada parecido aquí. ¿De dónde surge esta idea?
1: Bueno, a mi pareja Bruno y a mí siempre nos han gustado los juegos de mesa. No es que seamos los mayores expertos, pero siempre nos ha gustado y siempre hacíamos quedadas con amigos y con amigas. Y el problema siempre surgía que pues mucha gente no tiene local, o sea, íbamos a casa de... Nos íbamos turnando y siempre íbamos los mismos a las mismas casas. Entonces, es verdad que faltaba un espacio en el que juntarse. Existen chocos de gente que va a jugar y demás, pero bueno, esa era... Pero bueno, la idea de montar un local con juegos de mesa estaba ahí. Lo que pasa es que es una idea como difícil de implementar porque Bilbao es una ciudad pequeñita y bueno, encontrar un local con las características adecuadas, pues digamos que no ha sido fácil. Además, bueno, hemos estado viendo locales en diferentes sitios. Uno de ellos fue el Bastard Café, que es en Copenhague, que lo conocimos estando de vacaciones, que es impresionante, pero claro, es un local que tiene 4.000 juegos de mesa. Es un local que ocupa toda la planta baja de una manzana gigantesca de edificios en la parte vieja de Copenhague y bueno, ahí digamos hizo el clic la idea de poder implementar eso a pequeña escala en Bilbao.
0: Decías, este local de Copenhague tenía unos 4.000 juegos de mesa. Me parece increíble ya que existan solamente 4.000 juegos de mesa distintos, es una barbaridad. Aquí veo que es una oferta amplia, no sé más o menos de cuántos estamos hablando.
1: Pues la última vez que hemos contado es aproximadamente unos 150 juegos. Hay de toda clase de juegos, hay los clásicos, o sea, puedes venir a jugar un ajedrez, damas... hay clásicos, digamos, más modernos, el Monopoly, el Risk, que son como de toda la vida, pero como ya más de los años 70-80. Y luego también tienes un montón de juegos más nuevos a partir de los 2000, por así decirlo. Sobre todo muy conocidos son pues Aventureros de Catán, o sea, perdón, Descubridores de Catán. Y luego tienes Aventureros al Tren. Tienes pues un montón de juegos, tanto de estrategia, de cartas, para parejas, para grupos grandes, de preguntas, un poco de todo.
0: Ahora que tenemos claro en qué consiste Chocotábulo, si yo quiero venir aquí a jugar, ¿cómo funciona? ¿Tengo que hacer una reserva? ¿Vengo y veo si hay hueco y me siento y juego? ¿Cómo es ese funcionamiento?
1: Bueno, nuestro local desafortunadamente no es muy grande porque en el casco viejo de Bilbao pues los locales dan para lo que dan. Entonces la entrada es libre, puede entrar cualquier persona, aunque es verdad que nos llamamos Chocotábulo porque te puedes hacer socia del local si quieres. Entonces la entrada es completamente libre y no hace falta que seas socia para entrar. Es verdad que si eres socia tienes ciertas ventajas, que es te permitimos hacer reserva de mesa hasta con 2 semanas de antelación y además si no eres socia, cada vez que vengas vamos a cobrarte 1 euro por el uso del espacio y los juegos, que es una forma simbólica de apoyar, digamos, el mantenimiento del local, porque 1 euro a nosotros, pues quiero decir, es algo simbólico también como una apuesta a futuro de este local, pues que tiene unas características especiales y que obviamente no es para las masas y que tienes que buscar como un apoyo extra de la gente a la que le gusta esta idea para seguir adelante. Entonces, puedes venir sin ser socio. Entonces, es verdad que si no eres socio y vienes un día, pero sobre todo viernes y sábado, que es cuando más gente tenemos, puede ser que no haya sitio, pero bueno, normalmente tenemos un local enfrente, entonces a veces te decimos, mira, igual, esperad un ratito y si vemos que se libera un hueco, te avisamos y bueno, y siempre intentamos, es verdad, como cuadrar a la mayor cantidad de gente posible para que todos puedan disfrutar. También es verdad que decimos que si vas a venir y vas a estar 5 horas con un café, puedes hacerlo, pero es verdad que lo que estás haciendo es que igual dentro de 6 meses no estemos abiertos. Entonces, sí que decimos a la gente que si va a estar un tiempo y no tienen mucha intención de estar, digamos, consumiendo y hay gente que está esperando que sea consciente de que igual, si se levanta y deja una mesa libre, la próxima semana igual son ellos los que pueden acceder a una mesa libre cuando no hay hueco. Entonces, si eres socio, puedes hacer la reserva, no te cobramos ese euro, digamos, de pago de juegos, y luego cuando hacemos eventos especiales, porque por ejemplo hemos hecho la presentación hace no mucho del juego de la gira zapatista que hay por Europa, pues han hecho un juego de mesa, hicimos la presentación, vino gente. Estamos ahora con un proyecto con el colectivo Defensoras también, que están sacando, preparando un juego de mesa, y entonces nos han pedido a ver si podemos ser, digamos, beta tester y hacer como la prueba en el local. Entonces, bueno, esas cosas que son como especiales fuera de horario, las personas que son socias tienen preferencia, les avisamos antes por si se quieren apuntar y tienen preferencia también.
0: Nos decías, no es necesario ser socio del Txoko, aunque si lo eres, pues tienes ciertas ventajas. No sé cuál está siendo la acogida por parte del público de esta propuesta, no sé cómo van esos números de socio, cuánta gente se acerca aquí y cuál es un poco la reacción de la gente que no conocía este tipo de locales y se acerca aquí por primera vez.
1: Es un poco, hace digamos un año y medio que hemos abierto, entonces estamos como en fase de prueba todavía. Tenemos como unos 50, 60 socios aproximadamente. Tú cuando te haces socio lo haces por un periodo de 12 meses, entonces pues, si te haces socio en marzo, pues es de marzo a marzo. Y luego, pues si quieres, que el precio son 36 euros al año, que es un precio también simbólico como de apoyo y confianza en el proyecto. Y bueno, estamos bastante contentos. Es verdad que hay gente que cuando le dices que se le va a cobrar un euro te mira un poco como raro. Y bueno, yo por ejemplo he estado de vacaciones el año pasado, hemos estado en Estonia y en unos días en Helsinki, y allí hay unos cuantos locales de juegos de mesa, y por ejemplo en uno solamente por entrar te cobraban 10 euros y lo que hacían luego es, si según lo que tú gastaras en consumiciones te iban rebajando como esa entrada, o sea, es que te dejabas perfectamente sin hacer casi nada 20 euros por persona. Y a nosotros todavía hay gente que nos dice, jolín, un euro, y yo a veces miro y digo, puede ser que no tengas ese dinero, pero también tienes que pensar en cómo es el proyecto. O sea, nosotros no somos una gran compañía, no somos una franquicia, somos un pequeño comercio que está intentando ofrecer algo completamente diferente y que no sea, digamos, un seguidismo de lo que se lleva ahora. O sea, lo que estamos es ofreciendo algo sobre todo para que también nos viene gente de turistas y extranjeros cuando lo ven y lo conocen, pero es verdad que intentamos dar en el casco viejo sobre todo a los vecinos y vecinas algo diferente y que haga un poco red.
0: Decías, ahora mismo contamos con cerca de 150 juegos diferentes, claro. ¿Cómo es esa inversión? ¿Cómo conseguís estos juegos? ¿Cómo son comprados? ¿Son donaciones? ¿Cómo habéis hecho esta colección?
1: Pues hay un poco de todo. Obviamente hemos comprado juegos, pero muchos han sido regalos de conocidos, incluso gente que no conocemos nos ha donado juegos. Tenemos un vecino, un señor, Curro, que es un cielo, que nos habrá donado igual, no te voy a exagerar, como 40 juegos, porque él siempre ha sido muy de juegos de mesa, tiene un grupo de conocidos de juegos de mesa, se van a casas rurales a jugar juegos de mesa, y como ya no tienen hueco, nos vino un día con dos maletas, nosotros no le conocíamos, nos vino un día con dos maletas y dijo, mira, yo es que estos juegos ya no juego, y algunos estaban sin abrir siquiera. Y entonces nos trajo juegos además de los años 80, o sea, una cosa como, tenemos juegos que son rarísimos de encontrar, que nosotros todavía no nos ha dado tiempo ni siquiera a abrirlos, a analizarlos, porque hay algunos que están sin abrir. Nos han regalado muchos, hay gente que nos ha donado, pero hemos comprado, obviamente, bastantes.
0: Entiendo que Curro, después de esa donación, será socio honorífico ya de Txokotábulo.
1: La verdad es que nos ha regalado dos veces, es un cielo de persona, y aquí, bueno, cuando venga, tiene, vamos, todo pagado, y hace falta le ponemos una foto, una estatua.
0: Ahora que estamos de lleno en el fin de semana, que nos esté escuchando dirá, bueno, pues suena interesante. ¿Cuál podría ser una propuesta? Decir, bueno, pues acércate, este primer juego puede ser interesante por si no conoces este mundo y pasas un buen rato. Invita a la gente a que se acerque aquí a GUS, a vuestro local.
1: Bueno, pues lo primero, que aunque no les estén, digamos, muy metidos en el tema de juegos de mesa, que no tengan miedo, porque mucha gente nos comenta, jo, es que yo no soy mucho de juegos de mesa, lo que no quiero es estar 40 o 50 minutos aprendiendo las reglas de un juego. Es verdad que tenemos juegos de duración larga o de explicación muy larga, como puede ser Los Colonos de Catán o Aventureros al Tren, que tardas igual 40 minutos en explicarlo y las partidas son largas, pero la mayoría, te diría que el 90% de los juegos son juegos súper fáciles, tienen 3, 4 reglas máximo, las partidas son muy rápidas, de 15, 20 minutos, porque normalmente lo que quiere la gente es, viene la cuadrilla o viene una pareja o vienen unos amigos y se toman un café, una cerveza, y lo que quieren es pasarlo bien y reírse mucho, y de eso tenemos un montón. O sea, tenemos los juegos que más se juegan son los que te hacen reír. Por ejemplo, la polilla tramposa, que hay que hacer trampas. Ese le gusta. El taco, cabra, queso, pizza también, que es como una especie de burro que tienes que poner la mano y entonces el último que pone la mano se lleva las cartas y hay que hacer como gestos y señas y demás. Catán, que es un juego un poco más complicado, pero gusta mucho. De preguntas está el caída libre, que entonces es como que vas perdiendo coeficiente mental si no aprendes si no respondes bien las preguntas. Tenemos juegos también un poco más diferentes. Tenemos uno que se llama Secret Hitler, que es de dos bandos. Entonces está ambientado en la Alemania, digamos, pre-nazi. Y entonces hay dos bandos, que uno son los de demócratas, por ejemplo, y otros son los nazis. Entonces tienen que ir aprobando leyes hasta unos conseguir, digamos, que no ganen los nazis, llegar al poder, y los nazis lo que tienen que hacer es que Hitler acabe siendo nombrado canciller, pero nadie sabe quién es Hitler. Entonces va por rondas, es como, además es de código abierto, entonces el juego tú te lo puedes descargar, porque no estaba en castellano, entonces lo hemos descargado, lo hemos imprimido, hemos hecho una cajita con las fichas plastificadas y todo, y ese es, está muy bien. También hay código secreto, que es como dos bandos de espías que tienes que descubrir al otro. O sea, la gente lo que quiere es reírse mucho, la verdad.
0: Aquí, así a simple vista, rápidamente veo Hoy se sale, Mente vacuna, Asamblea de majaras, Dungeons and Drinks, que, bueno, alguien dirá Dungeons and Drinks, no eran Dragones y mazmorras. Bueno, pues sí, hay cosas como muy divertidas para jugar. Veo el 2, veo el 1. Bueno, pues quien quiera que se acerque hasta aquí, hasta Choco Taulo, en el Casco Viejo de Bilbao, que disfrute de esta propuesta. Y a ti, Agustín Sanz, es que ricasco por abrirnos la puerta de vuestro local y acercarnos a esta propuesta distinta que busca un poco el resurgir del Casco Viejo y que la gente venga y se ría, que, como decías, es lo que viene buscando la gente. Es que ricasco, Agus.

0: Para comprobar cuáles son los juegos que más se están llevando ahora o cuáles son los más rápidos de jugar o cuáles aquellos clásicos que nunca pasan de moda, en definitiva, para sumergirnos en el mundo de los juegos de mesa, me he acercado a una de las tiendas que Distrito Cero tiene en Bilbao. Aquí me espera Alain García, él es el responsable de tiendas en Euskadi. Kaixo, Alain.
1: Apagunon.
0: Vuestro lema es: somos tu hobby. ¿Es así? ¿El mundo de los juegos de mesa y de rol se ha convertido en un hobby de moda?
1: Sí, hace tiempo que existe este hobby, pero ahora, pues, sobre todo a través de la pandemia, como que se ha dado más a conocer.
0: En tienda, ¿habéis notado un aumento de las ventas, de que se acerque más público en estos últimos años? Decías, desde la pandemia parece que ha habido como un resurgir. ¿Lo notáis también en tienda?
1: Sí, también, sí, se nota, sí.
0: ¿Cuál es el público que se acerca hasta aquí a la tienda a consultaros, a comprar, más o menos, si tuvieses que hacernos la descripción del comprador tipo, cuál sería?
1: Pues hay varios, ¿no? Hay como, pues, familias que les gustan los juegos de mesa y vienen, pues, a por cosas nuevas, y luego, pues, jugadores habituales que juegan a casi todos los juegos. Hay muchos que hasta saben más que yo, que yo tampoco soy un experto en este campo, pero bueno, hay de todo tipo.
0: ¿Cuáles son esos juegos que ahora son un poco más de tendencia? Porque hay juegos colaborativos, juegos que son de uno contra otro, de varios contra otro. ¿Cuáles son los que más está demandando la gente ahora?
1: Pues lo que siempre suele tener más demanda es el familiar. Para jugar con la familia parece que se está teniendo en cuenta un poco, pues, eso de dejar un poquito los ordenadores y los móviles aparte y dedicar un poco de tiempo en familia a jugar a juegos de mesa, que como te desentiendes un poco de todas esas cosas.
0: Como hay mundo más allá del parchís y de la oca, he preparado una especie de cuestionario rápido para hacerte varias preguntas y ver un poco cómo se encuentra el mercado del juego. ¿Te parece que vayamos a ello?
1: Bien, claro.
0: ¿El juego que tenéis más rápido para jugar?
1: Pues el más rápido puede ser el Jungle Speed, por ejemplo, que es un juego así de como de reflejos, y está ahí, es para todas las edades y se montan buenos follones con ese juego.
0: Y por el contrario, el más largo, ese que puede estar una partida que se puede extender 1, 2, 5 horas.
1: Bueno, hay juegos de pues, juegos avanzados, especializados y así, que sí que te puedes tirar muchísimas horas, pues juegos que se enfocan un poco más al rol o así, pues pueden ser Terraforming Mars o yo qué sé, Eldritch Horror o Arkham Horror o algo así. Y luego ya juegos familiares habituales que muchos conocen, el Catán, por ejemplo, es un juego que te puedes tirar también varias horas sentado en la silla.
0: ¿Juego para iniciarse en los juegos de mesa?
1: Pues como te he dicho, el Catán es uno que está muy bien, solemos recomendar mucho. El Carcassonne, que es uno facilito, pero tiene un componente estratégico bastante, que se puede desarrollar mucho. El Código Secreto también, para jugar con amigos. El Pandemic también es uno muy chulo, que es cooperativo y para probar un poquito ese tipo de juegos está muy bien.
0: ¿Para jugar en familia?
1: Para jugar en familia, pues el Catán suele ser uno de los más habituales. Luego ya hay otros que, pues, como Incómodos Invitados y cositas así, pero ya requiere un poco más de haber jugado antes a otros juegos.
0: ¿Para jugar en pareja y que esta no acabe rota o enfadada?
1: Pues el rey de los juegos de dobles es el, ¿cómo se llama?, el Seven Wonders Duel. Es el que recomendamos cuando vienen a pedir alguno para probar así juegos especialmente para dos, porque esos son para dos y no cabe nadie más. Y los que vienen también a por juegos para dos suelen ser porque han jugado ese juego y quieren algo más.
0: ¿Para jugar en grupo?
1: Pues para jugar entre muchos, a mí el que me encanta es el Zombicide, que es de zombies y es también cooperativo, pero el cooperativo de cooperar bien, porque si, pues, hay algunos que el objetivo es que sobrevivan todos, y si te calientas y te pones ahí a matar zombies, pues puedes acabar la partida de todos, y es uno que está muy bien, y además la ansiedad esa de que te vienen zombies por todas partes está muy conseguida.
0: Antes te preguntaba uno para jugar en pareja y acabar bien, uno de estrategia, de estos que dices, como la gente se ponga en serio, aquí se acaban amistades.
1: Es el Catán, por ejemplo, es de hacer enemigos, no de hacer amigos, sí, sí.
0: Un clásico que nunca pasa de moda.
1: El Carcassonne.
0: ¿El más barato?
1: El más barato, el Virus. Es uno que también ha sido, a través de la pandemia, ha ganado muchísimos fans. Es un juego súper rápido, de cartas, que puede jugar pues gente de cualquier edad y muy dinámico.
0: ¿Y aquel que requiere una inversión un poquito mayor, el más caro, de precio más elevado?
1: Pues el Zombicide sí que tiene muchas miniaturas. Normalmente los juegos que tienen miniaturas suelen ser más de precios más elevados.
0: Y por último, Alain, ¿cuáles son, si tuvieses que decir, los tres más vendidos ahora o que la gente más está jugando o más está preguntando por ellos, cuáles serían?
1: Siempre ha sido el Virus uno de los más vendidos. Luego está el Código Secreto también, el Exploding Kittens también es otro que tiene mucha demanda, el Azul, por ejemplo. El Catán, es que el Catán y el Carcassonne son los que siempre siempre tenemos que tener.
0: Entonces, bueno, recomendar desde aquí a quienes quieran iniciarse o que tengan curiosidad, tal vez que empiecen por estos, ¿no? Por el Catán, por el Carcassonne, que además creo que luego tienen como expansiones, por si ya te haces muy experto en el juego y quieres ir ampliando un poco el conocimiento o la diversión, hay opción de hacerlo.
1: Sí, eso es. Ahí primero es para 3 o 4 jugadores. Luego hay una expansión que es para jugar 5 o 6 y luego ya a partir de ahí pues tienes expansiones con caballeros, expansiones con islas, bueno, un montón de... No sé si hay 7 o 8 expansiones diferentes, y del Catán también, o sea, del Carcassonne también.
0: Pues Alain García, responsable de las tiendas Distrito Cero en Euskadi, es que ricasco por atendernos y por abrirnos la puerta de la tienda.
1: Es que ricasco, Suey.

Hasta aquí este programa sobre los juegos de mesa. Me despido de ti, pero ya lo sabes, si te has quedado con ganas de más, puedes recuperar este contenido en nuestra plataforma Wow Gure Audioa. Mientras tanto, me despido hasta la próxima. Ondo izan.

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1: Las noticias de las 12, Gabón. Si tienen pensado echar gasolina en los próximos días, sepan que a partir desde 1 de septiembre el diésel tendrá un descuento de 10 céntimos el litro. La gasolina, sin embargo, sufrirá un cambio contrario, ya que subirá en 5 céntimos tras una nueva puesta en escena de las medidas anticrisis en los carburantes. Y es que hasta ahora la guerra de Oriente Próximo que no acaba y los carburantes seguirán escalando, asegura la patronal de estaciones de servicio. Por otro lado, la patronal también solicita un IVA reducido. Nuria Lecua es su presidenta.
2: Que creíamos que la mejor manera de alargar estas ayudas era mantener la rebaja del IVA del 21 al 10%. De tal manera que al ser porcentual, si los precios están bajos, la rebaja que se hace es pequeña. Sin embargo, si los precios suben, que por desgracia es la situación que estamos viviendo, pues la rebaja ayuda más.
1: Y otro tema que preocupa este comienzo de septiembre es el Euribor, y es que la tasa de la que dependen las hipotecas ha vuelto a subir en agosto con una media del 2,95%. Ya se encuentra 8 décimas por encima del nivel que marcaba hace un año, lo que supone una hipoteca media de 150.000 euros con revisión anual. Mikel Riera es analista en Help My Cash, nos explicaba qué va a suceder ahora.
3: Si se resolviera a corto plazo, podríamos notar una bajada en la inflación. Eso implicaría que el Banco Central Europeo podría no subir sus tipos en diciembre y eso podría provocar una pequeña bajada del Euribor y, por lo tanto, este índice podría acabar el año en torno al 2,8%. Ahora bien, si el conflicto se enquista, el Banco Central Europeo podría subir sus tipos y, por lo tanto, el Euribor podría acabar el año entre el 3 y el 3,10%.
1: El colectivo Arrera Sarea ha vuelto a poner encima de la mesa la prohibición de las cenas solidarias en Donostia, la falta de recursos y las identificaciones policiales que varios voluntarios han sufrido por parte de la Guardia Municipal por ayudar a las personas sin hogar en la ciudad. Brenda Fernández es su portavoz.
4: Estamos completamente impactadas por el extremo al que está llegando la criminalización de la solidaridad de la ciudad. Hemos vivido situaciones tan violentas como la identificación de voluntarias mientras desarrollaban una actividad tan básica como impartir clases de castellano a estos mismos jóvenes.
1: Y en clave internacional, la Unión Europea ha clasificado a ChatGPT como un motor de búsqueda de muy gran tamaño bajo la Ley de Servicios Digitales, una decisión inédita para un chatbot de inteligencia artificial, y ha incluido también a Reddit y Roblox entre las plataformas sometidas a su máximo nivel de supervisión. Corresponsal en Bruselas, Aitor Sagarzazu.
5: Sí, la decisión es un hito. ChatGPT ha superado los 45 millones de usuarios al mes en la Unión Europea y, por lo tanto, por primera vez, un chatbot alimentado por la inteligencia artificial deberá cumplir con normas más estrictas. Según establece la Ley de Servicios Digitales, tendrá que responder a los peligros que puede generar con la difusión de contenido ilegal, tendrá que evitar esos peligros y deberá limitar el impacto que pueda causar en el bienestar físico y mental de los menores de edad, así como controlar las repercusiones que pueda tener en derechos fundamentales y procesos electorales. ChatGPT tiene 4 meses hasta final de noviembre para cumplir con todas las obligaciones que se le exigen, y a partir de ahora la Comisión tendrá mayor poder para abrir investigaciones cuando tenga sospechas, como ya ha hecho, por ejemplo, con Google. Además de ChatGPT, Bruselas también ha designado como grandes webs a la red de debate Reddit y a la plataforma de videojuegos Roblox.
1: Esker Casco Aitor, y finalizamos con la previsión del tiempo para este martes. Olatz Príncipe, ¿qué tal, Gabón?
6: Gabón, para mañana se espera un tiempo similar. En la mitad norte el cielo estará nublado en algunos momentos y no se descarta que se escapen algunas gotas, aunque en otros momentos la nubosidad disminuirá y se abrirán claros. En Álava y en el centro y sur de Navarra el cielo estará más limpio y el ambiente será soleado. El viento soplará de componente este y en las horas centrales se fijará del norte y nordeste y cogerá fuerza por la tarde en el interior. En cuanto a las temperaturas, serán parecidas o algo más altas, rondarán los 23-24 grados en el litoral y superará ligeramente los 25 grados en el interior.
1: Eskerrik asko, Olatz, es todo. Más noticias en una hora. 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
3: Hace unos días entrevistamos aquí en Boulevard a Carlos López, el dueño del kiosco de la Plaza Kepa en Beita de Otxarkoaga. Ainara, hablamos con él acerca de, pues acerca un poco de todo, de la vida en el kiosco, de lo que supone un kiosco en el barrio, hablamos de los pasatiempos, estuvimos un rato charlando y él nos ha devuelto también esa llamada diciéndonos, pues por el kiosco me ha pasado una cosa, ha pasado una persona hace unos días... ¿Qué ha pasado?
4: Pues nos ha puesto sobre la pista sobre un caso de vulnerabilidad y afortunadamente de vecindad, porque hablábamos ese día de que los kioscos también hacen barrio y a veces son lugares donde se ve la ayuda entre vecinos y vecinas. Y Carlos nos mandaba un audio a nuestro WhatsApp al 688-840-840 alertándonos de una situación que vivió en su propio negocio y nos lo va a contar él. Carlos, Egunon.
5: Egunon.
4: Carlos, cuéntanos, ¿cómo fue ese momento exacto? ¿Qué pasó en el kiosco?
5: A ver, el tema es que, bueno, vino una persona mayor. Normalmente cuando van a imprimir, pues claro, yo cojo el móvil y yo directamente me mando las cosas. Claro, me dijo, imprímeme esto. Claro, lo que le iba a imprimir, pues mientras lo estás mandando, lo estás leyendo.
4: Sí.
5: Y lo que venía en el mensaje básicamente era pues que le iba a mandar un dinero a una persona. Claro, yo al saber que es una persona mayor, me conoce como quien dice desde que nací y tal, pues le dije, digo, oye, esto que estás haciendo, la llamé al lado del kiosco, a la puerta, casi dentro del kiosco y estuve hablando con ella. Tenía clientes, les hice esperar y el tema es ese, que ella se pensaba que estaba hablando pues con Silvestre Stallone, directamente.
3: ¿Y eso lo tenía apuntado en su móvil? O sea, tenía...
5: No tenía eso apuntado, tenía apuntados unas, pues un tipo, un mensaje, que ponía X cosas, no me acuerdo muy bien ahora, con una dirección, con tal... Y ella, porque le dije, digo, ¿estás mandando dinero a alguien? Y me dijo, sí, pero tal, que ya sé lo que me vas a decir. Le digo, vamos a ver, tú no creas que estás hablando con esta persona. No te va a pedir dinero para... Y ella lo tenía metido en la cabeza a fuego, que sí. Es más, me dijo que había discutido con su hijo y que con su dinero hacía lo que le daba la gana.
3: Ya, y ella pensaba que realmente estaba en contacto con el actor.
5: 45. Sí, sí, sí. ¿Con él o con alguien parecido? Bueno, es que más él me había dicho que había hablado con sus nietos, que había hablado con no sé quién. Bueno, a ver, al final las personas mayores es lo que les pasa. Están 45.
3: Claro, Carlos está atendiendo al mismo tiempo que está haciendo la entrevista. ¿45 qué, euros o céntimos? ¿De qué estamos hablando?
5: Céntimos,
3: vale, sí. Vale. Perdona, Carlos, decías que se trata de una persona...
5: No, pues ella pensaba que había hablado con sus nietos, se había hablado con él, que era una buena persona, que estaba ayudando a mucha gente... Y que con el último pago que le iba a hacer, le iba a devolver mucho más dinero del que le había dado.
3: Así que Silvestre, el supuesto Silvestre Stallone, le promete sí, además pues que le va a devolver.
5: Como sí. Vale. Como otras personas que les ha pasado.
3: Vale, no sé si tuviste la cantidad que esta mujer iba a enviarle al supuesto actor. 2.000. Y te contó, claro, 2.000 de una tacada en ese día.
5: Sí, me dijo que me mandó dinero, no me dijo cuánto, pero ya le había mandado más veces. Y ya os digo, yo me quedé súper mal porque encima conozco de toda la vida, hablé con un amigo mío que es Erchaña, a ver si podíamos hacer, pero claro, es que él me decía que en realidad, y con los datos, lo único, pues intentar hablar con su hijo y a ver qué pasaba, pero nada más.
3: Claro, ¿qué te dijo exactamente el Erchaña?
5: El amigo, pues que hombre, que en un tema de estos, sin ser familia, sin tal... sin tener datos de todo tipo, ellos tampoco pueden actuar directamente.
3: Vale.
5: Porque a mí, bueno, no es que me pasara una cosa parecida, pero pues de esos mensajes que llegan pidiendo dinero, no sé qué, no sé cuánto, y lo pusimos en conocimiento de la Erchaña también, y nos dijeron que es que muchas veces este tipo de cosas, más que coger datos, no pueden hacer. Porque no hay nada tangible, no hay donde tirar, no hay... Entonces, pues, porque suelen ser en otros países.
3: Ya.
5: Y bueno, al final, el problema de esto es persona mayor, sola, encima hoy en día con redes sociales, y eso es lo que produce que se crean cualquier cosa.
3: Ya,
5: claro. Estar sola sobre todo.
3: Ella te contó, te dijo, ya sé lo que me vas a decir, ¿no? O sea, porque entiendo
5: sí,
3: que no es la primera vez que le dicen...
5: Y que había discutido con sus hijos y que le había dicho que con su dinero hacía lo que le daba la gana.
3: Ya,
4: ya.
3: ¿Tú conoces a los hijos?
5: Conozco y lo que pasa es que no sé dónde viven ahora, entonces contactar con ellos pues casi imposible.
4: Claro.
5: Si no, lo hubiese intentado, claro.
3: Ahora vamos a hablar de eso, porque enseguida vamos a conversar con una psicóloga, porque ellos también, este es un tema que trabajan con un abogado, y lo que nos cuentan es que es complicado hacerle entender a una persona
5: eso es.
3: Que lo que hay al otro lado pues es un estafador, ¿no? O estafadores, que en realidad no es el actor, y que hay unas maneras que igual son más amables de poder entrar en esa situación. Enseguida lo vamos a preguntar. Carlos, pues me imagino que igual esta persona, no sé si era una clienta, volverá otra vez al kiosco. Es decir, que
5: es clienta no habitual. Pero claro, yo si la vuelvo a ver, pues intentaré hablar con ella otra vez.
4: Claro, con algunas pistas que igual nos den la psicóloga y el abogado que tenemos aquí, pues igual la podemos ayudar.
3: Oye, pues Carlos, te agradecemos mucho que nos hayas contado esta historia, que la hayas puesto en conocimiento, pues de, como dices...
5: No, y que vosotras pues hoy tengáis a una persona hablando del tema.
3: Efectivamente.
5: Más que nada era por eso también, ¿eh?
3: Sí, y porque estas son estafas que están creciendo. Eso es lo que nos explican desde la Ertzaintza, lo que nos explican también desde el Ministerio de Interior, con lo cual hay que hacer también una pedagogía para saber cómo actuar. Grande. Carlos, te damos las gracias. No sé,
5: nada.
3: ¿Qué tal va la mañana? ¿Qué tal va este 31 de agosto
5: bien,
3: por ahí?
5: Hoy es lunes y, por ejemplo, ahora mismo voy a hacer una recarga para Nigeria, directamente desde aquí.
3: ¿Una recarga para Nigeria?
5: Sí, una recarga para un móvil nigeriano.
3: Vale. Claro, es que a veces identificamos...
5: Recarga para Nigeria, directamente, desde aquí.
3: ¿Una recarga para Nigeria?
5: Sí, una recarga para un móvil nigeriano.
3: Vale.

0: alegramos de que tengas eso lleno, de que vale. tengas este kiosco. Carlos, un abrazo, ¿eh?
1: Venga.
0: Y gracias agur, agur. Por atendernos hasta y por recurrir día. También a la sí, radio. Sí. Agur, hasta otro día, que ya seguramente sabes. que con Carlos vamos a hablar, porque es oyente también, se llama Carlos López, es el dueño del kiosco de la Plaza Kepa en Beita de Otxarkoaga, que nos ha puesto sobre la pista de esta historia y vamos a buscar más voces, vamos a saber exactamente qué es lo que podemos hacer si tenemos un caso similar con estas características cercas. Bueno, pues Carlos, desde su kiosco de Otxarkoaga, nos ha contado. Hace unos días se presenta una mujer mayor, dice, es sola, con acceso a redes sociales, que quiere hacer un pago, esta vez de unos 2.000 euros, al actor Sylvester Stallone. Confía en que después va a poder recuperar ese dinero. Carlos le dice, no hagas eso. Ella le contesta, ya sé lo que me vas a decir, he discutido con mi hijo, pero quiero hacer ese pago a este actor. Los hijos e hijas, evidentemente, preocupados. No es la primera vez que les contamos noticias de este tipo. Una estafa similar ocurrió también con una trama que se hizo pasar, una trama de estafadores que se hicieron pasar por Brad Pitt y que estafaron a varias víctimas cientos de miles de euros. María Luz Arreta es psicóloga colegiada en Psicoizán, que es un centro que está en Bilbao. María, ¿qué tal? Egunon.
2: Egunon.
0: Bueno, María, en un primer momento resulta, yo creo que sorprendente, a todo el mundo nos sorprende que haya personas que piensen que han entrado en contacto con actores tan famosos y que estos les piden dinero. Yo te preguntaba si había algún perfil de personas que son más vulnerables ante este tipo de estafas, pero me decías, esto puede pasarle a cualquiera que esté atravesando una situación complicada. ¿Eso es así, María?
2: Eso es así, porque además lo estamos viendo como persona famosa, pero existen las estafas amorosas, ¿no? No estamos ante personas ingenuas que se dejan engañar, sino ante estrategias de manipulación psicológica muy sofisticadas que explotan las necesidades psicológicas humanas normales. Y en personas mayores, pues pueden confluir algunos factores de vulnerabilidad específicas, ¿no? Cualquiera puede caer en una estafa. La persona que estafa no necesita encontrar a una persona ingenua, ¿no? Lo que necesita es encontrar una entrada emocional. ¿No? ¿Qué pasa en las personas mayores? Que hay algunos factores de riesgo que también influyen, ¿no? Pues, por ejemplo, la soledad y el aislamiento, lo que hace que una nueva relación le haga sentirse especial, escuchada y que alguien le está prestando atención, ¿no? O una necesidad de afecto y reconocimiento. También una confianza interpersonal, ¿no? De que hay personas que tienen una disposición muy confiada hacia los demás. Luego también pueden influir de ciertas dificultades sensoriales, como los problemas de audición y visión, que hace que les cueste detectar pues ciertas señales de alarma, ¿no? Y luego también hay pues determinados cambios cognitivos, especialmente cuando afectan a la capacidad de valorar riesgos, ¿no? No necesariamente tiene por qué haber una demencia, sino que, bueno, también es verdad que hay ciertos momentos vitales, como una jubilación, una viudedad, los hijos que ya tienen sus propias vidas y ya no vienen tanto a casa. Entonces, aún así, la edad por sí sola no es un factor suficiente, pero sí que influye, ¿no? En todo esto.
0: Has hablado de que estafadores, luego habrá que ver qué es lo que hay detrás, lo que hacen es detectar las entradas emocionales, es decir, dónde están nuestras grietas para que puedan colarse y puedan poner en marcha esa estrategia, ¿no?, de manipulación. ¿A qué te refieres con las entradas emocionales y, sobre todo, claro, dónde dejamos constancia de ello? ¿En internet, en las redes?
2: Fíjate, es que al final solo tenemos que mirar, ¿no? Vamos a pensar cada uno de nosotros. Me gustaría que las personas que nos están escuchando piensen en algún momento en el que estaban queriendo dejar de fumar, o querían bajar de peso, o querían hacer deporte. De repente han visto una publicidad en internet y de repente dicen, ¡ay! Baja de peso 10 kilos en 2 semanas, o deja de fumar en 2 días, ¿no? Y de repente acaban comprando una aplicación y de repente luego se dan cuenta en blanco, pues he pagado 25 euros y esto seguramente ha sido una estafa. Pues ahí está, ¿vale? Y el estafador, ¿qué es lo que hace? Esto es como pescar, tira el anzuelo y no saca el anzuelo de repente, ¿no? Él tira el anzuelo o ella tira el anzuelo y de repente pues empieza a hablar con la persona, le empieza a preguntar qué tal está, porque al final lo que necesitamos es que nos pregunten, ¿no? Tenemos la necesidad de relacionarnos. Entonces, cuando una persona nos pregunta qué tal estás, cómo te ha ido el día, con quién has tenido un problema, claro, estas personas no quieren lo mejor.

0: mejor para ti, entonces yo sí que pienso en ti. Y entonces ahí está el anzuelo. Y entonces poco a poco van echando más cuerda, ¿no? Para ir dándote esas claves que hacen, ¿no? Que tú te sientas en esa relación muy importante y protagonista. Y luego cuando de repente no te piden dinero en una primera, te piden pequeños favores en plan, oye, ¿te importaría y mirarme esto? Que al principio no cuesta nada y lo haces y entonces ellos van viendo que poco a poco les vas haciendo los favores hasta que acaban pidiendo ese dinero.
1: Claro, has entrado ya en la red. Tienen un conocimiento de la psiquis, de la psicología humana bastante, voy a decir, interesante, ¿no? Porque si son capaces de saber cómo entrar también a las personas para al final conseguir el objetivo, que es el de el dinero, ese bueno, pues ese premio económico que están, o esa estafa económica que están buscando, algo de psicología también ya saben.
0: Claro, no tengamos duda de que son profesionales, ¿vale? Con unos valores y una ética muy cuestionable, pero son profesionales, que no se nos olvide eso. Por lo tanto, se forman muy a fondo en todo eso. Esto es como, por ejemplo, si nos vamos a la época del 2005, muchas personas informáticas, ingenieros informáticos, empezaron a formarse en psicología. ¿Por qué? Porque ya estaban algunos anticipando lo que es la IA de hoy en día. ¿Vale? Entonces, claro, lo que hacen es van cinco pasos por delante y encima con la IA pues les ayuda muchísimo más. Entonces, solo hay que leerse, ¿no? Ciertos libros de psicología para establecer unas estrategias de manipulación.
1: Enseguida, María, te vamos a preguntar qué hacer ante un caso de estas características, porque tú ya nos decías fuera de antena que no es sencillo y tal vez haya que hacer un trabajo casi de hormiguita, ¿no? Con estas personas que son estafadas. Pero queríamos preguntar también por la vertiente legal, porque esto es un delito, John Bilbao.
2: Sí, y los datos lo respaldan. Como estábamos comentando, son estrategias psicológicas. No te piden dinero. Hay veces que son personas que se ofrecen a limpiar, vecinos falsos, falsos accidentes de tráfico. Así lo apunta la Ertzaintza, que advirtió ya en enero de las estafas. Estas estafas que se han disparado en un 125%, de 56 en enero de 2025, pasaban en el pasado mes de enero de este año a 126. Un aumento que es constante desde hace 3 años. Las estafas informáticas, el fraude digital, representa la mayor parte del crecimiento de la ciberdelincuencia general en Euskadi, que ya abarca cerca del 25% de la criminalidad total. Las principales víctimas son personas mayores, y el año pasado se anunciaron ante la Ertzaintza 12.000 delitos cometidos a personas mayores de 65 años. Son casi 33 estafas diarias.
1: Así que son unos delitos que están al alza. Jorge Campanillas es abogado especializado en derecho digital y nuevas tecnologías. Es fundador de Jurismática Abogados y es especialista en materia de privacidad, de protección de datos y de riesgos asociados al entorno digital. Vamos, de todo lo que estamos hablando. Jorge, ¿qué tal? Egunón.
3: Egunón, buenos días, ¿cómo estamos?
1: Bueno, pues has escuchado el caso que tenemos aquí
3: Sí.
1: entre manos. Decimos que es un ejemplo, ¿no?, de algo que está pasando. Es un delito esto de lo que estamos hablando, para empezar la suplantación de identidad y después la estafa.
3: Sí, por supuesto, ¿no? Al final es un delito y como vemos lo que hace es que se considere que estás pagando o estás ayudando a una persona que luego te va a devolver el dinero porque estás pues enamorado de esa persona, ¿no? Lo que hay que ser consciente es que estos son redes internacionales, como bien ha comentado la compañera, ¿no? Psicóloga, esto al final son redes internacionales que lo tienen todo muy bien estudiado, que como bien dicen, primero pues lanzan a través de anuncios, aplicaciones, van captando gente, van tirando el anzuelo y pues al final cualquiera, como también se ha comentado, cualquiera podemos ser víctimas y porque estamos en un momento malo de caer en cualquiera de estas estafas. Como dato, justo este mismo verano Interpol había anunciado pues eso, que ha habido una operación y se han detectado 100.000 víctimas de esta operación en todo el mundo, ¿no? Era una operación que tiene que ver con esto, ¿no? Con el romance scam, con este tipo de estafas amorosas. Y solo una operación, imaginaros las que pueden estar dándose o las estafas que pueden estar dándose en estos momentos.
2: Cuando hablamos de suplantación de identidad en un entorno digital, ¿se complica aún más la forma en la que podemos detectar esos fines perversos, ¿no?, que se esconden detrás de la persona que dice ser quien no es? Y sobre todo, ¿cómo se debe actuar en esta época en la que la inteligencia artificial ha ayudado a que la
3: Ya.
2: mentira ira sea aún mayor.
3: Claro, lamentablemente tenemos que dudar, ¿no? Y sobre todo si son personas famosas, conocidas, renombradas, o sea, tenemos que dudar muchísimo. No creo, no se va a poner en contacto Sylvester Stallone con nosotros de forma a través de un DM, ¿no? Es decir, tenemos que ser, lamentablemente tenemos que dudar muy mucho por estos sistemas. Y la cuestión de actuar siempre es preguntar a alguien, ¿no? Cercano. En este caso, claro, cuando se hablan de personas, pues eso, que son más vulnerables, pues confiar en la familia, confiar en los amigos o confiar en esa persona que te ha dicho, oye, no hagas esta transferencia. Y luego, por supuesto, denunciar. Y aquí sucede una cosa, que a veces, ante, pues eso, cuando has caído, te has dado cuenta, pues viene un poco la vergüenza, ¿no? Y la gente suele bloquear, suele eliminar, no elimines ni bloquees absolutamente nada, pon todos los datos encima de la mesa y dáselo a los cuerpos y fuerzas de seguridad, porque aunque lamentablemente luego es muy difícil recuperar el dinero, pues es una forma que tienen de tirar y que luego pues Interpol consiga dar con estas mafias, ¿no? O quizás sí que recuperar el dinero, porque aquí también hay otra figura en medio que ya hemos hablado alguna vez, que son los muleros, es decir, también luego no dejarnos caer por esas ofertas de trabajo de que pues, sin hacer nada nos van a dar mucho rendimiento, solo con estar en tu casa, porque nosotros mismos podemos ser objeto de, pues eso, o más bien podemos estar cometiendo un delito, que es eso, ¿no? Que nosotros recibimos la transferencia del dinero y se lo estamos mandando a los malos, y a nosotros ahí sí que nos pueden pillar, porque ahí sí que es el eslabón débil de la cadena.
1: Claro, lo que pasa es que denunciar, en el caso que nos encontramos, es alguien que está convencida de que esa relación con el actor existe y de que ese actor necesita, con lo cual, evidentemente, ella no va a ir a denunciar. Lo hará si posteriormente es consciente de lo que está pasando, pero ¿puede denunciar una persona que no sea la víctima, un hijo, una hija?
3: Podría hacerlo, ¿no? Pero al final, como bien comentas, al final es la propia persona la que debe dar el paso, porque al final es la que, digamos así, se siente estafada. Él puede ponerlo en conocimiento, o sea, al final ponerlo, digámoslo casi así, pues ponerlo en conocimiento, sí, de los cuerpos y fuerzas de seguridad, pero al final es la persona estafada la que tiene que hacer, a no ser que sea ya, digamos, algo que sea muy grave, que se hayan detectado a más personas y que ya, digamos, pues se pueda hacer algún tipo mayor de operación, pero si no, tiene que corresponder a la propia persona a la que la ponga en conocimiento, que al final, ¿cómo es eso? Y seguro hay que habla mucho mejor la psicóloga, de que esa vergüenza pues nos hace querrá olvidar y dejarse olvidarse del asunto y ni siquiera denunciar, pero hay que hacerlo, ¿no?
2: Es que estaba pensando justo en eso, Jorge, hablas de que el entorno le tiene que hacer ver, probablemente estamos en una época en la que la soledad marca nuestra sociedad como nunca lo ha hecho anteriormente, y en ese sentido, María, el hecho de estar solo es el caldo de cultivo perfecto para que se puedan provocar estos sucesos, ¿no? Es decir, si no hay un entorno social real, físico, palpable, que te alerte sobre estas consecuencias, el entorno digital tampoco va a ayudar, ¿no?
1: Ya.
0: Sí, claro, al final la soledad, pues obviamente, claro, ¿qué pasa en la soledad? Que si tenemos a alguien que está detrás nuestro, nos está diciendo que nos quiere, que no, que le gustamos, que se implica y le importa quiénes somos, pues al final estamos con esas personas, ¿no? Pero fíjate qué importante lo que decía el compañero, lo de la vergüenza, ¿no? Porque en un principio, ¿qué es lo que pasa, ¿no?, con estas personas? Que cuando les decimos te están engañando, pues lo que el estafador está aprovechando, o sea, es lo que el estafador quiere, que su entorno le diga te están estafando, porque entonces ya ahí tiene otra arma, que es, ves, no les importas, quieren meterse en nuestra relación, quieren impedir que estemos juntos y no confían en ti, ¿no? Y entonces le dan más fuerza al argumento, ¿no?
1: Ya. Yeah.
0: Claro, nos centramos mucho en el dinero, pero el dinero es importante, pero no es lo urgente. ¿Lo urgente qué es? Lo urgente es que esta persona está sintiéndose el centro de otra persona, ¿no? Entonces, el tener que asumir que todo es una mentira es un trauma, es un shock, ¿no? El tener que verdaderamente asumir que todo lo que ha vivido en este tiempo es mentira es muy duro. ¿Vale? O sea, es casi la peor repercusión, más que la económica también puede traer muchos problemas, ¿no?
1: Yeah.
0: Entonces, claro, ¿cómo le podemos ayudar a esta persona? El problema es que no podemos culpabilizarle, porque la vergüenza, como decía el compañero, es uno de los grandes problemas en estas situaciones. Las víctimas pueden sentir esa vergüenza, enfado, sensación de haber sido violadas en su confianza y en su intimidad y dificultades posteriores pues, para poder confiar, ¿no? Por lo tanto, lo importante es mantener el vínculo. Aunque la persona no nos crea, es importante que siga sintiendo pues, que puede acudir a nosotros, ¿no? Sea yo la hija, la amiga o el kiosquero en este caso, ¿no? El dejarle que, sí, tú puedes seguir contándome, ah, pues cuéntame. Si rompemos esa relación, dejamos un vacío para que el estafador pueda ocupar mucho más.
1: Ya.
0: Entonces, lo que tenemos que intentar es introducir también una pausa, ¿no? Una regla, como diciendo, mira, ninguna transferencia importante se hace inmediatamente, especialmente si alguien nos está pidiendo secreto o urgencia. Por lo tanto, vamos a pensar un poco cómo lo podemos hacer, para qué es, para quién es, ¿no? Para que a veces en esa pausa pueda entrar el pensamiento más reflexivo, ¿no? Y entonces ya por último es pasar a discutir esa verdad, pero no decir no es Stallone, porque claro, de alguna manera le estamos diciendo eres tonta,
1: claro,
0: ¿cómo te lo puedes creer? ¿Vale?
1: Claro.
0: Entonces tenemos que evitar que ella piense eso, ¿no? Lo que vamos a hacer es decirle, vamos a comprobar con una fuente independiente, si te parece, y si ya se ha producido alguna transferencia, pues actuar, sí que es verdad que actuar rápidamente con la entidad bancaria y denunciar, pero también conservar esos mensajes, esos números, las cuentas y pues, cualquier otra evidencia de lo que pueda estar pasando, ¿no?
1: Tú dices no confrontar con esa persona, no decirle, pero no te das
0: no.
1: cuenta, no echarle la bronca, ¿no? O el sermón.
0: Fíjate, vamos a pensar cuando de repente estamos discutiendo con alguien. Me gusta mucho ponerlo en relaciones del día a día, ¿no? A veces estás discutiendo con alguien y no está entrando en razón. ¿Qué es lo que hay que hacer? Parar. Parar y establecer calma, y luego al de un rato, cuando esta persona se haya calmado, podemos entrar a hablar, ¿vale? Pero tenemos que pensar en esas situaciones. O esta persona que está totalmente confrontada y contra el mundo, porque así le han puesto, en esa posición le han puesto, no nos va a escuchar. Y menos si encima le estamos transmitiendo en plan, es que ¿cómo puede ser tan ingenuo de creerte esto, ¿no? Entonces, es mucho peor, ¿no? Entonces, lo que hay que hacer es seguir con el vínculo, cuéntame qué es lo que está pasando, ah, vale. Sobre todo, validar, ¿no? En plan, jo, siento, entiendo que te estés sintiendo importante. Al final, que alguien te esté preguntando qué tal estás y te diga cosas bonitas, pues a todos nos gusta. Pero es real, vamos a mirarlo.
2: Sí, sobre todo porque se puede contribuir a revictimizar, ¿no?, a una persona que ha sido, en este caso, objeto de una estafa. Yo quería preguntarle a Jorge hasta qué punto el resto de la sociedad, podemos llegar a ser cómplices, sin quererlo, de este tipo de estafas o suplantaciones. Y me refiero a que realmente, en la mayor parte de las redes sociales, no existe una obligación legal de tener tu nombre y apellido tal cual, como figura en tu documento nacional de identidad. Y de alguna forma, esto que se ha tomado como la libertad de poder elegir cada uno el alias, el nick, o como queramos llamarlo, su nombre de usuario, ¿hasta qué punto está ayudando a quien quiera servirse de estas tretas lograr sus objetivos?
3: Hombre, a ver, es cierto que el anonimato no ayuda, ¿no? Es decir, que al final, como bien dices, que cualquiera se puede generar un alias, pero aquí también tienen muchas responsabilidades las redes sociales, es decir, estas empresas, de que saben que quién pueden llegar a saber quién está detrás, ¿no? Y sobre todo cuando son redes internacionales, ellos pueden detectar realmente que se están abriendo perfiles falsos, como lo hemos visto para muchas otras cosas, y pueden actuar contra estos perfiles falsos. O como comentaba, el anzuelo suele ser anuncios, es decir, ostras, que te están pagando para un anuncio que tú sabes que esa aplicación es falsa o que puedes tener dudas, es decir, ahí también hay mucha responsabilidad por estas partes, no solo diría por parte de la sociedad, sino diría por las plataformas. Es cierto que la regulación y Europa, pues con su normativa, está haciendo que cada vez tengan más responsabilidad. De hecho, una de las acciones que hay que hacer también es ponerlo en conocimiento de la red social o de la plataforma, diciéndole a usted, aquí hay un anuncio que a partir de ahí podemos pensar que ha habido, pues eso, ha sido el anzuelo, investigue un poco, diga de dónde se han realizado los pagos, porque ahí también es una forma que tienen los cuerpos y fuerzas de seguridad para tirar del hilo. O sea, que yo achaco más hacia cierta responsabilidad y cierta dejadez, por interés, por supuesto, monetario, de las propias plataformas y de las redes sociales.
1: Claro, y luego lo propio también, ¿no, María? Que a veces igual compartimos demasiado en las redes sociales, demasiados datos sobre quiénes somos y cómo nos encontramos.
0: compartimos más de lo que creemos, muchísimo más de lo que creemos. Al final, estamos en una época en la cual está la necesidad de sentirte reconocido o reconocida, y entonces cuanto más seguidores, más publicaciones, más cosas subas de tu vida, mejor. Por lo tanto, al final pueden hacer un perfil perfecto de quién eres. Perfecto, ¿no? Incluso acceden a qué búsquedas haces, tanto en las plataformas como en las IAs, ¿no? Acceden a todo eso. Por lo tanto, es muy fácil llegar a definir quiénes somos.
1: ¿Alguna recomendación ya para finalizar, María, sobre... Vamos a tratar de evitar caer en estas estafas, que ya sabemos que tenemos momentos que son más vulnerables, en los que nos encontramos más débiles o más solos, pero... No sé si hay alguna serie de consejos que nos vengan bien.
0: Mira, fíjate que todos pensamos que caeríamos, que no caeríamos, ¿no? Porque sí, nosotros nos daríamos cuenta. Pero la pregunta no es si somos suficientemente inteligentes para detectar una mentira. La pregunta es, ¿qué ocurriría si alguien tuviera meses para conocernos, descubrir qué es lo que necesitamos emocionalmente y utilizar todo eso para ganarse nuestra confianza? Eso es lo que tenemos que pensar. ¿Dónde están nuestros puntos débiles, no? Fíjate que imaginemos que alguien de nuestra familia, alguien, un ser querido, cae enfermo y de repente es algo crónico grave que no tiene cura. Pero de repente oímos que hay un gurú en una cueva de Colombia que te hace una especie de limpieza de aura y te cura. Pues en ese momento de desesperación nos lo creemos y nos vamos a Colombia, a la cueva. ¿Vale? Entonces, vamos a pensar qué es lo que necesitamos muchas veces, de qué fallas tenemos para intentar corregirlas antes.
1: Pues nos vienen bien todas estas recomendaciones para saber cómo somos ante las dificultades también, y saber cómo se puede perseguir en el caso de que hayamos sido víctima o alguien a nuestro alrededor lo esté siendo. María Luz Arreta, psicóloga, colegiada de Psicoizán, que es un centro de psicología que está en Bilbao. Gracias por pasar esta mañana por aquí, por Boulevard.
0: Muchísimas gracias a vosotros.
1: Y lo mismo a Jorge Campanillas, que es abogado especializado en Derecho Digital y Nuevas Tecnologías, al frente de Jurismática Abogados, especialista en privacidad, protección de datos, riesgos asociados también al entorno digital. Las gracias para ti también, Jorge.
3: Muchas gracias, siempre es un placer hablar con vosotros.
1: Un abrazo.
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1: La duda y la verdad. En eso se afanan muchas personas, en buscar, historiadores, investigadores, en buscar la verdad histórica también. Este lunes 31 de agosto, saben, especialmente en Donostia, y no solo aquí en esta localidad, pero que en aquel verano de hace 213 años, las tropas angloportuguesas entraron en la ciudad, que llevaba ocupada 5 años por el ejército napoleónico, y todo en el marco de una guerra, de la guerra de independencia. Esos soldados debían de ser los libertadores, pero incendiaron la capital guipuzcoana, la saquearon. Algunos donostiarras consiguieron huir. Alrededor de 51 fueron asesinados, además de quienes fallecieron por tifus, por cólera, según las investigaciones de José María Leclerc, el presidente de la Asociación Cultural Donostia Hogeita Hamaika, Cultura Elkartea. Otras fuentes explican que la población de 5.000 habitantes se redujo a la mitad y que de las 550 casas, solo 30 quedaron en pie, y de sus calles, solo la hoy conocida como 31 de agosto. Este es un hecho histórico que se recrea. Quienes participan en esa recreación, ese asalto entre ocupantes y libertadores, reviven así este momento de bayonetas y artillería. Tras el fuego, el aire humeante, la destrucción, el 8 de septiembre de 1813, un grupo de ciudadanos se reunió en Zubieta para debatir sobre cómo reconstruir una capital, una labor que parece que tampoco fue sencilla. Este aniversario, como hemos escuchado hace unos minutos, se está recordando, se va a recordar con una serie de actos oficiales, a la una, con una ofrenda floral en la Puerta del Mar, a las 5 con un cañoneo entre el Cursal y la batería del Mirador, a las 7 con un minuto de silencio en el kiosco del Boulevard, justo a la hora en la que comenzó el asedio a la ciudad, y a las 9:30 con una simulación del incendio en el Paseo de los Curas. Se van a apagar las luces, se encenderán las velas en la calle 31 de agosto. También la Asociación Donostia Sutan está llevando a cabo una serie de actividades, reivindica conocer los hechos más allá de los aspectos militares. Lo cierto es que este aniversario ofrece algunos datos, como decía, que son más conocidos y otros menos, que son más novedosos, y en esos más novedosos ha incidido el ciclo de conferencias propuestas por Donostia Hogeita Hamaika Kultura Elkartea, donde ha estado presente nuestro próximo invitado. Se llama Íñigo Alberdi, es ingeniero industrial, es investigador. Ha ofrecido la conferencia Humanidad bajo el fuego, atrocidades, pero también actos de compasión tras el asalto. Íñigo Alberdi, egunón, ¿cómo estás?
5: Hola, egunón, buenos días, Loreto.
1: Bueno, decía que hay muchos aspectos de este aniversario que son más conocidos y otros que son más nuevos, más investigados. Yo creo que tu enfoque, lo que te genera a ti interés, lo es. Íñigo, pero vamos a empezar por el principio, ¿no? Tenemos a los ingleses, los portugueses, que eran aliados de España, que estaba en guerra con Francia. Napoleón quería que su hermano José Bonaparte se convirtiera en rey de España, y en ese contexto es donde se produce este asedio a Donostia.
5: Eso es correcto. Prácticamente al final de la Guerra de la Independencia, es el verano de 1813, ya prácticamente desde 1808 se está produciendo lo que los ingleses denominan guerra peninsular, y es en 1813 Wellington hace una campaña express que prácticamente en un mes, dos meses, pues viaja desde los cuarteles de invierno de Fresneda primero a Vitoria, donde el 21 de junio se desarrolla la batalla de Vitoria en la Llanada Alavesa. Y después, pues ya prácticamente desde finales de junio, pues ya San Sebastián queda bloqueada y es sometida a un asedio por las tropas aliadas.
1: Ese asedio creo que duró varios meses y me imagino que sitúa a la población de Donostia en ese momento en medio, ¿no? Entre quienes estaban ocupando la ciudad y quienes la asediaban.
5: Eso es. Es muy inesperado. Los donostiarras se ven, digamos, copados de la noche a la mañana. Y si bien es cierto que, bueno, por las fortificaciones militares se podía esperar que fuera un trabajo fácil, pues que durase aproximadamente unas dos semanas, pues una defensa muy épica llevada a cabo por el general francés Luis Emmanuel Rey, pues hace que aguanten dos meses y que realmente causen muchísimas, muchísimas bajas a los británicos y portugueses.
1: ¿Cómo era Donostia en ese momento?
5: Bueno, Donostia era una ciudad pequeña, reducida a lo que es hoy la parte vieja. Calculamos que podría tener intramuros aproximadamente 8.000 habitantes, y luego tenía sus diseminados caseríos, algunos barrios extramurales como Santa Catalina y San Martín. Pero, bueno, por lo que sabemos, también era una población relativamente rica, comerciante, con su salida al mar, y bueno, una ciudad interesante.
1: Una ciudad interesante que la pretenden liberar ingleses y portugueses. ¿La querían liberar? ¿Tenían otros objetivos?
5: Bueno, es difícil. Yo creo principalmente que Wellington, tras el descubrimiento y la toma de pasajes, ve la ocasión de afianzar lo que es todo el ala izquierda de su ejército y reducir las líneas de suministro que en ese momento pues tenía desde Lisboa, desde la frontera portuguesa, y ve la forma de afianzarse en esos puertos de la costa cantábrica y poder establecer un frente ya seguro sobre los Pirineos. Entonces, bueno, él se debate entre si asediar Pamplona, que es otro núcleo de resistencia francesa, o San Sebastián. Pero tras una evaluación de sus ingenieros, pues subestimaron el valor militar de la plaza, pensaron que la podrían tomar relativamente fácil, y es cuando se decantan por San Sebastián, yo creo que precisamente por esa cercanía al puerto de pasajes, que era un puerto crítico.
1: Pregunto esto porque el historiador Carlos Rilova dice que fue aniquilada concienzudamente. Con lo cual entiendo que hay cuestiones que pasan en la batalla, que las batallas se planifican, pero no sé si en este caso había una intención deliberada previa de destruir la ciudad.
5: Bueno, es la eterna pregunta, ¿no? Nunca creo que seremos capaces de tener todos los datos y poder responderla con certeza. Sí es cierto que hay una serie de antecedentes militares donde las tropas aliadas saquean también Ciudad Rodrigo, Badajoz, vienen de realizar también múltiples saqueos en la India, y no sabemos realmente las motivaciones, si es fruto del desenfreno de la soldadesca, de la avaricia por querer hacerse ricos, si hay algo más, pero bueno, por las evidencias que hay y los documentos que hay, no parece que fuera algo realmente planificado. Lo que sí es cierto es que es evidente y claro que la cadena de mando pues no tomó las disposiciones necesarias para prevenir los excesos, y que después de los hechos tampoco castigó pues los crímenes de guerra, estos desmanes, estas atrocidades que cometieron y que pasaron un poco de puntillas, con lo cual es claramente una mancha en la reputación militar de Wellington y de múltiples generales británicos.
1: Uh-huh. Luego vamos con eso, con lo que pasó, pero antes hemos escuchado un fragmento de una recreación. Lo escuchamos año tras año. Exactamente, ¿qué es lo que se recrea dentro de estos actos de aniversario, Íñigo?
5: Bueno, primero es decir que no es un día de celebración, no es un día de fiesta, es un día más para conmemorar los hechos, recordarlos, honrar a las víctimas. Y los recreadores, pues lo que primero a las 5 lo que recrean es, digamos, el bombardeo que hicieron los aliados desde los arenales del Chofre, por eso se dispara desde el Kursaal,
1: sí,
5: contra la batería del Mirador. En ese momento pues baten la muralla para crear la brecha de la que van a penetrar a la plaza. Y después ya pues escenifican pues lo que es el asalto ya directamente a la brecha, digamos el asalto al castillo y posteriormente la quema de la ciudad, con una simulación del incendio pues en el Paseo de los Curas y en la batería del Mirador.
1: Uh-huh. Tú has hablado de las atrocidades, ¿no? Hubo actos de bondad y de compasión, ahora te voy a preguntar por ellos, pero cuando hablamos de las atrocidades, ¿qué dice la historia? ¿Qué pasó?
5: Bueno, primeramente los soldados que entraron pretendían entrar a las viviendas y en ese momento pues disparan a ventanas, puertas, y ahí, así es como caen los primeros heridos y los primeros asesinados. Luego ya entran dentro de las viviendas, se emborrachan en las bodegas y empiezan a robar, y viene ya el maltrato asociado al saqueo, ¿no? Tiran de los cadenas, de los collares, rasgan los pendientes de las mujeres, empiezan con culatazos, pinchazos de bayoneta, etcétera. Y luego ya incluso los donostiarras sufrieron más con el daño psicológico de amenazas de muerte, tentativas de ejecución, los arrodillan, creen que van a ser los últimos instantes, para algunos evidentemente lo son, y otros pues ni siquiera tienen la dignidad de recibir un disparo. Por ejemplo, hay el donostiarra Magra que lo lanzan directamente del balcón. Y ya, pues bueno, empiezan a robar o querer demandar lo oculto, los objetos de valor ocultos, y bueno, ahí es donde se suceden los asesinatos y luego también, por desgracia, pues la violencia sexual contra las mujeres, que se ven perseguidas y no les queda otra que ocultarse pues en los comunes, levantar la tapa y meterse dentro, llenarse de inmundicia para resultar menos atractivas, o subir directamente a los tejados, y donde luego se verían atrapados por las llamas.
1: ¿Todo esto cómo se sabe? ¿Lo contaron ellos y ellas?
5: Eso es. Sobre todo, el consistorio de Donostiarra, después del asalto, apenas 3 meses después, pues recogió una serie de declaraciones ante un juez que hoy constituyen pues el documento jurídico crucial de las que emanan todas las acusaciones de saqueo, y bueno, es coloquialmente conocida por los 79 testimonios de los donostiarras.
1: Uh-huh. 79 donostiarras que explicaron qué es lo que pasó, que sobrevivieron, porque los datos que manejamos son 51 donostiarras asesinados, 184 heridos, violaciones, el tifus, el cólera, que acabaron con la vida de unos 1.500, según investigaciones de José María Leclerc, que están plasmadas en un libro, ¿no? Aquel verano de 1813. Claro, luego la ciudad, la población, tiene que recomponerse después de lo que ha vivido, que no sé cómo percibieron cuando llegan las tropas inglesas y portuguesas, ellos que llevaban 5 años viviendo bajo la ocupación napoleónica. No sé cómo se percibe todo ese momento, ¿no?
5: Bueno, ellos realmente no se hacen a la idea de lo que les viene, ¿eh? De hecho, el general Rey, el 1 de julio, pues da, digamos, la opción de abandonar San Sebastián, pero en ese momento no prevén lo que les va a llegar y, bueno, muchos se quedan, muchas criadas, muchos morrois, se quedan pues cuidando las casas que, bueno, es difícil anticipar en ese momento lo que les puede ocurrir. Y después, pues realmente se quedan a merced de la intemperie, se quedan sin refugio, prácticamente con una mano delante y otra detrás y bueno, sobre todo el invierno de 1813 fue muy duro. Y tenemos que recordar en ese momento que, el Urumea es un estuario parecido a Chingudi o Urdaibai, donde en la antigua, en Amara, tenemos humedales y, bueno, era bastante propenso a epidemias y enfermedades pues que eran propagadas por los insectos. Y sobre todo en 1814, en ese sentido, también fue un año duro. Lo que pasa es que creo que sí que conviene distinguir un poco entre, digamos, la tragedia humanitaria directamente a consecuencia del saqueo y el asalto y la que sucedió de forma indirecta, porque ahí también entra un poco la responsabilidad de, bueno, de otras comarcas guipuzcoanas, de la Diputación, de cómo se ayudó después a los donostiarras, que quizá pudo ser mejorable.
1: ¿No se les ayudó? ¿Se les ayudó poco?
5: Se les podía haber ayudado más.
1: Ya. ¿Y por qué no se hizo?
5: Bueno, hay que recordar que estamos en una guerra. También el consistorio de Donostiarra pues, pidió ayuda a las Cortes, a la gobernación, pero claro, había múltiples demandas de muchísimos pueblos, muchísimas ciudades que habían sufrido todos los lo que trae consigo la guerra. Uh-huh. Y también en Guipúzcoa pues estaba en un no mejor estado, ¿no? En Tolosa también hubo una serie de batallas. Los puertos también estaban a merced de los británicos, que en ese momento ya pues estaban utilizándolos logísticamente. Y bueno, no estaba, digamos, la provincia en su mejor momento después de 4 o 5 años de ocupación. Y también, bueno, después de esta ocupación se genera como una especie de vacío de poder que es necesario rellenar. Y bueno, en ese momento, lo mismo que en San Sebastián, pues hay que volver a constituir, un ayuntamiento, que es lo que se hizo en Zubieta. Y bueno, eso todo fue el motivo por el que pues no se pudo encauzar debidamente la tragedia humanitaria.
1: Uh-huh. Hemos hablado de esos actos crueles en la batalla, en la guerra, pero también hubo actos de bondad. ¿Qué actos, Íñigo?
5: Bueno, pues puedo mencionar algunos. Es verdad que en los 79 testimonios parece que los donostiarras quisieron plasmarlos con precisión. Y bueno, tenemos, por ejemplo, pues dice el testigo Estibaus que tenemos varias familias bajo la custodia de un joven oficial hanoveriano, dice, sujeto de excelentes sentimientos, que estuvo a pique de ser muerto por unos portugueses. Bueno, tenían bastante mérito. En ese momento, San Sebastián, después del saqueo, es una ciudad sin ley. Los soldados están borrachos, exaltados, tienen el gatillo fácil y hay que tener una valentía grande para meterse en medio. Y realmente con estos actos de bondad pues están jugando la vida. De hecho, hay un alférez portugués, Antonio José de Sousa Ferraz, que perdió la vida con motivo de defender a una familia de donostiarra. Fue asesinado por el sargento Roach.
1: Uh-huh. Esto lo contaron las propias familias, porque veo que hay nombres, apellidos, se sabe quién es uno, quién es otro, cuáles son los personajes de esta historia. Hay testimonios a los que se les da esa credibilidad, ¿no?, dentro de estos 79, evidentemente.
5: Es. Hay un poco de todo. Hay casos que vienen de los testimonios. En concreto, este que he mencionado antes está recogido en los despachos de Wellington, porque este sargento Roach pues tuvo un proceso militar a posteriori, pero no por atacar a los donostiarras, sino por haber asesinado a un oficial mayor y al final fue sentenciado a muerte. Y lo sabemos por ese proceso posterior. Y hay otras memorias de soldados británicos donde también se mencionan a los nombres de otros oficiales o de otros soldados que tuvieron acciones particularmente destacadas.
1: Uh-huh. ¿Por qué te interesa también esta parte? Que es una parte que es verdad que se sale del trazo más grueso, ¿no? Cuando hablamos de las tropas, las tropas están formadas por soldados que cumplen con una función, cumplen órdenes, pero luego hay una parte también que es la humana, que a veces se sale de la orden y hace lo que éticamente le parece que tiene que hacer, ¿no? Es decir, hay un margen ahí para actuar, ¿no?
5: Sí, cuando uno lee los testimonios, pues realmente son atrocidades, está entre monstruos. Y esos actos, pues a mí particularmente me llamaban mucho la atención. Era como una luz muy, muy brillante en las sombras, ¿no? Como encontrar una serie de ángeles que están entre demonios. Y bueno, creo que es justo también recordarlo. Creo que los donostiarras lo quisieron hacer así. Se sale del relato oficial y bueno, tuve mis dudas también a la hora de darles un poco pues este mayor resalte o esta mención. Pero creo que bueno, que en estos tiempos también que no tenemos mucha confianza en el ser humano, pues bueno, conviene tener un poco de mensajes de esperanza y no meter a todos en el mismo saco, en no generalizar. Y bueno, creo que esto pues debe reconocerse, es algo de hacer justicia también, y creo que no debilita la denuncia de las acusaciones, sino que es más, que nos da un poco más de objetividad histórica y mayor legitimidad, si cabe, para poder denunciar y condenar las atrocidades.
1: Porque esto fueron una minoría, pero ¿cuántos casos tienes documentados en esta dirección, en este sentido?
5: Bueno, pues son directamente 18 casos que se extraen de los 79 testimonios. Es cierto, por desgracia, como bien mencionas, que son una minoría, que no son actos sistemáticos y planificados, sino que son actos más espontáneos, individuales, bueno, y que en dos terceras partes son protagonizados por oficiales y no por soldados rasos.
1: Decías antes, el día de hoy no es una fiesta, no es una celebración. ¿Qué es y para qué tiene que servir recordar qué pasó un 31 de agosto de 1813?
5: Bueno, es una pregunta difícil. Primero, creo que para conocer los hechos, para acercarnos los hechos, yo creo que no son conocidos. Si tú vas a una ikastola donostiarra o preguntas a alguien de 15, 20 años, pues habrá algo, sí, creo que estaban los franceses, no sé qué, pero bueno, realmente todo el asedio y las circunstancias que se produjo pues son dignas de la mejor novela o la mejor película de acción. La otra es, yo creo que el otro mensaje que podemos aprender es la resiliencia que mostraron los donostiarras, su gran compromiso para reconstruir la ciudad sobre las cenizas, y que creo que en estos tiempos también, pues bueno, cuando a veces el viento nos sopla de cara, pues podemos recordar y aplicarnos. Y bueno, creo que también puede servir un poco como una especie de advertencia sobre la crudeza de los conflictos armados. Y bueno, sobre un poco tener mayor cuidado en la sociedad actual a la hora de reprochar, de sembrar un poco odio que luego pues puede ir increciendo, ¿no? Como la violencia del propio asedio, que entra en una espiral, digamos.
1: Tú, Íñigo, eres ingeniero, pero con una vocación también de saber sobre la historia militar, el pasado napoleónico, pero no solo, vemos que también te interesa el ser humano, ¿no? En unas circunstancias X, cuando se está en un determinado bando.
5: Eso es, quizá por eso esa formación de ciencias exactas, pues tienes un poco más de carencia en las disciplinas humanas. Y bueno, por lo que yo sé, creo que también es una afición común que tú tienes por la historia, sobre todo.
1: Sí, me parece que es fundamental también, ¿no? Para conocimiento en general, para cultura general, pero luego en determinadas profesiones es interesante también saber de dónde se viene, qué ha pasado, porque es verdad que el peligro de la repetición a veces está ahí, y sobre todo porque muchas de las cuestiones que hacemos, de las costumbres, incluso de la mentalidad que tenemos, esa mentalidad no ha surgido de la noche a la mañana, ¿no? Arrastramos a veces también esa mentalidad histórica, y es interesante conocerla. Pues un placer que hayas traído también las conclusiones de tu investigación, las has llevado a un ciclo de conferencias. ¿Cómo ha reaccionado el público cuando les cuentas también esta otra parte de la historia que igual es menos conocida?
5: Bueno, la verdad es que ha sido un auténtico éxito. Se ha colgado el No hay billetes, la sala estaba llena. Y bueno, un poco de todo. Hay gente que me ha felicitado por el tono, hay algunos que realmente, porque también hago mucho hincapié en las atrocidades, pues que me han dicho que han salido con muy mal cuerpo. Pero bueno, creo que al final la historia no está ahí para que nos guste o no, sino que está para conocerla, para aprender de ella. Y bueno, es lo que hemos intentado hacer.
1: Pues que lo pueda seguir haciendo. Íñigo Alberdi es ingeniero industrial y él ha investigado La humanidad bajo el fuego, así tituló esa conferencia, Atrocidades y también actos de compasión, que los hubo tras el asalto del 31 de agosto de 1813. Mila esker, Íñigo.
5: Vale, esker, casco zuri.
1: Agur.

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1: Las noticias de la una. Gabón, el consejero de seguridad del gobierno vasco, Bingen Zupiria, ha calificado de graves los incidentes registrados en la madrugada del domingo en Bilbao, protagonizados por gente muy joven que lanzó objetos a ertzainas y policías locales, unos comportamientos que ha tachado de incívicos e inaceptables y que, según ha señalado, apelan tanto a la responsabilidad social como familiar. Zupiria destaca que el verano se ha caracterizado en general por la tranquilidad, gracias a la estrecha colaboración entre la ertzaintza y las policías locales, aunque ha reconocido incidentes puntuales que ha pedido condenar y no normalizar. Además, EH Bildu ha abierto esta mañana en Iruña su nuevo curso político, con Arnaldo Otegi, su secretario general, marcando las líneas a seguir en un año que estará marcado por las citas electorales. La formación soberanista ha situado como prioridad frenar el avance de la ultraderecha, evitando que Vox llegue al gobierno de España junto al PP tras las generales y que Marine Le Pen alcance el Eliseo tras las presidenciales francesas.
2: Lo que se juega en el país es si vamos a dejar el control de nuestras vidas en manos de gentes que en el país van a ser absolutamente minoritarias, pero que van a querer decidir por nosotros y por nosotras. Que la primera prioridad es detener el avance del bloque reaccionario en el Estado español y en el Estado francés.
1: El presidente del Gobierno, Pedro Sánchez, ha roto su silencio sobre la crisis migratoria en Ceuta. En una entrevista en la cadena SER tras las vacaciones, ha anunciado que el rey Felipe VI visitará la ciudad autónoma y ha exculpado a Marruecos de lo ocurrido el pasado 30 de julio, cuando unos 80.000 personas cruzaron la frontera, y ha apuntado, en cambio, a Rusia e Israel, a los que acusa de difundir bulos en redes sociales. Unas palabras que han dividido al arco político. Sumar, socio del gobierno, se desmarca de Sánchez y sí culpa a Marruecos. El Partido Popular, por su parte, habla de conspiranoia.
3: La frontera está muy controlada por las fuerzas de seguridad marroquí y lo único que digo es, evidentemente, que la responsabilidad de Marruecos por acción o por omisión está allí.
4: Sánchez tiene muchas dudas, pero solo tiene dos certezas. Que Marruecos no tiene ninguna responsabilidad y que la culpa es de Rusia, de Elon Musk, de Israel. Esta conspiranoia debería de preocuparnos a todos los españoles.
1: Volviendo a casa, Metro Bilbao ha marcado una nueva cifra récord durante esta estenagusia, con más de 2,7 millones de usuarios entre el 22 de agosto, día del chupinazo, y el domingo, lo que representa un incremento del 6% respecto al año anterior. Desde que en 1996 se implantara el servicio ininterrumpido durante las fiestas, ya se han contabilizado 55,7 millones de viajes en este periodo. Declaraciones de Eneko Arruabarrena, director gerente de Metro Bilbao.
5: En esta edición hemos registrado la cifra más alta con 2,7 millones de viajes, récord histórico en Astea-Nagusia. La jornada más transitada ha sido el jueves y las estaciones de Saspicalea, Casco Viejo y Abando han sido las que han acumulado un mayor número de viajes. Destacar también a Areta y Baracaldo en ambas márgenes. Podemos resaltar que estos días de 226 horas de servicio ininterrumpido han transcurrido sin incidentes técnicos relevantes.
1: Y balance, el que también ha hecho la quincena musical, con muy buenos registros. En su edición número 87, más de 30.000 personas han acudido a las 68 actividades programadas y en 6 de los 9 conciertos el aforo ha estado completo.
6: Que en casi todos los conciertos ha habido estrellas. Ha sido una edición que creo que nos ha salido de una manera muy, muy brillante, digamos. Hemos tenido que ser muy pacientes y negociar hasta el último detalle. Lo intentamos hacer siempre, pero no siempre sale bien. Y este año, pues creo que en ese sentido nos ha salido, en ese y en muchos otros, ¿no? Nos ha salido muy bien.
1: Así terminamos. 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
4: ¿Dónde se liga más? ¿En el gimnasio o en el Euskaltegi? Es la pregunta profunda que nos queremos hacer hoy en el diálogo de Besugos con Lier Puente, que tal Arratsaldeon, Estela del Barrio, Arratsaldeon.
5: Arratsaldeon, sí.
4: Mikel Martínez.
6: Arratsaldeon.
4: Soraya Vegas.
5: Hola, ¿qué
4: se
5: hizo?
4: Queda, Soraya se queda.
5: Que me quedo con vosotros.
4: Se queda esta temporada con nosotros.
5: Le he pagado, le he dado un jamón. La Xavi le ha dicho un jamoncito de
4: se va a alternar con Unai Izquierdo, al que no perdemos, por supuesto, pero los lunes van a ser de Soraya y de Unai.
5: Dos locos.
4: ¿Qué os parece? Bien, ¿no?
6: Bien,
4: bueno,
6: fenomenal.
4: Vamos a echar de menos a Unai, sí, vamos a echar de menos a Unai. Pero todo no se puede en esta vida.
5: Todo. Así, me tenéis un cacho a mí y un cacho a Unai, que encima somos amigos, así que
4: sí,
5: bien.
4: Igual os enemistáis.
5: Ahora no me hablas, ¿sabes?
7: Como no vais a coincidir.
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4: Para los que no habéis estado este verano con nosotros, Soraya Vegas nos trae la cuadri de la Sori, que es un poquito robar entre los audios de WhatsApp de su cuadrilla, que se cuece en el chat de WhatsApp de Soraya, de qué se habla, y nos lo trae aquí al besuguillo. ¿Y de qué habla hoy?
5: Venga, empezamos ya, topísimo. Oye, tengo una cosa, para empezar. Si voy a estar un lunes y un lunes, ¿no? Quiero una cabecera.
4: No más cabeceras.
5: No, ya lo sé.
4: O sea, creo que se va a quedar la de redes de Lier, porque
5: encanta.
4: Si no me cuelgan, pero ya está.
5: Bueno, me voy a inventar.
7: Hay que elegir cuál.
4: Gastamos mucha agua con la IA y
5: es verdad.
4: Hay que ahorrar,
5: me voy a inventar yo una. Dejadme a mí. Bueno, pues hoy qué vamos a hablar. ¿Qué día soy? ¿Qué día soy? A ver, compañeros, pues ya,
4: de agosto,
5: pues ya terminamos ya. ¿Y qué pasa? Pues que todos nos ponemos a largar de, ay, Cari, ¿qué vamos a hacer ahora en septiembre? Pues me voy a ir al gimnasio de nuevo, voy a hacer esto, la gente está depresiva o no, y mi cuadrilla también, por supuesto, ¿cómo no? Y Sara,
4: para mí empieza el año en septiembre, ¿eh? ¿No os pasa que en septiembre realmente es cuando empieza el año?
8: Sí, para mí también.
7: Arranca.
5: Yo lo que he hecho esta mañana...
4: Urte Berrión, has dicho, ¿no?
5: Urte Berrión no, pero flipar, que estoy un poquito taradilla, que me he ido a comprar una agenda. Una agenda y unos bolis. ¿Acaso tengo yo 14 años o voy al colegio? No. Pero a mí me gusta como empieza la temporada. O sea, es que el año en enero es aburrido.
7: Pero la agenda empezaba en septiembre o empezaba con los números el 1 de enero.
5: Perdona. Ay, cómo se nota que no vas a las librerías, ¿eh? Hay agendas que empiezan desde septiembre, que van de septiembre a septiembre. Bueno, y si no hago trapicheo, pero no he encontrado una. Si no borro, como una señora que quita hojas. Pero sí, como dice Xavi, para mí también es verdad que es como el inicio de temporada. Yo en mi caso lo que hago es, por ejemplo, limpiar la casa, pero despacito, quiero decir.
7: Empiezas y terminas en diciembre.
5: No. Quiero decir que, por ejemplo, empiezo la sala. Venga, pues quito cosas antiguas, nuevas. Hago como limpieza general.
4: Sí.
5: Y de cabeza también. Porque yo al gimnasio sí que voy, pero mis amigos es un poquito de todo. Y, por ejemplo, Sara, ¿cómo la afronta?
9: Pues mira, esto que hablábamos otro día aquí también de los 40 son los nuevos 20 y todas estas gaitas, pues septiembre es el nuevo enero. Es que en realidad es como que así tienes dos oportunidades al año, ¿no? De intentar hacer las cosas bien. Sí, totalmente. O sea, también están todas las matrículas de gimnasios, de cursos, como para que pienses que puedes empezar otras cosas. Justo se acaba, bueno, aquí en Bilbo, lo de las Cenagusa, que estamos todas agotadísimas. Muy divertido, pero agotadas. Entonces es como... Yo creo que estamos ya todas en plan, ay, ahora voy a empezar a beber menos, ya a cuidarme más, ya a no salir. Porque entonces, ¿esto cuánto nos durará? Ah, sorpresa. Una semana, dos, hasta diciembre, y en diciembre otra vez decir, no, ya empiezo en enero. Bueno, pues lo intentaremos y haremos lo que podamos, que es lo que hacemos todo el ratito. Pero oye, proponerse cosas y mejorar, eso siempre está bien.
4: A ver, besugos, ¿qué os proponéis para este septiembre, Lier?
7: Es que yo ya empecé en agosto.
4: A cuidarse, está a tope, Lier.
5: ¿Ah, sí?
7: Sí, es que Distrito Merienda ha hecho muchos estragos.
4: Sí.
7: El peso mío ya indicaba que la curva era muy alcista y pues me he puesto para cuidarme un poquito más.
4: Se han apuntado a body pan
7: también. Sigo nadando, que iba a nadar.
5: Pero,
7: sí.
5: Bueno.
7: Pero yo ya he empezado en agosto. Claro, como volví de vacaciones en agosto, yo mi septiembre es agosto.
5: Es un pre.
4: En junio ya le vas a ver a Lier.
5: Espérate, bueno, que Lier está...
7: Solo he empezado, ver, ya Martínez, veremos.
10: Yo tengo que anunciar hoy aquí en la radio pública, además lo digo...
5: En la radio pública.
10: Ojo.
5: No.
6: Me voy a apuntar al gimnasio.
4: ¿Te vas a apuntar al gimnasio? Sí.
7: Bueno,
6: muy además bien. Tiene permanencia, ¿sabes? Que si no voy, pago, entonces me obligo a...
4: Claro, claro.
5: Pero escucha,
4: claro.
5: Igual te apuntas al barato.
6: No, bueno, no voy a decir marcas, pero...
7: Vale. No, al municipal.
6: Tengo que ver.
8: Yo la verdad que llevo tiempo cuidándome. O sea, llevo todo el año, entonces yo creo que mi objetivo es mantenerlo. Que yo creo que es importante empezar, pero también saber mantener. Vale.
4: ¿Idiomas o algo?
8: Sí, estoy con el C2 de euskera, así que pues bueno, ese es mi reto principal, la verdad.
6: Yo también ahí voy a seguir, también me tengo que matricular en el gimnasio.
4: ¿Qué de cosas, Mikel? ¿Eh?
7: ¿Pero a qué vas? ¿A estudiar y a ponerte en forma o a otra cosa?
6: Bueno,
5: yo Mikel está...
4: Ahora vamos con eso.
5: ¿Sabes lo que he hecho esta mañana? Que estaba trabajando a todo esto, pero bueno. De repente digo, voy a hacer un curso diferente. Y he visto un curso de lenguaje de sordomudos.
4: Ah, mira.
5: Y os lo juro que me he apuntado.
7: Mira, qué bien.
4: Pues muy interesante porque faltan.
5: Sí, y me parecía interesante. Digo, bueno, voy a ver si soy capaz.
4: Faltan intérpretes, o sea que, ojo.
5: Sí, a ver, sí. Escúchame, es que el periodismo igual se me acaba en nada, ¿eh?
4: Bueno, ¿qué dice tu amiga Arantxa?
5: Pues Arantxa, esta es la que siempre... Igual es como Mikel. Me voy a apuntar al gimnasio. La conozco desde hace 20 años. Todos los años se apunta al gimnasio. Todos. Que muy fuerte, ¿eh? Es muy fuerte, ¿eh? Se apunta al gimnasio. Va las primeras semanas, lo dice, ¡ay, he perdido unos kilos, he perdido unos kilos! Mentira. O sea, este año iba como 5 meses sin ir. Por supuesto, no voy con ella, ¿eh? Yo voy sola. Así que, Arantxa, ¿este año qué vas a hacer?
10: Mis propósitos de septiembre son los míticos de todos los años. El temido gimnasio. Pero bueno, esto ya era algo que estaba planeado desde hace tiempo. Así que sí, esto es como cuando empiezas el año. Pues igual. La vuelta al cole, pero en el trabajo.
5: Así es ella, ¿ves cómo habla?
4: ¿Cuál?
5: Así es así. Sí, es así. Es una persona tranquila, se apunta al gimnasio, sí. Se apunta a cosas.
7: El temido gimnasio.
5: El temido gimnasio. Ahora tiene un perro. Y ahora con el perro...
7: Uy.
5: Cállate. Es
7: que ya tiene que pasearlo, ¿no?
5: No, y la excusa de no ir al gimnasio durante 4 meses ha sido...
6: Por el perro.
7: Que pasea.
5: El perro y que pasea el perro. Pero bueno, o sea, estamos hablando de una señora de 47, ¿sabes? No estamos hablando de alguien de 20.
4: Que pasea el perro, que también se queman calorías. Bueno, y Aitor, por último.
5: Y Aitor, pues Aitor es el optimista, es el más jovencito. Es una persona que trabaja conmigo. Y este es... Lo vais a escuchar. Alegría de la huerta.
11: Pues mira, Sori, yo sé que la gente está fatal, pero vamos, fatal, que se termina el verano, que se termina agosto, que vuelve el trabajo, tal. Y no sé, chica, a mí no me parece para tanto, sobre todo porque septiembre yo lo concibo de verdad como el tercer mes del verano. Julio, agosto, septiembre. A mí me encanta este mes. Encima, bueno, yo soy de Donosti, tenemos Porronchos, fiestas de guía, tenemos Boga Boga, maravilla de festival. Tenemos el Cinemaldi, yo qué
5: claro,
11: sé. Que no. Que esto no termina.
4: Hay que alargar el verano. Estoy de acuerdo con Aitor, totalmente.
5: Sí.
4: Bueno, pues lo que decíamos. Para quienes van a apuntarse al gimnasio o al Euskaltegi, la pregunta, ¿dónde se liga más? Porque hay quien dice que el nuevo Tinder, sobre todo incluso para personas divorciadas, es el gimnasio, es el Euskaltegi. Bueno, vamos a saludar a Ander Aristondo, que es profesor en el Euskaltegi, y Gabriel Aresti. Ander, gaixo arratsaldeon. Vamos a saludar también. Bueno, vamos a saludar a Ander Aristondo, que es profesor en el Euskaltegi, y Gabriel Aresti. Ander, gaixo arratsaldeon. Vamos a saludar también.

0: De gente que está después de rupturas, no sé qué, y pues el roce hace el cariño, eso está claro.
1: Porque tú, como irakasle del Euskaltegi, ¿tú has visto ahí ligoteos?
0: Hombre, también.
1: También.
0: O sea, no vamos a mentir. Al final, tú piensas que hay mucha gente que está 5 horas igual metida, de lunes a viernes ahí, luego nosotros organizamos fiestas. También tenemos Barnetegui, al final todo, pues para que ellos no solo estudien euskera, digamos, en la clase, sino para que saquen el euskera también pues a otros entornos y que puedan disfrutar de ello. Claro. Y pues sí, pues, hay muchas parejas que salen de allí, eso es una realidad.
1: Y tú eres un poco el Carlos Sobera, ¿no?, de Euskaltegui, vas bien.
2: Ríos a la gente.
0: Sí, podría ser algo parecido, no sé.
1: Y vas viendo, mira, aquí hay lío, ¿no?
0: Justo en mi clase no, he visto por ahí.
1: Tienes que ayudar un poquito.
3: ¿Algún caso en concreto que digas tú en tu Euskaltegui?
0: Hombre, a ver, la cuestión es que hicimos como unos talleres, ¿no? Pues cada clase preparaba un taller. Y uno de los talleres pues fue First Dates.
1: ¿Ah, sí?
0: Y ahí es verdad que hubo un par de parejas que alargaron la clase, digamos. Oh. O sea, luego se fueron a tomar unas cañas juntos a ver qué surgía.
1: Hubo segunda cita.
3: Estudian Euskaltegui, ¿cómo son los profesores? Llegabas el lunes, el martes, lo primero que te decían a tu compañero o compañera, cuéntale el fin de semana. Entonces, claro, lo tenías que contar el fin de semana, ahí ya empezabas a hablar sobre tu vida, tal.
1: ¿Qué te gusta? Que no sé qué, es que al final te desnudas, ¿no?
3: Sí, a veces me tenía que inventar el fin de semana porque estaba todo el fin de semana tirado en mi casa. Entonces digo, pues ¿qué le digo ahora a esta chica?
1: Claro.
3: Pero sí, sí. Pues hay los profesores.
1: A ver qué dice Maggi. Bueno, de momento va ganando gimnasio porque el propio Ander considera que
0: sí, sí, es verdad, o sea, lo siento, no estoy defendiendo mi parte, pero...
1: Igual Maggi dice que se liga más en el Euskaltegui, no sé, tú Maggi, que también entrenas a muchas personas, ¿cómo lo ves?
4: En el gimnasio, sin duda.
1: Sin duda, ¿no?
4: Sin duda, pero tiene mucho que ver también en qué gimnasio te apuntas, ¿eh? Porque no todos tienen la misma vida social, por lo que tengo entendido.
1: A ver, especifica.
4: Bueno, pues tengo entendido que en algunos gimnasios, sobre todo en esos que organizan cenas y tal, pues de ahí ya salen cositas.
1: No sé, que hay que hacer cenas, ¿no?, para que salgan cositas. Bueno, en tu caso, tú conociste a tu pareja a través del deporte, ¿no?
4: Sí, es verdad que yo justo no conocí a mi pareja en el gimnasio, en el lugar físico como tal, pero sí que fue el deporte lo que nos unía, vaya, y eso hizo, pues, una cosa llevó a la otra y así estamos ahora, después de 7 años.
1: Bueno, no está mal. ¿Y crees que hay gente que se apunta al gimnasio para ligar o que viene después?
4: Hombre, yo creo que... el objetivo ese de ligar está ahí, ¿no? Sobre todo esta gente que igual pues ya no sales tanto de fiesta y como aquí es tan difícil conocer a gente, pues dices, bueno, voy a probar suerte en el gimnasio, a ver.
2: Es que cuando te separas, y esto es una realidad, que en primera persona, y dices, voy a hacer cositas. Y entonces te apuntas al gimnasio. Bueno, en mi caso es un poco falso porque yo siempre he ido a hacer deporte, pero en mi entorno mucha gente cuando te separas, y también un poco lógico, es hacer un poco de deporte, verte más guapeta, que sí, no sé qué, no sé cuánto. Pero tengo que decir que es que no me puedo creer, yo en mi caso, que llevo en Euskaltegui 1000 años, y Barnateguis, y yo no he ligado nunca, ni en el gimnasio, ni en el... ni en Euskaltegui. O sea, por favor, que yo soy una niña mona, y maja. Pues no, debo ser que estoy a mi bola, en el gimnasio estoy a mi bola. Y en Euskaltegui es verdad que en mi caso, como me cuesta mucho... O sea, tengo que estar como muy a tope, entonces yo creo que no veo a hombres.
0: Es que yo creo que ahí también hay un problema, ¿eh? Porque como tal, o sea, la gente está... muy centrada en, joder, voy a intentar decir bien lo que estoy diciendo, que también es algo complicado para muchos, como es lógico. Y al final están tan centrados a veces en el que también la comunicación entre ellos se vuelve complicada. Y yo creo que eso también trae que igual se ligue algo menos.
5: Entonces,
0: bueno, luego están las fiestas.
5: ¿En los Euskaltegis dónde se liga más? ¿Igual en los cursos inferiores más que en los de C1, C2?
0: Yo te diría que más en los inferiores.
5: ¿En los inferiores?
0: Sí, mucho más en los inferiores, porque al final normalmente es gente pues igual que ha venido de fuera o que tal, y pues no tiene un entorno de amigos a veces, y van allí, o sea, aparte de para estudiar euskera, obviamente, para conocer a gente, para ver,
1: ¿no?
0: Eso es, para socializar, para... Y luego, pues, socializas, pues hay una fiesta, no sé qué, una cena, pues igual parejas no, pero otras cosas sí.
2: Lío. Pues
0: claro, es, yo creo que esa es la cosa. Yo creo que parejas menos.
2: Sí, yo en el mío, por ejemplo, mucho tomamos vinos después. Eso entonces, es. Pues yo igual me tomo uno y me voy.
3: Mincha práctica.
2: Igual la gente pues, se toma dos o tres.
0: Claro, sí, claro. Sí, hay algunos que, vamos, que acabas a las dos y a las siete todavía les ves por ahí.
1: Bueno, os leemos en el 688-840-840, el WhatsApp de Radio Euskadi, y dicen por aquí un oyente. La semana pasada mi marido llevó a un conocido gimnasio que empieza por la letra M a nuestro hijo de 16 años. Oh. Entre otras cosas, hicieron

0: una clase de spinning, cycling. Su conclusión cuando salió del spinning fue: esto es un batallón de cuarentones.
1: Uy,
0: pero es verdad que se liga mucho en este, gimnasio en concreto. A última hora en el vestuario rulan cositas.
2: ¿Qué?
0: Aquí alguien.
3: Las proteínas.
0: Javi de Gasteiz dice que donde más se liga no es en el gym ni en el Euskaltegui. Paseando al perro en el parque. Lo sabré yo, dice Javi de Gasteiz.
3: Sí, paseando
0: el perro.
3: Hombre, es que se hacen ahí unas cuadrillas de perros, una Paw Patrol, no sé cómo llamarlo, unas patrullas de paseo, que ahí hay de todo.
0: Uh-huh. Sí, Unai de Huarte Araquil, Unai Martínez, arratsaldeon, muy buenas tardes.
4: Caixo, chaldeo.
0: Caixo. Bueno, creo que tú te enamoraste en un Barnetegui, ¿no?
4: Sí, así es.
0: Cuéntanos cómo fue.
4: Bueno, pues a la cosa de 20 años o así. Yo tenía pues 23 o 24 años y me dio por ir a la SCAU, al Barnetegui que hay allí. Y bueno, pues allí estuve muy a gusto, la verdad.
2: ¿Y tal a gusto?
4: Pues sí, sí, sí. Sí, bueno, yo iba a aprender a euskera, ¿eh? Todo se ha dicho. No tenía otro objetivo. Pero bueno, pues luego al final allí, pues ya sabéis, unas cosas llevan otras y otras otras. Y bien.
3: Y así 20 años.
4: Y así 20 años. Eso
2: qué fuerte,
4: es.
2: Y aceptaste a la primera, ¿eh?
4: Bueno, igual a la primera no acerté, no. Pero bueno.
3: A la tercera juerga.
4: Pero acerté.
0: Es como el examen, nunca se aprueba la primera.
2: Claro.
0: Es la segunda o la tercera.
4: Eso es.
0: Y claro, decía Ander aquí, Irakasle, en el Euskaltegui de Gabriel Aresti, que la gente va mucho a socializar también, ¿no? Igual sin el objetivo directo, claro, de ligar, pero sí de hacer fiestas. Y esto me imagino que en el Barnetegui pues pasa también, ¿no? Unai.
4: Sí, hombre, la verdad que allí se veía de todo. Como habéis comentado, los que estaban igual ya en unos niveles un poco más altos o que tenían un poco de exigencia laboral también, ¿no? Pues para perfiles de la administración pública y tal, aquella gente estaba como más agobiadita, la verdad. Igual tenía ese punto de tensión que no llegaban a disfrutar del todo de la experiencia. En cambio, pues estábamos otra cuadrilla que estábamos allá porque queríamos, sin ningún tipo de presión, y aquello pues era totalmente diferente. Yo me la gozaba, la verdad. Estábamos pues a vivir el día, a salir de juerga, pues con esos años también, pues ya os imagináis. Por las tardes con la gente del pueblo, a las noches los bares, solía haber parranda los jueves ahí, nos íbamos para Ordizia, volvíamos a las tantas. Yo el viernes me volvía para casa con pena, la verdad.
2: Claro, qué agenda.
4: Claro, sí. Vivíamos, no sé si deciros a tope, pero es que era, pues como unos campamentos eternos.
0: Claro.
4: Toda la semana, entre semana, y hombre, se estudiaba y todo eso también, ¿eh? No os penséis que no, pero bueno, también la parte social era muy importante, por lo menos yo así lo viví.
3: Uh-huh. Y me imagino que iríais con un objetivo de aprobar examen, no sé si tú y tu pareja conseguisteis aprobar el examen, que el nivel, el objetivo, ¿lo cumplisteis?
4: Sí, lo cumplimos, fíjate. Yo
3: las dos
4: llegué
3: cosas,
4: prácticamente de cero y saqué el EGA.
0: Bueno.
3: Bien.
4: Así que, bueno, ese objetivo también lo cumplís, ¿eh?
0: Qué bueno.
4: Y mi pareja también, miren también.
0: Oye, ¿habéis tenido hijos?
4: Sí, tenemos un par por aquí, sí.
0: Pues mira, hijos del Barnetegui, ¿eh?
4: Hijos del Barnetegui, sí. Y os diré que, bueno, salieron muchas parejas de allá, ¿eh? O sea, porque hay mucho ligoteo, pero muchas han durado, la verdad.
1: Uh-huh. Hay que ir a las causas ahora ya.
0: Para que luego digan que en Euskadi no...
2: Ahí no, alguna sí.
4: No sé si habrá cambiado aquello, pero en la época que estuve yo, aquello... Estaba muy bien.
0: Pues.
4: Y había gente, sobre todo los que iban, me acuerdo los que iban en verano, pues 15 días, un par de semanicas y así, bueno. Ahí hablamos de otras cosas ya. Aquellos sí, yo creo que aquellos sí que iban más de ligoteo y de pasarse unas vacacioncitas allá.
0: Solo sí. Eso, ¿no?
4: Sí, igual algo ya aprenderían también, pero bueno, había mucha juerga, sí.
0: Pues Unai Martínez, desde Huarte de Araquil, Eskerrik asko, Unai.
4: Bueno, es orgatik.
0: Campamentos eternos, lo ha llamado.
2: Me encanta lo de campamentos eternos.
0: Final feliz en este caso, muy feliz, vamos.
2: Hombre, pues es verdad, te pasas muchas horas. Y lo del bar está muy bien porque te quitas un poco los miedos, porque lo que nos pasa mucho es que para hablar bien euskera a veces te da como palo, ¿no? Entonces, pues igual con un refresquito.
0: Un refresco.
2: Refresquito.
0: O dos.
2: Sí. O dos, pues uno como que se lanza más. Yo creo que igual sí, sí, ahí haces un salto cualitativo. Sí,
0: dos o tres refrescos y sabes tres o cuatro, claro, idiomas.
3: Suele ser. Los miedos desaparecen.
0: Bueno, y estamos a las puertas de septiembre, que es la época de apuntarse a los euskalteguis, sí, a los gimnasios. ¿Eso lo notáis, Ander, que se apunta mucha gente en septiembre con muchas ganas, mucha ilusión, y que luego la gente va perdiendo esa ilusión? Ya no hablo del tema de ligar, ¿eh?
5: Bueno, no te creas, ¿eh? Al final, pues yo creo que también pues es depende. O sea, hay gente que sí que quiere, y sobre todo yo creo que cuando notan la mejora es cuando de verdad dicen, vale, me está gustando esto. O sea, estoy disfrutando de alguna manera, porque igual al principio, o sea, hay gente que solo quiere un título, pero nosotros creemos que pues, estudiar euskera va mucho más allá de lo que es un título. Es al final estudiar una forma de vida aquí, ¿no? Y pues empiezan muchos por el título, pero luego al final se acaban enamorando de lo que es el euskera, igual no tanto de otras personas, pero
0: por lo menos de euskera.
5: Sí, sí.
0: Maggi, me imagino que en el mundo del deporte igual pasa más, ¿no? Que en septiembre se apunta muchísima gente y que en un par de semanas lo van dejando.
6: Sí, para mí, sinceramente, septiembre y enero son lo peor. Lo peor, porque yo llevo ya entrenando muchos años y es verdad que yo, o sea, voy a entrenar y ya no voy a hacer otra cosa, y en esta temporada es que entra cantidad de gente nueva, suele estar el gimnasio a tope, no se puede ni entrenar, los que vienen con otros objetivos pues lo mismo, ocupan las máquinas y mira, igual yo ahora mismo soy una antisocial porque ya pues no estoy en esa onda, pero buah, septiembre y enero es horrible, horrible.
2: ¿Es verdad que hay gente que solo aguanta un mes?
6: Sí. Sí, totalmente.
0: ¿No? Y menos igual, ¿no, Maggi?
6: Sí, sí, o sea, no te sabría decir a ciencia exacta cuánto tiempo, pero sí que se nota, o sea, ahora en enero, que viene muchísima más gente y después se relaja un poco el asunto. Cuando empieza a venir verano es otra vez como la operación bikini esa, que no sé si en verdad existe mucho, pero la gente también se autoengaña con eso y sí que se nota que suele haber más gente.
2: Sí. Hoy estará llenísimo el gimnasio esta semana. Sí, sí. Mucha gente dirá, me he cogido unos dos,
3: claro,
2: kilitos o
3: dos,
2: tres.
3: O más.
2: O más. Bueno, espero que no más, pero bueno.
1: Ya a partir de mañana, que hoy es agosto todavía.
0: Mañana.
6: No, pero sobre todo al principio de semana, o sea, es que lo tengo súper calculado. Lunes, martes y miércoles suele estar siempre lleno.
0: Y
6: ya a partir del jueves se empieza a vaciar,
3: sí,
6: hasta la próxima.
3: El viernes por la tarde
6: semana
3: suele estar más vacío.
0: Agujetas,
2: sí, sí. Sí, yo el viernes, sí, por la tarde creo que no he ido nunca al gimnasio.
3: Sí, sí. Y ya en agosto, ahora yo estaba a gustísimo. Sí, sí. Estaba, ah, sí, vacías, agosto, sí, las cintas para nadar también.
0: ¿Cuál es el truco, Maggi, o qué le dirías a alguien que se va a apuntar al gimnasio para que no lo deje dentro de un mes? ¿Cómo hay que hacerlo?
6: Bueno, pues para empezar, pensar que si tienes un objetivo, ya sea perder peso o tener una vida saludable, que tenga paciencia esa persona, porque no es algo que se consigue de la noche a la mañana. Hay que poner un poco de tu parte, también hay que cuidar bastante la alimentación para empezar a ver un poco pues resultados. Y pues que no decaiga el ánimo, o sea, seguir hasta empezar a ver algo y quién sabe, si tienes un poco de suerte, pues igual te conoces a alguien.
0: Efectivamente, y volvemos a donde empezábamos.
3: Pues pero, y en el gimnasio, digo yo, ver a la otra persona ahí todo sudada, ¿eso no es un inconveniente?
2: Bueno, cariño, igual, depende del cuerpo.
0: Depende de para quién, ¿no?
6: Depende del cuerpo, depende del tipo de entrenamiento. Claro, claro, yo, por ejemplo, entreno mucho lo que es fuerza y yo aparte soy una persona que no suda mucho, entonces lo que es en la maquinaria y tal no se ve tanto, pues como la gente que está corriendo o haciendo cardio, que ahí sí que se ve que la gente suda bastante y bueno, pues no, claro, no atrae mucho, digamos, ese.
0: Sí, sí, bueno, pero las feromonas ahí está también, eso ya
3: todo
0: depende,
3: está todo, sí, todo en el aire.
0: Bueno, el euskaltegui también suda a la gente a veces, que bueno, tienes que hablar y tal, te suda la espalda o lo que sea.
5: Son muchas horas ahí dentro, o sea,
0: claro, claro,
5: que no, pero al final sí.
0: Y también, sí, pues lo que decíamos antes, se conoce a la gente de otra manera, ¿no? Sufriendo también a veces o bueno, contando.
2: Y luego en euskaltegui, lo que decías antes, que creo que era Mikel, que también cuentas cosas, como claro, nos mandáis claro a hablar, es como que yo estoy contando mi vida.
0: De meses parados, no sé qué. Como un psicólogo.
2: Te lo juro. Que a veces digo yo, esta gente les estoy contando.
1: Ligar no sé, pero hacer amigos se hace.
0: Sí, sí, totalmente.
2: Sí, sí, sí. Sí, sí, sí,
1: cuentas tu vida.
0: Pues Maggi, Busto, es que ricasco. Gracias por haber estado con nosotros.
6: Zuei.
0: Y Ander Aristondo, es que ricasco también.
5: Es que ricasco, Zuei.
0: Y Esker, paramos un momento para ver cómo están las carreteras, el tiempo, y seguimos aquí en el diálogo de besugos.
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0: Continuamos aquí en el diálogo de besugos con Estela del Barrio, Miquel Martínez, Lier Fuente y Soraya Vegas, la audiencia que nos cuenta dónde ha ligado y dónde no, 688-840-840 en el monte. Bueno, luego al final del programa os escucharemos a todos y a todas. Ahora vamos al zapping. Estela, ¿qué te has encontrado?
1: Pues bueno, ya lo hemos comentado antes, hoy es 31 de agosto, para muchos y muchas seguro que el primer día de la vuelta a la rutina. ¿Vosotros qué tal le estáis llevando esa vuelta de vacaciones, chicos?
0: Bueno, yo como volví el 3 de agosto...
2: Bueno, pues yo como señora que
0: he vuelto
2: hoy, fatal.
0: Fatal.
2: Os lo juro, Soña, iba...
0: Tú has vuelto hoy a Vascos.
2: Vascos por el mundo, hemos empezado ya la nueva temporada de Vascos, uh-huh. Y claro, estamos como, ¿a dónde vamos? Pero hoy estamos... Hemos empezado como los de arriba, quiero decirlos.
0: La dirección.
2: La dirección, sí. Y entonces empezamos, ¿dónde vamos a ir?
0: Los que no viajáis.
2: Los que no viajamos, encima. Y era como, vamos aquí, pero íbamos lentísimos. Os lo juro que hoy he ido lentísima. Sí. O sea,
0: se va como a 30 por hora, ¿no? Todo como más despacito, ¿no?
2: Creo que para mí va a ser mañana el primer día, porque he ido muy...
0: Y para los reporteros de Vascos por el Mundo es una maravilla, ¿no? Trabajar.
2: Sí.
0: Te vas a Bali, venga, hala, Miquel va ya, ¿verdad?
3: Bueno, a mí que me apunte yo.
0: Tú acaba la carrera, Miquel,
2: eso, yo le he dicho a Miquel que se prepare, que termine la carrera, que se haga un poquito y ya veremos si yo tenga esos 60 años, tú tendrás unos más.
0: Totalmente.
2: Pero sí que es verdad que es un programa muy agradecido, Vascos por el Mundo, ¿eh? Porque al final, yo soy directora, pero he sido reportera. Entonces, irte a un país, pues efectivamente, bueno, voy a chivarme de alguna cosa que vamos a ir. Yo creo que este año...
4: Inclusiva.
2: Puede, imaginaos, que vayamos a Shanghái. Wow. O sea, imaginaros, ¿eh?
0: Shanghái,
2: que vas a trabajar, y os lo juro que trabajamos muchísimo, pero yo hablo de como reportera, grababa mucho, pero también disfrutaba, porque estoy con la persona que me está enseñando...
0: Claro.
1: Que estás conociendo
5: como
1: tú también.
2: Y habitualmente los perfiles son guays. El problema está cuando los perfiles pues, son un poco tímidos y tienes que estar ahí...
5: Tirando,
2: pero finalmente, los vascos que están fuera... Es maravilloso porque quieren enseñarte, están como súper majos. Pero alguna vez, pues ya sabes que es difícil.
0: Sí.
2: Pero sí, están encantados. De hecho, me están llamando los reporteros que todavía no empiezan. ¿Dónde vamos? ¿Dónde vamos? Y yo, claro, entre ellos se pican. Y yo, no, voy a repartir los viajes y uno bueno o malo no. Que todo el mundo quiere irse fuera. Pero sí. También hay que hacer París.
0: Que está muy bien también.
2: Joder, es que hay que ir a París.
3: Claro. Pues yo la semana que viene voy a empezar las clases de la universidad.
0: Mira qué bien. ¿Y estás con ganas?
4: No tanto.
0: Bien, te hemos entendido bien.
1: Igual, Miquel, tú estás un poco piensas igual como la chica que vamos a escuchar ahora, que bueno, creo que esta mañana la han pillado en la estación de buses, en la televisión autonómica de Asturias. Estaba regresando a su casa y la verdad que yo creo que ganas tenía pocas de trabajar, así que vamos a escucharla.
6: Fatal, horrible. No, muy mal. Pero bueno, a ver, gracias a Dios hay trabajo.
1: Es importante, ¿no?
4: Podría ser peor.
0: Sí, ¿cuánta gente pensará lo mismo?
1: Aunque también os tengo que decir que hay quien le gusta trabajar. O sea, hay muchos que no nos gusta. O bueno, no nos gusta.
4: ¿No te gusta, Estela?
1: A ver, sí me gusta, pero bueno, tengo ganas también de descansar un poquito, la verdad. Y bueno, y también eso, que les gusta trabajar y que hay gente que es de rutinas. ¿Vosotros necesitáis un poco de esa normalidad ahora o estabais mejor cuando de vacaciones?
7: Yo después de Aste Nagusia, yo es que necesitaba normalidad.
0: Rutina. Sí, totalmente.
2: Sí, sí, a mí la rutina me centra.
0: Sí, luego te aburres de ella, pero es importante la rutina, ¿verdad?
2: Y no se hace estar como un poco más centrados. Quiero decir, a mí las temporadas que estoy un poco así como tal, pero cuando voy, hoy de hecho, cuando salgo de aquí, ir al gimnasio, quiero decir, y ya he empezado como, bueno, como rutina mental.
1: Como hablar un poco la cabeza.
2: Como levantarte a hacer la cama. Pues tía, yo nunca... La cama siempre está hecha. Pues es lo mismo. Quiero decir que
0: Que no tengas que estar pensando qué planes hago, qué no hago, qué dónde ceno, ¿eh?
2: Sí.
0: Ya está. O sea, del trabajo a casa. Sí.
1: Pues yo creo que Juanlu piensa un poco también como vosotros.
0: ¿Quién es Juanlu?
1: Es un chico que la han entrevistado.
2: Vale. ¿Quién es Juanlu? No es mi amigo, es tu amigo. Es de la cuadrilla.
1: Es un chico que hemos encontrado en el zapping, así que es un chico de rutinas también. Así que vamos a escucharle.
8: Las vacaciones, pues, se me han hecho muy largas. Yo estaba deseando que llegara este momento. Por fin llega el periodo laboral que llevaba tiempo esperando, vamos, contando los días, chava. Porque llega el momento de conectar, de tener tiempo ocupado para hacer todas esas cosas que en vacaciones no puedes. Levantarme temprano, porque ya dormir tanto me estaba afectando. Volver a comerte marrones, uno detrás de otro. Es que tenía unas ganas de abrir el Excel y de ver el correo lleno hasta arriba. Es verdad.
0: Como que la ironía no se entiende en la radio.
8: La libertad de levantarte cuando quieras y hacer lo que te dé la gana. El cuerpo ahí todo relajado, que parece que estás muerto. Y el tiempo familiar. ¿Quién necesita familia teniendo compañeros de trabajo? Yo lo que temo es que se va a hacer muy corto, porque 11 meses pasan muy rápido. y cuando me quiera dar cuenta ya están aquí otra vez las vacaciones. Pero vamos, que no quiero pensar en eso, no quiero ser negativo. Vamos a disfrutar ya de que estamos trabajando y ya pensaremos en esas cosas cuando lleguen.
7: Que va, que joder.
3: Vamos, Juan.
7: Navidad está ya aquí, Mariah Carey enseguida ya empieza con su canción.
2: Lier, por favor, Navidad está.
7: Da la vuelta de las...
2: No.
3: En algunos supers... Yo en Halloween empiezo a escuchar ya a Mariah Carey.
2: ¿Qué hay que...? ¿Cómo? ¿Turrones?
7: Turrones y polvorones. Yo de vacaciones en Salou, en una tienda, estaban vendiendo ya calcetines de Navidad.
2: Yo lo que he visto es lo de Halloween, que ya sé que hay cositas. Oh. Sí, sí. En una tienda muy guay que tiene muchas cosas. Ahí ya.
7: Sí, está ya la vuelta a la esquina.
0: ¿Ya están los polvorones en el súper?
2: espero que no.
0: Espero.
3: Ojo con Vigo, octubre, ¿eh? Ojo con Vigo.
0: Bueno, uno más.
1: Bueno, pues vamos a hablar un poco de idiomas, otra vez.
7: Idiomas, querida.
1: Pero esta vez del inglés. ¿Vosotras qué tal lo lleváis?
3: Mal.
7: Un poco aparcado, sí.
0: Bueno, aparcado un poquito, sí.
2: Yo también aparcado.
1: Pues bueno, sabréis que para ser periodista hay que saber bastantes idiomas, sí, y hay que estar un poquito, ¿no?, puesto. Y sobre todo si eres periodista deportivo. Porque, bueno, ha habido un chico, un periodista de Movistar Plus, que mientras intentaba hacerle una pregunta al nuevo entrenador del Athletic, Edin Terzic, tras terminar el partido contra el Celta, pues ha tenido un poco de problema para hacerle la pregunta. Vamos a escucharle.
4: And today the Celta is a team that hasn't started well either. How do you, what can you play today? How can the game you are starting how?
5: Yeah, we are starting the game our way.
0: Wow.
2: A ver.
7: Le ha costado arrancar.
2: Yo podría ser él.
1: Por eso.
2: Y bastante peor. Y bastante peor.
7: No vamos a reírnos. Me solidarizo completamente.
2: Pero tienes razón que hay que saber idiomas. Y esto es real, sí. Pero a veces...
3: A ver, pues puedes saber, pero luego te pones nervioso en el momento, ¿sabes?
1: Estás ahí. A ver, también es un poco la presión del momento. Encima, si no dominas bien el idioma, tal... No sé,
2: te está mirando todo el mundo también.
1: Todo el mundo, entrenador nuevo del Atleti, no sé. Vale, es un poco la presión, pero bueno.
2: Majete, el entrenador nuevo del Atleti, ¿no? Majete.
3: Sí.
7: Y Terzic aguantaba estoicamente, ¿eh? Veía que no arrancaba, pero...
2: Claro, bueno, que el otro estaba como... Venga, cariño, venga, ya ayúdame.
7: Que tú me estás entendiendo, ya sabes lo que te quiero preguntar, venga.
0: Venga, el último.
1: Bueno, ya se avisó de que el que se fue a Sevilla perdió su silla, ¿no? O
2: sea, sí.
1: Pues el otro día, durante el informativo de Antena 3, Matías Prat estaba un poco graciosete y pues quiso hacer una pequeña broma con esta noticia, que en Fustiña, en Navarra, ha sido robado todo el mobiliario municipal, 2 decenas de mesas y 70 sillas, así que vamos a escuchar.
9: Aunque de menor valor, ha ocurrido en Fustiñana, en Navarra. El mobiliario municipal, 2 decenas de mesas y 70 sillas... ha desaparecido. El pueblo confía en que las autoridades den con los ladrones. Eso esperan, aunque sea de pie.
1: Pero es que,
0: muy Matías.
2: Yo creo que ya se levanta y los hace todos los días, ¿no?
0: Sí, sí, o si los escribe, no sé. ¿Le imitas a Matías, Miguel?
3: Todavía
1: sí,
3: no.
1: Sí,
3: no,
1: sí, no, pero no, yo creo que...
10: Soy más de Pedro Piqueras.
2: A ver, ¿cómo?
10: Apocalíptico. Antes, como anonadador acontecimiento que estamos viviendo aquí en Radio Euskadi.
3: Pedro Piqueras, ahora escuchándolo, he dicho, podría imitarlo, pero tengo que practicarlo así.
2: Pero a Matías hazlo, porque es que esa voz es...
3: Sí.
1: Yo creo que si lo practica le puede salir.
0: Oye, pregunta para Soraya aquí en el WhatsApp. Si quieres, no respondas.
2: Como ¡ay, Dios!
0: Doctora de Vascos por el Mundo dice, ¿les pasáis la información o la historia del sitio? ¿Se las dais vosotros o se las saben ellos?
2: Pues a ver, depende. No, depende. Hay gente que nos quieren... Les preguntamos, lo primero que hacemos es preguntarles a la gente qué nos quieren enseñar. Nosotros sí que hacemos la labor de, por ejemplo, imaginaos en Londres o París. Miramos lo que queremos enseñar, pero también hablamos con ellos de, oye, ¿qué me quieres enseñar? ¿O cuál es tu París? ¿Cuál es tal? Entonces... ellos enseñan cosas que quieren. Y, por supuesto, a veces, y esto es la tele, pues a veces, Cari...
0: No tienen ni idea.
2: Mírate esto un poquito y nos lo cuentas. Evidentemente, esto es la tele. Y yo encima le digo a los reporteros que no mientan, ¿no? Es igual que yo, como reportera, no mentía. Es lo que hay. Enséñame eso. Oh, pues aquí tal. Pero intentamos que no sea tampoco de carrerilla, porque también se nota.
0: Claro. Sí. Seguro que aprenden mucho ellos cuando va Vascos por el Mundo a visitar también. Que aprenden.
7: Conocen la ciudad.
0: Claro.
2: Y como la gente quiere quedar súper bien con su familia, seguro que se mirar antes.
0: Como cuando te viene alguien a ver, pues siempre te lo preparas un poquito.
2: Sí.
0: Bueno, vamos a las redes. Lier.
7: Pues os traigo una investigación de calado que ha hecho un creador de contenidos. El creador de contenidos es Javi Rivas. Ha descubierto que los apellidos de muchos famosos son fake. que se los han inventado, que tienen un apellido original y ellos se han inventado. Por ejemplo, Juan y Medio, que no es apellida y medio,
0: anda,
7: que realmente es Juan José Bautista Martín. Pues Javi Rivas se acaba de enterar.
11: Gente que no es quien dice ser. A raíz de la investigación de que Juan y Medio no se llama Juan y Medio, he descubierto un montón de gente que tampoco se llama como dicen. Vamos a exponerles. Alejandro Sanz, no se apellida Sanz, se apellida Sánchez. Yo desde aquí le quiero mandar un mensaje a Alejandro, que si se te ocurre cambiarte el apellido para ponerte uno más guay, Sanz igual no es el más guay, ¿vale? Antonio Banderas, no se llama así. Bueno, sí se llama así, pero no se llama así. Se llama Antonio Domingo Bandera. Y el muy puto se puso Banderas para hacerse en el guay. Sergio Dalma. Sergio Dalma, te hemos cazado. Sabemos que no te llamas Sergio Dalma. Te llamas Sergi Capdevila. ¡Cazado! Este está a punto de no incluirlo, pero es que Chenoa tampoco se llama Chenoa, que es verdad que es una cosa que se podía intuir. Se llama Laura Corradini. Mi duda es cómo habrá llegado Chenoa. Pero bueno, Alejandro Sanz, aprende. Eso es un nombre artístico, no lo tuyo. Uy, este me encanta. Paco Gabán, la colonia, se ve que es español, señor. Y se llama Francisco Rabaneda. Y el muy perro se puso a Gabán para sonar más internacional. Paquito, ¿qué vas? Encima francés.
0: Vasco,
11: Felipe VI.
0: Es vasco.
11: No se apellida Sexto. No es todo una farsa. Se llama Felipe Alfonso de Todos los Santos de Borbón y Grecia. Esto es todo. He dejado fuera gente como Zetangana, Maluma, que doy por hecho que todo el mundo sabe que no se llaman así. Si de verdad pensabas que C era su nombre y Tangana su apellido, por favor, háztelo mirar.
3: ¿Chenoa cómo se llama?
7: Laura.
2: Laura Corradini. Pues Chenoa, es que, pues sí, habitualmente todos dicen, siempre dicen su nombre real. Sí.
0: Es verdad, sí, que el de Alejandro Sanz se podía haber puesto algo más, ¿no?
2: Sí. Es verdad que se
0: Sánchez
2: puso...
0: Sanz.
2: ¡Qué mierda también! ¿Qué te cambia, porque Sánchez Sanz...
0: A ver, Soraya, ¿cómo, cuál es tu nombre real?
2: No, pues que el mío está muy guay. Es que Vegas. Que es que así. Vegas.
3: Es real.
2: Yo me
3: es
2: acuerdo
3: real.
2: Cuando cuando empecé la tele, en la tele local, bueno, en Televisión, en la tele local empecé, siempre decían, es que tu apellido es como que suena para tele.
0: Suena bien.
2: Porque
0: sí,
2: es Vegas. Y, pero me sirve para todo, ¿eh? Carnicería Vegas, Bingo Vegas. O sea, no, cosas. DJ Vegas, pensé, DJ Vegas. Sí.
0: Yo bueno, creo que Mikel te tienes que poner.
2: El tuyo mola muchísimo.
0: Es real, ¿eh?
2: Pero a ti te habrán preguntado muchas veces, ¿no?
0: ¿Qué?
2: No, porque es un apellido
0: ¿de
2: común.
0: ¿De dónde
2: sí, de dónde es? Sí. Y es un apellido con potencia también, de
0: García
2: tele.
0: García Ramsden.
3: García Ramsden. Yo he pensado también en... en cambiarme.
2: ¿Cuál es el tuyo?
3: Yo soy Martínez. Mikel alguna Martínez. Vez he pensado en poner Martinator, ¿sabes?
2: No sé si lo vemos.
3: Mikel Martinator. ¿Alguna vez sabes?
0: No, porque tú estás... no dices que quieres hacer informativos también.
3: También.
0: Mikel Martinator en informativos sí, sí, no lo veo.
2: Claro, no lo
7: viene Terminator.
3: No. Mikel Martinator.
0: Dale una vuelta. Marti, Mikel Marti.
7: Marti, por ejemplo.
2: Ah, mira.
3: Marti, casi. Hay de Martin. Con Martin me confundirían un poco. Con Martin. Mikeloch
2: no,
3: está mejor. Mikeloch.
7: Nombre artístico.
0: Pero para el circo Holiday, pero no.
3: para actuar con la terremoto de Alcorcón, sí. Pero ya para informativo. Es que mira, yo soy Mikel Martínez González. Y el siguiente, García.
2: A ver, te digo una cosa. Estos apellidos son muy simples, ¿eh?
3: Sí.
2: Tienes que darle un nombre artístico.
0: Sigue buscando. ¿Qué hay detrás? Algo
3: Garrido. Garrido.
0: Garrido me gusta.
3: Garrido. Mikel Garrido.
0: ¿Mikel Garrido?
2: Bueno, Garrido, sí, ¿no? Sí.
0: Sí, sí.
2: Es que González García Martínez es como cortatela. Pero bueno.
3: Sí, sí, Mikel Garrido.
0: ¿Eh? Bueno, volvemos, Liar, venga, más cosas. Vale.
7: Volvemos. Bueno, seguro que todos los que estamos en esta mesa estamos en algún grupo de WhatsApp.
2: Obvio. ¿Estamos en alguno? O sea, no sé.
7: 20.000. ¿Y cómo se llaman esos grupos de WhatsApp? ¿Tienen nombres originales?
0: ¿Cuál es vuestro nombre más gracioso?
2: Espera, pero tengo que abrirlo, WhatsApp. A ver...
7: Porque el de distrito se llama distrito. Y le ponemos el año distrito, y ya está.
2: Yo le paso por el mundo.
7: Por cierto, temporada 2024-25.
3: Lo llamo sin
2: cambiar. Hay que cambiar, ¿eh?
3: Yo cuando entré dije, o este es uno que han hecho antiguo o tiene otro. O digo,
0: cambiarle el nombre.
2: Pues yo tengo, por ejemplo, las amigas así como puñeteras, el lado oscuro.
0: ¿Helado?
2: El lado oscuro.
0: Ah, pensaba que helado.
2: No. Helado. No, el lado oscuro. A ver, las cupelitas... Las borrachis, ay, veis que va todo. Luego ya lo típico, Sonorama, 2025 Sonorama, sí. 2024 Sonorama.
0: Sagardotegui, no sé cuál.
2: Sagardotegui y tal.
0: Yo tengo a ver, ¿a dónde quieres llegar?
7: Viejas Glorias.
0: Viejas Glorias.
7: Luego de la familia Etxekoak. Más...
2: Las Rosis, los profesionales.
7: Mira, este que nos vamos de Sagardotegui todos los años, Sagardoterapia.
3: Ah. Bueno, Euskal Meca se llama un grupo mío.
2: ¿Cómo?
3: No sé. Euskal Meca.
2: Bueno, Euskal, o sea,
3: la que sea paya, que se vaya, aquí hay de todo.
2: Bueno, ¿en serio?
7: ¿Por qué os preguntaba?
0: ¿Por qué nos preguntas esto?
2: No preguntes.
0: Ya dejas de mirar los grupos.
7: Porque la cuenta de Wola han salido a la calle a preguntar por los nombres de los grupos y se han encontrado con estas referencias.
12: El grupo de clase se llama Cuarto de Dedo y es porque me falta un dedo.
13: Pues se llama Colonizador y Colonizadores, porque es yo soy latino y mis amigos son españoles, entonces pues...
14: A ver, es que es muy simple, se llama Próximo Destino y pone puntos suspensivos porque cada vez nos vamos a algún lado.
15: Tenemos muchos, pero el que más me gusta se llama El Trío, porque somos un poquito picantes todos.
16: Los seis magos de Yescas, se llama así más que nada porque estamos todo el día haciendo bromas y tonteando, haciendo cosas entre nosotros.
17: Vodka Juniors, porque, pues no lo sé, porque se nos ocurrió, pero vamos bien, está chulo.
18: Bueno, tengo muchos, el que más usamos se llama Las Convocadas, porque nos convocamos para salir a reuniones.
7: Las Convocadas. Pues bueno, de todo. Hay
0: un aquí nos lo están contando, nos dice Pili que el suyo es Grupo Gure Familia.
2: Claro. Hombre, ¿quién tiene family? Yo tengo family.
7: Yo eché coac, pues bueno, cada uno
1: los
7: le pone...
1: Típicos.
0: Y otro nos dice que Chenoa, se llame como se llame, está estupenda.
1: Sí, sí. Es verdad, está muy guapa ahora, de hecho.
0: Hay una polémica ahora, o no sé cuál, porque ha adelgazado. No
1: sí, porque estaba más delgada, pero está guapísima.
2: Pero como están hablando también de la medicación que toma mucha gente ahora para adelgazar.
1: Bueno, es que ahora también hay una moda, ahora que muchos actores de Hollywood también están adelgazando bastante. Entonces hay un poco crítica con ello.
2: Lo que pasa es que ella se la ve más delgada, pero fuerte.
1: Sí, pero es que
2: está bien.
1: O sea, yo la veo encima como un poco rejuvenecida.
2: Sí, sí. O sea, el Botox también hace...
0: Ella va más al gimnasio.
2: Yo creo que
0: va
2: sí.
0: Más
2: o sea,
0: al gimnasio que a la Euskaltegui.
7: Ha cambiado la grasa por músculo. Oye,
0: pues mira, igual liga y todo. Venga, uno más.
7: Uno más. Pues os traigo a tres amigas. A Betty Abrouth, a Carla Bonara y a Ana Zebri. Una es estadounidense, otra es española y la otra francesa. Se han reunido para este vídeo para pronunciar diferentes marcas comerciales internacionales que tienen, según el país, una pronunciación en su idioma diferente. Algunas de ellas no les ha costado, o sea, les está costando descifrar de qué marca se refiere, a qué marca se refiere su amiga.
19: Zara.
20: Le Roi Merlin.
2: ¿Qué? ¿Lo qué?
20: ¿Te la sabes? Te la sabes, es aquí, donde compras herramientas.
0: ¡Ah! Leroy.
20: Le Roi Merlin.
2: Yo sé lo que es eso.
20: Oh, I know it, yeah. Saint Laurent?
19: No.
20: What the hell is the word?
2: Leroy Merlin.
20: Leroy Merlin.
2: Leroy Merlin.
20: Okay, Leroy Merlin.
2: Leroy Merlin?
20: Leroy Merlin.
2: Leroy Merlin.
20: ¿Qué? Vicks Vapor Rub.
2: Viva Porú.
20: Viva Porú.
2: Carolina Herrera.
20: Carolina Herrera. Carolina Herrera.
2: La Roche-Posay.
20: La Roche-Posay.
2: La Roche-Posay.
0: Bueno, ese último, ¿cuál era?
2: Es una crema de chicas que
7: sí, pero es una marca también de... ¿La llamáis La Roche-Posay? Así, no, pronunciado de esa manera.
2: No, yo creo que digo La Roche. O sea, también no lo digo bien, pero digo La Roche, el bote ese...
1: Sí, sí, la Roche sí. Blanco con la etiqueta eso, así como azul.
2: Sí, porque al final hay nombres...
3: Sí, yo me he echado de esta.
1: Ah, sí, buena, una crema muy
7: pero
1: buena.
7: Pero no sabes la pronunciación exacta.
3: La Roche Posay de todas
2: las... Pues esto no como los actores, que tampoco sabemos pronunciar, ¿no?
0: Sí, sí. Venga, el último.
7: Vamos con otra más, vale. Vamos, en este caso, el otro día oíamos Terapia de Pareja Podcast, que habían hecho un recopilatorio de quejas absurdas que los turistas habían escrito en redes sociales. Bueno, pues han hecho una segunda parte de este recopilatorio de turistas que han ido pues, a esos destinos y luego han dejado una reseña. Estas barbaridades.
21: Las tortitas del desayuno eran demasiado grandes y no pude terminármelas. Me sentí humillado y exijo un descuento. El atardecer se veía justo desde nuestra habitación. El hotel debería haber avisado antes de hacer la reserva. ¿Pero tú eres tonto?
22: Sí, pero él pensaba, sí, hombre, me iba a ir a la playa, ya lo tengo que ver aquí, me has jodido toda mi excursión.
21: En un parque natural había mosquitos. Es increíble que no les enseñen a no picar a los turistas.
22: Y que piquen solo a los locales.
21: Exacto. Un turista se quejaba del precio de la entrada al Coliseo de Roma porque el edificio aún no estaba terminado. Decía que mientras siguieran las obras, la entrada debería ser gratis. La playa era pública. No entiendo por qué alguien haría una playa pública.
3: Bueno, y en España también hay casas, ¿no? Que tienen como acceso privado.
22: Tienen acceso.
3: Acceso privado, que tú puedes ir con tu colchoneta, nadando y meterte en su playa y decir...
22: Porque lo que es privado es el acceso, pero no la playa. Tú puedes venir por el agua y entonces es de todos.
3: Me gustaría un turismo de ocupar playas de ricos. Me haría mucha ilusión.
22: Con la zoya que hay...
3: No, con la colchoneta más fea que haya y con el altavoz. Pone música.
22: Sería guay, ¿eh?
3: Que sería, vamos, feliz.
7: Con un flamenco.
2: Lo que pasa que... Claro, pero los famosos que compran islas no podemos ir. O sea, no podemos ir realmente porque no tenemos ni un...
7: Ni
2: bueno,
7: una
2: igual
7: lancha,
2: aquí, igual Miquel tiene... No tenemos ni una lancha pequeña nada. Para ir.
7: Nada, ni una trainerilla, no tenemos nada.
2: Voy a molaría ir a la casa de Brad Pitt y estamos aquí, los amigos.
0: Bueno, familia. Noticia de impacto, noticia
3: Ay,
0: del
3: sí,
0: día,
3: noticia
0: Miquel.
3: De impacto.
0: Oh, un momento.
3: La actualidad manda, ¿eh?
0: Imaginaros, imagínate que te jubilas y en vez de viajar por el mundo o quedarte en casa descansando, decides dedicarte a visitar bares. Pero no 10. Ni 100. Más de 53.000 bares. Ese es Bruce Masters, un señor de 81 años que lleva décadas recorriendo pubs y apuntando cada uno de los que visita. Empezó con solo 15 años y hoy presume de haber pasado por 53.250 bares. Pero Bruce tiene sus reglas. Para que un bar cuente, debe tomar al menos media pinta, que eso es como un zurito aquí, ¿o cuánto es?
7: Un poquito más.
0: ¿No? Sí. Pedir al dueño que done una libra a una organización benéfica y sobre todo no volver a repetir el local. La cosa se volvió seria cuando se jubiló de su trabajo en el ferrocarril. Desde entonces utiliza el transporte público para recorrer pueblos y ciudades en busca de su próximo objetivo. Y aquí llega el drama. Sus propias hijas le han pedido que pare, pero Bruce no parece tener ninguna intención de hacerlo. Su mujer tampoco se apunta a sus aventuras. Prefiere quedarse en casa viendo la televisión con una copa de vino. Lo más loco es que calcula haber gastado unas 120.000 libras en esta afición. Y después de 53.000 bares, todavía le quedan ganas de conocer el siguiente. Porque Bruce no colecciona sellos, ni monedas, ni coches. Bruce colecciona bares.
7: Experiencias.
0: Eso es.
2: Sí, esta
0: es la noticia.
3: Esta es la noticia tal.
0: Impacto
3: casi,
0: total,
3: casi me quedo sin respiración.
0: Sin voz. Sí,
7: sí. ¿Cómo se llama esa apellida que me ha gustado?
3: Bruce Masters.
0: Bruce Masters. Qué pronunciación, ¿eh?
3: Bruce Masters. Claro, ha dicho Estela, si llevamos bien el inglés, tenía que practicar, Estela.
0: Bueno, pues Bruce,
2: poquito, sí, la verdad.
0: Bruce puede tomar también cosas sin alcohol.
3: ¿No ves? Esta,
0: los bares,
3: es, esta
0: no
3: noticia
0: tomar,
3: para informativos, ¿qué tal la ves?
0: No la veo bien para informativos.
2: No,
0: no.
7: Como sí, mucho contraportada.
0: Tenemos que mejorar ese
1: siempre
0: tono.
1: Siempre te lo digo, tienes que tener un tono más...
3: Hombre, claro,
1: más,
3: a ver,
1: no sé, esto, más formal.
3: Esto en Gambara con Arantxa García, no sé si me lo compra, tendría que...
0: Más serio,
3: que
0: un poquito más serio.
2: También igual tienes que plantearte que igual informativos no es...
1: Yo creo
0: nos
1: que les dos de programas,
0: sí.
1: La verdad,
0: nos
1: de entretenimiento.
0: Todavía le queda hasta diciembre, le queda la beca, o sea que ahí hay tiempo.
3: En alguna entrevista boleto ya me veréis.
0: Eso es. Nos dicen por aquí que tienen un grupo de amigas, tengo un grupo de amigas que también estamos estupendas como Chenoa y nos llamamos las Cuchipandas.
2: Ay, las Cuchipandas, me encanta.
0: Bonito nombre, ¿eh? Y otro dice, yo no me he metido en ningún grupo de WhatsApp, pero alguien me ha metido y yo me invento el grupo y les llamo Los y Las Tolosa. O sea, todos lo saben. Mm. Se ha metido y le ha cambiado el nombre al grupo.
2: O sea,
7: ¿la han hecho administrador?
2: Ya, pero da igual, si pues que se vaya.
3: ¿Y tenéis grupo de WhatsApp silenciados? Aquí esto,
0: sí, algunos sí.
3: Claro.
0: Sí.
1: Yo sé. Yo silencio todos, la verdad. Bueno,
0: ¿todos?
1: Los del trabajo no.
0: Ah,
1: el trabajo no.
0: Habría que verlo, saca el móvil.
1: No, los del trabajo son importantes, pero normalmente los silencio porque es que me agobia el hecho de que me esté todo el rato vibrando el móvil notificaciones de grupos y de cosas que realmente igual pues no son importantes en el momento. O sea, me apetece saber...
2: Pero luego lo miras, porque claro, a mí me molesta mucho la gente que nos silencia.
1: No, no.
2: Y luego, te he contado esto. Ay, Soraya, no lo he visto.
1: No. Sí,
2: sí. Lo he repetido 6 veces.
1: No, a la gente un chat privado nunca lo silencio.
2: Vale.
1: Nunca. Pero siempre leo los de los grupos, siempre hombre, si de repente hay 500 mensajes...
2: Igual de chorradas.
1: De chorradas no. Pero si estamos hablando de algo pues que tengo que leerlo, sí lo leo siempre. Pero me gusta leerlo cuando a mí me apetece.
0: ¿Y archiváis grupos?
7: Vacaciones.
0: Sí, bueno,
3: yo no sabía lo que era.
0: Los del curro, pero...
2: ¿Sí archiváis?
0: Alguno más también tengo archivado.
1: Yo normalmente archivar
0: que
1: no.
0: O sea, grupos que no van a ningún lado y que son muy activos, por no decir molestos, pues los
2: archivo. Por no escaparos de ellos.
0: Efectivamente. ¿Qué os parece cerrar con una pomporruta?
7: Ah, pues
0: bien, ¿no?
7: Bien.
0: ¿Eh?
2: Sí.
0: Venga,
2: sí.
0: Alien,
7: vamos,
0: dale,
7: pomporruta. Pom, pomporruta. Rutata, pompapá. Pomporrutata. Vamos con una canción del año 2014. Sia lanzó el tema Chandelier. En la letra oficial, la cantante australiana dice I'm gonna live, algo así como voy a vivir. Pero podría estar quejándose de una persona. Ay con el tío.
0: Ay con el tío.
7: Ay con el tío.
0: En vez de I'm gonna live.
7: Ay con el tío.
2: Ya,

0: Sí.
1: Pesao.
0: Ay, con el tío.
2: Ay, con el tío.
0: Bueno, pues está bien, está bien. Pues con ella nos despedimos. Gracias, besugos, besugas. Agur.
2: Agur.
0: Y hoy, 31 de agosto, Donostia recuerda un año más uno de los episodios más trágicos de su historia, la quema y destrucción casi total de la ciudad por parte de las fuerzas aliadas allá por 1813, dejando solo en pie algunos de los edificios de la que hoy conocemos como calle 31 de agosto. A lo largo de la jornada se están celebrando diferentes actos para recordar la muerte y destrucción derivada de aquellos años. El día ha comenzado con una misa y una ofrenda floral, día que culminará con la recreación del asedio y la quema de la ciudad y el tradicional apagado de las luces. Nos vamos a Donostia, Laida Basurto, arratsaldeon.
3: Arratsaldeon, eso es. A partir de las 9:30 se va a simular el incendio de la ciudad y tras el repique de las campanas llegará el apagado de las luces y el encendido de velas en la calle 31 de agosto. Será sin duda el momento más solemne y emotivo de la jornada. Antes, eso sí, vamos a escuchar mucho ruido y muchos silencios también. A esta hora, en esta Plaza Zuloaga, la asociación Donostia Hogeita Hamaika Kultura Taldea está haciendo entrega de una placa a la ONG de Children. Saludamos a José María Leclerc Saiz, presidente de la asociación. Arratsaldeon.
4: Arratsaldeon.
3: Bueno, a esta hora, como decimos, ¿reconocéis la labor humanitaria con los niños de la ONG Save the Children?
4: Pues sí, por supuesto, porque la trayectoria de esta organización, de esta ONG, es muy meritoria, sobre todo en los tiempos tan difíciles que estamos viviendo a nivel global. Tenemos guerras por todos lados, el hombre es el único que no, parece que no estamos aprendiendo de la historia y repetimos y chocamos siempre con la misma piedra. Los más indefensos de entre los indefensos siempre son los niños y una ONG que se ocupa de ellos, pues es una labor muy meritoria.
3: Bueno, vamos a recordar que eres el autor de aquel verano de 1813, extenso libro de casi 850 páginas en el que relatas de manera exhaustiva el horror vivido durante el asedio de Donostia. Hablando de niños y niñas, ¿qué sabemos de los niños que vivieron aquel asedio?
4: Pues se sabe, la verdad, poco. Las fuentes hablan poco de los niños. Aparecen pues varias veces mencionadas en los 79 testimonios que aparecieron en... recogidos por el ayuntamiento, pues siempre llorando, gritando, suplicando que salvaran a sus padres en los momentos más críticos en que estaban siendo amenazados de muerte por los soldados aliados. Y hay un detalle curioso, en una reunión de oficiales británicos, ya después de quemada la ciudad, dicen que han visto a un niño entre las ruinas, entre los escombros, al lado de las paredes, que solo quedaban las paredes, los esqueletos de las casas que se estaban cayendo con el viento, y un general dijo que daba $1 de oro si buscaban al niño y lograban rescatarlo. El oficial lamentablemente nunca dio el dólar de oro porque el niño nunca apareció. No sabemos si sobrevivió, se fue o acabó debajo de algún escombro.
3: Bueno, ahora mismo te veo vestido militar napoleónico.
4: Sí, artillería de la Guardia Imperial.
3: Ahora ya habéis formado y después de este acto, ¿qué vais a hacer?
4: Pues mira, ahora es la formación a las 6 en San Telmo y de ahí ya se hace el homenaje a Save the Children. Luego salimos los ejércitos diferentes que participan en el asedio hacia el kiosco del Boulevard y ahí se hace un emotivo, muy emotivo, un minuto de silencio, silencios de esos que son auténticos gritos, en recuerdo y en homenaje a las víctimas donostiarras del asedio. A partir de ahí, tras un cañonazo, las tamborradas se retiran y empieza lo que es la representación del asedio de San Sebastián.
3: Bueno, sin duda uno de los momentos más emotivos de la jornada, aunque no el único, por la mañana también ha habido una ofrenda floral. Llevas cerca de 30 años investigando estos hechos. Tras la publicación de tu último libro, ¿has podido descubrir algo más?
4: Sí, alguna cosa más aparece, pero es una cosa tan intensa que tengo que hacer un impasse en mi vida. Quiero hacer un poquito, pasar la página, porque son 30 años con un solo tema, al final te afecta el coco y quiero pasar página. Sigo divulgando, sigo buscando el apoyo de todos los medios, porque esta es una historia que hay que divulgar. Tiene que ser conocida por todo el mundo, porque lo que ocurrió en San Sebastián es comparable a todas las tragedias que ha habido en Hiroshima. San Sebastián desapareció completamente, menos algunas casas de la 31 de agosto y alguna otra por ahí. Desapareció, fue totalmente devastada la ciudad, con un suplemento todavía que empeora el tema, por nuestros aliados. Los que pensábamos que iban a ser nuestros liberadores fueron nuestros verdugos. Una sorpresa que dentro de una guerra, del drama que es una guerra, del desastre que es una guerra, todavía hace que los ciudadanos, los indefensos, sufran todavía más, peores consecuencias.
3: Pues José María Leclerc Saiz, presidente de la Asociación Cultural Donostia 31, Cultura Elkartea, eskerrik asko y a disfrutar del día.
4: Un placer.

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1: Las noticias de las dos. Gabón. Pedro Sánchez no logra convencer ni a sus socios ni a la oposición, que sitúan el foco en Marruecos tras la crisis de Ceuta y le reprochan no haber lanzado ni una sola crítica hacia el gobierno marroquí. Sumar, principal socio del gobierno, se desmarca de la postura de Sánchez y sí atribuye la responsabilidad de lo sucedido a Marruecos, mientras que el Partido Popular sostiene que el presidente vive instalado en una conspiranoia. Ernest Urtasun de Sumar, Borja Semper de PP.
2: La frontera está muy controlada por las fuerzas de seguridad marroquí y lo único que digo es, evidentemente, que la responsabilidad de Marruecos por acción o por omisión está allí.
3: Sánchez tiene muchas dudas, pero solo tiene dos certezas. Que Marruecos no tiene ninguna responsabilidad y que la culpa es de Rusia, de Elon Musk, de Israel. Esta conspiranoia debería de preocuparnos a todos los españoles.
1: La ministra de Igualdad, Ana Redondo, ha cifrado en 21 las agresiones sexuales cometidas en Ceuta durante la crisis migratoria, hechos por los que se investiga a 5 personas.
4: Según los datos de la Fiscalía, nos constan 21 agresiones sexuales. 5 agresores están siendo investigados, 2 magrebíes expulsados, 2 españoles en investigación y 1 ciudadano europeo también está siendo investigado en este momento.
1: Ceuta, que por cierto ha decidido no abrir las escuelas infantiles hasta finales de septiembre. Y en página económica, para completar la cuesta de septiembre, el Euribor, la tasa de la que dependen las hipotecas, ha vuelto a subir y cierra agosto rozando el 3%, Rodrigo Manero.
5: El Euribor ha cerrado el mes con una media del 2,95%. Tras un trimestre más o menos estancada, la tasa sube una décima respecto a julio y ya está 8 décimas por encima del nivel que marcaba hace un año. Esto va a suponer para una hipoteca media de 150.000 euros con revisión anual, unos 68 euros más en la cuota mensual. ¿Y qué va a pasar a partir de ahora? Pues todo dependerá, de nuevo, del conflicto de Irán. Miquel Riera, analista de Help My Cash.
6: Si se resolviera a corto plazo, podríamos notar una bajada en la inflación. Eso implicaría que el Banco Central Europeo podría no subir sus tipos en diciembre y eso podría provocar una pequeña bajada del Euribor y, por lo tanto, este índice podría acabar el año en torno al 2,8%. Ahora bien, si el conflicto se enquista, el Banco Central Europeo podría subir sus tipos y, por lo tanto, el Euribor podría acabar el año entre el 3 y el 3,10%.
5: La próxima reunión del BCE será el 10 de septiembre.
1: El Ministerio de Cultura ha solicitado a las comunidades autónomas, con apoyo de la Policía Nacional, información sobre las piezas de oro, plata y piedras preciosas de sus museos tras el aumento de robos como los de Villena, Albacete y Badajoz. El departamento no tiene competencias de seguridad en esos museos, pero busca prevenir nuevos asaltos que, según Europol, responden a una tendencia europea cada vez más agresiva y centrada en el valor del material. Así terminamos. 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Quiero arte.